0: crió porque doña Nayibe no es la mamá, entonces una tía, pero ella ofició como madre y él la reconocía como madre. Yo no voy a hablar de los padres, de la familia, eso no me corresponde. Pero Holman tuvo esa señora como su gran ángel. No más. Que nadie venga aquí a decir, porque lo dejaron botado en el camino. Y esa señora, doña Nayiber, se encargó de él hasta que su salud le dio a la salud de ella. Después se llevó a lo, se, lo internaron en el hospital departamental. Y en el hospital departamental, Holman Lavín duró 2 años. Hasta que un día nos enteramos. No es que haya ido un periodista hace siglos. Y figuraba como persona sin tutor, sin familia. Y todo el tema era porque entrar al hospital era muy complicado. Y Holman estuvo persona en abandono. Así figuró Holman Ladino en el hospital. Nos pusimos de acuerdo con doña Iber a ver qué podíamos hacer. Y aquí quiero hacer un reconocimiento público al alcalde de Villavicencio. Que de todas las personas a las que yo les pedí, perdónenme en el yo, para que Holman tuviera un mejor final y una calidad de vida, porque en el hospital tiene una calidad, una vida terrible. Y no por el hospital, no, porque son demasiados los pacientes y no le pueden dedicar tiempo a uno. Entonces, no era fácil para las enfermeras, era una persona, Holman ya estaba en un estado difícil de manejo, lo amarraban a la cama. Y quiero decirles que esas enfermeras yo las admiro, pues, porque era muy complicado el tema. Y el alcalde Alexander Vaquero fue la única persona que me dijo: ¿cuánto vale el ancianato? Porque no le puedo conseguir ahorita un ancianato o un sitio. No tenemos cupos en los que tienen convenio con la alcaldía. Le dije tanto. Llevé al presidente de la COR, al presidente del colegio, al presidente del colegio, al presidente de Sopromé. Y les dije: ustedes serán testigos. Nos entregó el recurso, se llevó a por la vía Piaí, por la vía Puerto López, a un ancianato, y allá estuvo 2 meses y los vivió muy tranquilo. La verdad es que Holman había subido de peso. Yo mandé unas fotos y no lo hice con maldad, lo hice para que la gente se diera cuenta de la magnitud del problema. Pero los seres humanos somos así, rencorosos, somos, a veces la rabia no nos deja reaccionar. Y encontré gente muy dolida, pero sobre todo con unas actitudes en contra de Holman terribles. Yo no sé si llamarlos colegas, seguramente que sí, porque hacen lo mismo que uno, el mismo oficio que hacemos todos. Pero encontré gente muy, muy indolente en un momento difícil. Pues bien, todo llega a su final. Yo sinceramente le doy gracias a Dios, a la Virgen María, porque nos escucharon. Eso ya no era vida. Lo que Holman vivía ya no era vida. Y hoy ha partido, que Dios lo tenga en su gloria. Y las cuentas que Holman tenga que dar, como cualquiera de nosotros, los seres vivientes, de seres humanos, se las tenemos que dar es al de arriba, no en la tierra, allá arriba. Allá arriba nos tienen la listica bien hecha. Entonces, que Dios lo tenga en su gloria y que sea Dios quien lo juzgue, no los hombres. 7:09 en Colombia. Bueno, señor, nos vamos con temas, temas.
1: Señor,
0: Tengo a Camila
1: temas.
0: Osorio. Por primera vez llega a la tercera ronda del Roland Garros en Francia. Este es el torneo de los torneos más importantes de tenis del mundo.
1: Señor, también tenemos al profesor Néstor Lorenzo Jaime hablando sobre cómo llegan los jugadores a la Selección Colombia.
0: ¿Qué tiene a John Arias?
1: John Arias no, sino John Córdoba. También tenemos a John Arias.
0: Pero usted tiene a John Córdoba también.
1: No, a John
0: Ah, no,
1: Arias.
0: que John Arias, por eso, tiene a John
1: Sí,
0: Arias.
1: señor,
0: Porque
1: también.
0: lo que dijo Lorenzo fue que John Córdoba está golpeado.
1: Está golpeado, sí,
0: Bueno.
1: señor.
0: Muy bien, tenemos la Champions.
1: También tenemos los dos entrenadores del final de Champions de mañana a las 11 de la mañana.
0: Ese Luis Enrique es muy payaso, ¿no? ¿Usted vio la declaración que dio? ¿Esa es la que va a pasar?
1: No, ay, no, no, no, no, no es esa.
0: Hizo una
1: Hay muchas.
0: declaración que le da a uno risa. ¡Venga! ¡Gánenos! ¡Gánenos! No, mentira, dijo. No, mentira. Lo que dijo fue: venga, déjeme ganar, que usted, Arteta, está muy joven y yo ya estoy viejo. Déjeme ganar y me hago mi segunda Champions, y usted tiene por lo menos unos 20 años para ser más Champions. Así le dijo. Muy buena la cosa. En el ciclismo, Egan Bernal logró meterse al top 10. Yo creo que ahí va a terminar en el Giro de Italia. Se retiró Jonathan Narváez. Clasificaron. Oiga, Millonarios de América dan pena. ¡Ay, qué horror, Dios mío! Eso de América ayer. Macará es un equipo de tercera en el Ecuador. Hasta el punto, puesto 15, y no estoy mal, del fútbol ecuatoriano. Y no es capaz de ganarle a Macará semejante nómina de la América. ¿Y usted qué cuánto vale la nómina de la América? Oiga, eliminados. Tenemos como quedaron. Solo tenemos a Medellín, Tolima y Santa Fe.
1: Sí, señor.
0: Y tenemos los cuadros de cómo quedaron.
1: Sí, señor, de cómo quedaron.
0: Ya tenemos todo el material para desarrollarlo con ustedes a través de nuestras redes. Seguimos haciendo la misma pregunta. A ver si nos dicen, ¿les gustó o no la convocatoria de Lorenzo para el Mundial? Hoy hablé con varios amigos y me decían, ¿usted qué dice? Lo mismo que hemos dicho al aire. A mí me pareció que era la indicada, pero usted tiene la opinión. Opine, 7-11.

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15: 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Noticia del día, Camila Osorio. La colombiana Camila Osorio disputará su partido de tercera ronda frente a la rusa Ana Kaliskaya.
16: Sí, señor.
15: Es que Kuliskova.
16: No, Kaliskaya.
15: No, Kaliskaya, no Kuliskova. Actual número 24 del ranking de la WTA. Si ve que preclasificada 22 en el certamen es la lista, sí, de clasificación.
16: Okay.
15: Pero ella es la 24 del ranking. Yo le había dicho a usted que era la 19. No, señor. Es la 24 del ranking. El partido se disputará en el segundo turno de la cancha principal del estadio del Roland Garros. Comenzará a las 4 de la mañana con el enfrentamiento entre Francisco Cerúndolo, que es un argentino, y el estadounidense Charadi Yavada. Yo creo que este es estadounidense, pero con origen como, no sé, como origen ruso, algo así. Debido a esta programación previa, se prevé que el partido de Osorio inicie aproximadamente 2 horas más tarde. O sea, estamos pensando que Camila Osorio entre las 6 y las 7 de la mañana estará jugando en el Roland Garros. Y aquí está Camila con su hermosa sonrisa siempre hablando.
17: Y para acompañarme siempre, les quiero hacer una invitación para que estén conmigo, me acompañen este sábado que voy a jugar la tercera ronda aquí en este Grand Slam. Siempre agradecida por su apoyo, siempre agradecida por esa bonita energía, por toda esa fuerza que me mandan, porque aunque estén a la distancia, recibo todos sus mensajes, todo lo que sí que están pendientes, que están ahí conmigo. Así que espero que se conecten nuevamente este sábado y sí, que sigamos soñando.
15: Sí, señor, 7:16 en Colombia.
16: Que sigamos soñando, pues toca seguir esperando a ver cómo.
15: No, pues
16: es
15: que si le pega a esa tenista mañana, sí, sube como 30 puestos en la WTA.
16: Ok.
15: Porque pasa a la cuarta ronda y ahí vienen ya semifinales, ¿no?
16: Sí, claro.
15: Entonces, eso me parece que. Pero Camila ha llegado lejos. Es que a mí lo que me da como cosas es que cuando tiene el papayazo ya está tiro de as, se cae. El partido, el último partido, supo,
16: sí,
15: le tocó pedir espacio para ir al baño.
16: Sí, sí, sí, ayer no lo contó.
15: Ah, ya lo contó ayer, ¿no?
16: Sí, ya lo contó.
15: Bueno,
16: ayer.
15: Cerramos la noticia del día. Dos mensajes y nos metemos de lleno a otra noticia del día. Envigado se coronó campeón del primer semestre del torneo de ascenso en Colombia. El cuadro antioqueño logró un empate de 1-1 y al final la serie terminó 4-3 para el Envigado en contra del Real Cartagena. Y hay unas declaraciones muy fuertes del técnico del Envigado contra el alcalde de Cartagena. ¿Cómo nos gusta la pelea a los colombianos?
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15: 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Bueno, señor, usted que es el productor y hacedor, despáchese.
16: Sí, señor, estamos en Mundial porque tenemos a Néstor Lorenzo, que dio unas declaraciones, hablando, Jaime, sobre el tema de lo incómodo, porque es que, y explica y pide disculpas a la gente de la rueda de prensa, porque es que allí lo van a escuchar, él dice, para mí la rueda de prensa era a las 12 del mediodía, no era a las 11, no era a las 10. Entonces pide una disculpa y dice lo incómodo que es dar la lista de 26 jugadores, porque él llama a todos los que no van a ir para decirles que no van a estar. Entonces vamos a escuchar a Lorenzo hablando sobre lo difícil de entregar esa lista de 26, porque es que no caben todos, y los 55 soñaron y sueñan con estar en el Mundial.
18: No. O sea, estaba nervioso, es una situación especial. Es un momento en que ningún técnico quiere afrontar, en el sentido que uno piensa en los que están y hablan de los que están, pero yo venía de contarle a los que no estaban que no iban a estar, y eso sí que duele, es un momento doloroso para el jugador. A mí me pasó como jugador y bueno, me gustó que ciertos jugadores que acompañaron de la mejor manera en todo el proceso se enteraran por boca mía. Venía de esa difícil situación. Y la otra cosa que pasó fue que la conferencia de prensa yo la había arreglado para las 12 del mediodía. Yo llegué temprano, o sea, llegué 12 menos 10. Y llegué y entré y no sabía que tus colegas estaban esperando desde las 11, que habían anunciado las 11. Fue un error de comunicación con la federación. Pido disculpas a todos tus colegas, con vos que sos un referente del periodismo deportivo. La verdad es que estoy feliz, contento de que vamos a volver a un Mundial y agradecido, como dije el otro día, a todo el fútbol colombiano y a Dios que nos permite estar en esta situación.
16: Sí, señores, eso es lo que decía, incómodo, pidió disculpas a todo.
15: No, a mí me gustaron dos cosas de esas entrevistas que ha ido entrando, le entregó a la FIFA, le entregó al Canal Caracol, le ha entregado a varios, ¿no? Me gustaron dos cosas. La primera, que dijo que se había equivocado con exponer a Sebastián Villa.
16: Sí, señor.
15: Ya. Dijo, no lo pude tener, no lo pude ver, todo lo metí en los 55 y me metí en un problema. Y la segunda que me gustó es que dejó claro que a él no lo maneja nadie. Que no es ese cuento que le dijeron, no, no, ¿cómo le ocurre? ¿Cómo se le ocurre que Villa vaya a la selección? Los patrocinadores, no, eso es carreta, eso es carreta. Lorenzo dijo, no, no, no echen cuentos, ya. A mí me parece que eso es claro.
16: Sí, bueno, aquí vamos con la segunda parte de Néstor Lorenzo hablando sobre cómo llegan los jugadores a esta selección Colombia y la convocatoria para el Mundial.
18: Bien, bien, faltan 4 o 5, pero todos bien, con muchas ganas. Algunos han terminado de jugar en estos días, otros están jugando. La verdad que gracias a Dios, físicamente bien. El único que tiene un problemita en un tendón es John Córdoba, pero va evolucionando muy bien día a día. No, la verdad que, como te digo, con una predisposición, una actitud bárbara, tanto en Medellín como acá, en los entrenamientos, y muy feliz de estar juntando al grupo y de estar llevándolo a donde estamos llevándolo. James está muy motivado, muy bien, ha jugado muy poco, vamos a ir llevándolo también así de a poco, lo venimos trabajando más que nada en la parte física y en contacto con el balón, en reducidos y eso, pero va bien, está bien de acá sobre todo y eso es importante. Tanto cuando no jugaba en Minnesota como cuando volvió a Medellín hizo un trabajo complementario.
16: Señor James Rodríguez, que llegó bien mentalmente, que Lorenzo lo que más le importa, dice que llegó muy bien de la cabeza, que llegó
15: pero
16: muy bien
15: ubicado. Pero acepta que futbolísticamente no está en su punto.
16: Sí, señor, eso sí lo acepta.
15: Yo creo que James va a tener que coger punto en estos dos partidos contra Jordania y contra Costa Rica.
16: Sí, señor.
15: Sí. Y el partido de Costa Rica es que es demasiado fiesta. Entonces yo no veo mucho fútbol ahí.
16: No, porque es despedida. Sí, claro, porque Costa Rica, y Jaime quiere que le diga, yo estaba viendo la prensa costarricense, y la prensa costarricense cree que Colombia le va a meter mínimo 4.
15: 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Aprender es atreverse, doctor César Pérez, nuestro abrazo.
16: Sí, señor
15: Jaime. ¿Qué más tenemos de selección, señor?
16: No, de selección, bueno, Colombia.
15: De mundial.
16: De mundial, Jaime, no tenemos nada más por el momento, porque el lunes, para avisar de una vez, empezar a avisarle a la gente.
15: No me ilusione.
16: Para empezar a avisarle a la gente, Jaime, de que el lunes vamos a hacer la previa del compromiso, sí. Colombia-Costa Rica, a las afueras del estadio.
15: Tengo que pedir permiso, que no lo he pedido.
16: Que iremos en un horario más temprano y por el canal de YouTube. En Facebook se les va a dejar el link del canal de YouTube para que puedan estar e ingresar al YouTube desde Facebook directamente.
15: Sí, sí, porque el tema... pero vamos a tener aquí audio,
16: sí,
15: ¿no?
16: Sí, señor.
15: Obvio, audio aquí con la emisora, pero vamos a estar con el YouTube porque vamos a estar en Bogotá. Desde Bogotá vamos a hacer el previo, desde el Campín, con Alejandro, al estilo nuestro, al estilo de la polémica, pero vamos a tener voces, vamos a tener invitados. Y queremos palpar un poquito la gente. ¿Qué nos dice la gente? Ya está el palito, no me preocupes.
16: Sí, ya.
15: Ya me lo entregaron. Entonces vamos a palpar a la gente. Eso es lo que queremos hacer.
16: Sí, señor. Entonces vamos a ver cómo la gente piensa para la selección colombiana en ese partido.
15: Sí, señor. Mensajes. Y ya vamos con el ciclismo, porque hoy hubo muy buena etapa.
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5: Bueno, de ciclismo hablamos porque hoy en la etapa mortal, como la llamaron, en italiano de una manera pues más o menos como el temple, una cosa así. Y Egan Bernal logró meterse décimo en la general, ¿no? En la etapa llegó séptimo, pero se metió décimo en la general con 11 minutos 19 segundos. Que tiene con el primero, que es Vingegaard, que pasó hoy sin, tranquilo, sin problema. Einer Rubio a 1:16, pero es 24. Yo creo que a Rubio le puede alcanzar mañana para hacer top 20. Y no me parece nada malo, porque es que él es gregario. Entonces, los gregarios aquí ya se tiran a la locha. Y resulta que este no se ha tirado a la locha. Este ha sido protagonista. Seth Kutz, del Bisma. Peleó la montaña, tuvo las fuerzas para atacar en el último kilómetro, pero llegó muerto. Se quedó con la victoria en una jornada muy intensa. Egan Bernal y Einer Rubio dieron pelea en la montaña y sacaron provecho de una fracción caótica. Vingegaard pasó el día sin mayores daños. ¿Qué fue lo que pasó? Es que usted vio la etapa, yo no la
6: sí,
5: pude
6: señor.
5: Ver, hermano.
6: Es
5: me
6: que
5: lo va a repetir esta noche.
6: Einer Rubio es en la escapada estaba jalando, como se me olvida el nombre del apellido del otro ciclista.
5: Sí, no lo dijo. Él ya había tenido... Chicone, no, el italiano. Chicone.
6: Sí, señor. Estaban, pues, habían llegado como al acuerdo de que un premio se lo llevaba uno, una bonificación, y la otra bonificación el otro ciclista, ¿sí? Y resulta que Chicone se llevó las dos bonificaciones. No quedó con ninguna. Y justamente hoy tenemos a Einer Rubio hablando sobre esto que pasó y todo lo que... Y pues todo, y llega a decir, en una parte le preguntan si pecó de ser buena persona y dice que sí.
5: Directamente. ¿Qué pecó de ser buena persona?
6: Sí, señor.
5: Por eso, porque es que, hermano, con los europeos no le dan nada a los latinos, hombre. Eso se puede hacer ese acuerdo con un venezolano, con un ecuatoriano, hasta con el uruguayo. Pero con los europeos, no, papá, ellos van por lo que van.
6: Vamos a escuchar a Einer Rubio.
7: La verdad que día durísimo. De nuevo, buscando la etapa. Mucha pelea durante con Chicone, con su equipo, y bueno, al final es injusto, ¿no? Todo el mundo quiere hacer el inteligente, y bueno, no nos queda más que aprender de esto y devolverlo después. Habíamos hablado, hemos negociado para trabajar juntos, pero al final veo que no tienen mucha palabra, pero bueno, es así, es ciclismo. Aprendemos y seguimos adelante. Sí, porque supuestamente habíamos hablado que él cogía la cima y que luego yo

0: creen que el latino es menos, entonces que le que tiene que rendir pleitesía. Sí, sí, yo me acuerdo que ay, se me olvidó ayer ahorita el nombre, el ciclista. Se murió Alfonso Flores en el Tour del Avenir. ¿Sabe qué le tocaba? Llevarse los cubiertos de los comedores después de desayunar, sí, y entrar a la tapa. Y cuando le venían a susarlo y a presionarlo y todo, le sacaba el tenedor. O sea, como quien dice, a mí no me toque. Porque los europeos los veían como una cucaracha a los colombianos. No olvídese, eso no puede ser así. Habían hecho un acuerdo, tan profesionales el uno como el otro.
1: Sí, señor, ambos son profesionales. Muy bien, pero
0: 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Mensaje, ¿nos vamos de una vez? 7:32 en Colombia, hoy 29 de mayo, este es el informe de la Gobernación del Meta.
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3: Cerca de 5.850 usuarios de San Juan de Arama tendrán un servicio de agua más eficiente, estable y con menos pérdidas gracias a las obras que ejecuta la Gobernación del Meta a través de EDESA. 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Estas obras representan una solución histórica para cientos de familias. La Gobernación del Meta, a través de la S departamental, avanzan en el mejoramiento de 18 puestos y centros de salud rurales en Mesetas, Vista Hermosa, Puerto Concordia, Puerto Lleras y La Macarena. 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María del Carmen Rodríguez, gerente de la S departamental.
4: 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Esto gracias a la gestión que hemos hecho con el Ministerio de Salud para conseguir los recursos con miras a mejorar y ampliar la cobertura de los servicios de salud en los municipios que hacen parte de la S departamental.
3: Con estas obras, miles de familias rurales accederán a espacios más adecuados, seguros y humanizados para la atención médica. La energía eléctrica llegó por primera vez a 9 veredas rurales de El Calvario. 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
1: Señor, vamos con toda la información internacional porque el día de ayer John Arias marcó doblete con el Palmeiras en la Copa Libertadores ante el Junior de Barranquilla. Y así habla después de marcar doblete y lo que se viene para él, porque viene Selección Colombia y también lo que viene para el segundo semestre para el Palmeiras,

0: qué es lo que busca.
1: Bueno, buenas noches, primeramente.
2: Bueno, buenas noches para empezar. En cuanto a partido, hoy has dicho que creo que hice un gran partido. Un partido importante, creo. Quiero jugar por nuestra clasificación. Sabíamos que era importante. Terminar o cerrar esta fase de grupos ganando de la forma en que ganamos. Y tío, claramente, lo que yo personalmente siento es que has llegado al final. Tener tantos días de vacaciones, bueno, ahora tenemos un mundial por delante, que era mi gran sueño. Así que creo que me ha preparado mucho también para estar siempre preparado, para estar siempre listo cuando el equipo me necesite. Así que, claramente, es el momento de darlo todo, de disputar. Quizá después del mundial tengas unos días para relajarte, descansar, recuperarte y volver con ganas de darlo todo y luchar por ese gran objetivo que tendremos en la segunda mitad. Bueno, yo, gracias a Dios, tengo una trayectoria preciosa en la selección. Una trayectoria que no viene solo ahora, sino que viene de hace mucho tiempo. Creo que eso está claro. Asumiré mi responsabilidad en la selección. Pero, claramente, cuando estás en un club como el Palmeiras, la grandeza que tiene el Palmeiras la tienes tú. Le das cierta seguridad a esa selección. Una selección en la que estás en un lugar que decide que el tipo siempre tiene lo mejor, que siempre son los mejores. Así que creo que eso también influyó, que voy a orientar mi vida hacia el Palmeiras, porque sabía que era un club que luchaba en la liga por el título, por ser protagonista. Era una decisión definitiva. En este momento de mi carrera, está claro que, con la Copa tan cerca, piensas y meditas en otras cosas, pero siempre está ahí, ¿no? Y en esa élite del fútbol, ¿no? En ese gran escenario del fútbol. Así que estoy feliz aquí en el Palmeiras y creo que este año tenemos muchas posibilidades de luchar por todo lo que tenemos por delante.
1: En esa elite del fútbol.
3: Sí, señor, todo lo que tienen posibilidades de pelear por todo lo que tienen por delante, Jaime. Justamente le preguntan si la decisión que él tomó fue la correcta de volver a Palmeiras.
4: Me parece que sí, eso quedó claro. Volvió a coger su nivel, fue feliz, volvió a jugar feliz. Es que uno para trabajar también necesita ser feliz. ¿Qué saca uno que usted lo lleven a CNN si no habla inglés? Pues me pueden pagar miles de dólares, pero yo vivo allá aburrido, porque no, ¿cómo hago? ¿No? Entonces, si el hombre no estaba contento en Inglaterra, en un equipo, no, mentiras, de los últimos.
3: Quedó descendido.
4: Descendió. Y fuera de eso, pues no, este es chocuano, mijo, este es caribeño. Este es calentano, como diría mi papá. 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Vamos,
3: Jaime, antes de pasar a Champions, hablemos de los cuadros, bueno, que vienen para,
4: hágale pues,
3: para la Copa Libertadores y para la Conmebol Sudamericana, donde tenemos representación de equipos colombianos, Jaime. Y es que se puede decir que Colombia pasó mucha pena.
4: Mucha vergüenza. No nos diga mentir, no me maquille. Lo que hicieron Millonarios y América es un vergonzoso.
3: Ninguno.
4: A mí que me ganen equipos grandes. Me gane Flamengo, que me gane el Palmeiras, que me gane Boca, que me gane River. Pero que me gane el Macará y que me gane el O'Higgins. No, ¿sabe a quién le tocó con el O'Higgins? ¿Con quién le tocó en la otra ronda? Con Boca Junior, que también quedó eliminado a la Libertadores, lo pasaron a la Sudamericana y le toca con O'Higgins.
3: Señor, tenemos del equipo colombiano en Libertadores, el único es el Deportes Tolima, que se va a enfrentar contra Independiente del Valle, el equipo donde está Aldair Quintana. El Flamengo, donde está Jorge Carrascal, se enfrentará al Cruzeiro. Corinthians, el equipo de Memphis Depay, se enfrentará contra el equipo de Di María. También tenemos la U Católica, que se enfrentará contra Estudiantes de La Plata. John Arias se enfrentará contra Cerro Porteño. Coquimbo contra Platense. Fluminense contra Independiente Rivadavia, donde está el colombiano también Villa. Entonces, pendiente que tenemos colombiano representación en la Conmebol Libertadores. Y pasamos a la Sudamericana, donde cayeron los equipos de Libertadores. Jaime, y es que yo creo que el Junior fue poco inteligente. ¿Sabe por qué? Porque el Junior tiene la final en su estadio. ¿Por qué no busca tirarse a Sudamericana? Y que es una oportunidad que no se le iba a volver a presentar. Digo yo, no, hubiera sido muy interesante.
4: Sí, yo estoy de acuerdo.
3: Tenemos Boca Juniors contra O'Higgins, Tenemos Gremio se enfrenta contra el equipo...
4: ¿Ese no es Sao Paulo?
3: Este es Sao Paulo, pero primero hay unos 16 avos.
4: Ah, sí, pero venga, si me lo abre...
3: Ese es el Bolívar
4: de La Paz.
3: Bolívar de La Paz. Independiente Santa Fe se enfrenta contra Caracas y el que gane y se enfrentará contra River.
4: ¡No, Santa Fe! ¡Qué pereza! ¡No! Le toca a River después. ¡Qué mamera!
3: Independiente Medellín se enfrentará a Vasco da Gama y luego se enfrentará contra Olimpia.
4: Primero gánele a Vasco de Gama, que con Olimpia me lo aguanto, pero con Vasco de Gama lo veo difícil.
3: Sí, señor. Esos son los cruces de los colombianos, Jaime, en Sudamericana.
4: Bueno, eso es de la Sudamericana y en la Libertadores.
3: Ya pasamos con la Libertadores, que lo único que queda independiente Deporte del Tolima.
4: Esta información, un paréntesis chiquito para los que nos han escuchado el tema del fallecimiento de Holman Arbey, Ladino, nuestro compañero y colega. Las exequias se iniciarán mañana a partir de las 2 de la tarde en Los Olivos de la Avenida 40, en Tarranca Mar Ardiente. Y el domingo a las 2 de la tarde se hará una ceremonia cristiana, por eso no va a iglesia. En la misma sala de velación se hará la ceremonia cristiana a las 2 de la tarde y de ahí se llevará al cementerio. Ya más adelante publicaremos. Por favor, no vayan a enviar flores antes de las 12 del día de mañana, quienes van a enviar flores o reconocimientos, porque la sala está ocupada. Por eso no se entró hoy en Cámara Ardiente, porque hasta mañana hay sala. O sea, está llena la funeraria. Muy bien. ¿Qué otra noticia?
3: Ahí me tenemos UEFA Champions League, tenemos a Luis Enrique. A ver,
4: ¿cuál es su,
3: ayer
4: su pronóstico? Dijimos.
3: Para mí gana el París 3-0, 4-0.
4: ¿Tres París?
3: Arsenal 0. París vuelve a golear una final.
4: Tampoco, pues, pero que falta respeto a la suya con los franceses, perdón, con los ingleses, o no están pintados.
3: No están pintados, Jaime, pero es que la verdad, la ofensiva que tiene el París...
4: Vamos a echarle alguito.
3: Usted, pero si yo voy por el París y usted también no, es del París. También.
4: No, pero a ese marcador sí echémosle alguito. Si París Saint-Germain, solo si París Saint-Germain gana por más de 2 goles, por más, no por 2.
3: Sí, tiene que ser 2 o en adelante.
4: No, 2. 3. 3, 4, 5.
3: Ah, ok.
4: Echamos hamburguesita.
3: Bueno, ok.
4: Con cuacacioncita.
3: Ok.
4: Listo. Okay. Listo. Sí, yo mañana me pongo la de Dembélé.
3: La de Ousmane Dembélé.
4: Con París.
3: Y ahí me gustaría tener las 7 Kvaratskhelia. Severendo jugador que se pierde el mundial, el georgiano. Pero tenemos a Luis Enrique, entrenador del Paris Saint-Germain, que habla así sobre esta final, de un poco de todo, pero muy centrado, porque después empezó con las bromas.
0: Yo diría que más que 2 ideas diferentes, yo diría
5: que
0: son 2 ideas que se parecen, pero con esquemas diferentes. Porque son un equipo que también marca muchos goles y somos un equipo que también defiende muy bien. Pero creo que los caminos para llegar a esto son diferentes.
6: Bonjour, coach.
7: Yo creo que especialmente este año han merecido ganar la Premier League. Han sido el mejor equipo, el equipo más consistente. Ha sido muy difícil con el Manchester City, pero creo que merecen ganar este campeonato. Si no me equivoco, será su 7º año o quizás 6 años y medio con el Arsenal, y puedes ver ya claramente el tipo de equipo que él ha trabajado. Bueno, que vemos así estimulados, felices a los aficionados, esto es muy positivo. Antes de una final como esta, buscamos mantener la concentración sobre lo importante, las cosas que hay que saber gestionar. Y esta, claro, que es una motivación para nosotros, no tanto escribir historia, pero sí seguir siendo uno de los mejores equipos del mundo y de Europa en este momento, pero sí es nuestro objetivo claramente.
3: Sí, señor, ese es el objetivo claramente del Paris Saint-Germain.
4: No, usted no vio el chiste, usted no metió el chiste.
3: No, era mucho más adelante.
4: El chiste es buenísimo.
3: Mucho
4: le,
3: más
4: le
3: adelante.
4: Le preguntan, bueno, ¿usted cree que va a ser campeón nuevamente? O sea, que va a ser el doblete. Va a... ¿cómo se dice eso? A revalidar título, es la palabra. Y dijo, sí, claro, yo le digo a Arteta que me debe ganar, porque él está muy joven, yo ya estoy viejo, yo ya voy... yo ya no tengo tiempo para otra Champions, en cambio él sí. Entonces, que me deje ganar.
3: Sí, eso dice Jaime. Pero quiere que le diga.
4: Pero Arteta
3: eso.
4: Es más serio, ¿no?
3: Arteta es mucho más serio. Sí, y la cuestión es que el Paris Saint-Germain va a hacer algo que no sucedía desde la temporada 2016, cuando el Real Madrid con Zinedine Zidane ganó dos Champions seguidas. Uh-huh. Volvería a pasar, lo haría Luis Enrique. Uh-huh. Y el Arsenal no llega a una final de Champions desde el año 2006, que la perdió contra el Fútbol Club Barcelona. Desde esa temporada el Paris Saint-Germain, el Arsenal no llega a una final. Esta será la cuarta final, la tercera final del Paris Saint-Germain, pero vamos con Mikel Arteta, entrenador del Arsenal.
0: Todo está bien, ha sido una preparación muy buena, positiva. Estamos aquí porque hemos ganado, hemos merecido el estar aquí. Merecimos nuestro puesto por el rendimiento de la competición y mañana vamos a intentar merecer también este trofeo. Jorin, jugar. ¿Has hablado de la derrota del año pasado? Sí, hemos hablado de las derrotas del año pasado, de los ejemplos de los que nos enseñaron estas derrotas, los tres partidos, etcétera. Hemos evolucionado de manera diferente. Ellos también. Tenemos escenarios diferentes, los dos, pero hemos aprendido mucho y hemos identificado las lagunas. Es que cuando veo a los jugadores, yo veo este deseo, estas ganas, esta sed de jugar en la final. Es el mayor partido de fútbol. Todo el mundo quiere ser parte de este partido y sabe la importancia, y es importante que todos estén implicados.
3: Sí, señor, la verdad es el partido que todos quieren jugar, aparte de una final del mundo.
4: Muy bien, señor, 7:48, mensajes, y ya vamos con el cierre de la polémica, y les vamos a pedir mi lista, Giovanni. Caballero, comenta, por favor.
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4: Bueno, voy a aprovechar estos últimos 5 minutos que me quedan para sentar una posición política. La hago como ciudadano, no como periodista. Aquí está hablando Jaime Caballero. Lo que pasa es que sí tengo un a favor, que tengo un medio de comunicación, y seguramente eso le va a molestar a muchos. Yo les quiero decir una cosa, lo que nos jugamos el domingo, y esto no es una narrativa ni una carreta, es el futuro de este país. Yo no le voy a decir por quién vote, yo sí le voy a decir por quién lo voy a hacer yo. No le voy a decir por quién vote a usted, pero yo le voy a decir por quién voy a votar y por qué voy a votar por esa candidata. Los extremos nos están haciendo un daño terrible en Colombia. Esto ha acabado con matrimonios, noviazgos, amistades, familia, una cantidad de locuras. Cuando la gente empieza a hablar de política, se les sube la bilirruina inmediatamente, porque estamos haciendo los barras bravas de la política, y eso no puede pasar. Hay que hacer análisis en una campaña que le reconozco que es muy difícil hacer análisis, porque todos se han dedicado a darse en la mula, a decirse de todo, a insultarse, empezando por el candidato, no, el jefe de campaña presidente, que violó todas las normas jurídicas de este país sobre las elecciones y las sigue violando. En este momento está en Barranquilla violando. ¿Quién dijo que el presidente tenía el albedrío de hacer manifestaciones a favor de un candidato y salir a hablar mal del otro? Y de, porque está preocupadísimo por el tigre. Yo creo que lo que primero tenemos que pensar es en darle claridad a las cosas. Alejo, yo le dije, Alejo, mira, quiero ponerte estas razones. Alejo me dio un candidato, no lo voy a revelar por respeto a él, y me dijo, no, yo voy con esta hasta el final. Ah, bueno, respetable. Lo que sí les digo es lo que representa Iván Cepeda. Iván Cepeda representa a un nefasto gobierno como el de Petro, y no lo digo yo, lo dicen los hechos, lo dice el problema de la universidad, el ICETES, lo dice el problema de la salud, lo dice el problema, la crisis fiscal que tiene este país es terrible. Lo que se viene para este país en la crisis fiscal es terrible. Yo no voy a caer en ese cuentico que nos vamos a convertir en Venezuela o en Cuba, no. Pero la situación del país es muy difícil. La inversión está frenada. Los negocios están frenados. Porque todo el mundo está en una incertidumbre y en un susto total. Este señor ha patrocinado los grupos subversivos y eso no me lo inventé yo. Eso está totalmente validado en videos, en fotos, en computadores. Porque en el computador de Raúl Reyes figuraba el señor Andrés Cepeda, el señor Iván Cepeda, perdón. Y nunca dijo que era mentira. Él lo que dijo era que no era una prueba válida. Para que lo imputaran no era una prueba válida, porque la habían manipulado varias personas. Pero nunca dijo, eso es mentira. Yo nunca estuve allá. Yo no tuve ninguna relación. La ha tenido. Tiene fotos por todos lados. Entonces vamos a seguir en la misma dinámica. Los grupos delincuenciales de Colombia, apretando en las regiones, tirando plata por todos lados para elegir a los que los protegen, como Petro, que ha protegido entonces a mano de delincuentes y que nos siguen acosando y siguen matando policías, soldados, civiles, de todo. Ahora ya no solamente matan, se matan entre ellos. 52 muertos en el Guaviare ayer, antes de ayer. ¿En qué país estamos, por Dios? Es que la paz no se logra con carreta. La paz no se logra diciendo mentiras. ¿Ya? Y ese cuento de que usted hoy tiene más plata y entonces tiene mayor poder adquisitivo, vayan a los supermercados y miren los precios. Miren lo de la gasolina. El dólar, ¿por qué? Porque la guerra del Golfo tiene frenado el tema del petróleo. Todo, pero el dólar está en una posición, no porque el gobierno, ni el de Petro, ni de ninguno. El precio del dólar no depende de lo que hagan acá en Colombia, depende de los mercados internacionales. No le echen cuento a la gente la cantidad de empresas que se han cerrado en Colombia, la cantidad de empresas que se han ido, que no han invertido más, la cantidad de empresas que han frenado su inversión o su ampliación en Colombia es muy alta. Entonces les digo, porque me quedan 2 minutos, yo voy a votar por Paloma Valencia por 2 razones. Porque quiero que una mujer sea presidente de este país. Ya es hora que la mujer tenga una oportunidad. Pero a mí me da risa, no sé si risa o rabia, ver que las mismas mujeres le dan palo a Paloma. Y lo segundo, porque tuve la posibilidad de hablar con ella, como la tuve con el señor de la Esprilla, y creo que me convencieron sus argumentos. No hablé 2 horas, no necesitaba 15 minutos, me convencieron sus argumentos, me convencieron sus convicciones, me convenció ese amor que tiene por este país y esa ilusión de hacer un mejor país. Esto necesita disciplina, necesita inversión, necesita claridad para las empresas que vienen a invertir y necesita buenas relaciones no solo con Estados Unidos, con el mundo entero. Nosotros no podemos estar cazando peleas en el mundo porque hoy la globalización nos obliga a ser globales. Nadie les está diciendo que se arrodillen ante Estados Unidos, no, ni para nada. Pero el señor Petro, que se las dio de muy bravo con los Estados Unidos, que le dijo de todo a Trump, que le fue a recoger los militares en el mismo Nueva York, le tocó, mijito, ir allá a poner la carita y a pedir canoa para que le devolvieran la visa a él, a la familia, para todo. Entonces no nos vengan a echar cuentos. Esto es globalización, desarrollo, inversión y seguridad. Y para tener seguridad hay que meter todos esos sinvergüenzas a la cárcel, porque si no, no vamos a tener tranquilidad en Colombia. Don Alejo, una feliz noche. Le deseo una feliz noche.
3: Feliz
4: deseo...
3: noche, nos vemos el lunes.
4: El domingo no vamos a ir los dos a meter allá el dedito. Bueno, yo me ya viene don César Monsalve con más noticias. Un abrazo para todos. Nos encontramos el próximo lunes. Mañana Champion, 11 de la mañana. No va a perder el partido, que es un partidazo. De verdad que sí.
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2: Hola, hola, ¿qué tal? Buenas noches. ¿Qué tal, amigos? 8:00. Bienvenidos a la presente emisión de las noticias en Enlace Regional. Hora 20 a través de la voz de los centauros de Caracol Radio. Hoy es 29, viernes 29 de mayo del año 2026, a escasas horas del proceso electoral. Estamos a un día, 11 horas, 59 minutos y 24 segundos de que se abran las urnas el próximo domingo para la primera vuelta presidencial, donde los colombianos tendremos la obligación, la responsabilidad y el deber moral con nuestro país de acudir a las urnas, a votar por quien pensemos que sea la solución a los graves problemas de institucionalidad, a los graves problemas de gobernabilidad, a los graves problemas de seguridad que hoy tiene nuestro país. Superar lo que hemos visto en los últimos 4 años de gobierno es la tarea mía y de cada uno de ustedes, que acudamos a las urnas y que votemos por el que pensemos va a cambiar esta situación, va a cambiar el panorama, el futuro de los colombianos. ¿Será que sí podemos? ¿O será que quienes no acuden a las urnas serán los que ayuden a decidir que siga la situación igual? Bienvenidos a la presente emisión. Giovanni Castillo Roballo en el control máster y la ingeniería de sonido. César Augusto Monsalve en la dirección de las noticias. Les decimos gracias porque sabemos de su fidelidad, de que están todas las noches entre 8 y 8 y 55 de la noche aquí para estar atentos al recuento informativo de las noticias de las últimas horas en Villavicencio, el Meta, los Llanos Orientales y nuestro país, a través de las ondas hercianas de la voz de los centauros de Caracol Radio. Aquí estamos para contarles de una forma diferente la realidad nacional. Vamos de inmediato con esas noticias, las noticias de hoy, hoy mismo aquí en la voz de los centauros de Caracol Radio.
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2: Y como les decía, solo un día, 11 horas y 57 minutos de que se abra el proceso electoral, sin esperar empezar a gobernar, Abelardo de la Espriella logró ya restablecer las relaciones políticas con el gobierno del Ecuador. Tras un diálogo directo con el presidente Daniel Noboa, ese diálogo sirvió para impactar la seguridad y las relaciones internacionales nuevamente con el país vecino, sobre todo el comercio binacional, ese tema de los aranceles. Según él, lo que hablaron hoy el candidato y el mandatario del vecino país, bajarían a 0 pesos entre los dos países. Sí se puede que los gobiernos piensen en la gente de la frontera, en el comercio, los millones de pesos que a diario se mueven en la frontera de empresas tanto colombianas y como ecuatorianas, que de manera legal fluya el dinero y los recursos para tantos colombianos, para tantos ecuatorianos que viven de la frontera, pero que con el presidente Petro la situación estaba lejana. Bueno, con gigantesca geobolsa, la gobernación del Meta intervino la margen izquierda del río Guatiquí, allí en el sector del antiguo puente, en el sector conocido como Manauri, allí en la parte alta de Vanguardia, ante la amenaza del río, luego de la creciente, de volver a ocasionar un desastre tal y como se vivió hace unos 4 años, aunque esta vez ya tenemos un dique perimetral. De todas formas, había una amenaza latente. Los 289 puestos de votación, incluyendo los de Nueva Colombia y Puerto Losada, contarán con el acompañamiento de la fuerza pública para garantizar unas elecciones en paz en el departamento del Meta, así lo afirma la delegada departamental de la Registraduría, Diana Loret Jiménez. 2.543 mesas de votación están habilitadas en 289 puestos de votación en diferentes puntos de la geografía del departamento del Meta. Recordemos que el censo electoral dice que hay habilitados. Somos 854.033 metenses habilitados para acudir a las urnas, de ellos 431.661 hombres y 422.372 mujeres. De los 854.000, acudimos casi siempre un promedio cercano a los 400.000 habitantes del Meta a definir el futuro de nuestra nación, de nuestro departamento. Ojalá esta vez la abstención fuera mucho menor. La Asamblea del Meta se clausurará mañana sábado las sesiones extras que fueron convocadas por la Gobernación del Meta del 20 al 30 de mayo para modificar el presupuesto general del departamento del Meta. Los diputados muy juiciosos analizaron todo este tema del análisis de proyectos, escucharon a los funcionarios y aprobarán mañana en el segundo debate, el final, una adición presupuestal por cerca de 339 mil millones de pesos para 40 proyectos que tendrán impacto en la región. Y el primero de junio, el próximo lunes, será la instalación del segundo periodo de sesiones ordinarias, así lo ha confirmado el presidente de la Duma, Luis Alfonso Suárez. La Secretaría de Movilidad de Villavicencio aclara el alcance de la investigación de la Superintendencia del Transporte sobre la anulación de fotomultas. Recordemos que la Secretaría de Movilidad de Villavicencio es uno de los 34 organismos de tránsito vinculados a una investigación por el cobro irregular de fotomultas. Así lo confirma Luis Fernando Ramírez Garzón, secretario de Movilidad. Y la Secretaría de Salud de Villavicencio, después de ese sonado caso de una mujer que falleció en un centro estético en el sur de Bogotá, que fue asesinada y tirada por allá en un sector rural de Cundinamarca, la Secretaría de Salud de Villavicencio ha intervenido ya 73 centros de estética en Villavicencio para verificar el cumplimiento de las condiciones sanitarias. La Fiscalía General de la Nación activó el plan especial para acompañar la jornada electoral este domingo en el departamento del Meta. Hablamos con Wilman Antonio Barreto Infante, director seccional de Fiscalías. Y la Gobernación del Meta ha rechazado esta tarde el feminicidio de una mujer, Betsabet Morales Palmero, en el municipio de Puerto Gaitán. Se está acompañando toda esa ruta de atención para judicializar al responsable, que al parecer fue su expareja sentimental. Hablamos con Lorena Ramos, secretaria de la Mujer de la Gobernación del Meta. Y el municipio de La Macarena dio inicio a la temporada de Caño Cristales. Se abrieron las puertas de Caño Cristales formalmente al turismo nacional e internacional. No solamente Caño Cristales, sino muchos senderos de naturaleza que están abiertos al beneficio de los turistas, de los visitantes, con maravillas verdaderas de la naturaleza que nos dio el creador en el departamento del Meta. Y en la noticia política hablaremos con el diputado Jason Velázquez sobre el apoyo que él como diputado del Centro Democrático le ha dado a la aspiración presidencial de Paloma Valencia. También en la parte política, ¿recuerdan quién era Marta Serrano? La excandidata a la Cámara por el Meta, por el Partido Verde, que se quemó en las pasadas elecciones de marzo. Pues ahora, quien lo creyera, es funcionaria de la Agencia Nacional de Tierras. Ahora es asesora de Felipe Harman. ¿Dónde quedó, doctora Marta, ese eslogan de campaña? Con los mismos no, con Marta resolvemos. ¿Sí? Apenas pasó la campaña, con un contrato resolvimos la situación. Ahora hace parte del séquito de aduladores de Felipe Harman en la Agencia Nacional de Tierras. Lástima de los 12.040 votos. Y en otro ámbito de las noticias, digamos que fueron recuperados los cuerpos de 48 guerrilleros pertenecientes a las disidencias de Calarcá y de Iván Mordisco en el enfrentamiento que mantienen las disidencias de las FARC entre gestores de paz del gobierno y enemigos del gobierno. Ya van 48 víctimas que han recuperado las autoridades. Con estas y otras noticias, sean ustedes bienvenidos a la presente emisión de Enlace Regional Hora 20 a través de la voz de los centauros de Caracol Radio. Antes de iniciar nuestra emisión, un abrazo de fraternidad, de solidaridad, un abrazo de respeto a la familia de Horman Harvey Ladino Rojas, nuestro compañero periodista que falleció después de mucho sufrir una penosa enfermedad, un accidente cerebrovascular, terminó en las últimas horas con su vida. Recordamos a Holman en todo lo que lo acompañamos, hicimos por él en el periodismo, con amigos, con otros no tanto amigos dentro del mismo gremio, pero Holman dejó una huella en el periodismo regional del departamento del Meta. Tuve la oportunidad de ser secretario de prensa de la alcaldía de Villavicencio en la administración del exalcalde Wilmar Orlando Barbosa. Pasen la tumba de Holman Ladino. Vamos de inmediato con la noticia del momento, la noticia más importante de esta jornada, en Enlace Regional, hora 20, a través de la voz de los Centauros de Caracol Radio.
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2: Bueno, ya son las 8:10 minutos, esto es Enlace Regional, hora 20, a través de la voz de los Centauros de Caracol Radio. La noticia del momento tiene que ver con que aún no se le ha dado la oportunidad que los colombianos decidan en las urnas quién va a ser el nuevo mandatario que guíe nuestro destino los próximos 4 años. Sin empezar a gobernar, ya Abelardo de la Estrella, uno de los candidatos con más respaldo en, no solo en las encuestas, sino en las calles, cuando uno habla con la gente, y que tiene la oportunidad de ser uno de los favoritos para lograr mañana, el domingo en primera vuelta, o el 21 de junio en segunda vuelta, de llegar a la presidencia de la República. Sin empezar a gobernar, ya logró restablecer las relaciones políticas con el gobierno de Ecuador. Recordemos que las diferencias de Colombia y Ecuador en zona de frontera por el tema de los aranceles había distanciado al gobierno de Gustavo Petro con el gobierno del candidato Daniel Noboa. Pues en las últimas horas, Abelardo de la Estrella, candidato a la presidencia, hizo un anuncio que impacta directamente las relaciones internacionales de Colombia con el Ecuador, y sobre todo de tanta gente que vive, no nos imaginamos la cantidad de gente que vive del comercio internacional allí en Ipiales, en Nariño, en Pasto, en Rumichaca, en Esmeraldas, Ecuador, en toda esa zona limítrofe. Allí no hay fronteras, es gente trabajando de un lado para otro, llevando productos de Colombia para surtir los mercados del Ecuador, trayendo productos del Ecuador a surtir los mercados de Colombia, que si bien hay contrabando, eso existe en todas las fronteras, pero más es la plata, el billete que se mueve en frontera, que se ha visto lesionado seriamente el ingreso a muchos hogares desde que empezaron las diferencias de aranceles, que se impusieron aranceles casi del 100% por parte de Ecuador, por las diferencias de criterio con el presidente de los colombianos, Gustavo Petro. Eso hizo que muchos exportadores, pequeñas empresas desde Colombia, dejaran de exportar porque ya los costos de producción se elevaban mucho con los aranceles. Pues muchos han querido decir que la idea de gobernar es hacer turismo internacional, viajar y hacer relaciones políticas con presidentes. Eso no son relaciones internacionales. Las relaciones internacionales no se requiere ir y viajar en el país y gastar plata en vuelos, sino tener voluntad política, tener un nuevo gobierno que tenga otra visión política para no destruir nuestras fronteras, nuestro comercio exterior. Nosotros buscamos es que ojalá los países sean hermanos, se acaben ese tema de fronteras con Venezuela, sobre todo con Venezuela y Ecuador, que son las fronteras más visibles. Tenemos con Panamá, pero por las mismas condiciones geográficas de la frontera, pues allí el comercio es muy diferente. Pues logró Abelardo de la Estrella dialogar con el presidente Daniel Noboa y superar esos escollos que impactaran también la seguridad, las relaciones internacionales, el comercio binacional. Escuchemos parte de lo que fue ese diálogo entre Daniel Noboa, presidente de Ecuador, y Abelardo de la Estrella.
21: Encantado de saludar.
2: Bueno, ya.
22: ¿Qué tal, Abelardo?
21: Muy bien, qué presidente. Gusto. Gracias por esta reunión, presidente. Es un honor para mí poder estar con usted hoy aquí, conversar sobre nuestros dos países que son patrias hermanas y buscar un camino de solución para todos estos problemas que se han generado, presidente, no por un disgusto de Ecuador con Colombia, sino por un disgusto de Ecuador con un gobierno que lamentablemente en Colombia, presidente, ha favorecido a los delincuentes en detrimento de la gente de bien. Y hay que decirlo también, con decisiones del gobierno de Petro se ha afectado muchísimo la seguridad del hermano país de Ecuador. Así que, presidente, muchas gracias por estar aquí y es un honor para mí poder compartir con usted.
22: No, un gustazo, tenemos buenas causas comunes y al mismo tiempo tenemos problemas similares, ya que los dos estamos luchando por países que tengan más paz, que tengan más dignidad, que haya más justicia en el Ecuador y en Colombia, y ahora debemos de trabajar en conjunto, porque este problema es un problema transnacional, el problema del narcotráfico, el problema de la minería ilegal, es un problema transnacional. Nosotros lo que buscamos es que exista una alianza entre los países hermanos y de esa manera poder combatir juntos el narcotráfico y poder combatir juntos la delincuencia organizada y el narcoterrorismo. Asimismo, que exista una alianza regional en materia energética, que cuando ustedes tienen una necesidad, nosotros vendemos, cuando nosotros tenemos una necesidad, nosotros compramos, y que sea a una tarifa igual de los dos lados, ya que...
21: ¿Tarifa de hermanos, presidente, entre dos naciones
22: hermanas? No, tarifas de hermanos y tarifas iguales.
21: Así es.
22: De esa manera, si gozamos de comercio, gozamos de como decía, de causas comunes y tenemos los mismos problemas, debemos nosotros también trabajar con un sistema energético en conjunto y recíproco. Y también que nos manden algunos bandidos que tienen allá.
21: Cuente con eso, presidente. Es muy importante. Ustedes suscribieron el acuerdo sobre el escudo de las Américas, que es la política de lucha antidroga de los Estados Unidos. Lo que usted ha venido haciendo en los últimos años, yo lo he respaldado públicamente. Es exactamente lo que pretendo hacer en Colombia. Por tanto, estamos absolutamente sintonizados en lo que se requiere en la lucha contra el crimen organizado. Así que en mi gobierno, presidente, usted encontrará todo el respaldo y el mejor aliado para proteger esa frontera como corresponde, para tener unos tratos comerciales con ustedes que sean de beneficio para ambas naciones y, por supuesto, que haya un acuerdo energético que implique justicia y, además de eso, apoyo entre las dos naciones. Cuente con eso, presidente. Y eso lo voy a hacer con la ayuda de Dios al llegar al gobierno. Pero lo que le quiero pedir, presidente, encarecidamente, es que revise la posibilidad de levantar los aranceles. Colombia está muy afectada hoy, especialmente el departamento de Nariño. Hay otros departamentos también que exportan hacia el Ecuador y se ha visto muy afectado el comercio internacional entre las dos naciones, y esos aranceles están acabando con muchas empresas, presidente, están acabando con muchos empleos, están acabando con la esperanza de la gente. Sería de mucho alivio, de mucha ayuda, que usted decidiera levantar esos aranceles y que podamos construir una relación renovada entre las dos naciones, de cooperación en seguridad, de una alianza comercial como nunca antes se ha visto, porque, presidente, comparto esos principios y valores fundacionales que usted defiende. También, tan pronto llegue, con la ayuda de Dios y el apoyo del pueblo colombiano al gobierno, voy a suscribir ese acuerdo con los Estados Unidos del escudo de América, que es fundamental para combatir el crimen. Así que, presidente, yo creo que hay más futuro que pasado, y en nuestras manos está hacer de nuestras dos naciones dos patrias hermanas que se complementan, que luchan contra el crimen y que crecen juntas en lo económico y que se ayudan cuando se necesita.
22: Sí, eso es justamente lo que nosotros estamos buscando. El problema nunca fue contra Colombia, el problema fue contra...
21: Lo tengo claro, presidente.
22: Fue por un gobierno que simplemente no le daba la gana de trabajar por la seguridad de su propia frontera, asimismo que no quería combatir contra el narcoterrorismo que tantas vidas quita a jóvenes ecuatorianos y tantas familias afecta. Pero estoy convencido, con su fuerza, pues lo va a lograr también allá este fin de semana. Y desde el primero de junio tendrá, pues, levantada la tasa de seguridad, habrá 0% de tasa de seguridad.
21: ¡Qué maravilla, presidente!
22: Gracias, y eso
21: no sabe cuánto le agradezco y lo y que fuerza. Implica esto para nuestros empresarios, comerciantes, trabajadores del sur del país. No sabe cuánto lo agradezco. Colombia va a estar siempre agradecido por usted.
22: Fuerza, nuestra gente también necesita paz, necesita energía, necesita una buena relación con nuestro país hermano, y lo estoy haciendo con una señal de no solo de buena voluntad, sino de cariño y de esperanza de que podamos tener una región más pacífica.
2: Bueno, ahí, aparte de ese diálogo que sostuvo hace unos minutos Abelardo de la Estrella, candidato a la presidencia de Colombia, el Tigre de la Estrella, y Daniel Noboa, el actual presidente en ejercicio del gobierno ecuatoriano, que ha dicho que ojalá se den los resultados el domingo en favor de este candidato de derecha, y que a partir del 1 de junio, como lo dice el presidente de Ecuador, habría la posibilidad de bajar a cero los aranceles que tanto afectan hoy el comercio binacional entre el Ecuador y Colombia. Ya son las 8:20 minutos, esto es Enlace Regional, hora 20, a través de la voz de los Centauros de Caracol Radio.
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3: Ya son las 8 de la noche, 23 minutos, 8 de la noche, 23 minutos, con gigantescas geobolsas. La gobernación del Meta ha intervenido en las últimas horas en la margen izquierda del río Guatiquía, allí en el sector contiguo al antiguo puente de ese afluente que cruza la ciudad de Villavicencio, en el llamado sector de Manaure. Eso es muy cerca allí a Vanguardia, un sector de viviendas campestres, de mucho comercio, y que tenía nuevamente la amenaza de un posible desbordamiento hacia la margen izquierda del río Guatiquía, aunque recordemos que después de lo vivido hace 4 años, cuando se anegó toda esa zona, se construyó por parte de la gobernación con el apoyo de Cor Macarena un dique perimetral de aproximadamente 15 metros de altura, que bien ha servido, que es un lugar bonito, hasta se volvió turístico. Allí se ha hecho el Festival de Verano Río Guatiquía. Este dique protege bien, pero había un boquetico, una zona ahí donde amenazaba con meterse en el río. Entonces la gobernación llevó maquinaria y están interviniendo con unas geobolsas y trabajos de encauzamiento del río para tratar de evitar una nueva amenaza del afluente. Hablemos de la jornada electoral, hablemos que 289 puestos de votación, incluyendo los de Nueva Colombia y Puerto Losada, contarán con el acompañamiento de la fuerza pública para garantizar unas elecciones en paz en el departamento del Meta. Así lo ha dicho la delegada departamental de la Registraduría Nacional, Diana Loret Jiménez, que nos ha entregado datos como el censo electoral del Meta para estas elecciones del próximo domingo. El total del censo electoral es que hay 854.033 metenses habilitados para acudir a las urnas. No siempre llegan todos a las urnas. Recordemos que la abstención en las últimas elecciones fue cercana al 51%, es decir, un poco más de 400.000 metenses acudieron a las urnas y casi la mitad todavía no les interesa el tema de ir a las urnas a definir el futuro de su región. En el censo electoral se habla de que hay 422.372 mujeres inscritas en los puestos de votación y 431.661 hombres, es decir, hay cerca de 9.000 hombres más inscritos en las 2.543 mesas de votación habilitadas y los 289 puestos de votación a lo largo y ancho de los 29 municipios del departamento del Meta. Pues desde la Fiscalía Seccional en el departamento del Meta se está garantizando que haya acceso a las urnas en tranquilidad. La Fiscalía ha activado un plan especial para acompañar esta jornada electoral de la primera vuelta de las elecciones presidenciales, y por eso hablamos con Wilman Antonio Barreto Infante, director seccional de Fiscalías, para que nos cuente cómo viene trabajando desde este organismo de investigación conjuntamente con las autoridades electorales, con la policía, con el Ejército Nacional, con la Fuerza Aeroespacial Colombiana, la Fuerza Aérea, para que la gente pueda acudir tranquilamente a su puesto de votación si quiere votar, sin ninguna presión, sin ninguna amenaza, sino que voten por el que quieran, pero vayan y voten, o si quieren votar en blanco lo puedan hacer, pero que haya democracia. Aquí está el director seccional de la Fiscalía en el departamento del Meta, Wilman Antonio Barreto Infante.
4: En la mayoría de los puestos de votación tenemos policía judicial destinada, y en la mayoría de los puestos de votación tenemos fiscales. Pueden acudir a la mesa de justicia o a los servidores de policía judicial que están identificados con sus chaquetas o STI o SGIN, o al fiscal que se encuentre en la mesa de justicia, y desde allí canalizar la información. El mensaje para la ciudadanía es que puedan ejercer su derecho al sufragio de manera libre, y que nosotros desde la fiscalía, pero también rodeados con toda la institucionalidad, policía, ejército, fuerzas militares, estamos muy atentos para garantizar la seguridad de que cada uno de ustedes puedan votar y también muy atentos para recibir de ustedes cualquier queja o denuncia que presenten en relación con el certamen electoral.
3: Ahí está Wilman Antonio, Wilman Antonio Barreto Infante, director seccional de la Fiscalía en el departamento del Meta. Por su parte, Andrea Lizcano, secretaria de Gobierno y Seguridad del Meta, ha dicho que está todo listo, más de 12.000 hombres de la fuerza pública en los 29 municipios del departamento, apoyo del Ejército Nacional desde la cuarta división, desde la séptima brigada, apoyo también del Gaula, apoyo de la Policía Nacional, en el Departamento de Policía Meta y la Metropolitana de Villavicencio, apoyo de la Fuerza Aérea Colombiana, con vuelos dirigidos, con aviones, drones también, para garantizar que la gente pueda acudir a las urnas. Aquí está Andrea Lescano.
5: Pues primero informarle, quisiera arrancar por el tema electoral. Ustedes saben que ya estamos a puertas de las elecciones de este domingo 31 de mayo para la primera vuelta presidencial, pues a espera de los resultados, como ustedes saben, una segunda vuelta presidencial. Uno. Informarles entonces que en el país hay 41.421.000 personas habilitadas para votar y en nuestro departamento hay 854.000 personas aptas para votar. En 289 puestos de votación que va a haber en todo el departamento del Meta, donde hay más de 2.500 mesas de votación instaladas. En su mayoría tenemos que esos 854.000 personas aptas para votar en el departamento del Meta, pues 422.000 son mujeres y 431.000 son hombres. ¿Qué tenemos listo? Hemos hecho ya más de 4 comités de seguimiento electoral. Vamos a tratar de hacer uno ya a final del día de mañana. Ya se está organizando el puesto de mando unificado y hicimos una mesa de seguridad con la policía. Todos los componentes que operan en el departamento del Meta, como el departamento de policía del Meta, que tiene la jurisdicción más grande, la metropolitana de Villavicencio, que cubre 4 municipios, y el departamento de policía de Guaviare, que cubre 2, como Mapiripán y Puerto Concordia. Igualmente también estuvimos en una reunión con el ejército de todas

0: casi estamos, eso ya es jurisdicción de Guaviare, pero es justo en el límite con el departamento del Meta, y fueron hostigadas por parte de las GCS de alias Calarcá. Lo que significa que lo que hemos alertado de la gobernación del Meta, la sensibilidad de ciertos puestos de votación en ese límite, y además que los custodian los soldados del Ejército Nacional, pues sigue latente, y pues siempre hemos puesto sobre la mesa a la registraduría que sus puestos hay que tratar de, por lo menos para la segunda vuelta, ver, la primera vuelta una complicación, pues en lo posible estudiar la posibilidad de mirar si lo reubican. Igualmente, ya digamos tenemos listo el puesto entonces de más unificado, los hombres de la policía y tal correo les dará el balance de cuántos tienen ellos dispuestos, pero en general policía tiene aproximadamente 4.000 hombres listos y ejército tiene 8.000 para custodiar las elecciones. Sumado a las capacidades que la gobernación del Meta ha entregado, como la movilidad, los elementos de comunicación, y también recordarles a los ciudadanos que en materia de afectaciones por hechos de terrorismo que puedan estar dirigidos en contra del proceso electoral o de quienes lo custodian, la fuerza pública o los mismos autoridades electorales, la registraduría, los lados de votación, cualquier hecho de terrorismo, hay hasta 30 millones de pesos de recompensa a quien nos dé información de explosivos, de armas, de digamos, personas que estén preparando hechos de terrorismo con drones y demás. Entonces, pues decirles que esperamos toda la mayor colaboración para hacerle un blindaje al proceso electoral. Muchísimas gracias y mi coronel les va a dar con los resultados.
1: Ahí está Andrea Lizcano, secretaria de Gobierno, presentando el balance de orden público, el balance electoral y de toda la logística para el proceso electoral este domingo en primera vuelta en las elecciones presidenciales. Ojalá no haya inconveniente, no se presione a la gente y se deje que los campesinos en sus veredas puedan salir desde sus sitios de vivienda, sus fincas, a las cabeceras municipales, votar, volver a sus fincas sin ningún problema, y que puedan decidir libremente en las urnas cuál es el futuro del país que quieren. Ya son las 8:32 en la noche. 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Ya regresamos.
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2: Ya son las 8:34 minutos. Sigamos hablando de política porque es una temporada para hablar de política, de candidatos, de aspiraciones, de qué están haciendo los políticos que se quemaron el pasado 8 de marzo, que aspiraban a obtener una curia en el Congreso de la República y no lo lograron. Marta Serrano, ex candidata a la Cámara por el Meta del Partido Verde, finalmente se inscribió. Marta Serrano fue conocida en el departamento del Meta por ser la secretaria de vivienda de Juan Guillermo Zuluaga cuando fue gobernador. Después la vimos trabajando también asesorando el tema de vivienda al comienzo del gobierno del coronel Carlos Julio Platana. Casi ya se retiró de ese tema y decidió lanzarse al ruedo político, a la arena política, al agua.

0: se lanzó a la Cámara buscando un espacio, logró 12.040 votos, se abrió un espacio que dice uno con esos votos podría ser fácilmente diputada del Meta, pero el eslogan de Marta Serrano, que nos causaba curiosidad, que tenía hasta un jingle muy pegajoso y sonoro, era: con los mismos no, con Marta resolvemos, con los mismos no, con Marta resolvemos, y era hasta pegajoso, decía: yo no me mezclo con políticos tradicionales, yo resuelvo de manera diferente. ¿Y de dónde le quedó el jingle? Pues unos meses después de terminar la campaña, donde no logró la curul porque se quemó, pues hemos conocido en las últimas horas que Marta Serrano es candidata a la Cámara por el Partido Verde, ahora es asesora, es funcionaria de la Agencia Nacional de Tierras, ahora es súbdita de Felipe Harman, exalcalde de Villavicencio y director de la Agencia Nacional de Tierras. Ahora trabajan juntos, me imagino que será un acuerdo burocrático, político. Le llama la atención a Felipe Harman esos 12.040 voticos, aunque los votos no son endosables. ¿Será que la quiere para algo en su futura aspiración? Si le va bien y sacan presidente, Harman quiere ser o ministro o si no, venirse a aspirar a la gobernación. Empieza a moverse el tema político. A propósito del tema político, hablamos con el diputado de la Cordillera, el gordito Jason Velásquez, diputado del Centro Democrático, que obviamente está con su partido apoyando a Paloma Valencia, la senadora de la República, que quiere llegar por el uribismo al primer cargo de la nación. Aquí está una nota que hicimos con Jason Velásquez en las últimas horas, invitando a la gente a ver en Paloma Valencia como mujer una opción para llegar a la presidencia de la República.
1: Diputado Jason Velásquez, faltan pocas horas para la jornada electoral de primera vuelta. ¿Cuál es la invitación del diputado Jason Velásquez a la gente del Meta para buscar en la opción de Paloma nuestra nueva presidenta?
2: Pues una cordial invitación a todas las personas del departamento del Meta que quieran apoyar la candidatura de la senadora Paloma Valencia, una persona que durante el paso que ha tenido por el Senado ha demostrado firmeza en sus decisiones y en sus convicciones, y es una persona que pienso que le puede servir a Colombia para organizar de otra manera el país, para acabar tanto esa polarización que hay de esos de extremos, de izquierda, de derecha. Es una persona que con ese grupo que logró conformar después de la consulta, con ese equipo de trabajo, considero que puede hacer un buen trabajo para el país.
1: ¿Y es la oportunidad de darle por primera vez a la mujer la oportunidad de manejar los destinos del país?
2: Todo correcto, es una mujer que tiene sus capacidades, y aparte de eso, que de pronto pues, el hecho de ser mujer puede hacerlo de una manera diferente, porque siempre han pasado varios hombre y no ha funcionado como muy bien el trabajo.
3: ¿Qué le puede esperar al departamento del Meta con Paloma presidenta?
2: Yo pienso que la senadora tiene totalmente clara el tema, la problemática que hay aquí en el departamento. El primer tema es el tema de la vía Bogotá-Villavicencio, donde desafortunadamente en este gobierno no pudimos avanzar con el primer tramo de la doble calzada. Las inversiones que se han requerido para los puntos críticos en esta vía principal tampoco no han fluido, y la inversión como en los municipios en la parte de vías terciarias, que es de pronto lo que me interesa más a mí, tampoco ha fluido desde el gobierno nacional, ha sido muy poco. Me gustaría que desde la nación la inversión en las vías terciarias sea aún mayor, la inversión en puentes pequeños que hace falta sea mayor, y que exista una mayor articulación entre presidencia, gobernadores y alcaldes.
0: Ahí está el diputado Jason Velásquez, quien apoya desde luego con su partido político a Paloma Valencia, candidata que pues según las encuestas está en la tercera opción de la voluntad de los colombianos, que para muchos ha ido bajando su estrategia política. Y aquí en el Meta hay muchos políticos que hace 20 días, un mes que estuvo Paloma, se subieron a la tarima y se tomaban fotos, y hoy los va uno a conseguir para que hablen de Paloma, y ¿sabe qué hacen? Hacen como cuando el barco empieza a hundirse, los animalitos de cuatro patas empiezan a escabullirse. ¿Será que están firmes por la patria ya y no con las alitas de Paloma? ¿Quién sabe? Eso se lo preguntamos a Darwin Castellanos, parlamentario hoy del Centro Democrático. ¿Cómo están con Paloma? ¿Están firmes con la candidata del uribismo o algunos estarán firmes con la patria
4: esta jornada electoral del domingo? Sí, un saludo muy especial para todos los medios de comunicación y las personas que nos escuchan. Pues efectivamente estamos otros a 3 días de culminar esta primera vuelta electoral a la presidencia, confiando en Dios de que nos dé esa victoria en cabeza de la doctora Paloma Valencia y que permitamos pasar a segunda vuelta y poder recuperar el rumbo del país en cabeza de la próxima mujer presidenta de Colombia, que como va a ser la doctora Paloma. Hoy estamos a 3 días. Organizar, digamos, que la logística, preparar el día electoral, garantizar el cuidado de los votos a través de nuestros testigos, a través de los jurados que se propusieron desde el partido. Y pues instar a la comunidad, a todos los metenses, en que aquí no se trata de ganar, aquí no se trata de ganar en primera vuelta, aquí no se trata de quién pasa, sino quién gana la presidencia. Y hoy la reflexión que hacemos es, hay que votar de manera sensata, y la sensatez nos dice que hay que apoyar esas candidaturas que tienen mayor probabilidad de ganarle a Cepeda en segunda vuelta. Hoy Cepeda está tranquilo, está asegurando su paso a segunda vuelta con toda la tranquilidad y preparando el camino al 21 de junio. Mientras tanto, nosotros acá estamos peleando en nuestro sector político, pero la realidad es que la única candidatura, estas dos, que ha logrado hacer un consenso en los diferentes sectores políticos, se llama Paloma Valencia, y ella sería la única capaz de sostener ese consenso para poder enfrentar a Cepeda y ganarle, a diferencia de la otra candidatura. Por eso le pedimos a todos los amigos del departamento del Meta que nos acompañen en este propósito de que Paloma Valencia se convierta en la primera mujer presidente de Colombia, pero no solo por eso, sino porque es una candidata que reúne todas las condiciones para liderar el país, una mujer con berraquera, con firmeza, con los pantalones y, como dice ella, con la falda y los pantalones bien puestos. Estoy convencido de que va a tener el carácter para enfrentar de la delincuencia, para enfrentar, recuperar la seguridad del país, pero por supuesto también con la característica de la mujer colombiana de trabajar por las familias de nuestro
5: país. ¿Qué le dicen las mujeres ya para el domingo?
4: Señor,
5: recomendación especial.
4: No, salir temprano a votar. Yo creo que aprovechemos, mire. Hoy tenemos la tranquilidad de pensar que el domingo tenemos cita con la democracia. Y en ese ejercicio tenemos que pensar en apoyar esta candidatura que representa Paloma Valencia, que defiende la democracia y la institucionalidad. Aquellos que piensan en votar por esos candidatos de izquierda, lo único que le podemos decir es que esa tal vez sea la última posibilidad de cumplirle una cita a la democracia, porque finalmente la democracia es la que va a terminar siendo debilitada si Dios no permita, Cepeda es presidente de la República. Por eso estamos trabajando duro con Paloma.
5: Cuando el presidente Petro se olvidó del Meta, ¿se merece un voto de la izquierda en el departamento?
4: Bueno, estamos totalmente olvidados, no hay inversión. Comparado con la inversión que realizó el presidente Duque, no alcanza siquiera el 10% de lo que él invirtió. Duque tuvo unas inversiones importantes por 8.5 en infraestructura vial, un total de inversión en el departamento del Meta de 11.5 billones de pesos, y ese señor que hoy lidera el país, al Meta solamente le ha traído 1.3 billones. ¿Qué significa eso? Que no hay interés para traer inversión al departamento del Meta. Hoy está claro cuál es la realidad y qué es lo que le importa a Petro y a su equipo, el departamento y la región. Esta región que aporta tanto a la economía, un departamento que aporta el 57% de la producción del petróleo en el país, un departamento como el Casanare que aporta la mayor producción de gas del país, y todo lo que podemos ofrecerle a la economía de nuestro país en ganadería, en agricultura, en todos aquellos productos que son comercializados en el centro del país y que aportan muchísimo a fortalecer la economía del territorio. Y vemos cómo del presupuesto de la nación no se retribuye ese aporte que se le hace a la economía, y por el contrario lo que hacen es quitarnos y llevar para otro lado. Hoy creemos que con Paloma es posible que esta inversión regrese al territorio, porque este es un territorio que es querido por este sector político, y estamos convencidos que al igual que lo hizo Duque en su momento, con Paloma vamos a tener inversión en infraestructura, vamos a recuperar la seguridad, se va a combatir contra la extorsión, vamos a trabajar por recuperar la malla vial terciaria, se va a invertir en el tema de la recuperación recuperación y garantizar la conectividad en la vía Bogotá-Villavicencio, pero adicionalmente con la capital del departamento del Meta se ha comprometido a materializar y sacar adelante el nuevo acueducto de la ciudad. Entonces yo creo que hay compromisos claros, yo creo que ha sido con tranquilidad que la inversión que se va a hacer en el departamento y se va a ver con ojos de respeto y de inversión, que es lo que hoy nosotros estamos diciéndole a la gente, que con Paloma Valencia tenemos estas garantías.
0: Ahí está el parlamentario del departamento del Meta, Darwin Castellanos, del Centro Democrático, dando las razones por las cuales el Meta debe acompañar a Paloma Valencia. Ya regresamos, 8:44 minutos. 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
5: Ya son las 8:46 minutos en la noche informativa de Caracol Radio. La Asamblea Departamental mañana clausura sus sesiones extraordinarias que fueron convocadas por el gobierno departamental del 20 al 30 de mayo para que los diputados analizaran modificaciones al presupuesto general del departamento. Se analizaron más de 40 proyectos que son necesarios para la inversión en el departamento del Meta. Se analizaron todos esos temas con los diferentes funcionarios del gobierno departamental que estuvieron atentos a escuchar las recomendaciones de la Asamblea, sobre todo para invertir en sectores vulnerables como el sector de los servicios públicos, el sector de la infraestructura, el sector también de la salud y la educación en muchos sectores del departamento del Meta. Fueron 339 mil millones de pesos los que se adicionan al presupuesto de la vigencia 2026 en cerca de 40 proyectos impactados que llegarán a los 29 municipios del departamento del Meta. Y en otra parte de la información, en las últimas horas se registró un nuevo caso de feminicidio en el departamento del Meta y de nuevo el escenario fue el municipio de Puerto Gaitán. Fue asesinada la señora Bersabet Morales Palmero en el municipio de Puerto Gaitán. El gobierno departamental desde el primer momento inició el acompañamiento para la judicialización del responsable del feminicidio. Al parecer es la expareja sentimental de doña Bersabet Morales, el responsable del asesinato. Por eso a esta hora hablamos con Lorena Ramos. Ella es la secretaria de la mujer en el departamento, quien habla de esa ruta de atención para el acompañamiento a estas mujeres que mueren víctimas de la violencia por parte de sus parejas.
6: Se encuentra capturado un presunto feminicidio. Desde la gobernación del Meta rechazamos con contundencia el presunto feminicidio ocurrido contra Bersabet Morales Palmero, una joven de 24 años del municipio de Puerto Gaitán. Según información preliminar, el responsable sería su expareja sentimental, Juan Carlos Sánchez, quien ya se encuentra capturado por las autoridades. Una vez conocimos del caso, nos articulamos con la Administración Municipal de Puerto Gaitán, con el DEMET, con la Patrulla Púrpura y demás autoridades verificando la activación de la ruta de atención. Asimismo, en el acompañamiento que se le ha dado a los familiares de la víctima. Hoy desde el municipio de Cumaral seguimos trabajando en el territorio, escuchando a las mujeres, trabajando con las instituciones, porque queremos construir un departamento seguro y libre de violencias.
5: Ella es Lorena Ramos, la secretaria de la mujer del departamento del Meta. En otro ámbito informativo, la Secretaría de Movilidad de Villavicencio aclara el alcance de esa investigación que inició la Superintendencia de Transporte sobre la anulación de fotomultas con recaudos cercanos a los 6 billones de pesos. Fotomultas que, según la Superintendencia del Ministerio de Transporte, fueron ilegales porque el sistema no estaba avalado ni cumplía con toda la normatividad internacional al respecto. Dentro de esos 34 organismos e institutos de tránsito investigados vinculados al proceso de la Superintendencia de Transporte se encuentran la Secretaría de Movilidad de Villavicencio, que también recaudó. Mucha gente le impusieron comparendos con fotomultas y algunos los pagaron y otros tienen esas deudas allí, se habla de que todos esos cobros serán anulados, se habla de que la plata de los que pagaron sería devuelta. Pues, ¿qué nos dice Luis Fernando Ramírez Garzón, secretario de Movilidad, sobre los alcances de esta investigación de la Superintendencia de Transporte? Esto dijo el secretario de Movilidad de Villavicencio, Luis Fernando Ramírez Garzón.
7: A la opinión pública contarles acerca de los pronunciamientos que hizo en días pasados tanto la Superintendencia de Transporte como la Ministra de Transporte en el marco de la detección electrónica que se generó entre los años 2018 y 2019, en donde está en curso el municipio de Villavicencio. Tenemos que resaltar varias cosas. El día viernes 22 de mayo nos fue allegado un oficio en el cual nos solicitan notificación personal de un proceso de apertura de investigación en el cual nosotros vamos a notificarnos y en adelante tendremos 15 días hábiles para poder hacer todos los descargos, descargos tanto técnicos como jurídicos en este proceso que se adelanta. La administración municipal, la alcaldesa, señor alcalde, ha sido muy respetuosa de todos los requerimientos de los órganos de control, de los órganos de vigilancia, pero también es importante hacerle entender a la ciudadanía que en este momento no hay ninguna situación en firme, no hay ninguna posibilidad de reintegrar dineros, de recuperar sanciones, hasta tanto no se resuelva toda la investigación, todos los descargos que se tienen que hacer y también obviamente hayan pronunciamientos oficiales por parte de los entes que nos vigilan. Sin embargo, vamos a estar muy atentos a estarles dando la información pertinente a todos nuestros ciudadanos. Es importante también que utilicemos los canales oficiales para poder obtener la información requerida tanto de la Administración Municipal de Villavicencio como del Ministerio y la Superintendencia, y estaremos aquí muy atentos a seguir en el debido proceso, a hacer las actuaciones como siempre nos ha caracterizado.
5: Ahí está el secretario de Movilidad de la ciudad de Villavicencio, Luis Fernando Ramírez Garzón, haciendo claridad sobre ese tema. Todavía no está en firme el tema de si le anulan a usted las multas por las fotomultas o la fotodetección, y si menos si le devuelven los recursos a quienes pagaron las multas. 8:53 minutos. En las últimas horas se ha conocido que el ELN dejó en libertad a Alfredo Iván Guzmán, el hijo del exalcalde de Tame, Arauca, que había sido retenido hace unos días por la guerrilla del ELN en nuestro país. Bueno, y de la Asamblea se me olvidaba decirle que mañana se clausuran las sesiones extraordinarias, pero el lunes 1 de junio se inicia el segundo periodo de sesiones ordinarias, el trabajo normal de los diputados, a partir de las 8 de la mañana, ha dicho Luis Alfonso Suárez, nuevamente con la asistencia muy seguramente de la gobernadora del Meta. Vuelven a trabajar los diputados en materia de buscar un mejor futuro para los habitantes del departamento de El Meta. Y la Macarena dio inicio a la temporada de caño cristales para este año. Senderos de Naturaleza, desde luego, estarán abiertos al público a partir de la fecha ya. Entonces, en caño cristales empieza todo ese tema para que la gente pueda aprovechar que caño cristales con sus senderos de naturaleza, que no solamente es el río de los siete colores, sino hay muchos espectáculos de la naturaleza que afortunadamente le dio al departamento del Meta para que los turistas, sobre todo el turismo internacional, puedan aprovechar la belleza de caño cristales. La empresa aérea Click ha dicho que ya tiene listo todo el tema también desde la próxima semana empiezan a venderle a los pasajes desde Bogotá para garantizar que cientos de turistas pues puedan asistir a Caño Cristales, al municipio de la Macarena, que con sus operadores ya se encuentra listo para atender a los visitantes. Y finalmente, digamos que recuperados los cuerpos de por lo menos 48 presuntos guerrilleros de las disidencias de las FARC, luego de los combates entre las disidencias de alias Calarcá y de alias Iván Mordisco en el sur del departamento del Meta, en límites allí en el norte del departamento del Guaviare. Había dificultades para que llegara la fuerza pública allí a recuperar los cadáveres de estas personas, que van a ser en su mayoría trasladados hacia la ciudad de Villavicencio. Bueno, el tiempo se nos ha acabado, nos resta decirles que el próximo domingo estaremos muy atentos a la jornada electoral, faltando un día, 11 horas y 4 minutos para que se abran las urnas. Los invitamos a que vayan a votar, a que estén pendientes también de la señal informativa de Caracol Radio con resultados presidenciales, y nosotros volveremos el próximo lunes con más noticias en Enlace Regional, hora 20, a través de la voz de los centauros de Caracol Radio. Chao, chao, y cuídense también del invierno, porque va a seguir lloviendo.
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11: Acabó el tiempo.
12: Ay, sí, despidamos, ¿no?
11: No, pero es que yo no considero a Cristiano Ronaldo gambeteador, pero no voy a establecer una polémica cuando ya nos pasamos un minuto. Nos vemos el lunes. Gracias, chao.
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32: 9 de la noche, 5 minutos. Bienvenidos a Última Hora Caracol. Aquí están las noticias. Mucha atención del ministro de Defensa. Pedro Sánchez estuvo en Antioquia. Desde allí informó que varios de los cuerpos recogidos en el departamento de Guaviare tras las disputas entre grupos armados ilegales tenían explosivos. Vamos a Medellín con Norbey Valledavid.
2: María Fernanda, ¿qué tal? Buenas noches para usted y los oyentes. Así es, el ministro estuvo aquí en el Comando Aéreo número 5 en Río Negro, Antioquia, donde entregó algunos detalles también de elecciones para este domingo. Pero al preguntársele sobre esta masacre, dijo que por ahora son 48 los cuerpos, pero que la cifra podría aumentar. Además dijo que podrían haber menores de edad. Pero también hizo la confirmación de los cuerpos con explosivos. Escuchemos.
3: En San José del Guaviare se encontró aún más el desprecio por la vida que tienen estos criminales. Algunos de los cuerpos venían con artefactos explosivos y lo único que pretendían, muy seguramente, es que cuando los abordaran en una aeronave o en un vehículo de la fuerza pública, los hicieran explotar.
2: El ministro dijo que esta masacre se pudo haber evitado precisamente porque previo a este hecho violento se realizó una sonada contra la fuerza pública en ese territorio.
32: Norbey, muchas gracias. Y en otras noticias, el presidente de Ecuador, Daniel Noboa, se metió en las elecciones colombianas. Anunció la eliminación de aranceles, esto tras una llamada con Abelardo de las Priellas. Laura Daniela Duarte.
4: María Fernanda, pues el presidente de Ecuador, Daniel Noboa, anunció que levantará los aranceles a productos colombianos a partir de este 1 de junio de 2026, decisión que tomó en medio de una conversación con el candidato presidencial Abelardo de las Priellas, a menos de 2 días de que se abran las urnas en nuestro país para las elecciones presidenciales. También se habló de otros acuerdos, como la apertura comercial entre ambos países y la entrega de delincuentes ecuatorianos que se encuentren en Colombia. Sin embargo, por supuesto, este anuncio ha sido cuestionado por varias voces, por ejemplo, la de Camilo Romero, de la campaña de Iván Cepeda, quien aseguró, y abro comillas, esto es muy grave y hay que denunciarlo ante el mundo. Lo que acaba de hacer Daniel Noboa de anunciar una supuesta eliminación arancelaria es una clara intromisión en los asuntos de Colombia y una abierta participación en política en nuestro país, cierro comillas.
32: Laura Daniela, gracias. Y desde Barranquilla, el presidente Gustavo Petro inauguró el programa Colombia Solar, el cual consta la instalación de paneles solares en las casas más vulnerables de esa ciudad. Brandon Esparragosa.
5: Sí, el presidente Gustavo Petro anunció la puesta en marcha del programa Colombia Solar desde la emblemática Plaza de la Paz frente a miles de barranquilleros. Este proyecto, según el presidente, comenzó en Villas de San Pablo, suroccidente de Barranquilla, pero la meta es llevar los paneles a 1 millón de hogares en todo el país. Esto dijo.
6: Y beneficiarios del programa Colombia Solar, que hoy comenzamos en Villas de San Pablo con 500 usuarios.
5: Durante su visita también Petro se refirió a la familia Char, cuestionando unos recursos que le giró el gobierno nacional al gobierno local.
32: Y en otras noticias, la CIDH expresó su preocupación por la violencia política en Colombia. Llamó a reforzar acciones preventivas para garantizar las elecciones pacíficas. Edi Mosquera.
7: La Comisión Interamericana de Derechos Humanos alertó de las situaciones de violencia política vividas a lo largo de la jornada electoral y concentradas en este año, recordando el asesinato de Rogers Devia y Fabián Cardona, integrantes de la campaña Defensores de la Patria, o el atentado al senador Alexander López luego de estar en una actividad política con Iván Cepeda. Con ese panorama, la CIDH dice que es necesario adoptar medidas efectivas de prevención, protección e investigación frente a los hechos de violencia política. Le dejo un dato clave, la misión de observación electoral señala que 1 de cada 3 municipios en Colombia tiene riesgos para el desarrollo de las elecciones del domingo.
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32: 9:10 p.m.
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0: Hola, ¿qué tal? Bienvenidos. Esto es As Mundial, una presentación de Caracol Radio y As.com. Para hablar de todo lo que ha pasado en el mundo del deporte y el fútbol, con don Luis Alejandro Restrepo, ¿cómo está?
12: Mi querido Steven, muy contento de estar acá. Tenemos final de la Champions mañana y estamos a menos de 2 semanas de la Copa del Mundo, ya muy cerca de la máxima cita del fútbol mundial y con una final de Champions que se ve espectacular.
0: Y Santiago Muñoz de caracol.com.co, ¿cómo estás, Santi?
13: Encantado de estar acá y nada, lo que dice Lucho, a la expectativa de lo que puede ser esa final entre Paris Saint-Germain y Arsenal, que yo no sé, siento un poco como descolorida, como descafeinada, no sé, no la siento como tan atractiva como otras.
0: Lo que pasa es que nosotros en Colombia, para hablar pues con nuestros colegas en el exterior, tenemos jornada de elecciones presidenciales.
13: Sí. ¿Será por
0: en
13: eso?
0: En Colombia, sí, total. Y entonces tenemos como la mente ocupada de muchas cosas. Y si le agregamos deportes, yo creo que también estamos un poquito como ya empeliculados con el Mundial. O sea, ya estamos muy modo Mundial.
12: ¿Sabe qué pasa con esta? Que es curioso, es la primera final de Champions en otro horario. Para Colombia será a las 11 de la mañana, para Europa será a las 4 de la tarde, y eso también influye un poquito en el imparcial que va a ver el partido y que lo va a disfrutar con los amigos. Es diferente en Colombia y en Latinoamérica, 11 de la mañana. En Argentina será 1 de la tarde, que lo que es tradicionalmente a la 1 de la tarde, 2 de la tarde, eso es diferente, cómo se siente el fútbol ahí.
0: Ladrillazo.
12: ¿11 de la mañana?
13: Pues ahí le dice acá en Colombia, entonces es peor.
0: Pues toca con juguito de naranja.
13: Estoy desayunando.
0: Voy a saludar en España a Alejandro Soto. ¿Está con nosotros, Alejo?
14: Buenas noches, ¿qué tal, compañeros?
0: Muy bien, muy bien. ¿Ustedes sí están sintiendo la final de la Champions en España?
14: Pues lo sentimos un poco desde la distancia que nos otorga el que ya no haya equipos españoles en la Champions, que quedó eliminado el Atleti en semifinales y también cayó en el pase de Real Madrid. Pero bueno, siempre es una final de Champions, pero estamos más en modo mundial como vosotros.
0: Modo mundial, sí, sí, y el mundial también tiene todo que ver. Sergio Mancilla está con nosotros en México. Sergio.
15: Saludos, amigos de AS Mundial, buenas noches. Pues sí, acá ya se respira el Mundial. En cuanto a la Champions, también la siento un poco fría el ambiente. Creo que también influye mucho que no está ni Barcelona ni el Real Madrid, ¿no? Son los equipos más seguidos en México, y bueno, eso siempre se resiente acá en el ambiente. Además de que, como bien dicen, pues ya con este nuevo horario será a las 10 de la mañana hora de acá.
0: Vamos a Argentina, invitado Emiliano Nunia. Emi, ¿cómo estás?
16: Querido Steven, ¿cómo estás? A los compañeros de AS Mundial, gran placer de saludarlos. Aquí también, la verdad, no digo que pase desapercibido, pero tampoco ayuda que tengamos jugadores argentinos en esa final, salvo Heinze, que es el ayudante de campo de Arteta en el Arsenal, pero no hay grandes expectativas de cara a la final. Sí, el gran golpazo que se pegó Boca Juniors ayer, que quedó fuera de los octavos de final de la Copa Libertadores.
0: Ya hablaremos de eso. Diego Sáez está con nosotros. Diego, querido, bienvenido.
17: No, es un gusto de saludarlos, y acá, claro, por el contrario, estamos felices con la clasificación de la Universidad Católica, liderando su grupo en la Copa Libertadores y este tremendo golpe que dio en la Bombonera. Pero a propósito de la Champions, digamos que acá siempre hay interés, siempre hemos visto de lejos estas definiciones, la menor cantidad de las veces hay chilenos en la definición. Uno se acuerda de Claudio Bravo cuando formaba parte del Barcelona, pero son dos equipos que no será Real Madrid, no será Barcelona. Yo particularmente, como fan merengue, siempre quiero que la Casa Blanca llegue a lo más alto en su torneo predilecto, pero Arsenal ha tenido una tremendísima temporada, Paris Saint-Germain también, ambos campeones respectivos de sus ligas, y son equipos que han desplegado un fútbol enorme, y la escuela de Arteta con Luis Enrique, ese choque creo que es muy atractivo, más allá de un horario del mediodía que ya lo vivimos la semana pasada con la Champions femenina, que seguimos por Tian Elder, nuestra arquera en el Lyon, que perdió con Barcelona. Así es que acá siempre es atractivo seguir el partido que tiene mayor cantidad de seguidores al término de cada temporada.
0: Muy bien, Diego. Bueno, vamos a empezar con la final de Champions.
12: Yo sí estoy emocionado.
0: ¿Señor?
12: Yo sí estoy emocionado por la final
0: de Champions.
12: Pues
0: porque usted es un enfermo futbolero de esos que se ve un partido de segunda división del fútbol de Irán.
12: Pero venga, ojito, venga, también es importante discutirlo, porque este PSG, el que vamos a ver, está tranquilamente y puede ser considerado como uno de los mejores equipos en los últimos 20 años del fútbol de clubes.
0: Sin duda.
12: Y si llega a ganar acá, puede competirle a incluso el Barcelona de Guardiola, al Barcelona, el Manchester City de Guardiola, al Real Madrid de Ancelotti, y se pone ahí en la discusión de los mejores equipos de clubes
1: de la historia.
12: Yo digo de los últimos.
1: Además, por tener su ADN, porque es un equipo que tiene un ADN muy, muy Luis Enrique, que juega bonito,
12: sí.
1: Que es equilibrado, que defiende bien, pero también ataca maravillosamente. Pues cuando el Bayern lo invitó a pelear en la calle, con unos tragos, se dieron golpes. Intercambiaron golpes.
12: Es atractivo de ver, digamos que, porque ofensivamente y las cualidades de sus jugadores de ataque, que es de mucha gambeta, mucha velocidad, buen remate de medio distancia, y usted ve los jugadores de la mitad que tienen buen manejo y control de balón, capacidad de hacer triangulaciones, es muy atractivo de ver. Creo que el punto débil de este equipo es el arquero.
1: Pero tampoco es un mal elemento.
12: No es un mal elemento, pero si usted mira los otros grandes equipos de la historia.
1: Y Donnarumma fue protagonista.
13: Es de renombre.
12: Exacto.
13: Son
12: arqueros un poquito con más categoría. Yo sí creo que este partido además.
1: Pero contra el Bayern funcionó.
12: Va a ser muy diferente este partido que nos veamos, porque el estilo del Arsenal es muy diferente al del Bayern Múnich, al de un Barcelona, al de un Real Madrid. Es un estilo donde evita las situaciones de gol tanto para el equipo rival como para ellos. Será un partido muchísimo más cerrado, y vamos a ver cómo le va al PSG enfrentando ese tipo de rivales, que será diferente, que no le ha tocado mucho en la Champions este año.
1: Es que en el PSG cualquiera te hace un gol, en el Arsenal no tanto, son muy, muy pocos los jugadores, creo que contados con una mano, los que te pueden desequilibrar ofensivamente.
13: Sí, porque está Saka por un lado, Martinelli por el otro, pero es que nos encontramos...
1: Pero Saka es el verdadero desajuste de las defensas rivales. De resto, sí. Martinelli es mucho, sí, más predecible.
13: Claro, pero hablando de esos desequilibrantes, pueden llegar a ser esos dos jugadores, sin duda alguna siendo Saka el que más cumple esa función, pero es que lo que dice Steven, en el Paris Saint-Germain, cualquiera, empezando por los volantes, João Neves, Vitinha, son jugadores de trayecto y además también que pueden, sin duda alguna, marcar gol en cualquier momento.
1: Bueno, ¿qué piensan nuestros compañeros? Alejandro Soto, ¿mucho más completo el PSG? ¿Mucho más predecible el Arsenal?
14: Va a ser un duelo, yo diría que más igualado de lo que la gente piensa. Al final, el año pasado estos dos equipos se cruzaron en semifinales y pasó el PSG, pero no le sacó demasiada ventaja. Juega un PSG que gana muchos partidos por aplastamiento porque tiene tal cantidad de talento. Y más allá de talento, ha ido con la clave, que ahora es un equipo. Antes tenía muchísimo talento, pero no jugaba como un equipo. Ahora juega como un equipo, tiene su sello de identidad de Luis Enrique y son una máquina casi perfecta. Pero es que este Arsenal es una máquina casi perfecta defendiendo. Es uno de los equipos que mejor, si no el equipo que mejor defiende en el mundo, el segundo mejor. Es tremendo cómo rentabilizan resultados, tremendo cómo administran ventajas. Entonces tiene un hueso muy duro de roer el PSG delante.
1: Diego, me parece interesante lo que nos está poniendo sobre la mesa Alejandro. ¿Es Arsenal el equipo que mejor defiende en el mundo?
17: Sí, es un equipo que se construye de atrás para adelante, ahí se nota el libreto de Mikel Arteta, pero es un equipo que me parece que es más directo a la hora de atacar que el Paris Saint-Germain. El equipo de Luis Enrique también tiene su propio libreto, con un fútbol más elaborado, con jugadorazos como Vitinha en el medio. Pero el Arsenal es un típico equipo inglés mucho más directo. Estaba revisando las estadísticas previas de ambos equipos en Champions y son muy parejas. Dos triunfos para el PSG, una para el Arsenal, 12 empates, 6 goles por lado. Dos equipos que además se reparten solo una Champions entre ambos, la que ganó el PSG el año pasado, y un Arsenal que después de 20 años vuelve a la gran definición y no tiene títulos a este nivel. Entonces son dos equipos con hambre de triunfo. Yo no sé si el Paris Saint-Germain está en por transformarse en un equipo de época, como ustedes mencionaban. Yo creo que le falta un par de escalones todavía, o un par de Champions más, para igualar al Barcelona, al Real Madrid, no solo el de Ancelotti, sino que también el de Zidane, entre otros. Pero es un gran equipo, son los equipos que van para adelante. Ese 5-4 frente al Bayern Múnich fue una enciclopedia de fútbol para los que nos gusta el fútbol ofensivo. Así que va a ser una final muy atractiva y, bueno, con un PSG que además a nivel local es el super dominador, o sea que haya ganado 12 de las últimas 14 ligas en Francia y que haya ganado 14 títulos en su historia, pero una docena muy recientemente. No sé si habla muy bien de la competencia local, pero es un equipo que se ha acostumbrado a levantar copas. Para mí es el gran candidato.
12: Vea, estadísticamente hablando, el Arsenal es el mejor equipo defensivo de esta temporada de las 5 grandes ligas. Si usted mira la cantidad de goles esperados en contra en la Premier League de todos los equipos, el Arsenal es el único equipo que le generaron un promedio de menos de un gol esperado por partido. De resto, todos los equipos por encima de 1.15 por partido, y si sumamos las 5 grandes ligas europeas, es el equipo que en liga menos expectativa de gol por partido en contra le generaron, lo cual habla muy bien porque además juega en una liga donde se genera mucha expectativa de gol porque hay muchas ocasiones peligrosas. Respecto a el PSG, ahí yo estoy en desacuerdo con Diego. El PSG siendo un equipo de época y necesitando muchas más Champions, pues yo creo que si gana mañana, el tema de títulos lo cumplió, 2 Champions seguidas, ha ganado, llegó a la final de la, del Mundial de Clubes, siendo digamos este equipo importante en la liga francesa, no sé qué más se le pide al PSG para ser uno de los equipos de época.
1: Sí, y sobre pues todo ganar mañana.
12: Y sobre todo a Luis Enrique. Sí, sí, obviamente el triunfo de mañana cambiaría, pero ¿qué se le puede pedir más a Luis Enrique que esto?
13: Yo estoy de acuerdo con lo que planteaba Lucho al principio, que si el Paris Saint-Germain gana mañana, se mete sin ninguna duda en la discusión del Barcelona de Pep, incluso el City de Guardiola, por el compendio de equipo que es, por la estructura que armó Luis Enrique, por la calidad de los jugadores, sin duda alguna se mete en la conversación de los mejores equipos.
12: 2 Champions ganó Pep con el Barça.
1: Lo curioso es que ustedes hablan del City, hablan del Barça, pero por ejemplo, Zidane ganó, querido Sergio Mancilla, 3, y nadie o muy pocos hablan del Madrid de Zidane en cuanto no al éxito, exitosísimo, pero a la filosofía y el legado de juego, ahí se puede discutir un poco más.
15: Es que de Zidane siempre en cuanto a legado se habló más de la gestión de equipo, nunca se habló de un sistema, nunca se habló del fútbol que llegó a implementar Guardiola en Barcelona. Siempre de Zidane se dijo de la gestión de equipo, y creo que por eso también somos injustos con esa situación, ¿no? También yo estoy igual un poco con mi compañero de Chile. Creo que el PSG no la alcanzaría para ser un equipo de época. Igual no es su culpa del París, pero aún así sigue estando en la Liga Francesa. La Liga Francesa no es de la exigencia que sí lo es la Premier o la Liga. Entonces creo que también eso podría quitar un poquito de lucidez, sin también restar mérito que Luis Enrique pues tuvo los valores para echar a Mbappé y con todo y eso construyó un equipo. Entonces creo que eso sí tiene un gran valor, pero no creo que sea tan recordado, que haya marcado generaciones como sí lo hizo, sobre todo el de Barcelona de Guardiola, que creo que para mí es el mejor club en la historia.
1: El de Guardiola, el mejor club de la historia. Ahora, a estos equipos, Emiliano Nuña, que tienen ese sello, que tienen esa condición de equipo extraordinario, de equipo chisposo, digamos, como lo es el PSG, si no se gana, igual el legado se conserva. Lo pregunto porque, por ejemplo, si hay un legado que está intacto, a pesar de que no gana un mundial, es el de Países Bajos. Holanda en su época.
12: Sí, sí, sí. La naranja mecánica.
1: Pues o sea, no gana un mundial. Y Brasil también en algunos momentos de la historia no ganó los mundiales, pero era el futbolísticamente el mejor equipo.
12: El del 82, el que elimina a Italia. Ajá. En el penal fallado por Zico, si no estoy mal, que falla el penal. Sí. Creo que ese es uno, no me tocó a mí, yo no soy tan viejo como parezco, pero dicen que es uno de los mejores Brasiles de la historia.
1: Emi.
16: Buena pregunta. Si lo trasladamos al fútbol argentino, aquí hay legados, pero legados que tienen que ver con quienes lograron un resultado. Por ejemplo, aquí hablamos del menotismo y del bilardismo, y los dos fueron campeones del mundo, y ahora se suma Scaloni, que tiene que ver también con un legado que tiene que ir acompañado siempre con un resultado deportivo. Yo muchas veces disto de esto de que hay un legado, pero si no viene acompañado de un resultado deportivo. Porque, por ejemplo, Luis Enrique no estaría siendo un entrenador de época si, por ejemplo, no hubiera ganado alguna Champions con el Paris Saint-Germain. Lo logró con el Barcelona, pero lo que hizo con el Paris Saint-Germain tiene un relieve importante, tiene un realce, que para mí lo transforma en un legado importante en el contexto del fútbol europeo, del fútbol mundial. Por eso que ahí creo que también está el valor de Luis Enrique. Lo que hizo en el Barcelona también lo pudo plasmar un par de años después con otra generación, en otro fútbol y con un equipo que nunca había ganado la Champions.
12: Y para mí Luis Enrique es uno de los mejores entrenadores de los últimos 20 años, tranquilamente. Lástima que con la selección española no le fue tan bien como esperábamos, le fue mal. Pero la verdad, la innovación de Luis Enrique, no solo en el momento de entrenar, porque es un innovador al momento de entrenar, lo ha hecho como da las instrucciones con su jugador. Recordemos que es famoso porque también se fue a ver los partidos desde la grada arriba. Es un entrenador, digamos, que tácticamente le ha aportado mucho al mundo del fútbol y ha cambiado, digamos, tiene su propia filosofía, así como Guardiola tiene su propio estilo, Mourinho tiene su propio estilo. Digamos que Luis Enrique se ha hecho un nombre por sí solo como uno de los mejores entrenadores y creando su propia incluso rama de análisis táctico y de pensamiento.
13: Y más allá de lo táctico y pues de como tal de la idea que implanta, es el temple que tiene, ¿no? Porque hablaban ahorita de lo que hizo con Mbappé, eso fue yo creo que clave para la proyección del Paris Saint-Germain que él quería, y termina logrando, como él dijo, controlar todo. Con la salida de Mbappé termina controlando todo, desde la presión, desde las zonas defensivas, ataque, volantes. Entonces eso también habla de la capacidad de Luis Enrique para gestionar y para tener ese temple de decidir, y al final lo termina trasladando a lo táctico.
0: Pausa y regresamos.
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0: Seguimos As Mundial. Si quiere vernos, también estamos en el canal de YouTube de As Espacio Colombia. Síganos también, As Espacio Colombia, AS Espacio Colombia. Bueno, muy bien. Para mañana, entonces, ¿qué dicen los números? ¿Cómo están las apuestas?
12: Bueno, el favorito es el PSG. Realmente desde el tema estadístico, no solo pues desde las casas de apuestas también, pero desde lo estadístico el favorito es el PSG. Llega con mucho más aire en la camiseta si vemos la cantidad de expectativa de gol a favor y en contra en sus últimos partidos. 62% de favoritismo le damos acá desde AS Mundial al PSG de quedarse con el título mañana.
0: 62.
12: Sí, señor.
0: ¿Está de acuerdo con esa cifra, con ese porcentaje, Diego Sáez?
17: Me estoy muy de acuerdo. Yo creo que para mí el gran favorito es Paris Saint-Germain por oficio, por jugadores, por Luis Enrique, que me parece un tremendísimo entrenador. Me voy a inclinar esta vez, no soy mucho de dar pronósticos, pero me la juego por Paris Saint-Germain.
0: ¿Y nuestro querido Sergio Mancilla?

0: Copa Libertadores.
1: Sí, totalmente, querido Steven. 32 años pasaron, 32 años para que Boca quede eliminado en una fase de grupo. Había ocurrido en el año 94, Palmeiras, Cruzeiro y Vélez Sarsfield. Aquel Vélez que ganó la Copa Libertadores. Un Boca que, lo más sorpresivo, en 40 días se desmoronó, chicos, amigos, colegas. Boca ganó el Clásico en el Monumental ante River y a partir de ahí solamente ganó 2 partidos por Liga Argentina. De 12 puntos en disputa de Copa Libertadores, después de haber sacado 6 de 6, sacó 1 punto. Un equipo que ayer prácticamente no pateó al arco, con una crisis también que tiene que ver con lo dirigencial. Una U Católica que ayer puso los pies en la bombonera, no temió, le ganó muy bien. Y un equipo que quedó totalmente destruido anímicamente. Ayer el hincha de Boca quedó absolutamente desorientado. Ni ánimo para rebelarse tuvo. De tal manera el golpe que fue. Últimas 4 Copas Libertadores. Una no la jugó, otra quedó fuera en Copa Sudamericana con Cruzeiro. El año pasado con Alianza Lima quedó eliminado en repechaje y ahora queda eliminado en fase de grupo. Las 4 Copas Libertadores en la gestión Riquelme hablan por sí solo de la gestión del ídolo en Boca Juniors.
0: La gestión ha sido mala. O sea, se puede llamar Riquelme, se puede llamar como quiera, pero la gestión ha sido malísima.
2: Sí, sin título local tampoco. Realmente lástima por Boca y por River, incluso porque hoy se dieron los del sorteo de la Copa Libertadores de octavos de final y los exponentes ahorita del fútbol argentino son Estudiantes, que jugará contra Universidad Católica, Rosario Central, que jugará contra Corinthians, y Independiente Rivadavia, que jugará contra Fluminense. Cuando usted incluso piensa en los exponentes del fútbol argentino en el mejor torneo continental, pues hacen falta 4, casi los 5 grandes. No está ni Independiente, no está ni Racing, no está ni Boca, no está ni River, no está San Lorenzo. Entonces habla un poquito del formato del torneo argentino, a lo que ha llevado y cómo han perdido competitividad los clubes en torneos internacionales. El fútbol chileno, Universidad Católica, que no fue campeón del fútbol chileno, le dio un repaso ayer a Boca y terminó primero de su grupo. Entonces también es mirar no solo en Boca, sino adentro, de qué está pasando con la competitividad de los equipos argentinos en torneos internacionales.
3: Y este fracaso de Boca, yo creo que hace poner los ojos o las concentraciones de Boca acá en Colombia, porque sin duda alguna el nombre de Néstor Lorenzo cada vez coge más fuerza para llegar a Boca Juniors, y no sé si de pronto sea la solución que busca Riquelme.
0: Ojalá. Bueno, pues, ¿y el nombre de Lorenzo sí suena ya, Emiliano?
1: Bueno, hoy casualmente, Steven, todo el mundo habla de que Claudio Úbeda no va a seguir como técnico de Boca. El 18 de junio Boca vuelve a la pretemporada. Es muy difícil descifrar quién va a ser el técnico de Boca, porque las últimas elecciones fueron realmente muy, muy difíciles. A ver, dicen que Riquelme, entendiendo la afinidad que tiene con Pekerman, que Lorenzo es un nombre indicado, pero hay un dato que no es menor, chicos. ¿Cuándo termina el Mundial? Termina en julio, ¿verdad?
2: 19 de julio.
1: 14 de julio. 19. La final está para julio. Boca el 18 de julio ya juega el repechaje de Copa Sudamericana. Es inviable que Lorenzo agarre Boca
0: pero
1: 4
0: bueno,
1: días antes.
0: Que Colombia llegue a la final del campeonato del mundo tampoco es que tenga muchas posibilidades, ¿no?
2: Sí.
1: Sí, pero en el contexto de este, vamos a suponer que Colombia llegue a octavo, cuarto de final. No es tan fácil que el técnico cambie rápidamente el chip, llegue al mundo Boca, se interiorice con los refuerzos. Me parece que no sería prolijo que se dé lo de Lorenzo inmediatamente, ¿no?
2: El tema es que ¿qué otros entrenadores están para Boca, Emi? Porque, como usted decía, las últimas elecciones, pues es el regreso de Russo, fue Bataglia, fueron entrenadores de la casa y no suena mucho entrenador viable.
0: Pero
2: y
0: ya es hora de llevar un entrenador
2: de renombre. Pero ¿qué entrenador de renombre es una posibilidad real ahorita para Boca?
1: Bueno, hoy
0: el entrenador de la Católica me encanta.
1: ¿Cómo?
0: El entrenador de la Católica me encanta.
1: Ah, Garnero, sí. Ahora, hoy rumoreaban, por ejemplo, el nombre del Vasco Arruabarrena, que ya estuvo en el club y que fue un ídolo del club y fue campeón. Pero nombres emblemáticos de los denominados de

0: nombres propios, Riquelme nunca ha ido a buscar nombres emblemáticos, y en más de una vez Russo lo ha salvado, lo salvó dos veces en diferentes momentos de su etapa como presidente, pero Riquelme no se ha caracterizado por ir a buscar nombres que estén por encima de él. No lo cerró el Tata Martino, no fue a buscar un técnico de renombre a Brasil, por ejemplo. En Argentina, Almirón, Diego Martínez, Ibarra, Bataglia, ahora Úbeda. Después no fue a buscar técnicos que le quiten o que estén por encima de su protagonismo. Ese es un tema que Riquelme también tiene que evaluar y decidir, bueno, de una vez por todas, le voy a dar la llave a un entrenador que pueda resolverme el proyecto deportivo. Riquelme no fue a buscar a Gareca, por ejemplo. No lo fue a buscar, que Gareca está sin trabajo. Nunca lo fue a buscar. Entonces, ese es un problema también que tiene Boca a la hora de la elección del entrenador.
1: Porque hoy Sampaoli decía que estuvo muy cerca de llegar. Por ejemplo, Sampaoli es un técnico de nombre, pero que viene de fracaso en fracaso, fracaso en fracaso.
0: Claro.
2: Indemnización.
0: Claro, querido Steve.
1: Terrible.
2: Y Boca necesita salir de ese bache. Y lo que es verdad es que el comité de fútbol de Boca no solo es la elección de los entrenadores, sino de los jugadores.
1: De acuerdo.
2: El tema de Boca es estructural y es muy, muy preocupante.
1: Pero con Al Comprar presentamos una selección que es familia y, por supuesto, una selección de jugadores que es familia, es la Católica, que es la que ganó y la que está celebrando ahorita Diego Sáenz. Y lo que vimos fue un equipo muy combativo, un equipo realmente muy bien trabajado.
3: Sí, y un equipo que no viene peleando el campeonato nacional, porque de hecho había perdido el fin de semana con Colo-Colo el clásico en su estadio, en el Claro Arena, con una tremendísima actuación de Javier Correa, y está lejos de los líderes en el fútbol chileno, pero puso Daniel Garnero todos los huevos en la canasta de la Copa Libertadores. No nos olvidemos que la Católica parte perdiendo como local con Boca Juniors en el Claro Arena, y se complicó mucho el terreno, pero esta Católica gana en el Mineirao a Cruzeiro, le gana al Barcelona en Guayaquil y le gana finalmente a Boca Juniors en la Bombonera, que no lo había logrado ningún equipo chileno en Copa Libertadores. Sí, el Colo-Colo de Mirko Josic, que ganó la Libertadores en 91, perdió en semifinales en la Bombonera 1-0. La U de Sampaoli, que llegó a las semifinales de la Libertadores del 2012, después de ganar la Sudamericana, también pierde y queda eliminado con Boca en la Bombonera. Los mejores equipos de la historia de clubes del fútbol chileno no ganaron en la Bombonera. Lo hizo la Católica Daniel Garnero con un tramado muy inteligente. No se fue a regalar a la Bombonera, pero tampoco pasó grandes estragos. Como comentaba recién Emiliano, le gana bien. Es un golazo el de Clemente Montes, que pasa por un tremendo momento. Y la Católica, que necesitaba sumar en la Bombonera, que ya era complicado, no solo suma, gana el grupo. Y ahora tiene la particularidad que los dos equipos chilenos que estaban en la Libertadores, la Católica y el campeón Coquimbo, clasificaron como punteros de su grupo, así es que estamos acá felices, porque eso no ocurría desde el año 2014, que dos equipos chilenos lideraban un grupo en la Copa Libertadores de América.
2: Ahí metió para que los colombianos que miramos al fútbol chileno por encima del hombro.
1: No, el fútbol chileno es competitivo. Y ahorita mismo el ecuatoriano está por encima del colombiano.
2: Bueno, los dos equipos chilenos primeros del grupo.
1: Bueno, háblenos un segundito, lo merece el Deportes Tolima contra su rival.
2: Bueno. Independiente del Valle es el rival que le toca al Deportes Tolima ahorita en fase de octavos de final de la Libertadores. A ver, Independiente del Valle es un equipo que terminó primero de su grupo de la Conmebol Libertadores y que es uno de los proyectos más sólidos del fútbol latinoamericano. Realmente ganarle, más que es un equipo que lo pase a uno por encima, la dificultad de ganarle a Independiente del Valle es enorme, como la dificultad de ganarle a Liga de Quito o pues Barcelona de Guayaquil no tuvo su mejor Copa Libertadores, pero ganarle a los equipos ecuatorianos es muy difícil. Independiente del Valle ha construido un proyecto muy interesante, vamos a ver si tiene salidas ahorita en este mercado de verano, pero es el gran favorito ahorita en la llave contra el Deportes Tolima, por lo que significa Independiente del Valle como proyecto. Y los otros, digamos, cruces, si quieres se los cuento, Steven, de la Copa de los octavos de final de la Copa Libertadores: Rosario Central contra Corinthians, como le decía, Estudiantes contra Universidad Católica, Tolima contra Independiente del Valle, espéreme que no me cargan el resto, no sé si por ahí los tienen a la mano los otros.
1: Ya le completamos la
4: Cruzeiro
1: información.
4: Flamengo.
1: ¿Flamengo contra quién?
4: Contra Cruzeiro.
1: Bueno.
4: Platense Coquimbo Unido, Palmeiras Cerro Porteño y Rosario Central Corinthians.
1: O sea que si gana el Tolima, le tocaría contra Flamengo o Fluminense, ¿no? ¿Está en el mismo camino?
2: No, no. Está por la llave de Cruzeiro contra
4: Flamengo.
2: Cruzeiro contra Flamengo. Van bueno. por ese lado del Tolima.
4: De Independiente del Valle, destacar que el año pasado ya se enfrentó con un colombiano en Copa Sudamericana, Once Caldas. Lo eliminó en cuartos de final de Copa Sudamericana y ahora le vuelve a tocar en fase decisiva un equipo colombiano, Deportes Tolima.
1: Muy bien, vamos a la pausa, regresamos a Asmundial.
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14: En Caracol Radio, son las 9 de la noche y 44 minutos.
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1: Seguimos, esto es As Mundial, aquí estamos en el canal de YouTube, nos pueden seguir, As Espacio Colombia, o en nuestra web, en as.com. Muy bien, seguimos, ahora vamos al tema Real Madrid, que es otro culebrón, y Atlético de Madrid, que tiene otro culebrón, han respondido como si fueran barra bravas.
2: Sí, sí.
1: Vamos a hablar primero de las elecciones. Está caliente Alejandro Soto, todo el tema de Riquelme contra Florentino.
20: Está muy caliente ahora mismo el tema, está... La semana que viene, el día 7 de junio, son las elecciones y estas dos semanas que quedan, bueno, ya menos de dos semanas, plena campaña electoral, Florentino Pérez para tratar de mantener la presidencia, Enrique Riquelme, empresario de 37 años, que quiere heredar la presidencia madridista 20 años después de que empezara Florentino.
1: ¿Quién de...? A ver, Yo discutía eso con Soria y con Carmen hace unos días. Hablaba de si había partido o no había partido. Es decir, si Riquelme realmente puede dar la sorpresa o no. ¿Para ti tiene algo bajo la manga donde realmente pueda echar mano de eso y pueda pelear?
20: Para mí su propuesta más, diría, ambiciosa es lo que quiere hacer con la Ciudad Deportiva de Valdebebas. Quiere montar un club social, quiere hacer un pabellón para el baloncesto y los conciertos. El Real Madrid está teniendo actualmente problemas para hacer los conciertos en el Bernabéu por temas de quejas vecinales por el ruido, y esto lo mete como una de sus propuestas potentes del programa. Así que por ahí pueden ir los tiros y pues esa puede ser una de las bazas de Riquelme para intentar ganar a Florentino.
2: Pero muy real, ¿no? Que suceda.
1: Pues a ver, decía Soria ayer que si Klopp era el guardado de Riquelme, podría haber algún tipo de chance.
2: Allá, a poco de las elecciones y que no lo haya dicho, también dice mucho. No creo que sea el guardado. Klopp es el gran deseo del madridismo, pero aparentemente ya Mourinho está listo. Ya es casi que una realidad que Mourinho volverá al Real Madrid. Entonces yo no veo que Klopp sea la solución y no creo que el socio se incline por una ciudad deportiva con canchas de pádel, canchas de tenis. Muy bonito el proyecto, la verdad, pero no creo que marque la avalancha.
4: A la gente le gusta es nombres. O sea, si Enrique Riquelme dice voy a traer a Erling Haaland para la próxima temporada, así el Real Madrid no lo necesite, seguramente tiene un poco más de posibilidades. Porque el Barcelona ya anunció hoy a Anthony Gordon.
2: 80 palos.
4: Ya se movió por un jugador muy bueno.
1: Sí.
4: Que lo estaba buscando, ¿no? Que lo estaba buscando el Bayern Múnich también para el extremo izquierdo y tener la competencia con Luis Díaz. Lo termina fichando casi que de una manera improvista el Barcelona. Y eso ya es un golpe sobre la mesa de decir al Real Madrid, ¿usted a quién va a fichar?
2: Para mí, Anthony Gordon, de los mejores extremos de la Premier, por no decir el mejor de esta temporada. Ayer revisaba los números antes del programa y era segundo en toques en el área, tercero en asistencias esperadas, quinto en regates realizados. Creo que es un fichaje muy interesante. Está construyendo, digamos, un estilo un poquito diferente al que estamos acostumbrados del Barça, el ADN Barça. Uno piensa en Anthony Gordon como un jugador de ADN Barça, así como lo pensaba en Marcus Rashford, pero por ejemplo el fichaje de Rashford fue muy exitoso por el valor que trajo.
1: Fue bueno.
2: Por el valor que fue.
1: Fue bueno.
2: Claro, pero el valor por
1: Donald... Muy exitoso.
2: Pero
1: no sé.
2: por lo que usted pagó. Por Rashford se pagó muy poquito. Y lo que rindió versus lo que se esperaba que rindiera, creo que era más de lo que pedía el club de Barcelona.
1: Sí,
2: creo
1: porque
2: que
1: era un suplente del United.
2: Era un suplente del United. Ahorita Anthony Gordon se le va a pedir pues que sea figurón porque costó 80 millones de euros y complementa un ataque que estará Anthony Gordon, Lamine Yamal y Rafinha. Y pues ahí usted...
4: Es un muy buen ataque.
2: Tiene un ataque que falta el punta.
1: Bueno, y Julián Álvarez.
2: Es precisamente el tema al que usted va.
1: Alejandro Soto, el Atlético de Madrid, esas formas y esas maneras... ¿Se ven bien en un equipo como el Atlético de Madrid, una institución grande? ¿Las diferencias no deberían resolverse como internamente? ¿No se ve feo?
20: A ver, lo que está esbozando el Atlético de Madrid con esto es que, digamos, es su forma de denunciar lo que ellos entienden que es una campaña de desestabilización que ha habido a lo largo de estos meses, como tratando de, digamos, enfangar el ambiente como para que Julián pida salir al Barcelona y para que también como que empiecen a ver parte de la afición del Atlético como que sea un problema que Julián siga en el Atlético. Entonces por eso han respondido así, por eso esa forma de contestar, en las maneras no voy a entrar, pero ahí tenéis la explicación de por qué ha sido.
1: Sí, ahora muy buenos canchereando, malísimos sacando títulos. Porque, pues, están canchereando, pero...
2: Y para contarle a la gente un poquito, lo que hizo el Atlético de Madrid fue que puso una serie de publicaciones y memes...
1: Ofertando por los grandes jugadores del Barcelona, haciéndolo como por unos dulces, ¿no?
2: Exacto, y usando como los nombres, como las frases icónicas de Fabricio Romano, diciéndolos, le cambio a Rafinha por 4 entradas a un concierto de Bad Bunny.
1: Sí, sí, sí.
2: Listo, está listo el fichaje. Lo hizo con Rafinha, lo hizo con Pedri, lo hizo con Lamine Yamal y después terminó y puso un video, es un león con la cara del Barcelona atacando a una persona un poquito con el escudo del Atlético de Madrid y después le quitan la cabeza y es un gatito. diciendo así es como el Barcelona está intentando fichar. Entonces, pues, sí, digamos que está atacando un poquito también las formas y la campaña que ha hecho el Barcelona para intentar atraer a Julián Álvarez, que creo que es el gran deseo del FC Barcelona, pero que es un jugador que costará por encima de los 130 millones de euros.
1: ¿Cuál es la cláusula, Alejo, de Julián Álvarez?
20: La cláusula de Julián Álvarez, según dice el Atlético de Madrid, son 490 millones de euros. No, eso se quiere cerrar. Claro, eso se quiere cerrar y por eso toda la parafernalia de esta tarde, que es una forma de decir también o traéis la cláusula o nada.
1: Bueno, Sergio por Mancilla, pero si Julián Álvarez dice me quiero ir como en la época de Griezmann, ¿se sí, acuerdan? Sí. Me quiero ir, no, es que no me interesa seguir acá, no quiero estar acá, no hay nada que hacer. Porque finalmente la voluntad del jugador es que por ahí el 70% de la decisión, yo creería que sí. Sergio.
18: Sí, si Julián Álvarez se pone en ese modo, Atlético de Madrid tendrá que doblar las manos, pero también se la va a vender muy, muy cara al Barcelona, ¿no? También capaz que el Atlético le da salida, pero no tanto al Barcelona, y le consigue una oferta de otro equipo y le puede decir a Julián, ahí está, te quiere decir, pues vete para allá, pero no al Barcelona, ¿no? Creo que lo que hizo el Atlético en redes sociales no está a la altura de un club que se dice de gran talla mundial, y desde luego pues tendrá que aceptar si Julián Álvarez desea salir del equipo, ¿no? Ahora también me queda la duda de cómo va a fichar a Barcelona si se supone que no hay mucha plata y pues es un fichaje que va a estar alrededor de los 100, 150 millones de euros.
1: Santiago, si no es Julián Álvarez, ¿quién?
4: Yo creo que para la idea del Barcelona, de este Barcelona de Hansi Flick, es Julián, porque no sé, no veo otro jugador.
2: A mí no me encantó si... Joao Pedro, que sonó. Bueno, Joao Pedro. A mí me gusta el tema Joao Pedro.
4: No sé si el noruego que estuvo en el United,
2: Rasmus Højlund, el del Atalanta.
4: Puede ser.
2: Pero a mí Joao Pedro me pareció un buen fichaje. Yo creo que el Barcelona lo puede potenciar, además pues el brasilero en Barcelona le va bien, está acompañado de Rafinha, creo que tiene las características para ser no solo un 9 de área, sino para también salir a jugar, que creo que fue lo que le sirvió a Ferran Torres ahorita para hacer 21 goles, y Joao Pedro tiene esas características, sus números en la Premier son muy buenos, un Chelsea que no le fue bien, pero realmente Joao Pedro es un jugador que marcó la diferencia, sorprende mucho que no esté en el Mundial, y yo creo que eso además le quita un poquito de valor, el Barcelona sí lo puede conseguir un poquito más barato, precisamente porque no está en la Copa del Mundo, para un Chelsea además que va a renovar seguramente toda la plantilla con la llegada de Xavi Alonso, aunque creo que también le serviría las características de un Xavi Alonso.
1: Si no, señor.
4: No, estaba pensando acá en Sorloth también, el del Atlético de Madrid. A mí me parece más delantero.
2: Pero yo no creo que ese estilo delantero le sirva mucho a Hansi Flick.
1: Sí, es cero Barcelona, cero.
2: Yo creo que la verdad Hansi Flick es mucha intensidad, en presión, en velocidad,
1: está
2: en
1: hecho para el cholo,
2: en la toma de decisiones. Delantero. Si usted ve, digamos que a Ferran Torres le fue bien esta temporada porque tiene velocidad en la toma de decisiones. Lewandowski creo que cada vez le va menos bien porque en la toma de decisiones, en el momento de dar el pase, en el momento de rematar, cada vez se demora un poco más. Y como la intensidad y este juego del Barcelona de Hansi Flick no es tanto de ir y volver, sino es más de ir, y mucha más intensidad, un estilo alemán, pues por lo que es Hansi Flick. Creo que un jugador que traiga esa intensidad le sirve, como lo es Joao Pedro, el delantero de área, un poquito el estilo lo que es Haaland, lo que es Sorloth, lo que es Gonzalo García en el Real Madrid, no creo que se le adapte a Hansi Flick en este momento.
1: Emi.
0: Qué buena pregunta. Yo sí creo, a ver, el otro día, yo recuerdo mucho una charla que habíamos tenido con el formador de Julián Álvarez, que lo formó donde él nació aquí en Córdoba, en el club, justamente, que lo conoce desde muy chiquito, y siempre me manifestaba que Julián Álvarez no estaba a gusto en el Atlético de Madrid, que él, además Julián Álvarez dice que él siente mucha atracción por el Barcelona, lo dijo en una entrevista. Yo creo que Julián Álvarez se muere por jugar en el Barcelona. Quiere jugar en el Barcelona, es del estilo de Barcelona. Hay jugadores que lo pueden interpretar de una mejor manera. Me parece que el Barcelona tiene jugadores más dinámicos, que lo pueden hacer un jugador mucho más completo. Yo creo que es el jugador ideal para este Barcelona que comanda Flick. Pero bueno, después hay un montón de cosas por analizar, desde lo numérico, lo contractual, si se ponen de acuerdo, si no se ponen de acuerdo. Yo siempre digo, hay un antecedente. Griezmann, que volaba en el Atlético Madrid, pero volaba, se fue al Barcelona y en el Barcelona no pudo ser el que fue, tuvo que volver. Bueno, esa es una llamada de atención. Yo creo que aquí es distinto. Me parece que Julián Álvarez tiene las características más para jugar en este Barcelona, ¿no?
1: Estoy viendo la primera declaración de Anthony Gordon al ser presentado por el Barça.
4: Español, creo que fue.
1: Aprendí español porque quería fichar por el Barça, creerlo. Venga. O no. Sabe vender humo el hombre, ¿no?
2: Como Mbappé en su momento.
4: Como Mbappé cuando llegó al Madrid. Es que llega al Barcelona también. Tiene que vender.
1: Sí, no, está bien.
2: El otro que suena
1: fuerte. Es un jugadorazo.
2: Sí. No, el otro que suena fichaje. Fuerte para el Barcelona y el Atlético Madrid es Bernardo Silva. Ya se confirmó que
1: Bernardo Silva me parece que todavía está joven.
2: Sale el Manchester City. Uf, un jugadorazo.
1: Un jugador más Barcelona. Uy, en el Atlético de Madrid. Eso sí sería, pues, un chicharrón en medio de un vino.
2: Lo que pasa es que para mí el Atlético de Madrid sí ha evolucionado en el estilo de juego. Esta temporada nos quedamos con 2-3 partidos que el Cholo los plantea muy defensivos, que son los partidos importantes, pero usted analiza el gran aspecto de la temporada y este es un Atlético de Madrid más ofensivo. Vea el partido contra el Tottenham.
1: Bernardo es ADN Barça.
2: Pero ya el Barça pues está fichando como si no tuviera los problemas de fair play financiero y creo que esto es otra cosa.
1: Lo que pasa es que se han ido varios jugadores, ¿no? Entonces está liberando cupo en sueldo, en salario al menos.
20: Sí, está liberando muchas masas salariales. Se ha ido Lewandowski, vamos a ver qué pasa con Ter Stegen. Creo que Andreas Christensen, si no me equivoco, también terminaba contrato y, en fin. Son fichas muy altas las que libera Barcelona. Lo que pasa que estoy de acuerdo con Luis en el sentido de que dice que el Atlético de Madrid evoluciona mucho. Sí que es verdad que, de hecho, esta es la temporada de la era Simeone en la que más goles ha encajado, que quiere decir que ya no es ese equipo tan poderoso defensivamente, sino que está evolucionando más hacia un fútbol ofensivo. Y creo que Bernardo Silva en el Barcelona me parece, o sea, será un muy buen fichaje, obviamente, pero creo que a lo mejor no tendría tanto protagonismo como tendría en el Atlético, en el sentido de que es un cromo que está más repetido en el Barcelona. Tiene mucho más mediapuntas, tiene mucho más centrocampistas. En el Atlético no hay tantos jugadores de
1: ese perfil. Interesante eso. ¿Quién sería el Diego Sáez? ¿Quién sería la competencia de Silva? ¿Dani Olmo?
2: Fermín y Dani Olmo.
1: Y ahí a quién. O sea, me parece que Fermín está en un momento muy brillante. Los dos. Podría competirle a Dani Olmo, ¿no?
3: Dani Olmo a mí me encanta, me tocó verlo mucho en el Mundial de Qatar y es un jugador extraordinario, además de lo que llamamos del ADN del Barcelona. Un Barcelona que basa su éxito en la Liga en respetar precisamente ese ADN con los jugadores foráneos precisos. Pero uno revisa, y fue una imagen viral durante los últimos días a propósito del fracaso del Real Madrid, que a algunos tanto nos duele, a nivel de Europa y a nivel de la Liga, y en un camarín que terminó además peleadísimo en la interna. Veía esta imagen donde el Barcelona tenía de las 11 figuritas del álbum, la mayoría eran banderas españolas, muchos de ellos catalanes, y el Madrid por el contrario solo o casi solo banderas extranjeras, y además un Madrid que termina de completar este fracaso de la temporada con cero jugadores en la plantilla y en la nómina de España para el próximo Mundial. Eso habla a las claras de el rotundo fracaso de los merengues, que tienen que buscar una nueva dirección técnica, acaso también un nuevo presidente, y un Barcelona que está robusto, que está permanentemente generando jugadores y que va buscando esas fichitas, esa lámina clave del álbum, como podría ser Julián Álvarez, como podría ser Joao Pedro, que a mí me encanta, y que, ojo, en una de esas no se queda sin Mundial, porque Neymar llegó lesionado a trabajar con Brasil, hay una polémica grande con eso, y quién sabe si Joao Pedro termina teniendo Mundial, y me parece que esos dos jugadores sudamericanos podrían caer muy bien un equipo como el Barcelona.
1: Estamos con Al Comprar. ¿Quién resiste? El Barcelona. Porque a pesar de todas las dificultades económicas sigue armando buenos equipos, aunque yo creo que la defensa todavía sigue siendo un dolor de cabeza. Sí. Los laterales sobre todo, ¿no? ahí tiene un problema. No, en los centrales, quizás.
2: Lo que pasa es que a Flick le gusta jugar así también, eso es cierto. O sea, a Flick le gusta jugar línea adelantada y que me generen mucho y yo genero. Y ese es el estilo de juego del entrenador que tiene el Barcelona.
1: Muy Bayer también, ¿no?
2: Muy Bayer, exacto. Es el estilo de juego que tiene ahorita. Creo que sí le hace falta reforzar. Y vea, Joao Cancelo llegó a mitad de temporada y jugó muy bien.
1: Lo hizo bien.
2: La sí. verdad, lo hizo bien.
1: Salvo la lesión.
2: Salvo ahí la lesión, Araujo será probablemente uno de los jugadores que salga, que no ha tenido, digamos, la proyección. Amén. La proyección que le esperábamos al con el Barcelona, y quizás ahí es los puntos que tendrá que reforzar el Barcelona, acompañar a Cubarsí con otro central que no sea la cantera, quizás alguien un poquito de más renombre para ese estilo de juego. Konaté, por ejemplo, el Liverpool anunció que no va a renovar y va a quedar libre, y seguramente será uno de esos centrales por los que se pelearán el Real Madrid, que necesita centrales, y el Barcelona, que necesita, para mí, un central de categoría.
1: Nos vamos, gracias, esto es As Mundial, hablamos de fútbol internacional aquí en Caracol y en As.com, chao.
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14: Diez de la noche, 8 minutos. Mi nombre es José David Rodríguez y los estaré acompañando con las actualizaciones de las noticias más importantes de Colombia y en el mundo. Y mucha atención, que a esta hora se sostienen combates entre el Ejército Nacional y el ELN en zona de Campo 2, Tibú, Norte de Santander. Dice el Ejército que esta operación se adelanta con apoyo de la Fuerza Aeroespacial Colombiana, abro comillas. Estas operaciones buscan neutralizar acciones terroristas orientadas a intimidar y constreñir a la población civil en el marco de los comicios, cierro comillas, dice el Ejército Nacional. Y seguimos hablando de temas de comicios, porque el ministro de la Defensa, Pedro Sánchez, estuvo en Popayán verificando el dispositivo de seguridad electoral que se tiene previsto en esa zona del país de cara a las elecciones presidenciales. En compañía de las autoridades gubernamentales y los mandos militares y de policía regionales, el ministro determinó priorizar algunos municipios del departamento del Cauca. Escuchemos.
15: Tenemos priorizados Santander de Quilichao, Caloto, Corinto, El Tambo, Jambaló, Hipatía, López de Micay y Timbiquí, pero también tenemos priorizado otros municipios que podrían verse afectados por información de acciones de tipo no violento, de tipo relacionado con esa volatilidad que estamos viendo en las redes sociales, con lenguaje humillante, descalificador, de odio entre unas campañas y otras.
14: Y precisamente allí en el suroccidente del país, la gobernadora del Valle, Dilian Francisca Toro, anunció que a la recompensa de 200 millones de pesos para evitar atentados terroristas ofrecida por el ministro de Defensa, Pedro Sánchez, pues la gobernación ofrece otros 200 millones de pesos. Juan Carlos Díaz.
16: Esa recompensa de 200 millones de pesos, dijo la gobernadora del Valle, Dilian Francisca Toro, es para quien dé información anticipadamente de este tipo de atentados terroristas.
17: Bueno, él habló de 200 millones de pesos para que puedan dar información y prevenir ataques terroristas, y además para que puedan informar de alguna persona que lo pueda realizar. Nosotros también tenemos esa recompensa en el fondo de 200 millones de pesos para quien dé información anticipadamente de ese tipo de atentados terroristas.
16: Serán más de 11.500 uniformados de la Fuerza Pública que estarán a cargo de la vigilancia de las elecciones en el Valle este domingo 31 de mayo.
14: Gracias, Juan. Y en noticias internacionales, Luis Larrea, presidente del Colegio Médico de La Paz, hizo un llamado a establecer una pausa humanitaria para abastecer alimentos y medicamentos en los hospitales de la capital de Bolivia.
18: Más de 20 días de bloqueo, lastimosamente los hospitales estamos sufriendo el tema de desabastecimiento de alimentos, oxígeno y medicamentos. Por lo tanto, lo que necesitamos es que los que están bloqueando entiendan que se ha hecho un encierro muy fuerte a la ciudad de La Paz, se está asfixiando al departamento y hoy día ya tenemos algunos problemas con la dotación de oxígeno. El Hospital del Sur en este momento le queda un día de oxígeno para los pacientes. Que decirle a la población que se una para que exijamos una pausa humanitaria de 5 días para que podamos nosotros abastecer todos los alimentos y también de los medicamentos que necesitamos.
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0: Hola, hola, ¿qué tal? Saludos, fin de semana, aquí estamos en la noche
1: fantástica. Qué gustazo, mi querido Vicente Moros, ¿cómo le va? Qué bueno saludarlo en esta noche de viernes, de fin de semana. Como cada fin de semana nos reunimos luego de las 10 de la noche un grupo de amigos a acompañarles, a poner buena música, buenas canciones, a echar buenos cuentos, buenas historias.
0: Esto es una montaña rusa de canciones.
1: De emociones, de música, emociones, amalgamas. Tenemos, arrancamos con Ven, Devórame Otra Vez.
0: Eso es un clásico, clásico,
1: cla,
0: clásico.
1: Cla, cla, cla, cla.
0: De Lalo Rodríguez en la salsa y que también lo hicieron en España. Ven, Devórame Otra Vez.
1: Devórame Otra Vez.
0: ¿Se acuerda?
1: Bueno. Ahí está, qué gusto saludarlos en esta que es la noche fantástica. Vicente Moros y Pipe Reyes con ustedes en este fin de semana de muchas cosas.
0: Una de ellas, ley seca.
1: Otra de ellas, final de Champions.
0: Otra de ellas, elecciones.
1: Elecciones, hay mucho por contarles porque tendremos diferentes programaciones especiales para cada uno de los sucesos de este fin de semana aquí en la Noche Fantástica. Así que pues, que nada.
0: Y ahí les vamos a ir contando poco a poco cómo va a ser la actividad para que ustedes siempre estén allí con Caracol Radio. 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Nos escuchan a nivel internacional en www.caracol.com.co.
1: Y entra a través también de la app de Caracol Radio. También, ahí nos encuentra hasta la noche fantástica. Vamos hasta las 15.
0: Sí,
1: no, vamos a estar hasta la 1 de la mañana, que lo cogió un trancón. Imagínense un trancón a las 10 de la noche. ¿Quién sabe? Un trancón de etílico.
0: Etílico, de pronto, de botellas.
1: Me mueran a aparecer el gran Juan C. García. Bueno, ¿con qué nos vamos?
0: Bueno, ¿hacemos dupleta o tripleta?
1: No, siempre echamos tripleta, pongamos buena música. ¿Qué queremos?
0: Hagamos una tripleta, ya que tenemos tantas actividades, tantas cosas este fin de semana. Uh-huh. Una de ellas es el fútbol. Oiga, ¿escuchó la canción de Shakira?
1: Sí, Dai Dai. Dai Dai, buena.
0: ¿Le gustó?
1: Escuchémosla. Arranquemos, entonces, la primera canción de esta noche fantástica, el himno del mundial de Shakira, Dai Dai, en esta que es la noche fantástica.

0: Sí.
1: Y no es tan chévere, ¿cierto?
0: Pues depende de lo que usted quiera para su vida.
1: Claro.
0: Porque si usted va de frente con esa emoción y sabe a lo que va, sabe a qué venimos.
1: Y sabe que es plato de segunda mesa, no hay problema.
0: No hay rollo. Pero si usted empieza a enamorar, si quiere ser el primer, es ahí donde ya...
1: Yo le voy a decir... como Jorge Celedón, a mí me pasó lo mismo.
0: A mí también. Uy, qué buena canción de Jorrito Celedón.
1: Esa es buena, ¿no?
0: ¿La escuchamos?
1: Claro, de una.
0: ¿Esa cómo es que se llama?
1: Esa se llama... Por eso traigo...
0: No, son los cuatro rosas. No. No todo puede llamarse amor.
1: No todo puede llamarse
0: amor. Jorge Celedón, en la noche fantástica.

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3: Envigado y Real Cartagena empataron a un tanto en el juego de vuelta de la gran final del fútbol de la Primera B y con ello el Onceno Naranja se quedó con el título y la primera plaza para disputar el ascenso a la Primera División en el 2027. El gol envigadeño fue obra de media distancia de Stewart Acuña al minuto 14 y el empate de Freddy Montero de tiro penal al minuto 89 para un marcador global de 4-3 en favor de los antioqueños. El portero del Envigado Fútbol Club, Andrés Tobar, fue una de las grandes figuras de la final al impedir los remates del Onceno Heroico. Por su parte, Freddy Montero del cuadro cartagenero terminó como goleador del campeonato al anotar 16 goles en 20 partidos jugados. Después del Mundial, el segundo torneo del año en el ascenso colombiano, nos dará a conocer en diciembre los ascendidos a la máxima división.
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5: La forma física de Luis Díaz, la gran figura futbolísticamente hablando de la selección colombiana de fútbol, está a 10 puntos. Pero la emocional está aún más alta, no solo después de lo bien que le fue en su primera temporada con el Bayern Múnich, sino además por la llegada de su tercer hijo, el primero de ellos varón, Fernando. El jugador Luis Fernando Díaz sabe de la importancia que tiene él dentro de la selección Colombia y de lo mucho que la gente espera de él en esta Copa del Mundo.
6: Obviamente por la temporada que obtuve o que hice, está, digamos que, la gente muy ilusionada conmigo, con nuestra selección, con todos los jugadores, pero nada, yo estoy muy tranquilo. El grande o el referente, el capitán, para mí va a seguir siendo James Rodríguez y eso no va a cambiar. Entonces lo tenemos en nuestra selección, tenemos que aprovecharlo de una manera increíble. Y yo sin muchísima presión, estar tranquilo, relajado, tratar de hacer mi mejor papel, que es lo que yo quiero. Entonces nada, muy enfocado en lo que queremos.
5: Lucho Díaz, de 29 años, jugará en el 2026 su primera Copa del Mundo de Fútbol de Mayores.
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9: En Caracol Radio son las 10 de la noche y 40 minutos.
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0: Entonces, porque el Arsenal quedó campeón, usted puede llegar a la hora que le da la gana.
1: O sea,
2: básicamente, sí.
1: ¿Eso era qué? ¿Un trancón etílico?
2: No sabía que se llamaba así, pero sí, puede ser.
1: O
2: sí.
1: Trancón de cobijas.
0: ¿Cómo le va, Juanse García? Buenas noches.
2: Muy bien. ¿Y ustedes qué? ¿Cómo les ha ido? ¿Cómo se sintieron sin mí esa primera media?
0: Tristes, fríos. Tristes,
1: dijimos, ¿qué pasó?
0: También enojados porque
2: ¿dónde está la alegría?
0: Llegó tarde con las manos vacías.
1: Ni un SMS, ni un WhatsApp, nada.
2: Ni el pin de tu BlackBerry, ¿sí se acuerda de esa canción de J Balvin?
0: Claro, sí, esas... Algo pasa con esa discografía de J Balvin y es que no, esa canción no está en plataformas.
2: No, es que...
1: Es que bajaron BlackBerry, es por eso.
0: alguien se quedó con los derechos.
2: Un problema con la disquera. Uh-huh. Y J Balvin antes, es que no me acuerdo si es Sony o Universal, pero él se cambió de disquera y eso se quedó ahí, en la disquera anterior.
0: A pérdidas.
1: Mm. Y esa canción era también chévere.
2: Sí.
0: Hola, ¿qué tal? ¿Cómo te va? Ahorita la ponemos.
2: Dime dónde
0: esa
2: estás.
0: Esa se llama Hola, ¿qué tal?
1: ¿Y si la tenemos en Dalet?
0: ¿Quiere, ¿quiere que le digamos de una vez? Yo le digo de una vez. Y si igual no la tenemos, si no la tenemos, la conseguimos. Usted por eso
1: bueno,
0: no se preocupe.
1: Ah, bueno, entonces pongámosla.
0: Ah, mire, estaba en con el teclado que no era. Hola, ¿qué tal? Ya les digo.
1: Vamos a ver si la tenemos.
0: Hola, ¿qué tal? De J Balvin. No, no está.
1: No está. Bueno, fin de semana. Aquí estamos en esta noche fantástica. Ley seca, ¿no? En el país a raíz de las elecciones.
2: ¿Desde las 6 de la tarde del sábado?
1: Sí, señor.
2: ¿Sí?
1: Sí.
2: Ah, bueno. Duro, ¿no? Toca darle temprano.
1: ¿Qué hace uno cuando hay ley seca y es adicto al licor?
2: Yo tengo un asado.
1: ¿Usted tiene un asado ese día? Yo tengo un cumpleaños. Pero me hago una pregunta. Si yo estoy tomando dentro de una casa, porque es un cumpleaños, no es por llevarle la contraria a la ley,
2: al gobierno
1: ni nada de estas cosas, pero no está ahí en mi casa y me voy para mi casa y hay un retén, ¿tengo problemas?
2: Sí, lo joden.
1: ¿Sí? ¿Me friegan?
2: Sí, es mejor irse en Uber.
1: Ah, ok.
2: O sea, el secreto es ese, o en taxi. Porque si lo cogen
1: no,
2: manejando...
1: Claro,
2: sí,
1: no, manejando no. Toca con una aplicación.
2: No, pero digamos, no sé si digamos pero su esposa que no toma y los paran y se dan cuenta que usted tomó, los joden.
1: ¿Sí?
2: Sí. Sí.
0: No entendí la discusión.
1: Hay un cumpleaños de una amiga.
0: Sí.
1: Y hay ley seca.
0: Sí.
1: Entonces uno se toma unos traguitos, no por llevarle la contraria al gobierno ni nada de esas cosas, sino por celebrarle el cumpleaños a la amiga.
0: Sí.
1: ¿Cierto? Uh-huh. Y luego ya me tengo que ir a mi casa y hay un retén y me paran.
2: Chao.
0: No, pero en el retén lo van a parar por la alcoholemia. O sea,
1: si no, pero yo no voy manejando, obviamente. Yo puedo utilizar un servicio de transporte, otra cosa.
2: No, en transporte público no pasa nada.
0: ¿No? Pero ¿dónde está el rollo ahí, Juanse?
1: Que porque me hagan como pasajero, diga, usted está tomado y no se puede tomar.
0: Uh-huh. No, pero yo creo que la ley seca va más orientada a establecimientos y venta libre de alcohol y la circulación del alcohol. Ya usted lo que haga con su vida no infringe esa ley seca.
2: O sea, si lo cogen a usted en la calle borracho,
1: ¿no pasa nada?
0: Yo creería que no. Es decir, nos vamos a meter en un problema, cambiemos de tema, vamos con música.
1: Mejor vamos con música.
0: De pronto no está Hola, ¿qué tal? Pero si está Ella me cautivó.
1: No, bueno, esa es buena.
0: El primer sencillo de radio de J Balvin.

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1: Aquí con la noche fantástica, con la música, así...
2: ¿Puedo hacer show de celos?
3: ¿Por qué?
2: Porque los muy felices a ustedes dos en el Gran Combo.
3: Ah, pero usted no quiso ir.
2: No, oiga, no, sí,
3: no, no quise, no, yo sí, no, sí, no, señor, lo yo cupo, que es ¿cuántas diferente? Veces lo llamamos a él?
2: Cero,
3: 10 veces.
2: Cedí mi cupo.
3: No contestó jamás.
2: No, mentiroso, yo cedí mi cupo. Cedí mi cupo.
1: ¿Por qué?
2: ¿Para que usted fuera con Laura? ¿Fue o no fue?
3: Sí.
2: Ah, sí, ¿ya?
3: Y la pasamos bueno, ¿sabe?
2: ¿Cómo les fue?
3: Muy bien.
2: Oiga, vi
3: bien.
2: Que usted hizo la voz de la presentación.
3: Sí.
2: ¿Qué se siente tener un amigo famoso, Juan?
3: No, pero nos botaron por atrás, ¿no? No estaba tan chévere la ubicación.
2: Ah, se está quejando.
3: Sí, me estoy quejando, sí, me estoy quejando. Nos dejaron por allá atrás.
1: La última fila.
3: Sí, casi.
2: Me parece muy injusto que el señor que le grabó la voz de la presentación al Gran Combo haya quedado tan atrás.
3: Sí. Yo también cuando llegamos, dije, por lo general cruzamos a la derecha cuando vamos a las invitaciones, cuando uno entra al Movistar, cerca de la tarima. Y en esta oportunidad entramos a la izquierda.
1: A la izquierda, atrás.
3: Y la izquierda por nada. O sea, a mí no me gusta la izquierda.
2: ¡Hombre, Vicente!
3: Cruzar a la izquierda, quiero decir, yo cuando entro al Movistar, Vicente, me gusta más es cruzar a la derecha porque estoy cerca de la tarima.
2: Yo lo conozco, sí. Usted no haría estos chistes en Bésame, así que no los haga aquí tampoco. Bueno, pero el concierto bien, correcto.
3: Bien, sabroso, muy bueno. Muy bueno.
1: La verdad,
3: bailamos,
1: sí.
3: Y tomamos bastante.
1: Sí, sí, sí.
3: Salimos
1: sí.
3: Chévere.
2: Bueno, pues me alegra mucho que se hayan divertido en el Gran Combo. ¿Cuál fue la mejor canción del Gran Combo esa noche?
1: Uy, para mí, Trampolín.
2: Presente la DJ.
1: ¿Aquí? ¿Sí? Hágale. Bueno, aquí los dejamos en esta noche fantástica con el Gran Combo de Puerto Rico y este Trampolín.

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2: Once de la noche, 8 minutos, y el ejército confirmó la desarticulación de una presunta red de reclutamiento infantil y capturó a alias La Suegra en el departamento del Amazonas. Escuchemos al coronel Carlos Alfonso Rodríguez, el excomandante de la 26ª Brigada.
3: Esta persona desde el 2024 a la fecha habría logrado captar cerca de 20 menores de edad para pertenecer a esta organización armada ilegal. Asimismo, esta capturada haría parte de las redes de apoyo a la estructura criminal, desempeñando funciones de enlace entre las comunidades ubicadas en los corredores estratégicos para la movilidad y expansión de este grupo armado en el departamento del Amazonas. Este resultado operacional afecta directamente las capacidades de regeneración de esta estructura armada, limita la incorporación de nuevos integrantes a sus filas y debilita los mecanismos de presión e influencia que la organización ejerce sobre las comunidades vulnerables en la región. Eran los derechos de la niñez colombiana.
2: Y seguimos con las noticias a esta hora en Colombia y en el mundo, porque la registraduría en el departamento del Quindío asegura que ya todo está listo y el material electoral está ubicado en los 129 puestos de votación ubicados en esa zona del país para la jornada de votación de este domingo. Adrián Trejos.
4: El delegado de la registraduría en el Quindío, Carlos Eduardo Gallego, habló de la preparación para la jornada electoral de este domingo, donde más de 500.000 personas están habilitadas para votar en el departamento.
5: La Registraduría Nacional del Estado Civil en el departamento del Quindío tiene todo dispuesto para que más de 500.000 personas acudan a las urnas. Acudan a 129 puestos de votación. Más de 1.471 mesas.
4: En los 12 municipios del Quindío habrá presencia de delegados de la registraduría y demás autoridades para la jornada electoral.
2: Gracias, Adrián. Y tras 2 días con problemas en el suministro de agua, comienza a restablecerse el servicio a miles de usuarios en Ibagué. Julio Montiel.
6: Esto debido a que fuertes lluvias en la zona del Cañón del Combeibá afectaron la captación. La empresa de acueducto y alcantarillado hace un llamado al uso racional del agua en la capital del Tolima. Esto dijo el gerente de Dival, Roberto Santofimio.
7: Que durante los 2 últimos días tuvimos fuerte aporte de material de sedimento proveniente de las crecientes originadas en las quebradas secas y las perlas, el cual ocasionó el taponamiento de los desarenadores en la Boca Toma Combeibá.
6: A esta hora en algunos sectores de Ibagué se presentan bajas presiones o intermitencia en el servicio.
2: 11 de la noche, 10 minutos. Cerramos este bloque de noticias con noticias internacionales, porque Carlos Carrera, representante de la UNICEF en República Dominicana, advierte que 6 de cada 10 niños en la región sufren de disciplina violenta en su hogar.
8: Lo que vemos es que los padres, las madres de familia, ellos estarían dispuestos a usar otras técnicas, otros métodos de educación no violento, pero no los conocen, no los han vivido, no los han recibido, no se han criado así en su casa, no han recibido ese tipo de educación en el sistema educativo ni en la comunidad. ¿Qué hay que hacer? Por un lado, reformas en el marco legal para realmente prohibir cualquier forma de violencia contra los niños en el hogar, también en cualquier otro ámbito, pero específicamente la violencia, la disciplina violenta.
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0: Seguimos en esta noche fantástica, es fin de semana, viernes. Estos fines de semana cuando hay elecciones, sí, pues habitualmente tiende uno como a quedarse en casa, ¿no? Y de pronto visitas de amigos y cosas de estas.
1: Claro.
0: Son como más...
1: Pero mañana hay un gran plan. Y es la final de la Champions.
0: Ah, sí. Ese es un planzazo.
1: Mañana, 11 Arsenal de la mañana, PSG. Desde las 10:30, fenómeno del fútbol en Caracol Radio.
0: Imagínese.
1: PSG-Arsenal, Paris Saint-Germain-Arsenal. Yo, Juanse, debo decirle que le hago mucha fuerza al Arsenal, pero es que el PSG está
2: duro.
1: Un equipo bravo, un equipo maduro. Es como... Mire ese baile que le metió al Bayern, que era el imparable esta temporada.
2: Es como cuando usted ve o estaba en el colegio o en la universidad y se fijaba en la chica más bonita de la clase.
0: Sí.
2: Y usted decía, está duro. Pero se puede.
0: Pero se puede.
2: Sí, se puede.
0: Tiene su lado débil. Tiene su talón de Aquiles.
2: Sí. Bueno. Oye, espero que ganemos.
0: Oiga, Pipe, ¿usted sabe la ley seca a qué horas comienza el sábado 6?
2: 6 de la tarde, ¿no?
1: No, pero se le...
0: Pero se le tiene, ¿no? Hace ratico dijimos que sábado 6 de la tarde.
2: Yo creo que es a las 6 de la tarde.
1: Vamos a un ejercicio en caliente. Vamos a llamar a una periodista del servicio informativo de Caracol Radio.
2: Bueno.
1: A ver qué tan informada...
0: No, algo que ya, no vaya a ser cosa que ya haya empezado.
1: Porque uno no sabe.
0: Uno no sabe,
1: vamos,
0: sí,
1: a ver qué tan informado. No vamos a dar su nombre por seguridad.
2: Bueno.
0: Muy bien.
1: Pero a cogerla aquí en caliente.
0: Sí.
2: Ponga el sonido del teléfono.
0: Sí,
2: para
0: póngale
2: que se
0: ahí el timbrecito.
3: Oli.
1: ¿Cómo estás?
0: Olis.
1: Estás al aire en la noche fantástica. Tenemos una pregunta.
3: Claro, cuéntenme.
1: ¿Qué tan informados están los periodistas del servicio informativo de Caracol Radio? ¿A qué hora arranca la ley seca?
3: La ley seca arranca a las 6 de la tarde del sábado, 30 de mayo.
1: Correcto. ¿Y va hasta las?
3: Y se va a extender hasta las 12 del mediodía del lunes. Pero ojo, porque en Bogotá pues las horas están cambiando un poquito, porque, por ejemplo, la ley seca ya empezó. Empezó a las 6 de la tarde y va hasta las 12 del mediodía también del lunes. Entonces, por favor, que también vayan a votar.
0: Ajá.
1: Mire, no íbamos a dar el nombre de la periodista por si la corchábamos, pero ahora sí podemos saludar a la editora de Bogotá, el servicio informativo, Alejandra Uribe. Muchas gracias por sus servicios.
0: Gracias.
3: Bueno, que esté muy bien. ¿Usted? Ahora tengo que confirmar si lo que dije es cierto.
1: Tiene mejor. Tiene usted derecho a presentar una canción en la noche fantástica.
0: La que más le guste.
3: Póngame una, por favor, de Juan Luis Guerra.
1: No, pero es que justo acaba de sonar antes de llamarle a usted bachata en Fukuoka. Entonces pida otra, por favor.
3: Entonces, por favor, póngame una de Carlos Vives.
1: ¿Qué quiere oír de Carlos
3: Vives? Nuestro secreto, por favor.
1: Uy, no, oiga, bueno, ¿y usted qué hace despierta a esta hora?
3: Tengo que vigilar las calles de la ciudad, entonces estoy pendientes, muertos, sicarios.
1: No, hombre, ya, ha sido un gustazo, doctora Uribe, muchas gracias.
3: Bueno, que bailen rico, chao.
1: Adiós, vea cómo me dieron ahí, lo hacemos en vivo.
2: Oiga, muy bien.
1: Buena fuente, ¿sí o no?
2: Sí.
1: ¿Qué fue lo que pidió? Carlos Vives.
0: Nuestro
1: Carlos
0: secreto. Vives. O sea, la final toca...
1: A palo seco. Nuestro secreto, Carlos Vives. Oiga, esta es la... ¿Qué chu?
0: Hay otra canción que se llama Nuestro Secreto.
1: ¿De quién?
0: Es de Tito Gómez.
1: ¿Quiere pegarla ahí después?
0: La pegamos. ¿Y hay otra canción de secreto?
1: Es un secreto de plan B.
2: Es un secreto.
1: Ahí está, tres.

0: Esta es La Noche Fantástica en Caracol Radio con las canciones que más nos gustan. Vicente Moros, Juanse García y Pipe Reyes, acompañamos su fin de semana, Bueno, nos cerramos la información, hablamos como de 45 cosas al tiempo. Mañana 11 de la mañana, fenómeno del fútbol. Bueno, sí. 10:30. Yo le toda la programación de Caracol Radio.
1: Oiga, me sorprendió mucho lo del Mundial. Vamos a tener muchos partidos del Mundial, ¿no?
0: Ah, ¿vio la parrilla? Sí, ¿cómo la me parrilla quedó el Excel?
1: Muy linda.
2: Ya tiene trabajito, ¿no?
0: Sí. Eso tiene ahí donde lo ves. Yo llevo 3 años haciendo ese Excel. mañana a vivir, que son 2 días, con Andrés López y Geisel Mora desde Ibagué.
2: Ajá.
0: Sí. De 8 a 10:30 de la mañana.
2: Y a las 10:30.
0: El fenómeno del fútbol, uh-huh, para el kickoff, pitazo inicial, 11 de la mañana. PSG Arsenal. 1 de la tarde, el postpartido del Bar Caracol. Además, también para analizar el desastre de Millonarios en la Copa Sudamericana. Qué vergüenza.
1: Uy, ¿cuándo fue eso? ¿El martes? ¿El miércoles?
0: El martes.
2: Muy bien. Bueno, ¿seguimos?
0: Seguimos, ¿qué ponemos?
1: Carlos Vives, ¿no?
0: No, ya
2: lo pidió.
0: Pero venga,
1: sí,
0: vamos a
1: con las tres.
2: Bienvenido a la vida real.
0: vamos a poner canciones de la final de la Champions. Entonces,
1: canciones de la
0: sí,
1: final de la
0: de
1: Champions.
0: De los países. Entonces, como juega el PSG, pongámonos algo de Daft Punk de Francia.
1: Ok.
0: Pongámonos un Get Lucky.
1: Bueno, sí.
0: Después vienen los deportes y luego recibamos con una canción británica por el Arsenal.
1: Free from Desire.
0: ¿Qué es eso?
1: Que la canta el Bambino.
0: Ah, sí, no, yo el Bambino me acuerdo. Angelí.

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4: El día de hoy se llevó a cabo el test de la pista del nuevo velódromo de Mosquera en la octava mesa de seguimiento de la obra encargada por el Ministerio del Deporte. El recinto cumple con todas las especificaciones de la Unión Ciclista Internacional, devolviendo a Colombia un velódromo de categoría A, reemplazando al recinto de Cali, el Alcides Nieto Patiño. Además, tiene un aforo de 1.665 personas. Stephanie Cuadrado, múltiple campeona colombiana de 20 años con excelente proyección en el ciclismo, comentó sus sensaciones en esta prueba del maderamen de la pista y sus objetivos para esta temporada.
5: Bueno, una pista muy hermosa de vista, de sensaciones, es increíble, se siente muy rápida, no se frena uno con el peralte ni nada, entonces va uno muy fluido y no, es muy chévere, muy muy chévere. Quiero mejorar mis tiempos, obviamente no siempre quiero más. Quiero volver más Rosita, pero ya si Dios lo permite, y obviamente ya ahorita seguimos con una válida nacional en Medellín, nacional en Cali, ya de ahí seguimos con Juegos Suramericanos, Centroamericanos, el Mundial. Que...

0: el objetivo principal del año, entonces vamos con toda.
1: Además de Stephanie, en el evento estaban Kevin Quintero y Edwin Matis, campeones nacionales e internacionales de ciclismo de pista. Matis es representante en la modalidad de ciclismo adaptado. Se estima que entre agosto y septiembre se entregue el velódromo de Mosquera al 100% de construido. A día de hoy, los avances de la obra están en un 96%.
2: Hoy tampoco fue séptimo aventón que protagonizó el escalador boyacense Einer Rubio, que viajó en la fuga para buscar la victoria de etapa, pero en el último ascenso de segunda categoría le fallaron las fuerzas. El triunfo en la etapa reina le correspondió al norteamericano Sepp Kuss, que completó el trío en las grandes, ganar etapas en el Giro, Tour y Vuelta a España. Jonas Vingegaard sin problemas conservó la rosa líder. Einer Rubio en la fracción fue noveno a 1:19. Egan Bernal, que perdió 2:14, y regresó al top 10 de la general, detalló.
3: Hasta el momento ha ido muy bien, obviamente uno siempre quiere más y la verdad es, creo que quizás venía con la idea de hacer un top 5 más o menos, por ahí, andar por ahí, pero la primera parte del giro quizás no estuve en el nivel que se necesitaba para estar adelante en la general, pero nada, igual creo que me he sentido muy bien, la verdad, no tengo ninguna excusa, simplemente me he sentido muy bien.
2: Mañana penúltimo día, 200 kilómetros con final en premio de montaña de primera categoría. La general, primero Jonas Vingegaard, segundo Félix Gall a 4:03, tercero el australiano Hugh Hindley a 5:04, puesto 10 para Egan Bernal a 11:19 y casilla 24 para Einer Rubio a 1:00:16.
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5: Argentina, la vigente campeona del mundo, ha participado en 18 ocasiones en las Copas del Mundo, saliendo ganadora en 1978, 1986 y 2022. Su técnico actual es Lionel Scaloni y su capitán y estrella Lionel Messi, el que más veces ha vestido la celeste y blanca, 198 partidos. Además de 116 goles marcados que lo convierten en el máximo artillero del equipo.
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0: ¿Por qué será que cuando a uno le prohíben algo, le dan más ganas de hacerlo?
1: Más sabroso.
2: Porque
1: más
2: eso sabroso. Tiene, o sea, eso tiene una explicación científica. Sí, claro. El tema de la adrenalina de lo prohibido, esa vaina es impresionante.
1: De la oxitocina.
2: Por eso es que cuando usted tiene un amante y llega el momento de ser pareja, eso no se da. Porque lo que mantenía esa relación era la adrenalina.
0: No sé.
2: Igual lo leí, ¿no? Lo leí. Sí, ¿no? Lo leí en una revista. Sí, sí. No, no.
0: Yo conozco una amiga psicóloga que me dijo lo mismo.
2: Luego de fracasar.
0: Muy bien, es fin de semana. Estamos aquí en esta noche fantástica con la música que nos une. Tres amigos de ustedes entregándoles este carrusel de canciones, emociones, de ritmos, de emociones. Esta montaña rusa de emociones. Y desde luego, aquí tenemos salsa, merengue, tropical, popular. ¿Popular no hemos puesto?
1: No.
0: No hemos puesto.
2: No hemos puesto. Ahorita nos hacemos una tripleta de música popular.
1: Sí.
2: ¿En segundos?
0: Estamos en el punto de hacer
2: nos
0: la cabe. Tripleta.
2: Estamos pongámosla.
1: Nos entra.
2: Pongámosla de una.
1: Bueno,
2: yo tengo la mía ya.
1: Uy, yo tengo tanto. Tírela.
2: Todo lo fue Lenín Ramírez.
1: ¿Popular? Eso no lo he oído. Sí. ¿Quién es Lenín Ramírez, Juanse?
2: Es un mexicano que canta regional.
1: Ok.
2: Ah, y esta canción ha sido muy tiktokeada.
1: Ya. Bueno, que... Voten por mí, Luis Alfonso, Jason Jiménez o los dos.
0: Yo iba a ir por Jason Jiménez.
2: Entonces, o sea, va a tirarse un dueto si votamos.
1: Claro, dueto. ¿Cómo se llama? Destino Final.
2: Sí.
0: Ah, esa es buena.
1: Destino Final.
0: Entonces yo me voy con una de fin de semana.
1: Tírela.
0: El Guaro Remix.
1: Uy, eso es una manada pipe bueno.
0: Ahí están todos.
1: Gómez.
0: Darío Gómez.
1: Johnny Rivera. Hernán Gómez.
0: Hernán Gómez.
2: Hernán Gómez, sí.
1: Johnny Rivera. Giovanni Ayala creo que también está ahí.
2: Giovanni Ayala no.
1: ¿No?
2: Creo que no.
1: Esa
2: no,
1: fue la canción de la pelea.
0: Esa es como que no era ya muy bien.
1: Sí, ya, sí. Tal vez esa fue la canción de la pelea.
2: De la discordia.
1: Esa canción me gusta mucho.
0: Sí, es buena.
1: ¿Quién me vende una cantina?
0: Ojalá que bien surtida.
1: Tripleta de música popular en la noche fantástica.

0: Ya casi llega el sábado. Sí. A medianoche.
1: El día más maravilloso.
0: El día más maravilloso. Oiga, bueno, pongámonos serios un poquito. En serios estamos siempre, porque le recordamos a la audiencia de La Noche Fantástica la programación del sábado. Sí. Pero el domingo tendremos una gran programación con cubrimiento especial de elecciones, primera vuelta presidencial.
2: Así es, una cobertura que va de norte a sur, oriente a occidente, y con todo el equipo periodístico de Caracol Radio, que estamos allí en primera...
1: Dirigidos, adivinen por quién.
2: ¿Adivinen por quién?
1: Por Julio Sánchez Cris.
0: ¿Qué más va a ser? Pero es que se me adelantó, ¿me dejar la parrilla? Mire, 6 de la mañana domingo, 6 AMW, de 6 a 10 de la mañana con Julio Sánchez Cristo y todo el equipo de periodistas en Colombia.
2: Perfecto.
0: 10 de la mañana a 12 del mediodía, edición especial de La Luciérnaga Electoral. 10 a 12 el domingo.
1: Sí, así se llama.
0: De 12 a 1, nuestro clásico y tradicional noticiero del mediodía. De 1 de la tarde a 3, Juan Diego Alvira hace algo que se llama Ronda País Electoral, que consiste en, digamos, en un noticiero sí, en todo el país, como usted decía, del Caribe al Amazonas, de los Llanos al Pacífico, recorriendo todo lo que pasa. Y a las 3 de la tarde regresa Julio Sánchez Cristo para lo que nos interesa. ¿Qué es lo que nos interesa el día de las elecciones?
2: Los resultados.
0: Solo resultados el domingo desde las 3 con Julio hasta las 7 de la noche. A las 7 ya le metemos análisis a la vaina. Okay. Llega Diana Calderón con un buen panel de Hora 20 para revisar lo que pasó y lo que dejan las elecciones presidenciales.
2: Las últimas elecciones en registraduría nos ha ido muy bien.
0: Esto está muy rápido.
2: Es rapidito.
0: Yo creo que sobre las 5:20 de la tarde ya hay tendencia y ya está lista.
2: Y 6 de la tarde ya tenemos
0: lo que, claro, lo que sí, lo que pasa es que igual el 100% de las mesas escrutadas, eso se demora, no sé si hasta el lunes, más, pero sí. Ya con lo que pasa en una hora y media de escrutinio, de preconteo, porque recuerden que esto es un preconteo, ¿no? El conteo de votos es después ante un juez y no sé qué vaina, si un registrador, sí, un notario,
2: sí, toda la
0: no
2: cosa.
0: Sé qué,
2: pero esto sí es cierto. O sea, la tendencia se va a notar en la primera hora.
1: Sí, eso sí, sale, claro. Eso, sí. Eso sale de una.
0: Bombas.
1: ¿Y ustedes votan temprano?
2: Yo voto al mediodía.
0: A mí me toca.
1: ¿Sí?
0: A mí me toca votar temprano para venirnos a camellar el domingo.
2: ¿Y usted vota temprano?
1: Sí, también.
2: ¿Sí? ¿Usted es de los que madruga, pone corbata y sale?
0: Oiga, las últimas elecciones presidenciales me pasó algo que no me había pasado nunca.
1: ¿Qué?
0: Y fue que no fui tan tarde, fui sobre las 9:10 de la mañana. Una fila. Pero era una fila que nunca me había. Yo voté en un centro comercial y la fila salía del centro comercial.
1: ¿En cuál?
0: En Masurén.
1: Uy, es que ese es pequeño.
0: Ese es pequeñito, pero pues nunca me había tocado hacer fila hasta el puente Transmilenio. No, ¡y! Agresivo.
2: Yo voy antes del almuerzo porque la gente se va a almorzar. Y quedan esas mesas vacías. ¿Sí? A esa hora no hay nadie.
1: A mí me gusta ir cuando abren porque está solo también.
2: Sí. A las 9 de la mañana es cuando se llena.
0: 9:10, hora pico.
2: Sí, sí. Y después de las 2.
0: Y 3 de la tarde también la gente que le cogió la tarde.
1: Claro.
2: 2 de la tarde a 4, eso es.
1: Después de almuerzo.
2: Sí.
1: Duro.
2: Lleno. Bueno, música.
1: ¿Parranda o qué?
0: Parranda.
1: ¿Vallenata?
0: Métale vallenato a esto.
1: Sí.
2: Aquí traigo una guitarra y un acordeón.
0: Pero ya sonamos Celedón, ¿no?
2: Sí, ya sonó.
0: Sí.
1: Ya sonó Celedón.
0: Sí, ya sonó
2: Celedón. ¿Peliculaste?
1: Deseo a llegar a pongar. Hace rato no ponemos a Martín Elías.
2: ¿Cuál?
1: 10 razones.
2: 10 razones para amarte.
0: Échela.
2: Échela.

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3: 12 de la madrugada, 5 minutos, hacemos una actualización de las noticias más importantes en Colombia y en el mundo hoy 30 de mayo. Los candidatos presidenciales ya tienen lista su agenda para mañana. ¿En dónde votarán? Le preguntamos a Laura Daniela Duarte.
4: Pues quedan menos de 2 días para que se abran las urnas en Colombia para las elecciones presidenciales y nos han confirmado los lugares de votación de los candidatos para este domingo 31 de mayo. La candidata Paloma Valencia tiene previsto acompañar antes al expresidente Uribe, quien va a ejercer su derecho al voto en Río Negro, Antioquia. En el caso de la senadora, votarán el puesto ubicado en la calle 97 con carrera 11 en Bogotá. Por su parte, el candidato Abelardo de la Espriella lo hará desde Barranquilla, en el Colegio Lainz Enseñanza, e Iván Cepeda ejercerá su derecho al voto donde tradicionalmente lo hace, en la localidad de Kennedy. La cita es a las 10 de la mañana.
3: Gracias, Laura. Estamos muy pendientes entonces de esta jornada electoral que ya se va a desarrollar el día de mañana en diferentes zonas del país, en todo el país, y el dispositivo por parte de las fuerzas militares y de policía ya está listo en todos los departamentos y en todo el territorio nacional. Y cambiamos de panorama porque en el departamento del Quindío se está llevando a cabo la ruta Capuchino. 70 tiendas de café participan y ofrecen esta bebida a base de café, más un acompañante, oigan esto, por 15,000 pesos. Esperan vender más de 5,000 combos. Adrián.
5: En 10 de los 12 municipios del Quindío se desarrolla esta estrategia comercial y gastronómica que busca impulsar las tiendas de café. El presidente de la Cámara de Comercio, Rodrigo Estrada.
6: La ruta del capuchino, un capuchino con un producto, una torta o un acompañante como tal, un combo a 15,000 pesos. La verdad, el empresario hizo un buen esfuerzo porque son tortas, productos muy, yo diría, hasta valiosos y además muy agradables. Es un tema que tiene dos objetivos: promocionar las tiendas de café especial y la gente conozca nuevas tiendas, nuevos productos.
5: Hasta el 7 de junio será la ruta del capuchino que se está desarrollando en el departamento del Quindío.
3: Y cambiamos de tema, ahora hablamos de temas judiciales porque fue capturado en flagrancia un hombre de 32 años por presunto caso de maltrato animal en Neiva. ¿Cómo es la historia?
7: El hecho se registró en el barrio Granjas Comunitaria Norte de la capital huilense, cuando el hombre, con arma blanca, lastimó al canino. El intendente de la policía, Jorge Pacheco.
8: Logramos la captura en flagrancia de un hombre señalado de agredir a un canino. Es importante resaltar que el canino fue trasladado de forma inmediata a un centro médico veterinario de la Secretaría de Medio Ambiente. Es de anotar que los médicos veterinarios le prestaron la atención a este canino y salvó su vida.
7: El hombre detenido fue dejado a disposición de las autoridades competentes.
3: Y cerramos este bloque de noticias con noticias internacionales porque República Dominicana y Haití reanudaron los vuelos comerciales 2 años después de que Santo Domingo suspendiera las operaciones debido al deterioro de la situación de seguridad en Haití, sumido desde hace varios años en una grave crisis.
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0: Ya es sábado y en la noche fantástica seguimos disfrutando de la música, de las buenas canciones y de las buenas decisiones también, ¿no? Que es escucharnos, sobre
1: buenas
0: todo.
1: Buenas decisiones.
0: Sí.
1: Claro, porque además es un fin de semana en el que la mejor compañía, las mejores canciones, el parche de amigos siempre está aquí en la noche fantástica con Vicente, Juanse y Pipe, que nos reunimos cada fin de semana desde un lugar desconocido para llevarles buena música.
0: Siempre es diferente.
2: Siempre es diferente.
0: Sí.
2: ¿Dónde estamos? No tienen ni idea.
1: Hoy estamos en la registraduría. No, mentiras.
2: Bueno, sí. A las abuelas, pues.
0: ¿A ustedes alguna vez les tocó ser jurados de votación?
2: Gracias.
1: Nunca.
2: A Dios, no.
0: ¿No?
1: Nunca.
2: No.
0: ¿Nunca?
1: Nunca.
0: A mí sí una vez en la universidad para unas presidenciales.
1: No. A mí me dejaron en lista de espera, eso que usted mete el documento y le dice, usted no ha sido designado, pero en cualquier momento, pero el resto, bueno, menos mal, ¿no?
0: Menos mal.
2: Pero eso casi siempre tengo entendido yo que utiliza mucho a la gente del mismo gobierno, ¿no?
1: No,
2: que
1: no.
2: Trabajan
1: no.
2: En las entidades públicas, que trabajan en universidades,
1: sí,
2: profesores.
1: Sí, de entidades públicas, sí, sí, señor.
2: Porque yo llevo trabajando toda la vida en medios de comunicación y nunca me ha tocado ser jurado.
1: Igual podría zafarse. Oiga, bueno, cuéntenos del cubrimiento de Radio Santa Fe.
2: Igual, vamos a estar desde las 8 de la mañana.
1: ¿Con Julio?
2: No, con
1: Germancito.
2: Con Carlos Martínez, Germán García y Jairo Pulgarín.
1: Ah, bueno, buen combo
2: Jairo
1: ese.
2: Jairo Pulgarín, vamos buen a estar. Inicialmente, obviamente, con informes.
0: ¿Mandan a la gente a los puestos de votación? ¿Tiene
2: solamente la registraduría?
0: ¿Y a quién va a mandar?
2: Y a la registraduría va Carlos Martínez en sí. La apertura. Va a estar, pues, obviamente, al lado de las figuras que madrugan a votar. También en la Plaza de Bolívar vamos a tener cubrimiento con Juliana Vargas.
0: Sí.
2: Y Juliana Vargas va a estar entregando, pues, toda la información de lo que sucede allí.
1: Pero Juliana le pedía alimentación aquí en el edificio,
2: sí,
1: ¿no?
2: Ah,
1: sí. Ella viene después de mediodía.
2: Hace 3-4 entrevistas y ¡rum!
0: Y para ella con cinco. Hambre anda siempre.
2: Usted mantiene buena memoria, mira.
1: Sí, no, yo. Claro. Todo está mapeado. Juan Sebastián, mira, Juan Sebastián tiene almuerzo. Snack y comida. Uh-huh. Usted tiene snack y comida.
2: Nada más, sí.
0: Ah, va a venir en la noche.
2: Tengo que venir, claro. Es
0: a cerrar la votación, a pegar la canción.
2: A ver quién queda. Está chévere.
1: Bueno,
2: eso.
1: Oiga,
2: y desde las 4 de la tarde ya vamos a hacer el cubrimiento con resultados.
0: Está miedoso este fin de semana.
1: Quiero oír una canción que habla de política, pero...
0: Para político.
1: ¡No, hombre! Juan Sebastián, ustedes están hoy desjuiciados. Nos va a llegar un correo del doctor Díaz el lunes por groseros. Tripleta de rock en español.
0: ¡Uy, buena!
1: Y yo voy a arrancar con una canción que habla de política en Argentina que se llama Señor Matanza.
0: Señor
2: Señor
0: Cobranza.
3: ¿Cobranza o...?
0: De Bersuit Vergarabat.
1: Eso se llama Señor Cobranza, sí señor, sí. Señor Cobranza de la
0: pero nos vamos a mí me gusta rock argentino.
1: No, no, rock en español.
0: Rock en español.
2: ¿Por qué no se van?
1: Esa es otra política. Bien, le salió muy bien los prisioneros.
0: Sí. Y yo, ¿sabe con cuál los dejo?
2: ¿Con cuál?
0: Esa canción de Compañía Ilimitada.
2: ¿Cuál?
0: ¿Cómo está? Decirte.
1: Uy, qué buena canción.
2: ¿Es de política?
1: No. ¿Sí?
0: ¿Sí? Sí, esa canción tiene, o sea, es una canción de amor, pero en realidad fue escrita de un amor que se separó por culpa de la violencia política.
1: ¿Ah, sí?
2: Okay.
1: ¿Cómo se llama?
2: ¿Cómo decirte?
1: Entonces viene la Bersuit, Los Prisioneros y Compañía Ilimitada. Oiga, me jodió con esa. Hasta la noche fantástica.

0: Oiga, buena tripleta.
1: Esta, buenísima. Mire,
0: rock
1: buena.
0: En español.
2: Y sabe una cosa, varios músicos se han querido meter en el cuento de la política, pero finalmente terminan retirándose.
0: Eso no sale
3: pero
0: bien.
3: Pero que han sido, digamos, candidatos, dice usted.
0: No, sí. Por ejemplo, de todo.
2: De todo un poco.
0: Candidatos, cercanos.
2: Sergio Vargas, por ejemplo.
3: Uh-huh. ¿Cierto? Héctor Lavoe.
2: De la provincia de Altagracia, él dijo que no se cortaba el pelo, que lo eligieran y que iba a cambiar. Y cuando se metió en la política dijo, no vuelvo a meterme en la política, eso es asqueroso. Palabras que utilizó el señor Sergio Vargas. Rubén Blades, ministro de Comercio, de Turismo de Panamá, candidato a la presidencia.
3: Héctor Lavoe, ¿no? Héctor Lavoe fue...
2: No, Héctor Lavoe no, ese sí no. Pero, por ejemplo, Willy Colón era muy activo.
3: Pero Héctor Lavoe al final de su vida no fue como senador, una cosa así, en Puerto Rico.
0: Que yo sepa, Puerto Rico.
2: Yo sepa, no.
3: ¿No?
2: Palito Ortega, en Argentina.
3: Palito Ortega,
2: también,
3: sí.
2: También, sí. Aquí en Colombia, ¿quién es un activista?
0: Pues hay bandas que nacen del activismo, como Doctor Crápula. Ajá. En sí mismo, en su ADN, es una banda que va de la mano con el activismo. Sí.
3: ¿Pero que hayan sido políticos?
0: Le tengo a lista de vallenateros que tienen harta relación con la parapolítica y con paramilitares, y eso le sirve.
2: El desaparecido. Oñate.
0: Oñate, Poncho Zuleta. Uy, ¿se sí. acuerdan cuando dijo que viva la tierra paramilitar?
2: Ay, sí, se armó un... Bueno, siempre eso permea, ¿no? La política
3: sí,
2: permea.
3: Claro
2: todo.
3: Que sí.
2: ¡Música!
3: ¿Para todos?
2: ¿Qué tenemos?
0: ¿Qué quieren?
3: ¿Qué quiere poner? Ya venimos de rock.
2: Venimos de rock. Venimos de vallenato, venimos de popular.
3: Sí,
2: rockcito. No hemos puesto
0: salsa poco, hemos puesto
2: hemos y
0: puesto,
2: no hemos puesto anglo.
0: También Daft Punk pusimos hace
3: pusimos
0: un rato,
3: Daft Punk, pero salsa sí no hemos puesto ahorita.
2: Bueno, entonces ¿cuál?
3: Póngase, bueno, sí,
2: bolerazo
3: sí.
2: Hasta ayer.
3: Uy.

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1: El piloto colombiano David Alonso marcó el 10º y 8º tiempo en las 2 primeras jornadas de prácticas para el Gran Premio de Italia de Moto2, que se cumplirá este fin de semana en el circuito de Mugello, en la 7ª prueba de 22 que tiene el Mundial. Muy temprano, Tony Arbolino de Italia se impuso en la jornada, mientras que Alonso fue 10º. En la 2ª tanda de preparación, venció el italiano Celestino Vietti. Alonso marcó el 8º registro. A las 2:25 de la mañana se realizará la última práctica libre, mientras que después de las 6:40 está prevista la jornada de calificaciones para la pole de la carrera. El Gran Premio de Italia se cumplirá mañana desde las 5:15 de la mañana. El español Manuel González, con 104 puntos y medio, domina el Mundial. El colombiano David Alonso es quinto con 58 unidades.
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3: El delantero ecuatoriano Jordi Caicedo, a sus 28 años, se alista para disputar su primera Copa del Mundo y está haciendo parte del equipo ecuatoriano que enfrentará hoy, después de las 6:30 de la tarde, en New Jersey, Arabia Saudita, en partido amistoso para el campeonato mundial.
4: Estoy primeramente muy contento de estar acá, de vestir estos colores, de vestir esta camiseta. La verdad que es algo que siempre soñé desde niño y es algo que me llena de emoción y de mucha nostalgia. Obviamente, venir marcando, venir teniendo minutos, jugando, es un plus extra, te llena de confianza. Sabemos que no es lo mismo Huracán que la selección. Obviamente, acá es otro tipo de exigencia para la cual tengo que prepararme, tanto física como mentalmente, para todo lo que venga.
3: Jordi Caicedo es atacante de Huracán de Argentina y con Ecuador ha disputado 18 partidos y ha marcado 3 goles. El equipo del vecino país, además del juego de hoy ante Arabia, disputará un último compromiso amistoso antes del Mundial el domingo 7 de junio contra Guatemala.
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0: La noche fantástica con las canciones que más nos gustan y acompañándolos hasta que amanezca, ¿no, Vicente?
1: Sí, señor. Aquí seguimos hasta las 4 de la mañana.
0: Hasta las 15.
2: Sí, pero ahorita cortico hasta la 1.
1: Lo que pasa es que hay que seguir, ¿no?
2: Poniendo
0: este,
2: música.
0: Este fin de semana, ¿qué pasó? Sobre todo el domingo de... Bueno, el sábado de Senguayaba del Gran Combo. Ajá. Vi una serie en Amazon Prime que se llama Primates. Uh-huh. Es un buen elenco colombiano y me pareció muy curioso que juegan mucho con el 8, el 8 del baile, o sea, el 8, el 16, están las vueltas, uh-huh. ¿Sí? Como una forma de levante. Entonces,
2: a ustedes que les gusta tanto hablar de formas de levantar y demás.
0: Sí, y esa la teníamos, digamos, perdida. La vi ahí en la serie, me pareció muy chistosa, y es las vueltas a la hora de levantar. Uh-huh. Se ha visto que usted hace el 8, ¿no? Uh-huh. Entonces, ¿qué? ¿Cómo es que es? Usted le mete acá la mano atrás.
1: Y ella tiene que salir y a la vuelta, sí, señor.
0: Uh-huh. Y después de eso, pum, sube eso. Porque pues cuando usted termina la vuelta, la tiene acá cerca, ¿no?
1: Claro.
0: Y esa la aplicaban en la serie.
1: Esa es buenísima. Esa funciona.
0: Esa funciona.
1: Esa, sí, funciona si hay química entre los dos, ¿no?
0: Sí.
1: Porque cuando uno saca a alguien que, que solamente hay química de un lado, la de uno, y le da la vuelta y le acerca y anda, le voltea la cara y chao. Ahí no le tocó,
0: sí.
2: Yo es que de estas conversaciones de levante y baile me abstraigo porque no conozco ese Pokémon.
0: No, pero vea que usted podría aplicarlas con la señora con la que se casó.
2: ¿Sí?
0: Claro, porque pues puede ser una cena romántica, una bailadita.
2: ¿Sabe a nosotros que nos gusta 8. Mucho bailar cuando nos tenemos nuestros tragos?
0: ¿Qué?
2: Bachata.
1: Ah, ok.
2: Nos encanta poner un par de bachaticas y pam, pam, pam.
1: Yo pensé que era vallenato el que les gustaba más.
0: No, porque la bachata es más sexy, ¿no?
2: Sí, bailar bachata es sabrosísimo.
0: Mm-hmm. Póngase ¿no? una bachata de esas.
2: De, uy.
1: Prince Royce. Aventura.
2: Es que iba a poner una que no conocían y después me cascan. A ver.
0: ¿Cuál? ¿Cómo se llama?
2: De Zetangana Ateo.
1: Sí, lo cascamos.
2: No, a Juan se le gusta. A Juan se le gusta. ¿Qué puedo poner de aventura? Es que yo casi no conozco canciones de bachata. Ayúdenme.
1: Está.
0: Un beso de Prince Royce.
2: Que solo esa solo por un beso.
0: No, esa es la de.
2: Quiero oír esa. Y solo por un beso. Quiero oír
0: esa es de aventura.
2: Y se llama uh-huh. Solo por un beso.
1: Ajá.
0: Sí.
2: O por un beso. O un beso.
0: De solo aventura. Por un beso.
2: Pero es aventura.
1: Sí.
2: En la
1: sí.
2: noche fantástica.

0: Muy bien, el tiempo nos va diciendo que seguimos disfrutando de esta noche fantástica.
1: Queremos
0: ya más a las 4 de la mañana.
2: Hasta...
0: Pero ustedes tienen mañana trabajo, mucho trabajo.
1: Yo tengo turno en...
0: ¿En Caracol?
1: En 6 horas.
2: Uh-huh. Sí,
1: en Caracol Estéreo.
0: A descansar.
1: Ahí está, ese está chévere.
2: Oye, y el domingo hablando de Caracol Estéreo, nos pegamos a la transmisión.
1: Sí, señor, los 99.9 FM de Caracol Estéreo en Bogotá estará de 6 a 7, de 6 a.m. a 7
2: estará
1: p.m.
2: al servicio.
0: O sea, van a descansar ustedes.
1: No, yo no, Juanse tampoco porque no. Viene, descansa Montoya, descansa Mateo, descansa
2: Eduardo. Bueno, Eduardo va a ser la hora, el unicornio en la noche.
1: A las 10.
2: A las 10.
1: Sí, pero
0: no. Desde no se salva.
1: De la mañana no.
2: De ese no se sale.
1: Pero bueno, la invitación es entonces para que no se despeguen de Caracol Radio el fin de semana. Mañana tenemos a vivir que son 2 días desde Ibagué, final de Champions desde las 10:30 de la mañana. El Bar Caracol toda la tarde, deportiva, porque
2: oye, Nacional campeón.
1: Cerquita del Mundial. Si viene esa final y Nacional no tiene cómo perderla.
2: La va a perder cuando no, dicen la eso. La
1: no, Juan, ese Junior no tiene cómo ganar relación.
0: A ver, mal agüero.
1: No, cero, de verdad, ¿no? Lo que es. Bueno, tantas cosas, en fin. Y el domingo aquí elecciones de las 6
2: de la mañana. Que la última vez, bueno, la última vez que el Arsenal quedó campeón fue en el 2004. Ese año también.
0: Hace 22 años.
2: Sí, ese año también se jugó una final Junior Nacional y ganó Junior.
1: Uy, que fue una de las mejores finales de la historia del FPC.
2: Sí, señor.
1: Que le pegó una remontada al Junior a Nacional.
2: Uh-huh. Dura, una remontada de 3-0.
1: Dura. Sí. Le dio vuelta un marcador duro.
2: Bueno, sí, la historia se repite.
1: No creo.
0: No creo que el algoritmo le dé para eso.
1: Bueno, despídanse. ¿Qué quieren poner para cerrar esta parte de la noche fantástica?
0: ¿Disco?
1: Sí.
2: ¿Quiere disco?
0: Hace rato funciona un disco.
2: Bueno, listo. Pongámonos esto de Boney M, que dice Gotta Go Home.
1: Hasta luego.
0: Chao.
1: Chao.

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1: Una de la mañana, 2 minutos, hacemos una actualización de las noticias más importantes en Colombia y en el mundo a esta hora. La Superintendencia Nacional de Salud ordenó el cierre temporal del servicio de cirugía plástica y estética de la Clínica de Obesidad y Envejecimiento, institución donde labora el médico Gabriel Cubillos. Esto al evidenciar que ofertaba y comercializaba procedimientos quirúrgicos sin contar con la habilitación correspondiente. Adicionalmente, la Supersalud impuso medida cautelar a la Clínica Láser Surgical, donde se prestaban, dice la Super, servicios de cirugía plástica y estética. Tras identificar riesgos en la prestación de los servicios y obstaculizar las funciones de inspección, vigilancia y control, se tomó esta decisión. Y hablamos del tema de la jornada electoral que se va a realizar en el país el día de mañana, porque tecnología, movilidad aérea y presencia territorial fueron las capacidades que anunció el ejército para las votaciones. Más de 120 mil soldados fueron distribuidos estratégicamente en todo el territorio nacional, con presencia en más de 5.100 puestos de votación y apoyo en la seguridad en más de 122 mil mesas electorales. Cerca de 40 aeronaves de la División de Aviación del Ejército Nacional y más de 70 drones apoyarán estas labores. Escuchemos al coronel Wilson Hernández Viveros, él es director de operaciones del Ejército Nacional.
2: Hemos implementado nuevas tecnologías. Dentro de esto, nuestro batallón de aeronaves no tripuladas, más conocidas como drones, los cuales nos permiten a través de su tecnología tener una mayor cobertura para el apoyo del Plan Democracia. Por supuesto que sí, tenemos predispuestos varios planes con el fin de mitigar cualquier amenaza terrorista en estas áreas especiales del país. No obstante, invitamos al pueblo colombiano a que si tienen alguna información, por favor denuncien a la línea 107 o la línea 147, las cuales atienden las 24 horas y en las que estamos atentos a recepcionar cualquier información que se tenga.
1: Entre tanto, en Tunja la Fiscalía desplegará 81 fiscales y personal judicial en el departamento del Boyacá para vigilar la jornada electoral. Andrea Rodríguez.
3: El director seccional de Fiscalías en Boyacá, Juan Carlos Cabana Fonseca.
4: Tenemos ya un dispositivo especial para cubrir todas las situaciones que se presenten respecto a nuestra misionalidad, que es estar pendientes de la Comisión de Conductas Punibles relacionadas con la jornada electoral.
3: La entidad también designó un fiscal de enlace para coordinar las acciones con la Registraduría Nacional, la Procuraduría General de la Nación y los organismos de policía judicial.
1: Y cerramos este bloque de noticias con noticias internacionales, porque la presidenta encargada de Venezuela, Delcy Rodríguez, anunció la creación del Viceministerio de Inteligencia Artificial, lo que se suma a las medidas de reestructuración que ha tomado desde que asumió el cargo en enero tras la captura de Nicolás Maduro por parte de los Estados Unidos.
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0: Bueno, y continuamos en este amanecer del día sábado a través de La Noche Fantástica de Caracol Radio. Con esta música, la música que nos une. Ahí pasaba Jerry Rivera con una tremenda canción de los 90 que se llama ¿Qué hay de malo? Y ahora me voy con Don Omar. Esta canción me gusta. Y creo que a ustedes también, los que nos escuchan en toda Colombia, a través de esta noche fantástica, se llama Ayer la vi.
1: Aliel.

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0: Álvaro José Arroyo González, el Joe Arroyo con En Barranquilla Me Quedo. Y es que Álvaro José Arroyo, el Joe Arroyo, vivía muy, muy agradecido con la ciudad de Barranquilla. Aunque él había nacido en Cartagena un primero de noviembre del 55, digamos que sus primeros contactos con la música y el mundo artístico fueron en la ciudad de Barranquilla. Después del Joe Arroyo me voy ahora con Úrsula Hilaria de la Caridad Cruz Alfonso. Se trata de Celia Cruz y La Negra Tiene Tumbao. Noche Fantástica de Caracol Radio.
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2: El Campeonato Panamericano de Atletismo Medellín 2026 será clave en el camino hacia los próximos Juegos Panamericanos de Lima 2027, pues los triunfadores en las diferentes pruebas asegurarán cupo al evento multideportivo que se disputará en la capital peruana. La competencia se realizará del 26 al 28 de junio en el Estadio Alfonso Galvis Duque, de la capital antioqueña, con más de 700 atletas de 26 países ya confirmados. El certamen contará con 50 competencias oficiales, entre pruebas masculinas, femeninas y mixtas, y tendrá categorización dentro de World Athletics.
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4: Ya se respira el Mundial de 2026, que inicia el 11 de junio y termina el 19 de julio, y siguen las especulaciones de quién saldrá victorioso de la justa mundialista. El exjugador neerlandés, ganador del Balón de Oro de 1987, Ruud Gullit, ya tiene sus favoritos para conseguir la Copa del Mundo.
5: World Cup, Spain and France, and I hope outside of Holland.
6: España y Francia, y espero que fuera Holanda. Argentina siempre está ahí, es muy difícil hacerlo dos veces seguidas, y por eso me gusta su mentalidad, la mentalidad de ganadores, así que siempre estarán ahí. Pero si me preguntan qué pienso, diría que España o Francia son los máximos candidatos.
4: La selección de España debutará contra Cabo Verde el 15 de junio a las 11 de la mañana. Francia jugará contra Senegal el 16 a las 2 de la tarde y el mismo día Argentina empezará su recorrido en el torneo contra Argelia a las 8 de la noche.
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Carlos Vives al lado de Wisin, el hombre de que conformó en algún momento ese dueto de Wisin y Yandel. Pues bien, se unieron para esta nota de amor que sigue sonando en esta noche fantástica de Caracol Radio, que sigue avanzando en este fin de semana. Recuerden que hoy a partir de las 6 de la tarde tendremos ley seca en todo el país, esto por las elecciones. Voy a recordarles una canción que seguramente tienen ustedes en su mente y que hace rato no la escuchan, de esa salsa romántica de la década de los 80s. Aquí está el hombre que se para en las venas, así le decían a él, el flaco Eddie Santiago. La canción se llama Mía, en la noche fantástica de Caracol Radio. Mía.

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1: Oye, que no cante esta canción aquí porque no quiera Lucho Alonso. Oye, yo, a mí eso me da pena, está pegándome un trago delante de ustedes, pero es que ya está la hora del desorden. ¿Quién no me aplaude esto a mí aquí ahora? Aunque se lo tome usted también, usted es artista, más que yo.

canción se sabe, el público la canta, ¿no? Ya vámonos con el corito. Sí. Vamos, Lucho, tú estás. Yo no valgo un peso que el que quiere tú en esta canción. Si no te canta la canción, es porque no te quiere. ¿Oíste? Ah. Esa es mi.

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Es la familia André, buena música en esta noche fantástica de Caracol Radio. Nos encanta poder llegar hasta su lugar de trabajo, a la gente que está manejando, a la gente que nos escucha a esta hora en cualquier rinconcito de Colombia. Esta es la noche fantástica con buena música. Esto es un carrusel de emociones. Y ahora les voy a presentar un vallenato de esos románticos que fueron muy populares en la década de los 90. Ahí estaban los inquietos del vallenato y este tema que se llama Nunca niegues que te amo.

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1: 2:01 p.m. Hacemos una actualización de las noticias más importantes en Colombia y en el mundo a esta hora. Mucha atención que en medio de los combates registrados en el área general de Campo 2, en Tibú Norte de Santander, contra integrantes del ELN por parte del Ejército Nacional, un soldado acaba de reportar la segunda división de la institución resultó herido. A esta hora, dice el Ejército Nacional, el militar es evacuado con apoyo de la Fuerza Aeroespacial Colombiana y aviación del Ejército Nacional hacia un centro médico de la ciudad de Cúcuta, en donde recibe atención especializada. Y es que continúan las operaciones militares por parte del Ejército en esa zona del país. Y cambiamos del tema, o de tema, porque las reacciones del sector educativo a las declaraciones de Aida Quilcué continúan. Ahora un nuevo gremio de instituciones de educación superior salió en defensa de las universidades colombianas. Alison Torres nos cuenta la historia.
2: Sí, pues desde la Asociación Colombiana de Instituciones de Educación Superior, ACIED, se sumó a las voces que han defendido el papel de las universidades en medio de la controversia generada por las declaraciones de la senadora y fórmula vicepresidencial Aida Quilcué. A través de un comunicado, el gremio aseguró que la educación superior es uno de los principales motores de transformación social y movilidad en Colombia y pidió evitar generalizaciones que desconocen el aporte de estudiantes, docentes e investigadores al desarrollo del país. Además, reiteró que fortalecer la confianza en las instituciones académicas es clave para el futuro de millones de jóvenes colombianos.
1: Gracias, Alison. Y hay indignación en Santa Marta porque un perro fue rociado con gasolina y prendido en fuego. Giselle Campo.
3: Un caso de maltrato animal generó indignación en la ciudad luego de que un perro fuera presuntamente rociado con gasolina y prendido en llamas. El hecho quedó registrado en cámaras de seguridad donde se observa al canino envuelto en fuego mientras intentaba desesperadamente salir de la vivienda. Posteriormente fue auxiliado por la comunidad, quienes lo trasladaron a una clínica veterinaria donde finalmente falleció.
1: Gracias, Giselle. Y cambiamos de panorama, seguimos ahora con el tema de orden público porque tropas del Batallón de Infantería número 17 del Ejército Nacional, en coordinación con la policía, lograron la captura de alias Miguel Ángel, presunto cabecilla de las disidencias de las FARC, de la Comisión Jerónimo Galeano, que delinque en el departamento de Tolima y otros departamentos. Pero vamos a escuchar al comandante de la 6ª Brigada del Ejército Nacional, él es el coronel Arnold Schneider Pérez.
4: Se logra la materialización de 4 capturas y la recuperación de una menor de edad que había sido reclutada en contra de su voluntad por parte de esta estructura. Es importante resaltar que estos sujetos se capturaron con todo su material de guerra, material de intendencia y algunos elementos empleados para amedrentar a la población civil en el sur del departamento del Tolima, más exactamente en el área rural del municipio de Ataco. Es importante señalar que dentro de las capturas se encuentra el sujeto conocido con el alias de Miguel Ángel o Camilo, cabecilla principal de esa comisión armada que delinque en el sur del departamento del Tolima.
1: Y cerramos este bloque de noticias en Estados Unidos porque un juez dictaminó que el famoso Centro Kennedy para las Artes Escénicas ha sido renombrado ilegalmente en honor al presidente Donald Trump y que su nombre debe ser reintegrado, dice este juez en los Estados Unidos.
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1: En Colombia, 2:05 p.m.
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Hace 8 días se presentó el Gran Combo de Puerto Rico en la ciudad de Bogotá y también lo hizo en la ciudad de Bucaramanga con un éxito total. A propósito, cumplieron también 64 años de carrera artística, pues fue fundado el Gran Combo de Puerto Rico el 26 de mayo del año 1962 y ahí escuchamos una de las canciones más icónicas de esta agrupación conocida como la Universidad de la Salsa. Azuquita pa'l café, esta es la noche fantástica, compartimos con ustedes este amanecer del sábado y ahora me voy a República Dominicana. Ahí está Sergio Pascual Vargas, Sergio Vargas y Lástima de Tanto Amor. Escuchas La Noche Fantástica.

Legendaria esta canción de Rafael Orozco. Recordemos que Rafael Orozco formó parte al lado de Israel Romero. Ellos fundaron el Binomio de Oro. Pues bien, recordamos esta canción que se llama A Ritmo Chancunchá, porque estamos de fin de semana. Y ahora les voy a presentar a Ricarena. Estuvo recientemente en la capital de la República. Hicieron una presentación aquí en la ciudad de Bogotá. ¿En dónde fue que se presentaron, mi querido Julián? ¿En dónde? En el musical de aquí de Chapinero, ¿no? Sí, señor. Les fue muy bien. Al lado de la 33. Tremendo espectáculo que presentaron. Pues bien, vamos a presentarles esta canción para ponerle ánimo a este amanecer. Ricarena y ay, ay, ay, ay.

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3: En Caracol Radio. Son las 2 de la mañana y 33 minutos.
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6: Con una medalla de oro abrió el colombiano Carlos

0: 2028 en Los Ángeles, Estados Unidos.
1: El Roland Garros sigue dejando sorpresas en la rama masculina. Novak Djokovic, uno de los mejores jugadores de la historia y también número 3 en el ranking del torneo, quedó eliminado a manos de Joao Fonseca, quien remontó un 2-0 abajo y se llevó el partido en el quinto set. Mientras que Alexander Zverev sigue buscando su primer Grand Slam. En la tercera ronda le ganó al francés Quentin Halls con un marcador de 3-1. Hoy los partidos más llamativos son el de Nakashima contra Auger Aliassim, el canadiense, y el de Lennart Thiem contra el italiano Flavio Cavoli. Mientras que en el cuadro femenino, la número 1, Arina Sabalenka, jugará contra Kasichkaya. Iva Jovic, la promesa estadounidense, se medirá contra Naomi Osaka. Victoria Mboko y Madison Keys se enfrentarán en la Simone Mathieu. Y Coco Gauff enfrentará a la austríaca Anastasia Potapova, mientras que la única representante colombiana, María Camila Osorio, jugará contra la rusa Anna Kalinskaya por un pase a la cuarta ronda del Abierto francés.
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2: 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En Caracol Radio son las 2 de la mañana y 36 minutos.
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Orlando Valoy, el hijo de Cuco Valoy, con los cantantes Te Compro Tu Novia, tremendo clásico de la música merengue, y suena aquí en esta noche fantástica de Caracol Radio. Hay una canción mexicana que retomó el señor Jorge Celedón y la llevó al vallenato, un vallenato como merenguero, un vallenato muy bonito, pero lo más interesante de este tema es la letra. Qué bonita es esta vida, se llama esta canción. Jorge Celedón sonando en la noche fantástica con esta vida. 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

Natusha. Tremenda canción de balneario, ¿ah? ¿Eh? Dame un besito. Esta es la noche fantástica. Estamos de fin de semana. Se vive la fiesta democrática en Colombia. Desde el pasado lunes iniciaron las votaciones en todo el mundo. Y mañana domingo, a partir de las 8 de la mañana y hasta las 4 de la tarde, usted puede votar por el candidato de su preferencia. Ejercer el derecho al voto. Y eso está muy bien. Todos tenemos que hacerlo para mirar qué le conviene a nuestro país. Y después de escuchar a Natusha con Dame un besito, ahora les voy a dejar con Ismael Maelo Ruiz, un hombre que nació en la ciudad de Nueva York, pero fue criado en Puerto Rico y que se ha dedicado siempre a la música. Cantó con la orquesta de Pedro Conga y aquí está este tema que se llama Por Favor Señora, en Caracol Radio y La Noche Fantástica.

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1: 3:01, hacemos la actualización de las noticias más importantes en Colombia y en el mundo a esta hora. La jornada electoral para elegir presidente y vicepresidente de la República mañana 31 de mayo contará con la mayor observación internacional, dice la registraduría, en la historia del país. Más de 1,000 observadores internacionales de 26 organizaciones y misiones de observación electoral se desplegarán en el país para hacer acompañamiento durante este proceso. Escuchemos al registrador nacional, Hernán Peraus.
2: Porque si entendemos bien que Colombia tiene un proceso electoral eminentemente manual, podemos también deducir fácilmente que los software y los códigos fuente tienen un trabajo de apoyo, secundario, importante sin duda, pero no determinante. Porque en Colombia, como en la mayoría de naciones de América, se vota con votos manuales. Y las actas electorales, E14 que llamamos nosotros, que diligencian o se diligencian en cada mesa de votación de Colombia.
1: Y la Fiscalía General de la Nación obtuvo elementos o materiales probatorios que dan cuenta de los actos sexuales y otras conductas indebidas que habría cometido el médico general José David Castro Giraldo en contra de sus pacientes menores de edad en la sede de una entidad promotora de salud ubicada en el sur de Bogotá. Escuchemos a la fiscal del caso.
3: Aprovechando el contexto de consulta médica, su señoría, la confianza derivada de su rol profesional, la corta edad las menores víctimas y la ubicación estratégica de los acompañantes dentro del consultorio con el propósito, su señoría, de impedir o dificultar que estos observaran directamente los actos que estaba ejecutando sobre cuerpo de estas menores. Conducta, su señoría, se adecua preliminarmente al delito de actos sexuales con menor de 14 años previsto en el artículo 209 del Código Penal.
1: Escuchaban ustedes entonces a la fiscal de este caso, este aberrante caso que se registró en el sur de Bogotá. Y en Villa de Leyva hay ley seca durante este fin de semana por elecciones presidenciales. Esto fue lo que dijo el alcalde encargado, Andrea Rodríguez.
4: Así es, Nicolás Méndez Figueroa, alcalde encargado de Villa de Leyva, mencionó a Caracol Radio las restricciones que se tendrán con motivo de las elecciones presidenciales.
5: Tendremos de igual manera la ley seca en toda nuestra jurisdicción desde el día sábado 30 a las 6 de la tarde hasta el mediodía del día lunes. Asimismo, pues tendremos varios sitios cerrados, nuestro sitio principal, pues el Coliseo.
4: El funcionario agregó que espera que sean unas elecciones tranquilas, sin perturbaciones y no se tenga ninguna novedad.
1: Y cerramos este bloque de noticias con noticias internacionales porque el francés Edgar Morin, uno de los filósofos y sociólogos más destacados de la segunda mitad del siglo XX, creador de la teoría del pensamiento complejo, falleció a sus 104 años, informó este sábado la familia al diario Le Monde.
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1: 3:05.
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Me gusta esta canción que canta Javier Vázquez con el grupo Niche, se llama Nuestro Sueño. Está sonando en esta noche fantástica y seguimos avanzando en este amanecer del día sábado a través de Caracol Radio. Me voy ahora con esta canción de Rawayana, se llama La Hora Loca y la escuchan en esta noche fantástica de Caracol Radio. 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

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Uno de los grandes éxitos de los últimos años es este que nos presenta Shakira Mebarak, esta barranquillera que se ha ganado el corazón de muchas personas con la más reciente producción discográfica, elegida una de las 20 mujeres más bonitas de Colombia, pero también muy exitosa a nivel de giras. Ahí pasaba este tema que llama Soltera. Y seguimos con mujeres. Aquí están las chicas del Can. Y esto se llama Las Pequeñas Cosas. Esta es la noche fantástica del amanecer con Caracol Radio.

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1: Hoy se define el campeón de la Conferencia del Oeste en la NBA y con esto confirman la final de la temporada 2025-2026. Los San Antonio Spurs visitan a los actuales campeones Oklahoma City Thunder para el juego 7 de una serie que ha estado muy igualada y criticada por los aficionados. Oklahoma ha estado beneficiado por el grupo arbitral en algunos de los partidos ya disputados. A esto se le suma una publicación en la página oficial de la NBA el pasado martes donde les confirmaban como finalistas del torneo. Independientemente de eso, a las 7:30 de la noche de hoy dará inicio al juego 7 que definirá al rival de los Knicks de Nueva York que ya esperan en la final. La serie de campeones iniciará el miércoles 3 de junio y se podría extender hasta el 19 del mismo mes.
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3: Con la lista definitiva de la selección de España para el Mundial de 2026 aparece el balance de los jugadores convocados por club, siendo el Barcelona el equipo con más representantes en el combinado ibérico, mientras no aparece ningún jugador que milita en el Real Madrid, dejando por fuera nombres como Daniel Carvajal o Dean Huijsen. Luis de la Fuente, seleccionador español, en rueda de prensa se refirió a la no convocatoria de jugadores de la Casa Blanca.
4: Soy seleccionador nacional. Yo no miro la procedencia de ningún jugador, creo que también lo he comentado en diferentes ocasiones. Yo únicamente miro si el jugador tiene la posibilidad de jugar con nosotros. Yo para mí soy el jugador de la selección española, del equipo de la selección española. No miro si tiene de un equipo que de otro. Yo no tengo esa mentalidad local o localista que puede tener igual algún aficionado. Lo mío es más global y miro como jugador de la selección española. De verdad, no sé si viene más de uno que de otro. Es que no creo que ni nos interesa ni creo que tenga mayor interés que para las cábalas que puedan hacer algunos.
3: Es la primera vez en la historia que ningún jugador del Real Madrid está incluido en la lista definitiva de España para una Copa del Mundo.

Madera de Colombia, la orquesta Guayacán, fundada por el señor Alexis Lozano. Después de que Alexis Lozano fundara el grupo Niche en el año 79 con Jairo Varela, unos años después dice, no estoy de acuerdo con el sonido del grupo Niche, quiero crear mi propia orquesta, y fundó Guayacán Orquesta. Muy bien por Alexis Lozano. Después se unió a Nino Caicedo y este ha sido una dupla maravillosa, un binomio que ha traído muchos éxitos y desde luego ha hecho bailar a muchos colombianos, no solamente en nuestro país, sino en el mundo entero. Y este es uno de los himnos no autorizados o no reconocidos, pero que todo el mundo conoce. Oiga, mire, vea. Esta semana hablaba con una amiga y me decía que Johnny Rivera no cantaba salsa. Y yo le decía, Johnny Rivera, claro que canta salsa. No, pero él es de música popular. Ah, tú estás hablando del Johnny Rivera colombiano. Pero es que hay un Johnny Rivera que es puertorriqueño, de ascendencia puertorriqueña. Él sí canta salsa. Y una de esas canciones, si usted no lo conocía, es esta. Se llama Voy a conquistar tu amor en la noche fantástica de Caracol Radio. Esa tarde.

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0: Esta es una de las canciones, diría yo, es la cédula musical del señor Julio Ernesto Estrada, el hombre que fundó Fruco y sus Tesos. Se llama El Preso, es una tremenda canción que suena en todas partes. Creo que es la canción que tiene más airplay o más tocadas en Colombia. Y razón tiene, porque está muy bien construida y es un clásico de clásicos. Muy bien, seguimos entregándoles a ustedes más canciones. Me despido, soy Vicente Moro, sigan con la programación de Caracol Radio. Hay un señor que cantó por allá en los 80... una canción, un señor español, Chiquitete, cantó una canción que se llama Volveré, la hizo en balada. Y el señor Wilfrido Vargas, a raíz del éxito que tenía este español, dijo, vamos a hacerle merengue, y colocó este merengue. Y se lo vamos a colocar aquí también en la Noche Fantástica. Se llama Volveré. Esta es la Noche Fantástica con la música que nos une. Chao, chao.
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1: 4:00 a.m. en punto, hacemos una actualización de las noticias más importantes en Colombia y en el mundo. En Bogotá fue capturado un ciudadano chino requerido en extradición por Estados Unidos, señalado de integrar una presunta red internacional dedicada al lavado de activos provenientes del narcotráfico. Escuchemos al coronel Iván Rojas, él es comandante del Gaula Militar de la Brigada 13 del Ejército Nacional.
2: Capturamos en Bogotá al ciudadano chino Haibo Chang, alias Chokan, solicitado en extradición por Estados Unidos por los delitos de concierto para delinquir y lavado de activos. Según las investigaciones, el capturado sería uno de los principales articuladores de una presunta red internacional dedicada al lavado de dinero proveniente del narcotráfico, utilizando a Colombia como plataforma para mover capitales ilícitos mediante las transferencias nacionales e internacionales y transacciones con activos digitales.
1: Y cambiemos de panorama porque el Gobierno Nacional, a través del Ministerio de las Culturas, las Artes y los Saberes y el Ministerio del Trabajo, presentó en Valledupar una estrategia integral de política pública orientada a garantizar la formalización laboral, la seguridad social y la dignidad económica, dice el Gobierno Nacional, de los y las trabajadoras de la cultura en Colombia. Escuchemos al director de Prosperidad Social, él es Mauricio Rodríguez Amaya.
3: Campaña Cultura Dignidad Mayor, hoy le podemos contar a todo el país que hemos incorporado al programa Colombia Mayor más de 22.000 artistas, cultores, gestores y protectores del patrimonio en todo el país. ¿En qué consiste el plan? En lograr que los artistas, las personas vinculadas al arte, a la cultura, a los saberes que nunca alcanzaron una pensión, hoy hagan parte del programa Colombia Mayor. Empezamos en el mes de febrero la campaña, la lanzamos desde Bogotá y ya son 22.000 personas mayores de 60 años, mujeres, 65 años, hombres, que ya hacen parte de nuestro programa.
1: Y Mocoa tendrá un sistema de alerta para detectar crecientes y avenidas torrenciales en tiempo real. La Unidad Nacional de Gestión de Riesgo adjudicó el contrato por más de 3.800 millones de pesos para la recuperación y puesta en funcionamiento del SAT de Mocoa. Escuchemos a Óscar Flores, él es coordinador territorial de la Unidad Nacional de Gestión de Riesgo allí en Putumayo.
4: El SAT que se acaba de contratar por parte de la Subdirección de Conocimiento, es decir, de la Unidad Nacional, es supremamente importante porque una repotenciación tecnológica a lo que ya existía, que por todos los años que han pasado, el deterioro, el mismo envejecimiento de los equipos como tal, pues hay que hacer un cambio y una repotenciación. La Unidad Nacional acaba de adjudicar ese contrato y pues esperamos que ojalá con la participación de la alcaldía, de las mismas comunidades que están en la ribera de los ríos Sangoyaco, Mulato y La Taruca, se pueda hacer esa instalación de esa nueva tecnología que nos permita a los mocoanos y a las mocoanas dormir tranquilos sabiendo que hay un sistema que nos puede alertar en un determinado momento frente al tema de lluvias.
1: Y en noticias internacionales, un nuevo sondeo de intención de Perú o en Perú fue publicado en las últimas horas y ratificó que la candidata Keiko Fujimori mantiene la ventaja de al menos 3 puntos en las preferencias electorales sobre Roberto Sánchez, cuando solo faltan 9 días para la celebración de la jornada electoral en ese país, la segunda vuelta presidencial.
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1: 4:00 a.m.
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Un saludo muy especial a todos los oyentes de Caracol Radio en Colombia y en el exterior en este fin de semana. Y a partir de este momento comienza De Película, el espacio del Grupo Prisa dedicado al séptimo arte, porque la única sala de cine en la radio en nuestro país es De Película. Todos ustedes, nuestros amables oyentes, nos pueden seguir escribiendo en nuestras redes sociales. En X somos arroba Caracol De Peli, también estamos en Instagram como De Película Caracol Radio. Y este hombre que escuchamos es Miguel Ríos, cantautor de rock español y uno de los pioneros del rock en Iberoamérica. Lleva activo desde los años 60, cuando era conocido como Mike Ríos, un hombre nacido el 7 de junio del 44 en Granada, España, y que ha pegado rolas como La Puerta de Alcalá, como El Himno a la Alegría, como Insurrección y también este Rock pa'l Ministro, que habla acerca de la política. Y es que este fin de semana, aquí en De Película de Caracol Radio, estaremos con motivo de uno de los sucesos más importantes en este 2026, las elecciones a presidente de la República. Pues vamos a recordar aquí en De Película de Caracol Radio, muy a nuestro estilo, con las anécdotas, la información, los sonidos, la música y por supuesto los largometrajes, ese tipo de películas que hablan acerca de la movida política en diferentes escenarios, con la vida de grandes hombres, presidentes, primeros ministros, también elecciones que fueron cruciales en cierta parte de la historia de algunos países, y también producciones que hablan acerca de lo que se mueve detrás del poder. Todo esto, insisto, con motivo de una fecha muy especial en este fin de semana, y son las elecciones presidenciales en Colombia. Así que sean ustedes bienvenidos. Esto es De Película de Caracol Radio y este es Miguel Ríos con Rock pa'l Ministro.

0: found some very interesting candidates. If we could schedule a 3-hour window to...
1: I want you to be my VP. You're the solution to my problem.
0: I'm CEO of a large company.
2: Y estos sonidos que tenemos de fondo en su idioma original hacen parte de un tremendo, de un magistral largometraje del año 2018 de 2 horas 12 minutos de duración en medio de la sátira, el drama político y que se convirtió en la biografía cinematográfica de para muchos el vicepresidente más poderoso en toda la historia de los Estados Unidos. La película Vice, El vicio del poder o El vicepresidente. Y este diálogo resulta siendo muy disidente entre el presidente George W. Bush y el vicepresidente Dick Cheney, donde el primero, el presidente, le ofrece la vicepresidencia a Dick Cheney y él le dice, mire, yo he sido un hombre que ha tenido una gran carrera en la empresa privada y para serle sincero, el cargo de vicepresidente es algo simbólico, sí, algo que sucede en diferentes latitudes. Y George W. Bush insiste y le dice, no, pero por lo menos piénselo, sea mi vicepresidente. Y entonces Dick Cheney le dice, bueno, pues si usted me deja manejar algunos asuntos como la política extranjera, el tema económico y también el tema de defensa, yo podría pensarlo. De ahí en adelante empieza a construirse esta sensacional historia.
0: The South, Midwest, and, but it's my daughter, and that line is drawn.
2: Y la dirección corrió a cargo de un realizador nacido en el 68 en los Estados Unidos, Adam McKay, responsable también de otras películas muy reconocidas como Don't Look Up, ese largometraje para Netflix del año 2021 y también La Gran Apuesta. Y aquí interpretando un tremendo papel, se metió en la piel, en la voz, en los gestos, en todo lo que giraba en torno a Dick Cheney, el señor Christian Bale. Un talentoso actor que tiene fama y bien ganada de ser un tipo intransigente y radical en sus apreciaciones. Lleva su profesión al extremo, hasta el punto de gritarle a las personas que lo rodean. Pero, insisto, es muy talentoso, el mismo hombre de Batman, el mismo hombre de The Fighter o el luchador que también estuvo en American Hustle.
3: Dick never filled out his own 83 questions.
2: Y lo acompaña también en un muy bien logrado papel una mujer que tiene padres estadounidenses pero que nació en Vicenza, en Italia, maravillosa, sensacional, Amy Adams, la actriz que estuvo en La Llegada de Arrival en el año 2016 y que también había actuado con el señor Christian Bale en American Hustle. E interpretando al presidente George W. Bush, también en un muy buen papel, un hombre nacido en el 68 en los Estados Unidos, Sam Rockwell, el mismo hombre de 7 psicópatas, de Confesiones de una Mente Peligrosa y The Moon de 2009. Bueno, y en un papel serio, aunque le imprimía toques de sátira, Steve Carell interpretando a otro personaje de la vida real, a Donald Rumsfeld, y también estaba Eddie Marsan y Alison Peel.
0: Which means we need to staff the White House.
2: Y estamos hablando de Richard Bruce Cheney, más conocido para sus amigos como Dick Cheney, un político empresario estadounidense, el vicepresidente número 46 de los Estados Unidos de América, que ejerció ese cargo entre 2001 a 2009 durante la presidencia de George W. Bush, apodado como el más poderoso de la historia. Y el relato del vicepresidente explora la historia real sobre cómo Dick Cheney, interpretado por Christian Bale, un callado burócrata de Washington que en los primeros minutos de la película muestran que tuvo líos con la justicia, que tenía problemas con el alcohol, que además de esto tenía la fuerte presencia de su esposa, interpretada por Amy Adams, que es prácticamente la mujer que lo empuja a alcanzar los más altos cargos en la empresa privada y en la política de los Estados Unidos, pues se convirtió en ese polémico vicepresidente con consecuencias en su país y en el resto del mundo que aún dejan huella en el día de hoy.
4: Blair, no dummies.
0: Sorry, gang.
2: Sí, el trabajo de voz que hizo Christian Bale fue impresionante. Christian Bale dijo que debido al estilo de dirección improvisada de Adam McKay, tuvo que investigar más para esta película que para cualquier otra cinta que él hubiera rodado. Para improvisar el personaje, Bale no solo necesitaba tener a Dick Cheney, sino también su voz, su forma de hablar, pero también tenía que saber de política y de cómo un vicepresidente se comporta frente a la prensa y al público en general. Para esto ganó 45 libras, se rapó la cabeza, se decoloró las cejas, se ejercitó para engrosar su cuello para su rol y dijo que logró un físico robusto para la película comiendo muchos pasteles. Como Dick Cheney, había tenido problemas cardíacos bien documentados que también aparecen en el metraje. Durante la mayor parte de su vida adulta, Christian Bale tuvo que estudiar la prevención de ataques cardíacos como parte de su método. Sus consejos le sirvieron porque el propio Adam McKay sufrió un ataque al corazón durante la postproducción. Y de esta, insisto, magistral película Vice o El Vicepresidente 2018, aquí escuchamos parte de su banda sonora con The Killers, la banda de los Estados Unidos de Las Vegas con The Man.

0: 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It's a speech about what this state needs.
1: Y estos sonidos en su idioma original hacen para mí, en mi concepto, parte de la mejor película que se ha hecho sobre los políticos en el cine, que muestran cómo en un principio ante sus potenciales votantes se muestran como personas que pueden cambiar para bien el curso de una nación o de una ciudad, pero que infortunadamente terminan siendo absorbidos por la sed de poder y terminan convirtiéndose en figuras detestables. Y estos audios pertenecen a un largometraje en blanco y negro de 1949, de 1 hora 50 minutos de duración, titulado originalmente All the King's Men, y que se presentó en algunos países como El Político. La dirección a cargo del maestro Robert Rosen, fallecido en 1966, oriundo de la Gran Manzana, que también hizo la película Alejandro Magno de 1956 y también fue el guionista de una maravillosa producción The Hustler con Paul Newman en 1961. Y aquí este hombre que habla ahí de fondo, el gran protagonista de esta historia, interpretando a ese político, a William Stark, el señor Broderick Crawford, que también había estado presente en El Poder Invisible, y complementaban el elenco John Ireland, un hombre del Western nacido en Nueva York, Joan Drew, fallecida en 1996, que estuvo en Río Rojo de 1948, y también en este elenco aparecida Mercedes McCambridge. Sí, esta es una de las escenas más impactantes de esta historia, cuando él pronuncia uno de sus primeros discursos y la gente cree que es un político diferente. Y ya pasando a la historia de El Político o de All the King's Men de 1949, aquí aparece nuestro gran personaje, Willie Stark, un hombre honrado y valiente que sufre una transformación el día que decide entrar en la política y descubre que todo es un juego sucio. Y tras ser elegido gobernador, olvidando sus principios, lo primero que hace es apoderarse de la prensa y la radio. Convertido en un ser corrupto, hará cuanto esté a su alcance para permanecer en el poder. Nadie del elenco de All the King's Men tenía un guión. El director Robert Rosen dejó que los actores lo leyeran una única vez y se los quitó. Según Broderick Crawford, realmente teníamos que mantenernos alerta. Mercedes McCambridge ganó el Oscar a la mejor actriz de reparto en una de las raras ocasiones en los premios de la Academia en las que un actor o una actriz han ganado el Oscar haciendo su debut cinematográfico. Y uno de los episodios más llamativos que tuvo El Político fue que el director Robert Rosen le ofreció ese papel de Willie Stark al gran John Wayne, al maestro del Western. Este lo leyó y se fue lanza en ristre contra Robert Rosen, diciéndole que él no iba a hacer una película que manchaba el estilo de vida norteamericano, que si iba a hacer una película que por lo menos tuviera la sátira y tuviera los pantalones para criticar de verdad a los políticos. Bueno, en fin, le dijo hasta de qué se iba a morir. Y finalmente, como esos casos paradójicos, el señor Broderick Crawford terminó ganando el Oscar de la Academia por este rol, donde el señor John Wayne estuvo nominado. Y de la banda sonora del Político, o All the King's Men, de 1949, aquí escuchamos a una leyenda, a Howlin' Wolf, con esta canción Smokestack Lightning.

0: ¿Se arrepiente?
1: Claro que me arrepiento.
2: Prevenido a todo el mundo, venga, que nos vamos a ir a publicidad. Atenta, Maya.
0: Muy no, bien. Es que en realidad no era esa la pregunta que le quería hacer.
3: Y seguimos con grandes largometrajes en nuestro especial de fin de semana acerca de filmes sobre el mundo de la política. Y estos sonidos que tenemos de fondo en su idioma original hacen parte del tráiler de otro extraordinario film del año 2018, una película española de suspenso, drama, misterio y, por supuesto, política. La película El Reino.
2: El registro ha comenzado a primera hora de la mañana.
0: A partir de ahora quiero que me lo cuentes todo.
3: La dirección a cargo de un madrileño nacido en el 81, Rodrigo Sorogoyen, el mismo hombre que hizo Estocolmo en 2013. Y aquí el gran protagonista de esta historia, interpretando a ese político corrupto, a Manuel, el actor Antonio de la Torre, un hombre que trabajó como periodista deportivo en Canal Sur Radio y también en televisión. Y una mujer absolutamente maravillosa, fascinante, preciosa, de 1,70 metros de estatura, nacida en Madrid, España, Bárbara Leni, la misma actriz de El Niño y Los Renglones Torcidos de Dios.
1: Nada. Tú hubieras hecho lo mismo, pero no lo hice.
3: Y la historia tiene que ver con Manuel, el rol a cargo de Antonio de la Torre, un influyente vicesecretario autonómico que lo tiene todo a favor para dar el salto a la política nacional. Él observa cómo su perfecta vida se desmorona a partir de unas filtraciones que le implican en una trama de corrupción junto a Paco, uno de sus mejores amigos. Y mientras los medios de comunicación, encabezados ahí por esa acuciosa periodista, el rol a cargo de Bárbara Leni, empiezan a hacerse eco de las dimensiones del escándalo, el partido cierra filas y únicamente Paco sale indemne. Manuel es expulsado, señalado por la opinión pública y traicionado por los que hasta hace unas horas eran sus supuestos amigos.
0: ¿Quién es usted?
1: Lo siento, pero no entiendo la pregunta.
0: Sí, sí, la entiende. ¿Quién es Manuel López Vidal?
3: Manuel López Vidal. Aunque la comunidad autónoma nunca se revela, la ciudad principal de la película es Valencia, pero no declarada, y los paisajes sugieren que es la región valenciana al este de España. Lamentablemente, esta zona es bien conocida por la corrupción política en la década de 2000, con muchas figuras públicas procesadas legalmente y en la cárcel. Tampoco se hace referencia o se dice literalmente si el político pertenece a un partido de derecha o de izquierda. El aeropuerto que aparece en la película es Valencia Manises, situado a 8 kilómetros al oeste de la ciudad de Valencia. Sin embargo, tampoco se habla de él con propiedad. Y de esta película muy, muy, muy recomendada, El Reino de 2018 de España, aquí está el señor Domenico Modugno con esta canción Volare nel Pinto di Blu.

0: 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En Caracol Radio son las...
1: En Caracol Radio son las 4 de la mañana y 32 minutos.
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8: El delantero caucano Adrián Ramos, luego de una discreta campaña del América en la Liga, donde no alcanzó la final y la eliminación en Copa Sudamericana, aseguró que sabrá cuándo toma la decisión de dejar el fútbol y el equipo escarlata.
9: Si vamos a buscar un escenario ideal para salir, tendría que haber sido en el 2020 cuando fui campeón, ¿no? Ya después, pues, es normal, el hincha solo le sirve ganar, ser campeón. Yo siempre digo, la carrera es mía, yo tomaré mi decisión. Entiendo que por lo que he hecho, espera mucho, sé cuándo tengo que tomar una decisión y bueno.
8: Ramos, quien tiene 40 años, ha jugado en 9 equipos, iniciando con el América de Cali en 2004 y su momento cumbre y más destacado en su carrera con Borussia Dortmund entre 2014 y 2017.
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8: Neymar, quien sufre una lesión de gemelo derecho, grado 2, estará al menos 2 semanas fuera de competencia, pero se confía que pueda llegar justo para el Mundial, en el debut de Brasil el 12 de junio frente a Marruecos. Sin embargo, algunos medios en ese país aseguraron que el día 12 habrá una última prueba para determinar si el delantero está apto o no para jugar la Copa del Mundo. El delantero llevará inicialmente el número 10 en la camiseta de la selección de Brasil, se aseguró

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4: Seriously, folks, you better watch your step when he comes out here, because he's a man who shoots from the hip and a man who's hip when he shoots. Join me in welcoming Mr. Bill McKay.
5: Después de la pausa, continuamos aquí en De Película de Caracol Radio, en nuestro especial de fin de semana acerca de películas que hablan, reflejan el mundo de la política con motivo de este fin de semana tan importante para la democracia de nuestro país con las elecciones presidenciales. Y estos sonidos que tenemos de fondo en su idioma original hacen parte de también un muy bien logrado largometraje, una producción de 1 hora 50 minutos de duración en medio del drama y la política. La película The Candidate, El Candidato.
6: That's pretty funny, but still you can't laugh too much when you.
5: Una película que está disponible en YouTube subtitulada, y la dirección corrió a cargo de Michael Ritchie, un hombre fallecido en 2001, originario de Wisconsin en la Unión Americana, que también hizo una clásica película de terror por allá en 1980 con uno de los mejores póster en la historia, The Island, La Isla. También hizo El Chico de Oro con Eddie Murphy.
6: I know that anyone can stand up and say that.
5: Y nuestro político de turno que habla ahí, que fue presentado con bombos y platillos, Bill McKay, lo interpretó una leyenda del cine de todos los tiempos. Un hombre nacido en Santa Mónica, California, en 1936, el maestro Robert Redford. Sí, el mismo hombre de Butch Cassidy and the Sundance Kid, The Ordinary People, de El Mejor, y de una película de la cual hablaremos más adelante que también tiene que ver con la política. Y lo voy a intentar y espero que todos apoyen este esfuerzo. Otro de los integrantes de este elenco era otro maestro del cine, Peter Boyle, nacido en el 35, fallecido en el año 2006, el hombre que estuvo en Everybody Loves Raymond a lo largo de 210 episodios y también en Taxi Driver. Y otra leyenda, fallecido en 1981, dos veces ganador del premio Oscar de la Academia, Melvin Douglas, el hombre que estuvo en Been There de 1979, una película que también tiene que ver algo con la política, y también en Hot.
7: I'm sorry, the Labor's International
5: Pin. Y ya pasando a la historia, pues hace parte o mezcla un poco la ficción y la realidad, y es que el espacio histórico es 1972, cuando el polémico presidente Richard Nixon, del cual hablaremos más adelante, está a punto de ser reelegido. Pero otro candidato está empezando a aprender que lo único que cuenta en el mundo de la política es alcanzar el poder. Sí, el señor Bill McKay. Él es un joven abogado idealista que se permite decir lo que piensa, ya que sabe que no tiene ninguna posibilidad de ser elegido, pero esto resulta siendo su gran arma porque la gente empieza a creer en él. El guionista Jeremy Lerner, utilizado para escribir discursos políticos para el candidato presidencial de 1968, Eugene McCarthy, fue uno de los responsables de la historia del candidato. El papel del senador Crocker Jarmon se ofreció originalmente a James Stewart, el mismo actor de Caballero sin Espada, pero este rechazó el papel porque lo consideró despectivo para los políticos conservadores. Y Robert Redford originó el proyecto y contrató él personalmente a Michael Ritchie para dirigirlo, ya que Ritchie había trabajado como asesor técnico en varias campañas políticas. Y esta película, El Candidato, modelo 1972, pasó a la historia como la última aparición en la pantalla grande de otra leyenda del cine, el gran Groucho Marx, el hombre de Una noche en la ópera y del colectivo de los famosos hermanos Marx con Harpo y con los otros cómicos de los Estados Unidos. Y de

La banda sonora de The Candidate, o El Candidato, de 1972. Aquí escuchamos a otra leyenda, al hombre de los ojos azules, al señor Frank Sinatra, con esta canción, Watertown.

0: Usted eligió a Sarah Palin para ganar la elección. En realidad, no pensó si sería la mejor vicepresidenta.
1: Mi trabajo es dar asesoría política. Debíamos correr riesgos para ganar esta contienda.
0: Si tuviera que hacerlo de nuevo, ¿volvería a elegirla?
2: Agosto del 2007.
3: Y ahí la pregunta queda en el aire. Y estos sonidos que tenemos de fondo en el español latino, cortesía de HBO Max, hacen parte de una película hecha para la televisión en 2012. Un largometraje inspirado en hechos con tintes de drama. La película Game Change, y que se presenta en HBO Max como Cambio de Juego.
1: Tiene ventajas. Puede decir todo lo que piensa.
4: ¿Crees que me reprimo?
3: Y ese periodista acucioso, el que hace la pregunta clave, es Anderson Cooper, un hombre ganador del premio Emmy, otorgado por su destacado reportaje en Haití, en las ruinas, y que ha estado presente en diferentes cadenas de la televisión norteamericana, especialmente en CNN.
5: Pues dígalo, señor.
1: John McCain.
3: La dirección corrió a cargo de Jay Roach, un hombre nacido en Albuquerque, Nuevo México, en 1957, responsable de una película también inspirada en hechos, Bombshell, o El Escándalo, acerca del acoso sexual y laboral en una gran cadena de la televisión de los Estados Unidos. También fue el productor de una muy buena película de 2015, Trumbo. Y aquí un elenco muy reconocido, interpretando a un hombre de la política real, John McCain, el señor Ed Harris, el maestro Ed Harris, el hombre que estuvo en Pollock y también en Appaloosa. Y nuestra Sarah Palin, interpretada por una ganadora del Oscar de la Academia, nacida en Carolina del Norte en 1960, su majestad Julianne Moore, la misma actriz de Boogie Nights y también de Far From Heaven. No sé si en esta película ella en alguna de las escenas llora, porque uno de sus grandes sellos, de sus grandes improntas, es que cualquier papel que realiza termina llorando. Y el elenco lo complementaba como ese asesor, al hombre al que le preguntan si él fue el que escogió a Sarah Palin, el asesor político Steve Smith, interpretado por el gran Mickey Knox, por el gran y único Larry Flynn, el señor Woody Harrelson.
6: John McCain gana los preliminares en New Hampshire. Un asombroso regreso del senador desde Arizona.
3: Y pasando a la historia, pues se centra en las elecciones americanas en 2008, sobre todo en las campañas de Sarah Palin y John McCain, que constituyeron un fracaso debido a la victoria de Barack Obama. Y pues esta cinta desnuda, entre otras cosas, que para muchos expertos en la política, esa elección de Sarah Palin como vicepresidenta de John McCain fue uno de los grandes errores políticos, y por eso le costó las elecciones al partido opuesto a Barack Obama. Sí, ahí está el público coreando, vitoreando a Barack Obama. El verdadero Steve Smith, interpretado por Woody Harrelson, llamó esta película algo muy cercano a la realidad y a todo lo que pasó tras bambalinas. Nicole Wallace, el verdadero ayudante del candidato a la vicepresidencia, Sarah Palin, dijo que la película era muy creíble, lo suficientemente creíble como para hacerme retorcer, y capturó el espíritu y la emoción de la campaña. A partir de 2017, Julianne Moore ha confirmado en varias entrevistas que nunca conoció personalmente a Sarah Palin.
7: Determinación en el corazón. Recordemos la historia.
3: La producción colocó cuidadosamente a los actores y actrices de fondo en las escenas del público para que se parecieran a los miembros reales del público en las escenas de convenciones y ayuntamientos, a fin de mejorar el corte de las imágenes de los noticieros.
8: Estamos jodidos. Estamos 15 puntos abajo. Si el siguiente discurso...
3: Y de la película Game Change, modelo 2012, disponible en HBO bajo el título de Cambio de Juego, aquí escuchamos a John Stoffer con esta canción Beyond the Great Divide.

0: habla Bob Woodward del Washington Post. Me dijeron que trabajó para el señor Howard Hunt.
1: ¿Por qué querrían decirle eso?
0: ¿Conoce al señor Hunt?
1: No, creo que no. Y me imagino por qué se lo dirían. Oiga, perdóneme, pero iba...
0: Solo quiero que...
1: Hasta luego.
2: Y minutos antes les había dicho que Robert Redford había participado en otra película que tiene que ver con el mundo de la política y también aquí en el mundo del periodismo, con una excelsa producción de los años 70, más exactamente de 1976, y 2 horas 18 minutos de duración, inspirada en hechos en medio del drama y las conspiraciones. La película All the President's Men, o Todos los Hombres del Presidente.
3: Desde hace unos 2 años.
0: ¿Podría darme algunos de los títulos de las novelas que ha escrito?
2: La dirección corrió a cargo de Alan J. Pakula, un hombre fallecido en 1998, reconocido guionista, realizador y productor, que también hizo en esa calidad de productor To Kill a Mockingbird o Matar a un Ruiseñor con Gregory Peck en 1962, y fue el director de Presunto Inocente con Harrison Ford.
0: Señor, yo...
4: ¿Sí?
2: Y aquí los dos grandes periodistas de el Washington Post, Bob Woodward y Carl Bernstein. Carl Bernstein, interpretado por Dustin Hoffman, el ganador del Oscar, 2 premios Oscar de la Academia, el mismo hombre del Graduado. Y el señor Robert Redford, que interpretaba aquí a Bob Woodward.
0: Perdone que lo moleste en su casa, pero podría confirmar información acerca de uno de sus empleados.
2: Y otro ganador del Oscar de la Academia estaba en este elenco. Él falleció en 1996, había nacido en el Bronx, el maestro Martin Balsan, el mismo hombre que estuvo en Psicosis de Hitchcock y también en Asesinato en el Expreso de Oriente, la versión del 74.
0: Y con la CIA.
2: Bueno, y era el jurado número 1 en 12 hombres en pugna de 1957, la cinta en blanco y negro. Y pasando a la historia de Todos los Hombres del Presidente de los Estados Unidos, en 1972, 2 jóvenes periodistas del Washington Post, los señores Woodward y Bernstein, comienzan a investigar lo que parece ser un simple allanamiento del cuartel general del Partido Demócrata en Washington. Sus descubrimientos desencadenan en el llamado caso Watergate, que provocó la dimisión por única vez en la historia de un presidente de los Estados Unidos, el señor Richard Nixon.
0: Me dijo algo muy extraño. Dijo, estoy convencido de que ni el señor Colson ni nadie más en la Casa Blanca tiene conocimiento...
2: La escena que involucra a Robert Redford en el teléfono fue una sola toma continua de 6 minutos con la cámara avanzando lentamente hacia el final. Redford llama accidentalmente a la persona por un nombre incorrecto, pero como lo hizo también, quedó en la versión final. Los dos actores principales memorizaron las líneas del otro para poder interrumpirse mutuamente en el personaje. Esto perturbó a muchos de los actores con los que estaban en el elenco, lo que les dio una mayor sensación de autenticidad. Sí, ver a esos dos monstruos actuando, pues los otros actores quedaron un poco relegados, diciendo, no, estos dos son par monstruos de la actuación. La película introdujo el eslogan Sigue el dinero, Follow the Money, que estaba ausente en el libro o en cualquier documentación sobre el caso Watergate.
4: Hizo que muchos cerraran, ¿no?
5: Te cata mi muta con burócratas menores.
2: Y otro de los llamativos asuntos que tuvo esta película es que el garganta profunda de la vida real, que mantuvo su identidad oculta durante varios años, fue consultado por Pakula para hacer el cast de la película, y él empezó a mirar fotos y cuando vio la foto de Hal Holbrook dijo, este es el tipo. Sí, porque el parecido entre Holbrook y el verdadero garganta profunda era muy, muy similar. Así que, pues él mismo escogió a la persona que lo iba a interpretar. Y de esta extraordinaria película, modelo 1976, All the President's Men, o Todos los Hombres del Presidente, aquí escuchamos a un grupo, Carlsberg, que hizo una canción homenaje a esta película, a este caso, titulada de la misma forma All the President's Men, Todos los Hombres del Presidente.

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1: 5 de la mañana en punto, hacemos una actualización de las noticias más importantes en Colombia y en el mundo. Con pullas contra el alcalde de Barranquilla, Alejandro Char, concluye la gira del presidente Gustavo Petro en el Caribe. El mandatario sostuvo que en realidad él y también Abelardo de la Espriella hacen parte de los sectores que históricamente han ejercido el poder en Colombia.
2: ¿En dónde está la plata, señor Char? Yo aquí en esta plaza, como presidente de la República de Colombia, le demando qué pasó con los recursos que el gobierno nacional le envió al departamento y al distrito.
1: Entre tanto, el presidente de Fenalco, Jaime Alberto Cabal, aseguró que las cifras de desempleo reveladas por el DANE para el mes de abril confirman las alertas del comercio sobre el deterioro de la generación del empleo en este sector.
3: Si bien es cierto, la tasa de desempleo permanece igual, hay que tener en cuenta que el número de ocupados que aumenta los provee el sector público con más de 235 mil empleos adicionales al año anterior, es decir, pura burocracia. Mientras tanto, sectores como el sector productivo del comercio disminuyen su capacidad de generación de empleo. Esto prueba que las cifras divulgadas esta semana por Fenalco, en el sentido de que cada dos de tres empresas están reduciendo su planta de personal, es absolutamente cierta.
1: Y cerramos esta ronda nacional porque Avianca alertó sobre una nueva modalidad de fraude en la que delincuentes piden pagos adicionales por supuestos sobrecostos de combustible en tiquetes ya comprados. Escuchemos a Felipe Gómez, él es vicepresidente de Asuntos Públicos de Avianca.
4: Ahora que se acerca la temporada de vacaciones y del Mundial de Fútbol, desde Avianca estamos alertando a los viajeros para que no caigan en fraudes en la compra de sus tiquetes aéreos. Por eso hacemos las siguientes recomendaciones. Primero, solo compre sus tiquetes aéreos en páginas oficiales, por ejemplo en avianca.com o de cualquier agencia de viajes que todos conocemos. Segundo, desconfíe de promociones demasiado buenas. Si ven precios demasiado bajos, generalmente detrás de eso hay un fraude. Tercero, revise la dirección, la URL de los links en los que usted oprime. Así es como muchas veces los criminales engañan a la gente, en donde ponen una página que parece real, pero cuando uno revisa la dirección o la URL es simplemente falsa. Y cuarto, siempre, siempre evite compartir sus datos personales con personas directamente. Avianca y otras aerolíneas nunca le van a pedir sus datos personales de esa manera. Estamos trabajando desde Avianca con las autoridades para combatir este delito y evitar que los pasajeros en estas vacaciones sean víctimas del fraude.
1: Y en noticias internacionales, la gobernadora de Nueva Jersey estableció en las últimas horas una zona de protesta protegida por la policía de ese estado. Esto ante el centro de detención inmigrantes que queda ubicado en esa zona de Estados Unidos tras una semana de choques entre manifestantes y agentes del Servicio de Inmigración.
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1: 5 de la mañana, 5 minutos.
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9: Feliz amanecer para los oyentes de Al Campo de Caracol Radio en esta mañana de sábado 30 de mayo. Vamos a abordar varios temas que son claves para el sector agropecuario. Primero, conversaremos sobre la transformación del campesino tradicional en empresario rural. ¿Qué pasos, capacidades y también apoyos necesita el productor para escalar su negocio, acceder a mercados y aprovechar la asociatividad? Además, informaremos sobre la salida de la presidenta de Procaña, Marta Cecilia Betancourt. Vamos a repasar su legado en el sector azucarero, los avances en competitividad, sostenibilidad y organización gremial. También hablaremos del fenómeno del Niño, su proyección para los próximos meses, los riesgos para la producción agrícola y ganadero. Y como siempre, traemos las noticias más destacadas del país vinculadas al agro y la ruralidad. Sean todos bienvenidos, ya comenzamos Al Campo de Caracol Radio en esta mañana de sábado 30 de mayo.
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9: Saludo muy especial para todos nuestros oyentes de Al Campo de Caracol Radio en esta mañana de sábado 30 de mayo. Estamos finalizando este quinto mes de 2026. Comenzamos esta jornada informativa contándoles que convertir a los campesinos en empresarios rurales no solo implica transformar su identidad ni sustituir su saber tradicional, sino potenciar sus capacidades para gestionar sus actividades productivas como verdaderas unidades empresariales con visión estratégica, sostenibilidad y articulación al mercado. Precisamente vamos a hablar en los próximos minutos sobre este particular con el director del Programa de Ingeniería Agroindustrial de la Universidad Uniagraria, el profesor Javier Hoyos. Profesor, un gusto saludarlo. Buenos días, bienvenido al Campo de Caracol Radio.
12: Hola, muy buenos días para la mesa de trabajo y para todos los oyentes de Caracol Radio.
9: Bueno, profesor, ¿cómo se está trabajando este nuevo término de la nueva ruralidad en Colombia?
12: Bueno, pues el término de la nueva ruralidad surge pues a partir como de toda la transformación que hay actualmente con las tecnologías. Pues todos conocemos que la inteligencia artificial ahora está marcando pues tendencias en todos los sectores económicos, y pues la ruralidad no es uno de los que se queda atrás. Es uno de los espacios a donde pues desde hace varios años se ha venido trabajando, y pues ahora se ha consolidado este término con el que algunas personas pues llaman de una nueva ruralidad. Y pues en nuestro país pues también se articula ese tema con toda la transformación pues de los sistemas productivos, el fortalecimiento de los pequeños y medianos productores y esas tendencias que hay actualmente del consumo más de productos frescos y algunos, pues, por ejemplo, cultivos que tienen unos tratamientos orgánicos en el campo.
9: La idea, según entiendo, es convertir al campesino en un empresario que sea productivo y rentable.
12: Pues eso puede trabajarse pues desde varias aristas. El tema de que sea empresario pues es más de que tenga una visión de cuánto cuesta producir lo que tiene dentro de su parcela, ¿sí? Sí, entonces, por ejemplo, nosotros desde Uniagraria trabajamos porque los productores pues sepan, por ejemplo, cuál es el precio de su producto, pero a raíz pues como de toda la trazabilidad de los costos que tiene para poder llegar a ese producto. Sí, hay algunos pequeños productores pues que también tenemos que considerar que no buscan de pronto volverse empresarios, crecer, sino que están pues en su ambiente pues en el campo, están tranquilos y pues hacen de pronto es algunas producciones, por ejemplo, para vivir, lo que conocemos como el pan cojero, para intercambiar los productos con los vecinos. Entonces eso pues lo que lleva es a pensar es que pues ellos de pronto no quieren ser grandes empresarios, no quieren transformarse y crecer, pero pues sí tienen que tener al menos unos costos, unos sistemas productivos, porque pues los alimentos están pues muy alineados con el tema de inocuidad y seguridad alimentaria. Entonces eso sí los hace que pronto se involucren con el tema de ese concepto de un agroempresario.
13: Profesor, es decir, que el campesino sea capaz de tomar decisiones de acuerdo con las condiciones del mercado.
12: Sí, el campesino, pues los campesinos pues tienen, como lo mencioné en la primera pregunta, pues una responsabilidad allí frente al mercado, a las tendencias del mercado, cómo se está transformando ese tema de consumo y el abastecimiento. Nosotros lo vimos ya pues muy fuerte en la pandemia, donde pues los campesinos, los pequeños y medianos productores fueron los que abastecieron las grandes ciudades de alimentos debido pues a algunas limitaciones, por ejemplo, de importaciones de productos transformados. Pero eso, ahí fue donde nosotros vimos la importancia del campo desde las ciudades y allí se vio la gran oportunidad de esa nueva ruralidad, de esas nuevas tendencias de consumo de productos en fresco para poder tener unos sistemas productivos pues más rentables para los campesinos.
13: ¿Cómo cambiar el concepto que tienen hoy los campesinos? ¿A través de la educación o cómo va a ser ese proceso de transformación del pensar del agricultor colombiano que hoy tiene?
12: Es relevante que pues los jóvenes, los niños, los jóvenes que actualmente pues hacen parte de las familias campesinas, de quienes estamos interesados por el crecimiento y la evolución del campo colombiano, pues trabajemos en ese tema de la educación. Sí, pues tengo la oportunidad de conocer pues las estadísticas del Ministerio de Educación Nacional y lamentablemente en esta época pues son muy pocos los jóvenes que se interesan por estudiar carreras profesionales que lleven ese desarrollo, lleven esa tecnificación y lleven efectivamente a que el campesino se vuelva un agroempresario. Entonces sí es importante que desde los niños que están tienen esa bella oportunidad de nacer en el campo, que pueden llevar pues como ese conocimiento, aplicarlo dentro de su familia, dentro de su parcela, para transformar esa economía, pues que efectivamente puedan recibir una formación, una educación, como por ejemplo la que ofrecemos nosotros en programas como ingeniería agroindustrial, ingeniería de alimentos, ingeniería agronómica, que la verdad pues son programas que están totalmente orientados hacia ese desarrollo, pero que falta mucho para que muchos jóvenes los conozcan y se interesen por estudiar eso. A mí me causa curiosidad a veces, sí, que yo veo que hay muchos empresas, emprendimientos agrícolas, y, o sea, transformaciones pequeñas, artesanales, pero que son personas que nunca han estudiado nada relacionado con el agro. Entonces a mí sí me parece que es importante que haya una educación para que haya, pues llevemos ese desarrollo y haya un, no solamente lo llevemos allá, sino que haya un desarrollo acelerado.
13: Es decir, que tiene que comenzar todo este proceso de los jóvenes que están hoy en las escuelas, luego en el bachillerato, para que cuando lleguen a la educación superior pueda haber ese cambio generacional, porque de lo contrario no se va a dar, ¿o sí?
12: No, efectivamente, esto es una formación de toda la vida. Nosotros desde Uniagraria hemos trabajado ya hace algunos años el concepto de educación para toda la vida, y es desde el kinder como nosotros estamos fomentando con los niños ese desarrollo. Sí, o sea, hay que cambiar ese pensamiento de que el campo es a veces una condición de sufrimiento, de mucho riesgo, de inestabilidad, y que lo llevemos a transformar. Pues eso lo estamos viendo actualmente con toda la incorporación de estas nuevas tecnologías. Entonces ya los jóvenes ven más atractivo el campo, porque pues no solamente son actividades allá de arar, de estar al sol todo el tiempo, sino que ya han involucrado muchas tecnologías. Entonces ahora encontramos en el mercado aplicaciones que le permiten hacer la trazabilidad a los rendimientos de los cultivos, a las aplicaciones de fertilizantes, de productos agroquímicos. Vemos todo el tema de los drones, cómo se ha aplicado dentro de la agricultura. Entonces es llevar esa tecnología al campo hace que también los jóvenes se interesen mucho más por esto y tengan una visión diferente de esa agricultura tradicional, pues que no desconocemos el rol de esa agricultura, pero sí tiene que ir esa agricultura tradicional incorporando esas nuevas tecnologías para que lo haga más atractivo para los jóvenes, y que pues ellos mismos sean quienes se enamoren de su campo. Adicionalmente, pues con ahora toda esta apertura pues económica, la facilidad que hay ahora a través del marketing digital de llegar a mercados internacionales, eso también abre muchas posibilidades para que los jóvenes puedan expandir su producto, buscar un valor agregado, una transformación, y llevarlo a unos mercados internacionales donde pues ya con unos mejores ingresos, una mejor calidad, que puedan tener una mejor calidad de vida en el campo, pues eso los vuelve agroempresarios y los lleva, atrae toda esa incorporación de todos esos elementos dentro del sistema agrícola a que los jóvenes se enamoren de su campo.
13: Vamos a un corte de comerciales y ya regresamos con el profesor Javier Hoyos, director del programa de Ingeniería Agroindustrial de la Universidad Uniagraria, para continuar hablando de las claves para una gestión empresarial eficiente en el agro colombiano. Ya regresamos.
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13: Regresamos en esta mañana de sábado aquí en el campo de Caracol Radio y continuamos hablando de la nueva ruralidad y el liderazgo empresarial que es el futuro del campo colombiano. Convertir a los campesinos en empresarios rurales no solo implica transformar su identidad ni sustituir su saber tradicional, sino potenciar sus capacidades para gestionar sus actividades productivas como verdaderas unidades empresariales con visión estratégica, sostenibilidad y articulación en el mercado. Profesor Javier, también se está hablando en Colombia y en la ruralidad de la importancia de la asociatividad. ¿Qué tan clave es la asociatividad para el desarrollo, para el futuro y para la estabilidad económica de los campesinos colombianos? ¿Es un término académico o es ya una realidad?
12: Pues eso no es un término académico, la verdad, sí desde hace muchos años se viene trabajando con ese tema. Pues yo tengo personalmente la posibilidad de conocer ejercicios, por ejemplo, como Fede Plátano, algunas asociaciones de productores en el eje cafetero de plátano que se han organizado y han alcanzado mercados internacionales. ahí enlazamos ese tema del marketing digital y de que yo soy solo y que yo puedo llegar a los mercados internacionales, sino que yo tengo que hacer parte de un grupo para poder cumplir unas necesidades de un mercado que demanda no solamente calidad, sino volumen. ¿Sí? Entonces esa asociatividad aquí se vuelve fundamental para que efectivamente haya un crecimiento. Además también cuando en el campo hablamos de que no solamente queremos vender materia prima, o sea, los productos en fresco como salen del cultivo, sino que le queremos dar un valor agregado y una transformación, eso implica comprar maquinaria, establecer pues unas plantas de producción, que a nivel individual pues no tiene mucho sentido de que en todo el campo colombiano pues cada productor tenga su planta de transformación. Si hablamos de unidades asociativas, sí, pues un grupo de productores puede trabajar en una planta de transformación de estas. Entonces mira que viendo desde diferentes enfoques el desarrollo de los sistemas agrícolas, pues vemos que la asociatividad es relevante. Entonces ese tema de asociatividad se viene trabajando desde hace muchos años. Lamentablemente en el país a veces el tema de la asociatividad pues se ha influenciado también por el tiempo que demanda pues la gestión, la administración de esos sistemas asociativos, que al principio pues es una tarea ardua para unos pocos y que pues tiene que tener un líder, un vocero que jalone, que integre, que sea muy amigable con todas las personas que hacen parte de ese grupo, para que al final pues eso tenga un resultado muy positivo. Sí,
13: sí, señor.
12: Entonces eso involucra pues varios elementos. Nosotros trabajamos muy fuerte desde la academia por fomentar ese tema asociativo, tratamos de darles impulso, por ejemplo, con iniciativas de Uniagraria, de fortalecer, por ejemplo, a través del consultorio agroindustrial a esas unidades asociativas, ¿sí? a organizaciones de productores que requieran de pronto un acompañamiento técnico y académico para poder darle un valor agregado a sus productos. Entonces nosotros priorizamos eso buscando que los productores tengan esa conciencia de asociarse.
13: Claro. Profesor, finalmente, para los campesinos que lo escuchan a esta hora de la mañana, ¿cuál sería como esa recomendación, ese consejo? ¿Informarse más?
12: El consejo más grande de esto es enamorar a los niños del campo. Y enamorarlo, yo digo que es importante involucrar allí el tema de la tecnología y la transformación, ¿sí? A veces nosotros centramos mucho en que tengo que producir más y tengo que producir más, pero no nos centramos a pensar sobre ese valor agregado, esa transformación que yo le puedo dar a mi producto desde el campo. Y yo creo que ahí está todo ese tema de agroempresarialidad, de cómo yo no solamente ofrezco una materia prima, sino que le doy un valor agregado, una transformación. Y para eso, como tú lo mencionas, pues el campesino tiene que informarse más. Yo tengo pues la experiencia allí sobre la por ejemplo algunos sellos de valor agregado que uno encuentra muy comúnmente en el comercio internacional. Entonces todos esos conceptos como libre de gluten, como orgánico, como organismo no genéticamente modificado, nosotros encontramos en los pequeños y medianos productores principalmente esos sellos de calidad sin que ellos los declaren. Entonces eso, por ejemplo, es algo que los agroempresarios, que los campesinos de hoy pueden aprovechar, pueden incluir, por ejemplo, dentro de sus productos para poder tener una apertura al mercado y para poder ofrecer un valor agregado a través de sus productos. Entonces es fundamental ese tema de la información y también, pues lamentablemente, las personas que no involucran el tema de tecnología, pues van a estar en un rezago. Y ahorita estamos viendo se disparó todo el tema de tecnología en el mundo y pues el campo no se puede quedar atrás. Entonces también ir de la mano a buscar como apoyo para cómo incorporar esas tecnologías en el campo, para que al final pues sí uno pueda estar hablando de una de un agroempresario del campo.
13: Profesor Javier Hoyos, director del programa de Ingeniería Agroindustrial de la Universidad Uniagraria, de verdad muy amable, gracias por haber estado estos minutos, haber madrugado aquí en el campo de Caracol Radio hablando de las claves para una gestión empresarial eficiente en el agrocolombiano. Profesor, gracias, feliz día.
12: Muchas gracias para ustedes y tengan un feliz día.
13: Finalmente les contamos que hay tres pilares fundamentales para avanzar hacia el empresariado rural. El primero es la gestión proactiva sostenible que incorpora la innovación, eficiencia y respeto por los recursos naturales. El segundo es la gestión empresarial que permite organizar, planificar y proyectar el crecimiento de la unidad productiva. Y en tercer lugar está la gestión territorial, que es reconocer el valor de la identidad campesina, la asociatividad y el arraigo comunitario como un factor clave para el desarrollo. Y ahora continuamos con los hechos, las noticias más importantes del sector agroindustrial. La Agencia Nacional de Tierras se entregó y tituló cerca de 14.000 hectáreas para fortalecer el arraigo de comunidades afro en el país. En la jornada simultánea se llevaron a cabo en Putumayo, Valle del Cauca, Nariño y La Guajira. Familias afrocolombianas recibieron títulos colectivos y adjudicaciones de tierra como parte de las acciones de la reforma agraria que viene impulsando el gobierno. Sobre este particular se pronunció Nubia Amézquita, representante legal del Consejo Comunitario Manuela Fría Mora de Riohacha.
18: Para que nuestras comunidades en territorio del departamento de La Guajira obtengamos las tierras y la iniciativa productiva para que sea una realidad la iniciativa que el gobierno tiene, que es una tierra para generar vida, para la producción, para el campo. Iniciativas de siembra de yuca, de siembra de maíz y todo y toda cantidad de pan coger que va a permitir a las comunidades continuar con la seguridad alimentaria en nuestro territorio.
13: Pero también se pronunció la directora de Asuntos Étnicos de la Agencia Nacional de Tierras, Farlín Perea Rentería.
19: En el marco del Día de la Afrocolombianidad, la Agencia Nacional de Tierras, a través de la Dirección de Asuntos Étnicos, realiza una jornada maratónica de entrega de tierras equivalentes a 13.900 hectáreas de tierras en distintos puntos del país. Además, entregamos 9 iniciativas comunitarias con una inversión de 5.700 millones de pesos, beneficiando a más de 800 familias negras del país. Hoy estas familias hacen parte de la reforma agraria y podrán contribuir de una manera significativa con su trabajo a la reforma agraria y a que sus territorios sean esa despensa agroalimentaria que tanto requiere el país.
13: Es el trabajo que viene realizando la Agencia Nacional de Tierras en diferentes puntos de Colombia. Y finalmente la Federación Nacional de Cafeteros inauguró el centro de beneficio más grande que tiene el sector, con una capacidad para 36 mil kilos diarios de café en Cereza en la primera fase. Este espacio, diseñado en el municipio de Gigante, en el departamento del Huila, va a reducir el tiempo para los caficultores de 15 días de trabajo a tan solo un día a través de un modelo innovador que busca convertirse en referente para el sector cafetero a nivel nacional. La apertura de este desarrollo industrial también contó con la participación de más de 100 cafeteros y representantes del sector a nivel nacional. Vamos a una nueva pausa comercial y ya regresamos nuevamente aquí en el campo de Caracol Radio en esta mañana de sábado, cuando ya es 30 de mayo.
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24: Roma a la vista, destino final del Giro de Italia, penúltima etapa para hacer lo que falta porque ya no quedarán más días. 200 kilómetros saliendo de la localidad de Cremona, que fue destruida por un terremoto hace 50 años. El trayecto empieza combinado, terreno llano y cortas subidas, ruta que tendrán que aprovechar los cazaetapas como Einer Rubio para formar la fuga antes de entrar a la parte definitiva, que es un circuito de 53 kilómetros castigadores. Tiene dos pasos de montaña de primera categoría, ambos en Piancavallo, un ascenso de 15 kilómetros con crueles rampas. Este mismo alto es el sitio de meta, es una estación de esquí en las Dolomitas. Aquí ya definitivamente conoceremos los dueños de los tres cajones del podio. La general Jonas Vingegaard, vestido de rosa, a dos días de Roma. Segundo, el austríaco Félix Gall, 4.03. Tercero, el australiano Hal Hindley, a 5.04. Cuarto, Tymen Aresman, neerlandés, a 5.33. Puesto 10 para Egan Bernal, a 11.19. Y casilla 24 para Einer Rubio, a 1:00:16.
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3: La selección de Ecuador enfrentará después de las 6:30 de la tarde en New Jersey a Arabia Saudita, dos equipos clasificados a la Copa del Mundo. Partido amistoso de preparación. El portero veterano del conjunto suramericano, el argentino nacionalizado Hernán Galíndez, a sus 39 años de edad y con 34 partidos disputados con el Tri.
4: Es bueno siempre medirse a grandes selecciones, como lo hemos hecho en los amistosos previos justamente a estos, y ver dónde estamos parados, en qué factores del juego tenemos que mejorar, en qué factores del juego estamos haciendo las cosas bien, y siempre eso ayuda mucho. Sin duda que Arabia es un rival mundialista de mucha historia dentro de los mundiales, siempre una selección muy competitiva. Entonces, trataremos de llegar bien, también entendiendo que es todavía un partido de preparación, que eso tampoco define nada, sino que sirve justamente para eso, para prepararnos mejor, para así lo que va a ser el inicio después, más adelante.
3: Hernán Galíndez, portero de Huracán de Argentina y la selección ecuatoriana, que en el Mundial integra el Grupo E, junto a Alemania, Curazao y Costa de Marfil.
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22: En Caracol Radio son las 5 de la mañana y 32 minutos.
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13: Continuamos en esta mañana de sábado aquí en el campo de Caracol Radio y ahora les vamos a presentar un rápido resumen de los hechos, las noticias más importantes del sector agroindustrial. Alineado con la noticia que reportamos la semana pasada sobre la reducción de los precios de los alimentos en varias ciudades del país, se conoció un reporte, un informe del Departamento Administrativo Nacional de Estadísticas, DANE, con cierre de cifras del año anterior, en donde se evidencia que más hogares lograron acceder a alimentos en comparación con el 2024, generando así una reducción en los niveles de inseguridad alimentaria. Esta reducción es significativa y se presenta en los niveles moderados y críticos de inseguridad. De acuerdo con este informe, la proporción de hogares en inseguridad alimentaria moderada o grave se ubicó en el 21.1%, por debajo del 25.5% que se conoció en el 2024. Además, estas situaciones extremas, la seguridad alimentaria grave disminuyó del 5 al 3.4%. Pese a que la tendencia es favorable, los datos muestran que aproximadamente uno de cada cinco hogares aún enfrenta dificultades para alimentarse adecuadamente. La directora del DANE, Piedad Urdinola.
30: Para este 2025 estamos reportando una prevalencia de inseguridad alimentaria moderada o grave de 21.1% en el total nacional, una disminución desde 25.5% de 2024, estadísticamente significativa, mientras que la incidencia de esta inseguridad alimentaria grave alcanzó 3.4% en el total nacional, una reducción desde 5% que reportábamos hace un año. En las cabeceras del país, la incidencia de inseguridad alimentaria moderado grave alcanzó 18,1%, una reducción desde 23% que reportamos en 2024, mientras que la incidencia grave alcanzó 2,9%, una reducción desde 4,7% también estadísticamente

0: de inseguridad alimentaria. A puertas de la llegada del fenómeno del Niño, muchas poblaciones aún han tenido que lidiar con las consecuencias que dejó el frente frío durante estos primeros casi 5 meses de 2026. Las condiciones extremas generaron pérdidas parciales y totales para los agricultores del país. Es así como, en el marco de las ayudas que ha venido desplegando el Gobierno Nacional a través del Ministerio de Agricultura en la región Caribe, se ha desarrollado una estrategia de intervención en territorios como son Córdoba y Sucre, con la finalidad de contribuir a la estabilización de la economía campesina, mitigando las afectaciones sobre la producción. Esta estrategia, denominada Rutas a la Acción por el Campo, enmarca acciones de atención a comunidades rurales impactadas, como brindar herramientas para la recuperación económica, programas de fortalecimiento productivo, acceso a financiamiento y alivios de créditos de la mano de entidades gubernamentales, como por ejemplo la Autoridad Nacional de Acuicultura y Pesca, el Banco Agrario, Fido Agraria, Finagro, la Agencia Nacional de Tierras y las autoridades locales. A la fecha se han beneficiado más de 1.200 productores pequeños y medianos de Majagual, Lorica y Montería, a quienes entidades del sector agropecuario acercaron su oferta institucional, así como información sobre diferentes ayudas disponibles. De manera paralela, durante las jornadas también se socializaron instrumentos de apoyo como el Fondo de Acceso a Insumos Agropecuarios en su línea integral de emergencias y mitigación. Y en este recorrido por las diferentes regiones del país, en el sur del Tolima, un grupo de mujeres cafeteras consolida su presencia en mercados internacionales tras el fortalecimiento de su producción con apoyo institucional. La Agencia de Desarrollo Rural realizó la entrega de maquinaria, herramientas y equipos en el municipio de Planadas como fase final de un proyecto productivo que inició en octubre del año pasado, orientado a mejorar la calidad del café y ampliar la capacidad de exportación, incrementando las oportunidades de ingreso para las productoras del territorio. Un nuevo reconocimiento internacional marca un avance en el sector ganadero colombiano. La Organización Mundial de Sanidad Animal certificó como zonas de libre de fiebre aftosa sin vacunación a los departamentos de Amazonas y Baupés, así como el municipio de Miraflores en el departamento de Guaviare, tras verificar la ausencia de la enfermedad y el cumplimiento de los estrictos controles sanitarios. De otra parte, en pro de brindar soluciones inmediatas a la producción agrícola en el eje cafetero que permitan tomar acciones rápidas e informadas frente a posibles riesgos sanitarios, así como verificar la calidad y legalidad del material vegetal que utilizan los productores y productoras e integrado a la tecnología del campo, se ha desplegado un laboratorio móvil del Instituto Colombiano Agropecuario ICA en Risaralda. A inicios del mes de mayo se ejecutaron varias jornadas en la ciudad de Pereira, en donde los equipos técnicos adelantaron la toma y el análisis en viveros de cítricos y cultivos de plátano y banano. Estos análisis priorizan enfermedades y patógenos de alto impacto en cítricos, así como el hongo Fusarium raza 4 tropical y una bacteria que es sumamente peligrosa para los cultivos en esta zona del país. Y a propósito de la presencia del fenómeno del Niño que se presentaría en el segundo semestre del presente año, pues el Ministerio de Agricultura en conjunto con Finagro anunció la disponibilidad de 67.272 millones de pesos destinados a subsidiar primas de seguros agropecuarios. La ministra Marta Carvajalino manifestó que esta medida busca que los productores cuenten con un respaldo financiero que les permita enfrentar riesgos como sequías y un déficit en materia de lluvias derivados de este fenómeno climático. Dijo que a partir del 1 de julio los pequeños productores de ingresos bajos y pequeños productores podrán acceder a un subsidio de hasta el 85% del costo de la prima del correspondiente seguro. Y a propósito del fenómeno del Niño, la profesora de la Universidad Uniagraria, Marta Melisa Ordóñez, nos va a explicar cómo se forma y los impactos que puede tener en el territorio colombiano.
1: Claro que sí, pues precisamente desde inicios de este año el IDEA pues ha hecho la, por así decirlo, como la alerta, ¿no? Ha puesto la alerta de que se viene un super niño. Todavía no está confirmado, pero sí están ya las alertas de que, sobre todo en el segundo semestre de este año, tendremos un super niño y eso altera todo.

0: la circulación atmosférica global. Sí, es importante que los campesinos, es importante pues que todos los ciudadanos aquí en Colombia sepamos que el calentamiento, precisamente en este caso del Pacífico, pues va a cambiar patrones de lluvia, va a cambiar vientos, temporadas agrícolas, porque pues definitivamente debemos hacer unos ajustes en las siembras y cosechas pues que tengamos programadas realizar en este segundo semestre del año. Vamos a sufrir también por la disponibilidad del agua. Probablemente tendremos incendios forestales, pues porque el aumento de la temperatura, la disminución de la humedad del suelo y la presencia o aumento de mayor materia orgánica vegetal seca, pues esto favorece este tipo de situaciones y pues también incluso podríamos hablar de aumento en enfermedades como dengue y malaria. Entonces, efectivamente, nos tenemos que preparar desde ya.
1: Doctora Marta, ¿cómo se forma un fenómeno del Niño? ¿Cuáles son esas características que se presentan para que se dé o se anuncie un verano tan fuerte que pues parece nunca se había presentado en los últimos 50 años?
0: Bueno, en ese caso, tienen que, por así decirle, como unirse, ¿no es cierto?, varios factores, entre esos, pues como te mencionaba, las sí. altas temperaturas altas temperaturas en el mar Pacífico, porque finalmente esto es un fenómeno a nivel mundial, ¿no?, a nivel global. Entonces, esto lo que genera es que esas altas temperaturas que se pueden presentar en el mar Pacífico, pues enciendan estas alertas, y que el IDEAN y el Ministerio de Ambiente nos han advertido pues de esa gran probabilidad de consolidación del fenómeno del Niño, que ya para este momento pudiéramos decir que ya supera el 90%, ¿no? Entonces, de verdad que estamos pues frente a ese fenómeno pues más que seguro, ¿no? Entonces es importante precisamente no esperar a que llegue el fenómeno del Niño, sino desde ya poder nosotros prepararnos pues para esas situaciones extremas que se vienen, ¿no?
1: La profesora Marta Melisa Ordóñez de la Universidad Uniagraria y lo que está pasando con el fenómeno del Niño. Pausa comercial y ya volvemos nuevamente aquí en el campo de Caracol Radio en esta mañana de sábado.
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8: en Caracol Radio. Son las 5 de la mañana y 46 minutos.
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1: Continuamos en esta mañana de sábado aquí en Al Campo de Caracol Radio y en los próximos minutos vamos a dialogar con la doctora Marta Cecilia Betancourt. Dejó la presidencia de Procaña luego de 23 años de estar al frente de este importante gremio. Doctora Marta, bienvenida al Campo de Caracol Radio, un gusto saludarla, buenos días.
0: Bueno, muy bien Luis Enrique, un saludo muy especial a usted, a toda la audiencia de Caracol, siempre agradecida del espacio que ustedes nos han brindado para contar los temas de la región, los temas de los cañicultores de Procaña, y bueno, sí, como usted lo dice, me retiro a partir de hoy de la dirección ejecutiva de Procaña luego de 23 años, de cumplir una labor en frente de un gremio que invierte en el territorio, de un sector que lleva más de 125 años generando desarrollo, generando empleo, generando tejido social, y la verdad que muy contenta.
1: Doctora Marta, 23 años al frente de Procaña, muchos retos que se cumplieron, ¿verdad?
0: Claro que sí, Luis Enrique, 23 años al frente de Procaña, y trabajé 13 años antes de aquí en un ingenio del Valle del Cauca, donde pude desarrollar pues mi vida profesional. A este sector le debo mucho de lo que soy, el desarrollo de mi familia, mi desarrollo profesional, y en 23 años al frente de Procaña, mucho aprendizaje, muchas batallas, mucha gestión de política pública, pero especialmente mucha inversión social, mucho desarrollo. Y como lo hemos conversado muchas veces, Luis Enrique, con usted allí en los micrófonos de Caracol, el mejor desarrollo social, el mejor incentivo para una persona es saber que se levanta y tiene un trabajo para llevar sustento a su familia. Y este sector lleva aquí 125 años generando todo el desarrollo y generando todo el bienestar, haciendo además inversión social directa, como lo hemos hablado con ustedes también, a través de la Fundación Corazón de Caña, a través del Fondo Social y en muchos proyectos como las huertas familiares y proyectos de desarrollo que hemos trabajado con aliados importantes aquí en el territorio.
1: De estos proyectos que usted nos está contando, ¿cuál le llegó al corazón que usted destacaría, que dice, este es mi legado que dejo para el Valle y para Colombia?
0: Difícil pregunta, Luis Enrique, porque son muchos. Yo podría, si me lo permite, Luis Enrique, sí, decirle señora. Dos.
1: Claro.
0: El primero, el programa Integra, que es la guía de caña sostenible para Colombia. ¿Y por qué ese ocuparía el número uno? Por el impacto que ha tenido en el territorio, porque fue un trabajo que hicimos de manera mancomunada con una ONG internacional, con el gobierno nacional, el Ministerio de Agricultura, estuvo Procaña, Cenicaña y algunos ingenios nos acompañaron. Arrancamos con 1.100 hectáreas y hoy hay más de 57.000 hectáreas comprometidas en lo social y ambiental y económico, con una guía que les permite ir implementando la sostenibilidad paso a paso con indicadores en la nube y de uso gratuito para el productor. O sea que ese yo le diría que es un gran legado de un trabajo liderado por Procaña y de una gestión que hoy perdura, un programa que hoy lidera acertadamente Cenicaña, apoyando a los agricultores con extensionistas. Y el segundo, yo le diría de muchos, es que 23 años es bastante tiempo, el segundo yo le diría que las huertas familiares, porque las huertas lo que han hecho es tender una mano a las familias que tienen un pequeño terreno entre 5, 10 o 15 metros, y que invertían casi el 70% de los ingresos, que son menos de un salario mínimo, en alimentación. Que hoy, después de 3 años y medio, ya vamos a cumplir 4 años, pueden decir que están produciendo parte de su alimentación, pero además que se ha motivado el trueque con sus vecinos, el canje de alimentos, pero también lo más lindo de todo es que ha generado un contacto cercano entre las madres, que son las líderes de cabezas de familia, y esos niños que hoy ven ese campo con otros ojos. No que el cilantro está en la tienda, sino que el cilantro lo produzco en el patio de mi casa. Y yo creo que eso tiene un gran significado en este momento.
1: Doctora Marta, pero también adicional a estos dos programas que quedan en su corazón, también está el trabajo con los jóvenes, las mujeres emprendedoras, que pues ven de otra manera el trabajo y que no requieren estar al margen de la ley, sino que en el campo colombiano se puede salir y se tiene futuro, ¿verdad?
0: Pero por supuesto que sí, Luis Enrique. Yo le mencioné dos, con usted hemos conversado mucho al respecto de los programas que tenemos aquí en el sector, especialmente en Procaña, pero el liderazgo de las mujeres en las huertas es increíble. Son el 65% de las huertas son lideradas por mujeres de diversos grupos étnicos, y también lo relacionado, digamos, con la dieta familiar, cómo se han manejado los temas de los recetarios, respetando como cada una de las usos o costumbres de cada grupo étnico. Y el programa de jóvenes, Luis Enrique, pues que está aquí desde el 2016, este año completamos 10 años, y al que le hemos llamado Nuevas Generaciones, no le hemos llamado ni relevo generacional, sino más bien como una integración de los saberes de los mayores con la innovación, la tecnología y el compromiso que traen los jóvenes. Hoy tenemos en la Junta Directiva 6 representantes de ese grupo de jóvenes que participan activamente en los comités, pero sobre todo que son miembros de la Junta Directiva y que también están recibiendo la posta gremial, no solo de sus empresas, sino también del gremio.
1: En esa línea de tiempo de 23 años, doctora Marta, ¿le faltó algo por hacer o lo que prometió cuando llegó a Procaña se cumplió a carta cabal?
0: Pues Luis Enrique, yo creo que personalmente teníamos muchos planes al inicio, hubo muchas cosas que cumplimos, la verdad sí, otras que se fueron dando en el camino y que no habían sido planeadas. Nunca pensamos que el tema de las invasiones iba a tener las dimensiones que todos conocemos hoy. Nunca pensamos que el tema social en Colombia fuera a llegar a estos niveles de agitación y esta tensión social tan fuerte. Nunca pensamos que este sector, que es modelo a nivel mundial y que es referente para otros países del mundo en modelo de sostenibilidad, fuera a recibir las críticas y ataques injustos de este gobierno. Pero tampoco planeamos mantener y ser modelo, digamos, para las nuevas generaciones en temas de innovación y tecnología a través de la inversión en Cienicaña. Uh-huh. Este sector y Procaña con sus afiliados ha sido modelo de desarrollo, y aquí, como lo hemos hablado también, Luis Enrique, la caña orgánica nació por una iniciativa de los productores, y muchos de los temas del manejo de arbences, del control biológico de plagas, del control con ovejos para las malezas, ha nacido como iniciativa de productores de caña, y que luego se han convertido en programas ya soportados por Cienicaña, que enorgullece verdaderamente, y lo hemos discutido en varias reuniones ahora de despedida de Procaña, sobre el grandísimo aporte que le hacen los productores agrícolas al país, y lo hablamos en el panel, en la asamblea de la semana pasada, el gran aporte que hace el campo. Y como lo decíamos en la junta de la SAC en días pasados, y es que durante la pandemia decíamos que el campo le ha cumplido a Colombia, y hoy es hora que Colombia le cumpla al campo.
1: Doctora Marta, y lo de las comunidades indígenas, todo lo que ha pasado en Silvia, en el departamento del Cauca, las invasiones, pues es muy preocupante y crítico.
0: Por supuesto, el tema es lamentable, porque la verdad es que nosotros estamos en un país maravilloso, de muchos recursos, en donde todos cabemos, si hay normas claras, si hay reglas específicas. Ese es un deber que tiene el Estado, de hacer cumplir las normativas, de implementar esas normativas, pero sobre todo de fomentar la convivencia pacífica, especialmente la convivencia pacífica de los productores agrícolas, de los empresarios, del sector productivo que genera empleo, que genera desarrollo social, que genera inversión y que genera también bienestar, pero no enfrentar, digamos, los intereses que son intereses ineludiblemente dependientes unos del otro. Una persona como yo que depende, digamos, de sus habilidades laborales para subsistir, ha encontrado en este sector una manera de desarrollarme profesionalmente, pero también de crecer y de desarrollar a mi familia. Y eso es lo que hace el tejido social, eso es lo que hace un tejido empresarial. Y creemos que son lamentables las situaciones que han ocurrido. Hoy día se han entregado tierras a muchas comunidades en donde verdaderamente no se está produciendo, en donde no llega el gobierno con desarrollo rural, con asistencia técnica, con créditos oportunos y mucho menos con comercialización garantizada, que es lo que este sector ofrece como modelo de contratación, donde un agricultor tiene contrato para 10 o 20 años y eso le permite hacer las inversiones y hacer un desarrollo sostenible.
1: Doctora Marta, me imagino que usted no se va a retirar de la actividad agrícola, del sector de la producción de caña, en fin, va a seguir ahí trabajando al frente.
0: Ay, Luis Enrique, muchas gracias. Yo la verdad, como le decía ahora, yo ya ya tengo pues una pensión después de tantos años de trabajo, 42 años ininterrumpidos de trabajo.
1: Sí.
0: Y la verdad es que me voy de Procaña con el corazón lleno, con muchas satisfacciones y también con muchas manifestaciones de cariño y de aprecio de los afiliados, de otros colegas gremiales. Y sí me han invitado a intervenir, a participar en algunas juntas directivas, cosa que me honro de aceptar, pero a un menor ritmo. Yo creo que aportando desde otro punto, desde otra esquina, pero siempre con el corazón puesto en este sector y en mi Valle del Cauca, que ha sido la región donde he crecido, donde he criado a mi familia también.
1: Me imagino.
0: Pero claro que sí, aquí estaremos.
1: Claro, la familia debe estar muy feliz.
0: Claro que sí, por supuesto. Ya tenemos unos paseos justo después de elecciones. Me iré a pasear hace mucho rato. Una de mis hobbies es bucear y a veces el tiempo en estos compromisos gremiales no es tan generoso, pero sí tengo planes de pasear y disfrutar de mi familia, claro que sí.
1: Qué bueno. Pues doctora Marta, queríamos rendirle a usted un homenaje por estos 23 años en Procaña. Usted ha sido una líder empresarial de las más importantes del Valle del Cauca y de Colombia, y que siempre ha trabajado por los campesinos, los jóvenes y las mujeres de las zonas rurales del país. Doctora Marta, muchísimas gracias por habernos acompañado en varias oportunidades aquí en el campo de Caracol Radio y esperamos seguir hablando, dialogando con usted. Muchísimas gracias, un feliz día.
0: Lo sé, Luis Enrique, un abrazo a toda la audiencia de Caracol, a usted por su amistad y su generosidad siempre, y por supuesto esperar que tengamos un mañana más próspero, más tranquilo y sobre todo una Colombia en paz. Gracias, Luis Enrique.
1: Nos despedimos, nos volveremos a escuchar mañana domingo 5:05 de la mañana para continuar hablando, dialogando de los hechos, las noticias más destacadas del campo colombiano. Vamos a hacer deporte porque el deporte es salud. 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Un saludo muy especial para María Camila Tobar Avendaño por su colaboración con el programa, pero también a todos nuestros oyentes. Feliz inicio de sábado y nos escuchamos mañana. Hasta entonces.

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1: Seis de la mañana, un minuto, bienvenidos a Última Hora Caracol. Aquí están las noticias, un soldado herido. Ese fue el saldo que dejaron los combates entre tropas del ejército y el ELN en Tibú, en norte de Santander, anoche. José David Rodríguez.
2: Un soldado del ejército resultó herido en medio de combates contra integrantes del ELN en zona de Campo 2, zona rural de Tibú, norte de Santander, en hechos registrados en la noche anterior. De acuerdo con la segunda división del ejército, el militar fue evacuado por parte de la Fuerza Aeroespacial Colombiana y trasladado a un centro médico de la ciudad de Cúcuta, en donde recibe atención médica especializada. Dice el ejército que las confrontaciones se registran en desarrollo de operaciones militares que adelantan las tropas en zona del Catatumbo contra integrantes del ELN. Mientras se conoce el estado de salud del militar herido, el ejército aseguró que las operaciones continuarán en el área con el objetivo de impedir atentados terroristas en medio de la jornada electoral.
1: José, gracias. Y fuertes medidas de seguridad fueron anunciadas en el Valle del Cauca para garantizar el normal desarrollo de las elecciones presidenciales de este domingo. Esto con millonarias recompensas para prevenir posibles atentados terroristas. Vamos a Cali con Erika Rebolledo.
3: Más de 11.500 integrantes del ejército y la policía estarán desplegados en todo el departamento del Valle para custodiar la jornada electoral. Además, las autoridades contarán con drones, vehículos blindados y otras capacidades operativas para responder ante cualquier situación que pueda alterar el orden público. Dilian Francisca Toro, gobernadora del Valle.
4: En el departamento del Valle del Cauca hay una articulación muy grande entre la institucionalidad y la fuerza pública, y eso da como resultado de que tengamos y que el domingo vamos a tener una selección. Elecciones muy tranquilas, seguras.
3: La mandataria también anunció una recompensa de hasta 200 millones de pesos para quienes suministren información que permita prevenir atentados terroristas.
1: En noticias internacionales, Israel ordenó nuevas evacuaciones en el sur del Líbano, amplía su ofensiva. Carlos Contreras, buenos días.
5: Muy buenos días, así es, Mafe. Son siete pueblos los que tienen que evacuar por esos nuevos ataques y el primer ministro israelí, Benjamín Netanyahu, dijo que sus tropas siguen avanzando en el Líbano. En los últimos días se han visto intensos ataques israelíes en ese país, como el de ayer viernes en la región de Tiro, donde 11 personas murieron. Todo esto, Mafe, pese al alto el fuego que rige desde el 17 de abril, pero que no se ha respetado.
1: Carlos, gracias. Y en otras noticias, el Papa León XIV señaló que uno de los retos más urgentes y decisivos de nuestro tiempo es la relación entre educación, salud mental y tecnologías digitales. Esto al recibir este sábado en el Vaticano a los asistentes al seminario sobre este tema organizado entre las organizaciones de Estados Iberoamericanos y a la Pontificia Comisión para la América Latina y el Dicasterio de la Cultura. En su discurso, el Papa destacó que muchos jóvenes poseen instrumentos tecnológicos cada vez más sofisticados, pero que les cuesta encontrar un sentido por el que vivir, esperar, amar e incluso sufrir. Y en otras noticias, el intelectual francés Edgar Morin, que luchó en la resistencia durante la Segunda Guerra Mundial y que dedicó su vida a fomentar el pensamiento crítico y combatir la intolerancia, murió a los 104 años. Fue hijo de inmigrantes judíos laicos, se formó como sociólogo, pero prefería definirse como un humanólogo que fusionaba elementos de filosofía, psicología, etnografía y biología para intentar comprender la naturaleza de la humanidad.
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1: 6 de la mañana, 6 minutos.
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14: Hola, ¿qué tal? ¿Cómo van? Estamos en Caracol Radio, avanzamos en Planeta Caracol y este fin de semana queremos destacar una temática que tiene un valor tremendo. ¿Por qué? Porque en Caracol Radio y en Planeta Caracol damos la importancia que merece a la labor académica, a la docencia, a la participación de la universidad en investigación, en también todos los proyectos encaminados a establecer herramientas que nos permitan tener un relacionamiento, una armonía con los recursos naturales. Para nadie es un secreto que nuestro país, comillas, es un humedal, y eso es un piropo, es una maravilla. Si hablamos que estamos en tiempos de un fenómeno del Niño que, según proyecciones, nos va a impactar tremendamente, que el manejo del agua debe ser óptimo, debe ser inteligente, debe ser justo, que el recurso no es infinito. Y en ese orden de ideas, les cuento, amigos de Planeta Caracol y de Caracol Radio, que la Universidad Uni Agustiniana, pues a través del liderazgo de sus profesores y estudiantes, pues desarrollaron una aplicación denominada Humedap. Humedap está orientada a los humedales. Al frente de todo este proyecto está el profesor Daniel Peñarete, es líder de la iniciativa docente de Ingeniería Mecatrónica e Industrial de la Uni Agustiniana. Profesor Daniel Peñarete, bienvenido a Caracol Radio, a Planeta Caracol. Gracias por estar con nosotros.
15: Muchísimas gracias a usted por la invitación. Aquí muy contentos nosotros desde Uni Agustiniana, por supuesto agradeciéndole a Caracol Radio por este espacio que nos brindan para contarle a toda la comunidad de nuestro país lo que estamos trabajando en pro de proteger esos ecosistemas.
14: Que son ecosistemas estratégicos, y hay que admitirlo, profesor Daniel, durante décadas los humedales, pongo como ejemplo Bogotá, pues estaban ahí. Mucha gente intentó inclusive secarlos para hacer parqueaderos, para desarrollar temas de urbanización, pero en buena hora diferentes administraciones y también la comunidad empezaron a defender los humedales, a recuperarlos, a limpiarlos, a entender la riqueza y servicios ecosistémicos que prestan. Son los hogares, estos humedales, ese complejo de humedales, de aves migratorias, de otra cantidad de especies que están ahí. Es como una ecología urbana bien bonita. Profesor Daniel, ¿cómo surgió la idea de desarrollar una aplicación que permitiese justamente educación, compromiso, denuncia para la preservación de los humedales?
15: Bueno, pues les contamos que todo nace debido a que, bueno, desde Uni Agustiniana siempre el compromiso social ha sido muy fuerte, es una de las funciones sustantivas de la educación superior, la proyección social, y nosotros estamos muy comprometidos debido a que también nos encontramos cerca de varios humedales. Uni Agustiniana está ubicada en la localidad de Kennedy, uh-huh, y tenemos la localidad que más humedales tiene, pues digamos que registrados, ¿no? Aquí, uh-huh, voy a hacer un paréntesis muy rápido, los humedales en Bogotá son más de 25 humedales, pero hasta ahora la Secretaría Distrital de Ambiente, que también enviamos un gran agradecimiento por todo el apoyo que nos han brindado y que hemos trabajado cooperativamente con ellos, han logrado registrar y certificar solo 17. Eso significa que todavía falta mucho trabajo por adelantar y empezar a proteger esos ecosistemas. Nosotros estamos muy cerca a un barrio que se construyó hace muy poco tiempo, que se conoce como Nueva Castilla, uh-huh, y en este barrio hace poco, de pronto, pues ya es una noticia nacional, este barrio se determinó luego de un proceso jurídico, este barrio se construyó de manera ilegal sobre un humedal que es el humedal de Techo. Este humedal antes era pues mucho más grande, era un humedal que tenía 53 hectáreas y pues le fueron arrebatadas un montón de hectáreas, y ahorita solo cuenta con aproximadamente entre 11 a 12 hectáreas esto fue un daño ecológico bastante grande, porque como usted lo mencionaba, efectivamente estos humedales nos prestan servicios ecosistémicos muy importantes, específicamente, y ahorita que se viene este fenómeno del Niño, pues los humedales nos prestan a nosotros, en pocas palabras, un montón de servicios, pero hay dos muy importantes. Uno es que son efectivamente sistemas que nos permiten almacenar agua para tiempos de sequía, y para tiempos de lluvia, pues evidentemente almacena este tipo de lluvia, se evita todo el tema de las inundaciones. Por eso en algunas partes de Bogotá es muy común ver que cuando llueve mucho se inunda la ciudad, se inunda por ejemplo la autopista norte, con este humedal también grandísimo que estaba allá en donde pasó la autopista norte en medio.
14: El humedal de Torca y Guaymaral.
15: Exactamente, quedó dividido por el humedal, por la autopista norte, y evidentemente esto que hizo, pues a veces la autopista se inunda. Uh-huh. Entonces, en este compromiso nosotros empezamos a pensar desde el programa de ingeniería mecatrónica, el programa de telecomunicaciones y el programa de desarrollo de software, cómo nosotros desde la Facultad de Ingeniería de Uniagustina podíamos comprometernos a hacer elementos tecnológicos que puedan proteger estos ecosistemas, y así nace en conversaciones con la Secretaría de Ciudad de Ambiente, Humedap, una aplicación que va a permitir a la comunidad denunciar los malos tratos que se hacen con estos humedales, porque no solo es construir encima, es arrojar basuras, es hacer construcciones en donde se conectan tubos de aguas negras al tubo madre principal de aguas grises, que son aguas que desembocan en estos humedales. Y aquí hay algo muy importante que quiero mencionar, y con esto cierro este propósito tan bonito de Uniagustiniana, y es que los humedales tienen algo muy interesante, y es que tienen unas microalgas que tienen una capacidad de almacenar dióxido de carbono y transformarlo mayor, mucho mayor al de los árboles. ¿Esto qué significa? Que durante años a nosotros nos han dicho, los árboles son elementos muy importantes para convertir dióxido de carbono en oxígeno, pero nadie le había prestado la atención, y luego de unos estudios se descubre que los humedales tienen esta capacidad gigantesca de transformar el dióxido de carbono en oxígeno, y son los vertederos más grandes del mundo para estas emisiones que ustedes saben que efectivamente están afectándonos para el futuro cambio climático, que pues esperamos mitigar protegiendo estos ecosistemas.
14: Claro que sí, y lo dice claramente el profesor Daniel Peñarete, en el entendido de que como humanidad enfrentamos una triple crisis: pérdida de biodiversidad, contaminación, calentamiento global, ahora el fenómeno del Niño, y sumamos otros factores de orden climático. Los humedales salen y toman un protagonismo, profesor Daniel, tremendo, pero tremendo, y usted lo ha dicho, para almacenamiento de agua, para captura de carbono, servicios ecosistémicos para quienes viven muy cerca de ellos. Creo que los humedales fueron el mejor amigo de las personas que vivían cerca en tiempos de pandemia y que veían llegar aves a sus ventanas y que podían abrir una ventana y ver verde, ver un espejo de agua. Casi que va más allá de los servicios ecosistémicos, profesor Daniel. Ayudan a mantener un equilibrio en las personas, ¿no lo cree usted?
15: Sí, correcto. Como lo mencionaba ahorita, los humedales son especies ambientales, ecosistemas vivos, que nos prestan un montón de servicios. Evidentemente yo mencioné dos que son muy importantes, pero como usted lo menciona, efectivamente el hecho de poder ver toda la biodiversidad, que justamente en pandemia fue una llegada gigantesca, como las aves migratorias volvieron a llegar al humedal de Techo, por ejemplo. Pero les cuento tristemente, nos contaban las personas alrededor, los líderes ambientales nos decían que era impresionante cómo esas aves después de, pues, cuando todo el mundo tuvo que resguardarse sus hogares y ya dijeron vamos a volver a nuestros ecosistemas, se estrellaban con los edificios, porque las aves son muy muy inteligentes, pero tienen un sistema de geolocalización interno biológico que les dice por acá la ruta. Pero claro, llegaban y primero, como los vidrios reflejaban el azul del cielo, ya no lo veían y se estrellaban contra los ventanales de esos edificios que construyeron muy cerca del humedal de Techo, por ejemplo. Sí. Entonces, de eso es lo que justamente nosotros estamos hablando y estamos procurando proteger. No estamos diciendo que no construyamos, porque evidentemente somos un país en crecimiento, pero sí que tenemos que hacerlo de una manera consensuada, equilibrada y con conciencia ambiental. Entonces, ese es el propósito justamente de esta aplicación, proteger esos lugares tan bonitos que nos dan esos servicios tan chéveres, de conexión con la naturaleza.
14: Claro, profesor. Estamos hablando de esta aplicación Humedap, una aplicación que creo hoy en día un 99% de la población tiene un dispositivo celular, puede bajar la aplicación, y de 5 a 95 años, todos los jóvenes de 5 a 95 años se pueden sumar a esa comunidad. Primero que quiera conocer, aprender que se quiera capacitar en torno al valor de los humedales y la relación que debemos tener con ellos, y que, como lo anotaba el profesor Daniel, pues nos permita formular denuncia, también destacar, ¿no?, donde haya una comunidad que tenga un excelente relacionamiento con el humedal, ¡ey, venga, premiémoslo! Felicitaciones a este sector que está trabajando, que cuida el humedal, que conserva y evita que allí sean dispuestos desechos o líquidos contaminantes, en fin. ¿Cómo funciona y cómo acceder a la aplicación Humedap, profesor Daniel?
15: Bueno, les cuento que Humedap entonces es una aplicación móvil que por ahora van a poder descargar en aproximadamente unos 3 o 4 meses, que ya la vamos a tener completamente cargada en el Play Store de Google. O sea, es decir, todos los sistemas Android van a tenerlo, y estamos esperando allí hacer los últimos ajustes con los ingenieros del programa de desarrollo de software e ingeniería de sistemas de la Facultad de Ingeniería de Uniagustiniana, para que pueda migrarse también a los sistemas iOS de los iPhone. Entonces, esta aplicación va a tener un principal módulo muy importante, que es el módulo de denuncias. Es lo más principal. ¿Por qué? Porque Secretaría de Digital de Ambiente nos contaba en unas reuniones, unas mesas de trabajo que hicimos con ellos, con los líderes ambientales de las localidades y con el Jardín Botánico de Bogotá, que las denuncias de los malos tratos de estos ecosistemas no llegan a las autoridades pertinentes, pues porque las personas a veces de pronto nos da un poco de pereza,
14: sí, marcar no al 123,
15: efectivamente, marcar un número y decir como, mira, estoy viendo esto, entonces hasta que te preguntan pues tus datos, hasta que hacen toda la validación. Bueno, usted lo decía, o sea, todos tenemos hoy en día un dispositivo móvil. Bueno, qué rápido es sacar mi celular, sacar la aplicación y generar la alerta. ¿Cómo funciona la alerta? Simplemente presiono un botón y el sistema me dice qué tipo de maltrato estás viendo en el humedal. Yo puedo, si quiero o no quiero, tomar una fotografía, evidentemente para almacenar mayor información y pues validar el tipo de amenaza que están sufriendo nuestros ecosistemas. Y el sistema tiene geolocalización, así que no es necesario decirle en dónde estás. Ella automáticamente toma tu posición y te dice, ok, vamos a tomar la posición, estás cerca al humedal de Burro, al humedal de Tingo Azul, bueno, a los más de 17 humedales que tenemos registrados en Bogotá y que queremos seguir protegiendo, y va a tomar la denuncia. La guardamos en nuestra base de datos y se la hacemos llegar a la Secretaría de Digital de Ambiente, que va a buscar con las autoridades competentes, evidentemente, buscar estrategias de acción que permitan seguir cuidando nuestros ecosistemas. Pero no solo tiene eso Humedap, Humedap también les va a permitir a ustedes conocer más de los humedales, conocer de su historia, conocer de la biodiversidad, conocer sus prestaciones ecosistémicas, e inclusive vamos a tener un chatbot, una inteligencia artificial, pues nos encontramos en plena era de la IA, y esta inteligencia artificial te va a enseñar, te va a responder preguntas, te va a permitir interactuar con esto y decir, ven, yo quiero aprender esto de los ecosistemas, yo quiero saber qué pasa con esto, yo quiero saber qué tan lejos estoy, yo quiero saber qué programas tiene la Secretaría, qué programas tiene Uniagustiniana, nosotros, y pues aprovecho para hacer una invitación muy grande a toda la comunidad oyente de Caracol Radio, estén muy pendientes de nuestras redes sociales, nos encuentran en Instagram, nos encuentran en TikTok, nos encuentran en X o en Twitter, y vamos a estar allí promocionando unos cursos totalmente gratuitos que vamos a articular con la Secretaría de Digital de Ambiente en el mes de julio sobre justamente los humedales, y vamos a hacer un recorrido para que las personas puedan acercarse y conocer y conectar con la naturaleza, sembrar árboles, conocer la biodiversidad, conocer de sistemas acuáticos, de microorganismos. Es un tema muy, muy, muy interesante, así que súper invitados, bienvenidos a estos cursos que vamos a desarrollar.
14: No, aplico desde ya, ya me postulo, profe, para los cursos, para los recorridos y todo ello.
15: Súper bien.
14: Y me quiero también plantear un par de situaciones reales que viví. Muy cerca de un humedal, creo que es el Burro, sí. Un búho, como de 15, 20 centímetros, en un árbol próximo, que hace parte pues de ese corredor del humedal. Yo quedé asombrado, o sea, uno acostumbrado en Bogotá a ver copetones, y ver un búho cara a cara, esa es una impresión tremenda. No sé si de pronto, bueno, yo entiendo que hay circuitos de pajareros y todo ello, pero la presencia de un búho pues habla bien de la condición de salud del humedal. Primera situación.
15: Correcto.
14: Segunda situación. Desafortunadamente no existía lo que ustedes ya tienen listo para lanzar en 3 meses y ajustada debidamente la aplicación Humedap, porque vi en otro humedal ubicado en el noroccidente de la ciudad a un señor que se detuvo con una camioneta y bajaron 2 tanques grandotes, esos así como de los que utilizan para el petróleo. No sé con qué tipo de sustancia, parece que era de un taller o algo así. Y los vertieron ahí una especie de aceite, una cosa viscosa. Ah, que me hubiera encantado tener la aplicación para abrir el teléfono celular, tomarle las fotos, la placa del vehículo, y formular toda esa información, porque a partir de esa denuncia, creo, se genera una conciencia ciudadana de empoderamiento, de apersonarnos como dolientes de los humedales, profe. Más o menos en ese sentido va la esencia, el espíritu de Humedap.
15: Correcto. Yo creo que no tengo más palabras, usted lo ha descrito totalmente, esa conciencia que queremos generar en la gente para proteger nuestros ecosistemas y denunciar a estas personas que tienen esos malos tratos con estas áreas protegidas que son tan bonitas.
14: Claro, y profe, pues en algunos sectores de Bogotá uno puede ir a los humedales, ahí tiene unos corredores, descubrir, es que ingresa uno o está cerca de un humedal y por estos tiempos que arranca una temporada seca se siente el fresquito. Es decir, hay un cambio de temperatura. Bogotá, como ejemplo, tiene micro temperaturas en los diferentes sectores de la ciudad. Quizá el mejor laboratorio de docencia, y que lo tenemos y lo tienen otras regiones, Barranquilla, la Orinoquía, Cali, bueno, en fin, todos tenemos esos ecosistemas ahí al lado y debiésemos ya dar la vuelta, fijar la atención en ellos, porque en ellos está buena parte de la solución a esos temas que hablábamos, cómo capturar carbono, cómo mitigar el efecto del calentamiento global o de fenómenos climatológicos como del Niño.
15: Sí, así es, efectivamente, es de propósito. Estos humedales ayudan a mitigar y a regular el tema del cambio climático, son neveras naturales, son enfriadores de nuestro clima, y esto definitivamente es algo muy importante porque eso está afectando muchos aspectos y muchas áreas de la economía del país. Por ejemplo, la agricultura, sí, que es uno de nuestros pilares económicos, se está viendo muy afectada. Nosotros en 2019 tuvimos una investigación en la región de Cundinamarca, estuvimos en Caquetá, Cundinamarca, trabajando con campesinos de áreas rurales, y tuvimos la oportunidad de experimentar heladas que en años no se habían registrado en el país, en donde se quemaban cultivos en un 99%, cultivos de ají, cultivos de tomate, que era impresionante. Los campesinos nos contaban que jamás habían experimentado este tipo de clima. ¿Y esto a qué se debe? Efectivamente, a que la industria, a que nosotros estamos teniendo una conciencia muy errada de cómo cuidar nuestro ambiente, cómo cuidar nuestro planeta. ¿Y qué nos queda? Proteger esas herramientas tan poderosas como los humedales, que pueden mitigar estos efectos que en un futuro nos van a costar, por ejemplo, cultivos que van a desaparecer en el país, porque no lo vamos a poder seguir sosteniendo con estos climas tan extremos.
14: Claro, le cuento, profe, lo que estamos conversando usted y yo, junto con todos los millones de oyentes de Caracol Radio aquí en Planeta Caracol, hace 30, 20, 50 años, pues hubiésemos sido señalados como hippies, y quiero hoy reconocer a mis tíos hippies, que lo que ellos hablaban, sí, hoy ustedes en la Uni Agustiniana lo están haciendo realidad, aplicando tecnología, innovación, conocimiento. ¿Todo esto a qué va? ¿Cuál es la sensación entre los estudiantes de las diferentes líneas y programas, ingenierías, mecatrónica, ingeniería industrial? ¿Ellos cómo vibran o qué actitud tienen cuando están estructurando? Y en 3 meses lanzaremos, me sumo, porque le ofrezco desde ya Planeta Caracol para que hagan el anuncio, esta aplicación Humedap. ¿Qué lectura tiene del grupo estudiantil y de científicos en formación?
15: Bueno, pues es muy bonito porque efectivamente nosotros como docentes no somos solo nosotros, estamos trabajando conjuntamente con estudiantes de estos programas de ingeniería mecatrónica, de ingeniería en telecomunicaciones, de ingeniería industrial, uh-huh, de la tecnología en desarrollo de software, y todos ellos se vinculan de una forma muy bonita. Realmente cuando ellos empiezan a ir, dicen, profe, qué chévere, qué bacano, yo no sabía, yo no conocía. Nosotros trabajamos estos talleres que les cuento que estamos haciendo con la Secretaría Digital de Ambiente, también hacemos con nuestros estudiantes, y lo mismo, ellos se sientan y dicen, profe, yo no sabía, yo no tenía conocimiento, y ya estoy llevando esa información a mi familia, yo estoy llevando esa información a mis seres queridos, a mi círculo social, de contarles, decir, oiga, cuidemos estos espacios, vamos y los conocemos, vamos y sembramos un árbol, vamos y conectamos con la naturaleza. Esto es muy bonito y es muy chévere porque ellos empiezan a trabajar mucho más conscientemente en sus trabajos de grado, trabajos, exacto, de aula que se aplican allí. Vamos y tomamos fotografías, tomamos muestras. Ahorita, por ejemplo, les cuento, estamos construyendo también un prototipo de un sistema de análisis de calidad del agua que le va a permitir a Aguas de Bogotá, que bueno, es la encargada del cuidado de estos espacios acuáticos, que ellos son los que limpian, los que quitan, exacto, las algas que a veces no permiten hacer la fotosíntesis, que hace la transformación del dióxido de carbono en oxígeno de las microalgas. Uh-huh. Y ellos a veces, de pronto, cuando van a hacer estudios, ya es muy tarde y se han dado cuenta que hay un montón de conexiones cerradas, que son estas conexiones de estas viviendas que se construyen sin de pronto un conocimiento de ingeniería, de arquitectura, y conectan sus aguas negras a estos tubos que desembocan las aguas lluvias en los humedales. Esto que hace que la calidad del humedal baje, que pierda capacidad de almacenamiento de agua, que pierda capacidad de almacenamiento de dióxido de carbono y transformación. Entonces, el tener esos dispositivos que lo hacen los estudiantes, que ellos son los que van, ponen su tiempo, ponen su esfuerzo, y le dicen, profe, gracias porque UNIAGUSTINIANA nos está permitiendo conocer y poner nuestros conocimientos de ingeniería en pro de la comunidad y en pro del medio ambiente. Eso es muy bonito, es un trabajo conjunto entre estudiantes, docentes, con el gobierno, con las alcaldías, con estas entidades como Secretaría Digital de Ambiente, Jardín Botánico, que permiten que toda esta articulación desemboque en este tipo de herramientas que sabemos que en un futuro van a brindar frutos muy grandes y van a cuidar nuestros humedales.
14: Vale. Bueno, profe, dos cosas. Una, reiteremos la invitación para que esos cursos se colmen. ¿Y cómo pueden acceder a ellos, a la información a través de redes sociales? ¿La recordamos, por favor?
15: Claro que sí, muchísimas gracias a todos los oyentes de Caracol Radio, muchísimas gracias por escucharnos, muy cordialmente invitados para que participen en nuestros ciclos de talleres y participación con la Secretaría de Digital de Ambiente. Van a encontrar toda la información en nuestras redes sociales, UNIAGUSTINIANA en Instagram, en TikTok, en X, en Twitter, ahí van a encontrar las invitaciones, van a encontrar los QRs y los links para que se puedan inscribir. Va a ser un curso virtual para que todas las personas que de pronto dicen, ah, yo trabajo, yo no puedo, yo no importa, vamos a hacerlas de noche para que usted con su familia se conecte con sus hijos, con su esposa, con su esposo, con su tía, con su tía, se sienten en el computador, en el televisor, aprendan y nos escuchen hablar y aprender de esos humedales. Y finalmente, muy cordial invitados a ese recorrido que vamos a hacer presencial, por supuesto, para que puedan conectar con la naturaleza. Así que muy cordialmente invitados todos los oyentes de Caracol Radio, y obviamente a todos muchísimas gracias de nuevo por este tiempo y este espacio que nos han brindado.
14: Y la segunda, profesor Daniel, desde ya, en 3 meses, cuando digan, listo, todos los ajustes ok, al aire Humedap, la aplicación, por favor, días antes me llaman y hacemos el anuncio como corresponde, ¿de acuerdo?
15: Claro que sí, también van a poder encontrar mucha información también en nuestra página oficial. UNIAGUSTINIANA está comprometido con los humedales y tenemos una página que pueden encontrar en internet que se llama humedales.uniagustiniana.edu.co. Es el compromiso de UNIAGUSTINIANA de tener un espacio en esta parte virtual y digital para que todas las personas puedan entrar, conectarse a foros, y allí van a poder descargar la aplicación también, por supuesto.
14: Pues es el profesor Daniel Peñarete, el líder de este proyecto, la aplicación Humedap, docente de Ingeniería Mecatrónica, Ingeniería Industrial de la UNIAGUSTINIANA. Una aplicación para que nos formemos, nos eduquemos, entendamos el valor de los humedales, y a partir de allí, conciencia ciudadana para la protección de estos valiosísimos ecosistemas. Profesor Daniel, gracias por su tiempo. Chévere que esté en contacto con los millones de oyentes de Caracol Radio aquí en Planeta Caracol.
15: Muchas gracias, Dios les bendiga y una muy feliz jornada para el resto de ustedes.
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9: Envigado igualó 1-1 con Real Cartagena en el juego de vuelta por la final del torneo de ascenso del fútbol colombiano. Y con una acumulada de 4-3, logró el título de la primera parte del año. Por el equipo antioqueño marcó Stewart Acuña, que luego fue expulsado al minuto 55. Mientras que Freddy Montero de penalti ya al cierre del encuentro marcó el empate para el conjunto visitante. Envigado campeón de la primera parte del año, 6 meses después de haber descendido. Clasificó a la gran final del año por un cupo a la División A en 2027. En el caso que repita título en el segundo semestre, ascenderá directamente. Mientras tanto, en la Liga Femenina de Fútbol Nacional retomó el liderato José Alberto Ortiz.
10: Hola Edward, 12 goles se anotaron en 4 partidos que se jugaron en complemento de la fecha número 13 de la Liga Femenina de Fútbol en Colombia. Atlético Nacional ganó y sigue siendo líder, 2-0 al Inter de Bogotá. Deportivo Cali derrotó por idéntico marcador 2-0 al Deportivo Pasto. Fortaleza ganó en casa 2-1 ante el Bucaramanga y América goleó al Inter Palmira 5-0. América de Cali es el equipo que ha venido de menos a más en la liga y así lo resume su técnico Andrés Usme.
11: Es un balance muy positivo, es un balance de crecimiento. Hemos tenido momentos complejos en el torneo con rivales que sabemos que son directos, pero yo veo una evolución en el equipo, en la forma de jugar, en la forma de competir, y a hoy creo que nos dejan una buena posición de cara a lo que se nos viene. Ahora es esperar qué va a pasar en la par y poder volver a retomar de la mejor manera.
10: De esta fecha queda un partido pendiente para el jueves 4 de junio entre Millonarios y el Deportivo Independiente Medellín. Las 3 primeras posiciones en la tabla de la Liga Femenina son para Atlético Nacional 33 puntos, Deportivo Cali 32 y América de Cali 29.
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9: Jornada hoy de amistosos de selecciones clasificadas al Mundial de 2026. En menos de media hora, Escocia del Grupo C recibirá a Curazao del Grupo E en Glasgow. A las 6:30 en la tarde, Ecuador, que forma parte del Grupo E, chocará con Arabia Saudita del Grupo H en New Jersey. Luego a las 8 de la noche, Corea del Sur de la Serie A se medirá a Trinidad y Tobago en Utah. Y cerrando la jornada sabatina, México, cabeza del Grupo A, chocará con Australia, que forma parte del Grupo D, en Pasadena.

0: recorridos fluviales en embarcaciones como las curramberas, es posible navegar por el Caño de las Compañías y el Santuario de las Garzas, donde se aprecia fauna local como nutrias, chigüiros, caimanes e iguanas. Barranquilla está de moda, es que es un paraíso natural.
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2: 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En Caracol Radio son las
3: 6:36.
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9: Estamos en Caracol Radio, avanzamos en Planeta Caracol con todos los temas, los invitados y por supuesto hay una nota bien interesante y creo en buena hora necesaria porque, bueno, lo que no se oye no existe, lo que no se ve tampoco y qué bueno saber de un mapa de biofísico y de superficie de bosques naturales de Colombia, sí. Está próximo a ser presentado en sociedad, a ser lanzado en público este mapa que pues nos deja entender qué está pasando con fenómenos como la deforestación, cuál es la condición de nuestras selvas, de nuestros bosques. Es en alto relieve, esto nos permitirá, por supuesto, que sea una herramienta, claro que sí, de capacitación, de aprendizaje y de concientización sobre lo que pasa con el recurso natural que es fundamental hoy por hoy, no solo hablo de Colombia, sino para la humanidad. Pues bien, para hablar de este tema, saludamos a José Yunis. José es coordinador general del programa REM, Colombia Visión Amazonía. Hola José, ¿qué tal? ¿Cómo estás? Bienvenido a Caracol Radio, a Planeta Caracol.
10: Fidel, muy bien, muchas gracias. Un saludo especial para ti y para tus radioescuchas.
9: Pues José, cuéntanos la importancia y el proceso de este mapa biofísico de la superficie de bosques naturales de Colombia, es en alto relieve. Cuéntanos cómo comenzó todo ese trabajo, porque allí tuvo que haber habido sin duda investigación, trabajo de campo, tecnología. Cuéntanos cómo fue todo el proceso para lograr este mapa que será presentado próximamente.
10: Bueno, hay como dos o tres cosas que quisiera darte de contexto. Nosotros como programa de cooperación específicamente para reducir deforestación en la Amazonía, una asociación, una junta que han hecho los países de Alemania, Noruega, Reino Unido y Colombia desde hace 10 años y que este año estaremos celebrando 10 años de esta buena unión. Hemos estado trabajando el tema de la deforestación y parte de la celebración un poco es, bueno, ¿cómo lo hacemos? Entonces tenemos como dos o tres eventos muy importantes. Uno, queríamos encontrar un mensaje para Colombia importante y no encontramos mejor que quizás reproducir este mapa de relieve de Colombia que hace tantos años no se imprime, y para mostrar no solo la parte biofísica, diciendo que comúnmente sería el mapa en relieve de Colombia, es decir, las cordilleras, etcétera, y dónde están esos bosques naturales como un aporte a Colombia para mejor conciencia, mejor educación, un aporte para la discusión sobre los bosques, dónde están, cuánto queda, dónde están amenazados. Entonces esta es una de las maneras como vamos a estar celebrando, digamos, estos 10 años en varios eventos. Ya te hablaré de otros, en unos concursos, pero cuando me dices cómo lo hicimos, nosotros y el país tiene unos 25 años de datos de deforestación en Colombia gracias al sistema de monitoreo de bosques y carbono del IDEAM. Son muy buenos datos con las mismas metodologías y ellos nos dicen dónde se ha perdido, cuánto, cuándo y dónde el bosque. Ahora, la idea de este mapa era, hombre, estamos en mitad también de las campañas presidenciales y una manera es llegarle a todo el mundo y decirle con este mapa, mira, en una imagen vale más que mil palabras, estos son los bosques que tenemos en Colombia, aquí es donde están, aquí es donde los hemos perdido, aquí es donde quedan los porcentajes.

0: y en un solo mapa tener información, no solo estos 25 años de deforestación, porque aparece la deforestación total nacional, pero también un detalle de la Amazonía, sino que también decimos cuántas hectáreas y millones de hectáreas tiene Colombia, cuántos de bosque hay en Colombia y en qué regiones y dónde se ha perdido, y como te digo, gráficamente se muestran en ese mapa de relieve. Eso esperamos que sirva para la reflexión del manejo de los bosques en Colombia. Es una, si quieres, una herramienta, una manera de comunicar la urgencia de protegerlos, ¿no?
1: Claro, no.
0: Restaurarlos, ¿dónde, cuándo, qué?
1: Es muy importante, sin duda, y lo menciona José, esta cooperación internacional de los últimos 10 años con Noruega, Reino Unido y Alemania ha sido fundamental, amigos oyentes de Caracol Radio y de Planeta Caracol, para, primero que todo, poner en el foco los bosques, las selvas nuestras, José, y entender lo que está pasando. Tengo entendido, por ejemplo, que por cuenta de la deforestación, aunque ha disminuido en la Amazonía, pues en la zona colindante entre Amazonía y la región andina, la deforestación ha impactado tremendamente y casi que ha fracturado esa conexión entre el bosque amazónico y la región andina. ¿Esto es así, José?
0: Total, o sea, los bosques que ya estamos perdiendo las conectividades, o sea, varias cosas sobre lo que estás diciendo, quizás dos puntos, ¿no? Ajá. Lo primero es que la tasa de deforestación y la deforestación tienes que verla en periodos largos, tienes que empezar a tomar un poco más de perspectiva. Yo quisiera y todos quisiéramos que fuera cero la deforestación en Colombia. Eso requiere unos arreglos institucionales todavía que hemos avanzado, pero que hay que profundizar más. Entonces, cuando tú dices que ha reducido la deforestación, sí, es verdad, si lo tomas desde el 2016-17, es decir, empezamos con unas tasas de deforestación muy altas a nivel nacional de 220 mil hectáreas y 144 mil en el Amazonas, para llegar quizás al último año a 111 mil nacional y 77 mil. Y quizás cuando salga el dato de la deforestación del año pasado, este año, acuérdate que sí, con seis meses posterior, quizás estemos en, no sé, 120, un poquito más o menos, pero en la proyección hemos disminuido quizás, y en este gobierno habrá disminuido un 37%, creo que fue lo que dijo la ministra, de cuando se recibió la deforestación. Eso no quiere decir que estemos contentos o felices, la deforestación debería estar en lo mínimo que se pudiera sacar en Colombia, pero las metas de Colombia es llegar a la neta cero en el 2030, a cero deforestación neta. Eso quiere decir que lo que deforestes lo tienes restaurado con bosques, y ojalá sea un número cercano a los 50 mil hectáreas, 70 mil hectáreas. Eso es dificilísimo, eso requiere mucho esfuerzo, y como estás diciéndolo, está determinado y concentrado en ciertas áreas. Una de esas, que es la que estás diciendo ahorita, es la conexión andino-amazónica, donde se ha ido perdiendo esa conectividad entre los bosques andinos y los bosques amazónicos, mucho del lado de lo que queda de la Macarena, del lado del Sumapaz hacia la bajada al Meta, donde ya quedan relictos casi que en conectividades. Entonces, eso es uno de los puntos donde hay álgida deforestación. Hay otros núcleos activos de la deforestación, hay mapas sobre ello donde te dice por porcentajes dónde y cuándo y dónde estamos deforestando. Eso es uno, pero digamos hoy en día tenemos un mejor entendimiento del fenómeno, pero es un fenómeno complejo, por no solo las causas que lo producen, sino también por la complejidad de lo que tienes que poner en juego para disminuirla. Sí. Tienes que tener institucionalidad, tienes que tener un sistema de monitoreo, tienes que tener unos instrumentos mucho más claros. Para nosotros tienes que tener una economía de selva, donde vivas por lo que produce la selva y donde el bosque y obviamente sus culturas sean lo principal. Y hay que salir del paso también a cosas culturales y otras que pues tenemos metidos, y unos modelos de desarrollo que no son buenos, unas ganaderías extensivas en áreas que no se deben. Entonces todo eso requiere un andamiaje estatal muy grande, no de gobierno, estatal, de país, en el largo plazo.
1: Claro.
0: Y en eso es de lo que vamos.
1: Claro, muy bien por este tema de la conectividad del bosque andino con el bosque amazónico. José, tuve la oportunidad de hacer un sobrevuelo en el departamento de Guaviare, departamento del Meta, y ya llegar a Cundinamarca y llegamos a Guaymaral. Qué triste ver cómo lo que tú mencionabas, una ganadería extensiva, cultivos de uso ilícito, en otros casos, inclusive muy próximos a Chirliquete, lo que me da profundo impacto. También la falta de gobernanza, ¿no? Porque tuve oportunidad de hablar con las comunidades, pero las mismas comunidades pues reclamaban y ya están emprendiendo procesos productivos a partir del bosque. Hablo de helados, hablo de mieles, hablo de hasta forestería. Qué tristeza que en este debate presidencial se dedicaron al discurso de odio, a la polarización, y este tema fundamental, no solo para Colombia, sino para la humanidad, pues debiesen haberlo abocado, ojalá de cara a lo que falta, pues así sea. La gobernanza en estas zonas casi que es nula. ¿Tú qué lectura tienes de ello, José?
0: Pues, o sea, como te dije, el fenómeno de la deforestación, o sea, eso que sobrevolaste, digamos, uh-huh, está dentro de unos promedios nacionales. En los últimos 25 años, el promedio nacional de la deforestación de Colombia ha sido un número de 145 mil hectáreas, más o menos. Y en la Amazonía, esa deforestación promedio habrá sido unos 85 mil hectáreas. A veces sube, a veces baja. O sea, estamos hablando de una deforestación promedio, ¿cierto? Sí. Esos números son altos, grandes, para, de todas maneras, que tiene además de eso como la doceava cobertura forestal, digamos, en una parte importante donde Colombia tiene todavía un 52% de sus bosques. El fenómeno que tú estás hablando tiene que ser atacado desde muchas cosas, desde la aproximación territorial hasta la gobernanza con las comunidades, hasta las políticas públicas de distintos ministerios. No es lo mismo si Colombia decide conectarse por carretera, así lo hace por aire, o si lo hace por agua, menos en unas regiones de estas, porque cada una tiene impactos distintos. Sí. Entonces es una serie de instrumentos y mecanismos que tú tienes que poner en el largo plazo y en la cual hemos estado avanzando como país, pero con las dificultades que tú mismo estás señalando. Entonces, independientemente de lo que está, un poco del mensaje nuestro, digamos, en este lado es, hombre, si yo fuera la campaña, yo la que estoy preguntándole a las campañas es, ¿a cuánto te comprometes a reducir la deforestación? Dame un porcentaje. Uh-huh. No quiero que me digas cosas generales, sino ya tienes los números, tienes determinadas las áreas, los sitios, cómo hemos avanzado. Entonces sería importante es comprometer a las campañas a un porcentaje de reducción a la deforestación que uno no esperaría que fuera menor a los periodos anteriores y que tenga que ver con los compromisos internacionales colombianos, que es del 2030 llegar a la meta cero. Eso es donde debería estar el discurso, digamos, el debate, que es mucho más cuantitativo, más cualitativo, sabemos porcentajes, y que sobre eso montemos las estrategias. Ya de ahí tienes que lidiar con todos los fenómenos que estás hablando.
1: Claro. En Brasil, he tratado de estudiar un poco el tema de Brasil, y allí han avanzado, creo, en aprovechar las selvas para productos cosméticos, insumos de alimentos, en fin. Y aunque ellos también tienen un problema serio de deforestación, pues lo han proyectado y sé que eso lo llevan a Europa. Europa pues es muy rigurosa ese comercio, porque tú tienes que tener una trazabilidad, en fin. Yo creo que acá en Colombia se están dando unos pinos, no sé, José, cómo tú lo veas, pero allí radica la necesidad de potenciar esas dinámicas que los que viven allí en estas regiones de bosque, de selva, pues pudiesen ser los grandes empresarios verdes e impulsar de esa manera una conservación. Es viable, es posible, la cooperación internacional ha sido fundamental para ello, pero ¿el Estado realmente ha cumplido o hay una deuda allí, José?
0: No, yo creo que nosotros hemos avanzado. Tú puedes ver el vaso como lo quieras, ¿no? Ajá. Medio lleno o medio vacío. Y ahora, el ejemplo de Brasil que me traes a colación, me parece interesante que lo traigas porque justamente es una aproximación un poco distinta acá y te voy a explicar por qué.
1: Okay.
0: Nosotros cuando empezamos a diseñar políticas, etcétera, sobre de reducción de la deforestación en Colombia, por supuesto que Brasil es un referente nuestro, lleva muchos más años, alguna capacidad mayor quizás, algunas desarrolladas en algunas, pero miramos muy bien el seno. Y fíjate, te voy a dar un dato sobre Brasil y por qué Colombia quizás está adoptando un modelo que tiene como referente el de Brasil, pero es un poco y un tanto distinto. Uh-huh. Brasil, si usted mira el periodo de Bolsonaro, el periodo de Lula antes de Bolsonaro y Lula, digamos, en la mitad va Bolsonaro, ¿verdad?
1: Sí.
0: Entonces, a Brasil le fueron internacionalizando la selva amazónica y Brasil dijo, esto es un problema de país. Esto de la deforestación se me pasó de un problema interno a un problema internacional. Y agarraron e hicieron una metodología que tenía que ver mucho con control y vigilancia y redujeron a la mitad la deforestación. Y cuando te hablo de la deforestación de Brasil, yo te hablo 8 veces la nuestra.
1: Sí, es tremendo. Es
0: un país, pues digamos, son de 1 millón de hectáreas, 800 mil, no te estoy hablando de 150, lo que sea, es una barbaridad. Si tú piensas, Colombia tiene 114 millones de hectáreas, ¿no? Si Brasil baja uno, es como si estuviera bajando el 1% de Colombia, o sea, acumúlalo. Bueno, bien, claro. Entonces dice, no, yo el fenómeno no lo voy a revisar tanto, sube la deforestación. Estoy sobresimplificando.
1: Sí.
0: Ahora vuelve Lula y baja la deforestación con una combinación de políticas de control y vigilancia, alternativas. Bueno, y tú que la digas, ¿qué pasó? ¿Por qué entre dos periodos pasó lo que pasa en Brasil? Ellos que tienen más desarrollos tecnológicos, han tenido mucha más, la Amazonía brasilera es totalmente diferente a la colombiana, ahí hay grandes firmas, bueno, un poco de cosas que no voy a poder explicar ahorita, pero mira, cuando entra alguien y entonces pone solo control y vigilancia, baja, pero no es suficiente, porque después alguien se descuida y sube, y después alguien vuelve con control y vigilancia, y baja.
1: Sí,
0: entonces tendríamos que hacer, y mirando ya el caso colombiano, que es más difícil en todo sistema, digamos, con conflicto también, etcétera, cosas que tenemos distintas en el territorio. Entonces nosotros dijimos, vea, a menos que hagamos una economía de selva, es decir, que busquemos cómo hacer que el bosque en pie tenga mayor valor que el bosque tumbado, va a ser muy difícil que esto sea en el largo plazo. No es que no requieras control y vigilancia, pero también requieres alternativas, tienes que tener extensión, asistencia, créditos, políticas, es decir, la complejidad que tiene bajar la deforestación, pero tienes que crear un sistema económico que permita que por su economía el bosque esté en pie, también unas partes culturales, defender unos territorios de indígenas, de territorios de comunidades indígenas, que para ellos el bosque es su casa, ellos no hay que explicarles eso, nadie tumba su propia casa, pero son parte, digamos, de todo eso, también que eran beneficios, distribución de beneficios, unos porque conservan, otros porque no. Entonces, es una combinación de factores lo que Colombia ha buscado para buscar estas alternativas. Entonces, vuelvo a tu pregunta original, mira que Brasil tiene Natura y tiene otras empresas, y entonces ellos tratan de hacer algo. No, también Colombia lo está haciendo a otros niveles. Por ejemplo, si tú te metes con la a productos maderables o no más en maderables, en Brasil se conocía el azaí muchísimos años antes que Colombia. Los brasileños tomaban azaí, nosotros casi que llegó por una bebida energizante y la gente empieza a pensarlo, pero hay que montarle una cadena de valor,
1: claro,
0: con un manejo. La gente no conoce el azaí, nosotros somos andinos en su mayoría,
1: literal.
0: Entonces digamos, esto no es un conocimiento como el que tenía Brasil en muchos de sus territorios, etcétera. Entonces te estoy diciendo es que hay una estrategia que incluye el desarrollo de estas actividades, el desarrollo de cadenas de valor de maderables y no maderables, pero esto tiene que tener un arropamiento de todo lado. Tú necesitas la academia que también esté metida en esto y que las investigaciones realmente den sobre eso. Por ejemplo, si vas a hacer un aprovechamiento forestal, hombre, muchas de las maderas ni siquiera sabemos las condiciones físico-mecánicas, claro, las características físico-mecánicas. Entonces, por eso pasé por varias universidades diciendo, mire, hombre, necesitamos para hacer esto, ¿cuáles son las características físico-mecánicas? Tienes que poner la cabeza en eso. Yo creo que nosotros hemos ido avanzando, estamos en un proceso frágil, hemos ido reduciendo la deforestación, pero nos falta muchísimo para llegar a esto. Sí. Camino, digamos, es donde estamos. Ahora bien, si me permites,
1: claro,
0: un poco, digamos, ya sobre lo de los 10 años o la parte de esta. Este es un programa hecho para estar ayudando a Colombia, que es en junta con el gobierno colombiano, es una cooperación anidada en el gobierno colombiano para transitar sobre esto. Este es un programa que lleva 10 años en el hacer, no son discursos. Es decir, si tú me dices cómo se hace un pago por servicios ambientales, pues lo hicimos y lo monitoreamos, revisamos, nos equivocamos, no nos equivocamos, mejoramos, no mejoramos, teníamos créditos verdes, no créditos verdes, tenemos ejemplos donde se han ido monitoreando cada uno para mejorar cada vez y afinar mucho mejor las políticas de la persona que venga y del gobierno que venga. Porque te digo que el problema no es de gobierno, es un problema de país, es un problema de Estado, en el cual uno tiene que fijarse en lo que hizo el otro, si es verdad que quiere bajarlo, uh-huh. y medir y revisar lo que mejor está o no. Para eso estamos. Y finalmente yo te quería hacer una, si puedo hacer una propaganda.
1: Claro que sí, José.
0: Política Pagada es parte de esta conmemoración, no solo es este mapa, que en próximos días lanzaremos, yo te daré apenas tenga fijada la fecha, pero ya es próximo a lanzarla, uh-huh. Y donde vamos a hacer la invitación apropiada y ojalá una difusión con los medios como el tuyo, de que nos permitan hacer este mensaje. Pero la segunda es que también haremos un concurso para niños y para personas de la Amazonía colombiana. Queremos celebrar con ellos, uh-huh. llevamos mucho tiempo a la mano de ellos, donde vamos a hacer unos concursos en 6 categorías, 4 concursos en 6 categorías, pero básicamente son 4 que van a estar en la página de Visión Amazonía a partir del 1 de junio hasta el 15 de julio, junio a julio, donde hacemos una convocatoria a niños, a jóvenes, a habitantes de la Amazonía, en unas temáticas donde van a ser de bosque, entonces que nos hablen de biodiversidad, ecosistema y recursos desde la región. Gente que cuida el bosque, mujeres de selva, juventud y futuro, producción sostenible, ancestralidad, como lo quieras denominar, o vida cultural, bien sea indígenas, bien sean indígenas, chamanes, pescadores, que es realidad territorial. Entonces lo vamos a dividir en unas 4 categorías para las mejores fotos, que nos hagan llegar las mejores fotos, que no sean inteligencia
1: artificial. Se pueden tomar con teléfono.
0: Que se pueden poner con teléfono, lo que sea, pero le vamos a montar un ¿cómo se llama? La gente que te revisa, la gente que te
1: filtro.
0: Va a dar un panel, un evaluador, pero un fotógrafo, no nosotros, sino alguien que realmente vamos a hacer que no sea cero IA, puede ser blanco y negro, la que tú quieras, video. Ahí están las, por supuesto, están las bases del concurso, etcétera, y tal cosa, pero uno es para fotografía, otro es para video, otro es para dibujo, que dividimos, o pinturas, infantil de 8 a 12 años y juvenil de 13 a 17 años, y uno muy bonito de literatura, que tenga uno general, el que quiera, pero que sea habitante de la región, y otro especial para pueblos indígenas, para con ellos reflexionar mensajes, ir sobre la región, volver sobre ellos y premiarlos cuando hagamos esta celebración de los 10 años y por ahí en septiembre, y donde tenemos todo este tipo de cosas, no solo el mapa, que además habíamos presentado, sino también, digamos, las escogencias, la invitación, la exposición de lo mejor que haremos acá para traer la región, digamos, al resto del país.
1: No, sin duda una agenda muy nutrida, qué bonito, inclusiva, y el protagonismo total, las comunidades, las selvas amazónicas, en este caso, en buena hora, este mapa biofísico de superficie de bosques naturales de Colombia, de alto relieve, será lanzado en los próximos días, presentado en sociedad, y por supuesto, ese trabajo que dará resultado, esa cooperación de Colombia, Alemania, Reino Unido y Noruega, 10 años sumando esfuerzos para la conservación, para enfrentar la deforestación, y que ojalá algún día sea cero, y que vivamos de una economía verde de los bosques en estas regiones. Pues José Yunis, coordinador general del programa REM Colombia Visión Amazonía, qué bueno que estés en contacto con los millones de oyentes de Caracol Radio aquí en Planeta Caracol, y te deseamos lo mejor.
0: Muchas gracias a ustedes por tenernos acá. Gracias, Fidel.
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14: 7:04 p.m.
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14: 7 de la mañana, 5 minutos. Las autoridades iniciaron investigaciones tras las amenazas en contra del alcalde de Pasto, Nicolás Toro. El ELN liberó al hijo del exalcalde de Tame, en Arauca, Alfredo Iván Guzmán, quien se encontraba secuestrado desde hace más de una semana. Y el Departamento del Tesoro de Estados Unidos borró 29 personas y compañías colombianas de la lista Clinton.
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14: 7 de la mañana, 6 minutos. Bienvenidos al noticiero de la mañana de Caracol Radio. Soy María Fernanda Latorre y con todos los periodistas del servicio informativo les contaremos los hechos más importantes de Colombia y el mundo. Con contexto, rigor y las voces de sus protagonistas, bienvenidos. Estos son nuestros titulares. Colombia se prepara para las elecciones presidenciales. Les contamos cómo se preparan las diferentes ciudades del país para esta jornada electoral. El ministro de Defensa, Pedro Sánchez, confirmó que 8 municipios del Cauca fueron priorizados por riesgo electoral para las elecciones de este domingo. Conocimos además detalles de cómo fueron recuperados los 48 cuerpos tras el enfrentamiento de disidencias en Guaviare. Llegarán esta mañana a Medicina Legal en Bogotá. Precisamente Medicina Legal reveló detalles de la necropsia de Yulitza Tolosa. Daniel Noboa, el presidente de Ecuador, se metió en las elecciones de Colombia, anunció que eliminará los aranceles a productos colombianos y es una noticia que ya genera diferentes reacciones. El presidente de Estados Unidos, Donald Trump, sostuvo una reunión en la Casa Blanca para intentar poner fin a la guerra en Oriente Medio. Les contamos más adelante los detalles. Y en deportes, París Saint-Germain y Arsenal definen hoy el título de la Liga de Campeones. El fenómeno del fútbol de Caracol Radio transmitirá el partido desde las 10:30 de la mañana.
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14: Empezamos con la información y Caracol Radio conoció detalles de cómo se pudieron recuperar los 48 cuerpos que les dejaron a una comunidad en zona rural de San José del Guaviare luego de los combates entre disidencias de alias Calarca y alias Iván Mordisco. Cristina Navarro.
17: El miércoles 27 de mayo, la comunidad de la vereda Barranco Colorado, en zona rural de San José del Guaviare, se vio sorprendida cuando hombres armados dejaron a la vista de la población 48 cuerpos y se fueron. Ante el miedo, la comunidad pidió ayuda y mientras llegaba, recogieron los cuerpos y los dejaron todos en un mismo lugar. El clamor de la comunidad fue escuchado y 2 lanchas con 5 bomberos, entre ellos 2 enfermeros, acompañados por la Defensoría del Pueblo, la MAP OEA, la ONU, el Comité Internacional de la Cruz Roja y autoridades locales tomaron el río Guaviare a las 3 de la tarde de este jueves 28 de mayo y llegaron pasadas las 6:30 de la tarde a la comunidad que ya sabía que iban en camino. Así lo relató en los micrófonos de Caracol Radio el teniente Raúl Malagón, comandante del Cuerpo de Bomberos Voluntarios de San José del Guaviare.
18: Y pues al llegar al sitio pues fue necesario esa labor de embolsado y embalaje de los cuerpos que estaban allí en ese sector, que han sido trasladados previamente desde el sitio donde se originó la confrontación hasta ese sector de Barranco Colorado. Allí nuestras unidades bomberiles, nuestros bomberos dispusieron de bolsas, hicieron el procedimiento, embalaron y con la ayuda allí de personal del CICR se ubica en los botes y organizan de cómo es la salida y pues teniendo en cuenta las condiciones del sitio, las condiciones de los cuerpos, pues se decide regresar durante la noche.
17: Para Raúl no se puede narrar lo que se encontraron. La comunidad estaba en silencio, con miedo, y los bomberos y la comisión humanitaria se enfocaron en poder recuperar los 48 cuerpos y sacarlos de la zona.
18: Porque pues eso siempre genera impacto en la forma en que se encuentran estos cuerpos, pero pues de eso digamos que que de manera general son imágenes que ninguna persona se quiere llegar a encontrar. En estas intervenciones nuestras unidades de bomberos hablan poco, no se pregunta, no se averigua, no se indaga, vamos, hacemos nuestro trabajo, saludamos de forma cordial a la comunidad sabe que sus bomberos siempre están ahí para ayudar en el momento en que ellos lo necesitan.
17: Salieron de Barranco Colorado sobre las 11 de la noche y sobre las 5 de la mañana del viernes 29 de mayo llegaron a San José del Guaviare y los cuerpos fueron entregados a las autoridades para que ellas avancen en la investigación e identificación plena de los 48 cuerpos que dejaron los combates entre las disidencias de alias Calarcá y alias Iván Mordisco. Como en San José del Guaviare no hay la capacidad para llevar a cabo esta tarea, los cuerpos serán analizados en Bogotá.
14: Cristina, gracias. Y precisamente desde Medellín, el ministro de Defensa, Pedro Sánchez, confirmó que varios de los cuerpos recuperados en el Guaviare tenían explosivos. Sebastián Estrada.
19: La confirmación la hizo el ministro de la Defensa, Pedro Sánchez, quien explicó que luego de los operativos que se adelantaron para recuperar los cuerpos de las 48 personas integrantes de grupos ilegales que murieron en medio de enfrentamientos en zona rural de San José del Guaviare, encontraron explosivos. Esto detalló.
20: En San José del Guaviare se encontró aún más el desprecio por la vida que tienen estos criminales. Algunos de los cuerpos venían con artefactos explosivos y lo único que pretendían, muy seguramente, es que cuando los abordaran en una aeronave o en un vehículo de la fuerza pública, los hicieran explotar.
19: Según el ministro de la Defensa, en esta misma zona, días antes de esta masacre, se había intentado hacer un operativo, pero se dio una sonada en contra del ejército que intentaba ingresar al sector.
14: En otras noticias, el ELN dejó en libertad a Alfredo Iván Guzmán, hijo del exalcalde de Tame, en Arauca. Cristina.
17: El Frente de Guerra Oriental del ELN aseguró que cumpliendo con el debido proceso y aplicando el derecho internacional humanitario, dejó en libertad a Alfredo Iván Guzmán, quien fue secuestrado el pasado 25 de mayo en Tame, Arauca. Según esta guerrilla, el secuestro de Alfredo Iván Guzmán se debió a rutinas de seguridad y control territorial y que luego de una verificación no se encontró relación con las actividades de su padre, el exalcalde de Tame, Alfredo Guzmán, a quien vinculan con secuestros, despojos y homicidios de campesinos en el departamento de Arauca. En la misma acción, el ELN dejó en libertad a Plácido Ovallos, de 58 años, habitante del municipio de Fortul, a quien no le comprobaron su vinculación con grupos paramilitares. Ambos secuestrados fueron entregados a una comisión integrada por la Defensoría del Pueblo, la Iglesia Católica y el Comité Internacional de la Cruz Roja.
14: Medicina Legal además reveló que Yulitza Tolosa tenía embolia pulmonar, anemia, fracturas y lesiones con arma blanca. Jenny Angarita.
21: Continúan las investigaciones por la muerte de Yulitza Tolosa, la mujer que habría fallecido luego de someterse a un procedimiento de lipólisis láser y cuyo cuerpo fue hallado abandonado en una zona boscosa del municipio de Apulo, en Cundinamarca. El dictamen de medicina legal conocido por Caracol Radio reveló el grave estado en el que se encontraba la víctima y detalló múltiples lesiones asociadas presuntamente al procedimiento invasivo practicado días antes de su muerte. El informe concluyó que la mujer sufrió complicaciones derivadas de una succión adiposa en abdomen y dorso que desencadenó en un embolismo graso pulmonar, insuficiencia respiratoria aguda y anemia severa. El examen también evidenció múltiples fracturas en el tórax. De acuerdo con el documento, Yulitza Tolosa presentaba fracturas en varios arcos costales, tanto del lado izquierdo como del derecho, además de hematomas en el cuello y en otras zonas del cuerpo. A esto se sumaron lesiones cortopunzantes, 2 heridas en el tórax, 2 en el abdomen y 7 más en la espalda.
14: Y Daniel Noboa, presidente de Ecuador, se metió en las elecciones en Colombia. Anunció que eliminará los aranceles a productos colombianos en medio de una llamada con el candidato presidencial Abelardo de la Espriella. Laura Daniela Duarte con los detalles.
22: Pues anuncio que hizo el presidente de Ecuador, Daniel Noboa, en la noche de ayer en medio de una conversación que tuvo por redes sociales con el candidato presidencial Abelardo de la Espriella. Aseguró que levantará los aranceles a productos colombianos a partir de este primero de junio de 2026, dejándolos en el 0%.
23: Levantada la tasa de seguridad, habrá 0% de tasa.
24: Buenos días, presidente.
23: Y eso...
24: presidente Noboa, no sabe cuánto le agradezco.
22: La decisión se tomó en medio de esa conversación a menos de 2 días de que se abran las urnas en nuestro país para las elecciones presidenciales. También se hablaron de otros acuerdos como la apertura comercial entre ambos países y la cooperación en materia de defensa y militar. Sin embargo, por supuesto, este anuncio ha sido cuestionado por varias voces que han asegurado que Daniel Noboa estaría interviniendo en la política colombiana, lo que han calificado como una posible intromisión de Ecuador en asuntos internos de nuestro país, que estará en jornada electoral mañana domingo 31 de mayo.
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14: 7:17 y faltan 24 horas para que se abran las urnas, 24 horas para el gran reto 2026. Por eso saludamos en nuestros micrófonos a esta hora al coronel José Luis Bastidas. Él es el gerente del Plan Democracia de las Fuerzas Militares. Coronel, bienvenido a nuestros micrófonos. Cuéntenos, por favor, cómo están preparados en todo el país para recibir este gran reto 2026.
27: De Fernanda, muy buenos días. Muchas gracias por la oportunidad de Caracol. Presento un saludo respetuoso de parte del señor general Hugo Alejandro López Barreto, comandante general de las Fuerzas Militares. Más de 228 mil hombres y mujeres de las Fuerzas Militares, del Ejército, de la Armada y de la Fuerza Aeroespacial ya se encuentran en el dispositivo que tenemos asignado, cubriendo los 5.720 puestos asignados a las Fuerzas Militares a lo largo y ancho del territorio nacional. Todo está dispuesto y esperamos una masiva votación de los más de 40 millones de colombianos habilitados para que ejerzan su libre derecho al voto el día de mañana.
14: Coronel, zonas prioritarias, ¿cuáles son esas zonas que sabemos que tienen un problema de orden público y que seguramente necesitan un foco especial de atención para mañana?
27: Bueno, Fernanda, como tú lo dices, tenemos una serie de estrategias de interés que han sido analizadas de diferentes aspectos, confrontaciones entre grupos armados organizados, acciones terroristas como las que se han presentado en las últimas semanas en el suroccidente del país, operaciones militares ofensivas que han tenido resultados muy importantes para las fuerzas militares y la Policía Nacional. Y dentro de estas áreas pues tenemos un especial interés en el suroccidente, en el departamento del Chocó, en el Bajo Cauca Antioqueño, en el Magdalena Medio, el Catatumbo y el departamento del Gobierno.
14: Coronel, ¿cuáles son las principales preocupaciones para esta jornada electoral?
27: Pues en realidad sin demeritar la complejidad que se vive en algunas regiones del país, las últimas situaciones presentadas en el departamento de Gobierno, por ejemplo, nosotros estamos seguros que tal como lo hicimos en las elecciones del Congreso del 8 de marzo, María Fernanda, en donde desplegamos un dispositivo similar al que tenemos para el día de mañana, podremos mitigar cualquier situación que pudiera atentar contra el normal desarrollo de las elecciones.
14: Pues, coronel, gracias. Ese es el mensaje, entonces. Las fuerzas militares están en todo el país, así como Caracol Radio, le cuento, coronel, estará con más de 100 periodistas en 80 puntos prioritarios de todo el territorio nacional. Y ahí, como lo escuchaban, están las fuerzas militares pendientes de cualquier novedad. Coronel, gracias por estar en nuestros micrófonos.
27: A ustedes, muchísimas gracias y un feliz día.
14: Y en otras noticias electorales, aunque la situación de orden público en zona rural de Jamundí continúa generando preocupación por los recientes atentados contra la fuerza pública, que incluso han terminado afectando a la población civil, la alcaldía reiteró que no se trasladarán puestos de votación para las elecciones presidenciales. Erika Rebolledo.
1: Según explicó la alcaldesa de Jamundí, Paola Castillo, tanto el ejército como la policía le informaron que la jornada electoral podrá desarrollarse con normalidad, sin necesidad de modificar los puntos establecidos por la registraduría en sectores como Robles y Potrerito, donde se han registrado algunos de los más recientes hechos de violencia.
4: Tuvimos un consejo de seguridad con nuestra fuerza pública, en donde tanto el ejército como la policía nos manifestó que en este momento no hay ninguna amenaza aparente para las elecciones.
1: No obstante, la mandataria reconoció la compleja situación de seguridad que enfrenta el municipio, por lo que anunció un refuerzo de la fuerza pública.
4: El señor ministro de Defensa nos ha manifestado el refuerzo que van a dar a nuestra fuerza pública. Vamos a tener para estas elecciones 250 hombres y mujeres policías y vamos a tener 16 pelotones para un total de 450 hombres del ejército, reforzando toda la seguridad y el orden público para que las elecciones transcurran en total tranquilidad.
1: Frente a la preocupación generada por un panfleto que advertía sobre la supuesta presencia del Frente 57 de las disidencias de las FARC en el municipio, la alcaldesa señaló que, según información entregada por el Ministerio de Defensa y organismos de inteligencia, no existe evidencia que confirme la presencia de esa estructura armada en Jamundí.
14: Gracias, Erika. Y con un fuerte discurso contra algunos candidatos y el poder político de los Char, el presidente Gustavo Petro concluyó su gira por el Caribe. Laura Saavedra.
5: A tan solo 2 días de las elecciones presidenciales terminó la gira del gobierno por la costa Caribe, que inició desde el pasado miércoles en Sincelejo, continuó en Cartagena y concluyó con un evento masivo en la Plaza de la Paz de la ciudad de Barranquilla. El tema central de la gira fueron las elecciones presidenciales y en todas las intervenciones del presidente Gustavo Petro aprovechó para invitar a los colombianos a votar bien y evitar que animales que siempre han gobernado se queden en el poder. Durante su agenda en Barranquilla, el presidente Petro presentó los avances en la remodelación del Aeropuerto Internacional Ernesto Cortizos junto al director de la Aeronáutica Civil, Luis Alfonso Martínez. El día lo concluyó con un evento público en la Plaza La Paz, donde precisamente oficializó su discurso de bienvenida cuando fue elegido en las elecciones del 2022. El evento estuvo marcado por fuertes cuestionamientos hacia una candidatura presidencial en especial que dice nunca haber estado en el poder, pero hace parte de los mismos que siempre han gobernado.
6: Ahora los que llaman los nunca son los mismos paracos de siempre que llenaron de sangre las tierras fértiles.
5: Como una especie de puya, el presidente hizo referencia a los símbolos animales utilizados en la actual campaña presidencial y aseguró que no se trata de un jaguar o de un tigre.
6: No se trata de si yo tengo un jaguar y otro tiene un tigre. Ya sabemos qué pasó con los hipopótamos. El jaguar es americano, colombiano. Pero traer bestias extranjeras acaba la naturaleza y la humanidad. Estoy hablando de animales, ojo, pues me hacen un proceso.
5: En medio de su intervención, habló sobre el poder político local y lanzó fuertes pullas hacia el alcalde de Barranquilla, Alejandro Char.
6: ¿En dónde está la plata, señor Char? Yo aquí en esta plaza, como presidente de la República de Colombia, le demando, ¿qué pasó con los recursos que el gobierno nacional le envió al departamento y al distrito?
5: También arremetió contra el expresidente del Congreso, Efraín Cepeda, por haber promovido el hundimiento de la ley de financiamiento e intentar afectar a su gobierno desde el legislativo. De esta manera concluyó la gira del presidente Gustavo Petro por el Caribe colombiano en medio de una rendición de cuentas donde exaltó los avances de la reforma agraria, los vetos que ha tenido la reforma a la salud por los robos a las EPS, la reducción de la pobreza, el fortalecimiento de la educación y las entregas de subsidios para los más vulnerables. Todo esto a tan solo 2 días de las elecciones presidenciales y a pesar de los procesos que avanzan en la Comisión de Acusación e Investigación por presunta participación indebida en política y de la decisión del Consejo de Estado de prohibirle realizar publicidad política hacia un candidato presidencial.
14: Laura, gracias. Desde Bucaramanga, la Registraduría Nacional desmiente rumores sobre supuestos lapiceros borrables para las elecciones. Aclara que los ciudadanos pueden llevar el suyo. Maribel Gallo.
7: A pocas horas de las elecciones presidenciales, la Registraduría Nacional en Santander salió al paso ante los rumores que circulan en redes sociales sobre los lapiceros que serán utilizados durante la jornada electoral. José Luis Arias, delegado de la Registraduría en el departamento, explicó que los elementos de marcación que estarán disponibles en los puestos de votación ya fueron verificados por la entidad y sometidos a controles para garantizar la transparencia.
8: Una fábula urbana electoral que surge en todas las elecciones. Ya el lapicero ha sido debidamente probado, ha sido debidamente presentado a la ciudadanía y pues tenemos total seguridad. La gente puede llevar su propio lapicero si eso le brinda mayor seguridad.
7: El delegado aclaró que los ciudadanos que así lo prefieran podrán llevar su propio esfero para marcar el tarjetón, si esto les brinda mayor tranquilidad al momento de ejercer su derecho al voto, pero insistieron en que pueden confiar en los elementos dispuestos, afirmando que los lapiceros oficiales fueron probados previamente y cuentan con las características necesarias para garantizar la idoneidad durante los comicios presidenciales en todo el país.
14: Y la MOE está advirtiendo riesgo extremo electoral en Barranquilla, alerta por posibles interferencias armadas. Brandon Esparragosa.
10: Hola, buen día. La misión de observación electoral encendió las alertas frente al panorama de seguridad electoral en el departamento del Atlántico de cara a las elecciones presidenciales de mañana. Según explicó Javier Rosero, vocero de la organización Barranquilla, aparece catalogada con riesgo extremo dentro del más reciente mapa nacional de riesgo electoral elaborado por esta entidad. De acuerdo con la MOE, el informe fue actualizado con corte del 30 de abril y tuvo en cuenta diferentes factores de riesgo y alertas registradas en el país. En total, 28 ciudades capitales fueron clasificadas con algún riesgo electoral, mientras que Barranquilla ocupa el décimo lugar a nivel nacional en cuanto a gravedad de estas alertas. La organización también advirtió sobre posibles interferencias de grupos armados ilegales durante la jornada electoral. Entre las amenazas identificadas aparecen estructuras como el ELN, grupos armados organizados y otros actores no identificados que, según la MOE, aún no han podido ser plenamente clasificados dentro de las estructuras criminales conocidas por las autoridades.
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7: Jornada de amistosos de preparación para el Mundial de 2026. Cuatro compromisos para esta fecha sabatina, tres en Estados Unidos y uno a esta hora en Escocia, donde a propósito la selección local cae en Glasgow a la altura del minuto 28, 1-0 frente a Curazao, gol marcado por Tahit Chong al minuto 17. Curazao dirigida por el neerlandés Dick Advocaat. Otros tres compromisos hoy en el resto de jornada internacional de preparación para el torneo de 2026. Héctor Chávez.
8: Así es, Eduardo, el plan de partidos continuará después de las 6:30 de la tarde en New Jersey, con el juego entre Ecuador y Arabia Saudita. A las 8 de la noche, Corea del Sur ante Trinidad y Tobago. Y a las 9 en Pasadena, México frente a Australia. El atacante del equipo azteca, el nacido en Maguipayán, en Nariño, en Colombia, y goleador de la Liga Árabe con 33 anotaciones esta temporada, Julián Quiñones.
9: Se gana más confianza, ¿no? Venir de un gran momento, y ese gran momento quiero aportarlo acá a la selección. Me emociona mucho poder tener el estadio lleno, dar un poco de lo que México me dio. Eso me emociona mucho y por eso vengo con gran entusiasmo para poder ganarme un puesto. Como lo dije en el principio, creo que la confianza y el nivel que mostré en mi club me dio para estar aquí. Esperemos ganarme un puesto. Creo que quiero darle lo mejor a la selección, lo que ellos me han dado a mí, y eso para mí es muy importante.
8: México aún no entrega la lista definitiva de convocados al Campeonato Mundial, donde Quiñones espera hacerse un lugar. Los aztecas, como anfitriones, inaugurarán la Copa del Mundo enfrentando a Sudáfrica el 11 de junio. Además, en su serie aparecen Corea del Sur y Chequia.
7: Hablemos ahora de la selección colombiana de fútbol que está en Bogotá. Sebastián Vargas.
10: Hola, Eduardo oyentes, feliz mañana para todos. 22 jugadores ya en el hotel de concentración de la selección colombiana aquí en Bogotá. Los más recientes en incorporarse: Jorge Carrascal, el hombre de Flamengo de Brasil, y Hamilton Campaz de Rosario Central de Argentina. Luis Fernando Díaz, Luchito, la gran figura de esta selección nacional, es uno de los 17 jugadores en la lista de Néstor Lorenzo que estará debutando en una Copa del Mundo. Así habla el hombre del Bayern Múnich al respecto.
11: Muy feliz porque, bueno, va a ser mi primer Mundial. Llego con una motivación muy extra. Nunca había tenido la oportunidad de jugar un Mundial, entonces nada, muy, muy motivado, muy ansioso de que llegue ese momento. Nos estamos preparando para hacer un gran papel. Tenemos un gran equipo, estamos muy unidos y sé que vamos a dejar muy bien al país representado.
10: Solo faltan por llegar a la concentración del equipo colombiano Juan Fernando Quintero, John Arias, Jefferson Lerma y Daniel Muñoz.
7: Nos centramos ahora en la final de la Liga de Campeones después de las 11 de la mañana. Compromiso que estará en el fenómeno del fútbol aquí en Caracol Radio. El vigente campeón Paris Saint-Germain buscará repetir el título. Andrés Díaz.
12: Saludo, Eduard. Paris Saint-Germain quiere retener el título de la Liga de Campeones de Europa, el torneo de clubes más importante del mundo. La temporada pasada aplastó 5-0 al Inter de Milán en el partido decisivo. Ahora, la víctima del equipo de Luis Enrique puede ser el Arsenal de Inglaterra. Precisamente, el técnico español aseguró que si él no puede levantar el título de la orejona, espera que lo haga un amigo, como lo es Mikel Arteta, técnico del equipo Gunner.
13: Es un entrenador top. Como es tan joven, yo le diría, tranquilo, no te apures esta final, déjame ganarla a mí, que soy ya más el abuelito cebolleta, y que él tendrá años para ganarla. O sea que, nada, fuera de bromas, me gusta, es positivo ver a un amigo, aunque solo compartimos un año, alguien a quien aprecio y alguien que me aprecia, si no la gano yo, pues que la gane alguien que tiene buenos valores, y así es el fútbol y así es la vida.
12: Para este partido, Luis Enrique tendrá a disposición a sus mejores hombres, entre esos al lateral derecho, el marroquí Achraf Hakimi, que superó problemas musculares.
7: Por su parte, en Arsenal quedó confirmado que Jurrien Timber y Noni Madueke están disponibles para el encuentro. La única baja confirmada en el plantel inglés es Ben White, quien se perderá el Mundial por un problema en la rodilla. El técnico del Arsenal, Mikel Arteta, alabó a su rival y habló sobre el compromiso.
3: Tengo la oportunidad de hacer algo que no se ha hecho en este

0: torneo europeo de clubes. El Liverpool anunció oficialmente la destitución del técnico Arne Slot con efecto inmediato. A pesar de haber conquistado la liga en su primer año, una temporada muy irregular que terminó con el equipo en el quinto puesto fue determinante para que los directivos tomaran esa decisión. Ahora regresamos al país porque el Envigado se quedó con el título en el fútbol de ascenso. Gabriel Coco Gómez.
1: Con las tribunas llenas en el Parque Estadio Polideportivo del Sur y la presencia en ellas de dos de sus hijos ilustres, Yasser Asprilla y John Haver Durán, el Envigado Fútbol Club ganó el primer torneo del año del fútbol de ascenso colombiano al empatar 1-1 ante el Real Cartagena, gracias a un gol de Stewart Acuña, que después salió expulsado en el compromiso. El técnico del equipo, Alberto Suárez.
2: Se consigue el resultado producto del esfuerzo de ellos, de entender de que esa oportunidad no la podían perder, que se le dijo siempre, y bueno, hoy están felices, celebran.
1: En la tabla de reclasificación, Envigado termina segundo el primer semestre con 44 puntos, a uno del líder Internacional de Palmira. Con este resultado, el cuadro naranja es el primer opcionado para pelear por los cupos en el ascenso de cara al 2027.
3: Envigado Fútbol Club.
0: En el Giro de Italia, penúltima etapa sobre 200 kilómetros con dos puertos de montaña de primera categoría, el último en el punto de meta. Jonas Vingegaard domina la competencia, el mejor colombiano Egan Bernal a 11:19 en el top 10, y Einer Rubio pierde más de una hora. Y en el torneo Charles Schwab de golf que se disputa en Estados Unidos y del circuito del PGA, el nuevo líder es el inglés Jordan Smith, con 130 golpes, 10 bajo el par del campo. Nicolás Echavarría ocupa la casilla 47 con 3 bajo par, mientras que Camilo Villegas y Marcelo Rosso no pasaron el corte.
4: Para expertos, Colombia debe reconocer y atender la relación entre conflicto armado e inseguridad alimentaria en el Cauca. 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
12: María Fernanda Latorre es Caracol Radio.
13: 7:41 a.m. Hablemos ahora de noticias internacionales. Bolivia completa un mes sumergido en protestas. Las tensiones sociales ya están causando problemas médicos, pues los bloqueos no permiten la llegada de suministros a la población. El panorama con Edi Mosquera.
14: Más de las personas que más tienen patologías son las que más están bajo presión de estas protestas. Zulma Hinojosa.

0: Sara cuenta los problemas que ha enfrentado para conseguir medicinas para su hijo de 13 años, quien tiene asma y problemas cardíacos.
1: A causa de todos estos bloqueos, varias cirugías se están postergando por el hecho de la falta de medicamentos, falta de oxígenos. No solamente es en este hospital, en varios hospitales se están postergando las cirugías y hay enfermedades de que se van volviendo más crónicas y son más difíciles sus tratamientos.
0: Y es que el precio de los medicamentos está disparado por los cortes de carreteras. Afectan a toda Bolivia, pero los problemas se concentran en las ciudades de El Alto y en La Paz. Ruth Angulo, quien también tiene a su hijo hospitalizado, señaló estas crisis.
2: Ya no hay medicamentos con estos bloqueos, no hay ni oxígeno, no hay nada. Necesitamos medicamentos, necesitamos muchas cosas aquí. Ya no hay plata tampoco para poder comprar, porque en La Paz como no hay medicamento, nos dan 2, 3 medicamentos.
0: Y en los hospitales públicos, el panorama no mejora, donde incluso lo más necesario, el oxígeno, también escasea. Lo denuncia Cristian Calle, jefe de la unidad de farmacia del Hospital General de La Paz.
3: La distribución de oxígeno no está siendo paulatinamente coherente a las necesidades propias del hospital. Esto debido, como bien usted indicaba, a las obstrucciones que hay conforme a los paros y también a los bloqueos que emergen ahorita, por ejemplo, la situación actual del país.
0: Y ahí estábamos solamente hablando de suministros médicos, pues con alimentos es incluso peor.
3: Actualmente nosotros no tenemos carne, no tenemos pollo, no tenemos incluso el ingreso de hortalizas y vegetales, lo cual, recalco, está emergiendo en un déficit de alimentos incluso a los pacientes. Estamos midiendo, racionalizando y coartando, en este caso, las cantidades.
0: Según el gobierno, al menos 4 personas han muerto debido a los bloqueos que han impedido atender a tiempo las urgencias médicas, pero hasta ahora no existe un informe efectivo sobre las afectaciones en los hospitales, porque como hay paro, hay protestas, pues tampoco hay movilidad sencilla para llegar a revisar los puntos perjudicados.
4: Eddie, gracias. Y en México está avanzando la discusión de una reforma que permita anular cualquier jornada electoral si se determina que hubo injerencia extranjera. Los detalles desde Ciudad de México con Verónica Méndez de W Radio México.
5: El Congreso mexicano concretó la reforma al artículo 41 constitucional que establece la causal de nulidad de elecciones por intervención extranjera. Una reforma que fue aprobada por 85 votos a favor y 42 en contra en el Senado de la República, donde el legislador de Morena, Óscar Cantón Cetina, fundamentó el dictamen de esta manera.
6: Hoy, las formas de intervención extranjera ya no son las mismas de otros tiempos. Ya no siempre llegan con tropas, con embajadas presionando abiertamente o con comunicados diplomáticos. Hoy pueden llegar mediante financiamiento opaco, campañas de desinformación, manipulación digital, ciberataques, redes artificiales de propaganda o supuestas organizaciones que reciben recursos del extranjero y terminan participando directa o indirectamente en la disputa política nacional.
5: Se insistió en que la democracia mexicana no debe quedar expuesta a dinero extranjero ni operaciones disfrazadas de activismo o acción civil. Esta reforma pasó a los congresos estatales para su aprobación.
4: Y en los últimos días se está hablando del boom de los péptidos y los tratamientos para bajar de peso sin regulación, muchos vendidos online sin registro INVIMA y con riesgo grave para la salud. Para hablar de los riesgos precisamente de estas prácticas, Claudia Camila Vargas está con un experto. Claudia.
7: Sí, pues qué gusto saludarlos y esta vez con temas de salud, porque estamos muy atentos de la salud, sin duda, de cada uno de nosotros, cuando nos gusta cuidarnos, quizás bajar de peso, pero también hacerlo con mucha responsabilidad. Pues es por eso que nos acompaña Milena Castillo. Ella es especialista en medicina interna y endocrinología de la Universidad de los Andes, también de la Universidad Militar. ¿Cómo está, doctora Milena? Bienvenida a Caracol Radio.
8: Muchísimas gracias por la invitación.
7: Doctora Milena, cuéntenos cómo está hoy en día el mercado de estos péptidos, de estos tratamientos para bajar de peso y cuáles son esos riesgos de hacerlo sin la asesoría de un especialista, mejor dicho.
8: Bueno, en este momento hay un auge, sobre todo en redes sociales, sobre los péptidos. Te describo qué es un péptido. Un péptido es como un compuesto de aminoácidos, que son como unas cadenas que ellos se hacen llamar que están revolucionando el mundo de la salud y el bienestar. ¿Para qué se están usando específicamente? Para disminución de peso, los ofertan con esta premisa, para aumentar masa muscular y detener el envejecimiento. Sin embargo, hay que tener en cuenta que muchos de estos péptidos no han sido estudiados ni aprobados. Para que un médico pueda formular un medicamento, estos medicamentos deben pasar por unas fases de estudios importantes, rigurosos, para evaluar tanto la eficacia como la seguridad en los pacientes. Desafortunadamente, no todo lo que ofertan es bueno, y muchos de estos péptidos pues no están aprobados, ni se sabe realmente los componentes que tienen.
7: Doctora Milena, y justamente es que hemos visto en redes sociales y ahora es muy fácil llegar a estos productos. Le venden a uno como cápsulas, como quizás polvitos para diluir en agua. Cuéntenos cómo saber o cuál debería ser ese seguimiento que uno le haga a los productos que consume. De pronto, no sé, registro INVIMA y por supuesto asesorarse de un médico.
8: Claro, lo primero es que todo medicamento que debe ser o ingerido o aplicado a un paciente debe tener una prescripción médica. Eso es lo primero. Entonces, el paciente siempre debe acudir a un profesional de la salud debidamente registrado y que éste tenga la capacidad para formular o los permisos ante las entidades de vigilancia. Lo otro es que los medicamentos que estén formulados tengan un registro INVIMA vigente. Generalmente, ¿dónde podemos conseguir estos medicamentos? Pues en droguerías autorizadas. Y que garanticen que estos medicamentos pues tengan toda la cadena de frío, tengan calidad, pureza, que pues desafortunadamente en estos otros productos no están garantizadas. Además, recordemos que todo lo que apliquemos en nuestro cuerpo puede tener efectos secundarios e incluso interacciones desconocidas.
7: De acuerdo, doctora Mirela, es que uno muchas veces está poniendo básicamente en riesgo la vida por seguir estas recomendaciones que son virales o porque uno los consigue más baratos y demás. ¿Cuáles deberían ser esos primeros pasos si uno está en la búsqueda de bajar de peso de forma quizás natural, empezando con pequeños cambios quizás en la alimentación?
8: Claro, cuando un paciente decide que quiere perder peso, lo primero, bueno, es buscar una ayuda de un profesional de la salud que esté debidamente capacitado y que tenga experiencia en el manejo de sobrepeso y obesidad. Hay varias intervenciones que se pueden hacer. El inicial y el que siempre es importante son los hábitos de vida saludable, priorizar una alimentación debidamente prescrita, priorizando proteínas limpias, consumo de fibra, que es muy importante, que la calidad de los alimentos sean las adecuadas, evitando los alimentos ultraprocesados. La actividad física está también ahí, muy de la mano con la alimentación, porque nos va a ayudar no solamente a quemar más calorías, sino también a construir un órgano endocrino que es muy importante, que es el músculo esquelético, que ha tenido mucha importancia en los últimos años, porque hoy en día sabemos que este músculo nos da más longevidad y nos da muchos beneficios a nivel de cardiovascular y a nivel de enfermedades. Y la tercera, y no última, pero también que complementa muy bien, es el uso de algunos medicamentos debidamente aprobados y que han sido probados para la eficacia y la seguridad para el manejo del peso. Siempre estos medicamentos deben ser prescritos por un médico.
7: Pues bien, doctora Milena Castillo, endocrinóloga, médica, también internista, usted, gracias por estar con nosotros en Caracol Radio y por darnos esas recomendaciones que sin duda espero hayan aclarado el panorama de varios de nuestros oyentes. A usted, gracias por estar con nosotros.
8: No, muchísimas gracias a ustedes y recuerden, antes de inyectarse, tomar cualquier cosa, verificar la aprobación, prescripción, origen y evidencia.
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4: 7 de la mañana, 54 minutos.
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4: 7:55 minutos y a esta hora una noticia cultural, porque el artista colombiano Cristian Albarracín recibió el galardón por su obra inspirada en la paz y en la libertad. Ricardo Bedoya.
28: El escultor colombiano Cristian Albarracín recibirá el reconocimiento Maestro de Maestros de la Fundación Verde, que se le otorgará en los próximos días, resaltando su trayectoria artística que lo convirtió en uno de los principales artistas contemporáneos del país. Cristian, nos cuenta cómo se siente al recibir este reconocimiento.
29: Para mí de verdad es muy lindo, aquí en Colombia, a través de la Fundación Corazón Verde, recibir esta mención, porque pues es como saber que en mi país están viendo mi trabajo, mi investigación sobre papel, saber que saben que soy pionero en eso a nivel tanto en Colombia como a nivel internacional. Creo que de verdad me llena de mucha alegría. Sé que no ha sido un camino fácil, ha habido errores, aciertos, desaciertos, pero eso me ha llevado al lugar que estoy actualmente. Ahorita en la fundación, en esa exposición de Maestros Maestros, van a ver lo nuevo que se viene, van a ver una obra mucho más exclusiva, van a ver diferentes formatos, hasta va a haber un formato en que va a ser ya también para exterior, que se ha fusionado entre piedra y papel.
28: La obra de Albarracín expone temas como la sensibilidad humana, la memoria y la reflexión social.
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4: 8 de la mañana en punto.
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4: 8 de la mañana, un minuto. Bienvenidos a Última Hora Caracol. Aquí están las noticias. Desde ayer entró en vigencia la medida de ley seca en Bogotá, que funcionará hasta el próximo lunes, 1 de junio. Sebastián Herrera.
0: Desde las 6 de la tarde de ayer entró en vigencia la medida de ley seca, la cual prohíbe la venta y el consumo de bebidas alcohólicas con el fin de preservar el orden público. De acuerdo con el decreto expedido por la Alcaldía de Bogotá, esta medida funcionará hasta las 12 del mediodía del próximo lunes 1 de junio. Según el distrito, la ley seca busca garantizar la convivencia y el buen desarrollo de la jornada electoral del próximo domingo 31 de mayo. Apelamos a la colaboración y comprensión ciudadana y la invitamos a salir a votar, fue lo que dijo el secretario de Gobierno, Gustavo Quintero. Es importante mencionar que la ciudad, el día de las elecciones presidenciales, también contará con 21 puestos de mando unificado. De acuerdo con la Secretaría de Gobierno, Bogotá tendrá todas las medidas de seguridad y acompañamiento institucional en todas las localidades.
4: Y con vehículos blindados, vigilancia aérea y patrullajes permanentes, el Ejército desplegó un operativo especial sobre la vía Panamericana para garantizar la movilidad y la seguridad durante las elecciones en el Cauca. Brandon Leguizamo. Ya volvemos con Brandon. Por el momento, noticias internacionales. Hubo una tragedia en una carretera de Afganistán. Carlos Contreras, ¿cuál es el balance de las víctimas?
1: Mafe, 20 personas, entre ellas 12 niños, murieron al volcar el camión en el que viajaban este sábado en el este de Afganistán, según un nuevo balance de las autoridades. El vehículo transportaba a familias afganas que regresaban desde Pakistán. Además, 33 personas resultaron heridas en el accidente.
4: Gracias, Carlos. Y en otras noticias, vamos a esta hora a la ciudad de Medellín. Una noticia que tiene que ver con EPM, porque espera que en noviembre el embalse de Hidroituango esté en el 100% de su capacidad original para evitar un racionamiento de energía en el país. Sebastián Estrada.
9: Actualmente, el proyecto Hidroituango tiene embalsado hasta la cota 408, pero espera para noviembre tenerla en la cuota 420 y de esta manera garantizar una gran cantidad de energía potencial para suministrar durante la época más fuerte del fenómeno del Niño. John Maya Salazar, gerente de Empresas Públicas de Medellín, detalló que hasta el mes de septiembre se adelantará el proceso de remoción de cobertura vegetal para que con las lluvias que se esperan de septiembre, octubre y noviembre, el embalse pueda subir hasta su nivel máximo original de operación.
10: Y ahí nosotros estamos esperando que para la época que pueden haber otras lluvias entre septiembre, octubre, noviembre, ese trimestre, que podamos tener mucho más aportes, ahí empezar el llenado del embalse. Entonces es el margen de maniobra que tenemos y que estamos esperando.
9: Para este fin se viene trabajando con la Autoridad Nacional de Licencias Ambientales con el objetivo de que permita que la descarga del proyecto Hidroituango sea menor al ingreso desde el sector occidental del departamento de Antioquia para que se pueda iniciar ese proceso de llenado del embalse y que esta agua pueda ser utilizada de una manera eficiente durante el periodo más seco esperado entre los primeros 4 meses del 2027.
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6: 9 de la mañana, 1 minuto.
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6: 9 de la mañana, 2 minutos. Bienvenidos a Última Hora Caracol. Aquí están las noticias. La Cancillería colombiana aseguró que la eliminación de los aranceles por parte de Ecuador obedece a órdenes impuestas por la comunidad andina. Rechazaron injerencia de Daniel Noboa en el proceso electoral colombiano. Laura Daniela Duarte.
9: Pues comunicado oficial de la Cancillería ante la decisión que ha tomado el presidente de Ecuador, Daniel Noboa, de eliminar los aranceles a productos colombianos desde el próximo 1 de junio. Aseguraron que esta decisión es resultado de las órdenes impuestas por la comunidad andina para que ese país eliminara los aranceles y que no se puede interpretar como un acuerdo con el candidato presidencial Abelardo de la Espriella. De hecho, rechazaron la que sería, y abro comillas, la deliberada injerencia en el proceso electoral en curso en Colombia, esta intromisión de un mandatario extranjero en el devenir democrático de otro estado constituye una conculcación del principio de no intervención en los asuntos internos. Cierro comillas. Es de recordar que la comunidad andina el pasado 8 de mayo había dado 10 días a Ecuador y Colombia para retirar esos aranceles recíprocos.
6: Laura, gracias. Y un grave incendio se registra a esta hora en el municipio de Puerres. Esto es el departamento de Nariño. Las llamas han arrasado con bosque nativo y amenaza con llegar a las viviendas.
10: 5 días cumple la conflagración que se registra en la vereda San Mateo del municipio de Puerres, en el sur de Nariño. Los habitantes se encuentran desesperados por la proximidad de las llamas a los asentamientos humanos.
11: Lamentablemente no se ha podido controlar el tema del incendio. Sigue y sabemos que va a dar una curva y va a seguir en el tema de lo que es invernaderos y pues va a seguir como el tema del barrio San Miguel, que es en San Mateo, y pues puede seguir propagándose.
10: La alcaldesa de este municipio, Graciela Lucero, asegura que por las dificultades de acceso a la zona se requiere ayuda aérea para poder detener esta conflagración.
6: En otras noticias, fue judicializado uno de los presuntos líderes del esquema de estafa masiva con la criptomoneda Dailycop, Rafael Aristizábal.
12: María Fernanda, el procesado, fue identificado como Edwin Betancourt, quien es señalado de ejercer funciones de representación y sería accionista del esquema de captación de dinero que defraudó a miles de personas por más de 126 mil millones de pesos. Además, fue sindicado en 43 de las denuncias de las víctimas, quienes lo expusieron como la persona a la que le consignaron dinero y cargas a billeteras virtuales que después desaparecieron. Betancourt Carvajal no fue enviado a prisión ni fue objeto de medida de detención domiciliaria debido a que la fiscalía valoró que se entregó voluntariamente y solamente no podrá salir del país. No aceptó los cargos.
6: Rafa, gracias. Y declaran alerta roja en 3 municipios de Córdoba por riesgo de desbordamiento del río San Jorge. Claudia Hernández.
13: Ante la continuidad de las intensas lluvias en el departamento de Córdoba, las autoridades ambientales declararon alerta roja por creciente súbita en el río San Jorge. En ese sentido, advirtieron a los municipios de Puerto Libertador y Monte Líbano, en el sur de esta sección del país, donde recomendaron tomar las precauciones correspondientes con el fin de salvaguardar la vida, la integridad de las familias y reducir los riesgos ante posibles afectaciones. Asimismo, han establecido que otras zonas se mantienen en alerta roja, especialmente el municipio de Ayapel, donde además de esta situación con el río San Jorge, sigue ingresando agua por cuenta del boquete Caregato.
14: Y la Superintendencia de Sociedades fijó medidas para que la empresa de gas Canacol Energy continúe con sus operaciones con normalidad en el país. Mariana Quintero.
15: Sí, María Fernanda, pues la Superintendencia ya autorizó estas nuevas medidas dentro del proceso de reorganización de Canacol y sus empresas vinculadas en Colombia. Recordemos que esta es una de las compañías que participa de manera importante en el suministro de gas natural del país. También esta decisión permite que las empresas utilicen algunos de sus activos como garantía para acceder a recursos que les ayuden a mantener sus operaciones y avanzar en su recuperación financiera. Además, esta medida se da en medio del proceso de insolvencia transfronteriza que adelanta la compañía entre Colombia y Canadá y buscan asegurar la continuidad del suministro de gas, proteger empleos y facilitar la llegada de inversionistas.
14: Y en las noticias internacionales, el director general de la Organización Mundial de la Salud se encuentra el epicentro del brote del ébola en la República Democrática del Congo, Carlos Contreras.
16: Mafe, se trata de Tedros Adhanom, quien llegó a Bunia, el epicentro de un grave brote de ébola en la República Democrática del Congo. Su objetivo es dialogar con la comunidad y las autoridades para ver cómo se está llevando a cabo la respuesta frente a esta epidemia. Recordemos que ese país, uno de los más pobres del mundo, declaró el pasado 15 de mayo un nuevo brote que afecta a su territorio de más de 100 millones de habitantes. La OMS activó por esto una alerta sanitaria internacional.
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1: Y fue una noche sin luna, inviernos del mes de mayo. Corría una brisa de espanto, de esas que hielan al llano. Se escuchaban los murmullos, quejidos y un llanto largo. Venía trayendo en sus manos el ánima de un condenado. Era el tenebroso rayo su compañero y aliado. Hasta los toros pitaban de temor y acobardados. El atajo se perdía en el monte más cercano y el caimán negro del Lipa se refugiaba en un charco. Cámara, que usted bien macho. Yo lo sé y no lo he dudado, porque los hombres son hombres, la historia lo ha demostrado. Se enfrentan al mundo cruel o se matan a balazos, pero pelear con los muertos solo se ha visto en Millano. El cuento que les relato ya muchos lo han escuchado y veneran al llanero que desafió al condenado. En una noche sin luna, invierno del mes de mayo, sin más armas que el valor y el honor de ser cristiano. Llaneros de los contornos poco llegaban al hato, donde habita hoy la leyenda del caporal y el espanto. Aunque muchos se quedaron para probar lo contado, ninguno aguantó la noche y montaban sus caballos. Dicen los que vivieron aquellos tiempos pasados que en épocas de trabajo se espantaban los rebaños y aparecía en la llanura un hombre negro y bien alto soltando una risotada que acobardaba al más guapo. Me cuenta don Marcelino que una noche de verano se paseaba en la sabana cuando oyó a alguien cantando. Al llegar a un morchal vio al espanto galopando que vomitando candela se alejaba por el llano. El catire José Amalio su paciencia iba agotando. Hombre de recio valor, nunca lo habían asustado. No le paraban los peones aunque fueran bien pagados y ninguno se atrevía a sabanear los atajos.
2: Maldito ese piazo de muerto al que llaman condenado. Me voy a buscarlo solo, le voy a pegar un balazo. Ese jodido está creyendo que he sido gallo espueleado, pero conmigo se juñe, lo voy a mandar carajo.
1: Y bien resuelto iba el hombre en su caballo castaño. Llevaba en su cartuchera la cruz, señal del cristiano, y en la copa de su sombrero la Virgen, patrón el llano. Y en sus labios de coplero a Florentino y el diablo.
2: Espanto de la llanura que acobardas al más guapo.
1: Esas fueron sus palabras al llegar a aquel quemado.
2: Vengo a buscarte pelea como quieras condenado. Soy tigre que en la sabana nunca lo han acorralado.
1: Serían en punto las 12. El llano estaba asustado. El cielo con su negrura se mostraba encapotado. Y el relincho de un caballo anunció al recién llegado, mientras que una risotada rompía el silencio del llano. El cielo se estremeció, un trueno llenó el espacio y una tempestad furiosa con relámpagos y rayos vomitó fuego candente cobijando al condenado, porque allá, en la oscura noche, un hombre lo ha desafiado.
3: ¿Qué es lo que quieres de mí?
1: Le preguntó aquel espanto.
3: Si quieres pelear conmigo, alístate, José Amalio, porque voy a demostrarte que para mí no hay humano que se atreva a desafiarme en este tu inmenso llano.
2: ¡Acomodes el puñado!
1: Le contestó José Amalio.
2: A mí no me asustan sombras ni con luces me acobardo. Yo soy como Florentino que le dio paliza al diablo. Traigo la Virgen del Carmen prendida a mi escapulario.
1: Escucharon unos tiros. Se oyeron cuatro balazos. Cuatro cruces que apagaron el fuego del condenado. Y dos jinetes con furia que entre sí se abalanzaron, defendiendo los derechos de comandar en el llano. Se acabó la tempestad. Hubo un silencio sagrado. Comenzó la madrugada. Se oyó el cantar de los gallos y una brisa disolvía olor a azufre quemado, mientras que allá, sin sentido, se encontraba José Amalio. El llano lo despertó con un concierto embrujado y el rocío de la mañana sus labios acariciaba. Ya no volvería jamás el alma del condenado. La valentía de un llanero al mal había derrotado.
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Muy, pero muy buenos días a toda mi queridísima audiencia de Mando Radio. En la voz de los centavos de la cadena Caracol de Colombia, afiliado mejor, Caracol de Colombia, hombre. ¿Hoy qué es? ¿30 de mayo? ¿Cuál fue el día de las mamitas? El mes de las mamitas. Bueno, hoy aprovecho hacer el espacio. Luego me voy con mis hijas y mis nietos a echar almuercito, prepararnos para mañana como jurados de votación, carajo. Ojo, salir todos a votar a cumplir con la democracia, con ese beneficio sagrado que nos da la Constitución Nacional de Colombia, de poder elegir y de ser elegidos. Cumplamos, aprovechemos. No soy un programa de orden político. No somos un programa de orden político. Pero no quiere decir que seamos un programa de orden que respeta las leyes, que respeta la Constitución, que divulga los beneficios que nos da la nación, el estado, Villavicencio, el departamento, las cosas buenas que el estado, la institucionalidad o la parte oficial le brinda a la gente, hay que resaltarlas. Y como Husmeando Radio es un programa de buenas noticias, pues hombre, acá resaltamos lo bueno que tiene, por lo menos lo bueno, buenísimo que tiene votar. Aquí no le vamos a decir vote por el izquierdo, por el derecho, por el zurdo, por el que quiera. Vote por el que quiera, por el que o la que le convenza. Aquí no somos un mecanismo de presión. No tenemos pauta. Tampoco no estamos acondicionados a nada. Es más, si solicitan pauta, somos un programa comercial privado que perfectamente la podemos vender porque tenemos compromisos con el personal de la emisora, con los propietarios, con la parte administrativa. Lógico, tenemos que tener de dónde echar mano. Si un político nos dice, coloquen mi propaganda tantas veces el sábado, tantas veces el domingo, vamos a vender un producto, vamos a vender un servicio, vamos a vender un intangible. No es pecado.

quieras, vainas de esas. Pues si no somos ni de los deportes. A nosotros nos fascina el folclore, la cultura, los comentarios, el chisme. ¿Por qué se llama husmeando? Porque nos la pasamos chismeando, pero en el mejor sentido. ¿Dónde están los festivales? ¿Dónde están los eventos? ¿Dónde están los programas que impulsan el folclore, la cultura, el emprendimiento? Si se puede llamar de esa forma, chismosear para beneficiar el folclore y la cultura y los emprendedores de mi tierra, pues me la paso chismoseando. Y más que chismoseando, suena feo. Husmeando en el parrando, husmeando en el mercado campesino, husmeando en Secretaría de Competitividad, husmeando en el estudio, en la universidad, en la sociedad, porque somos seres humanos y vivimos en sociedad. La naturaleza de nosotros los seres humanos es que vivimos en sociedad, no vivimos aislados por allá en la selva, lejos del mundo, lejos de la gente. No, hombre, tenemos que vivir en sociedad, vivir y aprender a convivir. Que tenemos nuestros raticos malos, nuestras emberracadas, pero el caso es volvernos a contentar. Listo. No todo es perfecto. No todo es andar sobre un jardín de rosas. A veces nos toca andar sobre las espinas. Entonces, hombre, ¿qué tal fuera de la vida si todo fuera una chimbita, como dicen los jóvenes hoy en día? Oh, mijo, la vida está llena de retos todos los días. Y eso es lo bonito, ese es el sabor. Ese es el ají, superar esos obstáculos. Escasez de dinero, ¿cómo se supera? Pues trabajando, mijo, trabajando. No jugando chance. Ni metido en los casinos, que hay hartos. Yo comentaba con Benjamincito, por ahí me está escuchando el viejo. Oiga, Benjamín, un saludote. El hombre como es de los hombres que se la pasa husmeando, pero husmeando en el sentido de trabajar, husmeando, trabajando. ¿Quién vende una finca? ¿Quién vende una casa? ¿Quién vende un carro? ¿Quién vende un lote de ganado? Y se la gana porque es un gran comerciante. Por ahí dicen que uno cuando llega a perro viejo la ha echado, uno ya conoce los amigos, conoce la sociedad, conoce quién tiene la plata y quién necesita vender. Entonces ese es un trabajo bonito de la finca raíz, de los vehículos, del ganado de mi criollito Benjamín. Que su oficina es grande, tiene hartas mesas, se llama la plazoleta de los centauros, la 101. Entonces ahorita nos veremos. Un saludo, Benjamín. Se la pasa husmeando, espero, en son de trabajo, no de chismorreo, porque eso es, si yo me la paso indagando es para ganar plata, pues eso es lo bonito, es parte del trabajo, indagando sobre el folclore, husmeando sobre el folclore, sobre la cultura, sobre el emprendimiento, ya lo dijimos. Pues hombre, hay formas de trabajar, y el que tiene la noticia tiene el poder, y el que tiene el poder pues tiene la plata. Si Benjamín tiene la noticia que alguien está vendiendo un carro, una finca, un lote de ganado, se puede decir que tiene la plata en el bolsillo de esa comisión, porque sabe quién vende y quién compra. Trabajo bonito, chévere. Que llegaron las celulares, las inteligentes de alta gama. Pero yo creo que la inteligencia humana y la sagacidad humana, cuando es bien usada, es lo más lindo que puede haber. Porque no podemos usar la sagacidad para ir a robar, para ir a maltratar, para ir a matar, para ir a estafar. No, la sagacidad y la inteligencia es para usarla bien. Porque Hitler fue un hombre muy inteligente, pero fue una porquería que no le hizo sino mal al mundo. ¿Qué tal si ese hombre hubiera sido científico?

0: Este tipo, Pablo Escobar, era un tipo sobrado de lote en la inteligencia. Pero qué bonito hubiera sido que Pablo Escobar Gaviria hubiera usado toda esa inteligencia, no para sembrar coca y negociar coca y exportar coca para embrutecer a los colombianos y embrutecer a la gente del mundo. Y detrás de eso llegar tantos asesinatos, tanta violencia y tantas viudas y tantos huerfanitos. Si ese hombre hubiera utilizado esa inteligencia lógico para hacer plata, pero para hacer plata bien, hubiera sido una berraquera, un orgullo para Colombia. Entonces, la inteligencia bien usada es muy buena, muy buena. Y mal usada es perversa. Ojalá que la próxima persona que suba a la primera magistratura del país, al primer cargo, sea una persona inteligente, sea una persona prudente, no sea una persona violenta, sea una persona de conciliar, de charlar y de ayudar a la gente y de procurar el mejor nivel de vida de los colombianos, de los viejitos, de los niños, de los adultos mayores. Hombre, eso es lo que esperamos, que cese la violencia. Pero decíamos la semana pasada que están cogiendo los medios de comunicación. Esos candidatos, el que dice que firme por la patria, es una persona que inspira, no sé, mucho odio, mucha violencia. Y no me voy a referir a nadie así en especial, pero la falta de respeto, la violencia en los medios de comunicación es total. Que al uno lo tildan de muelichucho, que al otro de violador, que al otro de estafador, que al otro que defendió a los narcos, que se enriqueció con la plata de los narcos, al otro que fue el autor de los falsos positivos con el partido, el otro que tapó todas las violaciones, todas las estafas. Ay, Dios. Hay tres cabezas principales que pueden ser él o la presidenta de la República. ¿Qué podemos esperar con estos tratos y con estos maltratos? Entre los que están compitiendo por el primer cargo del país. Sin palabras. Les decía, salgan a votar, salgamos a votar. ¿Qué por qué? Si no hay nadie quien sirva, salgamos y votemos. Por lo menos para que recibamos el certificado electoral. ¿Para qué? Porque si hoy ya hay unos beneficios bonitos, que si usted ya es mayor de edad, lógicamente puede votar y con su certificado electoral le dan un descuento en las universidades oficiales para una carrera. No sé si para una especialización o para una maestría. Cuando vaya a expedir su cédula por primera o por segunda o por tercera vez porque le perdió, o que la vaya a renovar porque está deterioradita, está viejita, o se le rompió, tiene otro porcentaje, como que es el 10%. Que usted es mayor de edad y está prestando el servicio militar, del tiempo que le toque prestar el servicio militar le bajan un mes. O sea, es un mesecito más que puede ir a disfrutar en su casita con su familia y le entreguen su libreta militar. Tiene muchísimos beneficios, señores. Tiene muchos beneficios que les brinda el Estado. Si trabaja con el Estado un día libre, si no estoy mal. Si trabaja en la empresa privada, dígale, patroncito, por la Constitución que nos rige en Colombia, por ley. Así esté trabajando en empresa privada, tengo derecho a un día de descanso. Y yo lo escojo, escójalo el viernes, escójalo el lunes, para que no vaya el lunes a trabajar y duerma más tarde y pueda mandar a arreglar el carro, pueda subirse al tejado a tapar una gotera, a descansar, o a descansar en la casa, estar con la familia, con la esposa. Entonces, salgamos a votar por quien sea, por quien quiera. De todas formas, aparecen tres en la televisión, pero hay hartos, hay hartos, hay hartos, hay hartos. Hay hartos que va a nombrar ese tarjetón. los medios de comunicación especializados en el tema, periódicos escritos, periódicos físicos, le dan la, hoy están editando y mañana también, digamos, el tarjetón de quiénes son. Pues en un momentico estudiese la hoja de vida de cada uno, mire por el internet, mire por, mírele los datos personales, mírele la hoja de vida, mírele los partidos. Eso es lo bueno de la tecnología. No salga a preguntarle al vecino, oiga, ¿por quién me aconseja que vote? No, porque le va a aconsejar el que a él le gusta. Entérese por las redes sociales, haga un balance. Es más, escoja, coja un cuaderno, una hoja, un lápiz, un papel. Y diga, este me gusta por esto, este va ganando 10 puntos para este, este 15, este me gusta más, para mí tiene 20 puntos. Y hace usted mismo una autoelección. Entonces, ahí los dejo, señores, ya vamos llegando al estudio. Vamos a hacer bien hechecita la última hora y media en vivo y en directo para dar recomendaciones de nuestras elecciones de mañana. 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Allá está Laurita, como están todos los galeristas, con una actitud de servicio bonita, con buenos productos, con lindas artesanías, con los precios justos, porque la condición del señor alcalde y de la Secretaría de Competitividad para que estén en galería es que no sean intermediarios, es que no sean revendedores, es que no digan, bueno, me voy a las 4 de la mañana para Corabasto a comprar 10 racimos de plátano para revender en la galería. No, allá todos son productores, el de los plátanos, el de los huevitos orgánicos, el del mercado, comúnmente lo que decimos el ichigo. Allá todos son productores. 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Se llama Cosecha Tropical también. Entonces, señores, los espero. Los espero para que compartamos un ratico, nos comamos un cholao, nos comamos una oblea, compremos una artesanía. 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Allá está doña Rosita, doña María. 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Bueno, señores, ahí los voy dejando. 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Estamos a fin de mes. 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Allá van unas señoras de alta gama con sus camionetas a comprar todo. ¿Por qué a veces la gente? ¿Por qué a veces no? ¿Por qué la gente tiene plata? Porque es que la gente busca ahorrar. Y si yo sé que el primero de cada mes, el 30, el 31 de cada mes, me van a dar un descuento del 15, del 20% en el alimento para mis mascotas que tengo en la finca o que tengo en la casa, hombre, eso es ahorrar plata. Hay que ser organizados, vayan a Más Campo, hagan el mercado para las mascotas de cada mes. Organícense, organicémonos, dice la cartilla. Entonces, hagamos esas cosas de ahorrar. Esa platica nos va a servir para ahorrarla. No sé, para la cuota del carro, para echar unas libritas más de carne en el mercado. Nosotros, cuando somos organizados en la parte económica, hombre, y somos metódicos, sin... Con esto no quiero decir es que yo voy a aguantar hambre para ahorrar. No, porque eso es pecado. Eso es pecado. Uno ponerse a tirar hambre para ahorrarse un peso y que tenga más plata en el banco, ojo que eso es pecado, ¿no? Que yo voy a desmejorar el nivel de vida, me voy al barrio más baratero para ahorrar plata, eso también es pecado. Porque si yo me estoy ganando mi platica, ¿yo por qué no voy a vivir dignamente como me lo merezco? ¿Por qué no? ¿Y al son de qué? Entonces, señores, mejoremos el nivel de vida en la medida que podamos sin desperdiciar la plática, ¿no? Ahorremos, busquemos descuentos, busquemos ofertas, y todas esas cosas bonitas las encuentra en Max Campo. 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Saludos a la electrificadora EMSA. Y vamos con buenos comerciales, buenos jingles de mi Más Campo. Y ya seguimos en vivo y en directo, Giovanito. Un saludote. Ya vamos llegando a Benjamo, ya vamos llegando al programa para estar allá un ratito compartiendo en directo con mi linda audiencia.
1: Ausencia no, audiencia. Audiencia, viejito, audiencia. Ya vamos llegando, no a Benjamo, pero sí a la voz de los centauros.

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Bueno, muy buenos días. Muy buenos días a toda mi queridísima audiencia de Husmeando Radio. Hombre, son las 10:03 minutos. Tenemos una horita. 10:03 minutos. Vamos a colocar este aparatejo por aquí bien organizadito para irnos por las redes sociales esta última hora. Ahora sí. Saludamos oficialmente por la radio tradicional AM 1140 de La Voz de los Centauros, afiliada a Caracol. Para mi gente linda de las redes sociales de Carlos Manuel Luna Andrade, el Facebook Live. Muy buenos días, muy buenos días. Hoy es 30, ¿no? Hoy es 30 de mayo, mañana 31, día de votaciones, día de elecciones, queridísima audiencia. Hombre, saludar a una persona que no nos pierde la pista. El ganadero y empresario de la finca raíz, don Benjamín León, el llanero de los llaneros, el chicuaco consentido, carajo, que tiene una oficina chiquita. Una oficina chiquita como con 100 mesas y en cada mesa 5 sillas. La oficina de él se llama Parque Plazoleta de los Centauros. Ahí lo tiene, papá. Si necesita comprar, vender ganado, carros, finca raíz, fincas, casas. Señorazo, un araucano de esos viejos berracos, correctos, de palabra. Todavía de los señores que su palabra es un documento. Eso me gusta de la gente de mi tierra llanera. Que podemos ser berracos, podemos ser estrictos, hasta en cierta forma malgeniados, amargosos, pero correctos, súper correctos. Eso me gusta del perfil de la gente de mi tierra llanera, de ese araucano, casanareño, metense, del llano colombiano. Don Benjamín León, llanero de llaneros, señores. Un saludo bien especial para mi gente linda de Mascampo, mi doctor Sebastián, nuestro gerente general. Julianita, mi compañera, mi amiga, mi colega, mi joven y linda colega de las redes sociales y comunicaciones de Max Campo. Jessica, una joven, allá hay una, eso no parece un de agricultura ni de ganaderos, es una agencia de modelos, unas niñas muy lindas, muy profesionales, con actitud de servicio, respetando las damas de esa empresa tan linda, lo mismo que la doctora Erika, la jefe del departamento jurídico, y todas las profesionales y personal de planta y personal de servicios y personal de ventas y personal comercial y personal de bodega y de servicios generales, toda esa gente linda de Mascampo trabaja en equipo. Gracias a mi doctor Sebastián y a toda su familia por haber creado desde sus abuelitos y sus padres una empresa que genera empleo, genera progreso, genera mano de obra para los profesionales y para los no profesionales. Ya lo hemos dicho más de una vez, allá no hay vendedores de vitrina, allá hay asesores y profesionales que usted necesita ir a averiguar sobre una purga para su ganado, unos multivitamínicos, unas vitaminas, unos reconstituyentes, como se llame, para su ganadería. Hombre, están allá los médicos veterinarios o tecnistas, los veterinarios, que tiene un proyecto de hacer unos galpones para poner a producir allá en su vereda, con pollitos, con huevos, la finca. Ahí tienen los zootecnistas, tienen los agricultores, los ingenieros agrónomos, que va a echar un cultivo de tomate, de verduras en la huerta de su casa, o de gran extensión, o de yuca, o quiere hacer unas plataneras. Hombre, allá están los ingenieros agrónomos, están las semillas, están los abonos, los asesores, lo que usted quiera para la finca. Y usted tiene aquí una casita con un buen patio, que quiere hacer una granja integral autosuficiente para producir su propio cilantro y sus propias verduras. ¡Ah! ¡Qué cosa tan bonita! Que los cultivos hidropónicos, que quiere allá en la vereda hacer unos corrales para las marraneras, unas porquerizas o unas marraneras, y quiere hacer un embarcadero para el ganado. Hombre, allá está Mascampo. Olvidar Guerrero, no me pierde la pista. Mano, usted tiene las llaves, usted tiene el duplicado de Husmeando Radio, y ya le pasé el duplicado de La Voz de los Centauros de Caracol. Olvidar Guerrero, usted sabe, hermano, usted va disparado con esa carrera que le ha hecho pulso, como llanero, como berraco, como gente berrionda que es. Oscar Ricardo Jaime, Osquitar. Ahí vamos, se va conectando la gente linda, la gente querida. Escríbame, Olvidar, ¿cuál es el próximo éxito? Lo mandamos colocar ya.
porque usted no hace sino solo éxito si es un muchacho que no ha hecho una carrera a pulso con su sencillez, con su humildad, con su trabajo desde allá de estos poblados hermosos del Ari abajo, porque este es más llanero que la punta de un tungo, pero está inclinado por la música popular también. Eso no quiere decir que no pueda ni sepa interpretar la música llanera, pero la música popular de Olvar Guerrero es una berraquera, sobre todo la actitud de Olvar con su talento, con su voz. Hombre, un artista no lo hace que coja un poquito de nombre y después levitar como si estuviera andando en las nubes sin poner las patas sobre la tierra. Eso no es un artista. Un artista es el que tiene los pies sobre la tierra, el que tiene humildad, el que tiene sencillez, el que tiene buenas relaciones personales con la gente. Ay, porque es que hay una gente que no la conoce sino por ahí la mamita en la casa y el papá y los vecinos, y piensan que son las estrellas del mundo. Y una persona cuando es más famosa, en cuanto sea más famosa, más sencilla y más humilde debe ser, ¿sabe por qué? Porque es que un artista se debe a la gente, a su público. Olvar Guerrero cumple todas esas capacidades bonitas de ser humano, de buen amigo, de caballero servicial, de llanero, talentoso además, pinta además, ¿por qué no decirlo? Que un hombre le diga a otro hombre pinta, pues sí. Sí, claro, porque uno tiene que descrestar con la presentación personal. Yo tengo que venirme pinta para mi negocio que es mi programa, que es mi trabajo. Yo no puedo venirme escachalandrado. Yo no puedo presentármele ni a mis compañeros de la emisora, ni a la gente que veo en la calle escachalandrado. No, la presentación personal hacen a un hombre pinta, señores, así, sencillo. Y uno lo que tiene que vender es ser, vender imagen. Por donde pase, porque esa es la vida. Precisamente cuando, como dice mi mamá, cuando sale uno más descachalandrado es cuando encuentra más amigos, y uno dice, ay, ¿por qué no me puse mi pantalón nuevo, mi camisa limpia? Entonces, mano, cuando estemos en la casa andemos en pelotos, en calzoncillos, con la ropa sucia. Cuando estemos cacharriando, arreglando el carro, pues cojamos la ropa vieja, porque la ropa nueva no nos la podemos tirar echando mecánica ni tapando goteras, porque cada cosa tiene su lugar y cada lugar tiene su cosa. Pero entonces me refería a Olvar Guerrero, una persona bien presentada todo el tiempo. Entonces, chévere, eso es vender imagen, sin necesidad de que sean personas, y que uno sea una persona ni antipática, ni petulante, ni sobrada, ni humillante con la gente. Eso es otro cuento diferente. Me refiero a que la presentación personal es importante en la vida de un ser humano. Entonces seguimos. Ah, estamos en llaneridad, señores, por eso nos trajimos el criollito, el sombrerito. En la galería del 7 de agosto hay llaneridad, decíamos ahorita en el audio anterior. Entonces ahorita arrancamos para allá, a consumir. Como competitividad es un bracito consentido de la Secretaría de Competitividad y Desarrollo de Villavicencio, hombre, vamos, nos le ponemos a disposición a la doctora Natalia, la gerente administrativa de la Galería del 7 de Agosto, que es un bracito bien consentido de la División de Desarrollo Rural, que direcciona la doctora Dianita Roa. Y la Dirección de Desarrollo Rural es una de las dependencias de la Secretaría de Competitividad y Desarrollo de Villavicencio, en cabeza de la doctora Cindy Palma. Entonces, hombre, hay mil motivos. Uno, que estamos en llaneridad. Dos, que lo van a celebrar en Galería del 7 de Agosto. Tres, ir a visitar a mi china, a mi hija, que tiene un emprendimiento allá, y visitar a los colegas y consumirles, porque allá se consigue mercado, se consigue pescado, se consigue nobleas, cosas deliciosas, café, cacao, chocolate, todas las delicias de allá del Calvario Meta. Entonces, les recomiendo la Galería del 7 de Agosto. Puedo decir que es un centro comercial criollo, moderno, criollo. Consigue el lichigo, consigue huevos orgánicos, cuajada, queso, mercado de plaza, unos pollos gigantes que parecen así avestruces de campo. Allá la mayoría, todos los negocios no tienen sus cachameras, sus galpones con productos químicos de esos que inyectan para que se engorden rápido y crezcan los pollos, ni el ganado, ni nada de esas vainas, ni las aves de corral. Hombre, allá todo es natural, todo es orgánico, todo es saludable. Todo es muy, muy, muy, muy,
muy saludable. Entonces les encargo, les recomiendo, ojalá que el Instituto de Turismo de Villavicencio y del Meta, cada vez que despachan una chiva turística o un hotel de estas grandes cadenas hoteleras del mundo, hagámosle la publicidad, no importa, el GHL, todo el que está ahí al pie de la quía, hagámosle la propaganda, porque son empresas que vienen a generar progreso. GHL, Gran Hotel, y el otro, no me acuerdo cómo es que se llama, el que queda en Villacentro, y el otro que queda al pie de la quía, el mismo hotel del Llano, el hotel Don Lolo, el hotel María Gloria, todos los hoteles grandes, y los hoteles campestres. Cuando manden una chiva de turismo, díganle, hágame el favor, péguense una pasada por la galería del 7 de agosto, que debería institucionalizarse. Acá con el doctor Mauricio Salinas, director del Instituto de Turismo de Villavicencio, lo decimos con cariño, con respeto, a manera de sugerencia, sugiéranle a los hoteleros, a los de dueños de las empresas de las chivas turísticas, hombre, que pasen por Galería del 7 de agosto, que cuando hagan ese recorrido, por lo menos un sábado, hoy, que lleguen todos allá, para que compren, para que escuchen música llanera, para que escuchen un ambiente llanero, una comida llanera, artesanías, y estos galeristas vendan sus productos, vendan sus alimentos, vendan sus artesanías. Hay hasta un pintor acreditado con sus obras de arte pictóricas, con sus cuadros llaneros. Hombre, trabajemos en equipo, trabajemos en llave, cojamos ese modelo de los paisas que son berracos, que se ayudan, que los del turismo, del gobierno de Medellín o de Antioquia o de cualquiera de estos departamentos del eje cafetero le echan la mano a las fincas agroturísticas, le echan la mano a los hoteles, le echan la mano a los productos folclóricos, a los productos artesanales, a la gastronomía. Hagan eso, por favor, doctor Mauricio Salinas Barón, del Instituto de Turismo Municipal, el señor director del Instituto de Turismo Departamental, el doctor Ronald Lozano, doctor Danielito Pardo, subdirector, grandes señores, grandes amigos. Hombre, vivimos en Villao, ustedes son del departamento del Meta, de la gobernación, pero finalmente vivimos todos y el centro administrativo departamental queda en Villavicencio. Por eso debe trabajar la administración municipal de la manito con la administración departamental, porque todos somos Villao, porque todos somos el Meta. Echemos el turismo para adelante. Si se acaba ese berraco petróleo, pues que se acabe, listo. Pero no vayamos a dejar acabar el turismo en el Meta. ¿Cómo no lo dejamos acabar? Con atención, con buena actitud, con buen servicio, con buenos productos. Que si el turista va al asadero, le den la porción que vale los 30 o 40 mil pesos. Un cliente del eje cafetero, un gringo, un mexicano, no va a cotizar un pedazo de carne. Entonces, si vale 30 o 40 mil pesos, el turista no pregunta ni cuánto vale la porción de carne para una persona, pero démosle la ración justa para que cuando él se vaya, vaya llenito, vaya contento, que sienta que comió rico, comida llanera, y con ese mismo cariño, cuando uno se siente bien atendido, da la liga, da la propina, que no es obligatorio, pero a mí cuando me atienden bien, me atienden con cariño, sin afanes, que me sirven lo que yo pago, vale huevo, yo doy una buena propina, porque digo, esta persona sabe de esto, que se gane esta estrica para su buceta, para cuando se devuelva para la casa, que estos 5,000 o 10,000 pesitos no hacen mella, pero a él le van a servir mucho para echar una librita de carne más en el mercado. Hombre, trabajemos, seamos inteligentes cuando atendamos la gente, y no solamente porque vayamos por una berraca propina, es que fidelicemos el extranjero y fidelicemos el turista en el taxi, en el asadero, en el hotel, en el almacén de ropa. Yo les digo una cosa, porque esto que voy a decir no lo van a saber personas que no son de Villavo del Meta. A veces me ha pasado, tal vez una vez, que voy y compro un par de zapatos o pregunto un blue jean y me han atendido con las patas. Yo no vuelvo por allá, no vuelvo. Entonces, hombre, si tenemos problemas, dejémoslos en la casa. Dejémoslos en la casa. Usted no se puede venir a estrellar con un cliente. Y si un cliente en el almacén le hace bajar todas las camisas y todos los pantalones, vale huevo, es su trabajo, vuelve y los organiza. Ahí se le va el día, no importa. Pero ese cliente va a decir, esta persona tiene paciencia, tiene ética, tiene constancia. Uno se devuelve y le compra.
seguro, yo he hecho así, porque también son pruebas que le pone la gente a uno y que uno le pone a la gente a ver cuánta paciencia tiene, cuánto carisma tiene, cuánta vocación tiene, o solamente atiende bien cuando lo está viendo el dueño del almacén. Dígame, que eso pasa mucho. Entonces seamos berracos, que si somos los dueños del almacén, atendamos con mucho amor, que si somos empleados, atendamos con más amor, porque el dueño de ese almacén, con lo que me paga por mi trabajo, yo le doy de comer a mis chinitos y a mi familia y pago el arriendo. Entonces, cuando hagamos algo, hagámoslo con cariño, con berraquera, con amor, con vocación, no con rabia, esperando que sean las 12 para irme o las 5 de la tarde para irme rápido para la casa a chatear o a rascarme las que sabemos. Cuando trabajemos, hagámoslo con cariño. O si no, quedémonos en la casa. Entonces, pilas con la atención al cliente, señores. Vámonos de música, maestrazo. Orbital Guerrero, envíame el título de las canciones. Busquemos algo del cantante de música popular Olvar Guerrero, ingeniero Olvar Guerrero. Es música popular. Para decirle, Olvitar, aquí está su programa también, porque esto es de los amigos. Esto es de los amigos, es de los comerciantes, es de los emprendedores. Ayer estuvimos haciendo mercado campesino en la Plaza Central a nombre de la Secretaría de Competitividad con Andreita Criollo, que tiene su fundación, su asociación para promover los mercados campesinos, hombre, y por ahí estuvimos invitando, pues si la gente no llama, es muy berraco, y yo los invito totalmente gratis, porque como sea, tenemos audiencia por las redes sociales, tenemos audiencia por la radio tradicional, por el AM 1140, entonces... De todas formas, quedan invitados. Este programa es de la comunidad linda, de los comerciantes, de la gente. Osquita Ricardo Jaime Céspedes, Olvitar Guerrero. Olvar, ahí le va lo suyo. Arpa, maestro, música popular de un llanero. Olvar Guerrero.

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4: Aquí seguimos, señores. Comunicábamos con un paisanito de UNE de toda la vida, de la escuela. Y a propósito, que Osquitar es hijo de maestra también, de nuestras maestras. Oscar Fernando Pavón Díaz. Un saludo a mi profe. Sino que en la época, Oscar Fernando Romero, el hijo de doña, de la profe Leonor. Uno saca a los paisanos por apellidos, porque todos estos pueblos de Cundinamarca, del oriente de Cundinamarca, son Usme, Romero, Parrado, Pavón, Díaz, Corredor. Bueno, eso, y son la mayoría de los, no sobrenombres, de los apellidos que predominan en Villavicencio, porque pues lo hemos repetido una y jijué mil veces, como dice mi mamá. Estos pueblos, por ejemplo, Villavicencio fue fundado por pura gente de Cundinamarca. Esa gente berraca de Chipaque, de Una, de Caquesa, de Gutiérrez, de Fosca, de Quetame, Puente Quetame, el Calvario, San Juanito. Entonces uno ya se conoce los apellidos, y por eso decía yo la vez pasada, si cogiéramos, si existiera hoy en día los teléfonos fijos, que ya los que quedan son muy poquitos por ahí, por ahí el de mi mamita, que nunca acostumbra a los celulares, de todas formas pues ya son adultos mayores y les gusta su teléfono de cable fijo. Si existieran los directorios telefónicos, si existiera aquí en Villahoy, nos pusiéramos a ver los apellidos de la gente, de las familias tradicionales de Villahoy, pues son los mismos apellidos de la gente de Cundinamarca. De Una, de Caquesa, Cruz, Ladino, Henry Ladino, el diputado, toda la gente de por aquí arriba, de San Juanito, de Corredor, Parrado. El diputado Parrado, el diputado, no, el representante de la Cámara, Gabrielito Parrado, que es de allá de San Juanito, de San Francisco. Entonces, hombre, uno estar en Villavo es como estar en el pueblo donde nació, porque es que todos los apellidos son, y todos esos viejos se conocieron, todos esos viejos que se vinieron a vivir a Villavo después que estudiaron, esos viejos con cariño, con respeto, con amor, como viejos como mi papá, como mis tíos. Mi papá nació en UNE, estudió en UNE y estudió en Bogotá su carrera, su medicina y después su veterinaria, y se vino a prestar sus servicios profesionales a Villavo, que era el sueño de él, y los cumplió. ¿Qué? De tener ganado, de tener finca, de tener plata, de prestarle un servicio a una región, lo cumplió, aunque se lo llevó la violencia a los 42 añitos. Yo soy el menor y voy a cumplir 60 años. Un hombre que en muy poco tiempo hizo muchas cosas, y como esa gente de Cundinamarca, personas muy guapas, muy berracas para trabajar. Imagínese esas personas que ya me hace acordar Oscar Fernando Pavón Díaz, mi compañero, mi coterráneo, mi contemporáneo. Porque qué rico esa juventud, no, niñez allá en nuestro querido UNE. Hombre, que la gente de esos pueblos es muy guapa, es muy noble, es muy sencilla, es muy humilde, es muy generosa. Es que yo voy a mi pueblito UNE hace rato, pero rato no voy. Me perdone mi papito, no he ido ni a ver la tumba de mi papá hace años que no voy a mi pueblo UNE, por lo menos unos 15, no sé, hasta unos 20. Pero es que uno va y la esencia de la gente es la misma, es queridísima, queridísima, queridísima, por Dios santísimo, qué generosidad, qué don de gentes, qué cultura, qué amor hacia su propia gente. Por eso cada vez que puedo yo los invito a mi Villavicencio, porque aquí hay gente de UNE y en San Martín y decía que se de la cultura papera de la agricultura pasaron a la cultura ganadera, o simplemente mezclan los dos oficios, visitan su finca en UNE ganadera también y de agricultura y de zanahoria y de cebolla y de papa, y tienen su predio también en Villavicencio. La gente de UNE es muy trabajadora, muy honrada, muy berraca. Por eso, y así como la mayoría de los colombianos, por eso la gente tiene derecho a tener plata, porque es honrada, porque es berraca para camellar, porque no es miserable con los trabajadores. Antes es muy generosa con sus colaboradores, y ese es el perfil de la gente de UNE, de verdad, para Dios, yo que la conozco. Entonces eso es tan bonito, porque uno no puede ser ni mísero ni líchigo con una persona que le está ayudando a hacer la plata. Primero que todo, pues la comida, su salario justo, su plata justa, a tiempo, porque así como uno, ellos también necesitan cubrir un arriendo, cubrir un mercado, unos servicios, los estudios, las escuelas, los colegios, universidades de los hijos. Entonces, hombre, la gente de mi pueblo es así de linda, de generosa, de UNE con Dinamarca y así. Ojalá fuera así toda la gente de Colombia, que de hecho lo es en gran porcentaje. Entonces, por ahí seguimos. Mire, yo les voy a dar una noticia. Me interrumpió este celular. Sandrita, Maritza, Murcia, ¿usted por qué me abandonó? Usted sabe que tiene también las llaves del espacio aquí para venir a promover los productos suyos. Visíteme hoy en Galería del 7 de agosto después que salga, por favor. Se me fue para el cielo un muchacho, un señor de señores, me quito el sombrero, a un cantante de la música llanera, hijo del departamento del Meta, con raíces en Medina, Cundinamarca. Andresito Aguilera, hombre. Uy, lo presenté en festivales, lo presenté en mercados campesinos, lo presenté en eventos privados. Qué caballerosidad, qué pinta y qué talento el de Andrés Aguilera. Comentábamos con un criollo, con una criolla, que dijimos, puta, qué era lo que está pasando con la gente de la música llanera, que nos están muriendo los jóvenes y los viejos últimamente. Berraco. ACV, accidente cerebrovascular. Bueno, eso es comúnmente un derrame cerebral. Me enteré y lo reconozco por las redes sociales, minuticos, cuando le dio, como decimos popularmente, ese patatús tal vez en la casa, y de una vez publicó José David Oropesa, y a los pocos minutos José David Oropesa dijo, acaban de internar al compañero, colega, criollo de la música llanera, Andresito Aguilera, está en la clínica Meta. Y a los pocos minutos, ¡prum!, el chinchorrazo más berraco, falleció Andresito Aguilera. Estoy en cierre de exámenes, de quiz, de semestre y toda esa cuestión, y me fue imposible acompañarlo allí al Barzal Bajo, a la funeraria. Me duele eso. El resto que me queda de tiempo, ingeniero Giovanito, la música de Andresito Aguilera. Pucha, una persona joven. Deja una señora joven, unos niños chiquitos. Estamos hablando con algunos colegas de la música llanera de la Universidad Santo Tomás en la carrera de arte y cultura. Vamos a hacer un fondo de ayudas para

la herencia de sus padres, de sus abuelitos, de haber cogido y de haberse apoderado de esa tradición gastronómica, culinaria, de los amasijos deliciosos del Meta, de Cundinamarca, de este piedemonte llanero. Y eso es lo que uno como hijo tiene que hacer. Cuando la mayoría de los hijos, perdónenme, la mayoría, algunos, les vale huevo lo que hayan hecho los papás. Se acabó el papá, se acabó el negocio de la familia, se acabó el taller, se acabó la empresa de comida, se acabó el restaurante. Hombre, esos legados por los cuales lucharon los viejos y con lo que nos dieron de comer, procuremos en el mejor sentido, si es posible, seguir con ese legado, porque nos dejan una herencia económica y nos dejan ya, hombre, si los papás de nosotros nos enseñaron a hacer amasijos, ¿por qué no volver de una tiendita de barrio una gran empresa para distribuirle a todo el país, así como lo está haciendo Maritza, Sandra Maritza Murcia? Peñita, Peñita, Peñita, el hombre folclorista, cómo me agrada que me tenga ahí en la mira el mejor narrador de coleo del llano colombiano. Gran señor, gran compañero, gran hombre de radio en la región del Ariari. Peñita, llano y folclor. Gran señor, gran amigo, gran compañero cuando festivaleamos, y me gozo yo de esas narraciones de coleo de este hombre que lo hace con toda la firmeza y con todo el conocimiento, y a veces me suelta el micrófono, claro que zapatero a sus zapatos. Peñita es el mejor, eso me le quito el sombrero desde aquí, desde Humeando Radio. Que yo conozca buenos narradores, es el único que conozco, de hecho, de los buenos, de los que le hacen a uno erizar cuando sueltan el toro en la pista de coleo. Saludo, Peñita, cómo me agrada que nos tengan la sintonía. Claro que sí, Sandrita. Raíces de Ruana de nuestra cordillera. Ah, cómo me gusta eso, mi viejo, acá lo estoy siguiendo, gracias. Claro que sí, Peñita. Hermano, los hombres de la radio llanera, los que tenemos esta vocación, de o no de plata esta vaina, nosotros nos fascina estar en una emisora, porque sabemos que nos escuchan en el campo, en la ciudad, el mundo político, el mundo gremial, y algo queda. Gracias a Dios tenemos también estas redes sociales que ahora apoyan la radio tradicional, el radiecito de pilas de la M, del FM. Aquí estamos nosotros con el tradicional, porque si no llega la internet, llega el radio de pilas que se cuelga ahí en la columna, en una puntilla, en la casa, el que lo tenemos en el baño, en la mesita de noche, en la mesa del comedor, como en la finca. Entonces, hermano, ¿cómo les gusta la radio tradicional? La radio tradicional llanera. Gracias, Peñita, por todos sus saludos, y desde aquí, hermano, le retorno mi familiaridad, mi colegaje, mi amistad, mi cariño, mi paisanada de llanero. Eso es lo que somos los hombres de la radio, que nos gusta, que nos apasiona el folclore. Si da plata, pues qué rico que nos dé, y si no da, pues la pagamos rico, echamos la pola, festivaleamos, hacemos lo que nos gusta, lo que nos apasiona, pero vivimos de esto, y si vivimos de esto, al que le gusta le sabe también, y el que tiene vocación, detrásito por ahí llegan los centavitos, gracias a Dios, para sobrevivir. Peñita, decía hermano que se nos fue Andresito Aguilera, qué pérdida. 10:43 minutos, regáleme dos seguidos. Oiga, y Andrés Aguilera, como este chino Jason Jiménez, que berraco, hay dos títulos de los principales que hablan de la berraca muerte. Echémoslos, ya se fue el hombre, que desde aquí al cielo nos escuche, y seguiremos colocando la música. Regáleme dos temas seguiditos de esos alusivos al viaje hacia el cielo de Andresito Aguilera. Ingeniero Giovanito, los vamos a escuchar.

mucha tradición y tiene mucha historia. Me siento súper orgulloso de mi UNE querido, que tiene tanta historia, tanto linaje español. Por eso es que mucha gente habla así, porque fue que se quedaron como los españoles, de verdad. Y acordémonos que allá hasta morrocotas de la época española se han descubierto, y de los indígenas, y mucha gente se enricó de familias tradicionales hace 100 años. Eso, UNE tiene mucha leyenda, Osquitar, eso me gustaría, chévere, hablarlo. Entonces, ¿cómo me gusta al ver un paisano de mi querido UNE, recordar humildemente cosas poquitas de las que sé, que debería saber mucho más de toda la historia de un pueblo tan icónico de la región del Oriente? ¿Cómo es que se llama? De la región del Oriente de Cundinamarca. Es el más antiguo. La capital del Oriente de Cundinamarca, pues por lo comercial, es un pueblito que se llama Caquesa. Pero el más antiguo y tradicional de la provincia del Oriente de Cundinamarca, es UNE Cundinamarca, de la cual me siento berracamente orgulloso. Y sé que Osquitar Fernando Clavijo Díaz, que me está viendo, me copia totalmente. Ojalá supiéramos mucho más de la historia. Por acá en estas cosas de internet se ha sabido mucho. Osquitar, ¿cuántos años tiene UNE? Por ahí 450, 480, es casi, si no es igual, es casi tan antiguo como mi San Martín de los Llanos o como mi capital de la República, Santa Fe de Bogotá. Pero UNE sí es el más protagonista y el más chévere de la provincia del Oriente de Cundinamarca. 10:54 minutos, un disco bien apretado que se llame, ¿qué le dedico yo a UNE? Hay un disco que salía por Cundinamarca al Día, que yo lo escuchaba mucho, que... Esto del Camaguán. Lagunas del Camaguán, Cerros del Camaguán. Que decían... Taratatán, taratatán, taratatán. ¿Cómo se llama ese disco? Esteros del Camaguán. Regáleme ese, que salía por Cundinamarca al Día de Radio Melodía. Todavía tengo aquí en el radar los noticieros de Cundinamarca al Día, que escuchábamos por las mañanas en las noticias, de esos radiecitos que vendía la caja agraria, que eran azules, que eran de marca Sanyo. Mi mamá había comprado uno de esos, o por tener cuenta de ahorros los daban en la caja agraria. Bonito esos radicitos, que eran rojos, azules, eran los años y con los que escuchábamos Cundinamarca al Día. Tiempos bonitos, Quitar, de nuestro querido UNE. Esteros del Camaguán, ¿cierto? Vámonos con ese clásico, para mi UNE querido, para mi San Martín, para mi Villavicencio. Chao, chao, que el Señor me los bendiga. Bendiga, Oscar Fernando Clavijo Díaz, nos tenemos que ver, hermano, para que venga y nos echemos unas polas aquí con Fernel y con mi hermano Peñita. Mil saludos, que el Señor me los bendiga. Mañana no hablamos. Mañana el programa es 100% de elecciones, me acaba de decir mi directora administrativa, la doctora Zulay. Mañana es solo resultados electorales desde la casa matriz de Caracol Radio en Bogotá. Nos vemos en 8 días, que el Señor los bendiga. Chao, Osquitar, que el Señor me los bendiga. Marquito Romero, ¡ay, Marquito Romero! Ya despedimos, salimos del aire, quedamos con ese disco de la música llanera.

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0: Segundo central, Magalhães con el número 6.
1: Jugador rápido, potente, paulista, tampoco jugó en Brasil, Dinamo de Zagreb, Avaí, Troyes, Lille y Arsenal.
0: Número 5, lateral por la izquierda, Piero Hincapié.
1: Otro jugador ecuatoriano, 24 años, de Esmeraldas. Es posible que tenga alguna relación con Colombia. También se hizo en Independiente del Valle, como su colega del otro equipo, Talleres de Córdoba, Bayer Leverkusen y Arsenal.
0: Línea de tres por la derecha, el capitán Martín Ødegaard con el 8.
1: Jugador noruego de gran salida, de gran condición. Fue jugador del Real Madrid, también del Vitesse, de la Real Sociedad. Habla perfectamente español y es el creador del equipo inglés.
0: Medio centro, número 41, Damian Rice.
1: Una de las figuras del equipo, le pega muy bien a la pelota, 27 años, West Ham y Arsenal.
0: Rematando esa línea de tres por la izquierda con el número 49, Miles Lewis-Skelly.
1: Este es un jugador importante por su edad, 19 años, nació en Londres y ya hablamos de él con sus 75 partidos.
0: Extremo por el costado derecho con el número 7, Bukayo Saka.
1: Bukayo Saka es el más hábil de todo, 24 años, siempre en el Arsenal, 311 juegos y 81 goles.
0: Por el otro costado, Leandro Trossard con el número 19.
1: Jugador belga, 520 partidos, hombre de gol, hábil, de potente remate y una gran condición física.
0: En punta con el 29, Kai Havertz.
1: Sentó a Gyökeres, el comprado por más de 100 millones de euros por el Arsenal. Es alemán, tiene 26 años, jugó en el Chelsea de Inglaterra también.
2: Esos son los 11 del Arsenal, última voz del juego. Final de la Liga de Campeones entre el Paris Saint-Germain y el Arsenal.
3: Escuchemos al héroe de Londres, Arsène Wenger, el ex técnico del Arsenal, que fue campeón de la Premier League, uno de los mayores ídolos del equipo Gunner. Hablando de quién es el favorito, ¿ustedes quién creen que dijo? Pues claro, el Arsenal, eso fue lo que dijo Arsène Wenger.
4: And if I had to bet, I would bet on us more than on Paris Saint-Germain.
5: I know as well, but football is fantastic because it's unpredictable. And sometimes after the game it's unexplainable. So that means anything can happen. But for me, I would give a little advantage to Arsenal.
3: Bueno, en líneas generales lo que dice Wenger es que le da un poquito más de favoritismo al Arsenal por encima del PSG, pero que él sabe que el fútbol es un deporte en el que cualquier cosa puede pasar, que si bien el PSG es de los mejores equipos del mundo, él sigue dando un poco más favorito a su Arsenal.
2: Vale, vale, con Arsène Wenger, que marcó toda una historia en el Arsenal, pocos títulos, eso sí.
1: 22 años en el Arsenal,
2: así
1: hoy tiene
2: es.
1: 75.
2: Capitán del de PSG, Vargas.
0: Marquinhos, el brasileño, número 5.
2: Capitán del Arsenal, don Camilo Alfonso Pinto Rojas.
0: Martín Ødegaard con el número 8.
2: Dos ecuatorianos, nosotros que bajamos la caña siempre. Dos ecuatorianos.
6: William Pacho por el París.
2: Sí, señor.
6: Y
2: Piero Hincapié.
6: Piero Hincapié por el Arsenal.
2: Hoy al Mundial, y hay que ser realistas, hay mejor presupuestado un Mundial para Ecuador que para Colombia.
1: Sí, porque tiene jugadores en más ligas importantes.
2: Claro.
1: Y además fue segundo en la eliminatoria.
6: Ya llegó, hoy llegó a New Jersey, ya el equipo ecuatoriano.
2: Y además recordemos que Ecuador comenzó con 3 puntos por debajo. ¿Por dónde se puede oír y ver nuestra información de este partido, don Jonathan?
7: Diego, a través de nuestro canal de YouTube, la gente ya está votando. Paris Saint-Germain, 48%. Arsenal, 52% en el canal de YouTube para que usted vote quién es el campeón de la UEFA Champions League en Budapest.
2: Muy bien, listo ya para el juego. ¿Será Arsenal campeón de la Premier? ¿Será el PSG campeón de la Liga de Francia? Lo vamos a saber y vamos a vivir este juego. Gómez Zafra a partir de este momento va a robar el balón para esta finalísima y para este juego. Llega la voz de Jonathan Vargas en el fenómeno del fútbol de Caracol. Jonathan.
7: Hola, hola.
2: Hola,
7: ¿qué
2: hola
7: tal? Hola, hola, hola, oyentes del fenómeno del fútbol. ¿Qué tal? Feliz mañana en todo el país, en todo Colombia. El árbitro, el alemán Daniel Siver, está listo para activar el silbato, activar el tiempo. Ya se juega en el estadio Puskás Arena de Budapest. Arsenal frente al Paris Saint-Germain. La primera pelota en la mitad del terreno de juego viene para el conjunto Arsenal, abriendo por la zona izquierda, descargando rapidito, devuelve nuevamente para el Arsenal, que la perdía en la zona del fondo. Viene para Marquinhos, levantaba la pelota con la pierna derecha, descargando por la zona, y saque de banda rapidito para el conjunto del Arsenal, que ya repone de costado, sector oriental. La pelota, primeros 20 segundos de la primera parte, empujón, falta para el conjunto de los ingleses.
2: Bueno, el partido comienza con pelea en el medio campo, donde Arsenal quiere marcar la supremacía con Rice y Skelly, donde el PSG tiene a Neves, Vitinha y Fabián Ruiz. Primera falta que comete Hakimi sobre Trossard, y ya van a cobrar los dirigidos por Arteta.
7: La pelota está en el sector oriental, en la mitad del terreno de juego. Se va a cobrar por parte del conjunto del Arsenal. Se va a levantar la redonda, 57 segundos de la primera parte. Va a cobrar entonces en zona defensiva, viene para el brasilero Gabriel. Va a levantar, al final va a ser Declan Rice. Va a levantar la redonda, se viene el conjunto del Arsenal. Se viene el cobro, primer minuto, todos a la candela. Saliba, Gabriel, hincapié, Mosquera. Levanta la pelota, viene al borde del área. Primero el cabezazo de quién, por arriba el Arsenal gana la redonda. El cabezazo se va fuera del capitán Odegar. Es saque de puerta en el primer minuto para el conjunto del París.
1: Recordemos, Jonathan, que el Arsenal ha marcado en esta temporada 25 goles de tiro de esquina. Pero en la Champions, el Paris Saint-Germain tiene 8 goles de pelota quieta y el Arsenal solo 5 goles, las paradojas de los números.
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7: La pelota la tiene el conjunto parisino. La redonda para Marquinhos. Sale el brasileño que tiene la pelota. Devuelve. Juega cortico. Viene para Vitinha. El portugués que retrocede nuevamente para William Pacho. El ecuatoriano descarga por la banda izquierda. Estaba atento Méndez. Sale jugando. El conjunto del París, viene la presión. La pelota casi hasta la mitad del terreno. Maneja, controla, conduce. Viene Méndez que tiene la pelota. Se estrella en la frente de Declan Rice. Y la pelota al final la gana Marquinhos, que tiene la redonda. 3 minutos de la primera parte. 0-0. 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El partido final de Champions.
2: Arsenal 4 en el fondo. Por delante de ellos, el jugador Rice, 3 más arriba para intentar presionar la salida. 4-1-3, el equipo de la Liga Premier, y 2 que quedan en punta hoy con Havertz, que es el que comanda el ataque del Arsenal de Londres.
7: Vitinha que tiene la redonda, viene la marca, el jugador Havertz precisamente, Trossard por el otro costado. Tiene Vitinha la redonda, la maneja el conjunto parisino, todavía no pasa de la mitad del terreno. Los dirigidos por Luis Enrique, descargando por la zona derecha, sector oriental. Viene Hakimi, retrocede, busca Marquinhos, el capitán de la selección de Brasil también. Descargando por esa zona, venía Hakimi, toca la mitad. Estaba atento Fabián Ruiz, la pelota para Vitinha. Vitinha maneja y conduce, César no pasa de la mitad del conjunto parisino.
1: Es una belleza la presión balanceada y coordinada del Arsenal. No atacan directamente la pelota, sino en el momento indicado, y lo hacen como una sinfonía, moviéndose de oriental a occidental cuando tiene la pelota el PSG.
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7: La pelota viene para el conjunto parisino, devuelve en zona defensiva, abriendo por la banda izquierda, tocando corto, atento estaba el jugador Méndez, que tiene la pelota, la gana Méndez al final, golpeaba en el jugador Mosquera, el español al final, 4 de juego de la primera parte, 0-0.
2: En 4 minutos, el Arsenal plantea un partido para no dejar organizar a los parisinos desde el fondo. Que Vitinha no tenga la salida clara como siempre, que Neves y el jugador Fabián Ruiz aprovechen las bandas. Partido sin visita a los arcos.
7: Venía Gabriel rechazando la pelota, la gana en la mitad el jugador número 8. Hay falta para el conjunto parisino.
2: Dato Vargas.
10: William Pacho, Vitinha, Nuno Méndez son los 3 jugadores del Paris Saint-Germain que han jugado los 16 partidos de la temporada en Champions.
2: Se revisa la jugada y la expectativa crece. 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Jonathan,
7: la pelota para el conjunto de el inglés. Viene el Arsenal tocando la pelota cortica, venía para Declan Rice, levantaba con la pierna zurda, recibe primero el jugador retrocesar la pelota por la banda izquierda, tocando para Piero Hincapié, el ecuatoriano que pinta la redonda, salía primero Hakimi a la marca. Se viene el conjunto inglés a ver la pelota con la pierna zurda, la puede meter, puede ser el primero. ¡Viste la pelota! ¡Golazo! ¡Ah!

0: golazo. Kai Havertz, pierna zurda potente, no perdonó. Le rompió el arco al portero Safonov. ¡Qué zurdazo! Toda la hizo por la banda y remata en la 5:50. El primero del Arsenal en el estadio Puskás Arena. 0 tiene el París, 1 ya tiene el Arsenal.
1: Rompen la presión del PSG en zona de medio campo. Defensa adelantada para los parisinos. Havertz arranca por zona izquierda. Va ganando su costado. Esperaban centro, a ver si acompañaba alguno de los volantes. No, engañó a todo el mundo, incluyendo al arquero. Zurdazo por su palo del portero Zafanó, palo de la mano derecha. Y el Arsenal ya gana 1-0.
2: Y es un gol por la presión del equipo Arsenal, por la manera como Trossard sobre la izquierda tapa la salida de Marquinhos. Intenta rechazar, la pelota le queda a Havertz. Va en pique sobre el sector izquierdo, nadie apareció por el medio, aguantó, esperó con paciencia y se la puso arriba al arquero raya para el primero inglés.
3: Cuarto gol de Havertz en la Champions League, descolgada espectacular y remate con fuerza que todavía no lo encuentra Safonov.
4: Gol número 23 que recibe en esta Liga de Campeones de Europa el Paris Saint-Germain.
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1: Golazo que todavía celebran los hinchas del Arsenal. Se le da la razón a Arteta. Sacó a Gyökeres, increíble, parecía Havertz, le da el primer gol. Lo primero era defender, recuperar, no dar espacio. Fabián Ruiz lesionado y Gómez Zafra le dice en Caracol.
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1: No se muestra ninguna tarjeta amarilla. Los árbitros les gusta manejar los partidos. Aquí ya estaríamos pidiendo la amarilla para Declan Rice, que es cierto, toca al jugador.
2: Apenas lo rozó.
1: Claro, pero aquí eso es un problema nuestro, que pedimos amarilla por todo. Va a reanudar raya el arquero del Arsenal, Jonathan Olaola.
6: Olaola levanta la pelota, viene el portero Saso. Safo, no, mejor. Levantando la redonda, viene el cabezazo primero de Saliba. La pelota la gana al final. El conjunto parisino juega por la zona derecha. Viene Hakimi, desborda por ese costado para meter el centro arriba. Viene Dembélé, mete la pelota peligrosa. Primero el cabezazo atento. Saliba sacó la redonda, recupera el Arsenal. Pasa el peligro, 8 de juego de la primera parte, sector oriental, avanza por ese costado, viene tocando, sale primero Hakimi, cuando venía la marca de Trossard y al final en zona defensiva César se queda con la pelota el equipo parisino.
2: Vamos a ver si Arteta cambia el posicionamiento con el 1-0 a favor. Empezó jugando 4-2-4, con Trossard sobre la izquierda, con Saka sobre la derecha y por dentro Odegaard y Havertz, presionando la salida del rival.
6: Sale jugando el París, abriendo por la banda izquierda, tocando rapidito para Nuno Méndez. Descarga, viene Ousmane Dembélé, pise, controla francés, se la ganó bien por esa zona. Bukayo Saka, la pelota pedía a Dembélé, falta.
1: Le pitó falta a Osaka, que retrocede bastante, no da ningún espacio al Arsenal para jugar.
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2: No puede encontrar el Paris Saint-Germain ni la pelota ni los caminos para manejar el partido.
6: 10 minutos de la primera parte, 0 París, 1 tiene el Arsenal. Abriendo por el costado derecho, viene Brahim Hakimi. Tocando corto, devolvía, estaba cerca Vitinha, Joao Neves. La pelota la tiene el París al final. Descargando por ese costado, busca la zona oriental. Maneja y controla Vitinha, que retrocede, buscando al capitán Marquinhos. Marquinhos que toca la mitad, viene para William Pacho, el defensor ecuatoriano. Abriendo por la banda izquierda, tocando de primera intención Nuno Méndez. Descargando para Barasquelia. Tiene la redonda nuevamente para el número 25 Méndez, que tiene la pelota en la mitad del terreno de juego. Avanza el París, viene Vitinha descargando por ese costado. ¿Cómo se repliega el Arsenal y cierra todos los espacios?
1: Hasta ahora está ganando el partido. El que mejor defiende, el que no da espacios ante el poderoso PSG, que es el equipo más fuerte en ataque. Atacan los franceses.
6: Vitinha que finta la pelota buscando a Hakimi. Nuevamente para Vitinha, descargando nuevamente. Hakimi retrocede buscando la pierna zurda. Joao Neves descargando para la banda izquierda, tocando al París. Viene para Nuno Méndez. La pelota la tiene y maneja Baraxkelia. La redonda en el círculo central. Avanza Vitinha. Juega por el costado. Viene nuevamente para Hakimi. Hakimi puede meter el centro. Viene la marca en campié. Hakimi tiene la pelota al marroquí. Levanta la pelota. La quiere filtrar. Cuidado con esta. Tiene que venir en zona defensiva. Se la regalaron al final desde el suelo. Se la sacó y es tiro de esquina. Por poco se la regala.
2: Es un cierre impresionante, Gabriel. Impresionante. Cuando cometió un error el equipo Arsenal en defensa y trataba de llegar con Hakimi, el Paris Saint-Germain, el Arsenal ubicado en el primer tercio y el Paris Saint-Germain recurriendo a la acción individual.
6: Se va a venir el cobro, el tiro de esquina al segundo palo. La pelota se va desviada, saque de puerta. Llegaba desde atrás Fabián Ruiz, saque de puerta para el Arsenal.
1: Pero lo encontraron mal parado al Arsenal en el cobro de tiro de esquina. Lo sorprendieron en su fortaleza, la pelota quieta. En el segundo palo llegaba Fabián Ruiz.
5: 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Jonathan.
6: Pintaba la pelota David Raya arriba buscando a Havers. Gana la posición, toca atrás, pero al final le queda al conjunto parisino. En la mitad del terreno viene para Joao Neves, que cambia buscando la zona defensiva para el conjunto de Luis Enrique. Abriendo para William Pacho en zona defensiva. Por la banda izquierda tienen a Nuno Méndez, descargando con la pierna zurda. Viene a la presión también el jugador Trossard. Devuelve Méndez la pelota a la mitad del terreno de juego para Vitinha. Vitinha que descarga por la zona derecha. Tiene cerca ahí el jugador Fabián Ruiz. Joao Neves también está cerquita. 13 de juego de la primera parte. No pase de la mitad del terreno. Se defiende el Arsenal en 12 minutos de la primera.
1: 4-2 por delante de la línea de cuatro defensores, 4 para presionar. Rompió la presión el PSG.
6: Vecinedo mete la pelota arriba. Viene para Fabián, sacó el remate, pierna zurda, se va desviado.
2: Le pasó lo mismo que a Havers. Rompieron la presión, llegó el español, remató, nadie aparecía por el medio y el envío salió desviado, pero se quedó un poquitico la marcación del Arsenal.
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5: 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Jonathan.
6: Viene William Pacho, el ecuatoriano, descargando para Nuno Méndez. La pelota la tiene nuevamente Fabián Ruiz, el español, que retrocede buscando al ecuatoriano. Primero Portugués Méndez, que tenía la pelota buscando por ese costado. Viene la presión de Saca, se la sacó, pero con falta otra vez.
1: Claro, le alcanzaba a alar saca al jugador que venía, Fabián Ruiz, y la salida por la zona izquierda en Nuno Méndez. El PSG tiene la pelota, el Arsenal espera, solo un tiro al arco, el de Havers, que significó gol. La pelota es del cuadro de Luis Enrique.
6: Con Vitinha, descargando para Marquinhos, zona derecha, viene Hakimi. El marroquí retrocede para el brasileño, descargando por banda izquierda, buscando a Brasil, español. Venía Fabián Ruiz, tiene la pelota, busca nuevamente el ecuatoriano. Nuno Méndez primero. Primero Méndez abriendo para Marquinhos, toca por la zona derecha. Hakimi, que viene a asociarse, buscando la mitad del terreno de juego. Toca y toca, abriendo para Joao Neves, retrocede bastante, busca Marquinhos. La pelota la tiene por el sector oriental el conjunto parisino. Por ahora en 14 de juego, 0 París, 1 tiene el Arsenal.
2: El 4-2-4 del Arsenal, cuando sale con balón dominado el Paris Saint-Germain, se convierte en 4-4-2 cuando los franceses pasan la mitad del campo.
6: Se equivocó el Arsenal saliendo, recupera la pelota, pero con falta, dice el árbitro. Va a ser falta para el conjunto parisino.
1: Corta en el medio el Arsenal, que intenta recuperar en el balón dividido. Cuando la pelota era de Joao Neves, Skelly recuperó con falta.
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6: Se viene Fabián Ruiz con la pierna zurda, toca la mitad, Vitinha le recibe. Viene el número 17 para el conjunto parisino. Juega por la zona derecha, adelanta Marquinhos, buscando ese costado. Viene Hakimi. La marca va a ser de Pierre Hincapié. Hakimi, que tiene la pelota, puede meter. Dembélé primero, que tenía la redonda, con la pierna zurda, descargando nuevamente para Vitinha. Viene el español. Fabián Ruiz, que hace un cambio de frente, buscando ese costado. Viene para Hakimi, retrocede, toca con Martiños, el capitao que recibe la pelota, la filtra, viene por la zona derecha, puede meter el centro atrás, la alcanza a tocar el defensor y es tiro de esquina para el conjunto París.
1: Llegada por zona derecha, Hakimi ya empieza a soltarse, no hay un solo jugador libre, intenta romper ese cerco defensivo con toque de primera, aprovechando las bandas, y aquí va a venir tiro de esquina peligroso para el PSG.
6: Se va a cobrar, pierna derecha, viene Dembélé al tiro penal, rechaza, saca con dificultad, parecía que le pegaba en el pecho la pelota, la rechaza y este es el tiempo. Tiempo de juego en Budapest. Quince minutos de la primera parte, 0 tiene el París, 1 tiene el Arsenal.
1: En 15 minutos gana el Arsenal, gol de Havertz, recuperando la pelota y rompiendo el filtro de medio campo. Van los, ya la pelota muere en el arquero Zafano, pero el partido es de control del Arsenal en zona defensiva.
2: Y le cuesta muchísimo al PSG salir, una pelota que perdió Vitinha, por poco logra el segundo del Arsenal, aunque al final resolvió mal.
3: Gran trabajo en la mitad de la cancha de Maya Lewis Skelly, no tanto jugando como extremo, sino como volante posicional.
4: 65 partidos sin conocer el 0-0 cuando juega el Paris Saint-Germain en eliminatorias de Liga de Campeones de Europa.
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6: La pelota viene para el París, sale jugando desde la zona defensiva, viene para el español. Fabián Ruiz que descarga, viene el brasileño, el capitao, manejando Marquinhos, cerca de la mitad del terreno, no tiene para dónde, así que prefiere volver con Vitinha. Vitinha que maneja con la pierna derecha, círculo central, viene la presión Havertz y también Trossard. La pelota la tiene el 17, la mitad del terreno, para la derecha, para la izquierda, con quien toca, viene el español, abriendo para Fabián Ruiz, la filtra, buscando para la banda izquierda, viene Baraxkelia de afuera hacia adentro, maneja, conduce, controla la pelota, viene para el español, abriendo Fabián Ruiz, tiene la redonda con la pierna zurda, quien se le acerca, Vitinha, tiene todos los sectores cerrados, así que prefieren jugar en corto, abriendo nuevamente para el número 7, Baraxkelia, que tiene la pelota ahora, buscando a Dembélé. Ousmane finta la pelota, viene Baraxkelia, intenta el taco y al final la ganó el conjunto del Arsenal. 17 de juego, esto está 0-1.
2: No han podido ni Baraxkelia ni Doué en el Paris Saint Germain, y la clave es que tanto Trossard como el jugador saca por la derecha, hacen la primera marca en la salida francesa.
6: Vitinha maneja, pisa, controla. La marca era de Declan Rice, buscando por izquierda William Pacho. La pelota la tiene al final de Ciredo Güe. Se viene el francés que maneja, dos hombres a la marca, entre ellos Mosquera, el español. Abriendo desde atrás, gana Bucayo, saca, tira la pelota, sale jugando con la pierna zurda. Devuelve para el español. El español colombiano, viene Cristian Mosquera, retrocede, juega con Declan Rice para el portero David Raya, el español que rechaza hasta la mitad del terreno. 18 de la primera, 0-1 por ahora el Arsenal se queda con la orejona.
1: El PSG busca romper los espacios, la zona defensiva, para lograr llegar a sobre el pórtico de raya. Y el Arsenal, cuando tiene la pelota, es balón rápido, lanzamiento para en dos toques estar sobre Zafano.
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6: Sale jugando el París, la pelota la tiene Vitinha en la mitad del terreno de juego, sale controlando, la marca, la presión es de Kai Havertz, el autor del único tanto en la primera parte. Minuto 6 tiene ganando el conjunto de los Gunners. Retrocede hasta la mitad, viene nuevamente para Joao Neves, se apoya en la mitad del terreno de juego con Vitinha, descarga por la zona derecha, el capitao que maneja Marquinhos, descargando para Hakimi, primero Ousmane Dembélé que tiene la pelota recostado, cerca tiene a Hakimi, a ver si la toca con el marroquí francés, el francés para el marroquí, no, la tocó cortica, venía primero para Desiré, Doué para Hakimi, el saque y el toque primero del número 5, sacó la pelota, hincapié.
2: El partido para el PSG será un juego de paciencia y calma, para el Arsenal de control y administración.
4: Kai Havertz marca su segundo gol en el final de Champions, ya lo había hecho con el Chelsea ante el Manchester City.
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6: La pelota la tiene el París. Viene para Marquinhos. abriendo para Méndez, en uno que maneja y controla con la pierna zurda, descargando rapidito ahora Baraxkelia. La marca de Mosquera por el costado derecho, no lo ha dejado pasar Mosquera. Baraxkelia retrocede, juega en el carril central, viene para Vitiña, tocando corto nuevamente para el jugador de Sidedowé, tocando para Dembélé. Avanza el número 10 que maneja, controla el francés que tiene la pelota, buscando la zona derecha con Marquinhos. Marquinhos que toca para Hakimi. Hakimi recostado a la banda, sector oriental. Amenaza el sector derecho de Sidedowé. La portería norte del estadio Puskas Arena. La pelota para el París. Venía la profundidad para el jugador Hakimi. Primero el portero Raya se queda con ella.
2: Con los doblajes por las bandas, el Arsenal no deja jugar con los extremos al Paris Saint-Germain y lo obliga a centralizar el juego donde tiene más control el equipo inglés.
6: En 20 de la primera parte gana el Arsenal en Budapest. La Orejona 0-1 el juego.
1: Vamos a ver cómo responde el PSG a un esquema defensivo con variantes. 4 en el fondo, 1 por delante de ellos. En momentos 4 en el fondo, 2 por delante de ellos, 4-4-2. Todas las alternativas defensivas la maneja el equipo de Arteta. El PSG no ha tenido sino un remate peligroso y el Arsenal sale desde el fondo. Hola, hola, Jonathan.
6: Declan Rice que maneja, buscando la banda izquierda con Piero Hincapié. La pelota al final en la mitad del terreno, muy larga, alcanza de... No se desbordó. El saque de banda va a ser rapidito para el Arsenal, que se quería avivar, pero el árbitro dice que no, que para el París se detiene el compromiso. 22 de juego.
1: Era para el otro lado. Dato, Pinto.
3: Mire, en 6 oportunidades el conjunto de Arsenal ha sacado su arco en cero en esta Champions League.
6: 22 de juego de la primera parte, va a jugar por la zona derecha. Viene para levantar la pelota arriba buscando a Hakimi. Rechaza primero jugador del Arsenal. La pelota para el portero David Raya, que estará en el próximo Mundial con la selección española.
1: De suplente, pero va a estar. La pelota es del PSG, Vargas.
6: El cabezazo arriba buscando la mitad del terreno del juego.
2: El titular va a ser Simón, sí, aunque no le guste a muchos.
6: La pelota con la pierna zurda, descargando primero el jugador Baraxkelia. La filtra arriba buscando a quien al 10 intentaba Dembélé. El cabezazo atrás le queda Baraxkelia. Avanza Mosquera que viene a la marca por el costado derecho. Maneja, controla, no lo deja pasar. Dos hombres a la marca. Bukayo Saka también viene a presionar. Intenta hacer el pase de Cristiano Ronaldo, no le salió. Buscando primero el Arsenal. La tocó el español Fabián Ruiz y saque de banda para el Arsenal.
2: Partido perfecto, el de Arteta, el del Arsenal, el de los jugadores. Totalmente limitado el equipo de Luis Enrique.
1: Mosquera, el número 3 lateral que juega por derecha a pesar de ser central. Cada rechazo, cada marca lo celebra y toca la mano con Saka, porque defender ante el PSG es una labor difícil. Nos vamos a la rehidratación.
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0: A ver, el del pase del gol lo inicia el ecuatoriano Hincapié. La pelota que intenta trozar, manejar, choca en un jugador que iba a la marca en el PSG. Y de ese choque sale el balón para Havertz, que lo manejó muy bien por zona izquierda. Pensaron en centro, en pase. Él fue avanzando y el arquero esperaba lo mismo. Le pegó muy fuerte a su palo.
1: Claro, además Marquinhos intentó despejar, sacar la pelota ante la presión, pero le pega al jugador Trossard y al final Havertz tiene todo el carril para llegar, pensar, decidir y golear.
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3: Por ahora aguanta el Arsenal porque intenta París.
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5: Ya se hidrataron los dos equipos, tanto el París como el Arsenal. Se reanuda el compromiso, minuto 25 de la primera parte. Sale Mosquera buscando a Bukayo Saka. Venía la presión de dos jugadores del París. El saque de banda nuevamente para el conjunto Arsenal.
0: Arsenal tiene una sola llegada, la del gol. De ahí en adelante no ha podido rematar. El PSG, ningún remate directo. Uno desviado con peligro para Carabaskelia o Baraskelia, como le dicen en Europa. La pelota es para Mosquera en el conjunto de la Liga Premier.
5: Retrocede buscando a William Saliba, tocando la pelota para Gabriel. Sale el brasileño, avanza hasta la mitad del terreno, se llevó a tres hombres. A ver si la toca de primera intención, buscando por la zona derecha. Viene para Odegaard. Odegaard que sigue abriendo. Bukayo Saka que tiene la pelota, la marca de Méndez. Viene Bukayo, mete la pelota, a ver quién remata. Sale primero el jugador y español Fabián Ruiz, sacando la redonda. Quedó golpeado Sáfono.
0: Pero gran jugada por zona derecha. Un central rompe Saliba la manera como venía marcando. Le abren el espacio los del PSG en zona centro. Después el balón a Saka a zona derecha. La metió a las 5:50. Llegaba a Trossard, anticipó el arquero Marquinhos. Y por poco vuelve a marcar el Arsenal en su segunda llegada.
1: Y no lo toca Trossard. El que le pega es Marquinhos al arquero y por eso quedó sentido en el campo.
6: Ahí está el arquero ruso tirado sobre el césped del Ferenc Puskás. Los arqueros suplentes que tiene hoy Luis Enrique Chevalier, que se lo compraron a un equipo de la Lens, si no estoy mal, Lille. Diego, usted sí, la tiene más clara. Y el otro es Renato Marín, que es un arquero juvenil italiano. El que está calentando es Chevalier.
1: Chevalier, arquero de selección.
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0: Queda tocado Zafanov porque el arquero no se puede quedar pegado, que es un problema grave de muchos arqueros. En el centro, donde él esté un metro atrás, él estaba prácticamente en la 5:50, logra anticipar la llegada de Trossard. Y después con Marquinhos choca cuando el balón ya era de peligro. Y con golpe o toque en la cabeza hay que esperar.
1: De todas maneras, Diego, fue una salida arriesgada, peligrosa, a línea de 5:50, cuando el jugador Trossard tenía la marcación del hombre del Paris Saint-Germain. Y la pelota quedó suelta. Al final, el árbitro paró el partido.
0: ¿Cómo están las apuestas en la página de Caracol? Don Jonathan, ¿quién dice la gente que gana el partido?
5: PSG 48%, Arsenal 52%. Ya tenemos más de 1,000 votos.
0: Las figuras en la tribuna, Vargas.
6: Sí, está el seleccionador de Portugal. Está Rafael Benítez. También está por ahí, veo un holandés.
0: Y a Figo también.
6: Gullit, si no estoy mal.
1: Y también estaba Gullit y me pareció ver a Alejandro Domínguez con Florentino Pérez.
0: Y vi a un expresidente de la FIFA. Creo que vi al señor Blatter ahí sentado también en la tribuna.
6: No había vuelto a fútbol, Blatter. Estaba también Axel Beckner con Figo ahí al lado.
1: Están todos.
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6: Muy bien, ya poco se va recuperando el arquero, tiene el cabello largo ya por lo menos... lo acomodó porque el golpe fue en la parte trasera de la cabeza.
0: Va a reanudar el conjunto parisino con el árbitro que hasta ahora no tiene ningún inconveniente. Ha pitado bien. Jonathan narra en Caracol.
5: Va a dar la pelota, balón a tierra para el conjunto parisino. Daniel Sieber, el alemán, el árbitro que imparte justicia en Budapest. La pelota venía en la mitad del terreno de juego buscando a Joao Nieves. Por la zona derecha tiene a Marquinhos. Avanza el capitán del terreno de juego del equipo de Luis Enrique. Levantó la pelota, primero el cabezazo, atento estaba con la banda izquierda Gabriel para tocar la pelota. Busca Declan Rice, arriba tocando cortico. Venía para Skelly, Lewis Skelly, manejando con la pierna zurda. Al final el pase no le salió, recupera Marquinhos. Buscando al defensor central, viene William Pacho, tocando para Nuno Méndez. Juega cortico, viene Barak Skelia, asociarse a la mitad del terreno, toca con la pierna derecha, sale jugando Nuno Méndez que tiene la pelota a la mitad, toca con el verde externo buscando a Hakimi, por ese costado también está el jugador Dembélé. Dembélé maneja con la pierna zurda, se mete al área, a ver si la centra. Al final el rebote lo caza Hakimi, a ver qué hace Hakimi, toca para Dembélé. El Dembélé que tiene la pelota, dos hombres a la marca, siempre dos contra uno. Dembélé que tiene que retroceder. Joao Neves que maneja, abriendo para Vitinha, nuevamente para Osman, avanza el francés. Dembélé con la pierna derecha mete el centro arriba, gana primero Gabriel, la pelota y el rebote lo caza Desiree Doué, maneja la mitad del terreno de juego, William Pacho descargando por la zona derecha, quedó Dembélé en el suelo. A ver qué dice el juez central, si detiene o no, porque la pelota, Diego, la tiene el conjunto francés.
0: Sí, tendría que parar el jugador que era pegado en el área de ese parte ofensiva para el PSG, pero el árbitro sigue dejando jugar.
5: Va a levantar la redonda por ese costado, busca Hakimi, Hakimi que puede meter el centro, va a permitir que salga o no salga, toca atrás, maneja, controla, viene la redonda buscando el conjunto parisino, levanta la pelota con la pierna zurda arriba buscando a Neves, se filtra en el área, cae un hombre, recupera el conjunto del Arsenal y sigue Nuno Méndez en el suelo y el árbitro no pasa nada.
0: No la podía parar, es que sigue mientras el lesionado sea del equipo que ataca y no para la pelota, ¿por qué lo va a hacer el árbitro? Era imposible parar el partido en esa jugada. Ahora que sí reclama, ahora sí, pero después de que la pelota sale del costado, ¿cómo paro yo de árbitro un partido, claro, si el que tiene la pelota es el del lesionado?
1: Eso es darle la ventaja al otro, que no tiene el jugador lesionado.
0: Gómez Zafra,
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5: Bueno, ya se levanta Nuno Méndez, ese es el tiempo, tiempo, tiempo, tiempo, tiempo de juego en Budapest. Treinta y un minutos de la primera parte, 0 París, 1 tiene el Arsenal.
0: Con gol de Havers en jugada por izquierda que inició el ecuatoriano, hincapié, el Arsenal que no recibe remates al arco gana 1-0.
1: Empezó a hacer una cosa interesante el PSG, el cambio de frente, arrancar por una zona la jugada y terminarla en otra para tratar de mover y desacomodar la defensa inglesa.
3: Pese a que tiene la pelota, el Paris Saint-Germain no es profundo. Buen comportamiento en lo táctico del equipo de Arteta.
6: Cuarto jugador, Kai Havertz, que marca con dos clubes diferentes en final de Liga de Campeones de Europa, Ronaldo, Mandzukic y Vasovic.
5: Viene Vitinha tocando la pelota, avanza el París, tocando para Kvaratskhelia. Kvaratskhelia buscando por la zona derecha Marquinhos. Marquinhos maneja, controla con la pierna zurda. Viene Desiree Doué tocando para Dembélé. Cerca tiene a Hakimi. Dembélé que maneja, toca para Vitinha. Vitinha que cambia de sector. La derecha está muy ocupada, así que busca la banda izquierda con Nuno. Descargando para el español. Fabián Ruiz nuevamente para Nuno. Méndez con la pierna zurda buscando el carril central. Viene Vitinha. Intentan por derecha, intentan por izquierda. No logran filtrar. Buscando a Hakimi por ese costado. Estaba atento primero el jugador Dembélé. Dembélé que avanza, dos hombres a la marca. Levantó la pelota. Atrás el taquito. Primero la asistencia para Hakimi. Retrocede, busca a Marquinhos, Vitinha que maneja, Declan Rice que viene a la presión, buscando el conjunto parisino por dónde filtrarse, no sobre la portería del David Raya.
0: Intenta por derecha, por izquierda, por el centro, primer toque, intentar bañar a los jugadores en defensa para encontrar remate. Tendrá que llegar una jugada individual. Las jugadas en conjunto están controladas por el Arsenal, que no defiende pegado a su arquero.
5: Viene para Hakimi, descargando sector oriental, amenazando la portería norte del estadio Puskás Arena en Budapest, en Hungría, donde se juega la gran final de la Orejona, la Champions League. Levanta la pelota Vitinha, viene el cabezazo al área, Dembélé toca para Hakimi, nuevamente la pelota por la zona derecha, se apoyan en Dembélé. Dembélé que tiene la redonda, a ver si remata, si lo intenta, levanta englobadito primero la pelota para el portero Raya.
1: La pelota la tiene todo el tiempo el Paris Saint-Germain. Es el de la iniciativa. Marca muy bien el Arsenal, que no le da ningún espacio a los franceses.
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5: Hay pelota para tiro de esquina para el conjunto parisino.
0: No, fue tirado a la derecha. Hincapié que no le deja ganar la raya para enviar el centro. Están tocando y tocando por los costados para encontrar un balón aéreo. Ya cobró el PSG.
5: Retrocede buscando a Hakimi. Devuelve con Vitinha, abriendo para Nuno Méndez. Avanza Nuno, levanta la pelota al centro. Se le pasó al jugador William Pacho. Recupera Mosquera por la zona derecha. Estaba atento Bucayo Saka. El saque de manos es para el París.
1: Hasta ahora Arteta le sale el partido redondo. Defiende bien, no puede llegar el PSG, la seguridad y el orden, sus mejores armas.
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5: La pelota por la zona derecha descargando para Hakimi, avanza Hakimi, la marca de Gabriel, primero al cierre, Saliba sacó la pelota, la 5 con 50, saque de banda para el equipo de Luis Enrique.
0: Decía Dembélé que había un pequeño toque de Saliba que llegaba al cierre. El PSG se está acercando con centros, no tiene una clara, pero también empieza a encontrar que en la jugada individual puede estar la solución.
5: Avanza William Pacho, el ecuatoriano, tocando para el español. Se viene Fabián Ruiz, se equivocó en el pase, recupera primero Declan Rice en la mitad del terreno de juego. Avanza Hincapié buscando por la zona derecha, venía primero para Mosquera, pase filtrado, viene para Bucayo Saka, falta. Tiene la presión y falta de Nuno Méndez sobre Saka, falta para el equipo de Arteta.
0: Ya va a venir el cobro del conjunto de Arteta.
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0: Lo cruzó Nuno Méndez a Saka en una buena salida de Mosquera. Rice recupera, empieza a retroceder para que Mosquera, que tenía mejor panorama al costado y no por el centro, envíe la pelota larga. ¡Ojo! La pelota quieta, la fortaleza del Arsenal. Puede llegar el segundo. Declan Rice al cobro.
5: Va a filtrar la redonda con la pierna derecha. Un hombre en barrera. Solo está el jugador de Cyril Owe. Arriba atento estaba Mosquera. Sube Saliba, sube Gabriel. Declan Rice para el centro. Saca por un costado, mete la pelota, el tiro penal, el cabezazo arriba, muy englobado, se lamenta Odegaard, saque de puerta en 36 de juego.
1: Pitó falta el árbitro en favor del Paris Saint-Germain, intenta con la pelota detenida y con los cobros desde costado, la llegada de un Arsenal que hizo el gol y no volvió a aparecer ofensivamente.
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5: La pelota viene para...

0: En salida regaló la pelota, se cayó el jugador volante Kelly, por poco lo sorprenden en defensa. Va el Arsenal ahora en ataque
1: con William Saliba, que filtraba la mitad del terreno, tocando para Ray, busca la zona izquierda donde está Lewis Skelly. Skelly que maneja, retrocede con la pierna derecha, buscando primero el defensor. Viene Gabriel, en la mitad del terreno estaba Declan Rice, que toca para Lewis Skelly. Skelly buscando el sector oriental, maneja y controla el Arsenal, se defiende con la pelota en 37 de juego.
2: Vamos a llegar a 38 minutos, 4 faltas del Arsenal, 4 faltas del Paris Saint Germain, los dos juegan al fútbol.
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1: Tocando para Skelly, retrocede buscando a Nuno Méndez, que tiene la pelota, retrocede, 0 por 1, 38 de juego. La pelota para el conjunto del París, viene Vitinha, tocando con la pierna derecha, se apoya en Marquinhos, pinta para Hakimi. A ver Hakimi, ¿qué hace el marroquí? Avanza con la pierna derecha, cerca tiene aquí en el jugador Joao Neves, tiene que retroceder. Busca el París por donde filtrar la zona defensiva del equipo de Arteta, que se defiende. Toca Vitinha, arriba para Marquinhos. Retrocede el jugador brasileño, viene para William Pacho, el ecuatoriano con Vitinha, el portugués que avanza, pierna derecha, dos hombres a la marca, entre ellos Havertz y Trossard. La pelota le queda a Marquinhos, busca la zona derecha, tocando para Hakimi, puede meter el centro el marroquí, a ver si le hace la individual. En segunda instancia mete la pelota al segundo costado, sale primero Mosquera, la pelota le queda para Skelia, que maneja con la pierna derecha, retrocede, buscando a Nuno por ese costado, y nuevamente el jugador brasileño Gabriel sacando esa pelota para el costado oriental.
2: Hay una cosa que intenta el PSG y es que el Arsenal no marque del área de 16-50 hacia afuera, sino hacia adentro, pero no lo ha podido meter y por eso siempre tiene muy lejos del arco el balón que domina.
0: Primer error de Mosquera, le sobró la pelota al central español de origen colombiano, permitió que Baraskelia y el centro de Nuno Méndez diera la posibilidad, pero Gabriel y Saliba defienden muy bien. Dato, Juan Sebastián.
4: Mire, Baraskelia, 10 goles, 6 asistencias, la gran figura, por lo menos en números de este Paris Saint-Germain.
0: A ver, sacrificado también, en mucha marca, tiene que retroceder. Dato, Pinto.
5: Y, mire, son ya 24 goles los que ha marcado dentro del área de los 30 que tiene la Champions League el Arsenal.
0: Jonathan, 1-0, está ganando el Arsenal.
1: Con William Pacho, que maneja por la banda izquierda, tocando para el jugador Vitinha, que viene a pararse entre los centrales, buscando nuevamente por la banda izquierda. Vitinha, que maneja la pelota, la espera para Skelly por el costado izquierdo, prefiere irse por el central. Se viene el portugués, toca corto, viene con la pierna zurda, maneja y controla el jugador Joao Neves. Nuevamente habrá Vitinha en el primer cuarto del sector sur del estadio Puskás Arena en Budapest, en Hungría, donde se juega la Champions League, 40 de juego.
2: El planteamiento del Arsenal absolutamente riguroso, el 4-2-4 se marca siempre cuando pasa de la mitad del equipo Paris Saint-Germain, que no encuentra el roto, no encuentra por dónde.
1: Avanza Joa en Nuno Méndez mejor, levanta la pelota Nuno Méndez, arriba buscando a Dembélé, el mosquito que avanza, la decupa, Ser viene para Hakimi, metió el centro muy englobado, primero Declan Rice, arriba tocando para Havertz, avanza el número 29, la dejó pasar, lo tocaron por la espalda, es jugada lícita para el alemán, buscando primero Vitinha que maneja, buscando la zona derecha, sector oriental, donde está paradito Hakimi. Retrocede para Vitinha. Vitinha, Hakimi. Hakimi, Baraskelia. Todos se unen. A ver quién la toca. Dos hombres siempre a la marca. Buscando por allí donde está Hakimi. Va a levantar la pelota, va a meter el centro. Primero y atento hincapié. Piero, que sacó la pelota, el ecuatoriano rechazó la redonda. Saque de banda para el París.
0: Defiende muy bien los costados. 2, 3, 4. Baraskelia, que ha comenzado por zona izquierda, va a la derecha para intentar juntarse con Dembélé, que ahora juega más hacia el centro. Aparecieron los manejadores de pelota, Vitinha, Fabián Ruiz, para intentar romper una super defensa ordenada.
1: Viene Baraskelia, retrocede con Vitinha, buscando a William Pacho, el ecuatoriano, adelanta la línea defensiva, buscando al 8, Fabián Ruiz, el español. Dos hombres a la marca, entre ellos Bukayo Saka, buscando la banda izquierda donde está Nuno Méndez. A ver si mete el centro, Cristian Mosquera marca, Bukayo Saka también apoyar. El español que cambia de sector, ahora busca la zona derecha, sector oriental. La pelota le queda al jugador Fabián Ruiz, que toca para Hakimi. Hakimi, dos hombres a la marca, la pinta en el área. Viene para Joao Neves, retrocede nuevamente. A ver si mete el centro en esta o no. Dos hombres a la marca, tocando para Baraskelia. Kvaratskhelia, que está en el carril central, le pega la puerta, no.

0: Amaga de afuera hacia adentro, toca para Fabián Ruiz, mucho toque, toque, abriendo por izquierda, viene Nuno Méndez, mete la pelota, se metió al área, a ver si la toca de primera, viene el centro, al final el cabezazo de Baraxkelia se va fuera de la puerta, 42 de juego.
1: Pero tocando y tocando, abriendo a la izquierda, Nuno Méndez le ganó Mosquera, segunda vez que pierde. Tocaron el pase de Fabián Ruiz a la izquierda, ganó la raya, metió centro, Mosquera no llega. La pelota quedó en el área, por poco hincapié en el rechazo y la llegada en último momento de Hakimi. La pelota arriba, Fabián Ruiz es el que envió el cabezazo.
2: La tuvo Fabián Ruiz, una pelota donde Nuno Méndez le gana al jugador colombiano español Mosquera y al final la pelota no pudo tener destino de arco. Primera más o menos clara del PSG.
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0: Ahí saque de banda, rapidito. Va a cobrar de costado, sector oriental, 43 de juego de la primera parte. A cero tiene París, uno tiene el Arsenal. Va a levantar Hakimi. A ver qué hace el marroquí. Retrocede buscando a Joao Neves. Se apoya en Marquinhos, que levanta la pelota con la pierna derecha buscando el carril central. Primero el cabezazo, atento Gabriel. Arriba para Bucayo. Se confundieron todos, se confiaron. Sale primero William Pacho rechazando la pelota en la mitad del terreno de juego. Ganó Dembélé buscando la mitad del campo. Sale bien librado de Cire Doué. Avanza Francés, que tiene la pelota, pierna derecha, maneja con el borde externo. Buscando ahora Baraxkelia, que vuelve a su posición por la banda izquierda. De afuera hacia adentro, recurta, no toca, tres hombres a la marca. Retrocede para Marquinhos, abriendo por la zona derecha. Viene Dembélé. Dembélé se mete al área. Amaga, le pega la puerta y el zurdazo se va afuera, muy lejos de la puerta de raya.
1: La media distancia es la que intentó Dembélé, salió del área, jugada por izquierda de Baraxkelia, no encontró remate. Thierry Henry en la tribuna haciendo fuerza por el Arsenal.
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0: Clarito de Clan Raid, recupera la pelota, viendo por la mano izquierda, buscando a Bucayo, saca el centro, primero el recorte de William Pacho, la pelota a la mitad del terreno, abriendo para el defensor central, buscando a Cristian Mosquera, la pelota a la mitad, viene para Odegaard. Cristian Mosquera, que sigue manejando por la zona derecha, toca Bucayo, saca que recorta de afuera hacia adentro, el toquecico de Méndez, y saque de banda para el Arsenal.
2: Recordemos que el Arsenal ha tenido que soportar una presión enorme, tenía 9 puntos de ventaja en la Premier, se quedó con 3, al final ganó una fecha antes la Liga Premier, y en Champions el partido ante Atlético de Madrid fue estrecho y nada fácil.
0: Sale jugando el portero David Raya.
1: 6 más.
0: Levanta la pelota profunda. Sale primero Safonov, el portero ruso. Cabezazo fuerte casi hasta la mitad del campo. Recupera el París. La pelota para el jugador Joao Neves. Busca por la zona derecha. A ver por el delantero Hakimi, que desborda por ese costado. También estaba atento de Cire Doué. Prefiere jugar por el carril central. Descuelga con el español Fabián Ruiz, que toca para Baraxkelia. Avanza Baraxkelia. Busca la pierna y el perfil de Cristian Mosquera, que no se lo regala. El carril central le pertenece a Vitinha. El número 17 que tiene la pelota. Viene la marca de Declan Rice. También está atento el jugador Lewis Scully. La pelota le pertenece al París. A ver si mete al área. 4 hombres para la marca. La filtró, ganó. Venía para Joao. El taquito atrás, venía primero. El jugador francés no logra rematar. Primero rechaza Gabriel, la pelota la rechaza Gabriel y recupera
1: once,
0: el París.
1: 11 defendiendo, el arquero 10 en 20 metros. Los jugadores se tiró de Dembélé, no había falta, pero todos defienden. Por momentos 6 defensores, 4 por delante de ellos. No encuentra el PSG el hueco para rematar.
2: Y hacen un partido monumental, Jonathan, los dos centrales, Gabriel y Saliba, rechazando todo lo que aparezca.
0: Viene para Marquinhos, jugamos ya 47 de la primera parte en Budapest. Vitinha, filtro la redonda, busca de Cire Doué, remate, pierna zurda, se va por encima, llega a la tribuna norte.
1: Como no ganan la raya, no pueden generar, ganar el fondo, han decidido rematar. Ya lo hizo Dembélé, ahora Doué, que cambió su zona derecha hacia el centro. Y el Arsenal obliga a rematar fuera del área. Buen cierre de Hincapié, no había penalti en el área con el ingreso del jugador Doué, no había penalti. Y Luis Enrique ya empieza a mirar con preocupación que la generación y su definición están cayendo 1-0 ante el equipo que mejor maneja las zonas defensivas en el mundo.
0: Saque de puerta, levanta David Raya, pasó la frontera, el cabezazo primero de William Pacho, el ecuatoriano, la mitad para Declan Rice, arriba para Saka, buscando primero a Havertz, el autor del único tanto desde el minuto 6 de la primera parte. Descuelga, viene para Mosquera, filtó Mosquera, la dejó pasar, Saka se mete, Havertz al área, aparece en el segundo, le pega la puerta, pierna zurda, sale el portero, llegó a cerrar el defensor y el remate no tuvo destino de puerta.
1: Era gol, César.
2: Era oportunidad grande, pero el cierre fue providencial, Diego. Una oportunidad del Arsenal, que cuando tiene un poquito de espacio, se vuelve peligroso.
1: Havertz tirado a zona derecha, iba a rematar, demoró un segundo en la pegada. Rompieron por derecha y el cierre afortunado de Pacho para impedir lo que era el segundo del Arsenal. Último ataque del PSG en el primer tiempo.
0: Ya se juegan 49 minutos de partido en la primera parte, iremos hasta el 51. La pelota primero para Nuno Méndez. Juega por el carril central donde está Vitinha. Vitinha en las ideas, en la mitad del terreno. Cerca tiene a Desiré Doué. Finta la pelota. Hakimi la alcanza a tocar por la banda izquierda. El jugador del Arsenal y es tiro de esquina. Havertz que defiende.
1: Algo de holandés tiene el Arsenal. Los delanteros terminan siendo laterales. Cobro de esquina.
0: Va a levantar la pelota. El árbitro dice que todavía no.
1: A ver, ¿con quién habla el árbitro? Con Raya y con Fabián Ruiz. Así es, Vargas. Fabián Ruiz que se pega al arquero para impedirle movilidad en el cobro de costado.
0: Se va a venir el cobro, tiro de esquina, portería norte, sector oriental. Va a levantar Doué la pelota al centro. Primero el cabezazo de William Saliba. Retrocede el rebote, le queda Nuno Méndez. Vitinha que siempre está a la mitad, carril central, no se atreve a pegarle, finta la pelota buscando por izquierda, viene para el español Fabián Ruiz que levanta la pelota, le pega la puerta en dos tiempos, viene el portero David Raya, se queda con ella y respira el Arsenal.
2: Trató de sorprender Fabián Ruiz con una pelota con borde externo sobre la portería cuando obligaba o por lo menos pedía un centro a la zona intermedia. Soltó el arquero, pero al final en dos tiempos recuperó el ruso.
1: Demoró el PSG 49 minutos en un remate directo al arco, porque se acercó, sí, en tres remates fuera del área, pero el arquero solo apareció en esta jugada. Saque de banda para el PSG, Jonathan.
0: Retrocede, viene para Marquinhos por la zona derecha, cambia de sector, buscando al jugador Baraxkelia. La pelota lo sobró y el saque de banda ahora le pertenece al conjunto inglés.
2: César. El partido está realmente dominado por el Arsenal. No puede el Paris Saint-Germain, tiene la pelota, tiene la iniciativa, intenta llegar, pero el trabajo de hombre en zona, marcando por el equipo inglés, es impecable.
0: Último minuto de la primera parte, entramos al 50. Va a levantar la pelota Havertz, que le va a entregar la redonda seguramente a Cristian Mosquera por la zona occidental del estadio de Puskás Arena en Budapest.
5: La posesión a esta hora del partido es 74% para París, 26 para el Arsenal, que es el campeón.
1: Y va a sacar
2: solo tiro al arco.
1: Claro, Declan Rice para el saque de banda, tiene mucha fortaleza, jugadores completo, el volante del Arsenal, y que lo veremos con Inglaterra en la Copa del Mundo como titular, Jonathan.
0: Cristian Mosquera ya se para cerca del punto penal. Aprovechar la estatura de Declan. Mete la pelota arriba entre el portero defensor, cabezazo atrás primero de Havertz. La pelota queda viva. A ver quién gana. Primero sale William Pacho. Había falta en ataque, dice el juez central. Se va a cobrar para el París y acaba el juego.
1: ¿Pero quién sancionó? Me parece que es más
2: esquina. Decía tiro de esquina.
1: Claro, es que no hay fuera de juego y tampoco hay falta.
2: No, todo lo contrario, a Havertz lo tocan.
5: Sí, y terminan Pacho tirando el balón a la esquina.
1: Así es, tiro de esquina, última que tiene el Arsenal terminando el primer tiempo. El Arsenal, cuando se decidió atacar, fue más peligroso que el PSG. Saca, la va a cerrar como en la Premier. Los tiros de esquina, donde el Arsenal siempre marcó.
0: Se cumplen los seis que adicionó el juez central alemán. A ver qué dice el árbitro. ¿Algo pasó?
1: No lo acabó. Algo está. A ver. Sí, lo acabó.
0: Se metieron al área. Sí, bueno, ya, no hay tiempo para más. El árbitro Daniel Sieber de Alemania activa el silbato. Detiene el tiempo en el Puskás Arena de Budapest. Por ahora, 0 el París, 1 tiene el Arsenal en la gran final de la Champions League.
1: Lo acabó antes de cobrar el tiro de esquina. El señor Sieber, que ha cumplido buen trabajo. Partido de 10 puntos para el Arsenal. ¿Cómo defender? Si tienes una oportunidad, la meto. ¿Cómo impedir que el equipo que mejor ataca en el mundo nos llegue? Lo ha hecho todo. Primero, presión a los generadores de juego, a Vitinha y a Fabián Ruiz. Presión en la salida por momentos. Después, para no tener esa parte física agotada, se metió en su campo, lejos de raya, con varios esquemas para defender. Cuatro en el fondo, cuatro por delante de ellos, dos para impedir el balón de los generadores de juego. Por momentos 4-1 con Declan Rice delante de los defensores y hombres siempre a los costados para impedir bandas libres a jugadores como Doué y a un jugador muy importante en la salida como Nuno Méndez o Barasquelia, que ganan la raya. No permitir centros, no permitir remate de media distancia, taponar los costados permanentemente. Y con un arquero raya que no ha tenido gran participación, pero sí manejo del área. Se le ve en sus manos y lo que empieza a hablar para sacar al equipo cuando se está hundiendo demasiado. El gol nace de Hincapié. Hincapié gana la pelota, mete un balón largo, va a la lucha y en el rebote donde Marquinhos sale a presionar, queda libre Havertz. Importante en todas las finales, equipo donde está Havertz, gana la Champions. Havertz avanza por la izquierda, jugadores del Arsenal, entre ellos Trossard y el jugador Saka, acompañan por el centro. Todos creen que va a meter pase y no lo hace. Llega a la área, ve el palo del arquero regalado que esperaba pase a las 5:50 y le pega muy fuerte para el 1-0 del alemán Havertz para poner arriba al Arsenal. El resto del partido fue igual. Yo te espero, tú me atacas. Tuvo un remate de Fabián Ruiz, una jugada en Nuno Méndez, el PSG por izquierda metiendo centro. Al final Fabián Ruiz, que es el mejor del equipo de Luis Enrique, un cabezazo. Pero después Havertz respondió, se durmió un poco en el remate en jugada por zona derecha. Por momentos presiona, por grandes pasajes espera, cercano al área de los 18. En otras intento recuperar en el medio. No le doy espacio a la gambeta ni de Doué ni de Dembélé. Impido centros. Presiono fuera del área para impedir los remates de media distancia. El Arsenal, clase defensiva hoy ante el PSG en un partido donde está saliendo campeón. Sí, falta mucho. Se enfrentan. El equipo que mejor defiende en el mundo ante uno que es el que mejor encuentra espacios y golea a todos como el PSG. 1-0, gol de Havertz. Hasta el momento el Arsenal está ganando la orejona.
2: En la historia de la Champions, Diego, solo 9 equipos han terminado invictos toda su fase, todo su recorrido por la Liga de Campeones. Y hoy el Arsenal podría ser el número 10. Utilizando los dos argumentos que son fundamentales en lo que ha intentado el técnico Mikel Arteta para ganar lo que ha ganado, una Liga Premier después de 6 temporadas dirigiendo en Inglaterra. Y hoy está tratando de ganar la Liga de Campeones con el mismo orden, la misma seguridad y un excelente control defensivo. El partido comienza con un PSG que plantea un partido 4-3-3, pero donde los volantes han tenido enormes limitaciones. Ni Vitinha, que es un jugador extraordinario en su salida y en el manejo, ni Joao Neves, ni el mismo Fabián Ruiz, que tuvo la única aproximación en un cabezazo desviado. Y al contrario, el Arsenal plantea un 4-2-4 firme, claro, totalmente definido, hasta que el Paris Saint-Germain pasa los dos tercios del campo y acomoda un 4-4-2. Con doblajes precisos y certeros sobre las bandas, obligando al equipo francés a centralizar el juego, donde hay dos hombres que hacen un trabajo silencioso extraordinario: Odegaard y Havertz, jugadores de ataque que hoy se pusieron el overall y han hecho una labor de sacrificio. PSG intentó cambiar de frente para tratar de mover y desacomodar ese 4-4-2 perfecto, sincronizado y bien posicionado del equipo de Arteta, pero no lo pudo desacomodar. Y el Arsenal se defendió en zona por delante de la línea de 16:50, alejando el dominio de la pelota del Paris Saint-Germain, que ha sido de un 74%, pero sin ninguna oportunidad de gol y con un solo remate al arco de Ruiz, que controló relativamente bien el arquero ruso. Gran partido del Arsenal, una demostración táctica de cómo se enfrenta al mejor ataque del mundo, al equipo más peligroso en la ofensiva y una ratificación de las calidades excepcionales de Mikel Arteta como estratega y como técnico de fútbol.
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0: 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Bueno, y aquí se revisa una jugada. 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
2: La visión de Camilo Pinto de estos primeros 45 minutos. Le gana el Arsenal 1-0. Gol de Havertz. El alemán que, como decía Vargas, está marcando en su segunda final de Champions. Algo espectacular. Marcar en dos finales de Champions es algo que poco se ve. Don Camilo.
3: Un partido táctico, Diego, en donde quizás lo mejor que le pudo pasar al Arsenal fue conseguir la anotación. Y lo hizo muy temprano, a los 5 minutos. Porque es que salió a esperar, a bloquear en la mitad con un trabajo excepcional de Damian Rice y, como lo decíamos, de Mike Lewis Skelly, no tanto tirado a la banda, sino haciendo ese doble tapón en la mitad. Obviamente, retrasando por momentos cuando no se tenía la pelota a Saka y a Trossard, que al final es el que de un rebote hace que salga la habilitación para la anotación de Havertz. Después de eso, el dominio para el Paris Saint-Germain, un equipo que aguantó, que juntó su bloque, hablo de Arsenal, y que se vuelve peligroso porque cualquier rebote y lo que pueda pasar en el segundo tiempo ante la desesperación del Paris Saint-Germain puede aparecer. La velocidad de Saka o el remate de Rice o lo que pueda hacer Trossard por el costado, pero fue inteligente y el trabajo de los dos centrales, tanto de Saliba como de Magalhães, este último, 4 duelos individuales, un recorte abajo, fue espectacular también en el juego aéreo, clase creo yo de táctica que al final desesperó al Paris Saint Germain y por ahora le da resultado y lo corona parcialmente campeón de la Champions.
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2: El PSG tiene la pelota, pero el Arsenal marcó con Havertz al minuto 6 y gana 1-0 por ahora. Su primera Champions. Dato, Juan Sebastián.
11: Bueno, mire, lo que usted decía de posesión, 74% para el París, 26% para el Arsenal. Una precisión de pase del 90% para los parisinos, 69% para los londinenses. pases realizados 350 de los franceses, 103 para los ingleses. En 5 partidos ha terminado el arco en cero del Paris Saint-Germain en esta Liga de Campeones de Europa de los 16 partidos que ha disputado. Es el segundo primer tiempo que se va perdiendo en esta temporada el París. Ya lo había hecho contra el Bayern Múnich en el Parque de los Príncipes, 2-0 aquel día que un tal Luis Fernando Díaz Marulanda, un colombiano, le hizo los dos goles, y ahora está repitiendo en la final 1-0 ante el Arsenal. La última remontada en final de Champions, 2014 en Lisboa, cuando el Atlético de Madrid le ganaba al Real Madrid. Al final termina la Casa Blanca ganando en el Estadio Daluz de Lisboa.
12: Me parece, Diego, que al técnico Luis Enrique le va a tocar mover el mediocampo, porque no va a mover los laterales, que son los más ofensivos del mundo, Hakimi y Nuno Méndez. Y en el medio es donde se puede buscar un equilibrio para tratar de encontrar alguna superioridad en los escasos espacios que da el equipo Arsenal. Además, colectivamente va a ser muy difícil superar el muro de Londres. Va a necesitar acciones individuales, y no ha sido suficiente ni con Dembélé, ni con Berasquelia marcado, ni con Doué también marcado. Tiene que buscar una acción por el medio, que es a donde lo ha llevado a jugar el Arsenal en los primeros 45 minutos.
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7: Buen arbitraje, Daniel Siver, el alemán. No se han presentado jugadores de jugadas de penalti ni de amarillas. Ha manejado muy bien para que el juego esté permanentemente de manera rápida. Y me gusta algo que escriben en Alemania, que es la función de los árbitros. Pasó desapercibido. Los árbitros Roldán, no son para figurar como la figura del partido. El árbitro, cuando es figura del partido, daña los juegos.
8: Pero Diego, es que eso pasa cuando los jugadores se dedican a jugar fútbol.
7: Claro,
8: pero es que en esta parte del mundo, en Sudamérica,
7: se había podido
8: se
7: cortar
8: a marullas, a tirarse, a complicar, a engañar, y así es muy difícil.
7: Pero también es muy difícil cuando usted corta tanto el juego. Y esa es una característica de los árbitros en Sudamérica.
8: Roldán es el que menos lo corta.
7: Uy, no sé, el partido con Boca desastroso que le pitaba a la Católica, hasta en el gol. ¿Qué pasó con el gol? Han sacado muchas cosas de eso.
9: Lone, Juan, un golazo, ¿no? Pero fue un golazo. Es que fue un golazo y él hace cara de que...
7: Lo que pasa es que él
9: de ahí se están pegando.
7: Pero no solamente para Roldán, para todos los árbitros. Clase de arbitraje. No hay que figurar, no hay que cortar el juego. Por una faltica comentada en un partido, no muestre amarillas. Por favor. Vargas, entra el PSG.
10: Sí, señor, y los mismos 11 de Luis Enrique. Va a tener paciencia el técnico español.
7: Y el Arsenal, profesor Pinto.
11: Sí, profesor. Sin ningún tipo de novedad, maestro Rueda.
7: Muy bien, están saliendo
10: maestro.
7: Serio. Técnicos.
10: Lo que pasa es que alguno puede ser el profesor Girafales también.
9: Claro, y el otro puede ser el maestro que dice don Fediondo y ya pues allá.
7: Claro, también.
9: Se nos sale de las manos, don César.
7: Con la oración de los hinchas del Arsenal en la tribuna. Soñando su primera Champions, que no ha estado muy cerca, solo una final. Y el PSG buscando la remontada para su segundo título. Vamos con el segundo tiempo.
12: Va a robar el balón para este segundo tiempo y llega la bote. Jonathan Vargas en el fenómeno del fútbol de Caracol. Jonathan.
13: Bueno, Daniel Siver, el alemán, activa el silbato, activa el tiempo. En el Puskás Arena ya se juega París 0, Arsenal 1.
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13: El toque para el conjunto francés, abriendo por la parte izquierda, sector norte. Ahora para los equipos para el equipo de Luis Enrique. El sur para los de Arteta. La pelota arriba viene buscando Kvaratskhelia. Se mete al área. Kvaratskhelia busca con la pierna zurda, buscando el centro, el primer palo. Atento estaba Mosquera para rechazar la redonda en primera instancia. El cabezazo primero del español. Venía Fabián Ruiz para ganar la redonda, pero ese costado. Ahí se desborda y el saque de banda para el Arsenal. Tempranito salió al ataque.
8: Muchas piernas, pero parece que la orden hubiera sido intentar en la individual. Buscar un remate, buscar un tiro libre, intentar en la individual, porque colectivamente se hace difícil.
13: Mosquera para el saque de banda. 50 segundos de la segunda mitad. Va a levantar la pelota Cristian Mosquera. Se demoró toda la eternidad.
7: Amarilla.
8: Claro.
7: Por quemar el tiempo el jugador colombiano, que español, perdón. Yo lo tenía como colombiano por una posible convocatoria. Buen defensor.
8: Bueno.
7: No sé si tengamos mejores que Mosquera. Pero claro, Mosquera prefirió jugar con España y es lógico, aunque no lo llevaron al Mundial. La pelota en el saque de Mosquera, que es el primer amonestado, Camilo.
14: La primera tarjeta amarilla del partido, el número 3, Cristian Mosquera por demorar.
13: Sale jugando el portero Safonov, que tiene la redonda.
8: Tiene 21 añitos apenas, no tiene mundiales por delante.
13: Sale jugando Safono, la pelota para Marquinhos, levanta el brasileño hasta la mitad del terreno de juego. Paso de largo, recupera primero Gabriel, que tiene la redonda a la mitad del terreno de juego. Atento estaba el número 2, Saliba. William Saliba venía decidido, güey, a presionar con falta, dice el árbitro central. Va a ser para el Arsenal.
7: Ganó falta Saliba en un cobro que puede venir largo al segundo palo.
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13: Declan Rice, que venía buscando por la zona derecha, sale atento, estaba el jugador Hakimi. El cabezazo, saque de banda, se repone rapidito, viene buscando William por la banda izquierda, tocando para Havertz. Havertz que tiene la pelota con la pierna zurda, el autor del único tanto, golpean Hakimi, la pelota arriba que gana, controla, viene para Trossard que manejaba con la pierna derecha buscando el carril central. Declan Rice que maneja, tiene la redonda, tocando en zona defensiva. William Saliba descargando nuevamente en el jugador Odegaard, la perdió al final, ganó el París y nuevamente golpeó en Odegaard. Saque de banda para el conjunto parisino.
7: Pero salió el Arsenal a tener la pelota mucho más arriba, a manejar el balón, a no retroceder tantos metros, a poner varios jugadores, cinco en campo del PSG, que quiere recuperar rápido para tener nuevamente la iniciativa del partido.
13: Con Marquinhos, que maneja, viene Dembélé, Ousmane, el francés, que maneja, viene la presión de Hincapié. ¿Cómo presiona? La buscando en la mitad del campo, viene para Vitinha. Vitinha que retrocede, se apoya en William Pacho y sale jugando el París.
8: Le tocó a Dembélé bajar al primer cuarto para tratar de tener contacto con la pelota. No ha tenido medio.
13: Relatamos 3 minutos de la segunda parte, 48 en el global. La pelota viene para Vitinha, 5 hombres a la marca. Vitinha la filtró buscando a Dembélé. Al final la ganó, mete la pelota en el área. Vitinha desde atrás no logra rematar. Gana Mosquera y rechaza la pelota.
7: Entraron por el centro, crearon la oportunidad de gol, no pudieron rematar porque los dos defensores centrales, Saliba y Gabriel, manejan muy bien los cierres. Ataca Doué.
13: Viene Desiré, mete la pelota al centro, al segundo costado, buscando a Dembélé. La pelota muy larga, saque de puerta. En 4 de juego de la segunda.
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13: El saque de puerta. Gabriel cerca del portero. La va a tocar el Magaláes. Juega para David Raya. Levanta la pelota raya arriba, pasando en la profundidad, buscando con la pierna zurda Saka. Venía la presión, había primero falta o mano de Saka y se invalida la acción. Se va a cobrar a favor del París.
7: ¿Qué pitó? No sé si era fuera de juego primero en el saque largo de Raya o una mano, porque no vi ningún tipo de falta de Saka que iba a zona izquierda. PSG empieza a subir sus líneas y Saka puede sacar el provecho con su velocidad.
13: Sale jugando Vitinha, que tiene la pelota, maneja con la pierna derecha. Cerca tiene el jugador João Neves. Va jugando por izquierda, tocando la pelota para Méndez. Finta Méndez, buscando a Vitinha en la mitad del terreno. Primero para Baraxkelia. Tiene la pelota, se deshace de la marca en la mitad del terreno por la zona derecha. Tiene a Hakimi, prefiere hacerlo con el jugador Dembélé. Ousmane por el sector derecho recostado. La banda se intentaba llevar la marca de Piero Hincapié. El ecuatoriano clarito sacó la pelota y juega la mitad. Al final recupera William Pacho, ecuatoriano.
8: Tenía pase el jugador francés y al final prefirió hacer la individual y se la quitó Hincapié. Los laterales del Arsenal, Hincapié y Mosquera, en estricta función defensiva. Ninguno al ataque.
12: 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Jonathan,
7: se equivocó antes de Jonathan, el árbitro central del partido. No había falta en la presión del Arsenal, recuperaba Hincapié y no se quiso complicar porque era jugada de gol.
8: Y pitó a lo colombiano, pero era una jugada peligrosísima para el Arsenal, donde ganó Piero Hincapié.
7: Claro, porque esa recuperación hacía una posibilidad de gol. Era presión y recuperación cerca al área del PSG, que tiene la pelota.
13: Que sale jugando Baraxkelia, que maneja la pelota, tocando para Dembélé. Ousmane golpeaba en la espalda de Declan Rice. El saque de banda para el equipo parisino.
10: El Paris Saint Germain es el equipo con mayor posesión en esta temporada de Liga de Campeones de Europa. Ya superó el 60.6% del Barcelona. Ahora los de Luis Enrique, 61.2%.
8: El promedio del Arsenal en posesión, 54% en toda la Champions.
13: 6 minutos de la segunda parte, saque de banda.
7: Mal saque dieron, Camilo.
14: Mire, 25.6 es el promedio de edad de los jugadores del Arsenal. 17 jugadores extranjeros y 18 están en selección.
13: Sale jugando Raya, levanta la pelota profunda arriba buscando a Bucayo de portero a portero. Safonov rechazando el ruso. La pelota en la mitad del terreno de juego. Gana primero Mosquera. Rechazando con la pierna zurda. Declan Rice el taquito. No le llega Havertz. Intentaba Kai. Y la pelota le queda para Marquinhos para que juegue con el portero sector norte. Abriendo ahora por el costado oriental. La pelota cortico para William Pacho. Descargando en uno Méndez. Méndez que filtraba primer cuarto del terreno de juego sector sur del estadio Puskás Arena en Budapest. Arriba la pelota para Dembélé. Muy larga. Primero para Gabriel. Juega Magalhães, retrocediendo para el portero. Viene el español David Raya. Saca la pelota hasta la mitad. La cobertura de Havertz. Arriba, falta. Pero con falta, sí.
7: Falta, le hacía el popular burrito, el jugador del Arsenal, Havertz, que se tiraba hacia el centro. Ya defiende mucho más lejos. Adelanta la línea defensiva. Bastante cercana al medio campo del conjunto del Arsenal. No quiere que lo metan cercano a su pórtico. Y ataca el PSG.
13: Kvaratskhelia que tiene la pelota recostada, la manda retrocede buscando la pierna derecha. Primero Mosquera, saque de banda rapidito para el París.
10: Y esa situación del Arsenal le podría favorecer al PSG, porque tendría más espacio para poder desarrollar el juego individual y también el colectivo, que es más difícil en los últimos 30 metros.
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13: Mete la pelota, intentaba Joao Neves. Nadie viene para el remate de Cine Dohue, quedó en el suelo. Recupera el conjunto del Arsenal. Había falta, sí. Deciré quedó tocado en la pierna derecha.
7: Pero me parece que se equivoca el central del partido, que no había falta de saca. Yo no la vi.
10: A mí también me pareció que fue leal y ganó la pelota, pero el árbitro considera que hubo contacto con el jugador Dohue.
14: Y le mostró la segunda tarjeta amarilla del partido, la segunda para Arsenal. Bukayo Saka.
7: A ver, una jugada. Saka se tira al piso.
10: Nada,
7: no había nada. Recupera balón. Claro que esta norma de la primera tarjeta amarilla no se verá en el Mundial. De
10: menos cambio. Amarilla era, Diego.
7: No, ni falta ni amarilla. Sí. Pero esta vez ya van dos fallas del árbitro en el segundo tiempo.
14: A pitar a lo colombiano, ahora sí.
10: Ya está la reunión entre Luis Enrique y Rafael Pol, que es su asistente técnico, para lo que se vienen los movimientos que puede tener el equipo que va a perder. El español Pol lleva 13 años al lado de Luis Enrique y es el estratega de juego.
7: La pidió en el cobro, está de Dembélé, Hakimi y Vitinha.
10: Y Nuno.
7: Y se acerca Nuno, sí señor. El número 25 es perfil para el derecho y para el izquierdo, centralizada, peligrosísima. Barrera corta del Arsenal, solo dos hombres en la barrera.
10: El que más duro le pega es Nuno Méndez.
13: A ver, uno zurdo, uno derecho. Méndez por izquierda, los dos laterales que están conversando a ver quién le pega.
7: Y parece que sea Hakimi.
10: Hakimi es por derecha y Nuno con izquierda.
7: Claro, tiene los dos perfiles, el arquero más tirado hacia el centro. Por eso deja una barrera corta para tener visibilidad del balón.
13: Se va a venir el cobro, pierna derecha, Hakimi en la puerta. Atento, David Raya se queda con ella, le picó. Pero estaba segurito con la pelota el español.
7: Remate peligrosísimo, que pique antes de las 5:50. Pero muy seguro Raya.
10: Era un poquito lejos el remate, pero bien Hakimi en el cobro.
13: Recupera el París, Marquinhos que tiene la redonda abriendo para William Pacho. Descargando con la pierna zurda, buscando ese costado donde está Nuno Méndez. Avanza, se viene la contra, tiene la pelota, puede meter con la pierna derecha. Estaba atento por ese costado, va a meter el centro. Arriba para Kvaratskhelia o el jugador Dembélé de Cine Dohue. Que toca la pelota, retrocede, se viene el París. Dos hombres a la marca, busca Vitinha. En el carril central, se apoyan Marquinhos. Marquinhos que tiene la redonda, descargando. Tiene la pelota nuevamente para Joao Neves. Neves que maneja, busca Hakimi. Hakimi para Joao. Neves que tiene la pelota nuevamente para Hakimi. El marroquí, y se apoyan todos en Vitinha.
7: Retroceden y retroceden la pelota para iniciar de nuevo. Arsenal otra vez defendiendo en la raya de las 18. No encuentran el pase, el balón profundo o el remate largo.
13: Avanza, se viene el París que tiene la pelota, pierna zurda, intenta Méndez, se mete al área, toca atrás, se viene el centro, recupera primero el París. El saque de banda le va a pertenecer al conjunto de Luis Enrique.
10: Y la clave del retroceso del Arsenal es que no marca en la zona 1, 2 y 3, sino en la 4, 5 y 6, que es por delante de las 16:50.
13: Vitinha toca por izquierda, viene Nuno Méndez, está cerca, hace la bicicleta, la marca es del colombiano, del español Cristian Mosquera. Toca desde atrás, viene para el español Fabián Ruiz, que maneja, mete el centro al segundo palo, sobradito. Cristian Mosquera intenta cerrar. La pelota al final Le queda al jugador Trossard, la ganó Hakimi, limpia desde el suelo, viene para el Español, la filtró entre líneas nuevamente, Trossard que ganó la pelota, retrocede y amaga y juega para David Raya, que rechaza, se redonda a cualquier lugar.
7: Trossard perdía la pelota, pero fue inmediatamente a recuperar Gómez Zafra.
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7: Repito, falta a Havers sobre Pacho. Sí, le alcanza a abrir el brazo izquierdo y le comete falta. Qué balón peligroso ese de Raya en el remate de Hakimi. La puso a picar en la 5:50.
10: Y ahí estaba Dembélé a 5 metros para esperar un rebote que no existió.
13: Avanza el París, juega de izquierda a derecha. La pelota para Hakimi, devuelve Marquinhos, en la mitad estaba el Español. Viene para Vitinha, Vitinha que siempre está en el círculo central del terreno de juego, abriendo para el marroquí. Toca Hakimi, pinta con la pierna derecha, buscando a Desiré. Dogüe que maneja, nuevamente para Vitinha. El cierre va a ser del jugador Trossard, buscando al Español, tocando corto para Fabián Ruiz. Ruiz que viene para Desiré. Dogüe retrocede buscando al brasileño. Viene Marquinhos, juega por el otro costado. William Pacho no, así que viene Nuno Méndez a tocar la pelota con la pierna zurda, descargando en João Neves. Levanta Neves, viene Nuno que le marcaba la diagonal, primero atento al cierre. Había falta, pero en ataque.
7: Falta sobre Saka en ataque cuando se soltaba Nuno Méndez, jugador del PSG por izquierda.
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13: Raya levantaba la pelota arriba buscando a Havers. La pelota lo sobra y el saque de bandas para el París.
10: Todos en el Arsenal marcan, ayudan, son solidarios, colaboran en recuperación, el trabajo de Saka, pero sobre todo el de Leonard Trossard, son extraordinarios.
13: Avanza el París que tiene la pelota, juega en zona defensiva, viene para Safonov, el ruso que tiene la redonda tocando por la banda derecha, viene Marquinhos, apoyar el capitán del terreno de juego, juega para Vitinha. Vitinha, el portugués que maneja con la pierna derecha, descargando por la banda izquierda, estaba cerca João Neves, retrocede nuevamente Vitinha. Vitinha que maneja, abriendo para Marquinhos. La presión es alta del conjunto inglés. Avanzan los Gunners. Busca nuevamente Ousmane Dembélé, que retrocede casi hasta la zona defensiva. Dembélé con la pierna zurda compromete un poco a João Neves. La pelota está a la mitad del terreno de juego, buscando a Vitinha. Retrocede bastante, viene William Pacho, que tiene la pelota. Arriba la presión de Bucayo y Havers. La redonda la tiene el París, la va a perder. La ganó en segunda instancia, sale por la banda izquierda con dificultad. La ganó Saka. Ay, con falta, dice el árbitro central, el alemán.
7: Oiga, cambió el árbitro de dejar jugar a pitar cualquier toquecito.
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7: Pelota desde el fondo, Saka recuperaba bien, ha recuperado tres balones bien los del Arsenal, pero el árbitro se ha equivocado en el segundo tiempo. Desde el fondo los parisinos.
13: Sale jugando Fabián Ruiz que mantiene la pelota, juega para Marquinhos, el capitán que finta por la zona derecha buscando a Desiré. Dogüe que filtra, pisa el área, quien viene para el remate, atento estaba Dembélé, sale primero Mosquera rechazando la redonda, al final la gana el París, el Paris Saint-Germain, viene para Joao Neves que tiene la redonda por izquierda, tiene jugador Fabián Ruiz, la filtró, va a meter el centro al primer palo, atento William Mosquera, al final era el que sacaba la pelota, tiro de esquina.
10: Ha ganado todos los duelos el Arsenal individuales. No gana Barastelia, no gana Dembélé, tampoco el jugador Doué. Es impecable la marcación inglesa.
13: Se viene el cobro, pierna derecha, sale David Raya, el puñetazo arriba para Hakimi, le queda el rebote cerca de la empanadita, la baja Vitinha. Vitinha que maneja con la pierna derecha, retrocede buscando primero al jugador Nuno Méndez, avanza Nuno, tiene a João Neves muy cerca, la filtró, viene para Braxkelia, se metió al área Braxkelia, toca cortico Dembélé, lo invitaron en el área, penal. Penal, penal, penal para el París en 62 de juego. El árbitro alemán no lo dudó.
7: Vamos a ver, Barasquelia gana la raya a primer toque. Marquinhos reclama una tarjeta amarilla. El árbitro del toque en diagonales le rompieron la defensa al Arsenal. Vamos a mirarla, pero es difícil que el VAR entre a intervenir porque el árbitro se ve muy seguro en la sanción.
10: Además, un poco el cambio del Paris Saint-Germain del primero al segundo tiempo. En el primer tiempo intentó colectivamente, tocando, asociándose. En el segundo tiempo le dio libertad a los jugadores individuales como Carabastelli aquí en esta jugada.
7: A ver, que le ganan la posición a Mosquera sobre Barasquelia, es el que termina cometiendo el penalti. Sí. Y es penalti.
10: Lo traba.
7: Con su pierna izquierda de atrás lo toca, penalti claro de Mosquera sobre Barasquelia y no hay ninguna duda. El árbitro se vio muy seguro. ¿Quién cobra? Dembélé debe ser el que cobre el tiro penalti.
10: Sí, y le ganó la línea de la pelota a Mosquera, que tuvo que meterle la mano y después trabarlo para el penalti en favor del PSG.
14: Diego, a David Raya le han cobrado 47 penales en su carrera, ha atajado 7 con una efectividad del 15%.
7: Chequean el penalti, Gómez Zafra.
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7: Penalti chequeado, penalti ya sentenciado. El VAR le confirma el penalti al señor alemán Daniel Sieber y sí fue penalti.
9: Muy conchudo Mosquera ir a reclamar.
14: Sí. Que ya tenía amarilla, ¿no?
7: Pudo ser la otra amarilla, que era lo que reclamaban los jugadores del PSG. Una segunda amarilla, era lo que Marquinhos le decía.
10: Si fuera colombiano diríamos, no tenemos nada en defensa. Así somos.
7: ¿Quién va a cobrar?
9: Balón lo tiene el 17, Vitinha, pero vamos a ver si... La típica de que yo tengo el balón y ya se lo paso a mi compañero.
14: Diego, hay un antecedente de Raya, le atajó a Vitinha en las semifinales del año 2025.
7: Muy bien, va a venir el cobro, Raya al pórtico, el árbitro central pide que vaya el arquero ya y Dembélé se alista para el cobro.
10: Dembélé desatendido, pero ahí va.
13: 18 minutos de la segunda parte, se va a cobrar entonces penal a favor del equipo parisino. Va a acomodar la redonda al Mosquito, el francés, desde el punto penal. 11 pasos, 12 metros, va a venir el cobro del tiro penal. Dembélé, frente a David Raya, pierna derecha, le pega a la puerta.

0: penal el portero Raya. Compró el boleto equivocado y mordió el anzuelo. Y el francés la mandó a dormir entre hilos blancos. Uno tiene el París en 19 de juego. Uno tiene el Arsenal.
1: Con engaño totalmente de Dembélé. Eligió el palo de la mano derecha al arquero al otro lado. Pero por si el arquero acierta el costado, lo pega bien al palo. De un cobro espectacular, nada que hacer para el portero. Y Dembélé igual a la serie, ya viene cambio en Arsenal.
2: Se demoró 65 minutos el PSG para tener una oportunidad de gol. 123 goles de Dembélé en su carrera y 28 en la Liga de Campeones.
3: Ingresa Jürgen Timber con el número 12, lateral derecho. Se va Cristian Mosquera, el hombre implicado en el gol en el Arsenal.
1: No, y además porque ya tenía amarilla y estaba sentenciado para la roja. Entra el holandés y hay otro cambio, Pinto.
3: Sí, señor, va a la cancha Víctor Jokeres con el número 14. Se retira con el número 8. No, el
2: Odegaard.
3: Martín Odegaard con el número 8. Va con el 14 Jokeres a la cancha.
1: Deja dos puntas Vargas.
4: Mire, octavo gol de esta temporada de Liga de Campeones de Europa para Ousmane Dembélé. El segundo de penal y el quinto con pierna derecha.
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6: Saque de banda se va a producir rápidamente para el conjunto de los Gunners. Levanta Timber. La pelota por la zona derecha, arriba buscando a Trossard. Rechaza primera, estaba atento William Pacho. La pelota a la mitad del terreno de juego buscando Saliba. William por la zona derecha tenía el jugador Gabriel. La pelota queda para el equipo inglés desde el suelo. Hay falta. Hay falta, dice el alemán.
1: Está pitando demasiado, sí, en el segundo tiempo. Aquí Skelly va a presionar a zona de medio campo, pero el PSG ahora está con el control total del partido.
2: Y el partido va a cambiar porque ya el PSG con el 1-1 va a tener más espacio porque el Arsenal necesita un gol para no irse a los tiros penaltis.
6: Marquinhos sale jugando con la pierna derecha, sector norte, cabezazo primero por la banda izquierda, estaba Piero Hincapié, arriba queda para Trossard, finta la pelota, a ver si llega Kai Havertz, la pelota pica en el suelo, grana primero, atento estaba William Pacho, rechazando con la pierna zurda, ¿qué pito el árbitro? ¿Falta en ataque o fuera de lugar? Fuera de juego.
1: Le sancionan al jugador. ¿Quién entró ahí en el PSG?
2: ¿Pacho? ¿Te refieres?
1: No parecía Pacho. Bueno, el PSG sigue atacando. Jonathan
6: Dembélé. La pelota a la mitad para Vitinha. Abriendo para Marquinhos. Juega Vitinha, que tiene la pelota. Abriendo el Paris Saint-Germain. Descargando para João Neves, recostando la banda derecha. William Pacho, el ecuatoriano, que maneja la pelota, tocando para Nuno Méndez. Méndez que maneja, controla la mitad del terreno de juego. Venía por Ecuador Baraxkelia, por la mitad del terreno de juego. Avanza ahora el Paris. Vitinha por un costado. Por el otro viene Hakimi. Hakimi que la baja con la pierna derecha por ese costado hasta Piero. Hincapié golpea primero en la pierna del ecuatoriano. Estilo de esquina para el Paris.
1: Ya están en jugadas mano a mano. Ya Hakimi rompe, no retrocede el jugador del Arsenal sobre ese costado. No va Saka, tampoco Havertz. Y el centro era mano a mano. El PSG es el que domina y tiene más claro el partido.
2: Y una cosa es el planteamiento del Arsenal ganando 1-0 y otra empatando. Cambió el juego.
6: Dembélé, cobro rapidito. Viene para Désiré. Doué hace la bicicleta. Viene Declan Rice para el cierre. Désiré que pisa el área. Todavía no está cerca. Está al borde. Désiré Doué que tiene la pelota. La marca de Declan Rice. Venía para Hakimi. Hakimi que toca cortico. Viene para Dembélé. Dembélé que mete el centro. Al segundo palo. Bastante sobrada esa redonda. Saque de puerta para los Gunners.
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1: Bueno, va a reanudar el Arsenal que me parece se ha ido quedando ya en la zona de medio campo, en la recuperación que ejercía, en los doblajes que hacía en los costados. Y estamos en zona de retroalimentación, Gómez Zafra.
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1: ¿Qué pasa, Vargas?
4: Bueno, mire, pendientes en la transmisión, mire, está Tony Parker, un jugador francés muy famoso de los Spurs de San Antonio, y también con David Beckham.
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0: ¿Qué pasa, Camilo, en esta zona de rehidratación bastante larga?
1: Reconvención, sobre todo de Arteta. Estaba también por ahí Heinze, el asistente, porque la verdad se ve con mayor fondo el Paris Saint-Germain, un tanto caído en los últimos minutos al Arsenal.
0: Va a reanudarse el partido, Jonathan.
2: Sobre la portería sur con David Raya, el español. Va a levantar la redonda el portero. 70 del juego, 25 de la segunda parte. Levanta Raya. Pelota profunda al segundo, al otro arco. Arriba buscando a Trossard y también a Havertz. Bukayo saca por la zona derecha. Viene la pelota por las alturas. La ganó el Arsenal con Vitinha. Le queda la pelota. A ver si le pega. La redonda le quedó a Trossard. Pierna derecha. Se arrepintió. Y al final la ganó Vitinha por ese costado. Viene abriendo la redonda buscando al jugador de Cyril Dewey. La pelota se desborda. Saque de banda. Le pertenece al conjunto inglés.
3: La salida del Arsenal desde el fondo toda es larga. Con el arquero Raya o con los defensores. No elaboran. No tienen el manejo que el Paris Saint-Germain mostró hasta ahora en el partido.
2: La pelota le pertenece entonces al conjunto inglés, abriendo por la zona derecha, descargando rapidito, viene para el portero, David Raya, que sale jugando, tiene la pelota, juega la mitad, se equivocó, la recupera Kvaratskhelia, buscando por la zona derecha, viene para Dembélé, pisa el área, Dembélé, pierna derecha, pierna zurda, al final le pegó mal, se equivocó la marca de Gabriel.
0: Le cerraron el ángulo de remate con la izquierda y con la derecha le pegó mal, era jugada de regalo en salida del Arsenal, que por poco aprovecha el PSG.
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2: Se reanuda el compromiso, juega la mitad, viene para el París, tocando a Vitinha, arriba de Cyril Dewey. La pelota atrás queda para el español Fabián Ruiz, juega por la banda izquierda, se viene el París que tiene la redonda, puede meter el centro. La marca del jugador Timber, avanza por ese costado, recorta de afuera hacia adentro, tiene la pelota buscando a Joao Neves, retrocede con Vitinha. Vitinha que tiene la pelota, a ver si le pide a Vitinha. La pelota se va por encima del travesaño, 72 de juego.
0: No pudieron entrar por la banda, eligieron el centro y Vitinha sacó un remate. El Arsenal ya da ventajas en defensa.
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2: Saque de puerta, viene Gabriel Magalhães. Juega para Piero Hincapié. Por la banda izquierda, defensora lateral. Levanta la pelota. Magalhães buscando la mitad del terreno. Cabezazo primero de Vitinha. Arriba para Havertz. A ver, Havertz. La ganó Havertz. La toca de primera. Puede ser el segundo. Saca primero. Safonov se queda con la pelota.
3: No se la pudo entregar a Saka en una oportunidad clara cuando fallaba el defensa central del Paris Saint-Germain. Havertz tuvo el pase a la derecha, se le quedó demasiado largo, llegó primero el arquero y no pudo aparecer Saka en la oportunidad.
2: Abriendo Hakimi, tocando la pelota Hakimi, recorta de afuera hacia adentro, buscando por ese costado, viene nuevamente para decir Dewey que maneja, controla y conduce, viene la redonda para Vitinha, buscando el carril central en la mitad del terreno, quiero hincapié, primero para William Pacho. Pacho que maneja, cerca tiene a Fabián Ruiz. Por el otro costado estaba Kvaratskhelia.

0: Morelia, que le ganó la posición a Mosquera, vio la posibilidad de penalti tocándolo de atrás, pero no ha podido volver a visitar el arco del PSG, que se ve mejor físicamente en la presión y recuperación rápida de la pelota.
1: Trossard buscando por izquierda, estaba Lewis Kelly. Skelly, la pelota en la mitad del terreno con falta, dice el árbitro, se va a cobrar a favor de los Gunners. París tiene 1, Arsenal 1, final de Champions, 75 de juego.
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1: El toque del portero Raya, buscando la mitad del terreno de juego, venía por Ecuador, Declan Rice, buscando por la zona derecha, a ver si viene Timber, al centro, toca para Havers, a ver que tiene la redonda con la pierna zurda, juega para el portero y este es el tiempo. Este es el tiempo, tiempo, tiempo, tiempo de juego en Budapest. Minutos de la segunda parte, 75 del global, 1 París, 1 Arsenal.
0: 1-1, el PSG rompió con jugada a primer toque en la zona defensiva, se ve mejor físicamente, recupera muy rápido, el Arsenal parece caer en el partido.
4: El equipo Arsenal ahora está intentando por los costados llegar, pero no tiene ninguna profundidad. Más decidido el cuadro francés.
5: Le está costando al Arsenal en la recuperación de la pelota. No es tan denso como en el primer tiempo.
6: Se ha marcado 120 goles de los 654 de esta Champions entre los minutos 61 y 75.
1: La pelota le pertenece a los Gunners, se levanta el cabezazo de Havertz, se mete al área. Atento William Pacho, sacó la redonda, zona peligrosa. Recupera primero el español, se viene Fabián Ruiz. Abriendo por la zona derecha, viene Saca. Saca que intentaba recortar de afueras adentro, se la ganaron primero. Retrocede, buscando a Nuno Mendes, la pelota arriba, profunda. Ahora se viene Baraxkelia, avanza cara a Baraxkelia. Por el costado izquierdo, quien viene a la marca, pisa el área, a ver si le pega Baraxkelia. Se lo perdió el París, tiro de esquina.
0: En una jugada que no finaliza el Arsenal y que pierde Saca. Otra vez Baraxkelia. Timber se había ido al ataque. Retrocedían dos, atacaban dos. Lo mismo de Havers en el primer tiempo. No hacen pase. Ellos la terminan, pero se le fue desviado. Era el segundo del PSG.
4: Falló en la marca Timber. Increíble que Carabastelia, que lleva 78 minutos en el partido, le haya ganado en el recorrido a Timber, que lleva 20 minutos en el partido.
0: Pero le alcanzó a tocar un defensor del Arsenal que llegaba y no permitió que la pelota entrara. Fue tiro de esquina. A ver qué pita ahora el árbitro. Otra vez tiro de esquina. Rechaza Timber, pero está más claro el PSG para llegar al segundo. Jonathan.
1: Se va a venir el cobro. Portería sur del estadio.
0: Skelly fue el que salvó lo que era el segundo. El volante que llegó, Lewis Skelly, al cierre. Está muy quedado el Arsenal. PSG tiene el dominio y las llegadas.
1: Va a levantar la redonda, pierna derecha. Intentaba hacerlo olímpico. La pelota se va desviada, saque de puerta.
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1: La pelota para el Arsenal, buscando la mitad, viene para Havers. Busca la zona derecha, descargando para Bucayo. Saca que pisa el área, saca que pisa el área. Pierna derecha, la filtró, sale primero William Pacho. Sacó la pelota, está atento Méndez también para apoyar en zona defensiva. Recupera los Gunners.
0: Mira, Saca no gana una en los mano a manos. No gana una. Aquí perdió Skelly y va el PSG con peligro para el segundo.
1: Avanza por ese costado, se viene la contra. Estaba atento, decidió de wey. Falta carga y es falta en ataque. 78, se detiene el partido.
0: Mira, Saca no gana en el mano a mano. Dobé toma a Skelly, lo saluda al juvenil jugador del Arsenal.
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1: 79 minutos de partido. París tiene 1, Arsenal tiene 1. Saludo especial para toda la gente en el país que nos sintoniza en todas las frecuencias y a través de nuestro canal de YouTube.
8: Creo que van a sacar a Saca.
5: Sí, dos cambios. Para Anónima Dueque con el número 20. Extremo.
1: Levanta la pelota, se viene el Arsenal, buscando Saca, ese costado, recupera primero Vitinha, avanza Vitinha con la pierna derecha.

0: Del sector izquierdo, tocando para el español, se viene a Fabián Ruiz, retrocede buscando la vía izquierda, William Pacho, Joao Neves, el cambio de frente para Hakimi que sale jugando a pierna derecha, filtro, viene para Dembélé, Ousmane que tiene la pelota, el que marcó el empate, tiro penal, minuto 19 de la segunda parte, 1-1 está el compromiso, relatamos 80 de juego.
1: Ya vienen los cambios en el Arsenal, Camilo.
2: Sí, señor, Nuni Madué, que lo decíamos, extremo derecho con el número 20, y se prepara también Gabriel Martinelli, extremo izquierdo o atacante de 24 años.
1: Claro, va a cambiar sus puntas. Es que Saka está quedado y el otro jugador que veo totalmente quedado es Odegaard, pero no sé si saque un volante.
3: O de pronto saca Havertz, sí, creo que Havertz. Tener dos extremos y un delantero que es Gyökeres.
1: ¿Cómo, Juan Sebastián?
4: Ya Odegaard.
1: Ya se fue, sí.
3: Gyökeres entró por Odegaard. Así va a sacar a Havertz.
1: La pelota es del PSG, Jonathan.
0: Marquinhos, que descarga por el costado izquierdo, viene para Vitinha, buscando el sector oriental. Abría para Joao Neves, que tiene la pelota. Estaba cerca el jugador de Cire Dowé. Avanza a la mitad. Viene para Dembélé, la recibe con zurda, tocando con derecha, viene Kvaratskhelia. Kvaratskhelia que avanza hasta la mitad, viene al borde del área, amaga, tres hombres a la marca, intenta hacer un taco, sale primero Saliba que tiene la pelota, pierna derecha, por un costado tenía el jugador Havertz, se engolosinó con la pelota y al final la perdió, buscando, viene de Cire Dowé que maneja, pisa el área de Cire Dowé, mete el centro, atento estaba Gabriel, sacó la pelota, tiro de esquina para el París.
1: Se está equivocando, pierde muy rápidamente la pelota en el Arsenal, y como van en salida, esos saques, salidas son peligrosas. Ya vienen los cambios, Camilo.
2: Sí, señor, se va a ir con el número 19, el número 19, Trossard, y va a ingresar por él el jugador Nuni Madué, que ya le confirmó el segundo.
3: Para mí Trossard, el mejor jugador de Arsenal en el partido.
1: Pero que ha jugado golpeado como Zafra.
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1: Va el segundo cambio, van los dos cambios.
2: Sí, Martinelli entonces, Gabriel Martinelli con el número 11, se va con el 19 Leandro Trossard, e ingresa con el 20 Nuni Madué, que se va con la camiseta número 7 Bukayo Saka.
1: Muy mal partido de Saka, no ganó una, ayudó en el primer tiempo en los retrocesos. Madué, que es jugador muy parecido, y Martinelli sí es diferente, aunque termina por el centro ya con la salida entonces de Odegaard y de Trossard.
3: Madué, que se recuperó a última hora porque venía lesionado.
5: Uf, bueno, se salvó. 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
6: Mire, se va el primer cambio en el Paris Saint Germain, se va, ¿cómo es que le dice usted?
1: Kvaratskhelia,
6: el georgiano, se va con algún golpe en su pierna izquierda y entra Barcola con el número 29.
3: Es el mejor del Paris Saint Germain hasta ahora.
1: Ataca el Arsenal.
0: La pelota viene tocando para el número 14 que tenía la pelota, Gyökeres, retrocede buscando el Arsenal con la pierna zurda, avanza Piero Hincapié, filtraba, viene para Gyökeres, nuevamente para Piero Hincapié, que maneja, controla la pierna zurda, la tocó de primera, pisó el área, venía para Declan Rice primero, Gyökeres, atento estaba Marquinhos, sacó la pelota, saque de banda para los Gunners.
3: Tiene una banda muy brava de atacantes el Arsenal, vamos a ver si funciona con los cambios. Está hace rato Gyökeres desde el minuto 62 en campo, Madueke y Martinelli ahora, y son tres atacantes nuevos más la posibilidad que tiene con Declan Rice desde el medio.
1: ¿Qué pasa si el partido termina empatado, Vargas?
7: Media hora más.
1: Alargue y después sí, penalti, va a venir el saque de banda para Declan Rice,
0: que tiene ahora la cintilla de capitán. Va a levantar la pelota entonces el jugador Declan, número 41 en su camiseta, levanta Declan, el centro con la mano arriba al área, la 5 con 50, la pelota al segundo palo, rechazo primero todo el equipo, entre ellos Vitinha, saca la pelota buscando la zona derecha, la perdió, ahora ganó el equipo parisino y se puede venir la contra, buscaba la banda izquierda, avanza, se metió al área, tiene que salir Raya, se queda con ella, seguro salta, pero felicita la
1: qué
0: jugada
1: salida,
0: y se queda el español.
1: Salida. Pero me pareció que se quedaba, sí. Se quedaba
3: un segundo.
1: Se quedaba el arquero en la jugada al final. no le dio la velocidad en el contraataque al PSG porque el arquero estaba demasiado pegado y le costó la salida. Recupera el PSG, que está más cerca del segundo.
0: Avanza el París, que tiene la pelota Vitinha. Vitinha le pega la puerta, golpeado en la espalda de Declan Rice, que recibió el remate, el quemonazo en la espalda. Recupera el París en zona defensiva.
3: Le apuesta el París Saint-Germain a la velocidad y a las acciones individuales. Cambió de lo que hizo en el primer tiempo. Y el Arsenal intenta atacar, los cambios son totalmente ofensivos y da espacios en la zona posterior.
0: Avanza el conjunto francés buscando la mitad del terreno con Marquinhos. Viene para Vitinha. Vitinha, que tiene la pelota, tocando a la banda izquierda. Viene el español, a ver qué hace con la pierna zurda. Toca para Vitinha, maneja el París.
6: No tenemos prórroga en final de Liga de Campeones de Europa desde la edición 2015-2016, Real Madrid Atlético de Madrid.
0: La pelota la tiene el conjunto parisino. Avanza por la zona derecha, viene para Hakimi, el marroquí, descargando para Desiré. Loué retrocede con Joao Neves. La pelota para Vitinha, abriendo por la mano izquierda, tocando para Barcola. La pelota la tiene el conjunto de Luis Enrique, que presiona 85-5 para que se acabe el partido. El París que maneja, viene Vitinha, toca para Marquinhos. Se repliega el Arsenal. El equipo armado, la pelota para Hakimi. Hakimi de afuera hacia adentro, no, de adentro hacia afuera. Va a meter el centro, atento, sale primero el jugador Hincapié, con la pelota y es tiro de esquina para Luis Enrique.
1: Pero le hicieron el 2-1 esta vez, sí, a Hakimi, que intentó por dentro, después hacia afuera. Y en la última jugada fue el jugador Barcola, que acababa de ingresar. En la velocidad, por poco marca el jugador del Paris Saint-Germain, se quedaba un poquito raya, pero llegó a tiempo.
3: Barcola entró por derecha atacando la zona de Nuno Mendes y Martinelli por su zona, la natural, el sector izquierdo, tratando de evitar que Hakimi se venga.
0: Cobra el tiro de esquina, al final recupera el Arsenal, abriendo la zona derecha, a ver si viene Javier, si la toca de primera, buena, venía por ese costado Maduel. La pelota para el portero, se queda con ella, se equivocó el Arsenal saliendo.
1: Qué mal pase de Martinelli, era una jugada en contragolpe, 3 contra 3, pero no la aprovechó el Arsenal.
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3: Se quedó Gyökeres esperando el centro, el mal pase del jugador del Arsenal.
0: Estamos sobre 87 de juego, 1-1 el partido en el estadio Puskás Arena. La pelota la tiene el equipo de Luis Enrique, el español, que quiere levantar el bicampeonato de la Orejona. La redonda empieza a desesperarse el español, busca la zona derecha, le dice vamos muchachos, viene para Desiré. Loué, la marca de Piero Hincapié, el ecuatoriano, el sudamericano, toca la pelota atrás, viene para Hakimi. Hakimi que mete el centro, el primer palo, la pelota sale sobrada, primero el cabezazo de Gabriel, en segunda instancia Saliba, el rebote le queda por la banda izquierda, mete el centro, el segundo costado, viene el cabezazo arriba, intentaba el jugador Hakimi y la pelota se va desviada.
1: Dos centros, Hakimi, terminó uno afuera.
5: ¡Qué cabezazo! 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
1: Había un pequeño empujón de Pacho sobre el Gyökeres, pero no daba para falta. Ya el PSG sigue atacando. El Arsenal se resguarda y Gómez Zafra les dice:
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0: La pelota la tiene el Arsenal. En zona defensiva, las presiones del conjunto francés. Avanzan los ingleses, viene para David Raya. Levantó la pelota de la 5 con 50 arriba, buscando a Javier. La toca de primera intención. Nadie venía a presionar, nadie venía a colaborar. Rechaza primero William Pacho. Hace un cambio de frente profundo para Dawé, que está solito. ¿Dónde está Hincapié? Viene Dawé, pisó el área. El pase atrás le pega la puerta. Vitinha por poco se va al fondo. Saque de puerta en 88 minutos de juego.
1: Se lo comieron. Balón largo. Arsenal estaba en campo del PSG. Dowe enganchó, no pudo rematar. Vitinha acompañando por el centro, la envió arriba. ¡Qué pase largo! donde Dowey, Barcolá en la banda se están marcando diferencia.
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1: Tocado raya el arquero, que se gana unos segunditos por las circunstancias del partido.
3: Y es notable, Diego, el partido del PSG en el segundo tiempo. Han dominado, han intentado llegadas, tienen tres claras en el periodo complementario, en un partido muy cerrado, donde ha marcado bien el Arsenal. Y en 90 minutos, solo un cambio, el ingreso de Barcolá por Baracastelia, y los va a dejar todos para el suplemento.
6: 6 minutos más en esta segunda parte en Budapest.
1: Vienen cambios en el PSG. No. Gómez Zafra.
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1: La tensión que vive el partido es impresionante. El PSG con la última llegada, y el Arsenal tuvo un acercamiento en el saque de banda de Declan Rice. ¿Qué pasa, Camilo?
2: Mire, en este momento, instrucciones de los dos equipos. Diego, hay que decir también un dato. En los penales, si nos vamos a la definición, Saka, Havers y Gyökeres son los designados a cobrar.
1: Claro que Saka ya no está, Gómez Zafra.
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3: Saka a Saka.
1: Piano de los sueños, Jonathan va a reanudar el Arsenal.
6: Va a pegar ese entonces de un minuto, ¿no? De los 6, no hemos jugado ni uno. Vamos en 1-13.
1: Él agrega los 6. Esté tranquilo, Vargas. Gracias. Desde el fondo, Gabriel, para reanudar.
0: Levanta la pelota, Magalhães. El brasileño con la pierna zurda apoyando a David Raya. La pelota arriba profunda, gana primero el español. Venía Fabián Ruiz, ganó con la pierna zurda. La pelota se desborda, no permite que juegue por la zona derecha. Al final la perdió. Corrió para nada, para regalarla, buscando por esos costados. Sale primero Timber. A ras de suelo dejan Raiza con la pelota. Ya jugamos 2 de los 6. 92-47 de la segunda parte. Partido está 1-1.
3: Tiene que buscar el Arsenal la posibilidad de un tiro de esquina, que es donde es fuerte y donde ha hecho muchos goles en la Premier.
0: Va a venir el saque de banda.
1: Oiga,
0: se toca Dembélé.
1: Arsenal no ha cobrado un solo tiro de esquina en el partido.
2: Ninguno. Y a propósito de ese dato, Diego, 18 goles de córner ha hecho de los 25 con pelota parada del Arsenal en esta temporada.
1: Claro, eso también es parte del trabajo defensivo del PSG, que no le ha dado esa posibilidad de sus mayores fortalezas aprovecharlas en este partido. La pelota la pierde muy rápido el Arsenal. Le pitan falta a Gómez Zafra.
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0: La pelota viene.
1: ¿Quién va, Vargas?
6: Gonzalo Ramos, el portugués, el centro delantero con el número 9. Será el segundo cambio del París.
0: Avanza de Cire Dobue, descargando para Hakimi. La marca de Gabriel, buscando hincapié. Viene Hakimi, retrocede buscando al español. Viene Fabián Ruiz. La pelota para Vitinha. Primero Marquinhos. Ahora sí Vitinha. Va Vitinha en el carril central. Toca con la pierna derecha. Venía la presión de Declan Rice. El capitán, tocando corta, viene para Fabián Ruiz, que maneja y controla. Lentamente, ninguno quiere perderlo. Faltando 3 minutos, prefiere jugar la prórroga. Abriendo por la zona derecha, viene para Dowey. Mete el centro. Rechaza primero el defensor central, Gabriel. La pelota en segunda instancia. Viene Dowey. Arriba, buscando, intentaba decir Eguard Barcola. La pelota queda final para William Pacho. Descargando para Marquinhos. La dupla sudamericana. Toca la mitad del español. Venía Fabián Ruiz. Recupera el conjunto parisino. 4 restan 2.
3: Dowey un trabajo impresionante, no solo en ataque, intentando ganar los duelos o pasar, sino en defensa, colaborando en la recuperación.
0: Tocando Joao Neves, que maneja la pelota, toca para Marquinhos. Avanza Marquinhos, buscando con la pierna derecha, buscando el carril izquierdo. Sector oriental, en ataque, sector sur del estadio Puskás Arena en Budapest. La final de la Champions, el fenómeno del fútbol se lo cuenta. Uno tiene el París, uno tiene el Arsenal. Buscando la zona derecha, viene Hakimi. La marca de hincapié, toca cortico. Viene Hakimi, La pelota atrás, tocando para Joao Neves. Neves que se apoya en la mitad, todos buscan a Vitinha, que está siempre por el carril central. Circa Marquinhos, abriendo para Edmundo Méndez. Méndez que descarga, va a meter el centro. A ver qué hace el jugador de Siredo Güe. La pelota para Vitinha, nuevamente para Edmundo Méndez, busca el carril central. Marquinhos el defensor, a ver si le pega. Dos hombres a la marca, cerca tiene Marquinhos. A ver qué hace por ese costado Hakimi. Hakimi que tiene la pelota, retrocede buscando el español Fabián Ruiz, toca y toca, se repliega. Todavía no permite Diego que la toque el Arsenal en zona defensiva.
1: Claro, pero el PSG tampoco arriesga un pase profundo para no propiciar el regalo en la salida del Arsenal. Sigue atacando el PSG.
0: Levanta la pelota el español. Venía Fabián Ruiz al segundo costado buscando a Barcola. La recupera primero. Sale jugando William Saliba. La pelota a la mitad del terreno de juego con falta.
1: Amarilla debe ser. Amarilla Vargas.
6: Para el número 81, estamos hablando 87, Joao Neves.
1: Claro, corta un juego, una salida clara del Arsenal después de rechazo de cabeza en el área de Timber. Y en la salida clara, el jugador que mencionaba Vargas, de Neves, le toca abajo a Havertz, que se demoró en el pase. Cambio, confírmelo Vargas.
6: Se va Dembélé, Ousmane Dembélé, el número 10. Ingresa Gonzalo Ramos, centro delantero por centro delantero.
1: Claro, pero muy diferente. Ramos es famoso porque fue el que reemplazó a Cristiano Ronaldo en el campeonato del mundo.
3: No esperé que sacara Dembélé en este momento.
6: Y no tiene buena cara en el banco Dembélé.
1: Sí. Claro, es raro el cambio, pero vamos a ver por qué lo metió. Si las características de centro donde Dembélé no es fuerte.
6: Se toca pierna izquierda Dembélé.
1: Fue tocado,
3: llevaba 20 minutos ahí como dolido.
0: Últimos segundos. En el estadio Puskás Arena levanta la pelota al portero, raya el cabezazo atrás, viene Martinelli, el rebote aquí lo caza. Primero de Declan Rice, tocando para Gabriel. A ver qué hace Magalhães, que maneja la pelota, toca contigo, viene para Martinelli. Martinelli que maneja, controla, mete el centro, al segundo palo, quien remata. Primero rechaza el defensor Marquinhos, saca la pelota. Recupera desde el fondo William Saliba. No tiene otra que buscar la zona derecha, la baja con la pierna zurda, buscando Timber. Esa zona la tiene a la mitad, buscando a Havertz. Estaba Mandoué retrocediendo, Declan Rice, Lewis Skelly. El centro, atento el cabezazo primero del jugador William Pacho. La pelota y ahora se viene la contra. A ver, Barcola tiene la redonda. Barcola tiene la redonda y pisa el área. Y la última del partido. La última del partido le pega la puerta y se me hace que golpeó el palo y se va afuera. Se salvó el Arsenal en la última.
1: No termina la jugada del Arsenal. La pierde Declan Rice en el balón dividido. Y Barcola que avanzó por zona izquierda, no tenía pase, nadie acompañaba, era mano a mano, remató de una y la pelota se le fue afuera. Llegaba tarde Saliba, la pelota remató afuera.
3: Y las dos jugadas claves del partido para el PSG fueron así: salida por la izquierda rápida, cogieron
0: bueno,
3: mal parado.
0: Primero César, el árbitro Daniel Sieber de Alemania, activa el silbato, detiene el tiempo, se acaba el compromiso. En el estadio Puskás Arena, 1 para el París, 1 para el Arsenal.
1: Termina entonces el partido 1-1. Más peligro para el PSG, que en el primer tiempo no encontró ninguna jugada de gol. En el segundo, metiendo a Barasquelia a pelear siempre con Mosquera, le ganó 3 veces, hasta que de atrás le termina cometiendo penalti bien cobrado por Ousmane Dembélé. Y el partido terminó con varias posibilidades. En el contragolpe, porque ordenado en el fondo el Arsenal no permitió llegadas. Pero cuando atacaba, retrocedía con muy pocos jugadores ante la velocidad de los parisinos. De poder a poder, de poder a poder. Uno que defiende muy bien, muy ordenado, no da espacio, no da posibilidades de remate. Y uno que lo intentó atacar de todas las maneras. En el segundo tiempo lo rompió, no marcó más porque no tuvieron la efectividad, pero además hay que decirlo claro, el PSG fue mejor en el segundo tiempo, recuperando muy rápido la pelota ante un Arsenal que se vio físicamente algo quedado.
3: Sí, señor. Dos tiempos completamente distintos. El primero, todo para el Arsenal, que le cortó los caminos al PSG y no lo dejó generar ni una sola posibilidad de gol. Un solo remate al arco que se presentó en el segundo tiempo. En el complemento, el PSG cambia, perdiendo el partido, completamente la intención, el propósito. Dejó a un lado el fútbol de toque, de posesión, colectivo, intentando en asocio llegar sobre la portería contraria, donde no lo logró en ningún minuto, arriesgar más al espacio, dejando venir al Arsenal y tratar de ganar los duelos individuales. Y en dos jugadas lo tuvo, o en tres, la que desequilibró el partido en favor del Arsenal y le permitió el empate al PSG. el penalti del minuto 62 del jugador español Mosquera sobre Barastelia. Penalti correctamente sancionado y el cobro de Dembélé para el 1-1. Y posteriormente, dos jugadas igualitas por el sector izquierdo, donde entró Timber por Mosquera, que falló en ambas marcas, no llegó nunca. Primero con Barastelia, que logró desviar Lewis Kelly, y la última de Barcola, que desvió en una acción completamente solo. Partido interesantísimo desde lo táctico, no tan espectacular desde las acciones de gol, pero una verdadera final de Liga de Campeones.
1: Vamos a ver, Hakimi lo están recuperando. El árbitro acertó en el penalti, de atrás se le pega a Mosquera, el jugador con orígenes colombiano. Camilo.
2: Yo creo, Diego, que al final el tema de las bandas le hizo bastante daño a Arsenal. Primero lo de Cristian Mosquera, se va, después Timber no puede hacer el relevo, y lo mismo por el otro costado, porque constantemente le llegaron por el sector de Piero Hincapié. Y los hombres que ingresaron, el caso de Jóqueres, el caso también de Madueke y el propio Martinelli, no hacían el relevo. Ahí yo creo que estuvo la clave del partido. Además, se notó un equipo cansado, ya no recuperaba la pelota como en la primera etapa, y creo que la parte física con un Paris Saint-Germain que ha sido quizás más práctico en el remate del partido va a ser contundente para este extratiempo.
1: Estamos en el horario del Bar Caracol, los sábados de 1 a 6 de la tarde. Nos iremos a largue y posiblemente a penaltis. Bueno, la motivación de los jugadores del Arsenal, me parece que tener a Havers y a Gyökeres no es lo ideal, porque pierde salida rápida si usted va a esperar. Es que los dos son 2-9, aunque Havertz se mueva más a zona izquierda.
3: Claro, y además él tuvo el Arsenal dos jugadores o tres que fueron fundamentales en la contención: Trossard, Saka y Odegaard, que también hizo un trabajo defensivo importante. El equipo de Arteta ha hecho 4 cambios. El de Luis Enrique.
1: Mando más, espérenme, César. 2 cambios en el Arsenal, Camilo.
2: Sí, todos, ¿no? Sí, señor. Ingresa con el número 10, Echeverry S. Con la camiseta número 10, es volante. Y con el número 36, Zubimendi. Martín Zubimendi, ya le confirmo quién es el
1: jugador. Claro, se vio herido el juvenil Lewis Skelly.
2: Lewis Skelly, uno.
3: Sí. Yo creo que se va a Havertz o no.
1: Vamos a ver a quién mete. Ese
3: mete otro delantero que es ese, ¿no?
1: Ese es un jugador muy diferente, que arranca de atrás, aunque él termina siempre a un costado. Vamos a ver a quién sacaron para meter.
6: Sacaron a Havertz y a Lewis Skelly.
1: Sí, tocaba sacar a Havertz.
3: Claro, porque ya tenía muchos delanteros.
1: No, y 2-9 no es la circunstancia, porque hay que ganar con velocidad. Recordemos los que han ingresado en el Arsenal y los que se fueron. Pinto.
2: Jürgen Timber se fue, Cristian Mosquera. Víctor Jóqueres por Martín Odegaard. Nuni Madueke por Bukayo Saka. Martinelli por Trossard. Martín Zubimendi por Lewis Skelly. Y acaba de salir Kai Havertz e ingresó con el número 10, Eberiche.
1: 5 cambios. Y en el PSG, Vargas.
6: Fue Kvaratskhelia y Dembélé. Son los 2 únicos cambios que se han tenido.
1: Muy bien. En Caracol Radio, Jonathan Vargas para vivir el alargue de la final de la Champions, que está 1-1.
0: Bueno, la pelota ya se tocó en la mitad del terreno de juego. Viene para el conjunto parisino. 90, 13 segundos ya se juegan de los 15 en esta primera etapa. Y falta la mitad del terreno para el jugador João Neves para el conjunto del París.
1: Pierde una pelota otra vez. Entró ido totalmente Martinelli el partido. Regaló 3 balones, 3 recuperaciones sobre Martinelli. Le han dado posibilidades al PSG de iniciar jugadas con peligro, Jonathan.
0: Viene buscando en zona defensiva, abriendo por la banda izquierda, Nuno Méndez. Ahora el arco, sigue el arco norte para el conjunto Arsenal, el sur para el París. Sale Marquinhos, que tiene la pelota, buscando por ese costado. Viene la redonda para Fabián Ruiz. La baja primero Hakimi. Hakimi que maneja, controla, pisa. A la marca se viene el jugador Zubimendi. La redonda queda en la mitad del terreno de juego para Marquinhos. Primero para Vitinha. Vitinha que maneja la mitad del terreno, jugando entre los centrales, abriendo por la banda izquierda, tocando para William Pacho. Estaba atento el lateral izquierdo, Nuno Méndez. Tocaba cortico, venía la pelota para João Neves. Nuevamente Méndez, uno que tiene la pelota, controla. Se equivocó Barcola, la perdió, pero al final la ganó. El pase de Nuno, si no fue bueno, Declan Rice el capitán, que maneja por la zona derecha. Timber, Timber para Declan Rice, que no permite que la pelota abandone el terreno de juego. Buscando la mitad, venía para Martinelli, tocando para Madué, en la zona derecha. A ver si avanza por ese costado. Mete el centro, ras de suelo, sale primero el ecuatoriano William Pacho. La incursión de Madué por la zona derecha.
1: Madué, que es el jugador del pase a zona derecha, ese le arrancó Madué fue que avanzó por derecha. Bien Pacho en el cierre, le ganaban la espalda a Nuno Méndez y por poco con velocidad marca el Arsenal.
3: Tiene una categoría ese Pacho impresionante, tiene velocidad, potencia y los duelos los gana siempre.
0: La pelota se va a venir el centro para el conjunto del Arsenal. 2 minutos, restan 3 en la primera etapa.
3: Entraron Madueke por derecha, Martinelli está jugando por izquierda, Eze va a ir como media punta y Gyökeres como centro delantero.
0: Va a levantar la redonda, 92 minutos, relatamos a través del fenómeno del fútbol. Se viene Madueke precisamente, el número 20. Pierna zurda, portería sur, cerradito, atento estaba ahí. Entre Marquinhos y Pacho, sacaron la pelota.
1: Gonzalo Ramos es el que finalmente, el delantero que está parado delante de sus defensores, va a venir el cobro otra vez para Madueke. Segundo tiro de esquina que tiene el Arsenal, su potencia de la Premier.
3: Atento Nicolás Hover, que es el entrenador de los tiros de esquina, y la pelota detenida en el inglés.
0: Ahora sí llegaron los tiros de esquina para el conjunto Arsenal. 93, 3 minutos, va a levantar Madueke. La pelota en el vértice, semicírculo, sector sur.
3: Cerrado.
0: Con occidental. Pierna zurda, viene nuevamente cerrado al primer palo. Tan cerrado que se va al saque de puerta.
1: Sí, Camilo.
6: No, que muy cerrado.
3: Sí, ya se le cerró demasiado.
1: La sacó Madueque, que intentaba aprovechar el primer palo, pero la pelota se le fue afuera. Dato Vargas.
8: 11 de las últimas 13 finales de Liga de Campeones de Europa que se fueron a prórroga terminaron en penales.
1: Va a sacar el Arsenal, perdón, el PSG desde el fondo. Arsenal parece tomar la iniciativa en el primer alargue.
0: Safonov, el ruso que acomoda la pelota en el 5-50. Va a levantar con la pierna derecha. En diagonal, buscando el sector occidental. Muy en diagonal. La bajó el técnico del conjunto del Arsenal. Arteta queda con la pelota. Se la entrega el jugador Timber por la zona derecha. Venía la marca también el jugador Barcola. Timber que tiene la redonda, va a levantar la pelota arriba profunda buscando a Martinelli, prefiere hacerlo en sus compañeros de zona defensiva buscando a Saliba, retrocede para el portero David Raya, el español sale hasta la media luna, filtra la pelota a la mitad del terreno de juego, venía para Madueke, la pelota queda flotando a la mitad del terreno, el control se volaba muy largo con la pierna zurda, el rechazo también de William Pacho, recupera al final William Saliba, se queda con ella, 4 de juego de los 15
3: y tiene la iniciativa en el primer suplementario el equipo Arsenal, pero le falta control, manejo, más claridad con la pelota.
0: Madueke de afuera hacia adentro, a ver qué hace Madueke, la suelta cortica, pierna derecha, filtra la, pero falta de Timber, dice el árbitro central en ataque.
1: Pitó falta, vamos a verla a Timber, que el árbitro dice le abre el brazo en ataque. Timber va hacia adentro, Madueke empieza a ganar para rematar, pero Timber se abre a la zona derecha para recibir. A ver, Madueke, Timber,
3: está pitando cualquier cosa el árbitro.
1: Cambio Vargas.
8: Sí, Zay Emery, el número 33, se va a ir Fabián Ruiz con el 8. Volante por volante, volante mixto cada uno.
1: Claro, Fabián Ruiz que ya es parte física y Emery para intentar recuperar la zona de medio campo con mucho mejor parte física para el remate. Sacó dos figuras, sacó a Dembélé y sacó a Fabián Ruiz.
3: Pero ahora los cambios son más físicos que tácticos.
1: Va a venir el saque de Zafanó para el PSG.
0: El ruso que va a levantar la pelota se va a profunda. Dos saques igualitos. Dos saques siempre regalados. Busca el lateral.
1: Claro, dos saques regalados. Claro, él lo intenta para ganar esa banda que es la más débil del Arsenal en la zona. No solamente de Mosquera y de Timber, que no ha entrado bien en marca.
0: Viene el saque de banda con Timber. Retrocede buscando a William Saliba. En la 5-50, pierna derecha para Raya. El español que también la regala. Y ahora el saque de banda va a ser para el conjunto parisino. 5 de juego.
1: Arquero regalando, intentando sacar rápido a los costados. Esta vez Raya buscaba al ecuatoriano Hincapié, pero la pelota se fue a la lateral. Va a reanudar Hakimi para el cuadro de Luis Enrique.
0: Viene el marroquí buscando desde atrás la pelota para el Paris Saint Germain. Retrocede bastante, van a buscar al portero. Se viene Safonov, el ruso, que sale hasta las 5-50. Recibe con zurda, toca con derecha. Viene para Nuno Mendes, que tiene la pelota. Abriendo con la pierna zurda. Venía desde atrás el jugador Barcola. Le apoya Barcola. Nuno Mendes, la marca del jugador Madueke. Avanza Barcola. La pelota le queda a Declan Rice, que la gana con la pierna zurda. Toca cortico. Arriba, a ver qué hace. El jugador ese la filtró. Se equivocó en el pase y recupera en la presión. Hace el ecuatoriano que cubre bien la pelota con Timber por la zona derecha.
3: Ya la presión es menos efectiva en el Arsenal, mientras en el PSG Vitinha queda por delante de la línea de cuatro
2: el jugador Zaire Emery sobre el sector izquierdo y Joao Neves sobre la derecha, marcando y saliendo también.
0: Me adue que intentaba filtrar la pelota, salía al París con falta, dice el árbitro, sobre Joao Neves.
1: Perdió mejor en este periodo de alargue al Arsenal. Tiene la pelota ya junta a los que ingresaron, ese Imadueque a zona derecha, y Gyökeres todavía no entra en el partido, pero veo mucho más en función ofensiva al Arsenal.
2: Sobre todo porque está más fresco, hay 6 jugadores nuevos en el Arsenal que le dan una ventaja física sobre el PSG, que ha hecho solo 3 cambios.
0: La pelota atrás, jugando para el portero David Raya, pierna derecha, pasó la mitad del terreno, arriba Martinelli, atento, el cabezazo atento, estaba primero Marquinho, recupera la pelota con la pierna zurda, venía a la mitad Vitinha, pintaba la pelota con la pierna derecha, recupera primero Hincapié, Piero que tiene la pelota, el ecuatoriano, va a manejar, cerca tiene Madueque, a ver con quién toca, la pierna derecha, primero Martinelli, Martinelli que maneja, retrocede casi hasta la mitad del terreno de juego, viene un hombre, Marquinhos desde el suelo, se la sacó el capitao, recupera, viene Gonzalo, Ramos que maneja, el portugués desde atrás, amarilla. Lo tocó el jugador 14, Gyökeres.
1: Gyökeres, amarilla, va Pinto.
2: Víctor Gyökeres, la tercera tarjeta amarilla en el conjunto de Arsenal en el partido.
1: Pierde un balón en posición ofensiva y todos los espacios para aprovechar por parte del PSG. Ya van 2 amarillas de la misma circunstancia. Regalan el balón en medio campo y al verse mal parados, pues intentan cometer la falta y el árbitro las ha sancionado bien.
2: Esa es la que llaman falta táctica.
1: No ha entrado, hay 2 jugadores que no le entraron al partido, la zona izquierda, la de Martinelli y la de Gyökeres. Vitinha para el cobro en el PSG.
0: 98 minutos de juego, 1 para el París, 1 para el Arsenal. Dembélé al minuto 18 de la segunda mitad y Havertz al minuto 6 de la primera parte. Se viene Vitinha,
2: este le pega durísimo,
1: pero va segunda jugada Vargas.
0: Viene el cobro entonces por parte del Paris Saint Germain. Viene para levantar la redonda Vitinha, el centro, al segundo palo. Primero sale el jugador Gabriel, la pelota le queda a William Pacho. Intentaba el centro, salió primero el jugador del Arsenal. Saque de banda para el Arsenal. Para el París, perdón.
2: Sí, el equipo Arsenal ahora trata de defenderse con todo el bloque. Nunca lo ha desarticulado el técnico Arteta. Cuando tiene la pelota el PSG, todos tienen que retroceder.
1: Subimendi es el jugador que cae a zona izquierda para respaldar al lateral de esa zona y la manera como se mueve Timber. La pelota es del PSG, Jonathan.
0: Vitinha juega para Marquinhos en el círculo central. 9 minutos, restan 6 para que se acabe el primer tiempo de la adición. O el tiempo extra, la pelota a la mitad del terreno de juego. Buscando para la banda izquierda, viene para Méndez. Nuno que maneja, toca con la pierna zurda, Vitinha en el círculo central. Se repliega el Arsenal, arriba para Gonzalo Ramos, retrocede el portugués, devuelve para Marquinhos, el capitán que maneja, viene Vitinha. Vitinha a la marca, se queda con la pelota, estaba Madueque, también el jugador ese para el cierre de esa redonda, buscando a Gonzalo, viene para Hakimi que toca atrás, buscando a Desiré. A ver si le pega la puerta al final con la pierna zurda. Hakimi recortó de afuera hacia adentro, se va el saque de puerta.
2: Si elogiamos el trabajo defensivo del Arsenal en el primer tiempo, hay que elogiar el trabajo defensivo del Paris Saint-Germain durante todo el partido. Aparte del gol del minuto 6 de Havertz, el Arsenal no ha tenido ningún remate a puerta ni ninguna oportunidad de gol.
1: La hinchada del Arsenal sigue intentando en la tribuna volver a meter al equipo en el partido, pero reitero, se ve mejor el Arsenal para el tiempo de alargue. El sufrimiento de los dos equipos y de los técnicos de Luis Enrique y de Arteta van a reanudar desde el fondo. Jonathan,
0: 10 minutos se juegan, restan 5 del primer tiempo. El tiempo del alargue, la pelota viene primero para Ecuador. En la mitad del terreno del juego venía Emery, buscando la banda izquierda donde está William Pacho. Rechaza Pacho con la pierna zurda arriba nuevamente, lateral. Todos para Arteta. La entrega Arteta rapidito para Timber. Timber va a levantar la redonda. 100 minutos de partido, quitando los tiempos de adición de cada juego, de cada tiempo. El saque de banda va a ser para Timbers. Viene a conversar casi Luis Enrique con Arteta en la mitad. Buscando arriba para ese. Ese que maneja la pelota, pierna derecha, retrocede. Buscando Madueque. Primero para el defensor William Saliba. Sale jugando con la pierna zurda, cambia de sector. Por ese costado estaba ahora sí Madueque. Madueque que tiene la pelota, filtra Madueque. Se autohabilita Madueque, se mete al área. dice el árbitro, no hay nada.
6: ¿No?
0: El alemán dice que no hay nada y todos pelean el empujón sobre Madueke.
1: Vamos a ver, de atrás me parece que lo alcanza a empujar, pero el árbitro está muy cercano y bien ubicado en la diagonal. Lógicamente, hay revisión de todo. Ataca el PSG.
0: La jugada todavía no ha terminado. Avanza para Hakimi. Hakimi por el sector oriental. Tiene la pelota. El marroquí cerca. Primero estaba Desiré Doué. Tocando cortico. Venía para Barcola. Desiré. Hakimi. Hakimi para Doué. Doué que maneja con la pierna derecha. Retrocede hasta el círculo central. ¿Dónde está Marquinhos? Avanza el brasileño. Arteta sigue diciendo al árbitro: revíselo.
1: No, lo que Declan Rice hace una señal. Sigue insistiendo con la revisión, pero va el PSG.
3: Tiene que parar la jugada para revisar.
0: Por la zona derecha va a venir el centro, viene para Hakimi. Hakimi que tiene la pelota, retrocede bastante para Vitinha. Vitinha que la filtra, sale primero y atento estaba Gabriel para sacar la pelota. El brasileño no se equivocó, juega nuevamente para el jugador Hakimi. Hakimi el marroquí, tocando para Desiré. Doué filtró el área, viene Vitinha, la toca de primera, bien quien rechaza la redonda. Al final Gabriel sacó la pelota en zona peligrosa, pero sigue en el terreno de juego la redonda.
1: El VAR todavía no llama. Declan Rice sigue reclamando en un posible penalti, pero todavía no han llamado al árbitro central del partido. Hasta ahora para el VAR no fue penalti, porque haya mucho tiempo la revisión. Ahora sí, amarilla para Rice.
3: Claro, y lo que pasa es que la pelota no era salida. El Rice sigue insistiendo, pero en que mire la jugada.
1: Pero César, ¿se puede parar así el balón esté en movimiento si el VAR considera penalti? Vamos a ver.
3: Pero no tiene que esperar a que acabe la jugada.
1: No, porque si hay un ataque de peligro y que suceda una jugada, es por la experiencia que pasó, que
3: hay mucho tiempo.
1: Claro, cuando hay un gol en una jugada que haya tenido revisión y no fue penalti. Para mí no es penalti. De atrás.
3: Para mí es muy dudoso.
1: Van en la lucha de pelota.
3: El otro le tira el cuerpo
6: encima. El que lo agarra es Madueke, sí, al de París.
1: ¿Cómo la vio, Camilo?
2: No, me parece que es jugada normal. Hubo tarjeta amarilla para Damian Rice y también para el técnico Arteta, pero para mí es jugada normal.
1: Sí, no sancionó penalti, por eso el VAR no se metió a pesar de que pasaba mucho el tiempo de la jugada. ¿Yo he tocado quién?
6: Piero, pero ya hicieron los seis, ¿no, César?
3: Ya está,
1: sí,
3: ya
1: hicieron seis. Hay un cambio adicional cuando hay tiempo a largo.
3: No, es que son cinco.
2: Ya hicieron seis.
1: Ya no les queda.
3: No, ya no les queda. Piero Hincapié no puede seguir.
6: Comenzó el tiempo suplementario haciendo dos cambios.
3: Sí, creo que se precipitó un poco, porque es que eran 30 minutos por delante. Claro. Y
2: dos cambios al 66, dos al 83 y dos en el primer tiempo de
3: extra tiempo. En el 91. Y aquí Piero Hincapié no va a poder seguir.
1: Le toca seguir. Aquí en la amarilla, Camilo,
2: la amarilla
1: para Rice, ¿no?
2: Para Rice y para Arteta.
1: Muy bien. Se va a reanudar a este tiempo suplementario. Se le deben agregar unos 3-4 minutos, Jonathan.
0: Pelota atrás para el jugador Nuno Méndez. Se reactiva el juego. Saliendo por la zona derecha, descargando para Marquinhos. Busca Marquinhos. Viene para Hakimi. A ver qué le marca la diagonal. Estaba cerca. Primero Barcola. Viene ahora sí para Hakimi. Hakimi que toca para Gonzalo Ramos. El portugués que maneja la pelota. Hakimi que tiene la redonda en su poder. A ver qué hace con ella. Sector oriental. Retrocede buscando a Vitinha. La pelota se le pasa por debajo del guayo. Y la tiene el Paris Saint-Germain. 14 de la primero el tiempo extra. Buscando la zona derecha.
6: Dos más.
0: Iremos hasta el 17.
3: Calienta Beraldo en el Paris Saint-Germain.
0: Buscando en la zona defensiva. Viene para William Pacho. Nuno Méndez. Filtró la pelota. Retrocede primero para el jugador de Desiré Doué. Nuevamente en la zona defensiva. William Pacho. Van a aguantar, Diego, seguramente estos dos minuticos.
1: Pero el partido ha sido más de tener la pelota por parte del PSG. Ha perdido mucho peligro con la salida de Dembélé y la generación de Fabián Ruiz. Ahora tiene más la pelota el PSG, pero sin hacer daño.
3: En el tiempo suplementario ha sido malo el partido.
0: La pelota para el ecuatoriano William Pacho. Sale jugando el número 51, defensor central, el sudamericano. Tocando la redonda, viene Bravitiña. Descargando, Luao Neves. Descarga la redonda, se viene la carga. Hakimi, la marca va a ser de Hincapié, que ya se puso en pie, levanta la pelota, venía el centro de Hakimi, la toca Piero y el saque de banda le pertenece al final al conjunto parisino.
1: Sí, el que retrocede es Martinelli para ayudar en la zona izquierda precisamente a Piero Hincapié. Los extremos del Arsenal se convierten permanentemente en laterales para impedir que el lateral del equipo contrario gane la raya y tire centro.
0: Retrocede, viene para Méndez, juega con la pierna zurda, filtraba la redonda, no alcanza a llegar por ese costado de Sirodo Wey, así que sale primero el defensor Saliba, rechazando la baja de pechito, viene Madueque, se le fue larga, mal control, recupera la mitad del terreno, viene Emery, Emery que tiene la pelota, viene para el jugador Madueque, Madueque que maneja con la pierna zurda, tiene que retroceder, buscando la mitad del terreno de juego, viene para ese, Madueque por un costado, tocando cortico ese, retrocede bastante, buscando la mitad del terreno, Declan Rice que juega cerca de los centrales, la pelota por la zona izquierda, avanza ahora el Arsenal, apenas segundito para que se acabe el primer extratiempo, buscando arriba la pelota profunda para Martinelli, se va desviada y el saque de banda le pertenece al conjunto parisino, que va a tocar con el portero y se acabó la primera parte, el árbitro activa el silbato, detiene el tiempo, el alemán Daniel Sieber.
1: Martinelli, yo querés nada de nada, ni el 9 que ingresó, aunque con otro número, como yo querés cuando se ve tocado a Vitinha, que parece... Pero es que perder a Vitinha ya sería muy grave para el PSG.
3: Es que el desgaste ha sido enorme.
1: Sí. Mejor Arsenal porque no permitió ninguna jugada de peligro en el segundo tiempo. En cambio, Madueque y ese generaron una por derecha para el Arsenal. Un posible penalti que me parece acertó al árbitro central y el VAR no una revisión de Nuno Méndez a Madueque, que le ganaba la raya, pero en el forcejeo tocan ese hombro con hombro, para mí no penalti, pero se ve mejor el Arsenal, que se ve más fresco del medio hacia arriba y más seguro en el fondo, y le abra a Martinelli, a Gyökeres, los dos no se han metido en el partido.
3: Además, el PSG, aunque no ha tenido aproximaciones importantes en el primer periodo suplementario, ha intentado presionar y también ha impedido que el Arsenal, que tuvo más decisión, que metió más gente en ataque, que los cambios fueron para refrescar la parte ofensiva, no se aproximara a la portería del arquero Raya, del arquero Safonov. El partido ha sido pobre en el tiempo suplementario, no ha habido situaciones de arco, los dos equipos se han preocupado más por tenencia de la pelota, no han dejado espacio y por eso no aparecen ni remates ni situaciones importantes.
1: ¿Qué hace el PSG, Vargas?
6: Están haciéndole masaje a Marquinhos, también al jugador Barcola, toma agüita Hakimi, también William Pacho, y estamos pendientes del ingreso de Lucas Beraldo, que es lateral izquierdo o central brasileño.
1: El partido entonces, el primer gol lo marcó Arsenal comenzando 6 minutos, jugada de Piero Hincapié presionando, recuperando en el medio, y en el rebote de Marquinhos ganó en velocidad espectacularmente Havers y definió por el palo el arquero, que esperaba pase a Saka, que estaba en ese momento en el partido, y el empate, penalti claro de Mosquera sobre Barasquelia, lo cruza de atrás. Van dos cambios, Vargas.
6: Sí, señor, Lucas Beraldo, que es el defensor central o lateral izquierdo, el otro es el número 6, Savarni. Se va Vitinha y se va Marquinhos, el número 17 se va el 5, ingresan el 4 y el 6, Vitinha lesionado.
1: Savarni es central, ¿no?
6: Sí, señor.
3: Y Marquinhos se va seguramente desgastado. Y entra Beraldo, el otro brasileño, convocado a la selección de Brasil a reemplazar a su compatriota.
1: Armemos los equipos. ¿Cuáles son los 11 que están jugando en el Arsenal, Pinto?
2: Raya, por el costado derecho está Timber. Los dos centrales son Saliba, Magalhães e Hincapié. En la mitad de la cancha, Rice. Martín Zubimendi en la mitad, y más adelante ya tiene a Víctor Gyökeres, Nuno Madueque, Every Eche y el jugador Martinelli.
1: A ver, Vargas, ¿cómo está formando el PSG?
6: El arquero Safonov, el lateral derecho Hakimi, el izquierdo Nuno Méndez, los centrales Savarni con Pacho, Joao Neves junto a Beraldo y el jugador Zaïre Emery, adelante Doué, Gonzalo Ramos y Barcola.
1: ¿Cuántos cambios en el Arsenal, Camilo?
2: 6, todos consumidos.
1: Y en el PSG, Vargas,
6: 5.
1: Le queda un cambio. Y don Jonathan Vargas, segundo tiempo del alargue, 1-1. Hasta ahora la final de la Champions.
0: Se activa el silbato, se activa el tiempo. Últimos 15 del extratiempo. La pelota la toca el París. Juega por la banda izquierda. Tocando cortico, viene para el jugador que está por la banda izquierda, Méndez. Tiene la redonda, tocando para William Pacho, abriendo para Marquinhos. Marquinhos que tiene la pelota, tocando corto, retrocede otra vez el jugador por la zona derecha. Marquinhos juega para el ecuatoriano. Sale William Pacho que tiene la pelota, a la expectativa de lo que pasa en los 15. Si no, nos iremos hasta el punto penal. buscando el ecuatoriano. William Pacho tocando para Marquinhos. Marquinhos que maneja la pelota. Cerca tiene el número 6. Sabarni. La pelota devuelve para William Pacho. Pacho que maneja. Busca la banda izquierda. Viene para Nuno Méndez. Va a levantar Nuno. Pelota profunda buscando ese costado. A ver quién pica por ese costado. Venía Marcolá. Primero la marca William Saliba. Marcolá que maneja. La pelota con la pierna derecha. Retrocede para Dobué. A ver qué hace Dobué. Toca con la pierna zurda. Avanza el conjunto parisino, que avanza hasta la otra puerta, pero se devuelve.
3: Peraldo, el brasileño, ocupa la posición de Marquinhos, central por izquierda, y Sabarni la posición de Vitinha, que es volante central, medio centro por la zona media.
0: La pelota en la mitad del terreno de juego, descargando. Viene la pelota por ese costado al París, que tiene la redonda, pinta la pelota, venta el centro, al segundo costado, viene el cabezazo al área, viene el segundo, sale primero el portero, raya, se queda con la pelota, al rebote, al final le apoya ahí el jugador Zubimendi y sacó la pelota peligrosa para el París.
1: Por poco el PSG, centro de izquierda a derecha, en un balón largo nuevamente, esos balones largos cómo complican, se duerme, el defensor del Arsenal, raya, estaba muy atento en el cabezazo de Barcolá, cuando ya llegaba Gonzalo Ramos para meter lo que era el segundo del PSG, jugada de largo, en pase larguísimo.
3: La salida de raya, aunque suicida, salvadora, porque Gonzalo Ramos llegaba solito, con el cuerpo por delante del defensor.
0: Buscando para Méndez, izquierda, viene para Méndez, que tiene la pelota, maneja, busca la Barcolá por ese costado, sale primero el defensor, le sacó la pelota limpia, al final la ganó el conjunto parisino, viene de Cine, Dobué que maneja, saca el remate, pierna derecha, viene ese para apoyar, al final no la logra ganar, viene Beraldo, Beraldo que tiene la pelota buscando la zona derecha donde está Hakimi, el capitán nuevamente del conjunto parisino, tocando para Emery, Emery que descarga nuevamente para Hakimi, Hakimi mete el centro, golpeaba a Declan y al final le queda la pelota al portero raya.
1: Ahí está el motivo por el que entró Gonzalo Ramos, aparte del toquecito en su pierna derecha que tiene Dembélé, el centro. Hakimi está intentando meter demasiado centro para Gonzalo Ramos, que es muy buen cabeceador. La pelota la tiene el Arsenal, don Jonathan.
0: La pelota viene para Declan Rice, descargando por la banda izquierda, viene nuevamente el jugador Gabriel, retrocede Gabriel que tiene la pelota jugando para el portero. Sale David Raya que tiene la pelota buscando la mitad del campo. Arriba profunda, primero el cabezazo, venía el jugador Sabarni en la mitad del terreno, la perdió al final, gana el Arsenal por ese costado, estaba atento Jokeres. A ver qué hace ese de afuera hacia adentro, falta.
1: Falta el jugador. Y falta ahora de Dobué, que se tiró a zona izquierda.
3: Ese trabajo de Dobué es impresionante, porque no solo es extremo con posibilidades de ataque, sino que ha hecho una labor de recuperación, de ayuda solidaria inmensa en el partido.
1: Vamos a ver que Madueke que ha entrado a desequilibrar. La pelota quieta, lo que le gusta al Arsenal, cobro de costado para encontrar lo que puede hacer un gol que le dé la posibilidad del título de la Champions, Jonathan.
0: Se va a venir el cobro por parte, 108 minutos ya.
1: Declan Rice.
0: Va a cobrar Declan.
3: Está se muerto todo Declan Rice también.
9: Ha fundido.
0: Está liquidado. Va a levantar la pelota. Se viene el centro. Arriba estaba el jugador número 14. Jokeres atento. Levanta la mano izquierda. Declan Rice, el capitán. Pierna derecha. Se viene el centro. El segundo palo. Sale primero el portero Safonov. Sacó la redonda. Y viene Hakimi. El capitán con la cintilla. Tocando la pelota. Hakimi que aguanta. Las presiones de Martinelli. Retrocede Hakimi. Buscando a Beraldo. Beraldo que juega por el carril central. La baja el ecuatoriano. Primero Méndez que le apoya en esa zona hasta la media luna. Levantó Méndez la pelota profunda. El cambio de frente para Emery. A ver qué hace por ese costado. Se deshace de la marca. Tiene cerca Gonzalo. A ver qué hace Declan Rice. Le ganó primero la posición. Juega el Arsenal. Arriba filtró la pelota. ¿Quién corre? Martinelli. Uno Martinelli. Primero sale el defensor Beraldo. Se queda con ella. 109 de juego.
1: Balón largo que buscaban a Gyökeres, que se tira a zona izquierda. Martinelli va por zona derecha. Y el jugador del partido es Joao Neves. Para el equipo del PSG, ya sin la presencia de Vitinha, se vuelve en el jugador clave y están atacando bastante con Hakimi, zona derecha.
0: Buscando Hakimi, que tiene la redonda el marroquí. Juega cortico, Joao Neves que maneja la pelota, pierna derecha. Cerca tiene a Hakimi. La marca estaba cerca, Zubimendi. Arriba primero para el defensor número 4, Beraldo. Tocando para William Pacho. Abriendo por izquierda, Nuno Méndez, tiene la redonda. Buscando al jugador de Cine Dobué. La filtro cortica, Gonzalo Ramos tiene la redonda. A ver qué hace con la pelota. Maneja, la esconde. Abriendo Timber para la marca. Retrocede Gonzalo. 110 de juego.
3: Con Beraldo cambió Pacho de perfil. Va como central izquierdo. Y se tiene que despertar Martinelli. Porque Hakimi se vuelve el hombre más importante del PSG saliendo desde atrás.
0: Hakimi tiene la pelota, se viene el marroquí buscando el carril central, tocando para Savarni. La pelota nuevamente para el 87. João Neves, Neves que maneja, filtaba para Gonzalo. Retrocede Gonzalo, cerca está Nuno Méndez. William Pacho en el carril central, el ecuatoriano. Abriendo por derecha el jugador Savarni. El número 6 que te maneja la pelota, buscando a Hakimi. Hakimi por la zona derecha, viene el jugador marroquí. Queda para Neves, se deshace de la marca. Pasó la marca de Zubimendi, al final metió el centro y le alcanzó a tocar el tiro de esquina para el París.
1: Llegó bien al cierre Zubimendi, perdía en la posición, en velocidad, y genera un nuevo tiro de esquina. El PSG ahora es más en el segundo tiempo suplementario. Hakimi y el 87 son la figura de João Neves, los que llevan al PSG. Barcola al cobro para el equipo parisino.
0: Va a levantar la redonda, se ve el tiro de esquina. Va en el vértice por portería sur. Viene de Sire, pierna derecha, el primer palo. El cabezazo de Declan Rice, que estaba atento. Arriba para Martinelli, se quería autohabilitar. Y al final la pelota juega el defensor para el portero ruso Safonov.
3: Se siente el enorme desgaste del partido. Ambos equipos presionando, ambos equipos con un esfuerzo físico inconmensurable, y se está sintiendo en el último tiempo suplementario.
0: La final de la UEFA Champions League en territorio húngaro, en Budapest, estadio Puskás Arena. Por ahora 1 París, 1 el Arsenal. Sale jugando el número 6 Savarni, que tiene la pelota, descargando para Desiré de hueco, y ahora juega por el costado derecho. Venía la pelota tocando para João Neves. Desiré se apoya en el lateral izquierdo, Nuno Méndez, que tiene la pelota, buscando por ese costado a Barcola. Barcola pegado a la línea, toca cortico, viene para Desiré, que cambia de sector. Desiré de hueco retrocede la pelota, viene para Savarni, abriendo por la banda derecha. Viene João Neves, que maneja la pelota. Pierna derecha, dos hombres a la marca. 112, Diego, 8 para que se acabe el partido en tiempo reglamentario.
1: Arsenal todos detrás de la línea de la pelota, esperando en su campo para una salida rápida. Por eso ya tiene a Madueke y a ese, pero le cuesta recuperar la pelota. El PSG no hace pase que no sea seguro para no encontrar la velocidad de los delanteros del Arsenal.
0: La redonda la tiene Barcola por el costado. Va a venir el centro. Toca cortico. Pierna derecha para Gonzalo Ramos, que está por ese costado apoyando. Venía primero Desiré. La redonda para el París. Maneje, controla. Venía Emery. Va a meter el centro al segundo palo. Sale el portero arriba. Buscaban a Gonzalo. La pelota se queda con ella el español Raya.
3: La verdad es que le cuesta al Paris Saint-Germain generar situaciones de gol, como también al Arsenal. Los dos equipos le apuestan más a la seguridad y a no equivocarse. Y creo que ambos se verían tranquilos si esto se resuelve por cobros desde el punto penal.
0: Declan Rice a la mitad, viene el cabezazo, levantó la pierna a ese. Al final le va a quedar al defensor, se confundieron un poco. Sale jugando bien Gabriel con la pierna derecha. Toca cortico en la mitad del terreno de juego. Venía para Declan Rice. Sale jugando por la zona derecha. Saliva, Timber por un costado. Le monta la pelota buscando el oriental. La baja primero Nuno Méndez. De pechito duerme la pelota. Le anticiparon. Madueke, que le ganó la posición de la pelota. Gana la mitad del terreno de juego. William Saliva. Saliva por la zona derecha tocando para Jokeres. Va a levantar la pelota. ¿Con quién se apoya el jugador del Arsenal? Prefiere hacerlo en zona defensiva con el capitán Declan Rice. Juega para el portero David Raya, el español, que sale hasta la paradita. Va a levantar la pelota buscando la mitad del terreno de juego.
1: La regaló Raya en el saque largo. No encuentran. Raya le sigue insistiendo a sus jugadores, al igual que Arteta. Salimos, no nos quedemos pegados en la zona defensiva. Salimos a presionar y a recuperar la pelota mucho más arriba, porque el balón en el segundo tiempo complementario es más del PSG. Y aquí obedecieron todos a recuperar la pelota mucho más arriba, arriba, y lo lograron.
0: 10 minutos, relatamos, restan 5 para que se acabe el segundo extra tiempo. La pelota a la mitad, viene para ese. Ese que la finta con la pierna derecha, buscaba a Madueke. La pelota muy larga y profunda, viene para el portero ruso.
3: Dos equipos con la técnica que tienen sus jugadores, con tantas imprecisiones al final, es producto del cansancio, del desgaste físico y del desgaste mental.
0: William Pacho, Safonov le tocó la pelota cortita, abriendo por izquierda. Nuno Méndez juega la pelota, estaba para Barcola, que está recostado a la banda. Arriba Gonzalo Ramos, que lo tiene cerca. Prefiere retroceder, buscando la pierna zurda de Méndez. Cambia de costado, ahora va por el occidental. Sale jugando Sanabri, el jugador Savarni mejor. La pelota la tiene el conjunto parisino. Viene para Hakimi, descargando por ese costado. Viene Barcola. Barcola que tiene la pelota, el número 29, marcado en la camiseta. Viene Hakimi. Hakimi la marca de pie en capié. Retrocede y Martinelli también apoya en zona defensiva. Buscando el número 4, viene Beraldo. La redonda para Joao Neves, que tiene la pelota. Descargando para Savarni. Savarni que busca con la pierna derecha. Va a meter el centro. No pisa, controla. Vienen dos hombres a la marca. Entre ellos Martinelli, Zubimendi muy atento por ese costado. Buscando el occidental. Hakimi, el marroquí. Busca a Barcola, que tiene la pelota, retrocede, maneja. Fútbol, control, Diego.
1: Pero sigue atacando el PSG.
0: Levanta la pelota, viene el centro, el segundo palo. Sale primero, atento Gabriel, sacó la redonda, zona peligrosa. Y al final el rebote lo caza el París. Todo a la carga, toda la carga es del París Saint-Germain. Se defiende como puede el Arsenal. La pelota arriba con la pierna zurda, buscando Gonzalo. Retrocede para Joao Neves. Neves que maneja, buscando la mitad del terreno de juego. Viene para Beraldo. Beraldo para Nuno Méndez. Toca y toca, toca y toca. Cinco para que se acabe el partido.
3: No encuentra los espacios París Saint-Germain, que es el dueño de la pelota, el que juega en territorio del equipo inglés, pero no encuentra por dónde. Algo parecido a lo del primer tiempo, se asegura el equipo de Arteta.
0: Gonzalo viene para Hakimi. Hakimi retrocede buscando a Desiré. No, que toca con la pierna derecha, retrasando para Nuno Méndez. Méndez que maneja. Va a meter el centro, no se arrepiente. Juega cortico, no regala la pelota tampoco. Viene Joao Neves, la recibe en el último cuarto del terreno de juego.

0: resbalaba el jugador del Arsenal. Y aquí va a venir otra tarjeta amarilla, Vargas.
1: Sí, señor, para lateral izquierdo del Paris Saint-Germain. Hablamos de Nuno Méndez.
0: Todas las jugadas porque rompen la marca. Aquí Nuno Méndez se queda en la jugada. Y de ahí tiene que cortar, que no los tomen mal parados. Prefieren la falta en medio campo que jugada de riesgo en el área.
2: Y el hombre que cayó fue Hincapié, que estaba lesionado, pero está haciendo un esfuerzo superior para poder aguantar el partido.
0: Y agarraba a ese por zona derecha el jugador Nuno Méndez. ¿Cuántas amarillas del PSG, Juan Sebastián?
1: Dos, Joao Neves, Nuno Méndez.
0: ¿Y en el Arsenal, Camilo?
3: Daniel Rice, Jóqueres, Saka y Mosquera, que ya no están.
0: Va a reanudar el arquero Raya, pero en el cobro, casi en zona de medio campo, la falta que le cometieron a ese.
4: Va a levantar el portero el español. Raya levanta la pelota arriba, profunda, buscando a Martínez. Sobradísima de portería. 117 minutos, César. Restan dos para que se acabe el
2: pero
4: juego.
2: Pero a eso le apuesta el Arsenal, a una doble jugada en un cobro de tiro libre desde mitad de cancha. Porque no tiene profundidad, no tiene llegada, no ha sido capaz de superar la defensa del PSG.
4: Dos minutos para que se acabe el compromiso. Uno por uno. Está la final de la UEFA Champions League. Havertz, minuto 6, 18 de la segunda. Dembélé va a levantar la redonda. Se viene por parte del conjunto parisino, que tampoco Diego tiene afán.
0: No, los dos lo manejan para... Sí. Es que no se pueden cometer riesgos. Un error a esta altura. Y aquí lo comete el arquero Zafanó, sacando largo, largo, largo.
2: Uno no puede arriesgar una Champions por un desespero ambicioso.
4: Viene el jugador Madué, que mete al área, pinta la pelota, pierna derecha, por poco se le mete esa redonda de Madueque. Entre ese y Madueque y el jugador Timber por la zona derecha, por poco le cobran el error al portero ruso.
0: Pasaron los tres, ese Madueque tirados a zona derecha, Madueque le cede a Timber, el lateral derecho holandés. Quiso sorprender, no tenía pase al centro, no tenía quien llegara y acompañara. Prefirió remate al palo del arquero, pero salió desviado. A esto le queda un minuto.
2: Esa es la única llegada del Arsenal después del gol con peligro.
4: Va a levantar el saque de banda al conjunto Arsenal. Luis Enrique se desespera en la zona de traslado. Entre españoles los técnicos se entienden. Levanta para la banda izquierda, Hincapié, buscando ese. Ese que tira la pelota, venía la marca, dos hombres. Desde atrás, tocando para Zubimendi. Avanza Zubimendi, tiene la pelota buscando el carril central. Va a rematar, no, Declan Rice tiene la pelota. Controla por la zona derecha, buscando a Timbers. Va a meter el centro, se viene el Arsenal. Recorta de afuera hacia adentro, mete la pelota con peligro. Atento, estaba arriba Beraldo para sacar la pelota. Recupera el Arsenal, fuera del área. De afuera hacia adentro, le pega. Y la pelota de Joker se va desviada, tiro de esquina para los goles.
1: Pie de mano.
0: Claro, pie de mano, vamos a ver. Joker no tenía pase, elige remate y pega en un hombre y se fue a tiro de esquina. Claro, el árbitro está esperando si le dicen algo. Viene el remate, no la veo.
1: Pega la rodilla. Está nervioso Arteta, dieron un minuto más.
0: A esta altura reclaman todo.
2: A esta altura los nervios están de punta.
0: Ojo que el Arsenal tiene en lo que le dio la Premier el título de la Champions en el cobro de tiro de esquina. Ojo con Gabriel.
2: Invocan el espíritu de Hover.
4: Va a meter en el centro, se viene el tiro de esquina. 30 segundos para que se acabe el partido. En Budapest va a levantar la redonda, se viene el cobro, portería norte. ¿Dónde están los hinchas de los Gunners? Levanta con la pierna zurda al centro. Primero el cabezazo, atento estaba el jugador. Desiré y Barcola para sacar la redonda. Mala salida del portero. Queda el rebote al final. Viene Declan Rice, le pega fuerte, cabezazo atrás. Todos estorbando, sacando la redonda. Nuevamente Declan y al final Hakimi sacó la pelota. Saque de banda para el conjunto
0: termina
4: de los Gunners.
0: El Arsenal metiendo en su arco al PSG. El árbitro lo terminó.
4: Daniel Sieber de Alemania activa el silbato, detiene el tiempo. Se acaba el juego. 1-1 para el París, 1 para el Arsenal. En el estadio Puskás Arena, la final de la Champions. Drama, drama, porque iremos hasta el punto penal.
0: 10 años pasaron para volver a tener una Champions con final en penaltis. Havertz marcó comenzando el partido para el Arsenal al 6, jugada que inició Piero Hincapié. Y penalti de Mosquera sobre Barasquelia en un pase para el jugador del PSG de Dembélé por izquierda. El jugador Colombo español lo toca atrás, penalti claro que cobró Osama Dembélé. Después el partido fue más en tenencia de pelota para el cuadro de Luis Enrique, que en los 15

0: De complemento, no tuvieron jugadas de gol, sino un avance por Barcola en zona izquierda. El PSG perdió un poco más de control de la pelota, el Arsenal lo intentó en el comienzo del primer tiempo suplementario y en el remate del partido. Quiso con el balón parado definir el juego, pero esto nos vamos a los penaltis.
1: El árbitro puede parar el partido y terminarlo cuando quiera, pero suspendió el partido, lo terminó a los 90 minutos con un tiro de esquina del Arsenal que no cobró, y a los 30 con otro tiro de esquina del Arsenal que tampoco cobró. Una final táctica, una final de precaución, una final conservadora por parte del Arsenal, que encontró esa manera de jugar porque a los 6 minutos ya iba 1-0. No pudo el PSG tener oportunidades en la primera parte. En el segundo tiempo tampoco tuvo el Arsenal y tuvo 4 el Paris Saint-Germain, incluyendo la del penalti que resolvió Dembélé. Y en los tiempos suplementarios hubo una al minuto 106 que salvó Raya, llegada de Ramos del PSG, y la última de Timber por derecha que desvió cuando estuvo cerca de meter el balón por el primer palo. Pero realmente oportunidades grandes en los 30 de adición no hubo para ninguno.
0: Vamos a este dato de conocimiento de los arqueros. Zafano, ¿cuántos penaltis ha atajado en la última parte de su carrera, Vargas?
2: En total aparecen 10 de 41.
0: Es buen atajador de penaltis.
1: 25% es atajador.
0: Sí. Y Raya, Camilo.
3: Le han cobrado con el de hoy 48 penales, ha atajado 7, efectividad del 14%.
0: O sea, es más atajador Zafano en los numeritos. Es más arquero Raya.
3: Pero Diego, y hay un antecedente en octavos de final en la Champions 2023-2024 en definición ante Porto. Le tapó a Wendel y a Galeno y le atajó a Vitinha en semifinales del año 2025. Claro. Y también en la fase de grupos a Mateo Retegui del Atalanta en la propia Champions.
1: Aquí por supuesto que hay que considerar la capacidad de los arqueros, que es fundamental, pero la capacidad de los cobradores es definitiva también.
0: Vamos a ver, Raya, mire, en este momento es al que están en masaje, al que le habla entrenador de arqueros. El estudio que se ha hecho sobre los cobradores de penalti del PSG, Juan Sebastián.
2: Y ya el arquero Safonov está sentado con sus colegas, sus otros dos porteros, más el preparador, y dentro de la toalla verificando con la tableta a dónde pueden cobrar los posibles jugadores del Arsenal cuando se va a venir el sorteo respectivo para esta tanda de penales. Hakimi quedó como capitán de PSG tras la salida de Marquinhos.
0: Claro, habla Declan Rice con el árbitro central del partido, que aparte de que cortó comenzando y algunas equivocaciones en las faltas, ha cumplido buen trabajo. En el penalti acertó. En una posible revisión que pedía el Arsenal de un penalti de Joao, de Nuno Méndez sobre Madueke, no había. Los capitanes entonces, Hakimi, el jugador de Marruecos, Rice, y el inglés Declan Rice. Listo. Eligieron ya
2: la primera moneda y se van hacia el sería sector sur.
0: ¿Sí?
3: Donde está la hinchada del París.
0: Donde está.
2: Y ahora viene porque ganó quién Hakimi. Va a elegir si comienza tapando o pateando.
0: Claro, vamos a ver quién gana. Dicen que aquí también esto es suerte, ¿no? Porque en un alto porcentaje gana el
2: ganó,
0: que
2: lo
0: comienza,
2: ganó París.
0: Ganó los dos.
2: Lo ganó París y va a comenzar cobrando París según claro. Eligió el capitán Hakimi.
0: Vamos a ver, no están Dembélé, no está Vitinha, que son cobradores de penalti.
2: Le tengo la mía y del París.
0: A ver.
2: Hakimi, Gonzalo Ramos, Barcola, Doué y Nuno Mendes.
0: Parece Gonzalo Ramos el primero que va a cobrar.
2: Número 9.
0: Vamos a ver. Y en el Arsenal hay buenos cobradores de penalti. Sacaron a Saka, que era el que primero cobra en la Liga Premier, pero está Declan Rice.
3: Yo creo que es Martinelli, ese y Madueke.
0: Sí, señor. Raya, que permanentemente estuvo dialogando con los arqueros emergentes, con los asesores, con el estudiante de video, y así será el primer duelo. Entonces, para el cobro, Gonzalo Ramos, portugués del PSG, ante Raya. Vamos a ver. Todavía
2: la
0: no
2: última
0: comienza.
2: Vez que un equipo inglés llegó a tanda de penales, no enfrentando a un equipo de su mismo país, fue aquella tema de Estambul, Liverpool contra Milan, lo ganaron los ingleses.
0: Contra Milan, pensé que era contra Colombia, también los ganaron.
2: Ah, bueno, sí, es así.
0: En los penaltis.
1: Y el PSG, Diego, se quedó con igualando el récord del Barcelona de 45 goles en una charla.
2: Séptima definición de tanda de penales en este siglo en final de Liga de Campeones de Europa.
0: Gonzalo Ramos al cobro por el PSG. Raya al arco vestido de amarillo. El 9 que ingresó para el segundo tiempo, aquel famoso jugador que en el Mundial reemplazó a Cristiano Ronaldo, inicia para buscar el nuevo título de la Champions, Jonathan.
4: El portugués que acomoda la pelota frente al español. Abre el español con el árbitro alemán. Se va a cobrar entonces el tiro penal, desespera en las tribunas. Hay ansiedad en los hinchas del equipo parisino.
0: En los dos.
4: Y en los hinchas del equipo del Arsenal que está en el otro costado. Se viene Gonzalo.
1: La presión, los nervios, la tensión, impresionantes en este momento.
0: El árbitro Daniel Sieber, árbitro alemán, habla con los dos. Claro que hay revisión, lógicamente, sí, por si algún arquero se adelanta.
2: Me parece que ha cobrado 11 penales Ramos, dos fallados.
1: Un poquito más alto Sofonov que Raya.
0: Bueno, entonces Ramos para el cobro. El portugués del PSG, Raya a su pórtico. Ahora sí, Jonathan.
4: Duelo español, duelo portugués. El árbitro le dice que acomode la pelota en el punto penal. Van sobre la portería sur del estadio de Budapest. Respira profundo. Nervios de acero. Le va a pegar a la puerta. Se viene con la pierna derecha el primer cobro del tiro penal. Se viene Gonzalo. Ramos, pierna derecha. ¡Gol, gol, gol, gol! ¡Gol del Paris Saint-Germain en el primer cobro de tiro penal!
0: Perfecto, cobro al palo de la mano izquierda, pegado al palo, cobro arriba y el arquero al otro costado, palo de la mano derecha.
1: Le pegó con una clase enorme y arriba donde el arquero no llega jamás.
0: Vamos a ver, va entonces Gyökeres.
1: Gyökeres,
0: el jugador suizo, sueco para el cobro, el número 14.
4: Se viene Gyökeres entonces, acomoda la pelota con la pierna derecha.
1: Potencia es su característica.
4: Número 14 en su camiseta. Frente al portero ruso, Safonov. Activa el silbato, se viene el cobro, pierna derecha. ¡Gol, gol, gol, gol! ¡Gol del Arsenal! En el primer cobro se empata la serie.
0: Cobro abajo, palo de la mano izquierda en el ejido, Ramos y ahora Gyökeres. El arquero, los dos arqueros se han jugado al palo de la mano derecha.
1: Igual al cobro de Ramos, pero esta vez rastrero y lejos del portero.
0: Bueno, va y viene ahora el PSG para el cobro. 1-1 está la serie. Uno cada equipo que ha cobrado ha acertado. La celebración en los anotadores. Y ahora, ¿quién va?
2: Doué
0: para el PSG, el número 14.
4: Se viene a decir, como la redonda.
1: Hizo un gran trabajo en los 120 minutos.
4: Deciré frente al portero Raya, el español. Se viene el cobro, tiro penal segundo para el París. La definición de la UEFA Champions League.
0: Muy de frente a la pelota, aunque va a correr hacia el otro costado.
4: A los Rodallega se viene, Dacire le pega la puerta, gol. Gol del Paris Saint-Germain, aumenta en la ventaja de los tiros penal. Marcó Doué para el París.
0: Doué arrancó frontal a la pelota, después se tiró a la izquierda, engañó al arquero. Otra vez al palo de la mano izquierda, portero al otro lado.
1: Hasta ahora, los tres cobros a la izquierda de los arqueros. Y los dos arqueros en los tres cobros se tiraron a la derecha.
0: Ese al cobro para el Arsenal, el número 10.
4: Le va a pegar entonces con la camiseta número 10 para el Arsenal. Arteta abraza todo el cuerpo técnico del conjunto Arsenal.
1: ¿Repetirá palo izquierdo?
4: Le va a pegar ese. Frente al portero Safonov. El segundo cobro para el conjunto de Arteta. Muy de frente a la portería seguramente también. Irá unos pasitos al lado izquierdo. Le va a pegar ese. Toma impulso. Hace la paradiña. No, se lo perdió. Mucha paradiña, mucho amague y la pelota se va fuera.
0: Lo aguantó el arquero y puso nervioso al cobrador, a ese, que no sabía si al izquierdo o al derecho. Al final, palo de la mano derecha, afuera.
1: Lo confundió completamente. Con el aguante, con quedarse dando un par de saltitos, el arquero Sofonov evitó que la pelota llegara a la portería y la desvió ese. Increíble.
0: Va a venir Nuno.
2: Sí, señor.
0: Nuno Méndez. Nuno Méndez, lateral izquierdo. Le cobra bien generalmente los penaltis. La serie la está ganando 2-1 el PSG.
2: Comienza la tercera ronda.
0: Falló entonces ese para el Arsenal. Vamos a ver a Nuno Méndez. PSG está ahora más cerca de su segunda Champions consecutiva.
4: Le va a pegar a la puerta, se viene Nuno Méndez, lateral izquierdo, número 25 en su camiseta, pierna zurda. Acomoda la pelota, toma tres pasos, le pega a la puerta, lo tapó, lo tapó, lo tapó, lo tapó, lo tapó, lo tapó. Tobi Raya voló, adivinó. Como en el play esa pelota se va afuera, se lo perdió el París y esto está 2-1.
0: Eligió el palo de la mano izquierda. Sí. Le pegó con fortaleza, Raya voló y atajó. Adivinó el palo, claro, el balón no iba tan pegado, iba más inclinado hacia el centro y el arquero Raya voló y atajó para tener la posibilidad de igualar la serie.
1: Decidió patear a donde patearon los tres primeros que acertaron y Raya, inmenso, salva al Arsenal, pero tiene que marcar el próximo.
0: Viene Declan Rice, tercer cobro para el Arsenal. El PSG cobró 3, falló 1, anotó 2 y ahora viene el Arsenal. Si marca, iguala parcialmente la serie. Declan Rice, capitán, figura inglés para el cobro.
4: Se viene Declan, el capitán en el terreno de juego. Toma 5 pasos frente a la portería, frente al balón mejor. A ver, el capitán frente al ruso que quiere distraer. Desde atrás viene Declan, le pega la puerta, golazo. Gol del Arsenal, Declan empata la serie.
0: 2-2 en 3 cobros para cada uno. Declan Rice elige rastrero. Palo de la mano izquierda, zafanó esta vez, no tuvo poder para llegarle a la pelota.
1: Intentó aguantarlo, pero al final ni lo uno ni lo otro. Declan Rice, el mejor pateador del Arsenal, pone la cuenta. 2-2 con 3 cobros por equipo.
0: Bueno, viene el cuarto cobro para Hakimi. El PSG, Hakimi.
4: Viene el marroquí, vista la pelota primero.
0: Falla poco, pero siempre hay una primera vez.
4: Le va a pegar Hakimi, acomoda la redonda en el punto penal frente a la portería de Raya. Es el cuarto para el conjunto de Luis Enrique. El capitán toma impulso, pierna derecha, golazo. Gol del Paris Saint Germain.
0: Eligió el palo de la mano derecha, Raya al otro costado, muy pegado. Y el PSG marca su tercer penalti de 4 cobros.
1: Además tuvo una categoría y una tranquilidad enorme para cambiar el cobro. Arquero al palo contrario de donde entró el balón.
0: Va el cuarto cobro para el Arsenal. Ha cobrado 4 el PSG, metió 3. Falló Nuno Méndez.
1: Y ha cobrado 2 el Arsenal y falló 1. Ese, 3. Viene el cuarto.
0: Ese. Va a venir Martinelli. El cobro para Martinelli.
4: Martinelli acomoda la pelota. A ver qué hace Martinelli, pierna derecha, se corre un pasito a la izquierda, está el portero ruso, Martinelli, pierna derecha, golazo. Gol del Arsenal, marca Martinelli.
0: Potencia, palo de la mano derecha, nada que hacer para el arquero Zafanó y la serie en 4 penaltis para cada uno está 3-3.
1: Todavía ha tenido un buen desarrollo en el suplemento cuando entró, pero tuvo certeza y precisión en el cobro.
0: Bueno, viene el quinto para el PSG. Hora de Raya. A ver si aparece el arquero español para alcanzar a estar muy cercano del título.
2: ¿Veraldo parece? Veraldo, sí, el 4, Veraldo. Lucas Veraldo. Veraldo.
0: Un defensor.
2: Uy.
0: Veraldo al cobro, Jonathan.
4: Viene Veraldo, que ingresó para los últimos instantes en el equipo parisino. Más nervios todavía, viene Veraldo, pierna zurda, golazo. Gol del Paris Saint-Germain. El cuarto acierto para el conjunto de Enrique.
0: Lo cambió, el arquero se jugó diferente, pensó que se la iba a jugar a perfil cambiado y remató de izquierda potente, palo zurdo.
1: Pero también Raya Diego le dio todo el espacio para que decidiera a dónde cobrar. Se tiró con mucha anticipación, creo que se equivocó Raya y permitió el cuarto del PSG.
0: Gabriel. Va Gabriel
2: Magalhães.
0: Gabriel Magalhães, si marca seguimos 1-1. Si no, el PSG será campeón.
1: Momento de suma presión, porque queda ese penalti siempre y cuando lo convierta.
4: Todo Colombia paralizado en este momento, en los taxis, en las casas, todos atentos porque es el último penal del Arsenal.
0: Arsène Wenger en la tribuna haciendo mucha fuerza al lado de Luis Figo. Va a cobrar Gabriel Magalhães.
4: Se viene Magalhães, acomoda la pelota en el punto penal, respira profundo. Con la pierna zurda toma impulso. 1-2-3, le pega la puerta. Lo botó. Campeón el Paris Saint-Germain.
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12: Muy buenas tardes a todos, exactamente las 2 de la tarde y 6 minutos en Colombia. Ustedes escucharon al presentador que a las 11 de la mañana, por motivo del fútbol europeo de la final donde el Paris Saint-Germain se consagra campeón de la Champions League, hoy la palabra va de las 2 de la tarde en adelante. Toca rápido. Alejandro, buenas tardes. ¿Cómo le va?
13: Vizcaya, con las buenas tardes y buenas tardes para todos los oyentes de los 1140 de La Voz de los Centauros de Caracol Radio.
12: Hoy se vendió toda la boletería, Alejandro.
13: Señor, esto parece Transmilenio en horario pico.
12: A ver, Leonardo, buenas tardes. ¿Cómo le va?
14: Muy buenas tardes, Vizcaya, Alejito y a toda la mesa. Un cordial saludo para ustedes.
12: John Jairo Sanabria, mucho gusto, buenas tardes. ¿Cómo le va?
15: Excelente, muy buenas tardes a todos.
12: Florentino Campesino, buenas tardes. Coronel Diego Hernández, ¿cómo le va?
16: ¿Qué tal?
17: Muy bien, gracias. Un cordial saludo para todos los oyentes y firmes por la patria.
12: El casi sacerdote, casi cura, abogado, licenciado Monaguillo, es diputado y es candidato a la Cámara de Representantes al Senado, perdón, Henry Ladino, buenas tardes, ¿cómo le va?
18: Vizcaya, muy buenas y bendecidas tardes tenga usted y toda la amable audiencia a esta hora de la tarde.
12: Doctor Leonardo Valencia, el politólogo, el antropólogo y el educador, bienvenido a la palabra.
19: Buenas tardes a todos los asistentes aquí a la mesa, a los oyentes, las personas que están con expectativa esta semana, mañana día de elecciones. Colombia vive unas horas decisivas, la semana pasada cerraron campañas, bueno, no todas, pero casi todas cerraron campañas, por ley tenían que haberlo hecho, y nos preparamos para la primera vuelta el 31 de mayo, en medio de tensiones de orden público y muchas expectativas económicas, sociales, políticas, y esperemos que nos vaya bien Vizcaya el día de hoy comentando la palabra política.
12: Yo soy Ángel Alfonso Vizcaya de Ella, con licencia 6246 del Ministerio de Comunicaciones, que como cosa rara en Colombia no sirve para nada. Giovanni Roballo Castillo. 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
4: 2:13 en Colombia. Doctor Leonardo, por favor, agenda.
19: Bueno, muy bien. Entonces vamos con nuestra primera sesión. Vamos a hablar un poco sobre los cierres de campaña. A nivel nacional, multitudinarios cierres. La campaña de Abelardo de las Priellas cierra en Barranquilla con una cosa apoteósica.
4: Tres campañas visibles.
19: Y ¿no? En Medellín, aunque ya también llevaba esa semana en Bucaramanga y eso, pero básicamente Medellín y Barranquilla. Iván Cepeda también cierra en Barranquilla. Y Paloma Valencia cierra en Bogotá.
4: ¿Y por qué no se habla de las otras campañas? Únicamente hablamos de tres en el país.
19: Porque decidieron los candidatos, por ejemplo Sergio Fajardo y Claudia López, no hacer cierres públicos. Básicamente hicieron unas actividades con sus mismos grupos de trabajo, y por eso entonces es que yo no lo llamo como un cierre de campaña, sino como actividades de finalizar con sus propios equipos.
4: Sergio Fajardo, que va para la quinta aspiración presidencial, ¿no?
19: Sí, señor.
4: Quinta, esta sería la quinta.
19: Y última.
4: Y dice que se retira.
19: Dice que se retira, que ya cumple 70 años y entonces se retira. Claudia López dice que por el contrario, que es una campaña de coger impulso, pero ellos básicamente están muy, digamos, opacos, digamos, no están muy visibles en ni en medios, ni en redes, ni en los cierres de campaña. Dicen en este momento que están estructurando el día E, llamando a sus votantes.
4: No hay quinto malo. Belisario, 5 impulsos y finalmente fue presidente. Se mamó, para utilizar un término muy castizo, Sergio Fajardo.
19: Pues posiblemente. Además, pues que él también está participando tomando tinto. Eso lo hablamos más ahora cuando hablemos un poco como de los desaciertos o los aciertos que tuvieron las campañas. Pero por ahora vamos a preguntar a nuestros invitados que nos cuenten un poquito sobre los cierres. ¿Qué pasó los últimos 10 días, los últimos 5 días? Y que como cuál fue como las conclusiones de sus actividades políticas.
4: Señor Henry Ladino, la pregunta del doctor Valencia, por favor.
18: La verdad, muy contentos porque fueron unos cierres contundentes, sin necesidad de contratar transporte, buses, llevar tamales, lechonas. Nos dimos cuenta que en todos los lados a iniciativa de en los pueblos, nomás aquí en el departamento del Meta, yo que pude asistir a Puerto López, Cabullaro, Barranca, Upía, Villanueva y Parate, bueno, la misma gente. Yo lo hablaba con Juan Guillermo Zuluaga. Aquí no es de discursos, aquí no es de reuniones, aquí es de emoción.
4: La ha gente, cambiado la política.
18: La ha cambiado harto, ¿no? Porque la gente ya sabe, lo ve y lo cree y lo mira con evidencia y sabe que la figura de Abelardo de las Priellas es el fenómeno nacional que convoca y que conlleve. Tanto así que convocó a todas las iglesias, a todos los credos. Convocó a los comerciantes, a los empresarios, a los campesinos, a los jóvenes, a los ancianos y sobre todo esos cierres que hemos visto en otras partes del país como en Medellín, como en Barranquilla, pero sobre todo la emoción, que es lo que lo hace a uno llorar del sentimiento de nuestros connacionales en el exterior, cómo viajaron horas y horas a los consulados y a las embajadas y hacer 4 o 5 horas de cola para votar por la patria.
1: Coronel Diego Hernández, ¿qué percepción a la misma pregunta tiene usted?
19: Yo creo que es un fervor. Esto es un movimiento popular, esto es un movimiento orgánico, que la gente se ha conectado con Abelardo, con nuestro próximo presidente. El cierre de Medellín fue espectacular, más de 15.000 personas, niños, niñas, jóvenes, mujeres, comerciantes, empresarios, todos conectados con una misma ilusión, con un mismo sueño de poder recuperar nuestro país de las manos del narcoterrorismo que está inundando el país por lo ancho y largo del país, con extorsiones, con secuestros, con amenazas a los ciudadanos. Entonces la percepción que hoy tenemos en la campaña es muy positiva, la gente se ha conectado, la gente lo ha hecho con amor, con sentimiento por nuestra patria colombiana, con el deber y el orgullo de contribuir a salvar a nuestra patria.
1: Florentino Campesino, por favor, Tana, el tema es eso, cierre de campaña. ¿Qué prescripción carga hoy todavía?
3: Muy bien, el fervor es total. Colombia se volcó a los de nunca, los que sabemos que producimos impuestos, que generamos trabajo, que somos gente de bien, y esto se abrió en dos: el que cree en Dios y los que no creen en Dios. Simplemente vamos a ganar los que creemos en Dios, o van a ganar los que no creen en Dios. Estamos repartiendo armas ya para terminar esta campaña.
1: ¿Qué tipo de armas, por favor?
3: Hombre, son unas armas que van aseguradas, que no se afectan, que se llaman esferos. Y cada esfero tiene un taponcito que hay que quitárselo, pero nosotros estamos repartiendo armas que son es la mejor arma que tenemos en Colombia en este momento, para combatir todo lo que ha pasado en Colombia hasta hoy. Es un antes y un después. Hoy cambió y se abrió en dos. En este 31 a las 11 de la noche, sabemos, firmes por la patria. Les habla Florentino Vázquez, Florentino Campesino en las redes. Ya no hay más que hablar, alístense para votar.
1: Don Jairo Sanabria, el otro invitado, por favor, al tema, su respuesta.
15: Igualmente coincido con mis compañeros. Esto ha sido una cuestión de iniciativa propia, de fervor, de crecimiento personal y de impulsarnos precisamente por este sentimiento de Abelardo de la Espina del Tigre, de crecer, de mejorar nuestro país, de pertenecer a un grupo de crecimiento personal, económico, espiritual, porque primero de la mano con Dios y más adelante viene todo lo demás. Así que coincido perfectamente con lo que vamos de estar hablando. Esto es una cuestión de fervor, de querer nuestro Colombia y de echar para adelante.
1: Leonardo, por favor.
14: Yo considero que esos cierres de campaña, tanto en la costa como en Antioquia, fue producto precisamente del fervor. O sea, esas plazas, ver allá en Barranquilla más de 50.000 personas reunidas, eso fue apoteósico. Ver Medellín, que ha sido como cuna del Centro Democrático, y llenarla full, ha sido la berraquera. Y en aquellos municipios donde de pronto no se hizo un cierre de campaña, pero los equipos territoriales lo hicimos. Por ejemplo, aquí en Villavicencio hicimos una caravana apoteósica, más de unos 500 vehículos el domingo hace 8 días. Eso fue impresionante. Entonces, si de pronto el petrismo pudo despertar a la juventud hace 4 años, hoy Abelardo de la Espella ha despertado a los empresarios, a los diferentes gremios, transportadores.
1: Eso me parece una buena apreciación, ¿no?
14: Claro, claro. Entonces, es para que nosotros dimensionemos que podemos dar una muy grande sorpresa mañana electoralmente, porque la diferencia la hicieron los jóvenes con Gustavo Petro, pero ahorita llegaron las reservas, los veteranos, llegaron las iglesias, el sector interreligioso, los empresarios, los ganaderos, los transportadores, el comerciante del común. Entonces yo le digo que esto se pone bueno.
19: Señor Cortés, pero me pareció a mí que en las encuestas de Bosco, y que también hay mucho joven, parece que iba ganando ayer, es que Abelardo, la encuesta de Bosco, la ganó Abelardo. Es decir, que los jóvenes también están votando por el Tigre.
14: Ese es otro tema muy particular, y es que como Abelardo le apuntó a la juventud, a aquellos chicos emprendedores en las redes sociales, aquellos influencers, eso ha movido muchas fibras y esto No, Lucho, la estamos sacando del estadio.
1: Alejandro, también tiene la palabra al respecto.
13: Nada más tradicional que un cierre de campaña en cualquier campaña, sea presidencial o sea del orden que sea, pero aquí hay una característica muy especial, Vizcaya. La gente está aportando de su bolsillo para esos eventos. Aquí me decían, alguien me dijo en la campaña contraria a la del señor Cepeda, de que mucha gente se está negando a aportar, que porque según ellos, pues esa vaina ya está como complicada y nadie quiere comprometer su patrimonio. Mientras que en la campaña de Velarde de la Estrella todo el mundo anda buscando, esculcando de los bolsillos. Unos ponen 1,000,000, otros ponen 1,000 pesos, otros 50,000, lo que sea, una gorra, una camiseta. Este sí es un fenómeno político que solo se había visto con el profesor Antanas Mocos en el 2010.
1: Licenciado Ladino, ¿cuál es el fenómeno? ¿Qué ocurre? ¿Cuál es el plus?
0: ¿El por qué?
1: ¿El por qué de la Estrella tan rápido hacia arriba?
6: Bueno, primero que todo, el Tigre, la Estrella, se ha convertido en ese fenómeno histórico y nacional político.
1: Fenómenos políticos pueden ser jóvenes o maduros o veteranos.
6: Puede ser maduro, puede ser veterano, pero en este caso, Abelardo, que es una persona madura, con experiencia, un gran profesional, ha logrado cautivar al electorado. ¿De qué manera? Rechazó contundentemente a los partidos tradicionales. No los quiso tener.
1: Ahí se puede romper el hielo, porque eso en Colombia es tradicional. El que no esté conmigo no gobernará.
6: Porque, no, pero es que en esta campaña él hizo la encuesta, que si los aceptaba, y en la encuesta dijo, le dijeron que no. Y entonces escogió a los nunca, a los que nunca han estado, a los que nunca han participado. Y aquí siempre en Colombia ha votado casi un 45% y se abstiene un 55% en las elecciones. Ese 55% son los nunca. Y esos nunca son los que hoy se volcaron, que se dieron cuenta que no está allí un Gaviria, que no está un Santos, que no está un Duque, que no está Peñalosa. Y toda esta vieja Samper, toda esta tradicional política que ha llevado al país de décadas a décadas, Abelardo le dijo, no señor, me voy con los nunca, no con los de siempre. Y eso ha pactado harto. También ha querido reconstruir la patria con ese lema tan bonito que es la patria milagro.
1: ¿Qué es eso?
6: La patria milagro es esa patria que queremos, que añoramos los colombianos, que haya presencia estatal de todas las instituciones legalmente constituidas.
1: Pero le voy a preguntar.
6: Sí.
1: ¿Cómo puede haber una patria hoy o mañana o pasado mañana cuando hay regiones que ni en el mapa aparece pero tienen muchas necesidades?
6: Por eso, ¿por qué tienen necesidades? Porque ha faltado la presencia del Estado.
1: Entonces usted dice que Abelardo va a llegar por allá.
6: Y Abelardo va a llegar no solamente con la seguridad, con todas las fuerzas institucionales, policía, ejército, fuerza aérea, marina y el ejército de Colombia, sino que también va a llegar con la inversión social. Y eso es lo que necesita Colombia. Que haya más empresarios, propietarios, generadores de nuevos empleos.
1: Si la razón de la nación es la economía, ¿cómo poner la economía del país en su sitio?
6: Pues precisamente abriéndole las puertas a las empresas. Y tenemos de fórmula vicepresidencial a un gran economista. Dese de cuenta que ese gran economista, ministro.
1: ¿Cómo llama?
6: Es el gran.
14: José Manuel Restrepo.
6: José Manuel Restrepo, que es la fórmula más preciosa que tiene la
1: fórmula. ¿Y él por qué es tan escondido en el país, doctor Valencia? ¿Por qué un tipo de esas capacidades y esa condición tan escondido en el país?
19: Pues escondido no, porque él cada que tiene una representación, sea privada o pública, hace un trabajo excelente. Imagínate que puso la Universidad de Antioquia, donde estuvo de primera, por encima que las de Bogotá. Eso es una maravilla. Pero yo sí quisiera preguntar por qué él llegó tratando de ayudarnos con la patria esperanza, pero la palabra o el concepto de patria milagro lo abrazó, y él hoy en día también promueve la patria milagro. Los coordinadores de la fe, ¿qué dicen de ese milagro? ¿En qué consiste el milagro?
14: Sí, lo que sucede es que necesitamos un milagro para reconstruir a Colombia, ¿ya? Y a eso le estamos apuntando, salvar la democracia, la economía.
1: ¿Con esa expresión de qué tamaño es el deterioro del país?
14: No, absoluto. Pues imagine que estamos con un peligro de caer en el autoritarismo, de caer en la violencia criminal en la que nos tienen sumergidos, de caer en la corrupción política con la cual, y fue el discurso que siempre la izquierda montó, pero resultaron peor que la derecha, y donde nos ha penetrado el narcotráfico, el terrorismo, la extorsión. Dígame si no necesitamos un milagro para ser libres de todo ese flagelo.
1: Coronel Diego Hernández, usted retirado como militar, me imagino que caminó el país. ¿Qué siente uno cuando dice patria milagro?
19: La pata milagro a la que hace alusión nuestro presidente empieza por recuperar el orden público de nuestro país. Hoy el 50% del territorio está en manos del narcoterrorismo. La patria milagro está en recuperar el sistema de salud que hoy se ha deteriorado y que ha puesto muertes por todo el país, con ese plan de choque de 10 billones para recuperar nuestro sistema de salud. La patria milagro está en salir de la desaceleración que hoy tiene la economía. Colombia hoy tiene una desaceleración de un 4% y la meta es anualmente 7% de crecimiento en nuestra economía. La patria milagro está en poder generar unas buenas condiciones en educación, en recuperar el ICETES y en un punto clave, Vizcaya, y para todos, viene una reestructuración fuerte del Estado colombiano. Este gobierno indolente ha crecido el Estado en un más de 40%. Y de las primeras acciones que va a hacer nuestro presidente es reducir el Estado rápidamente en un 30%. Acabar con esas cuotas burocráticas, toda mano de consulados que se crearon solo por generar burocracia. Y todo esto nos va a permitir tener un Estado más eficiente, que pueda producir más y que pueda atender las necesidades de los colombianos.
1: Florentino Campesino.
19: Milagros en
1: Paloma el campo. Valencia.
19: Milagros en el campo, por
1: bueno,
19: supuesto.
1: Bueno, permítame para pasarnos de Florentino. En la campaña de Paloma Valencia es el deseo, primera vuelta. En la campaña de Iván Cepeda, su deseo es primera vuelta para no competir en segunda, que finalmente es lo que ocurre. Y lo mismo pasa con Abelardo de la Espriella. ¿Habrá un milagro para una primera vuelta, Florentino?
3: Yo creo que en este momento ya estamos todos unidos. Colombia está toda unida, toda la derecha, todas las personas que creemos en Dios estamos unidos. Yo quiero sumar al tema económico. Es que muchos millones de personas estamos votando es por José Manuel Restrepo, que es el que va a mandar. Es el que va a mandar a Abelardo.
19: Eso lo dicen mucho en la calle.
3: Abelardo es lo que Dios nos mandó, es el personaje que Dios nos manda para que sea el presidente de la República. Pero es un tipo que tiene pensamiento correcto, entonces el verdadero, el que va a manejar, es José Manuel Restrepo,
1: porque entonces, es el que habla al oído. ¿Usted de la Espriella es el salvado de las aguas, el Moisés?
3: No, los Moisés somos todos, porque es que es una sola Colombia. José Manuel Restrepo es la persona a la cual cualquier empresario de multinacional o dueño de una tienda va a entender que la economía del país va bien con ese nuevo gobierno. O compárenlos con la candidata indígena. ¿Qué empresa multinacional se va a sentar frente a esa señora que va a decir todo es ambiental y aquí no se puede tocar? La economía de un país es la que favorece todo en Colombia. La economía es la que nos genera todo lo que necesitamos. Entonces, José Manuel Restrepo es un bastión de Colombia. Por eso votamos.
1: John Jairo Sanabria, para usted, ¿qué representa Colombia Milagro?
15: Es un tema que ha impulsado en absolutamente todas las personas que queremos a Colombia. La política en Colombia, con ese proceso de Abelardo de la Espriella, está cambiando. Aquí estamos el pueblo, aquí estamos sin que nos estén pagando, sin que nos estén buscando o nos estén amenazando. La participación es absolutamente personal, sin que nadie nos compre. Mire, se está poniendo de moda el Firmes por la Patria. Usted pasa por la calle y los niños te ven con una bandera o con un logo del tigre y todos levantan la mano y es el Firmes por la Patria, como saludamos, como todos ellos. Y se ha despertado no solo en los grandes, en los jóvenes, en los niños, absolutamente todos. Así que los invito a aquellos que quieren y lo han pensado de venirse para este lado del fervor colombiano, de amar a la patria, de querer en el proyecto de Abelardo de la Espriella, vengan, no lo piensen más, aquí estamos con los brazos abiertos, los recibimos y vamos para adelante, queremos cambiar el país para bien.
1: Y Alejandro y luego Leonardo.
13: Bueno, todos en teología sabemos que quien concede los milagros es Dios, pero en este caso yo diría que hay un milagro condicionado para la sociedad colombiana. Nosotros sí le pedimos a Dios, pero ¿qué hacemos nosotros O sea, ¿cómo es el comportamiento de la sociedad? Si Colombia es uno de los países que encabeza en este momento y lidera el tema del aborto a nivel mundial, es uno de los países en el que más se cometen abortos, Vizcaya. Es uno de los países que más le falta el respeto a la religión cristiana y a la cultura occidental que nosotros representamos y a la vida. Entonces yo creo que es una reflexión para todos los que nos están escuchando y piensan votar para hablar de la Espreya. Comprometámonos con Dios en esta noche, en este fin de semana, a que nosotros ese milagro lo mantenga condicionado Dios también a nuestro comportamiento como sociedad.
1: La palabra tiene una serie de invitados y estamos hablando hoy de política, como va a ser hasta el 31, hasta el 27 de junio, cuando se hará la segunda vuelta, si ocurre en Colombia. A ver, doctor,
19: Valencia. Para cerrar este tema, quisiera escuchar que me aclararan. Me dijeron que el único candidato a la presidencia que firmó el pacto por la vida provida, es decir, lo de no al aborto, no a la eutanasia, no a la armonización de niños, etcétera, etcétera, no a la agenda WOW, parece que fue Abelardo. ¿Me podría confirmar eso?
13: Sí, señor.
1: Bueno.
13: Sí, señor, sí, ese es uno de los compromisos. Lo hace delante de todo el país, pero especialmente delante de la agenda de la comunidad cristiana, que está coordinando y está trabajando conjuntamente, y la gerencia de la fe, la que prácticamente todo el mundo sabe que nosotros como comunidad cristiana somos pro vida.
1: Leonardo, Colombia Milagro, ¿eso qué es, por favor? Para obvio, a manera de pedagogía para los oyentes,
14: Bueno, la patria Milagro es la propuesta que nace como producto de lo que está viviendo Colombia. Vea, los campesinos y aquellas personas que viven en aquellos departamentos, en aquellos municipios donde no hay presencia del Estado, ellos necesitan un milagro, porque es que resulta que hay 27 mil integrantes en los grupos armados al margen de la ley, con un crecimiento del 23,5%. ¿Será que ellos no necesitan un milagro allá en el Catatumbo, allá en el Caquetá, en el Bajo Meta?
1: ¿Eso quiere significar que hay que rescatar a la patria con esa afirmación?
14: Claro, vea, ¿usted cree que aquellas personas que son víctimas del desplazamiento, que estamos hablando de 107.924 desplazados y 128.825 confinados que no se pueden mover de su territorio porque están amenazados a punta de fusil? Y le regalo otro dato. ¿Usted cree que los padres, las familias de bien, están contentos con que en el país hayan más de 330.000 hectáreas de siembra de coca, que están produciendo 2.664 toneladas de coca y de droga que se está consumiendo, y mucha de ella se consume aquí en el país? Necesitamos un milagro para salvar a Colombia.
1: Abogado, educador, cachicura, monaguillo, el diputado y ex candidato al Senado en Colombia.
0: ¿Tiene más títulos?
1: ¿Es posible que esa Colombia Milagro cambie a una patria que hace mucho rato está herida? Eso sí es posible. Cuando son 4 años de presidente, ¿no? En el primero para organizarse, en el segundo para generar la economía que necesita el país. ¿Se alcanza 4 años para organizar el país?
8: Colombia hoy gime y clama el dolor de una patria herida. Y una patria herida precisamente cuando se habla de que antes de declarar una emergencia sanitaria, una emergencia económica, hay que declarar una emergencia moral, porque se han perdido los valores, se ha menospreciado la vida. Hoy proclamar el derecho a la vida en Colombia ya es una condición para sobrevivir. Dese de cuenta los muertos que hubo esta semana, ayer, antier, ahí en San José del Guaviare. Casi 40. Y tanto es así, mi amigazo del alma, que nos hemos acostumbrado, porque la violencia se ha convertido en un espectáculo artístico, que proclamarlo ya está desentonado.
1: Con lo que pasó en el gobierno anoche, me paré frente al televisor por el momento viendo programas de TV Cable y dije, carajo, esto se parece al Circo de Roma.
8: Y la gente ya lo acepta, lo ve, y es allí donde comienza el respeto por la vida, porque es que nos hemos convertido tanto que hemos valorado la violencia más que la vida. Y por eso estamos matando la vida desde el vientre sacrosanto de su concesión. Hola, y no le estamos dejando ni siquiera a los viejos que vivan su plenitud y su vejez, sino que están estorbando. Entonces nos hemos desencontrado hasta el punto de que a los niños los encerramos en un jardín infantil y a los viejos los encerramos en un hogar geriátrico, y nos compramos un perro o un gato para que nos acompañe. Eso se llama la deshumanización en tiempos de la animalización.
1: 2:36, pausa y ya regresamos. Invitados hoy aquí hablando de política, porque en pocas horas, es decir, mañana a las 8, hoy es sábado, no, mañana, perdón, tengo el reloj movido y es de arena. Mañana a las 8 de la mañana habrá ya elección, primera vuelta para elegir un presidente para los colombianos o una presidenta.
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1: Dos de la tarde, 43 minutos, la palabra hoy, eminentemente política, porque si es política en la Casa Barrer, pues la política para ir a las urnas no será naturalmente ajena a eso. Tema, doctor Valencia.
2: Bueno, pues en todas las democracias el tema importantísimo, el poder, el voto. Vamos a escuchar, vamos a hacer
1: una... ¿El voto es un poder?
2: Es un poder, vamos a escuchar esta otra ronda con nuestros invitados acerca de la naturaleza del voto, de las posibilidades, de cómo viene el voto, qué han visto, porque les voy a pedir que hagan un salto del exterior, porque el voto en el exterior ya se está dando, ya la mayoría de embajadas ya tienen allá sus procesos. Yo quiero aclararles una cosa, Vizcaya, y es que cada día de las embajadas, es decir, en el extranjero, se llena el E14, el formulario donde totalizan lo del día. Día a día van llenando información. Y la registraduría, a pesar de que no ha dado pues resultados, porque solamente los puede dar hasta el domingo después de las 4 de la tarde, los testigos electorales que entran a cuidar esos votos sí tienen alguna información. Si en la embajada de Orlando, de Miami, de Los Ángeles, en la de Madrid, hay 12, 20 mesas, un testigo electoral puede tener la información de 8, 5, 7, 9 mesas. Entonces esos testigos electorales tienen alguna información que circula por ahí y quisiéramos saber entonces un poco sobre esa información electoral, sobre cómo va el voto en el extranjero, pero también qué perspectivas hay del voto regional. Ustedes que salieron a los municipios, que fueron a San Martín, que fueron a Granada, aquí mismo en Villado, en los barrios, ¿qué expectativa tienen ustedes? ¿Y qué se juega alrededor de votar con ética, votar con moralidad, votar con responsabilidad y ejercer el derecho democrático?
1: Abogado Henry Ladino, por favor.
3: Bueno, primero que todo, mucha emoción.
1: ¿Emoción por qué?
3: En que la gente se identifica con el patriotismo, con el candidato.
1: Hace eso mucho rato no ocurría, ¿no?
3: No ocurría. Hoy por lo menos estábamos entregando en el parque infantil los afiches, las calcamonías, los tarjetones didácticos, y la gente, todo el mundo saludándolo a uno, firmes con la patria, y paran el carro para que uno les entregue la publicidad. Eso no se había visto. Uno encabullado, lograr que los campesinos salen.
1: Pocas
3: y
1: veces
3: todo.
1: Ha ocurrido ese fenómeno.
3: Pocas, pues yo nunca, o sea, lo que yo tengo...
1: ¿Se puede tildar de fenómeno?
3: Sí, es un fenómeno. Yo tengo 62 años y tengo que decir que es la primera vez que uno mira que hay esa euforia, ese apego, ese sentimentalismo de pasión, de amor, de entrega por una causa.
1: ¿Votar es pasión?
3: Votar es pasión cuando uno vota con agrado. Y cuando uno...
1: ¿Colombianismo?
3: Colombianismo, patriotismo, patria. Eso es. Y hoy les decía yo en otro medio de comunicación, Colombia es grande, digna, soberana. ¿Qué tal en paz? ¿Y qué tal con un presidente como Abelardo de la Espriella?
1: Florentino Campesino.
4: Pues comentar que ustedes vieron en redes sociales que en Estados Unidos, en los países donde se maneja de todas maneras algún funcionario público, frenaron horas, vieron que las colas eran tremendas para Abelardo y ellos se frenaron, bloquearon, y eso es grave porque mucha gente no pudo votar, pero de todas maneras los resultados extranjeros no nos podemos confiar. Hay que ser fuertes y hay que llegar a una votación muy alta, para que nosotros con ese esferito dominemos a Colombia.
1: Como una pepita para la pepa, doctor Restrepo, en primera vuelta, ¿cuántos votos tuvo Petro?
2: Votos de primera vuelta, más o menos 8.500.000.
1: 8 millones.

0: se puede duplicar porque 8, 8 son 16.
1: Ya no está Catherine Jubinado, ya no está JP, ya no está el Partido Verde armado para él. Mucha gente confió en él. Hay miles de personas y muchos de los senadores que votaron por él, por un cambio. Y ese cambio no se dio, eso va a la mitad. Entonces la votación es comprada, es manejada, es manipulada. No le hago la escritura del predio hasta que no ganemos otra vez, ¿cierto? Y todo lo que se ve en las manifestaciones.
0: Y es posible que después ocurra y haya que replicar la frase del doctor Horacio Serpa Mamola.
1: No, Horacio Serpa era un mamola para este país. Pero si vamos a mirar, la fuerza que tiene es la fuerza del dinero, ¿no? Del poder, 31 billones en contratos. Mucha burocracia, pero la gente no vota por eso. La gente se volcó por Abelardo de la Espriella, así haya intereses creados. La gente no vota. Hay un líder que hoy está dominando el país y ese es Abelardo de la Espriella.
0: Se me antoja preguntarle:
1: la plata no vale.
0: ¿Quiénes van a votar por Abelardo de la Espriella llegarán libres de esa cantidad de señalamientos que usted? ¿Van a votar porque quieren votar?
1: Van a votar porque quieren votar, y muchas de las personas saben que van a la reunión y van allá y dicen: sí, yo tengo que ir allá porque es mi compromiso. Estoy hablando de la izquierda total, ¿no? Es mi compromiso y tengo que hacerlo, y yo voy a recibir ahí un billetico, pero yo voy a votar por el país.
0: John Jairo, por favor, si es tan amable, otro de los invitados.
2: Yo creo que va a haber una gran votación, o sea, los porcentajes de votación de hace 4 años a la presidencia, ahorita va a haber un porcentaje altísimo, porque la gente que no había salido a votar va a salir ahorita esta vez a votar.
0: A mí me queda sonando, yo respeto el deseo y el fervor y todas las cosas, pero a mí me parece duro que en primera vuelta vayan a aparecer no sé dónde 15, 16 millones de votos.
1: Ese es el milagro.
2: Ese es el milagro.
3: Bueno, yo le tengo de pronto la respuesta para eso.
0: A ver, cuenta que lo oyen.
3: Si Gustavo Petro con la juventud logró en la primera vuelta de esos 8 millones y medio de votos, simplemente moviendo las fibras de la rebeldía, de la insubordinación de los jóvenes, pues Abelardo ha hecho algo diferente, ha despertado al joven, no con el discurso de los ninis que ni estudian ni trabajan y hay que premiarlos, sino aquellos muchachos que pueden salir adelante, que pueden ser alguien en la vida y que pueden lograr sus sueños. Adicionalmente, como lo mencioné hace un rato, se despertó las fibras sensibles de los empresarios que difícilmente se metían en política, de los transportadores, de los comerciantes, de los reservistas, de los veteranos, de la fe. Entonces aquí estamos hablando de muchas instituciones y muchos sectores que le apuntan a ver un real cambio en ese país. Entonces, esa votación puede hacer la diferencia, y como lo decía Henry Ladino, los de nunca, los que nunca han participado en política, vea. Y aquí precisamente me voy a la pregunta que mi tocayo Leonardo Valencia hizo al comienzo. Nosotros que hemos recorrido el departamento del Meta con Ladino, hemos ido a los municipios Gaitán, Puerto López, Cabullaro, Restrepo, Granada, bueno, en fin, hemos recorrido casi los 29 municipios del departamento, y eso es un fervor, una pasión. El campesino dice: yo quiero ver a un nuevo presidente, quiero a Abelardo.
0: Sin apasionamiento.
3: Y eso hace la diferencia.
0: Sin apasionamiento no han encontrado otras campañas ustedes por allá en el recorrido, moviéndose. Alejandro, a ver.
4: No señor, con ese entusiasmo y ese fervor nunca. Lo que decía Henry, hombre, esta es una de las primeras veces en este país. Lo único medianamente parecido fue lo que sucedió en el 2010 con el profesor Antanas Mockus, que la gente también aportaba, ellos mismos aportaban para la campaña. Y este es un fenómeno que ojalá se siga dando, que es un fenómeno que se da en otros países, porque aquí la bendita, y digo la palabra grosera, la maldita costumbre de creer que hay que participar en política es ir a recibir 100 mil pesos para participar como pregonero, que eso es una costumbre horrible que se tiene que erradicar completamente. Porque si ustedes sabían, el señor Donald Trump es tetra, triple, multimillonario, y sin embargo hay gente que le dona $1 para su campaña, o $1,000. Eso lo hacen en otras culturas. Nosotros tenemos que erradicar esa cultura tan horrible que tenemos en Colombia de que participar en política es ir a pedir plata.
0: A ver Leo, y luego John Jairo, que también levantó la mano.
3: Yo quiero agregar algo, vea, A ver. Y eso no es un secreto para nadie.
0: Recuerde que el tiempo es para todos, sí, ¿no?
3: La campaña de Abelardo en ese momento se está enfrentando aquí en el, solo en el departamento del Meta, contra tres estructuras políticas. Y para nadie es un secreto. Hay que hablar que hacia una candidata está la gobernación, funcionarios de la alcaldía trabajándole a esa campaña. Por el otro lado tenemos a la gente del director de la Agencia Nacional de Tierras, de una estructura nacional, y para nadie es un secreto que estaban favoreciendo a Iván Cepeda. Nosotros con Abelardo no estamos dependiendo de ninguna estructura política de aquí de la región, y está haciendo la diferencia y se siente en las calles.
0: John Jairo.
2: Mire, hay un temita aquí para los jóvenes y para aquellos que son papás, que inviten esta noche a las 7 de la noche al streaming de Westcol con Abelardo de las Playas. Es muy importante que lo escuchen. Esta noche a las 7 de la noche. Y todos nosotros participemos, porque así como los pelados participan también, nosotros también apoyémoslos para que escuchemos qué pasa con Westcol. O sea, mire, usted sabe que las preguntas de esos muchachos son muy directas con todo el mundo. Escuchémoslo a ver qué va a pasar. Pero hoy a las 6 a 7 de la noche es el streaming con Huesco.
0: Licenciado doctor abogado Henry Ladino, necesario tomar un punto de referencia: 8 millones de votos en primera vuelta para que el doctor Petro en segunda fuera presidente. Entonces se me antoja pensar que el deseo de pasar en primera vuelta supone, por el interés, por el deseo, serán 16 millones de votos los de Abelardo para ser presidente en primera vuelta, o por lo menos 15.
5: Yo hago la siguiente pregunta: ¿cuántos votos sacó la izquierda para sacar sus 27 o 28 senadores? ¿Fueron cuánto? ¿5 millones?
6: 4.500.000.
5: Bueno, esa es la votación de la izquierda colombiana. Ahí está reunido todos los equipos de trabajo.
0: ¿Ustedes toman eso como punto de referencia?
5: Ahí hay un punto de referencia, porque es que es lo más actual. Eso hace 2 meses, esa fue la votación que votó la izquierda colombiana, y ahí están, ¿con qué sacaron los 27 senadores? Pues con eso. Ahí están todos los de ADN, ahí están los indígenas, ahí están los de la primera línea, ahí están todas las guerrillas, todos. Esa es la votación. Entonces vamos a ver que esa gente que hizo candidato, que fueron los candidatos, movieron su electorado. Ahoritica, el que está moviendo el electorado es la fórmula presidencial y la está embarrando. Esa se cuenta la señora
6: Aida Quincue.
5: Anda, Aida Quincue.
0: A mí me parece que se salió del contexto cuando dice que ir a la universidad es aprender a robar. Eso no tiene sentido.
5: Despreció todo lo que nuestros hijos y lo que los campesinos y los colombianos.
0: Le bajó la caña a la primera universidad del país, a la Santo Tomás, que por ahí empezó en el país la formación de profesionales.
5: Pues por todos, Vizcaya, porque es que lo que hace un padre de familia es sacrificarse para que su hijo sea un gran profesional. Y hoy los grandes profesionales, vean nomás, en Estados Unidos hay 1.600.000 colombianos jóvenes profesionales que no tuvieron oportunidades aquí en Colombia y les tocó salirse. ¿Qué es lo que buscamos con el Tigre de la Espriella? Que los que se fueron tengan la oportunidad de regresar, y los que están aquí que no miren como una opción la migración, sino que se queden aquí haciendo patria.
0: Doctor Ladino, allá Giovanni está que me mueve el trapo así. 2:55, pausa y ya regresamos.
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0: nos vamos a orientar ya a las 3 de la tarde en Colombia la palabra, nos vamos a orientar con la chapa de cada quien, ¿no? ¿Cuál es el norte, cuál es el sur del Palacio del Bambú, que es alcaldía? ¿Cuál es el oriente o el occidente del Palacio de Cristo Rey, que es alcaldía? Para tema de respaldo, porque es un país político donde todos no se quieren caer, y así sea por debajo de la ruana o por encima de la misma, hay como ayudar a aquel que quiere ser presidente de la República.
1: Muy bien, entonces vamos nosotros a poner en esta mesa un pequeño análisis comparativo, pero sobre todo de los impactos que esto tiene con los votantes, con los electores. Un pequeño análisis comparativo de los intentos fallidos de las campañas de hacer cosas que les multiplique su voto. Entonces, a todos les voy a pedir mucha puntualidad para que alcancemos a recoger sus opiniones, y vamos a empezar desde el café político, el café que se pusieron a tomarse entre el centro y el centro derecha. Parece que el café salió mal. Parece que en la candidatura de Paloma Valencia, Sergio Fajardo no la trató con la altura que se necesitaba. Parece que no le dio resultado traer al centro, porque según la encuesta Invamer, el centro lo arrastró a Abelardo de la Espriella. Es decir, nadie sabe cómo explicarme este fenómeno, pero todo el esfuerzo que hizo la candidatura de centro-derecha de ganarse el centro y el centro-izquierda, lo recogió, fue la candidatura de Abelardo, y ni siquiera en Invamer, en la radio y en la televisión a nivel nacional pudieron explicar este fenómeno. Pero así son las cifras y ese fue el reporte.
0: Entonces, ¿puedo interpretarle de otra manera? ¿Usted quiere significar que qué se puede hacer desde la alcaldía para una campaña?
1: No, lo que yo quiero decir es que se han cometido errores permanentes en todas las campañas, en las tres campañas, y a mí lo que me interesa es que miremos eso cómo repercute para el elector.
0: Entonces, ¿dónde está?
1: ¿Cómo va a ir el elector mañana? ¿Va a ir confundido? ¿Va a ir preocupado?
0: ¿O los grandes asesores que han hecho para eso?
1: Exacto, está recibiendo mentiras de las campañas, va a ir confuso, ya no sabe qué hacer, que si ganamos en segunda, que si no, que vamos a la primera.
0: Entonces, doctor Ladino, ¿ustedes tienen asesores para todo lo que esté ocurriendo o el asunto muy primitivo?
2: Esta ha sido una campaña tan especial que todo mundo estamos actuando precisamente porque nos nace, porque nos gusta, y todo, nadie lo razona, pero lo cree.
0: ¿Allá no hay caciques?
2: Aquí no hay caciques, aquí hay ese equipo, aquí es manada. Aquí hay una manada.
0: Manada por aquello de la fiera, del tigre, del símbolo.
2: De los tigres, las tigresas, de los tigrillos, de los tigres, y es una manada que va en busca de la reconquista. Y es por eso que hoy queremos decirle que esta manada que estamos acá, queremos decirle a nuestros amigos palomitos, a los palomos, los queremos mucho. Ustedes les vamos a decir cómo Bolívar le dijo a Rondón: salven ustedes la patria. En primera, no esperen a segunda.
0: Salve la patria. ¿No está usted como muy indomacino y como muy futurista de que ya ganaron?
2: No, para nada. Precisamente le estamos diciendo a los palomos, a todos los que siguen, con todo respeto a la doctora Paloma, que la queremos mucho, la respetamos, una gran mujer, una gran dirigente,
0: pero
2: una
0: todos
2: gran líder,
0: son derecha.
2: Pero son derecha, y que no esperemos que eso que digan, que le vamos a votar a Palomita en la primera y en la segunda, doctor Ladino, le votamos a las pillas. No haga eso, porque el país está en riesgo. Cuando esté en el cubículo sacrosanto de la democracia, está usted, su conciencia y Dios. Lo invito a que cierre los ojos y en ese momento reflexione, haga una oración y piense que país le vamos a entregar a nuestros hijos, qué país le vamos a entregar a nuestros nietos, qué país le vamos a entregar a las futuras generaciones, y abramos los ojos y marquémosle al tigre de la Espriella a las rayas.
0: Coronel Diego Hernández, la misma situación.
3: Mire, yo pienso que hoy el fenómeno que ocurrió en la campaña de Paloma, no estoy tan convencido que allá sea la centraderecha, ¿cierto? Precisamente por sus apreciaciones, sus intervenciones, sus entrevistas, mucha gente del Centro Democrático automáticamente se movió hacia la campaña de Abelardo, porque no hay una coherencia en principios y valores, porque se alinean por arrastrar votos con principios que no comulgamos aquí en la campaña de Abelardo, ¿sí? Queremos recuperar nuestros niños y queremos recuperar la familia. Entonces, cuando hay esa incoherencia, pues el colombiano es un tipo, son personas inteligentes, entendieron el mensaje y automáticamente se fueron pasando hacia la campaña de Abelardo. Entonces, la centroderecha está aquí en la campaña de Abelardo. Allá no veo una centroderecha. Allá eso se difamó, se diluyó. No hay un límite.
0: Pero creo que no haya ojo, no existe ojo para saber de los del Tigre cómo saltaron allá y de allá cómo saltaron para el otro lado.
3: Pues porque
0: eso es muy,
1: eso es misterio,
0: como,
1: ¿no?
0: Sí, eso se vuelve como misterioso.
3: Es misterioso, pero los que estamos en la campaña de Lardo lo identificamos porque nos buscan.
0: Bueno, entonces yo llegan. Entonces ayúdame con el número del chance que estoy pobre, hermano.
3: ¿Cómo llegan? Mire que eso es orgánico. Es que lo bonito de esto es que es orgánico. No hay caciques, no hay una estructura rígida, no hay dirigentes, sino esto es orgánico. Esto es un movimiento popular. La gente llega porque quiere, porque le nace, porque se identifica.
1: Pero ¿cómo lee el elector que cambien el asesor una semana antes de que se acabe la campaña? Que salga después en las emisoras a dar 2 y 3 insultos a los otros candidatos. ¿Será que se equivocó el rival? ¿Las otras campañas se equivocaron con quién peleaban?
3: Yo sí creo. Yo creo que perdieron fue el norte, perdieron la visión y el sentido de lo que los colombianos quieren.
0: A mí me da la sensación, a esa pregunta, a la respuesta, que es que en política todo eso es válido para terminar todos el día en la segunda o en la primera vuelta, que no hayan perdedores sino solo ganadores.
3: Esa puede ser una mirada de haberse visto derrotados y estar de una manera indirecta invitando a sus electores y a sus militantes a que se unan a la campaña que hoy tiene mayor posibilidad que la de Abelardo.
0: Claro que en Pesebrera todo el mundo se acomoda porque quiere tener la mejor cama. Alejandro, ¿está que se habla?
4: Bueno, esta campaña se ha caracterizado porque se dio este fenómeno dentro de la misma derecha o centro-derecha, como también lo han querido hacer parecer en una de las toldas de las campañas, de esa percepción que a mí me parece totalmente equivocada, y que hay una percepción más acertada que la del mismo pueblo, la de la misma gente. Es que ese tema, por ejemplo, ¿cuándo ha ganado el centro en algún país de Latinoamérica una presidencia? Nunca. Nunca, siempre está la polarización.
0: No, pero es que mire, en el mundo tradicional, con diferentes denominaciones o bautizos, para ser así, en Colombia eran liberales y conservadores, ¿no? Exacto, y sí. Algo de una naciente izquierda que mira dónde va hoy. En el mundo pasa lo mismo, gobiernan dos partidos y aparece el inconformismo y nacen otros y las cosas van cambiando y van creciendo.
4: Se hizo en los últimos años un experimento en todo el mundo, no solamente en Latinoamérica, sino en todo el mundo, en Europa, en las partes donde hay democracia.
0: Es producto del mundo globalizado,
4: De traer más partidos, más ideologías, entre esa la famosa centro. Pero la verdad es que no, hay dos sentimientos en la humanidad, uno es de izquierda y otro es de derecha. Uno es el blanco, el otro es el negro, el yin y el yang, como está la cultura japonesa.
1: Alejandro,
4: y eso pero, siempre ha sido así, el uno y el dos, como está en los algoritmos Alejandro, matemáticos.
1: ¿Qué piensa un votante cuando, por ejemplo, el candidato de la izquierda los invita a seguir rayando paredes, a seguir rayando murales, a seguir desafiando, a seguir saliendo a las calles? Cuando les manda mensajes de atacar o de protestar, mensajes en tarima pública, escritos que como que les validan esas protestas, ese dañar las otras casas electorales, también de ambas campañas están como con errores, confundiendo mucho la población.
4: Sí, pero es que ahí hay esas personas que aceptan esas peticiones de sus líderes, precisamente a eso me refiero. O hacemos ese vandalismo o aceptamos eso y somos agresivos o no lo hacemos. Entonces si yo soy de centro, me mandan a rayar o a vandalizar 5 muros, no vandalizo 5 sino 3. Entonces ahora soy de centro porque no me tiré los 5. No, o eso no es, eso es blanco o es negro.
0: El otro Leonardo que está a su derecha, vea qué casualidad.
5: Sí. Bueno, Leo, referente a lo que está cuestionando o lo que está en la mesa, considero que es producto ya de la impotencia, producto de que ya están, se sienten ya derrotados, porque es que ellos le apuntaban a sacar una votación histórica en primera vuelta. O sea,
0: es el deseo de todos en política, es un deseo de ganar, y pero, en un país de ganadores los perdedores no existen, pero el día final es el mañana después de después de medianoche ya se sabe quién es.
5: Lo que pasa es que el gobierno estaba tan convencido que ellos habían sacado 8,5 millones de votos hace 4 años en primera vuelta, y que teniendo toda la maquinaria nacional iban a redoblar esa votación. Eso, a eso le apuntaban ellos, y el deseo precisamente y sobre la base sobre la cual trabajaron fue poder ganar en primera vuelta y vieron que eso se les cayó. Entonces, como producto del desespero, están actuando de esa manera.
0: John Jairo.
6: Hay un temita que quiero tocar acá.
0: No, en lo posible, en lo posible lo que venimos.
6: La izquierda tiene un techo y son extremadamente radicales. O sea, discernir con un izquierdista es perderle el tiempo.
0: ¿Alguna vez dije que era mejor pelear con los testigos de Jehová?
6: A menos de que nos obliguen o nos compren, entonces van a obtener más votos, de resto no. Pero hay aquellos otros que no han participado en política, que no les gusta, que no han salido a votar, nos están escuchando y están llegando. Entonces, los invito a aquellos que creen en este gobierno del Tigre, hombre, hablemos con los demás, invitémoslos a votar. Si tienen que viajar a votar, vayan, voten, salgan a su pueblito, pero ejerzan ese derecho al voto, que es con lo que vamos a cambiar este país. Muchas gracias.
0: 3-10, 3-11, cambió el reloj Florentino. El campesino. Bueno, el campesino no lo veo mucho.
7: Ahí están los que...
0: Ah, bueno, creen hágale.
7: Que por la presencia no somos campesinos. El campesino no es
0: usted lo lleva en el alma adentro.
7: El campesino no es el pobre que dominan aquí estos gobiernos. Ese no es. El campesino es el que produce arroz, produce ganadería. Sí somos campesinos. Pero hablando del tema, recuerden ustedes que hubo violación de la cantidad de dinero en la campaña de...
1: Sí, topes electorales, la cantidad de
7: dinero... topes electorales comprobados.
0: Si en Colombia eso no ocurre, no es una buena campaña.
7: Espere un momento. Un momento, porque aquí no está pasando. Aquí se dijo desde un principio, hay muchas personas como nosotros, independientes, libres de todo, que hemos comprado nuestras cachuchas, que hemos comprado nuestras cenefas, y eso es verdad. Aquí no hay violación de dineros, eso no es verdad. No les aceptó la plata a ninguno, no recibió los partidos políticos tradicionales. Es que está recibiendo en la cédula de nosotros, es la fortaleza de Dios en manos de nosotros los que tenemos la cédula. Entonces es invitar a todas las personas, lo llaman de Paloma, ¿cierto? Paloma es una gran senadora, ha sido una gran mujer, es un con una capacidad muy alta. La vicepresidencia que ellos tienen es
0: nieta del expresidente Guillermo León
7: Valenzuela, gran mujer.
0: Que en paz descanse.
7: Sí, sí, pero eso Álvaro Gómez lo mismo, y eliminan las personas por tener cierta tradición. Pero el valor de Paloma Valencia es grandísimo. Cometió un error nuevamente Uribe, y nosotros, yo soy de mano firme y corazón grande desde que comenzó en el 2000.
0: Y ahora firme por la patria.
7: Y ahora somos firmes por la patria.
0: ¿Y eso no es voltearepismo?
7: No, señor, eso es progresar políticamente.
0: Me parece una buena salida en el mundo moderno, ¿no?
1: La nueva derecha.
7: Mire, somos personas del común que ahora no vamos a dejarnos robar más los impuestos. Así de sencillo. Y Él nos da la oportunidad y Dios nos está dando esta oportunidad. Esa violación de topes, ese dinero del narcotráfico, todo mundo se está volteando por Abelardo de la Espriella. En este momento tenemos la fortaleza que es nuestra cédula. Y nuestra cédula, ya el pueblo colombiano se dio cuenta que es el poder. No hay plata que compre esa cédula. Lo saben los mismos del petrismo, ¿cierto? Ellos se ríen y reciben la platica, pero muchos son colombianos de patria y firmes por la patria.
0: Doctor Henry Ladino, ¿quién puede ser el fiscal, el procurador San Martín de Porras en la Virgen de Guadalupe que diga que hubo o no hubo plata? ¿Es posible que eso ocurra?
2: Es difícil, sobre todo que estamos marcados en una sociedad, y que como lo he dicho yo, que ha vivido de la corrupción, y hoy en día aquí acabamos de pasar unas elecciones donde vinieron unos candidatos con 10 mil millones de pesos, 5 mil millones.
0: ¿Cuánto?
2: Y se llevaron 10 mil millones de pesos y se llevaron 10 las pasadas elecciones.
0: ¿Políticos foráneos?
2: Políticos foráneos de la costa que hoy están siendo investigados y los llamaron a la corte precisamente porque se robaron una plata de los niños. Yo no digo, bueno, hay los medios de comunicación, pero de todas maneras aquí se ha venido a un compra y venta. Y uno dice, ¿quién peca más? ¿El que peca por una paga o el que paga por pecar?
0: Además,
2: pues ambos pecan. Entonces,
0: además, en Colombia es tradicional. Es el primer país del mundo que quedó las compraventas.
2: Sí, las compraventas de votos y toda la cuestión, y allá miramos cómo la señora, esta senadora de allá de la costa, la que se escapó de un segundo piso para que le están arreglándole, ¿cómo es que se llama? Aida Merlano, cómo está y cómo está cantando. Entonces, aquí nuevamente digo, aquí hay que declarar no una emergencia económica ni una emergencia de salud, sino una emergencia moral.
0: Me quitó la palabra. Coronel, permiso, una pausa y ya regresamos. 3:16 de la tarde en Colombia, la palabra.
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0: Alejandro, 3:20 en Colombia.
4: Sí, señor, estuvimos esta semana en la oficina del doctor Jaime Rodríguez, gerente de Alborada. ¿Usted se acuerda que la comunidad, el gobierno coreano y una empresa coreana nos regaló una estación de energía? Una que funciona con un motor gigante, un motor Hyundai que funciona con gas y un sistema de paneles solares. El sistema de paneles solares genera 1.5 gigabytes de potencia, o sea, un millón y medio de vatios.
0: O sea, para alumbrar qué parte de la ciudad.
4: Una buena parte de la ciudad. Y el motor Hyundai que funciona con gas genera 3.5 gigabytes. En este momento Alborada está buscando una especie de socio. Él nos aclara que no es una licitación común y corriente. Yo lo veo más o menos y la interpretación que se le da es como una especie de sociedad. Una empresa como Yane Gas o similar aporte el gas, aporte la conexión, el gasto de ese recurso y se genera la energía. Y de ahí, pues ellos reparten. Y que la utilidad, la condición que puso el gobierno es que fuera para alumbrado público.
0: Por aquí tiene que ser Yano Gas, ¿quién más?
4: No, hay varias, pero dejemos que sea el mismo doctor Jaime Rodríguez Arias el que nos explique de en qué consiste este tema.
15: Bien, qué bueno que se me pregunte eso. Mire, la verdad es que no es una convocatoria abierta como tal, ¿sí? Primero nos dimos la tarea, porque es que la planta de Brida tiene muchas particularidades, no hay una sola en todo el país que, del orden estatal, que se opere con gas. Ustedes saben que el tema del gas es un tema de orden nacional. Venimos de una situación crítica, no de una o dos semanas ni varios meses, sino de varios años, y obviamente que eso nos llevó a tomar una decisión en la junta directiva, y es que buscáramos algunas empresas para que nos hicieran una propuesta. Pero eso no es una empresa cualquiera, estamos buscando unas empresas que tengan la condición económica empresarial, pero además, si me permite decirlo así, que se muevan en el medio. ¿En cuál medio? El de comercialización de gas y, por supuesto, de energía. ¿Qué trazó nuestro alcalde? Y así lo hicimos. Identificamos algunas empresas, ya las visitamos, les hicimos con todas ellas, una a una, unas charlas preliminares para explicarles de una forma abstracta, un poco en líneas muy gruesas, hablarles del proyecto y preguntarles si tienen interés en formular una propuesta. En un par de días, lo sumo, va a salir una comunicación de nuestra empresa hacia ellos pidiéndoles que hagan una propuesta. Algunas han hablado de la posibilidad incluso de hacer una segunda etapa de energía fotovoltaica ya mismo en ese lote de terreno, y por supuesto que nuestro alcalde fue incisivo en que incluyéramos en esas empresas a dos que son reconocidas en la región. Yanogás es una de ellas y la otra Madigás, y hoy ya tenemos avisoradas cinco empresas que son estas dos que les acabo de mencionar. Una empresa de orden nacional que es muy reconocida en el sector, que se llama Sun Colombia, otra empresa que tiene sede en Cali, que se llama Generalcol, y también estamos a puertas de que igualmente integre ese grupo una empresa que tiene derechos en nuestra región, que se llama Gases CIP o Gases del CIP. Una vez que concretemos esto, que debe ocurrir en estos par de días, vamos a brindar a esas empresas un plazo no muy grande, pues por ahí unos 20 días para que nos hagan una propuesta. Pero les aclaro, no es una convocatoria con la ritualidad o formalidad de una licitación, nada de eso. Es un proceso más abierto, más de mesas técnicas, y de concertación, a ver qué propuesta nos hace cada uno de ellos.
13: Doctor Jaime, ¿cómo va precisamente la planta híbrida ese proceso de la comercialización de la energía que se está produciendo?
15: Bueno, eso no ha estado tan fácil como hubiéramos querido. Hace cerca de 3 días recibimos una comunicación que teníamos esperando hace bastantes días de la ENSA. Nos abrieron ya como una nueva opción, y es conectarnos al sistema regional de interconexión durante el día a 2,5 megavatios. Es decir, que ya tenemos perfilada claramente la posibilidad que en el día vamos a tener la energía fotovoltaica, e incluso si la logramos extender o agrandar. Y en la noche 3,5 megavatios, que es lo que genera el motor, de tal suerte que en principio la operación la vamos a tener para en el día el megavatio de energía fotovoltaica, en la noche los 3,5 megavatios, que son los que va a generar el motor Hyundai, que hace parte o que es uno de los componentes de la planta. Eso ya está totalmente definido, repito, para nosotros fue una muy buena noticia, lo cual nos deja meramente a puertas de solucionar el tema del gas, que no es un problema pequeño, pero sí creemos que estas empresas que escogimos de una manera preliminar tienen las condiciones técnicas para brindarnos alguna solución al respecto.
13: ¿Eso es convertir al Morán en generador de energía?
15: Seríamos la primera empresa estatal de la región que va a ser generadora de energía. Ustedes saben que un aliado estratégico de nuestra empresa es la ENSA. La ENSA no genera energía, la ENSA lo que hace es distribuir y comercializar energía. Nosotros seríamos la primera empresa que realmente va a generar energía en la región.
16: ¿Cómo se canalizarían los recursos que resulten de esta producción de energía?
15: Bueno, desde cuando el gobierno surcoreano entregó el proyecto a nuestra región, al municipio de Villavicencio y Alborada, precisó que el propósito de este proyecto es beneficiar las condiciones del alumbrado público en Villavicencio, de tal suerte que bien sea que destinemos la energía directamente a nuestras luminarias o que vendamos la energía, los recursos que se originen en esa venta tienen que ser destinados o al mejoramiento del alumbrado, modernización, programas de expansión, alumbrado público en el sector rural. Solamente el único propósito puede ser, la única destinación, alumbrado público.
0: 3 de la tarde, 27 minutos en Colombia, hacemos contacto telefónico con Darwin Castellanos, parlamentario del departamento del Meta. Parlamentario, mucho gusto, buenas tardes, ¿cómo va?
17: Muy buenas tardes, Vizcaya, un saludo muy especial para usted y para toda la audiencia.
0: A pocas horas, ¿qué ocurre? ¿Qué están haciendo? Tema de campaña dentro de la señora Paloma Valencia, para mañana, después, creo que 10, 11 de la noche, el país ya conoce a las dos personas que van a posiblemente a segunda vuelta para la presidencia de los colombianos.
17: Así es, Vizcaya, pues mire, trabajando incansablemente hasta el último día, ese es el propósito que tenemos como partido. Esto termina mañana 31 a las 4 de la tarde, dejaremos el aliento cuando se cierren las votaciones. Estamos preparando el día de elección, todos los equipos articulados en el territorio, tanto aquí en Villavicencio como en los diferentes municipios, la logística está lista, la motivación, digamos que el entusiasmo está al 100%, convencidos de que mañana vamos a obtener una victoria importante en cabeza de Paloma Valencia. Por lo pronto también intensificar el trabajo en las redes sociales, buscar el apoyo de ese sector que todavía no ha decidido por quién votar, y por supuesto pues convencidos de que vamos a lograr que muchas personas en estas pocas horas que quedan logren cambiar esa opinión y los que no se han decidido tomen la decisión de apoyar a Paloma Valencia.
0: He visto, he oído en redes, en periódicos, en impresos, en radio, el fervor de la mujer. ¿Cómo está ese fervor femenino en el Meta para ella, para la señora Paloma Valencia?
17: Bueno, Vizcaya, yo creo que este tema ha sido fundamental. La mujer ha visto hoy cómo la candidatura de Paloma Valencia las está representando con altura, una candidata de lujo, y ese sentimiento y ese fervor femenino se ha despertado a lo largo y ancho de nuestro país, respaldando nuestra candidata, sintiéndose identificadas con ella, las luchas que han dado, el maltrato que ha recibido por parte de las otras dos candidaturas que representan el género masculino, ha recibido maltratos, ha recibido calumnias, ha recibido ataques de las bodegas, ha soportado muchos embates mediáticos, pero ella ha mostrado también ser una mujer con mucha fortaleza y mucho carácter. Por eso estamos convencidos que representa muy bien el género, que representa a la mujer colombiana, las calidades de la mujer colombiana, y también nosotros como hombres que acompañamos esta candidatura, nos sentimos bien representados en esta candidata de lujo que tenemos para la presidencia.
4: Darwin, con las buenas tardes con Alejandro. En todos los municipios del Meta se han tenido garantías para hacer campaña de específicamente, pues porque esta campaña es de la derecha, inclusive la otra campaña que también es de derecha. ¿Ha habido suficientes garantías o ustedes han notado algún problema de orden público o algún tema, algún conflicto para hacer campaña en cualquiera de los demás municipios?
17: No hay garantías, Alejandro, desafortunadamente no hay garantías. No nos pudimos desplazar a municipios como Uribe, como la Macarena. No pudimos ir a las zonas rurales de los municipios de Lejanías, Vistahermosa, San Juan, Puerto Rico, Puerto Lleras, Puerto Concordia, Mapiripán. No pudimos ir a esos sectores. Desafortunadamente hoy la realidad en materia de seguridad de nuestro país, producto de la desatención y la inoperancia del gobierno liderado por Gustavo Petro, ha generado que esos territorios estén controlados por las disidencias de las FARC, y debido a eso estos sectores, estos grupos armados miran en el Centro Democrático un partido enemigo de ellos, y por lo tanto no hay las garantías para poder avanzar en realizar ese proselitismo en esos sectores de nuestro departamento. Desafortunadamente es lo que tenemos, desafortunadamente es lo que vivimos nosotros a la distancia. Imagínense cuál es el sentimiento de las personas que quieren trabajar por esta campaña en esos territorios y no lo pueden hacer porque consideran que su vida está en riesgo y está expuesta. Esa es la realidad de nuestro departamento. Desafortunadamente, eso es lo que tenemos. Garantías, por supuesto, no hay. Yo creo que cuando un sector político puede entrar a un territorio y otro no, a hablar de su candidato, pues claramente no existen las garantías, y desafortunadamente ese ha sido la regla de juego de esta campaña, que para el gobierno es inadmisible esta apreciación, pero la realidad es que al territorio no se puede ir a realizar el trabajo por nuestra candidata porque puede ser riesgoso para nuestra vida. Y hemos recibido también argumentos de muchas personas, amigas que nos están ayudando, pero les ha tocado desde la clandestinidad prácticamente, como si fueran delincuentes, porque no pueden impulsar la candidatura de Paloma Valencia porque consideran que su vida se expone, y por eso les toca desde el silencio manejar este proceso político.
0: Parlamentario Darwin Castellano Romero, plus de la candidata, el plus, el goodwill de ella para tema de elección mañana de dos, una o uno para presidencia de la República.
17: Bueno, Vizcaya, yo estoy convencido que Paloma es la mujer de siempre, la mujer que ha estado en los momentos difíciles de nuestro país, una mujer con 12 años en el Congreso de la República dando las batallas en defensa de la democracia y de la institucionalidad, una mujer que ha demostrado tener una firmeza, un carácter fundamental, importante para poder defender la nación de todas estas decisiones administrativas que desde el gobierno nacional se han querido tomar. Yo creo que esa es la fortaleza, el conocimiento de país, el conocimiento de lo público, la experiencia que le permite hoy con toda la tranquilidad decir qué necesita el país, qué se requiere en materia de seguridad, en materia económica, en materia social, y por eso sus propuestas son claras para poder avanzar en este proyecto.
0: Señor, por favor, gracias, e invite a sus seguidores para mañana.
17: Bueno, aprovecho este espacio para decirles a todos los amigos que hoy nos están acompañando con esta candidatura de Paloma Valencia a dar el último aliento. 4 de la tarde se vence este tiempo que tenemos para invitar a nuestros amigos con gallardía, con esfuerzo, con dedicación, con compromiso, con el ánimo arriba, convencidos de que vamos a tener la victoria. Pero también a los que no se han decidido, mirar en Paloma Valencia una opción importante, con capacidad, con toda el compromiso por esta tierra de poder sacar adelante este país que tan lastimado está con este gobierno que tenemos. Los invitamos a que nos acompañen votando por Paloma Valencia mañana 31 de mayo en las elecciones. Señor, que les bendiga a todos y muchísimas gracias.
0: Señor parlamentario del departamento del Meta, Darwin Castellano Romero, buena tarde y que ocurra solo lo mejor para los intereses de su candidata.
17: Muchísimas gracias, Vizcaya. Alejandro, un saludo especial. Confiemos en Dios que mañana se imponga la democracia, que no se imponga el fusil y que que podamos realizar un trabajo con todas las responsabilidades de los territorios para que la democracia se imponga en este proceso.
0: 3:35 en Colombia. Escucharon a Alejandro Estellanos, parlamentario del departamento del Meta, en el tema de la campaña de la señora Paloma Valencia. Doctor, por favor. Doctor Leonardo.
1: Pues, retomando las palabras y la idea, sí nos vemos en una coyuntura muy tremenda. ¿Cómo le parece que el señor Gustavo Petro Urrego tiene por lo menos 11 expedientes abiertos en la Comisión de Acusaciones por participación indebida en política?
0: Es letra muerta, doctor, no pasa nada.
1: 11, se fue a vivir a la costa. Pareciera que fuera el jefe de debate de la campaña del doctor Iván Cepeda.
0: ¿Cuánto le queda de gobierno al doctor Gustavo Petro?
1: Está llenando auditorios con 8.000, 9.000. Imagínese una alocución presidencial con 9.000, 11.000 personas a decir qué, a contar qué. Discursos donde prácticamente...
0: ¿Cuánto le queda para
1: pide el presidente? Voto por el candidato.
0: ¿Cuánto tiempo le queda?
1: Pone videos en sus redes sociales de eventos que hace el candidato al cual están apoyando, porque no hay otra cosa más que decir. Ataca a otros contradictores políticos a su candidato por internet y no pasa nada, pero ya empezaron las investigaciones. Yo no sé si va a pasar, pero lo que nos interesa en esta mesa es saber y preguntarle a nuestros invitados si esto está repercutiendo o eso, qué pasa, qué piensa el elector, qué pasa con los otros candidatos. ¿Afecta o no afecta la intervención en política del gobierno?
0: Florentino, el campesino.
7: Bueno, es muy simple. La humillación que estamos recibiendo, eso se llama abuso de poder. Y aquí, como dijo nuestro compañero de mesa, ya aparezco aquí. Es el abuso del poder. Es lo que esperamos para el próximo gobierno.
0: Recuerde que...
7: Abuso de poder.
0: Recuerde que hace muchos años, y que en paz descanse un presidente, dijo, ¿y el poder para qué?
7: No, pero el poder no es para humillar.
0: El poder
7: no es para maltratar.
0: Ahí la razón. ¿El poder para qué? El que tiene el poder hace lo que quiere.
7: Es correcto, y nosotros tenemos la cédula y lo vamos a volver mierda.
0: Coronel, por favor, moderación. Si no, el doctor Juan Carlos nos manda a lavar la baldosa de la estación de servicio La Paz.
18: Coronel. Bueno, yo lo que pienso es lo siguiente. Esta es una pequeña muestra y dosis de lo que hace un gobierno comunista, y es abusar del poder y es imponer su voluntad por encima de las normas, de las leyes, de este acuerdo social que tenemos que se llama la Constitución, las normas y las leyes. Nosotros como grupo, como movimiento popular en todo el país, estamos tomando evidencias. Esto que lo sepan los metenses y los colombianos, esto no va a quedar impune. Nuestro presidente va a llegar y va a tomar acción. Eso que sucedió en Sincelejo, dos cierres de campaña, entre comillas, en privado, en sitios públicos, haciendo campaña, no va a quedar impune. Lo que pasó aquí en Villavicencio, tenemos videos, evidencias, que las vamos a poner a disposición de las autoridades competentes, porque algo tiene que pasar. Entonces, eso es una pequeña dosis de un comunismo, que es imponer la voluntad a como cueste. Para ellos no hay normas, para ellos no hay ley, para ellos no existen esos acuerdos y pasan por encima de los ciudadanos y las normas, ¿sí? Entonces, Vizcaya y mis amigos aquí, Colombia hoy está atravesando por sus horas más oscuras, pero con una muestra fuerte de lo que hace un gobierno comunista indolente, que no le importa la ciudadanía ni las normas.
7: Añadimos a lo que dijo Darwin. Sí. Súmele a la lista de lo que Darwin dijo. Mapiripan, ta, ta, ta, ta. Faltó Cubarral. Nos asesinaron nuestros dos amigos y allá fuimos, a Cubarral. Y a lo contrario, cuando pasábamos, sacaban las banderas en las calles. Sacaban la gente, sacaban las cachuchas. Sacaban y gritaban: ¡Abelardo! ¡Sí, Abelardo! La tristeza con la que muere hoy, que ya no lo nombramos ni siquiera, a Turbay, al muchacho.
1: Ah, sí, sí, sí.
7: No lo nombramos.
1: Miguel Uribe.
7: Pero Miguel Uribe Turbay, no lo nombramos. Todos tenemos miedo, es cierto. En Mapiripán, en todas partes. En Mapiripán tenemos puesto. Y llevamos cachuchas. Y si nos matan a todos, nos matan a todos. Es que todo el Colombia está unida, Por eso la invitación a Darwin y a todo el grupo de Paloma Valencia. Esto es una sola fuerza para evitar el comunismo en Colombia.
18: Y le refuerzo, Florentino, ¿qué nos sucedió en la Macarena, en Mapiripana, en nuestra campaña? Amenazaron a nuestros testigos. Teníamos 2.500 testigos por todo el departamento. Nos lo amenazaron en el Guaviare, en Mapiripán, en Puerto Concordia, en la Macarena, en Cubarral. Y pues obviamente la gente teme por su vida y se abstiene de participar en estos ejercicios.
1: O sea, Alejandro, que la cosa se nos complica porque están tratando de abrir otra vez la disputa con el expresidente Uribe. Cepeda o por lo menos decían que habían llamado a Cepeda desde los teléfonos de los que estaban pintando el muro a la salida de la finca del presidente. ¿Cuál será la intención de volver a generar esa disputa, de volver a generar ese roce, de volver a enfrentarnos los unos con los otros, Alejandro?
4: Pues de llamar la atención a una polarización, pero yo creo que, como dicen por ahí, para decirlo en lenguaje vulgar y coloquial, la gente ya no come de eso. Uh-huh. Esa es una estrategia desesperada de tratar de hacer eso, de llamar a la polarización, aunque sí la hay, y es una polarización sana, pero en este caso, por ser política, otra vez remitirse solamente a Álvaro Uribe Vélez y Gustavo Petro, eso ya no funciona. Sí.
18: Pero yo quisiera, amigos de esta mesa, compartir con ustedes una situación bien crítica por la que atraviesa el país. No es simplemente un llamado que hace esta gente, sino es la materialización de una estrategia. Nos tiene que quedar claro a todos los mestenses. Esta izquierda está materializando la estrategia de un golpe de Estado disfrazado. Por eso vemos en las noticias, hacen alusiones a que van a desconocer las elecciones, se inventan fraudes electorales, llaman y ya están preparadas las mingas indígenas, la primera línea, Clan del Golfo, el ELN, las disidencias de las FARC. Esta es una estrategia conjunta integrada a nivel nacional que van a salir a desconocer. Nuestro presidente va a ganar mañana, Abelardo va a ganar, y van a intentar robarse en esos votos en las urnas. Y pero si ganamos, van a llamar a la desestabilización.
1: Es decir, Florentino,

0: a miles, que no nos humillen más con las armas. Esa arma que es el esfero, marquen, marquen el tigre, marquen, o sea, Abelardo de la Estrella. Está en el segundo renglón, simplemente a usar ese esfero como el arma más poderosa que tenemos.
1: 3:43, última pausa y ya regresamos.
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La canción Soy Colombiano, un clásico del bambuco, compuesto en 1960 por el tolimense Rafael Godoy. Esa canción nació en Caracas, Venezuela, cuando él se estaba exiliado. Esto es una profunda nostalgia y amor por el país. Soy colombiano.

0: muy colombiano. A mí que me sirvan uno. 3:49 en Colombia. Doctor en Valencia, por favor.
1: Muy bien, entonces también últimas noticias o acontecimientos políticos, y muy especial quiero traer un dato importante. En la noche de ayer, o ustedes me corrigen, creo que fue ayer en la tarde o noche, se reúne el presidente de Argentina, del Ecuador, perdón, Daniel Noboa, de manera virtual, en videoconferencia o videollamada, hicieron un significativo anuncio para ambos países. Se reunió con el candidato Abelardo de la Espriella y le pidió muy comedidamente y le hizo un recuento de las necesidades de la frontera, de las situaciones de los comerciantes, del componente económico, incluso el componente de seguridad que tenía los aranceles y todas las medidas que estaba tomando Ecuador para con nuestros conciudadanos y para con nuestro país. Y el presidente Noboa, Daniel Noboa, da la siguiente noticia, y creo que es a partir de junio o de julio que va a, digamos, a reversar o a parar las medidas que había tomado, los aranceles que había tomado, digamos, en contra o digamos en desventaja de nuestro país. Este es el acontecimiento político, yo digo, de los más importantes de estas últimas semanas de cierre de campaña, porque estamos hablando de un presidente con unas medidas supremamente perjudiciales y que generan muchísimo riesgo económico, digamos unas cifras muy altas para nuestro país. Abelardo de la Espriella logra este triunfo y sacarle, digamos, la promesa al presidente del Ecuador, pero como siempre, entonces el gobierno también de una vez, por Twitter y por varias de la embajada también, no estuvo de acuerdo con esta situación, y el presidente Petro habla que ni siquiera el senador Bernie Moreno, el representante, ni no va a recibir ninguna interferencia ni de Estados Unidos, ni de Ecuador, ni de ningún otro país, y se queja y critica contra este tipo de intervenciones internacionales, y parece que en lugar de ponerse contento se pone un poquito preocupado y molesto con esta decisión del presidente del Ecuador. No sé si las personas que nos acompañan en la mesa se dieron cuenta de la noticia y qué repercusiones esto trae para la votación.
2: Yo les voy a dar un nombre: José Manuel Restrepo, nuestro vicepresidente. Eso es lo que vamos a ver ante el mundo entero ahorita después del 31, con la votación por Abelardo de la Espriella. La inversión extranjera, la amistad con todos los países para desarrollar a Colombia. ¿Qué encontraríamos con los contrarios? Bloqueos totales. ¿Quién va a negociar con la señora indígena? ¿Quién va a negociar? ¿Qué se puede negociar con ella? ¿Qué puede producir? Ese es José Manuel Restrepo en Colombia. Eso va a ser un gran éxito de las cosas que van a pasar en Colombia.
3: Y déjeme agregarle algo a los metenses, y es lo siguiente. Esto es como ya la comunidad internacional comienza a visualizar y a dar su apoyo a nuestro próximo presidente. Ese logro de anoche es fruto de un gran compromiso, un compromiso de cooperación en materia de seguridad para seguir combatiendo la lucha y el narcotráfico entre los dos países y entre la frontera, que este gobierno ha permitido que la delincuencia fluya entre país y país. Es el compromiso de una alianza para el crecimiento de la economía de toda esta zona fronteriza, Nariño de nuestro lado y del lado ecuatoriano, para que pueda seguir fluyendo ese comercio entre los dos países. Y es el compromiso hacia los colombianos. Nuestro presidente Abelardo lo pidió en nombre de los colombianos. Le hizo comprender al presidente de Ecuador que no era un gobierno, que es los colombianos los que estamos siendo afectados.
4: Una situación completamente atípica, de que sin haberse dado las elecciones, ya al menos un gobierno suramericano tiene unos vínculos protocolarios, en este caso en temas de economía, de arancelarios, con un candidato presidencial que ellos ya consideran que a futuro, un futuro muy cercano de unas horas, va a ser electo presidente de Colombia.
1: Muy bien, entonces, informe especial de orden público, no sé, caballero Vizcaya, si vamos entonces cerrando y llegando a las horas de votación con nuestro componente pedagógico, político y electoral.
0: Coronel, usted tiene algo para decir por ahí entre bambalinas, por favor.
3: Claro que sí, para todos los metenses. Hoy tenemos el jabón de la Espriella Restrepo.
0: ¿Cómo?
3: Es el jabón con el que vamos a limpiar la suciedad y la corrupción que este gobierno ha dejado. Es un jabón que trae antibióticos, es un jabón medicinal, es un jabón que va a limpiar a Colombia, a la Unidad Nacional del Riesgo, al INPEC y a todos estos ministerios que han quedado sucios, cochinos y corruptos, los vamos a limpiar.
0: Doctor Valencia, por favor, pedagogía en minutos, porque el tiempo prácticamente ya nos va agotando.
1: Muy bien, entonces estamos diciendo que mañana 31 de mayo se cierra o se acaba, digamos, la expectativa que tenemos para saber cuál va a ser nuestro próximo presidente en primera vuelta. Anuncian cierre de fronteras desde las 6 p.m. del día sábado 30 de mayo, es decir, desde hoy a las 6 p.m. hay cierre de fronteras. Venezuela, Ecuador, Brasil, Perú y Panamá. Ley seca, compañero Alejandro, prohibida la venta y consumo de alcohol desde el sábado 30 a las 6 p.m. hasta el lunes primero, Alejandro, hasta el lunes a mediodía. Multas hasta de 1.800.000 para los infractores. Restricción de el parrillero en las motocicletas, por favor, para que esto quede claro. En diferentes municipios, en diferentes ciudades principales, incluida Villavicencio, se prohíbe el acompañante en moto para poder minimizar los riesgos y alteraciones del orden público. Y por último, el plan democracia. El Ministerio de Defensa activó todos los puestos de mando unificado, los PMU, el coronel entiende más que yo de esto, como un despliegue de las fuerzas militares, de la policía y sistemas antidrones, incluso este año ya, para blindar la jornada electoral. Una pedagogía, enseñar a votar, que la gente vote responsable. En esto quedamos en la palabra del día de hoy.
0: Alejandro, buena tarde, mil gracias por todo.
4: Vizcaya, buenas tardes y un saludo muy especial. Estaremos dentro de 8 días ya con los pormenores de todo lo que sucedió en esta jornada electoral.
0: Florentino Campesino, amable y mil gracias
2: por así su presencia llueva.
0: Aquí en La Palabra.
2: Así llueva. Cierren sus ojos, piensen en su cédula, que es la mejor arma que tienen contra todo lo que estamos hablando.
0: Coronel
2: firmes
0: Diego,
2: con la patria.
0: Coronel Diego Hernández, muy agradecido. Y que tenga una buena tarde.
3: Muchas gracias a todos. Firmes por la patria, hasta la recuperamos entre todos.
0: Antropólogo, nos veremos el próximo sábado, doctor Valencia.
1: Feliz tarde.
0: Giovanni, muchas gracias. Buena tarde para todos. 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
16: 4:01 p.m, actualizamos los hechos, las noticias más importantes de Colombia y el mundo. La Procuraduría anunció que va a desplegar más de 10.000 funcionarios para custodiar las elecciones en todo el territorio nacional. Rafael Aristizábal.
17: Luis Enrique, el ente de control por disposición del procurador Gregorio El Hach determinó movilizar 10.461 funcionarios con el objetivo de garantizar la vigilancia electoral y los derechos de la población como representantes del Ministerio Público. También dentro de lo dispuesto, se definió que se vigilarán los 3.505 comisiones escrutadoras habilitadas en todo el país. Solamente en Bogotá se cubrirán las 280 que operarán en esa circunscripción electoral. De igual manera, el Ministerio Público hará presencia en los distintos puestos de mando unificado encargados de monitorear las distintas situaciones que se presenten en el territorio nacional.
16: Rafael, gracias. Entre tanto, hay preocupación en el departamento de Boyacá entre los productores de leche por la presencia del fenómeno del Niño. César Correal.
18: Pese a que en este momento el precio del litro de leche está estable, los productores en Boyacá están preocupados por lo que pueda suceder con el fenómeno del Niño. Juan Manuel Rincón, director de la Asociación de Ganaderos del Altiplano Cundiboyacense, Asogaboy.
19: Una situación bastante compleja. El tema de la climatología es muy difícil de manejar en el trópico y la incertidumbre respecto al tema ahora después de junio, en donde pueden haber ya nuevamente abundancia respecto a leches producidas en el exterior que se puedan importar a un menor precio. Esperamos que obviamente no sea tan prolongado como se dice.
18: Los productores de leche en Boyacá señalan que esperan estar preparados para afrontar la llegada del fenómeno del Niño y no tener grandes pérdidas.
16: Tras el caso de Yulixa Tolosa, la Sociedad Colombiana de Cirugía Plástica pidió fortalecer la regulación de los procedimientos estéticos en el país. Mariana Quintero.
20: Sí, Luis, el gremio aseguró que esta situación reabre una discusión que lleva varios años en el país sobre quiénes pueden realizar estos procedimientos y bajo qué condiciones deben hacerse. Según la organización, en el Congreso ya se han presentado varios proyectos de ley para regular el sector, aunque hasta ahora no han logrado convertirse en ley. La presidenta de la Sociedad Colombiana de Cirugía Plástica, Damaris Romero, reiteró que la prioridad debe ser la seguridad de los pacientes y recordó que en Colombia no existe una especialidad médica denominada cirugía estética. estética, sino la especialidad de cirugía plástica, estética y reconstructiva, que exige formación académica y entrenamiento certificado.
16: La alcaldía de Envigado en Antioquia anunció el inicio de operaciones de dos cámaras de fotodetección en una vía nacional. Sebastián Estrada.
4: La Secretaría de Movilidad de Envigado confirmó que a partir del próximo lunes 1 de junio iniciará la operación pedagógica de dos cámaras de fotomultas ubicadas en la avenida regional al frente del centro comercial Viva Envigado y de Renault Sofasa. Esto para disminuir el número de accidentes ocurridos en este corredor. Este primer mes, todo junio, será una operación pedagógica, por lo que no se emitirá ningún tipo de comparendo más allá de un correo informativo. A partir del 1 de julio iniciará la operación con comparendo.
16: Más de 3.012 dosis de medicamentos transportados de manera ilegal fueron decomisados en Popayán. Brandon Leguizamón.
21: Y los medicamentos fueron incautados en operativos conjuntos entre la Secretaría de Salud del Cauca y la Policía Metropolitana de Popayán, principalmente en vehículos de servicio público. Y los fármacos de uso institucional eran transportados sin cumplir condiciones mínimas de seguridad. Durante los controles se evidenció la ausencia de cadena de frío, además de su traslado junto a químicos, fertilizantes e incluso animales. Y las autoridades encendieron las alertas y anunciaron que reforzarán los operativos de seguridad, especialmente en las terminales de transporte, para frenar esta práctica ilegal que sigue circulando en el transporte público y pone en riesgo la salud pública de los caucanos.
16: Aprobaron millonario endeudamiento a la alcaldía de Bucaramanga. Maribel Gallo.
22: El Consejo de Bucaramanga aprobó el proyecto de la alcaldía con el que buscaba tener facultades para solicitar un crédito por 538.611 millones de pesos para dos obras de infraestructura vial. Cristian Portilla, alcalde de Bucaramanga.
23: Estos recursos estarán destinados a las obras estratégicas que durante muchos años nuestra ciudad las ha necesitado. El intercambiador de la novena con 45, la ampliación de la 2W Mutis que conectará al mercado campesino, el cambio total de la red semafórica de nuestra ciudad que se va a ver reflejado en los próximos 12 meses.
22: El proyecto fue aprobado por las mayorías en el Consejo. La Administración Municipal logró que se aprobara esta solicitud con 14 votos a favor y 5 en contra.
16: Debate presidencial en el Perú, en el campo internacional, Carlos Contreras.
24: La derechista Keiko Fujimori y el izquierdista Roberto Sánchez, los candidatos que disputan la segunda vuelta en las elecciones presidenciales del Perú, se enfrentan mañana domingo en el único debate entre ambos antes de la votación, convocada para el siguiente domingo 7 de junio. A falta de 7 días de la jornada electoral, Fujimori llega con ventaja sobre Sánchez a este debate, de acuerdo con todas las encuestadoras que han publicado sus resultados hasta el momento, que le dan entre 4 y 6 puntos de ventaja en intención de voto, pero todavía con un considerable porcentaje de indecisos. Los sondeos difundidos antes del debate sitúan a la candidata del partido fujimorista Fuerza Popular con entre el 36 y 39% de las preferencias y al candidato del izquierdista partido Juntos por el Perú con entre el 30 y 35%, mientras que los indecisos rozan el 16%.
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0: La reina de la música popular, Arely Senao.
1: Arely Senao, la hija de Sabana Larga, Antioquia. Este es su último trabajo.
0: La más grande es Arely.
1: Se llama
2: Pana.
1: Se me fue un ángel. Mía, sí. La reina de la música popular, Diego. Este es un trabajo en el que, pues, es su más reciente canción, después de Bala Perdida. Y esta es una historia de la vida real en la que muestra la historia de una madre cuando tiene la dolorosa pérdida de un hijo de tan solo 7 años. Es el último trabajo de Arely Senao, una mujer polifacética, porque le canta al amor, le canta al despecho, le canta a la tragedia humana. Diego, es una mujer muy completa como cantante, Diego.
0: Sin duda, Arely Senao es la más grande de la música popular en Colombia. ¿Es como la pérdida de un hijo?
1: Sí, es la pérdida del hijo de 7 años.
0: Duro, dura. Triste, muy triste.
1: Triste.
0: Suele un poquito para escuchar más Arely Senao. Suele

0: Muy bien, Omita, lo veo bien.
1: Seguimos con buena música, como siempre, Diego. Así me hagan caras aquí algunos.
2: Le pegó a la vena del director.
0: Claro, porque Arelis es una persona que queremos bastante aquí en Caracol. Atlético Paranaense acaba de ganar, minuto 88. Gol de Kevin Viveros.
3: Sí, señor.
2: Venga,
3: 11 goles.
2: Está encendido.
0: ¿A quién le ganó Atlético Paranaense? A Mirasol. Kevin Viveros, otra vez. Bueno, antes de ir con el popular señor Ovali, don Lalo tiene otros datos, pero
3: sí,
0: videos antes, don Lalo.
3: Ah, bueno,
0: a ver, ¿qué video tenemos, muchachos? Aretes, digan los videos. Mire a Burrito Ortega contra Inglaterra, las genialidades que hace el jugador argentino.
3: Francia 98, seguramente.
0: A ver, para
3: digo
0: mirar
3: yo, no, digo yo.
0: A Burrito Ortega.
3: Ahí estamos.
0: Suéltela. Burrito Ortega. Burrito Ortega.
3: ¿Sí fue Francia 98? Sí.
0: Tiene que ser Francia 98.
4: Sí, ellos se enfrentaron en el Mundial. Tuvo que haber sido ahí. Ortega combinó con Zanetti.
0: No, me estamos viendo. Sí.
3: Hollins.
5: El ataque es estático, pues prácticamente no sirve para nada. Por lo tanto, ¿cómo puede romper eso?
3: Uy.
4: Va Ortega.
5: ¿Cómo puede romper? Con velocidad de balón y sobre todo.
0: El burro jugaba bastante.
2: Mucho.
4: Naldo. Ortega.
0: Mira esa otra genialidad del burrito. Era de los jugadores que más miedo le tenía yo cuando se enfrentaba con
4: una gambeta cortica y chao.
0: Jugadoras.
3: El burrito Ortega, Diego, portó la camiseta 10 de Argentina en los mundiales del 98 y 2002. 2006 fue Riquelme y de ahí para acá, Leo.
0: Sí.
4: ¿Y ahora?
0: Sí, 98 de... Ortega, 2002 ¿y también?
3: Y después de
2: Nico Paz.
4: Buena pregunta. Sí.
3: Puede ser Nico
4: Paz.
3: Sí, Nico.
0: ¿Qué más tenemos ahí?
3: ¿Más videos?
0: Sí, otro.
3: Hágale.
0: A ver, soltamos otro de nuestros videos que ya acostumbraron a la gente. Dani Alves sobre Neymar. Miren la declaración de Dani Alves. Ya vamos adelante a tener a Ancelotti. A ver qué dijo Dani Alves. Sobre, son grandes amigos además.
3: Sí, claro.
0: Muy grandes amigos. Veamos lo que dice y escuchemos.
6: El día que Argentina comprendió que tenía a Messi, ellos empezaron a ganar. Porque el problema es que todo el mundo piensa que es Messi. Y no todo el mundo es Messi, Messi solo hay uno. Es lo mismo que sucede con Brasil, Neymar solo hay uno. Si comprende Neymar, Brasil gana.
7: Epa,
6: escúchame una cosa. Si no comprende a Neymar, Brasil no gana.
7: Otra polémica.
6: No, es reto. es reto. Mira, hace mucho tiempo que Brasil no juega para Neymar y Brasil no gana. Porque Neymar marca la diferencia. Si Brasil no juega para Neymar, Brasil no gana. No, Brasil se hace más vulnerable. Es lo mismo que pasaba con Argentina. Pero nuestro pueblo es un pueblo egocéntrico, porque ellos siempre creen que ellos pueden hacer más de lo que ellos pueden hacer y empiezan a comparar quién es mejor, quién no es mejor, quién no. Y aquí no se trata de quién es mejor y de quién es peor. Aquí se trata de quién nos puede hacer mejor y quién no nos puede hacer mejor.
7: Muy bien.
6: Espérate lo siguiente. Entonces yo digo, yo escucho a veces los debates y yo no me quedo nunca encima del muro, o sea, caliente o frío, tibio, vomitaré de mi boca. Entonces yo siempre digo, si Brasil comprendiera que ellos tienen a Neymar, Brasil aumentaría su chance. Pero si ellos empiezan a remar contra Neymar, ellos empiezan a disminuir su chance. El día...
0: No me creo, no me voy por las ramas, ni soy tibio. Diga, vamos a entregar a las 4:40.
3: ¿Qué?
0: Tenemos dos boletas dobles para ver a Colombia el lunes en el Estadio del Campín en su despedida ante Costa Rica.
2: ¿A dónde escribo?
0: A ningún lado, porque usted no entra en el sorteo. ¿Sí?
8: Diego, una cosita sobre lo de Alves, una cosita, Diego. Sí, está bien, es evidente que Neymar es un jugador desequilibrante y que seguramente en una mejor condición y en un mejor presente se esperaría mucho mejor de él en Brasil de lo que dice Dani Alves. Pero como está ahora, con la duda de ni siquiera participar en el Mundial y llegar tocado bajo ritmo, estas palabras son distintas.
9: Le acaban de entregar la camiseta número 10 porque ya dieron la numeración de Brasil.
10: A mí me dejó fue pensando porque él decía, claro, sí, Messi es solo uno, Neymar hay solo uno, y no sé si aterrizarlo al tema de James, exactamente, sí. Al tema de James, porque todos, no, es que después de James viene Yasser, no, es que Juan Fernando Quintero, no, es que Carrascal, James hay solo uno.
11: Sí, pero Luis Díaz también hay solamente uno, y hay que aprovechar el momento de Luis Díaz.
10: También.
0: Bueno, las vamos a entregar con BetPlay entonces estas dos pases dobles para ir a ver a Colombia. Ya vamos a decirles dos oyentes que salgan al aire. Uno en esta hora y otro después de las 5 de la tarde. Bueno, Lalo, ¿qué es lo que tiene ahí guardado?
3: Diego, es que veo en una cuenta, ya le digo cuál es, DX, dice, uy no, está casi, Monlexi. Sacan una placa con 50 jugadores y más o menos están rankeados que no lograron ganar nunca la Champions.
0: A ver.
3: Voy tirando nombres de corrido. Maradona, Ronaldo, Pelé, Buffon, Ibrahimovic, Baggio, Romario, Lothar Matthäus, Totti, Bergkamp, Cannavaro, Van Nistelrooy, Batistuta, Nedved, Cantona, George Weah, El Kun Agüero, Mbappé, Kane, Balak, Patrick Vieira, Lilian Thuram, Cesc Fábregas, Crespo, Zico, Sócrates, Chiellini, Laurent Blanc, Robert Pires, Gianfranco Sola, Dimitar Berbatov, Paul Pogba, Mancini, Zambrota, Cocu, Schürrle, Michael Owen, David Silva, Vincent Kompany, Van Persie, Griezmann, Cavani, Higuaín, Ozil, Alexis Sánchez, Arturo Vidal, Sol Campbell, Hugo Lloris, Pierre-Emerick Aubameyang y George Hagi.
0: De los que me sorprende así Buffon, que no haya ganado, Cannavaro, Van Nistelrooy, Cannavaro,
3: Matthäus.
12: La lista es brava.
0: Son brava. Todos monstruos de jugadores.
3: Y que jugaron en equipos grandes, porque ustedes
12: hay usted tres selecciones del
3: Zico,
12: mundo.
3: Pues Zico jugó en Udinese.
0: Sí, que Zico no llegó a un grande en Europa. Realmente Udinese no tenía cómo ganar la Champions.
3: Totti. Como Totti, siempre estuvo en la Roma.
0: En la Roma.
3: Romario.
0: Y la Roma pues no gana nada. ¿Cuánto hace que la Roma no gana un título de liga?
9: ¿2000-2001?
11: Sí.
3: ¿Cuándo el Bati?
10: Entonces, sí, el Bati, sí, claro. Al avioncito Montella, ese equipo.
0: Bastante tiempo.
9: ¿El equipo no era el de Nera Capello?
11: Sí, el de Fabio.
0: Sí. Bueno, todo en el nuevo siglo no ha ganado.
9: Bueno, de liga, ¿no? Porque hace poco con Mourinho no ganaron.
11: ¿Perdió la final?
4: Creo que fue el primer campeón de Conference League.
11: ¿O no?
9: Sí, sí, ganó Conference, sí, sí. Pero no me acuerdo si era con Mou. Puede ser.
11: Es que hubo una final que perdió Mou. Pero
9: sí, no, pero de Conference estoy seguro porque los campeones son West Ham, Chelsea, Crystal Palace, Olympiacos y Roma.
0: Así es. Bueno, está perdiendo Colombia 1-0 con el Flamengo todavía en este torneo. ¿Cómo es que se llama?
13: Copa Imposible.
0: Uy, uy, uy, uy. Volvieron imposible el sonido de evolución. Sonó bastante. No,
4: nombre raro para esa copa.
0: Nombre feo.
9: Sí.
10: Sí, sí.
12: Además, tiene que va como sentido. En contravía del sentido del
10: sí,
12: torneo.
10: Sí, claro.
0: Copa Imposible.
10: No, me gané la Copa Imposible.
12: Digo, a propósito de torneos sí, pequeños.
9: Si lo hizo Fortaleza, pues de Copa sí. Fortaleza.
12: A propósito no. De torneos pequeños, hicieron una edición ahora de Fútbol 7 para clubes profesionales femeninos en el oeste de Londres, entre el 28 y el 30. Fue algo muy, muy corto. Y estuvo allí, por supuesto, Mayra Ramírez con el equipo, ¿no? Con el Chelsea. Mayra hizo dos goles en las semifinales ante el Aston Villa. Me parece que llega entonces con confianza a esta convocatoria de la Selección Colombia. Ya mañana empiezan a llegar las jugadoras aquí a la ciudad de Cali. El lunes se espera que estén ya todas para lo que van a ser las dos jornadas finales de la eliminatoria mundialista. Primero aquí en Cali ante Uruguay y luego de visitante ante Paraguay. Pero bien por Mayra. Dos goles en semifinales, quiere decir que está bien, está activa y va a llegar con gran aporte.
0: A ver, señor Wally, ¿cómo le ha ido? ¿Cómo ha estado?
14: Diego, compañeros y a todos los usuarios del bar, feliz tarde.
0: Igualmente, Wally.
14: Sí, señor.
0: ¿Le hizo fuerza al Arsenal?
14: No a ninguno de los dos, realmente.
0: ¿Por qué?
14: Porque en Inglaterra a quien le hago fuerza es al Liverpool.
9: Bien chino.
3: Que no tanta vereño como chimbo este man.
9: No, los otros muy pegados, más bien.
15: Sí. Pero va a ser que... fuerza a su hermanito europeo, al Arsenal.
0: Bueno, ¿y qué nos trajo hoy?
14: Inglés, como le llama alemán.
3: Así es. Santa Fe de Londres.
0: ¿Qué trajo hoy, señor Wally?
14: De original. Bueno, hoy como tuvimos la final de Champions, en la que el PSG se coronó campeón, les traigo el listado de los jugadores, de las personas que quedaron campeonas como jugador y como técnico de la Champions League.
0: A ver, cuéntame.
14: Arrancamos con un español, volante y capitán del Real Madrid, Miguel Muñoz, campeón en 1956 y 1957 con el equipo merengue. Él ganó a Reims en el 56 y después a Fiorentina en el 57. Y como entrenador...
9: ¿Este fue el video que pasamos ahorita?
14: No, pero contra mí fue en el 58.
9: Ah, ok. ¿Y esto es qué? ¿56?
0: Y 57. Y después es técnico.
14: Años más tarde, entrenador en el mismo club en el 60 y 66, cuando le ganó al Frankfurt y al Partizan de Belgrado.
0: Listo. Miguel Muñoz, primer ganador como jugador y como entrenador de la Champions.
14: Sí, señor. Sigue un volante italiano, Miguel Trapattoni, volante defensivo que jugó en el Milan y ganó
0: ¿tiene
14: las...
0: ¿Tiene que ver algo con Giovanni Trapattoni?
14: Él no. Aquí tenemos, como le decía, Giovanni Trapattoni, campeón en 1963.
15: Ah, Giovanni. Miguel Giovanni.
0: Es que como usted dijo que Miguel...
14: No. Giovanni.
11: ¿Pero usted dijo Miguel? Vale,
15: sí, pero...
9: Giovanni Miguel.
14: Un lapsus.
0: Venga, tiene ahí el chimoltrufiazo.
11: Eso se llama... Eso es un lapsus.
16: ¿Sabes que yo como digo una cosa, digo otra? ¿O me vas a desnegar que... Pues que hay cosas que ni qué? Es que es como todo, botija. Tengo o no tengo razón.
0: Bueno, Giovanni Trapattoni, como jugador, ¿con quién ganó?
14: Ganó 1963 y 1969. La primera Champions del Milan, que se la ganó a Benfica. Y en el 69 le ganó a Ajax en el Santiago Bernabéu. Como entrenador, le dio la orejona a Juventus en 1985, aquella final que le ganó Liverpool 1-0.
0: Muy bien. ¿Quién sigue después de Giovanni Trapattoni?
14: Un jugador que a usted le gusta mucho, Johan Cruyff, holandés, que ganó 3 consecutivas. 1971, 72 y 73.
0: Como jugador con el Ajax.
14: Sí, señor. Años más tarde toma al Barcelona como entrenador y gana la edición de 1992. La primera Champions de Barcelona que le gana a la Sampdoria Italia.
0: Listo. Johan Cruyff, el holandés. ¿Quién sigue?
14: Sigue un técnico ganador, Carlo Ancelotti, el italiano. Volante, jugador del Milan, que ganó las ediciones del 89 y el 90 venciendo al Steaua de Bucarest y al Benfica de Portugal. Después agarra el Milan en 2003 y 2007, siendo campeón contra Juventus y contra Liverpool. Y después toma Real Madrid, campeón en 2014, 2022 y 2024.
0: Oiga, Ancelotti tiene algo.
14: Sí,
0: es un monstruo.
15: Tiene su cuento.
0: No, o sea, tiene solo cinco, manejo, no lo creo.
11: Tiene 7 Champions.
15: Eso va más allá.
11: 5 como entrenador y 2 como jugador.
14: Correcto, sí.
3: Y como entrenador ganando en todas las ligas
0: todas
3: grandes.
0: Las 5.
14: Ganó en España, en Alemania, en Italia.
0: Échenle unos boticos a que Ancelotti gana el Mundial.
14: Y por ejemplo, si Ancelotti gana el Mundial, será uno de los entrenadores que ganaron Champions y Mundial, que solo hay 2.
0: ¿Quiénes?
14: El primero es Marcelo Lippi y el segundo es Vicente del Bosque.
0: Listo. Pero se volvería en el técnico más ganador de todo lo grande.
9: No, pues claro. Que imagínese, claro. Mundial, Champions.
11: Enorme. No, triple
3: y,
11: corona.
3: Y es el primer extranjero que dirigirá Brasil en un mundial. Además, llegar y de una.
11: Sí,
14: algo inédito.
0: No crean que Brasil está descartado para ganar el mundial. No lo descarto.
9: Nunca puede descartar a Brasil.
0: No, nunca. No. ¿Quién sigue, señor Wally?
14: Otro neerlandés, Frank Rijkaard, que también ganó las ediciones del 89 y el 90, y años más tarde fue campeón con el Ajax en 1995. Después fue campeón con el Barcelona en 2006, la segunda copa que tiene el elenco español, en la que venció al Arsenal 2-1.
0: ¿Qué hace hoy Frank Rijkaard?
14: Hoy no lo tengo presente, Diego, porque busqué, pero ese fue como lo que más tuvo como entrenador.
0: Es que él tuvo una muy corta carrera como entrenador. Comenzó volando, pero después se cayó.
14: Poco como lo que le surgió a Di Matteo, que ganó el Champions con el Chelsea.
0: ¿Pero qué estará haciendo? Voy a buscar qué está haciendo. Siga, Wally.
9: 2006 ganó la segunda Champions del Barça.
14: Sí, señor.
9: La segunda, sí.
0: O sea, los holandeses le dieron las primeras Champions al Barcelona.
14: Sí, correcto.
0: Por eso es un equipo marcado por la legión holandesa.
11: La escuela
14: y
11: holandesa.
14: Después lo hizo campeón un español, precisamente Pep Guardiola, que como jugador ganó la Champions de 1992, en la que venció a Sampdoria y después lo hizo como técnico 2009 y 2010 contra, 2011, perdón, contra el Manchester United y 2023 en la que venció 1-0 al Inter.
0: Guardiola, sí señor, era un volante, no de extraordinarias condiciones,
14: cumplidor,
0: bueno,
14: sí,
0: bueno,
15: cumplidor, cumplidor.
14: Sí, por último tenemos a un francés, Zinedine Zidane, un volante muy talentoso con la selección gala, que ganó 2002 la edición contra el Bayer Leverkusen y tres consecutivas con el Real Madrid, 2016, 2017 y 18, venciendo al Atlético de Madrid, a Juventus y al Liverpool respectivamente.
0: Zinedine Zidane, otro grande, sin ninguna duda.
2: ¿La primera jugando con quién, Wally?
14: La en 2002.
3: ¿Todo Real Madrid?
14: Con el Real Madrid, todo lo hizo con el Real Madrid. Real, 2002 fue la final que le ganó al Bayer de Leverkusen.
9: En Hampden Park, en Glasgow.
14: Sí, con uno de los mundiales, con uno de los goles que más recuerdan, porque es el gol de media volea que hace desde fuera del área.
3: Uh-huh. Centro de Roberto Carlos.
9: Exacto. Y el arquero era Butt. Y en ese Leverkusen estaba Lucio y estaba Michael Ballack.
0: Oiga, Rijkaard, estaba mirando acá, se retiró de los banquillos el 18 de marzo de 2014. Sí. Decidió no volver a dirigir.
9: Importante es que hizo bueno en dinero para, pues, para vivir tranquilo.
0: No, sí. Como jugador ya lo había hecho no, todo, claro, Vargas, claro. Pero y nació en el 62 y en el 2014 ya marcaba su retiro del todo de canchas. ¿Quién sigue, señor Ovali?
14: Ahí cerramos, pero si quiere le tengo otro tema, ¿Napa? Que es entrenadores que ganaron mundial y un título continental con clubes.
0: ¿Cuántos son?
14: Cuatro.
3: Ahí están.
0: Ahí están.
14: Sí, primero, Franz Beckenbauer, alemán que ganó con Alemania en el Mundial de Italia 90 y en 1996 ganó la Europa League. En
9: su momento con la Bayern Copa Munich. UEFA.
14: Sí, señor, correcto. Después, Luis Felipe Scolari, el brasileño que ganó con Gremio y con Palmeiras y campeón con Brasil en 2002. Va que justamente le ganó esas Copas Libertadores a dos equipos colombianos.
0: Oiga, pero ¿cuál era el anterior tema? ¿Cuál era, Wally?
14: El anterior, entre jugadores, personas que ganaron la Champions League como jugadores y como técnicos.
0: Porque Beckenbauer ganó como jugador y como técnico el Mundial, ¿no?
14: Sí.
3: También, claro.
14: Sí. Sí, no, pero esto es que sí, ganaron señor. Un título continental con clubes.
0: Ah, listo.
14: Tercero, Vicente del Bosque, como lo mencioné, campeón con Real Madrid en 2000 y 2002 y 2010 campeón con España. Y Marcelo Lippi, que ganó la Champions con Juventus en 1996 y 10 años más tarde campeón con Italia en la tanda de penales.
3: Bueno, buenas historias de...
15: Una de esas que le ganó Luis Felipe Scolari en Copa Libertadores fue Nacional, ¿cierto?
14: Sí, señor. En la que ganó con Gremio se la ganó Nacional y la que ganó las con Palmeiras se la ganó el Deportivo Cali.
9: Las dos a Colombia.
3: Las dos se las ganó a Colombiano.
15: Sí, a Colombia. Yo me acuerdo la de Nacional.
3: Sí.
14: Y la del Cali por el penal de Martín Zapata también.
15: Ah, Martín Zapata, claro.
3: Bueno.
2: Esa marca queda ahí, ¿no?
3: Calificación sí. Para el señor Jimmy Riaño.
13: 10.
15: Yo lo doy 10 a
2: ¿Y por qué dudó?
9: Faltó alguno.
3: Nadie se ha pronunciado
9: diciendo. ¿Quién cree que faltó alguno? ¿Sobró alguno? ¿No le pareció?
2: ¿Quién pudo haber faltado? No sé quién pudo haber faltado.
9: Entonces, yo creo que hoy con Luisa, pues bien. 10.
3: Bueno, don Wally, hoy le fue bien.
14: Así es.
2: Como decía el comercial, bien chino.
3: Sí, decía otro también. La tarea está sencilla, pero sacó bien.
14: Sí.
3: Muy bien.
2: Luis Enrique no ganó Champions como jugador.
14: Como jugador, no.
3: No.
2: Creo que no.
3: ¿Con el Madrid nunca?
14: No. Y con Barcelona tampoco.
3: No, con Barça no, sí, tampoco. No, segurísimo, pero con Real Madrid no.
9: Gracias por reconocer que hay un equipo que gana más seguido.
3: Y él
9: que
3: se descachó en algún momento de su vida. Sí, hay que ¿verdad? Reconocerlo. No, bueno, gracias. Don Wally.
14: Bueno, claro.
3: Perfecto, señor.
14: Muchas gracias.
3: Bueno, sigamos.
2: Ya. Oiga, Lalo.
3: Oiga,
9: es que otro es que si se deja hablar ya con Amézquita, pelo de loco.
3: No, aquí. Aretes dice por el interno la calificación.
9: Imagínese, está pendiente el programa.
3: Está pendiente de Barney.
9: Vale, el productor está súper atento al programa.
14: Dicen la calificación del practicante.
3: Uy. Sí. No, eso sí. No,
9: ya eso es personal.
2: Ya sí.
3: Violín,
2: ya
3: ¿qué iba a decir?
2: Pesó la cobradera.
15: No, no. Está diciendo lo de Nacional. Con Scolari. Claro. Era
3: Giovanni.
8: Iba a acotar esto, aunque hay un torneo internacional que antes se llamaba Toulon de Francia, ahora es Maurice Rebelo. y donde Colombia sub 19
9: de Esperanzas de Tulón. Esperanza de Tulón.
8: Sí, Esperanza de Tulón. Este martes arranca ya Colombia, ¿no? De César Torres. Arranca el 2 de junio, frente a la selección de Arabia Saudita. Ese partido será a las 11 de la mañana.
3: ¿Eso es categoría es?
8: Sub 19 años. Segunda fecha, viernes 5 de junio, Colombia frente a China, 8 de la mañana. Tercera fecha, Colombia frente a República del Congo.
9: Nos toca también otra vez con el Congo.
8: Claro, sí, señor. A las 8 de la mañana. Eso será el 7 de junio. Y cierran la última fecha, la cuarta, el 10 de junio, frente a Túnez, en Toulon, Francia. De manera que esa es la selección colombiana de César Torres, que tiene participación a partir de la otra semana.
12: Estaba... Ahí está Matías Orozco, el hombre del Cali.
11: Claro, están todos, están todos.
12: Juan Gómez.
0: Iba a decir, pero venga, ese torneo ya no se juega exactamente en Toulon.
9: No, es que hay varias poblaciones ahí varias, que lo
0: resuelven. Es que nunca se jugó en Toulon.
3: Toulon todavía.
0: Claro, lo que pasa es que le cambiaron el nombre, pero en Toulon no se jugaba sino un partido. Ellos se iban a todos los pueblos aledaños a jugar, además en estadios bonitos, pequeños.
11: Sí, lo que les iba a decir, hay una imagen que estaba dando la vuelta al mundo, aquí Barquitas también se dio cuenta, apenas pasó. El jugador del partido de la final de la Champions fue Vitinha. Sí, el premio se lo entregó el basquetbolista Giannis Antetokounmpo. Mide 2'11", mide 2'11".
9: Se lo podía meter al bolsillo y le sobraba.
11: Vitinha mide 1'72".
13: Sí, pero parecía que midiera 1'40".
11: Está encorvado. Giannis Antetokounmpo.
3: Debería haberlo entregado de rodillas.
9: No, pero sí, sí, la verdad.
11: Sí. Sentado.
8: Un banco para Vitinha.
9: Muriel Revelo, es que me acordó Giovanni de Muriel Revelo, que es el antiguo Esperanzas de Toulon, que ganamos los colombianos en
3: tres veces, ¿no?
9: Tres oportunidades, sino que estaba buscando era los años, porque se me perdieron
3: acá 2000.
0: Mientras los encuentra, tenemos la pausa. Eso. Vargas.
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9: 4:32.
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25: 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En Caracol Radio son las
11: 4:33.
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3: 4:34.
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11: 4:36:23.
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0: Estamos en el Bar Caracol. Bueno, vamos a entregar de una vez a la primera persona que llame. Le damos que acierte la pregunta, le damos las dos boletas.
3: ¿Son dos preguntas o es una sola,
0: Diego? Una sola. Démosle facilidad a la persona para que se gane la posibilidad de ir el lunes a acompañar a Colombia a su partido de despedida. Después de este partido, ¿qué hace Vargas? ¿A qué hora el partido primero?
3: Una cosita, Vargas.
11: Sí, señor, con mucho gusto, prosiga.
3: La persona no necesariamente tiene que estar en Bogotá, si tiene la opción
0: ¿sí?
3: de venir de aquí al lunes a Bogotá, sí. A ver el
11: o
3: partido.
11: O tiene pues algún familiar hacerlo. Que pueda dársela aquí en Bogotá también.
0: Sí. Se la regala a alguien en Bogotá.
11: A mí, me la por ejemplo, hablar. A mí, querido oyente.
6: A mí.
11: Bueno, sí. A mi papá.
6: Yo quiero ir.
0: No la regale a ninguno de Caracol, al oyente que va a ganar.
6: Hace 4 años.
11: No es de Caracol, mi papá.
6: ¿No más?
11: No es de Caracol.
0: Bueno, pero usted es de Caracol y le queda prohibido.
3: Es que usted debió comprarle a don Rafa la boleta.
11: Contraté, pero don Rafa no es quien no dio razón rápido.
6: La última vez que vi a Colombia en Bogotá fue hace 8 años.
3: En vez de sorprender a don Rafa, el hombre con la boleta.
0: ¿Y por qué no le compra la boleta a su papá?
11: Pues porque le dije, papá, ¿quiere ir? Espere, yo hablo con mi tío, a ver si iban los dos.
3: ¿Cómo no se la ha comprado?
11: Como no se decidió, pues ya cuando entramos ya perdimos el año, papá.
6: No había, claro.
11: Y ya perdió. ¡Japper!
0: Bueno. ¿Cuál es la pregunta, don Lalo?
3: No, espere, que Vargas iba a hablar de...
0: Vargas, partido 6 de la tarde.
11: Sí, el lunes. 6 de la tarde habrá show musical antes... Morat. Y parece que hay otros artistas también para el compromiso 6 de la tarde contra Costa Rica. Se espera pues anunciar obviamente los 26 ahí uno por uno. Obviamente va a ser un show también bonito para que sea la despedida como se merece este equipo y ojalá regrese con buenos resultados deportivos.
6: ¿Y la cancha está buena?
11: A mí me dejó preocupado después de que la vi contra Colmillos,
6: claro,
11: en el partido de Copa Suramericana. A mí me dejó preocupado el estado del gramado del Campín. Esperemos que en 7 días lo hayan recuperado.
6: ¿Y la construcción del estadio?
11: ¿Cuál?
0: No, el estadio que me parece es otro tema. Estamos en las boletas para el ganador. Otro día hablamos de ese tema porque estamos con lo del oyente. A ver, porque aquí veo. ¿Usted cuándo más se puede ganar? Tome, don Lalo, le regalo la guía.
3: Listo.
0: Para que usted haga la pregunta facilita. en los oyentes, el que primero, ¿qué número debe marcar el oyente? Sí, el que no le hemos dado el número. 326-20-50. Ahí, el que primero llame y acierte de la pregunta, don Lalo, se gana. Estas boletas son con Best Play, don Juan Sebastián. Sí, sí. A ver, bueno, entonces, don Lalo.
7: Gracias, Abel.
3: ¿Quiere que lance la pregunta
0: de una vez? De una vez, sí, señor.
3: La pregunta es, ¿cuál es el único jugador en la historia del fútbol que es colombiano que ha hecho un gol olímpico en los mundiales?
0: Uy, muy fácil. El primer oyente que marque y nos diga cuál fue el primer jugador que marcó y único gol olímpico en los mundiales. ¿Quién está en la línea?
7: Oscar.
0: Oscar, a ver, Oscar.
8: El señor Marcos Sol en el Mundial de Chile.
0: No.
7: De una.
0: No, sí ganó, sí ganó. ¡No! Oscar, bien, bien. ¿Cómo es su apellido?
8: Jaramillo.
0: ¿De dónde llama?
8: De aquí de Bogotá.
0: ¿Qué barrio?
8: La Felicidad.
0: La Felicidad, la Felicidad es yendo hacia Modelia.
7: En la Boyacá con 13, ¿no?
0: Sí.
3: ¿De familia de Argemiro?
0: ¿Usted qué hace, Oscar?
8: Depende a quién le pregunte. Si le pregunta a mi hijo, que no hago sino molestar. Si le me pregunta a mi señora,
7: que
8: no,
7: no hace
8: nada.
7: Y si le preguntamos a su jefe.
8: No, pues peor.
9: Que tampoco hace nada.
3: Revalida de la esposa.
0: Oscar, ¿usted de qué equipo es hincha?
8: Del poderoso Santa Fe.
0: De Santa Fe. ¿Está contento con Repeto o no?
8: Sí, claro que sí.
0: Bueno, Oscar, no vaya a colgar ya a nuestros compañeros encabezados por Omitar 69. ¿Conoce a Omitar 69?
3: Ay, no.
8: No, no tengo el gusto.
7: No, gracias a Dios, no.
9: Sí, tranquilo.
7: Bueno, ese paso.
0: Oscar, entonces, que aproveche. ¿Con quién?

0: Y ahora sí ya va a comenzar la final de la Copa de Oro.
1: Claro. Diego, la figura de Nacional es Zinedine Zidane Bedoya. Lleva, sí. Lleva el número 10. Sí. Sí, no, es la figura. Lleva el número 10.
0: Miguel. No.
1: Zinedine Zidane Bedoya. Zinedine Zidane Bedoya. Este pelado es de la... Giovanni, de la Ciudadela 20 de Julio, Barranquilla.
0: Ya está Wilma Roldán, entonces, para pitar el partido. Este sí es la final. Vargas.
2: El Envigado de Argentinos Juniors.
3: Pues,
2: en que saca mucho talento.
3: Sí, pues.
2: Joven.
0: Tocaría mirar porque hay varios equipos en Argentina que han entendido...
4: Renombradísimo, ¿no? Maradona y Riquelme.
0: Claro, que han entendido cuál es su función.
4: Escuela, es cantera. Banfield es cantera también.
3: Decía Piolín que está Zinedine Zidane Bedoya. También tenemos en categorías juveniles a Jetly Romario.
0: Bueno, don Lalo, ¿quién le regaló la boleta al oyente?
4: Betplay, sí señor, en el minuto Betplay. Se va nuestro oyente Oscar con la señora...
0: Con Viviana.
4: Al Campín, Viviana, sí señor. Al Campín, 6:00 p.m, el lunes, a ver a Colombia y su despedida en el partido contra Costa Rica. Por supuesto, ese juego por el fenómeno del fútbol aquí de Caracol Radio, ¿no, Diego?
0: Sí, señor. Nos escribe otro oyente que se llama Daniel Alberto Torres Durán, que siempre escucha el Bar Caracol. Bueno, Amezquita, ¿qué se hizo?
2: Está llorando, todavía está en el baño. Te trajo 3 camisetas del Arsenal. Ya sabe, ¿dónde está? Por ahí estaba Lloretas, ¿no?
0: Ya. Bueno, ya no está. Amezquita tiene algunos reparos sobre el arbitraje. No me pareció que haya incidido en nada en el resultado.
4: Penal, ¿fue penal?
3: Claro que fue penal. Sí. Hubiera dejado cobrar eso, los tiros de esquina.
4: No hay lugar a nada.
2: No, porque puede que Amezquita, obviamente, muy seguramente lo que va a criticar es que la falta que le cometieron.
3: Hola, en Nuno Méndez está pidiendo
2: que fue penal.
3: No era penal. Mano, hombro contra hombro.
2: No, y si usted ve la cámara, digamos que está en la tribuna,
3: se ve
2: como el del Arsenal es el que le agarra el brazo al otro.
0: Sí, claro. Mauricio, que no lo hemos escuchado mucho.
5: Oiga, sí, ¿qué le pasó?
3: Sí.
5: ¿Qué tiene?
6: Un poquito enfermito, sí, pero
3: ¿qué
6: pero
3: tiene?
6: ¿Del corazón o...?
3: No,
6: mal estar ahí, pero ahí vamos.
3: Guayao.
4: No. Mauricio no bebe.
6: No.
2: ¿Usted no bebe?
3: Mauricio.
2: Vino, ¿no? Vinito, ¿no?
1: No, a Mauro lo patea un jugo de naranja.
4: ¿Tiene? Mauricio va a comenzar a beber el 12 de junio.
3: Tiene más líquido que
2: Duituango.
6: No, vamos a trabajar.
4: ¿No es que?
6: Bueno, sí, pero...
4: que el 12 porque es viernes.
0: Vamos a darle un repaso a los equipos. A ver, con el Tolima, ¿qué viene, Camilo?
6: Salieron a vacaciones ayer, regresan el 30 de junio. Se habla de la llegada de 5 jugadores. En este caso nos llamó la atención, ayer hablamos con César Camargo y nos dijo que lo de Tatay no estaba claro, que se habló con Nacional y que si no se llega a conseguir algo a nivel internacional, podría seguir en el Deportes Tolima, dejó la puerta abierta.
7: Ojalá.
6: Para
7: pues
6: Tolima sería
7: maravilloso. Pues porque si llega a Nacional sí podrá jugar mucho.
6: Porque creo que estaban hablando que hay 2 o 3 ofertas internacionales, pero que si no se daban, había la posibilidad de que cerrara Tolima. Y obviamente, pues la noticia es que Tolima sí va a jugar el segundo semestre en la ciudad de Ibagué, porque ya la micronivelación quedó para el mes de diciembre.
0: Oiga, ¿dijo algo de Junior Hernández?
6: Sí, le preguntamos por tema Junior Hernández, nos dijo que hasta ahora seguía, cumplía su contrato, que habían acercamientos, pero nada claro, y que la idea era que se siguiera en la ciudad de Ibagué.
0: Vale, listo. En el Pereira, ¿qué hay, Mauricio Gómez?
8: Del Pereira, Diego, esperando que nos confirmen quiénes fueron los indisciplinados del semestre. Muchos dijeron que estaban lesionados y que tenían problemas musculares, pero hubo mucha indisciplina, Diego, realmente. Y varios de esos jugadores no van a continuar en Deportivo Pereira. El Pereira se fue a vacaciones el día jueves y va a retornar el 14 de junio. Esperamos que de aquí a eso pues ya se confirmen las salidas y las llegadas. Se habla de 4 o 5 jugadores como mínimo para... fortalecer la plantilla camino del segundo semestre.
0: ¿Y del Bucaramanga, don Coco?
9: Hay trabajos por 5 jugadores, 2 de esos van a ser extranjeros, un portero, están detrás de los servicios de un portero uruguayo, deben traer un zaguero central, por lo menos un lateral

0: derecho, porque se fueron los dos, Israel Alba, y está por salir también, tiene una oferta de un equipo en el exterior, Aldaire Gutiérrez, y la idea es poder contar con un jugador ofensivo, un extremo por derecha que reemplace a Faber Gil.
1: De Millonarios, de arquero, ¿qué sabe Cristian?
2: Diego Fernando, con las buenas tardes, por ahora no se tiene.
3: Uy,
4: Fernando, Diego es. Sí. El orden.
2: Te le decimos de cariño, Diego Fernando.
1: Muchas gracias, joven compañero.
3: Pues si yo somos tocayos, Diego.
1: Sí.
4: ¿Y usted también es sal?
1: ¿Sabe algo, arquero, a Mezquita?
2: No, por ahora no, Diego Fernando. Desafortunadamente sigue el señor de amores en Millonarios.
4: No va a seguir.
2: Desafortunadamente.
4: No va a seguir.
2: Hasta que no arreglen.
4: Si no, no lo inscriben.
2: Porque no lo inscriben. Pero,
4: no lo inscriben.
2: Igual, le tiene que pagar, seguir ahí sí, cobrando el problema.
4: Ayer Diego Noboa, bueno, ayer Millonarios hizo 9 goles y ganó 8-1.
2: ¿Por qué? Fue gol de Diego Noboa. Que no saca su cero.
1: ¿Y
2: en
1: a quién
2: arco,
1: le ganó?
2: Atlético,
4: Atlético por la Copa. FC. Si Millonarios empataba, evitaba al Junior. Ganó 8-1.
1: Le toca que el que salga Junior o Barranquilla, que debe ser el Junior.
4: Claro.
1: Bueno, y de refuerzos, ¿qué sabe algo, Cristian?
2: Diego Fernando, por ahora están mirando el tema del extranjero, justamente por el tema de Guillermo de Amores. La idea es contratar un extranjero en Millonarios y por ahora eso sería lo único.
1: Pero ¿qué extranjero se debe quedar si fuera por rendimiento?
4: Contreras
2: y Ureña.
4: Y Ureña, sí. Elizalde, si quiere, yo lo acompaño. Elizalde
1: se va a quedar.
2: Pero por rendimiento no debería.
0: A cumplir contratos.
2: Exactamente.
4: Hoy la gran la gran pregunta, mejor dicho, es la celebración de Macalister ayer. Él hace el último gol del partido y celebra hacia las cámaras con adiós.
0: Ah, despidiéndose.
4: Pues no sabe uno.
2: Pues,
4: o saludando a alguien.
3: Solo que es que en esas instancias todo se presta para uno pensar lo que sea.
4: No, porque era el último partido del semestre. Y termina contrato en un mes.
0: Total.
4: Y tiene 38 años.
2: Además. Pero para lo que significa Macalister Silva en Millonarios, eso no puede ser una despedida, un gesto con la mano en un partido de Copa Colombia que no le importa a nadie.
1: Sí, estoy de acuerdo con lo que dice Cristian Mezquita. Medellín, ¿sabe algo, Luisa?
3: Hasta el momento estuve preguntando, la respuesta que me dan desde el Medellín es que van a esperar el último partido de Copa para poderse sentar a hablar con Amaranto Perea y el equipo de trabajo para saber qué zonas van a reforzar. Pero le digo pues que yo no lo creo. Yo creo que eso ya lo tienen hablado y conversado, qué posiciones van a reforzar. Lo que pasa es que muchos de los jugadores tienen contrato todavía. Si quieres recordamos los jugadores que se le vencen contrato este semestre. Entre esos está Mantilla, Chunga y Faura. Chunga, que recordemos que siempre estuvo lesionado, no sumó prácticamente minutos.
4: Ya está recuperado, ¿cierto?
3: Sí, ya está recuperado, pero realmente todo lo la mayoría del tiempo que estuvo en el Medellín, creo que fue casi que año y medio, 2 años, jugó muy poco.
0: Muy poco.
3: Mantilla también, las lesiones no le favorecieron mucho, me parecía que tenía condiciones, pero estuvo muy lesionado este semestre. Y Faura, que van a hacer el intento de que mantener a Faura.
5: No, y, Luisa, al único que le van a renovar es a Fabra.
0: Es que
5: no
0: sería más un error dejarlo ir, como terminó.
3: Sí,
0: marca
3: claro.
0: Marca diferencia.
3: Y hay jugadores que, si bien tienen contrato con el Medellín, también están buscando la posibilidad de ubicarlos. Pero eso también tendrá que ver mucho con el OK de Amaranto Perea.
0: Caramanga quiere a Chaverra.
3: ¿A cuál de los dos?
0: A Francisco.
4: Y ya hablaban de que Mantilla. Ese es un nombre que está, alguien acercó a Santa Fe en la búsqueda de ese central.
3: Pues oye, bueno.
1: Mantilla, que ya estuvo acá, ¿no?
4: Sí, él nació futbolísticamente
1: aquí
4: acá,
1: en el cuadro Independiente Santa Fe.
4: ¿Y a Amaranto le preguntan todos los movimientos o él se va a encontrar la sorpresa cuando regrese del Mundial?
3: No, seguramente le preguntan.
4: ¿Y está concentrado en eso o está concentrado en el Mundial?
3: No, pero seguramente eso ya lo han hablado.
5: Yo no creo, Andrés.
4: Bueno, también espere cuánto se va a demorar en arrancar
1: ese anuncio,
4: el Medellín,
1: estuvo,
4: ¿no? Porque
1: más
4: si va a tener como el Tolima un mes, pues ya vamos en 30 de junio, no hay rollo.
5: Porque el equipo Medellín va contra Cúcuta en Copa, ¿no? En Copa. Y de ahí
4: ¿pero cuándo vuelve vacaciones o no van a tener vacaciones?
5: No, sí, por eso. Ahí va. Después de que cierren con Cúcuta, el equipo sale a vacaciones 10 días y quienes arrancarán los trabajos son Breiner Castillo. y Giovanni Ruiz, ¿no? Los asistentes técnicos con Juan Camilo Quintero, que es el preparador físico. Seguro que todos los movimientos.
6: Reiner Castillo no era el que estaba con el Deportes Tolima.
7: Sí, no.
6: El entrenador de
5: exacto.
7: Sí, ya se despidió. Ya.
6: No.
7: Pero ya la gente Camilo, tranquila, ¿sí o no, Pinto?
8: Claro, con la clasificación tranquila. A Copa ya.
7: No, ya no importa que se vaya el preparador de arqueros.
8: Que vaya.
6: Ya no.
0: Ese partido es ese partido es el martes, Piolo. Medellín Cúcuta.
1: Sí, qué buenos entrenadores. Qué buenos entrenadores de arqueros tenemos. Aparte de José María Paso, que allá mucho tiempo en
0: Eduardo Niño.
3: Bregas a mí me parece muy bueno.
7: Eduardo Niño es muy buen entrenador de arqueros, tal vez el mejor. Lo que pasa es que mago no es.
0: El profe Marín.
7: No les puede sacar las manos.
0: No les puede sacar lo que no tienen.
1: Pero claro, yo lo entiendo.
5: Es nacional.
1: Yo lo entiendo, pero le pregunto a Andrés. ¿Cuál es la labor del entrenador de arqueros aparte de potenciar a sus arqueros de primera división?
4: Mantener un nivel parejo entre los dos.
1: Claro, pero también es
9: promocionar también.
1: Mirar qué viene.
9: Señor, claro. En Cali sí lo hacen.
7: El técnico no les da la oportunidad.
1: No, pero al menos debe ser tercer arquero. ¿Quién es el tercer arquero de Millonarios?
7: Es un pelado de 17 años, ya le digo el apellido.
4: ¿Rodríguez?
7: Rodríguez.
4: Ya estuvo en varias concentraciones. Lo pasa que no lo ponen.
1: Ajá, y sí. Tiene condiciones, lo han visto.
7: Pero pues, si no lo ponen.
1: No, pero no lo han puesto en primera, pero debe haber atajado en otras categorías.
0: Claro.
1: Hay que ver, porque esa es una función de los entrenadores de arqueros. Por ejemplo, en Junior, José María cumplió un gran trabajo con los arqueros del primer equipo, pero ¿cuál arquero ha salido de Junior?
6: No saca. Lo que pasa, Diego, es que acá usted sabe que la política es traer arqueros del extranjero.
1: No, claro,
6: mientras
1: Giovanni.
6: Silveira,
1: claro. Pero por eso es que le pregunto, traen arqueros del extranjero.
6: Sí.
1: Pero ¿y quién sale? Es que presidentes, dueños de los equipos se ven obligados porque no tienen ahí nada. No es
0: el último fue Chunga.
6: Y el último prácticamente Chunga, que fue eterno suplente de Viera. Ahora hay un muchacho llamado Dani Castro.
1: Pero a Chunga lo hicieron en Junior, lo trabajaron en Junior.
6: ¿Fue proceso?
1: ¿O se quedó en Junior?
6: Yo creo que él se quedó ahí porque cuando, inclusive antes de que llegara José María Paso, porque José María Paso va a la selección colombiana con la federación, trabaja, y después que viene al Junior, retorna otra vez. Ya estaba Chunga ahí. Claro que sí.
1: Y ahí penalti a favor de Argentino Juniors. Que salía aparatosa la del arquerito del cuadro Atlético Nacional. Es que estaba mirando de los equipos grandes, ¿qué arquero ha vuelto a salir? Que uno diga, divisiones menores, trabajo de divisiones menores.
5: Mier.
1: ¿Quién?
5: El último fue Mier.
1: Creo que el último fue Mier.
5: Y bueno, Martínez, que lo estaba, Martínez, que lo estaba trabajando Milton Patiño.
4: A mí lo hicieron en Alianza.
0: No, en Alianza no, en la
7: Alejandro
0: escuela
7: Rodríguez.
0: De Oro Negro.
4: Bueno, pero...
0: Mier no pasó por Alianza, sí, se lo llevaron de Oro Negro para Nacional.
7: Es que de por sí, Diego, en los equipos grandes últimamente no han sacado arqueros con proyección.
4: Claro, pero ¿sabe por qué?
7: No hay, pues obviamente los exige una responsabilidad.
4: No, pero es que los equipos colombianos que terminan siendo campeones tienen el delantero figura y el arquero figura del campeonato.
5: Sí, siempre.
4: Y consolidar un pelado es desde tiempo.
1: Pero deben prestarlos, y es que yo no veo que los equipos grandes ya presten, claro, aparte de Nacional.
7: Ese es el error.
1: A Marquines, claro, por ejemplo. Pero ¿dónde están los arqueros que trabajan en los equipos grandes? Como antes Nacional, que tenía grandes arqueros, perdón, Deportivo Cali, que sí, si era la escuela.
0: Uy,
1: de
0: la
1: los
0: escuela
1: arqueros.
9: Del profesor Portela. Ahora trabaja Cristian Rayo, que es el hijo del profesor Jorge Rayo, y trabaja Jorge Rayo. De los últimos... Bueno, Johan Wallens, que todavía está vigente, ¿cierto?
0: En Alianza.
9: Sí, Johan Wallens está allí. De alguna manera también Luis Hurtado, que Luis Hurtado pues, estuvo en Selección Colombia y todo. Al final el muchacho decide dejar el fútbol. Entiendo que se fue para los Estados Unidos a trabajar en cualquier cosa, lo que le saliera. Él incluso hizo una publicación respecto a eso. Lo criticaron bastante. José Silva fue otro de los últimos jugadores que han sacado. Ahora está el hijo de Farid Mondragón, Santiago Mondragón. Y está, ¿quién más? Ah, Humberto Acevedo también fue tal vez otro de los últimos,
1: pero,
9: que sacó.
1: Pero no ha pasado también nada con
9: sí,
1: ellos.
9: Sí, realmente no pero
0: no trascendieron.
9: Digamos, no como trascendió, por ejemplo, Miguel Calero, Oscar Córdoba, cuando salieron ellos, ¿no? Que fue una cosa, y Farid Mondragón, que fueron los tres grandes porteros, evidentemente, que tuvo el Deportivo Cali en esa formación, ¿no?
5: En Nacional, Diego, siempre uno ve al pelado Edimer Cea, siempre trabajando ahí con Milton. Él trabaja pues con Chipi, con David Ospina. Uno ve que muchas veces David Ospina lo conversa mucho, como que lo aconseja, Edimer Sea, que ya estuvo en un partido de Copa Colombia. Y Medellín tiene a Simón Romero, que es un pelado de talla 2 metros, que ya estuvo como suplente, incluso por encima de Hichazo, como suplente en Independiente Medellín, pero ninguno de los dos ha atajado en primera.
1: Muy bien, pausa, porque mañana Caracol tiene un cubrimiento espectacular de la jornada electoral.
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1: Mañana entonces, desde las 6 de la mañana con Julio Sánchez Cristo, tendremos toda la información de esta jornada.
9: Diego, le cuento del América.
1: Pero después de las 5, José Alberto, pues claro, que ya nos toca irnos a última hora.
11: Ha volado.
1: Caracol. Sí, sí. Vuela el tiempo. ¿Qué más tiene Cristian? ¿Cuál es su tema para después de las 5?
7: Hablar del destacado y siempre honrado árbitro de la final de la Champions, el alemán Daniel Siebert.
11: ¿Lo va a decir sin llorar?
7: No. Pero perjudicó un equipo y...
11: ¿El qué?
7: Pues hay que decirlo.
1: Pues usted nos cuenta ahora cuáles son las jugadas que usted cree... se equivocó. Bueno, están publicando.
11: Y ahora sin camiseta, ¿qué opinión tiene de Vargas?
1: Están publicando una foto de cuánto valía el vestido que tenía hoy puesto el dueño del PSG.
11: Uy, sí.
1: ¿Cuánto cree Vargas?
11: Yo digo que el traje del señor Al-Khelaifi es debe costar. Sí, el señor $250,000 el traje de Alcalá.
4: El traje de Alcalá.
11: No. Al-Khelaifi, ¿no? Yo dije Al-Khelaifi, no, Alcalá.
4: No, de Al-Khelaifi baja por $1.5 million.
1: Sí, pero bueno. Pero ya.
11: Yo dije $250,000, pero.
9: ¿Tanto? Pues Enrique sí tiene que mejorar un poquito.
4: Es el reloj.
11: Son ricos.
1: Tienen toda la plata del mundo. Sí, última hora, Caracol, y volvemos a salvar Caracol.
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12: Cinco de la tarde en punto, actualizamos los hechos, las noticias más importantes de Colombia y el mundo. Dos pelotones del ejército ya fueron enviados al occidente de Risaralda para evitar cualquier problema de orden público en los límites con el departamento del Chocó. Sebastián Grajales.
13: Risaralda recibió un refuerzo de 72 soldados profesionales que se van a integrar a las operaciones del Batallón San Mateo. Los soldados serán desplegados en los municipios del occidente del territorio como Pueblo Rico, Mistrató y Belén de Umbría. El comandante del Batallón San Mateo en Pereira, el coronel Luis Alfonso Palomino.
14: Los cuales vienen con unas altas capacidades de combate para enfrentar todas las amenazas del occidente del departamento de Risaralda.
13: Las autoridades señalaron que el despliegue busca responder a las alertas tempranas vigentes por parte de la Defensoría del pueblo, evitar cualquier hecho de alteración de orden público que pueda poner en riesgo la primera vuelta presidencial en la zona limítrofe entre Risaralda y Chocó.
12: Y a propósito de la seguridad para las elecciones de mañana, desde el distrito de Santa Marta se mantienen los planes de contingencia para garantizar una jornada electoral segura. Giselle Campo.
15: En la ciudad se realizó el Comité de Seguimiento Electoral número 13, espacio en el que se articularon las acciones institucionales para asegurar el normal desarrollo de la jornada electoral presidencial programada para mañana domingo 31 de mayo. En total estarán habilitados 82 puestos de votación y 1.176 mesas dispuestas para atender a más de 409 mil ciudadanos aptos para ejercer su derecho al voto. Asimismo, se instaló el puesto de mando unificado, se activaron planes de contingencia para garantizar la continuidad de los servicios esenciales como energía eléctrica y agua potable.
12: A las 6 de la tarde comienza a regir la ley seca en Armenia. Vanessa Porras.
16: La alcaldía de la ciudad expidió el decreto 134-2026 que establece la ley seca de las 6 de la tarde de este sábado 30 de mayo y hasta las 6 de la mañana del 1 de junio. Asimismo, durante el 31 de mayo, es decir, mañana, se prohibirá el transporte de cilindros de gas y los trasteos o mudanzas desde las 6 de la mañana del domingo 31 de mayo hasta las 6 de la mañana del lunes 1 de junio. El secretario de Gobierno, Carlos Arturo Ramírez.
17: Es al buen comportamiento, a la solidaridad con la misma ciudad y a que vaya y cumplan con ese derecho que tienen todos los ciudadanos de ejercer el derecho al voto.
16: Recordó que contarán con 700 uniformados de la policía y más de 50 del ejército.
18: La ciudad de Cali y el Valle del Cauca declaran la alerta amarilla en materia de salud. Andrea Mesa.
19: La red hospitalaria de Cali, el Valle del Cauca y el norte del Cauca entró en alerta amarilla ante la jornada de elecciones presidenciales de este domingo 31 de mayo. La medida busca garantizar la atención de cualquier emergencia relacionada con concentraciones masivas o posibles alteraciones del orden público. La secretaria de Salud del Valle, María Cristina Lismes.
20: Dada la circunstancia de cierre de servicios, de falta de capacidad de oferta en el departamento y en el país, nos hemos organizado con todos los prestadores de servicios de salud para hacer una atención complementaria a los municipios pequeños y tratar de hacer contención de pacientes.
19: Las autoridades de salud activaron planes de contingencia en hospitales y clínicas.
18: La Procuraduría solicitó información a la Secretaría de Educación por la muerte de un estudiante tras pelea de boxeo en un colegio aquí en Bogotá. Sebastián Herrera.
21: Luis Enrique, es que la Procuraduría pidió a la Secretaría de Educación de Bogotá información detallada sobre las acciones adelantadas y la activación de la ruta integral de atención frente a la muerte de un estudiante de 16 años ocurrida tras una pelea de boxeo durante la jornada escolar el pasado miércoles 27 de mayo en el Colegio Prado Veraniego en la localidad de Suba. El Ministerio Público requirió precisar las medidas adoptadas por la institución educativa y las autoridades competentes frente a esta emergencia.
18: La familia de una médica fallecida en un accidente en Barranquilla en una ambulancia denuncia presunto abandono e imprudencia en este caso. Brandon Esparragosa.
22: Se trata de la familia de la médica barranquillera Carol Amaya, quien sufrió un accidente mientras se movilizaba en una ambulancia durante un traslado médico entre Galapa y Barranquilla. Su hermana Daniela Amaya denunció presuntas irregularidades antes y después de este accidente. Según la familia, Carol había advertido previamente sobre la conducción imprudente del paramédico de la ambulancia en la que trabajaba y sobre los riesgos que implicaba la velocidad en los traslados.
23: Le dan de alta, nos vamos a casa con miles de secuelas, muchísimas secuelas neurológicas, afectivas.
22: La familia sostiene que Carol pasó sus últimos meses esperando respuestas y apoyo institucional.
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0: ¿Quién canta esta valiosa melodía,
1: Omitar? El monstruo del acordeón.
2: Cerramos, Diego, con el tres veces rey vallenato, don Alfredo Gutiérrez. La muerte de Abel Antonio, éxito de 1972. El compositor es el señor Abel Antonio Villa, que también fue el compositor de Liguerón y de Amalia Vergara. Recordemos que el maestro Alfredo Gutiérrez nació en Palmito, Sucre, en el 43. Es un hombre polifacético, Diego. Es acordeonero, compositor, arreglista, cantante. De todo ha hecho este señor en la música colombiana.
0: 83 años, ¿no?
2: Y recordemos que, entre otras, ha estado por ahí con algunos que otros ahí medio conocidos del cuento. Los Corraleros de Majagual, Lisandro Mesa, Calixto Ochoa, Diomedes Díaz, Dolce y Gutiérrez. Ahí por encimita, ¿no? El tres veces rey vallenato con este temazo del 72. La muerte de Abel Antonio, Coco.
1: Le dicen el monstruo del acordeón.
0: El rebelde del acordeón.
1: El rebelde del acordeón también. Mire que este tema del maestro Abel Antonio Villa fue el primero que grabó con acordeón vallenatos en Colombia, por allá en 1944-43.
2: No, menos.
0: Muy bien, gracias, don Omar, por su aporte musical.
2: Bueno, Vargas, por favor, póngale silencio, que estamos en la sección.
3: No tiene una canción mala, Alfredo.
4: ¿Cuál sección?
2: Ah, no. La de la música, la más importante.
1: Abel Antonio Villa, sí, era abuelo de Richard Aguilar Villa, el exgobernador de Santander.
0: Muy bien, ya viene a Mezquita con sus temas. Videos. Esto le preguntaron a Ancelotti hoy en la conferencia de prensa. Ahí tenemos la foto del ingreso. Primero la foto del ingreso de los periodistas a la zona del sitio donde se encontraba Carlo Ancelotti para dialogar con los medios de comunicación. Ancelotti es de esa gente chévere para las conferencias de prensa, habla fresco. Miren la foto antes del ingreso de los 10.000 periodistas brasileños. A ver, miramos.
1: Son un enjambre.
4: ¿De los qué? ¿Cuántos?
0: A ver, miramos el ingreso al sitio de conferencia de prensa donde hoy Brasil ha citado a toda la prensa antes de ya su parte definitiva para el campeonato del mundo.
4: Panamá en Río. Mañana. Y cierran, ellos juegan el 6 de junio en Ohio, en Cleveland, si no estoy mal, contra Egipto.
0: Mire, aquí está. La fila era larga para entrar a la conferencia de prensa. Y una de las preguntas curiosas se le hicieron a Ancelotti. A ver qué dijo.
5: El día el señor soubesse que la lesión era un grado 2 y no un edema, ¿el señor tería convocado a Neymar?
6: Gracias. ¿Sabe qué se dice en Italia? Si mi abuelo tenía la rueda, sí, mi abuelo, mi abó, tenía rueda, era un carro. ¿No? Entonces, sí.
4: Acá es parecido.
6: Neymar, cuando yo llegué al museo, estaba en los 26.
5: Aquel día el señor soubesse que...
0: Déjela otra vez. Así, los muchachos, mientras hablan...
5: Era un grado 2 y no un edema. El señor tería convocado a Neymar. Obrigado.
6: ¿Sabe qué se dice en Italia? Si mi abuelo tenía la rueda, sí, mi abuelo, mi abó, tenía rueda, era un carro. ¿No? Entonces, sí, Neymar, cuando yo llegué al museo, estaba en los 26.
0: Listo.
7: Les pido el favor que cuando... en Italia que nosotros.
0: Claro, cuando claro. Esté hablando, don Pinto, el invitado y compañeros, dejen escuchar las respuestas, por favor. Segunda parte de Ancelotti aquí en sus respuestas del técnico es que italiano. Pregunto que vamos con la segunda respuesta de Carlo Ancelotti. A ver, ¿qué más dijo Ancelotti?
8: Bueno, Wesley fez muito bem na Roma, foi um lateral esquerdo, muito bem. Uma surpresa, però aqui precisamos ele como lateral direito. Ele vai atuar como lateral direito e nessa posição, com ele pode estar Ibáñez, que, como dice usted, tiene un aspecto más defensivo, pero puede jugar también Danilo en esa posición. Al otro lado es bastante claro Alexandre Douglas Santos.
0: Bueno, Ancelotti la tiene clara, ¿no? Queda una... Don Aretes, queda lo Ancelotti, que... ¿Cuál es el grupo de Brasil, Vargas?
4: Haití, Escocia,
1: Marruecos.
4: Y Marruecos. Debutan contra Marruecos, sí, el 13 en Nueva York.
0: Ese es el partido bravo.
4: Y es de entrada.
0: El de Marruecos, para medir cómo llega Brasil al campeonato del mundo. Y descartó cualquier situación de que Neymar se pueda perder el torneo. Y chévere que podamos ver a Neymar, pero de buena forma, Neymar de figura de Brasil. Sí, don José Alberto.
3: No, no, es que la primera pregunta la primera pregunta del periodista es que si él sabía que la lesión era en grado 2 y que no era un edema, ¿no?
7: No, es no, que si él hubiera sabido que era grado 2 y no un edema, lo hubiera llamado.
3: Exacto, entonces es porque es que la duda es esa, ¿no? Si puede ir o no puede ir al Mundial, ¿no? Pero...
7: Sí, igual dijo...
3: Ah, no,
7: Neymar está entre los regalos 6.
3: Si mi abuelo tuviera ruedas, era un carro.
9: Sí, si mi abuelo tuviera de ruedas, sería un camión.
0: Carlo Ancelotti, uno de los técnicos. ¿Cuáles son los tres entrenadores más prestigiosos que van al Mundial? Prestigiosos.
4: Ancelotti, uno.
0: Ancelotti, uno. Ancelotti es el número uno.
1: Ese señor rara vez se descompone, ¿no, Diego?
0: Dos difícil. Y tres.
3: Él levanta una ceja cuando le da mal genio. Ese es un... un gesto...
1: Yo creo que Bielsa, Diego.
4: Didier Deschamps, por supuesto.
7: Scaloni.
0: ¿Cuántos técnicos campeones del mundo están en esta edición? Scaloni, lógicamente por Argentina. Deschamps con Francia.
4: En el 14 no está Lowe.
0: No, ya no más.
4: No está Del Bosque.
0: Otro entrenador prestigioso que va al Mundial es Tuchel, ¿no?
1: Sí,
0: pero no en los tres primeros lugares.
1: Y, pues es que y Roberto Martínez tiene mucho prestigio.
0: Pero ¿qué no ha ganado todavía, Andrés? ¿No? ¿Qué ha ganado Roberto Martínez siendo buen entrenador? Me acuerdo que cuando
7: Copa
0: él.
7: ¿La Copa de Naciones? ¿La cuál fue la que
0: cuando él dirigía al Wigan?
1: La Copa de Naciones.
0: Yo me acuerdo en el Wigan a Roberto.
4: Claro, con Rodallega. Con Rodallega. Y con el ecuatoriano Valencia, ¿no?
0: ¿Con quién? ¿Con Antonio Valencia?
4: Antonio Valencia. Estaba,
0: ¿tiene otro candidato para los entrenadores más prestigiosos que están en el
1: Luis
0: Mundial?
1: De la Fuente.
4: No sé si
0: creo que le faltan pelos todavía, no, bastante.
1: Pero ya es campeón.
4: Ya claro, ya ha ganado.
0: Sí, pero
4: creo sí, pero que... ahí también entra Scaloni.
0: No, ya Scaloni lo dimos.
9: Scaloni está como ya campeón mundial, claro.
4: No ganó solo una FA Cup.
0: Busquemos los entrenadores que son los favoritos para ganar el Mundial.
7: Pero pues es que esa es fácil.
0: En Francia de Chance.
7: Cojamos los grupos del Mundial y ahí los sacamos. Es
0: pero
7: rapidito.
0: En Francia de Chance,
7: México no, Suráfrica, no. Corea, República Checa no. Canadá, Bosnia, Qatar, Suiza no. Brasil, Ancelotti. Marruecos, Haití, Escocia.
0: Pero Marruecos, ¿quién está cambió. Dirigiendo
4: no,
0: a Marruecos?
4: No, cambió, no es...
1: No regregue.
4: No, es otro, el que lo sacó ahí, campeones del mundo sub-20.
0: Porque ahí hay otro entrenador que no tiene el mismo prestigio de juego de por ejemplo, De La Fuente por dirigir a España, pero ha hecho más que De La Fuente.
7: ¿Cuál?
0: Pues el técnico de Croacia.
4: ¿Dalic?
0: Claro, final de Mundial.
1: Uh-huh. Pero no ganó.
0: Pero final de Mundial.
1: Sí, pero vale más el título.
7: ¿Pero el otro qué ganó De La Fuente? ¿La Euro?
0: La euro. Pero mucho más el campeonato del mundo. Y también fue tercero con ese Croacia. ¿Ya lo dirigía Zlatko Dalic?
4: Sí, sí, claro, en 18 y 22.
0: Por eso, entonces, un técnico de un altísimo nivel. Estuvo casi contratado para venir a dirigir a Colombia. Faltaron horas, pero la reina dio la orden que no.
7: Nagelsmann, no.
0: No.
7: Pero, Koeman, no.
0: No, no, no, Koeman se colgó.
7: Roberto Martano, Bélgica, ¿quién lo dirige? No sé, hombre. España, Uruguay.
0: Bueno, Uruguay tiene un técnico de nombre.
1: Por eso.
0: ¿Pero quién está dirigiendo a Bélgica? Sí,
1: Rudy García. Perdó.
7: Ah, Rudy García.
4: En francés.
0: Esos equipos africanos que llevan generalmente franceses.
4: Sí, pero Ghana tiene a Queiroz.
1: Sí,
4: el Congo tiene uno local.
1: Sí, pero este es el quinto mundial de Queiroz, ¿no? Eso no es prestigio. ¿Eso no le da prestigio al hombre?
10: Sí, pero es que no importa que haya, pues que sea el quinto,
4: para
10: es que
4: juntarlo
10: ha hecho.
4: Con Ancelotti.
9: Prestigio lo dan los títulos.
10: Pues
4: no, el prestigio para un entrenador son títulos, claramente.
9: Sí, los títulos dan los el prestigio.
10: Total.
0: Bueno, esos son los técnicos más prestigiosos del Mundial. ¿Cuáles son los cinco jugadores más prestigiosos? Bueno, no metamos ni a Messi ni a Cristiano Ronaldo. Después de ellos están Mbappé.
1: Alan.
0: ¿Será?
10: Yo tampoco metería a
1: Vinicius. Goleador de la Premier League.
0: No, no,
7: Vinicius,
0: yo entiendo.
7: ¿Rafinha?
1: Neymar.
0: Neymar, sí. Claro. Neymar es el tercero después de Messi y de Cristiano Ronaldo.
7: Dembélé, Balón de Oro actual.
0: Dembélé.
7: Kane.
0: Harry Kane, sí, sí.
10: Luis Díaz.
0: Y Luca Modric.
7: Colombiano, Lucho
4: James. No, y creo que James.
7: Claro, James. ¿Cómo a Lucho?
3: Y James, claro.
7: Estamos hablando de prestigio.
4: Yo creo que James tiene más prestigio.
0: Es que estamos hablando de prestigio, no de calidad, prestigio.
4: Ni actualidad,
0: prestigio. Ni actualidad, prestigio. Que es diferente.
4: Y yo creo que hoy James tiene más prestigio aún todavía que
7: hoy por hoy llega Lucho Díaz como un gran referente de la selección colombiana y en el Mundial todo el mundo sabe quién es Lucho Díaz. Sí.
4: Claro, pero el prestigio todavía lo tiene más James.
7: Puede ser por el recorrido.
4: Y la pregunta es prestigio.
7: Y con luz prendida y encendida a Lucho Díaz a ese mundial.
11: Ah, no, eso no se lo quita.
4: Y ojalá la rompa de aquí a la luna.
11: Puede adquirir en este mundial ese prestigio, claro, ante la salida hipotética de James ya de la selección, el prestigio lo puede tener él.
7: Manuel Neuer, Diego.
0: También.
7: Virgil van Dijk.
0: Van Dijk, sí, es un jugador de bastante prestigio en el mundo.
7: El pelirrojo de Bélgica.
0: ¿Quién?
3: De Bruyne.
0: De Bruyne también, sí.
4: Courtois.
0: Courtois, claro, arquero del Real Madrid.
7: Hakimi,
0: sí,
7: el egipcio, Hakimi, Mohamed
3: Salah.
12: A la edad que tiene, Diego, ¿entraría Lamine Yamal o todavía le falta?
0: No, también, ya, Yamal entra.
12: ¿Por qué no mete a Haaland si mete a Lamine Yamal?
0: Porque...
7: Pero Haaland por prestigio sí toca.
0: También tiene prestigio, lo que pasa es que da más prestigio jugar, creo, para Europa, Yamal, no sé. Pero estamos en buen punto, Cristian.
9: Diego Pedri.
7: Los dos volantes creativos de Portugal, Bernardo
3: Silva.
0: Es que todo ese medio campo de Portugal es muy bravo.
7: Pero Diu. Los dos prestigio, Niña. Ellos.
3: El sí. Diu.
0: Y Diu Martínez.
3: Sí, total.
0: Bueno, ¿cuáles son los puntos que usted tiene, don Cristian Amezquita?
12: Diego Fernando, tengo tres punticos.
4: Espera que acá le traje papel higiénico.
12: primero.
4: Para que se seque las lágrimas.
12: Al término del primer tiempo, antes de que se acabara el primer tiempo, había un tiro de esquina para el Arsenal. Recordemos que el Arsenal es un equipo que ha hecho más de 15 goles a pelota parada a lo largo de la temporada.
3: ¿Ya estaba tiempo cumplido?
12: Sí, pero es que el argumento que se estaba demorando en hacer el cobro del señor Saka cuando simplemente estaba caminando hacia el banderín del córner. Pero bueno, digamos que se la pasamos porque es un tiro de esquina.
4: Es que el reglamento no dice que por...
12: No, por eso, listo, todo bien, no pasa nada.
4: Lo puede acabar el árbitro a menos de que sea un penal.
0: Pero lo puede acabar, eso es correcto. No hay ningún...
12: Pero no deja de ser una...
3: Pero si Saka iba caminando, pues tampoco lo vio ganar.
0: Pero no era mejor dejarlo cobrar.
12: No,
10: ¿cuál era el problema? Yo creo igual que en el primer final, tiempo Diego, no lo dejó, final. Fue porque estaban quemando un poco de tiempo también los del Arsenal.
3: Y es que iba caminando, Saka iba caminando la pelota.
12: Se estaba dirigiendo, hay una cámara en la que muestra que el hombre está caminando hasta el banderín eso, y lo
3: caminando.
12: Acaba y nadie entendió tiempo, por qué lo acabó.
3: Tiempo cumplido.
10: Pues no, sí. Pero yo creo que fue porque los de Arsenal también estaban quemando un poco de tiempo en el primer tiempo. Entonces dijeron, bueno.
12: Pero si es una acción de ataque
3: y
12: para el Arsenal.
3: Ya había dado 6 minutos.
12: ¿Cuál era
3: minutos?
12: El problema? Por eso, ¿y cuál era el problema? El primer minuto y medio no se jugó. El primer minuto y medio no se jugó, por eso entonces tiene que reponer sobre la reposición, bajo ese argumento de la reposición.
3: Pero el tiempo también.
12: Ah, bueno, pero entonces reponga sobre lo que repuso. Pero bueno, digamos que...
3: Ahí sí conviene, cuando es a favor del Arsenal, sí conviene el tiempo.
4: Oye, las lloraderas en un tiro de esquina, imagínate cuando llega el penal.
12: Pero bueno, listo.
0: Pero esa es una discusión que se va a tener, lógicamente, porque todos esperan que se deje cobrar. Reglamentariamente el árbitro no tiene... error porque la defensa es que el que maneja el cronómetro, pero eso para todos, ¿no?
12: Sí.
0: El árbitro maneja el cronómetro, él lo termina cuando quiera.
3: Pero me parece más diciente la del cuando ya se iba a acabar el tiempo suplementario, que también terminó el partido en un tiro de esquina.
0: Pero esperemos, bueno, ¿cuál es el segundo punto que tiene don Amezquita?
12: El segundo, Diego, es una amonestación contra el capitán Declan Rice por supuestamente hablarle al árbitro.
3: Sí, le alegó.
12: Sí, por eso. Pero él es el capitán, él puede hacerlo. El árbitro no se dio cuenta que era el capitán.
3: No es por
12: después
3: eso.
12: Después le habló, no me acuerdo si fue... no me acuerdo, Zubimendi creo que fue. Y le dijo que tampoco le hablara porque no era el capitán. Y Ray le mostró el cintillo y le pidió que por qué lo había amonestado.
11: Es que toca saber también en qué tono hizo el reclamo.
3: Exactamente, ¿no? Le levantó los brazos, le dijo vaya, revise el VAR. No, obviamente se ve muy clara.
12: Otro tema, Diego. No sé si ustedes una vez escucharon una entrevista a Wilmar Roldán. que le preguntaron que un árbitro cómo puede beneficiar, pues en teoría, ¿no? Obviamente, a un equipo. Y Wilmar Roldán decía, en un hipotético caso que él quisiera hacerlo, no es dándoles un penal o anulando un gol válido, no, porque eso es muy evidente, y es lo que es pitar falticas, como dice Diego, a lo largo de
0: eso
12: un
0: tiempo. Eso lo llaman árbitros inteligentes.
12: Exactamente, Diego. Y el mejor ejemplo es que en el primer tiempo en la transmisión estuvieron ustedes de acuerdo con que la actuación del árbitro fue
0: muy buena.
12: El segundo
0: tiempo comenzó muy mal.
12: Y que el segundo tiempo fue horrible. Entonces, ahí va otro
0: puntito. En el segundo tiempo, cuatro faltas cortando el juego son reales.
12: Claro. Y pues el cuarto ya, pues el penal no sancionado contra Noni Madueke, cuando Nuno Méndez se le va encima al jugador del Arsenal y no, uno no dice nada y el VAR tampoco. Listo, le pide revisar.
11: En ese, le recomiendo.
12: Los dos están agarrando, por si va a decir eso, Barguito.
0: Por eso, y la carga.
12: Que le voy a decir, y el que le cae encima es Nuno Méndez al jugador. Okay. Imprudencia,
11: aquí,
12: penal.
11: Aquí hay una cosa que se llama subsidio óptico porque esas gafas ya no le sirven. Sí, no.
0: Pero no tiene que darle así al compañero. No, Vargas, porque
12: es que mira, pero deme argumentos, Varguitas. Porque
0: sí, porque eso.
11: Ya lo dijimos.
12: ¿Cuál? ¿Y el penal cuál es su argumento?
11: Los dos se van agarrando.
12: Listo, sí.
11: El del no, Arsenal pasa. Es el que coge el brazo por sí. Si
0: lo quiere. Y, hombro, le cae y es hombro contra hombro. Es,
12: ¿quién le cae
0: ¿y
12: si encima?
11: El otro no, no, no. Lo agarra no, el
12: Méndez cae y le cae encima.
13: La caída es fruto de la acción.
10: Sí, o sea, la caída lo de menos.
0: Si nos vamos agarrando, yo caigo primero.
12: No hay falta, ¿o sí?
13: No.
12: Ah, bueno,
13: no.
12: Listo. Y si el otro le cae encima al otro y lo
13: zumba, ¿y si yo no? ¿Y por qué no le da la vuelta? Primero. Y si yo pierdo por fuerza y me voy al suelo,
12: pero es que el hombre inercial ya le había ganado la posición.
13: No le había ganado absolutamente
12: nada. Pero si
13: Nuno
12: Méndez le cae encima, entonces no tú le había tumbas ganado y ya está adelante. Pues no lo puede tumbar porque ya está adelante.
11: La plataforma tres cuartos de Howard's crea en Londres.
13: Sí.
11: La ciudad del este, ya que usted quiere magia para que cuando uno va cayendo, se desaparezca cuando va cayendo para que no le caiga encima al otro.
13: Desde hoy le diremos Jack.
10: Sí, pero esa no era penalti.
13: Patadas de ahogado.
7: Pero, y en aras de ayudar al compañero, yo creo que en Colombia un Jairo Mayorga sí lo pita.
13: Ah, no, y lo echa.
7: No, y lo echa.
12: Sí, pero ahí no me ayudó nada,
7: cierto. Giovanni.
0: No terminó de rematar.
13: Es que no, gracias. Yo.
7: Y el compañero se llama Cristian.
0: Claro, Cristian Amezquita. No, sí, una de las enseñanzas que nos dan es que uno se aprende el nombre de todos los compañeros del salón y después de los compañeros de trabajo. Vargas, de todas maneras, como punto, es bueno que a Amezquita le sus opiniones y sus apreciaciones se las discutamos con otras apreciaciones, sí, no bajando la caña al compañero.
11: No, pero es que claro, con camisetas no, muy difícil.
0: No, pues él da una opinión, usted dice no me parece por esto, pero no, por es que no, pide auxilio óptico.
11: Se, le, la otra que se le comenzó mandó? Dando duro y después se le dijo
12: la otra? Que me vaya por allá a Londres a ver, no sé.
11: Claro, es que él dice que porque es que le cayó encima al
0: que,
11: otro.
0: Que, pero, ¿qué tiene que ver eso con mandarlo?
11: Es que, entonces, el contexto, la plataforma tres cuartos es de Harry Potter. Harry no, Potter es una película de magia.
0: Yo sé.
11: Es para desaparecer vale, al que va no cayendo, es, para no que es, el señor diga, es
0: no
11: que me cayó encima.
0: No hay ningún argumento para lo que está diciendo
11: el
0: compañero
11: Cristian. Ah, no,
0: ese
11: es el tema jocoso. Ya le dije que lo agarró el que genera el...
12: ¡Hable!
11: Es que no encuentro la palabra.
13: Pégale en la espalda.
11: Y toca así, ¡ting! El que genera el choque entre los dos es el del Arsenal cogiéndole el brazo al del Arsenal.
13: Sí.
11: Enrollándole el brazo.
0: El que sí, Cristian, debió recibir tarjeta amarilla y roja fue Mosquera. Al reglamento, en el penalti que comete, es falta para amarilla.
13: Y ya tenía
0: amarilla.
12: Bueno, entonces si ves malo.
0: Sí. No, son detallitos de las jugadas. Pero es que ya cuando se define a penaltis, se cobró bastante mal los dos penaltis que falló el Arsenal. Fueron, ya vamos a tener una respuesta a propósito de Arteta sobre si era realmente Gabriel el quinto cobrador.
7: Uh-huh. Ay.
0: Porque para mí siempre cuando alguien cobra que nunca lo ha hecho y llega a disparar, es porque alguno de los que está designado
7: se echa para atrás.
13: Hicho a Chi.
7: Oiga, y todas las quejas de Amezquita y eso que se llevó medio palo, ¿no?
12: No sé de qué
11: Amezquita
12: está hablando.
11: Se ganó una plata, diga, medio palo, no, porque no entiendo.
10: No, porque saliendo de acá lo van a estar esperando.
13: No, porque medio palo y media canasta.
7: Ana está en la fuente.
12: Diego, le tengo unas declaraciones de Ian Wright. No sé si a Vargas le sirve una palabra autorizada del fútbol inglés sobre
11: ya
12: la jugada del tiro de esquina.
11: Ya ganó el París.
12: Sobre el tiro de esquina.
0: A ver.
12: ¿Qué? Dice el hombre, no lo entiendo, el Arsenal literalmente se está preparando para un tiro de esquina y el árbitro pita el medio tiempo. ¿Cómo puedes negar a un equipo una oportunidad de ataque como esta? Esto es la Champions League, no un partidito de los domingos. Si has permitido que el juego llegue a este punto, deja que se ejecute el córner. Los aficionados pagan dinero por ver fútbol decidido por los jugadores y no por pitos innecesarios en momentos clave. Son pequeños momentos como estos los que cambian los partidos.
13: ¿Y si sale de contra Paris Saint-Germain?
11: Jan Wright es con el pues, Arsenal.
9: Es que estaban, ¿sabe por qué?
13: Entonces nunca acaba.
9: Muy seguros porque,
13: no, entonces nunca acaba el partido.
9: Es que señor, yo estaba muy seguro.
11: Dígale al señor Jan Wright que se lea el reglamento y ahí
9: habla. Y en la pelota quieta Arsenal es muy, sí, pero, muy fuerte.
13: Pero, lo mismo, sus, le digo lo es mismo.
9: Una su, es una de sus fortalezas, pero ellos creían que cobrando de tiro de esquina iban a encontrar...
13: Pero no le digo lo mismo, se comieron el primer minuto y medio de la larga y ahí sí no... Ahí,
12: pero es que usted tiene que reponer sobre la reposición.
13: Si se lo comieron ellos mismos.
12: Pero le toca reponer, ya sabemos.
9: Eso era gol, ese tiro de esquina tampoco.
12: Es como la jugada de Millonarios Sao Paulo, ¿usted se acuerda?
10: No, pero los tiros de esquina para Arsenal sí es una oportunidad manifiesta de gol.
9: Sí, por eso, esa es su fortaleza, Luisa. ¿Y? Pero estaban no, asegurando pues que...
10: No
13: pasa nada,
12: eso, deje jugar.
13: No, deje jugar, no, es que es reglamento, es simple.
12: Pero si por no eso usted ya lo extendió lo que lo había extendido, pero... pues ya deje esa última no, jugada.
13: ¿Y
12: si
13: por qué esa y otra, y otra, y otra, y otra? Sí, exacto.
12: Porque ya dejó la jugada de acción.
10: Sí, pero sí, por
11: que le dice Andrés y
13: eso mismo.
12: Pues ahí ya dependerá el árbitro.
11: Ah, dependerá cuando el técnico.
12: Eso sí, por eso, si es por mí, déjela, porque es acción de peligro.
13: Ahí lo que recomiendan a los árbitros es hacer la seña de cobran y se acaba.
12: Exacto.
10: No, y si dado el caso, otro tiro de esquina después de ese tiro de esquina, entonces otra vez, ¿cuántas veces no ha pasado que hay cuatro tiros de esquina seguidos porque
12: pues,
10: por el rechazo?
12: Si va a cobrar, o si sanciona el tiro de esquina, no lo deje cobrar y acábelo ahí mismo y no sancione.
10: Sí, pero el tema es que según la ley, el reglamento claro, estaba válido. O sea, que no fue un error.
13: Era cumplido, nada que
10: ver. O sea, cumplió. O sea, si lo dejaba jugar, estaba bien. Y si lo acababa, también.
7: Sí, entonces, es como si...
10: Era válido.
7: Le faltara el sentido común, pero pues nada ilegal, nada...
10: No hizo nada ilegal. Exacto. Y es más, eso se pasó hace poquito acá, ¿no?
7: Sí, claro.
0: Segundo gol de Argentino Juniors contra tercero. Nacional.
9: Tercero. Sí. Tercero,
0: tercero. Ah, 3-0. El concurso, tercero. Don Lalo, el minuto del momento.
7: El minuto, Betplay, Diego, vamos a entregar entonces... Dos entradas, ¿no? Es una entrada doble.
0: Una entrada doble. Ya entregamos una entrada noble, doble que el señor que nos llamó de la felicidad aquí en Bogotá.
7: Oscar, ¿no?
0: Oscar.
7: Que va a ir con Viviana, la señora.
13: Aramillo.
7: Entonces, es la primera llamada, pero tiene que contestar una pregunta de Betplay que le vamos a hacer.
0: Pero le va a decir a los muchachos, todavía no contesten. Espere que se haga la pregunta porque es que nos llaman antes para esperarse ahí en la línea. Entonces, no. Esperen la pregunta. Tan pronto se haga la pregunta, la primera llamada que entre, por favor. La primera llamada que entre. Claro. ¿Cuál es la pregunta?
7: Pero la pregunta, Diego, en este minuto Betplay, ya sabemos que Betplay patrocina el fútbol colombiano.
0: Sí, señor.
7: ¿Qué patrocina Betplay en el fútbol colombiano? Le doy una pista, son seis cosas.
0: ¿Seis cosas? ¿Y solo tiene que decir una?
7: No, las seis.
0: ¡Ah, las seis!
7: No, claro, las seis.
0: Las seis.
7: Pero es que es facilísimo.
0: Sí, sí, es fácil.
13: Está muy arrecho, man.
0: Es seis, seis. Cuando entre la primera llamada, ahí entra. 326-2050. Repita la pregunta, don Lalo.
7: ¿Qué patrocina Betplay en el fútbol colombiano?
0: Son seis, ¿no?
7: Son seis.
0: Seis.
7: Tiene medio su cáscara, pero es fácil, Diego.
0: Sí, sí, sí. No llama a nadie, o sea, lo sorprendió la pregunta de
10: claro,
0: don
10: sin
0: Lalo.
10: Palabras. Ay, veo vomitar.
0: Estamos atentos. 326-2050, pase doble para ir el lunes al estadio Nemesio Camacho El Campín a acompañar.
9: Los oyentes son muy pilosos.
0: La despedida del equipo colombiano. Bueno, estamos muy atentos. A ver la llamada. Creo que va a tocar que la haga más fácil, don Lalo.
11: Sí.
0: ¿Cierto, Mauricio?
11: Sí, o al menos una pista. O al menos uno. Cuatro de
7: pero
11: las
7: pero la
11: seis,
7: pista son pues, seis.
3: Por eso, pero tenemos una pista sobre qué es.
9: La pista es el número de que son seis.
7: Sí, para que si usted va haciendo la cuenta, y me falta una.
3: La pista es? Tiene que ver, por ejemplo, con el fútbol, ¿no?
7: Pues es que es con el fútbol.
3: Por eso, ahí acabo de dar la pista. ¿Qué patrocina?
13: Tiene fútbol. Que mencionar las seis, no decir el fútbol.
3: Por
13: ya.
3: No, por eso, es que estoy dando pista, no estoy dando la respuesta.
0: Mientras está en la persona que llama, Giovanni, ya Diego. Se agotó la boletería para la final, ¿no, Giovanni?
14: Sí, Diego, totalmente. Al día siguiente del partido, que se jugó en Sao Paulo, a pesar de la derrota, pues ya el equipo tenía ya la venta agotada, 8.782 boletas, que es el aforo del Romelio. Claro que hay boletas por ahí sueltas que las están revendiendo a un precio enorme, 350.000, 400.000 pesos, los revendedores están en su momento, ¿no? Pero claro, ya no hay papel, ya no, todo está agotado.
0: Y un segundito, a ver, Diana Saugal. Diana, ¿cómo está?
15: Muy bien, muchas gracias.
0: Diana, ¿de dónde nos llama?
15: De Bogotá.
0: ¿De qué barrio, Diana?
15: De Gran Granada.
0: Gran Granada.
12: Vecina mía, digo.
0: ¿De dónde queda? ¿Dónde
12: por
0: queda?
12: La 80, hacia
15: por la 80 cerca Villas de Granada.
0: Muy ah, es que allá. yo conozco Villas de Granada. ¿Queda más hacia abajo Gran Granada?
12: Sí.
15: Ahí enseguida. Vale. Sí.
0: Diana, bájale un poquito al radio.
14: Por favor.
0: Sí, porfa, ahí con el teléfono para que no se retroalimente el sonido. A ver, Diana, ¿escuchó la pregunta de don Lalo?
15: Sí, señor, ahí me escuchan mejor.
0: Ahí
15: sí,
0: la
15: sí,
0: oímos sí. Mejor.
12: Perfecto.
14: ¿Cuál es la respuesta, Diana?
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15: Y a dos equipos de fútbol, al América de Cali y al Cúcuta Deportivo.
13: No. Le falta uno. La más importante.
14: Le falta. ¿Usted va a ir a ver la selección?
15: La selección Colombia.
0: Bien, Diana, sí. Porque, esa era la que faltaba, pero ante la pequeña Judita acertó inmediatamente.
10: Sí.
0: Diana, ¿con quién va a ir?
15: Con mi esposo.
0: ¿Cómo se llama el esposo?
15: Carlos Bejarano.
0: Carlos Bejarano. ¿Y usted es hincha de qué equipo, Diana?
15: Santa Fecito Lindo.
0: ¿Y Carlos?
14: Dos santafereños.
0: Ah, mire, salieron santafereños hoy.
14: Homónimo de un portero, ¿no?
13: Claro, del mismo Carlos Bejarano.
0: Ah, de Carlos Bejarano, arquero de la América. Sí. Diana, ¿a qué hora se va a ir para el estadio? El partido es a las 6.
15: Pues por ahí a las 4, yo creo.
0: No, más temprano.
13: Yo le recomiendo que llegue por allá a las 4 al estadio.
0: Claro, porque es que allá de Gran Granada, bueno, se toma el Transmilenio, ¿no?
13: Hoy para que vea el chorido.
14: Pero es que
15: Diana. Pero yo creo que a las 2.
0: Sí, a las 2.
14: Porque Diana.
15: Sí.
14: Además, recuerde que es que va a haber actos previos chéveres.
13: Show,
14: a las 4:45 canta Morat, por ejemplo.
15: Listo, no, llegamos temprano de una.
0: Bueno, Diana, no nos cuelgue, por favor, ahí ya le van a tomar los datos y nos alegra mucho que pueda acompañar la despedida del equipo colombiano. Gracias, Diana, y saludos a su esposo.
15: Muchas gracias a ustedes.
14: Y a Betplay en el minuto. Betplay, claro. Y la entrega de estas dos entradas para Diana y su esposo, Carlos Bejarano, para la despedida de Colombia el lunes 6 de la tarde en el campo.
0: Y aquí está la respuesta a Mezquita de del técnico Arteta sobre el quinto penalti que cobró Gabriel, el brasileño.
16: Quería tomar el número 5, sinceramente. Hemos preparado y entrenado este momento. Normalmente ellos los penaltis los tomarán Bakayo, Martin y Kai seguro. Sabíamos que si llegamos a los penaltis en tiempo extra, los lanzadores de penales serán distintos, pero manteniendo la igualdad. Cuando hay penales en el juego, debes tomarlos con seriedad. En entrenamiento no falla ninguno, pero luego debes hacerlo en este momento. Hemos tenido mala suerte al no tener la misma precisión y eficiencia que ellos, y por eso no lo hemos ganado.
0: Y ya sé, Gabriel Magalá está muy golpeado. Uy,
12: claro,
0: más que ese.
13: Pero Diego, se le notaba en la cara el camino de la pelota un nerviosismo terrible.
9: Sí, el man seguro no iba.
11: Y sobre todo el partidazo.
13: Los ojos vidriosos.
11: En los 120 eso, minutos los ojos fue figura.
9: Como a otro lado.
12: Y justo después, Diego, hay una imagen muy bonita y es que se come el penal Gabriel. y salen todos los jugadores del PSG a celebrar, menos Marquinhos, compañero suyo de la selección brasileña, y lo abraza y lo consuela.
0: Momento duro, pero aquí está nuestros clientes siempre en el Bar Caracol.
17: 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En Caracol Radio son las
13: 5:36.
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12: 5:39 p.m.
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12: 5:41.
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3: 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En Caracol Radio son las
4: 5 de la tarde, 42 minutos en el bar.
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0: Tenga cosas frías. He notado muy achantado hoy a Mauricio Gómez.
1: Dijo que está afectado.
2: Dijo que está enfermo.
3: Está malito, está malito el pechito. Sí,
4: está afectado, lo cogió el virus.
1: No está al 100, sí.
3: No, pero el abrazo de Omar.
2: Diego, de ninguna manera.
0: ¿Cuál virus?
3: El abrazo de Omar.
2: El abrazo de Omar.
0: Y lo va a tener al lado un mes.
2: Omar es el coronavirus y el ébola junto.
0: No, Pinto, no diga eso. Vargas.
2: El ébola Sánchez.
0: Juan Sebastián, ¿qué tenemos estos días para la concentración aquí en Bogotá? ¿Cuándo se van? ¿Qué hacen de aquí hasta el día 17 de junio cuando debutamos?
2: Se le responde todas las preguntas. Ajá. Primero la del señor Chávez, 23.
1: ¿Faltan quiénes?
2: Arias, que debe llegar esta noche.
1: John.
2: Lerma y Muñoz. El vuelo de Londres llega a las 4 de la mañana a Bogotá.
3: Ese pisotón que le pegó pestaña. Ese pisotón que le dio pestaña.
2: Va a salir en el...
3: Pero por favor.
2: A la 1 de la tarde. ¿Qué dice Coco?
3: El pisotón que le dio Jan pestaña a John Arias.
2: Sí. Ay, claro. Muy bravo, pero bueno, esos son los tres que quedan. El equipo trabaja obviamente mañana ya con el grupo completo, los 26, y se cumple el itinerario de vuelo. El lunes entrenamiento, partido a las 6 de la tarde contra Costa Rica. El martes entrenamiento por la mañana, por la tarde algunos jugadores van a estar liberados para atender unos temas de marketing que tiene cada uno con varias marcas. El miércoles atención a medios de comunicación, entrenamiento. El jueves entrenamiento y viajan en vuelo charter a San Diego para jugar el domingo 7 de junio, 6 de la tarde en el Snapdragon contra la selección de Jordania. En California están hasta el miércoles 10 de junio, cuando ya toman vuelo rumbo a Guadalajara y ahí quedar hasta el día 15 cuando se trasladan a Ciudad de México para jugar el 17.
0: ¿Algún otro equipo estará concentrado en Guadalajara?
2: Sí, Corea del Sur. Estará en Verde Valle, que es la casa de las Chivas Rayadas de Guadalajara.
0: Y no más.
2: Y nomás, solo esos dos.
0: Ciudad de México, en México DF,
2: la selección mexicana.
5: La mejor concentración.
2: No, están en Pachuca.
1: ¿Y dónde está?
2: República Checa,
1: Congo,
2: creo que escogió
1: el
2: Pachuca.
1: Está en Bélgica ahorita, pero va a ir.
2: El Congo va a estar en Houston.
5: Va a estar en Houston.
2: En Tijuana
1: es la que se va para México. Sí.
5: Igual la mejor sede de concentración la tiene es Uruguay.
2: En Cancún. Al lado de Cancún.
5: Sí, ahí en
2: La Riviera Maya.
5: La Riviera Maya, sí.
2: Cogieron un resort bastante chévere, Quintana Roo.
6: Exótico.
2: Bastante privado, exótico, 10 estrellas y pues tranquilito.
3: Dijo un amigo, estratosfera.
2: Más o menos.
7: ¿Qué enseñanzas puede dejar el partido frente a Costa Rica?
5: Ninguna.
7: A ver si... No, si
2: voy con Díaz.
7: No,
5: ninguna.
7: Yo creo que... creo que alguna
2: ¿sabe qué
7: información
2: es? Subir el ánimo.
4: Que ensaye la nueva canción de Colombia. Es lo único.
2: Terminarlo de rematar.
4: Que ensaye la nueva canción.
7: Información se debe recoger de ese partido.
2: Sí, pues el técnico sí, seguramente, informal. Pero pues tampoco va a ser claro. Como para modificar un titular para el primer partido. No.
8: Que Jerry Mina renueve baile.
2: ¿O usted cree que ese partido, no. Si un hombre como Portilla lo hace demasiado bien, puede ser titular en el primer partido?
7: No, pero
2: nada más el nivel del partido es un,
1: no, es que no, es un partido
2: no
1: fiesta
2: para que nadie.
4: No, ese es un lugar pro, de exhibición.
1: El de Jordania puede que sí, pero esto no.
2: De Jordania en Estados Unidos, sí, pero... La idea a las 5:46 de la tarde es que para el partido contra Costa Rica vayan más titulares o habituales titulares que suplentes, y con Jordania sea al revés, más suplentes que titulares.
5: Tiene sentido, porque es que los titulares van a jugar a la altitud, obviamente sobre el nivel del mar en México también.
4: Yo lo veo más show el lunes.
9: No, y con sí, Jordania pero, está pero más pegadito.
5: Que se vayan acostumbrando.
9: Hay que cuidar los titulares.
6: Sí, pero es que después van a San Diego, entonces pues van a California.
5: Por eso, sí, por eso van los suplentes allá.
6: Sí, pero yo, pues para mí no tiene sentido, porque vuelven a bajar sobre el nivel del mar. Entonces...
5: Ah, pero muy poquito.
6: Bueno.
1: En muy poquito tiempo.
7: Pero al decir show creo que sí, está bien. No exigirse tanto, porque este partido debe tomarse con la seriedad del caso. Aunque el rival sea livianito, que no pueda exigir, todos los partidos tienen que ser exigentes y con la seriedad del caso. Si pues es un show, entonces ¿para qué van a hacer ese show? Ahí están las orquestas.
4: para que se
7: despida. Uzbekistán va a jugar con Canadá y Holanda.
6: Es que la despedida. Todos
4: los partidos de despedida siempre, 2014, 2018, esto, eso es un show, allá hay luces y fiestas.
9: Y Giovanni, eso es un ritual que lo hacen todas las elecciones. No, todas las elecciones.
4: Que van a salir allá competitivos.
5: Pero Giovanni lo dice, ¿por qué? Porque el rival es livianito. ¿Qué es lo que está diciendo?
4: Sí, eso no.
7: Sí, porque decir show es restarle
5: un
7: compromiso que es serio.
5: Pero le hago una pregunta, ¿no?

0: Le bastó extraña, con, Giovanni, pero no le bastó con la aplanadora que nos pasaron Croacia y Francia.
1: Sí, no, ya no, no más.
0: O lo quiere reparchar.
1: Andrés, ya no, no más de esas. Sí. No, no, esos tractores no más.
2: Si no se le, si no se le golea a Costa Rica el martes, como para hacer una gran despedida,
0: ya toca golear,
2: y alimentar el autoestima y decir, hey, estamos en otra onda, en otro nivel.
3: Pero pues, entonces usted si mismo está esto, dando la, el tema. Claro. ¿Qué ahí, conclusiones show, va a dejar ese partido? Ahí.
4: Yo creo que si el partido hubiera sido en Barranquilla, el concepto hubiera sido otro.
5: Ah, no, adelantamos el carnaval y sacamos el peapea y la máscara y la fiesta.
1: Y les metemos el perrateo.
0: Usted sabe que no.
2: Con seriedad y despedirse chévere y ganar con autoridad. Me
5: parece que la seriedad la tienen con la hinchada, un agradecimiento, la capital. Es que ya se ha vivido, en el 2014 se vivió, en el 2018 también, es una despedida. Yo lo
2: a Lorenzo deben llamarle la atención, aunque sean livianos los dos rivales, alguna información. Yes. Tiene que tener antes para el Mundial, antes, por muy show que sea.
1: ¿Usted no cree, Giovanni, que ya a cuadra y media del Mundial, ya Lorenzo no debe tener toda la información? Por Dios.
3: Por eso yo le hice la pregunta, pero él como siempre va de las respuestas.
2: No, señor.
0: Pues la pregunta de Pedro realmente, por ser Lorenzo, no la tengo con certeza, pero sí ya estamos muy encima como para depender de
3: Costa Rica. Por eso yo le dije, si Portilla hace dos partidos muy buenos contra Jordán y Costa Rica, ¿será ejemplo, que es que va a ser titular?
2: Por ejemplo, y si insiste en poner a Castaño.
0: Nunca lo ha puesto.
2: Castaño, dele y dele
3: si
2: Castaño.
3: Nunca lo ha puesto. Él es suplente en la selección.
0: Pero si nunca lo ha puesto.
6: Titular, no va a cambiar por esos dos partidos. ¿Qué? No va a cambiar.
2: Y si de pronto llega el Mundial y nos sorprende Castaño titular.
0: Sí, pero como dijo Ancelotti, pero a la colombiana. Y si mi tía tuviera ruedas, sería bicicleta. Y si es figura
7: de partido. Si Castaño fuera a ser titular, ya el técnico Néstor Lorenzo lo tendría definido y no dependería tampoco del partido con Costa Rica.
0: Concentra en la final, Giovanni, no moleste tanto.
7: Me extraña que
0: entre en la final. Si lo pone. Y es figura, entonces.
1: Y así que le baje la persiana a Giovanni, hermano.
7: A mí sí me extraña porque el que está maluco es Mauricio. Pero Giovanni, que allá de la capital de la fiesta, de la alegría, donde todo joda, donde se rodea, hombre, le van a bajar el nivel a lo que está haciendo Bogotá y la Federación. Me parece que ahí sí hay que poner la queja en el CAI, creo yo.
2: Pinto Castaño, un jugador que no debió llevarle al Mundial, listo ya. Eso está claro.
7: Eso está claro, yo creo que todos estemos de acuerdo.
0: Se demoró cuatro horas para sacar esa verdad.
1: Sí, verdad, hermano.
2: Quiero esperar la información que le va a dejar Costa Rica y Jordania a ver cómo empezamos el Mundial.
0: Que el profe lo llama a las 8 de la noche el lunes, para que esté pendiente de la información.
2: Tranquilo, esto no son recochas, son partidos con rivales livianos, okay, pero esto no son recochas, son partidos, hay que enfrentarlo con seriedad.
6: Sí, pero eso es para ir cogiendo ritmo. Esos partidos no van a terminar. ¿Cuál va a ser el 11 titular? Ya Lorenzo lo tiene clarísimo.
1: Ahí nadie se va a reír.
3: Es el peapea. Rueda, usted la tiene más clara. Jordania, ¿quién fue el otro rival en Buenos Aires antes de irnos a Brasil 2014?
7: Senegal.
3: Ahí está.
0: No, y los de Rusia, ¿no fue Panamá?
3: Egipto. No fue Egipto en Bérgamo.
8: Venga, ¿con quién se despide Argentina? ¿Cuáles son los últimos partidos de Argentina?
3: Islandia,
8: de los mundiales.
3: ¿Y Honduras?
8: Por eso, y entonces.
3: Son los dos ya están en Estados Unidos.
5: Alemania.
3: No, y, pues a Brasil se va a despedir mañana contra Panamá.
0: Claro, y el Río. Y el partido de despedida para Rusia en Bogotá fue entre titulares y suplentes.
3: ¿No jugó Maluma?
1: Conclusiones que le va a dejar a Carlos.
3: Maluma jugó en un equipo.
4: Brasil. Honduras es el otro rival de Argentina.
8: Por eso es como cuando el boxeador Giovanni ya va a tener el combate grande, le pone un palomita para que se coja confianza.
2: ¿Está bien? ¿Alguna información?
0: El detective
4: Carlos. Que sí, ya.
3: Sí, va a dejar. Ponga la gente en paz. Giovanni va a dejar mucha información, tiene razón, sí, muchísimo.
2: Hubiesen jugado contra Millonarios, yo hubiese hecho una despedida contra Millonarios.
0: No, hombre, no, hombre, porque hay que mandarlos arriba de confianza, no abajo.
2: Estos son Millonarios llena el estadio.
9: Son fechas FIFA, ¿no?
3: Sí, señor, sí.
9: Entonces, para aclararle a Giovanni.
2: Ok.
5: Yo creo que el estadio se va a llenar igual.
9: La fecha FIFA no puede jugar usted contra equipos.
2: Contra equipos, sí.
0: No, y deja Millonario en paz.
9: No, pero además no entiendo cuál es el sentido de decir lleno. Que un equipo... realmente estos son partidos de despedida.
0: Yo creo que se está burlando de Millonarios.
4: ¿Qué es de despedida?
9: De despedida.
4: Amistoso es el
9: claro.
4: De Jordania.
9: Se va a parar el partido varias veces, se va a hacer la fiesta para los hinchas. Y realmente los jugadores también lo toman así. El hincha que va al estadio sabe que es para eso, ¿sí? Para despedir el equipo que va al campeonato del mundo. No vamos a ver de esos partidos disputados, porque además, a esta altura, ningún jugador mete la patica para perder el campeonato.
4: Diego, eso lo sabe hasta el rival, claro, y se presta para eso.
0: ¿Se acuerdan
4: eso?
0: Que en la Copa América, el último partido antes de, en Estados Unidos, fue contra Bolivia. Y ese día casi parten en dos a Lucho Díaz.
3: Claro, el día que expulsaron a Daniel Muñoz.
0: Sí, claro, por ir a pelear.
9: Nos escribe Suricato. Con Panamá se despidió para 2018 en Bogotá, ganando 3-0.
0: Si ve, Vargas fue Panamá. Le dije.
3: Eso lo tenía el de Egipto.
0: No, Panamá estuvo.
3: No, ese no fue. Es que no sé. Bueno, no, bien. Hay uno con Queiroz, no nos despedimos por una Copa América también.
0: No, nos despedimos fue de la Copa América.
9: Pero realmente estos partidos son ya de despedida. Igual después contra Jordania se hace un partido de trámite donde se le da minutos a los jugadores. Ya todo queda para el día 17. Ya todo está hecho. Ya todo está trabajado. Ya es dejar pasar los días. Para, primero, que no haya ningún lesionado que se pueda perder el campeonato del mundo. Ya después todo está escrito, nóminas, preparación, se ha seguido a los equipos, se ha estudiado todos estos meses después del sorteo del Mundial. Los analistas de video han entregado toda la información de cada equipo. Nada va a ser diferente, nada es extraño, todos hacen lo mismo. Este ya no es el mundo de antes, donde había que enviar personas a ver los partidos. Algunos van... quieren estar más cerca, pero hay tanta información que ya nadie puede decir que me sorprende. Todos los entrenadores saben, si no juega este, juega tal. Estas son las ideas, los esquemas, cómo se preparan. Todos lo saben, al menos los técnicos estudiosos ya saben todo. Y creo que Lorenzo, en eso sí, por más diferencias que se tengan con él, ahora sí, son entrenadores estudiosos.
3: A mí me da, ¿quién fue el que le escribió?
9: Suricato.
3: Me da una pena con Suricato, se me cae la cara de la vergüenza. Pero ese partido con Panamá fue despedida de la Copa a la Copa América del 2019 con Queiroz.
0: Es que creo que fue entre ellos.
3: Y acá el 2018 solo tuvimos en Bérgamo a Egipto. No tuvimos ningún otro partido.
0: ¿Pero no hubo partido amistoso entre ellos? No, yo creo que sí.
3: Pudo ser el del 2018.
0: Porque lo que le digo, yo me acuerdo
1: eso
0: de la...
1: Eso fue con Pekerman, que juntó un seleccionado claro, con el amarillo.
0: Que cantaron, ¿cierto?, en el Campín, Pekerman. Que Juan Guillermo Cuadrado le echó los perros a Katherine y Warwin.
3: Bueno, no sé, claro, ese tema. Sí. Pero en los partidos Katherine, así está. Katherine, uno fue para Copa América y el otro fue para el Mundial.
1: Katherine fue la,
3: o sea,
1: que
3: no
1: le
3: hubo despedida,
1: la
3: entre comillas, 2018 o algo así.
0: Pero acá estuvo Falcao, estuvo La Araña,
10: uno de los arqueros,
0: Cuadrado.
10: En Arboleda.
0: Claro. Sí, me acuerdo perfectamente.
10: Eso quiere decir que el comentario de Giovanni sobre Millos fue una
1: amarillo.
0: Sí, lo de Giovanni fue contra Millonarios.
10: Y muy raro de Giovanni que todo el semestre fue más azul que Crispinillos. Y ahora como quedó eliminado, ahí sí hace burlitas.
4: El tiburón azul.
2: Presento excusa a mi querido Cristian Amezquita. Está bien.
0: A Cristian Pinillos también. Pero al mar azul, no a ellos, al mar azul.
2: Superalo. Sí, presento excusa, pero supera lo del Arsenal.
9: ¿Qué hay de la vida de Falcao Amezquita?
10: Bien, Diego. Sabroso.
9: Pero sí, sabroso, pero no. Futuro...
0: Está haciendo gestión.
10: No, Diego, se está gestionando la continuidad, como él mismo lo dijo en hace poco en Zona Mixta, no depende de él, tampoco del club, sino pues de los temas que ya...
9: Pero,
10: él se quiere quedar...
0: Hubo una declaración que me parece la más importante de todas. ¿Sabe que en la casa también manda a la esposa?
9: Ah, sí, donde dice que...
0: Lorelei ve con buenos ojos quedarse.
10: Sí. Y las hijas están felices.
9: Claro, pero hay que mirar el tema económico.
10: Claro,
9: por eso él dice
10: eso
9: que
10: es sencillo. No es de él. ¿Quién asume el impuesto? Ya. Ellos quieren quedar, no aparece una empresa, pues les toca asumirlo a ellos.
0: Oiga, a propósito como de familia.
9: Pero asumiendo ellos no se van a quedar.
0: Exactamente. A propósito de Millonarios, Hurtado Cabezas no va a seguir. No. Pero se va a quedar en Colombia.
10: Sí.
0: Y cerca. No digo más.
10: Pues sí, y no es Boyacá, chico, se lo aseguro.
0: Cerca.
1: Inter.
0: Por eso. No digo más.
9: Oiga, y Ampoveda se fue.
6: Sí.
9: Duró poco.
10: Claro, porque solo era seis meses.
0: Ah, tiene fútbol.
10: No, mucho.
4: ¿Pero se fue para dónde?
9: ¿Para dónde tomó? Pero ya no, ya renunció a Inter Bogotá. Rescindió su contrato y no va a continuar. 4-0 le ganó Argentino Juniors a Nacional. Mucha diferencia entre los dos equipos, realmente.
11: Diego, pendiente lo del América, ¿no?
9: Estuvo más largo. A ver, en un minuto, José Alberto, porque nos vamos.
11: Bueno, pues al día de hoy los directivos del América no han pensado, oiga bien, no han pensado en la salida de David González. Si David González se va del América de Cali es por decisión de él. Los jugadores salieron a un tiempo de descanso, volverán el 20 de junio de la pretemporada. Se le busca equipo a Dylan Borrero, pendiente por definir la situación de Jorge Soto, de Andrés Mosquera, de Carlos Sierra, de Adrián Ramos. se van a iniciar los trámites de visa para los jugadores que no la tienen de cara al partido amistoso del 15 de junio en los Estados Unidos ante el Dynamo Houston. Y Jocen Escobar y Tillman Palacios tienen algunos equipos interesados en ellos.
0: Me acaba de llegar un mensaje al teléfono.
9: ¿Qué le dicen?
0: De buena fuente, me dicen. Falcao comenta el Mundial para una cadena de televisión.
9: Sí, lo más seguro. Falcao además habla muy bien. Mañana tenemos la jornada electoral en Colombia.
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9: Muy bien, mañana la invitación especial, muy tempranito, y todos a votar desde las 8 de la mañana, en una jornada electoral muy importante para el país. La obligación de todos es ejercer el derecho al voto. Nos vamos, los esperamos el lunes ya.
0: Y mañana Diego en AS también, de 1 a 4.
9: De 1 a 4 en AS.
0: Sí, de 1 a 4.
9: Muy bien. Nosotros volvemos el día lunes al Bar Caracol en AS Radio 690 en Bogotá. A todos los oyentes, muchísimas gracias siempre por la compañía. Gracias.

0: 6:02 PM, soy Luis Enrique Hurtado y con los periodistas del Servicio Informativo les vamos a presentar los hechos más importantes de Colombia y el mundo. La registraduría confirmó que todo se encuentra listo para el desarrollo de las elecciones de mañana domingo. El material electoral ya llegó a todos los municipios y no se prevé el traslado de mesas. A partir de las 6, es decir, hace 2 minutos, comenzó el cierre de fronteras. Sigue vigente la ley seca y cerca de 15.000 observadores entre nacionales e internacionales pues van a acompañar esta primera vuelta de las elecciones presidenciales que se cumplen mañana en todo el territorio nacional. 6:03 PM, sean todos bienvenidos. Ya comenzamos el noticiero de la tarde.
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0: 6:03 PM, ya inició el cierre temporal de las fronteras por las elecciones presidenciales de mañana 31. ¿Hasta cuándo va esta medida? ¿Y cómo está todo este proceso en las fronteras de Colombia? Sebastián Herrera.
2: Luis Enrique, el cierre de fronteras inició desde las 6:00 PM de hoy y irá hasta las 6:00 AM del próximo lunes 1 de junio. El cierre temporal se da en los pasos terrestres y fluviales fronterizos del país en el marco de las elecciones presidenciales que se llevarán a cabo mañana domingo. Esta disposición hace parte de las acciones contempladas en el Plan Democracia 2026, estrategia liderada por el Gobierno Nacional para garantizar la seguridad, el orden público y el normal desarrollo de la jornada electoral. Durante el periodo de cierre se restringirá el paso de viajeros a través de los pasos fronterizos autorizados en concordancia con la medida decretada. Entre tanto, los demás puestos de control migratorio del país continuarán operando bajo los protocolos establecidos y conforme a las disposiciones vigentes. En ese sentido, Migración Colombia desplegará un operativo especial en las zonas fronterizas del país.
0: Sí, señor Sebastián, gracias. Y también debemos contarles que está operando la ley seca en todo el territorio colombiano con motivo de las elecciones que se van a efectuar mañana a partir de las 8 de este domingo 31 de mayo. ¿Y cómo está la agenda de los candidatos a la presidencia previo a este proceso electoral de mañana domingo? Alejandra MacLeod.
3: A pocas horas de que se abran las mesas de votación para las elecciones presidenciales en Colombia, el candidato Iván Cepeda hizo un llamado al diálogo con los empresarios del país y agradeció a todos los que lo han apoyado durante su campaña. Por otro lado, el candidato Abelardo de la Estrella optó por un cierre espiritual, pues realizará un rosario junto a sus seguidores. Y es que a esta misma línea se suma Paloma Valencia, quien asistió a una misa en el santuario del 20 de julio en compañía de su familia y de la ex senadora Ingrid Betancourt. De igual manera, la exalcaldesa de Bogotá, Claudia López, sostuvo un encuentro con la misión de observación electoral de la Unión Europea, conversando sobre las garantías del proceso electoral y destacando la importancia de un voto tranquilo y transparente para los colombianos. Mientras que Sergio Fajardo y su fórmula vicepresidencial Edna Bonilla se reunirán de manera virtual con sus voluntarios para coordinar los últimos detalles antes de la jornada electoral. No obstante, este sábado no fue positivo para todos los candidatos, pues Santiago Botero enfrentó un operativo en Cartagena por un caso de presunta violencia intrafamiliar, que incluyó su desalojo del apartamento donde residía.
0: Sí, señora, y ya faltan menos de 24 horas para que se abran las urnas en todo el territorio colombiano para las elecciones presidenciales. Y precisamente, Laura Daniela, usted tiene a esta hora un invitado especial. ¿De quién se trata? Y adelante.
4: Luis Enrique, pues saludamos a esta hora al registrador delegado para lo electoral, Jaime Hernando Suárez. Muy buenas tardes, señor registrador, y bienvenido a los micrófonos de Caracol Radio.
5: Buenas tardes, Laura Daniela, y a Caracol Radio, muchas gracias por este espacio para la registraduría.
4: Señor registrador, pues por supuesto, la pedagogía electoral muy importante para mañana, elecciones presidenciales del 31 de mayo. Y para la ciudadanía, pues quisiéramos, por supuesto, hacer esta ronda de preguntas muy cortas, ojalá, y arranquemos con la primera. Señor registrador, ¿a qué hora es recomendable que la gente salga a votar? ¿Cuáles son esos horarios de la jornada para que, por supuesto, nadie se vaya a quedar por fuera de este proceso de mañana?
5: Muy importante, la jornada de votación en Colombia es desde las 8 de la mañana hasta las 4 de la tarde. en las elecciones de presidente son las elecciones de las filas, donde más sale a votar la gente. Aquí la invitación es a salir a votar temprano.
4: Son las 4 de la tarde del 31 de mayo y estoy en la fila, sin embargo, pues ya se cerraron las urnas. ¿Es posible que yo pueda votar y que me reciba el jurado de votación la cédula para, por supuesto, ejercer este derecho?
5: Solo las personas que hayan entregado la cédula al jurado, o sea, que hayan empezado el proceso de votación, se entiende que se ha empezado cuando se le entrega la cédula al jurado de votación, pueden votar. Porque a las 4 de la tarde, si estoy fuera de los puestos haciendo fila en una mesa de votación, me van a retirar. Por eso la importancia y el llamado acá, y agradezco a Caracol este espacio, para decirle a los ciudadanos que mañana, por favor, salgamos a votar temprano.
4: Señor registrador, una pregunta que se repite bastante y es si, por ejemplo, perdí mi cédula, me robaron la billetera, ¿puedo votar con contraseña o con el denuncio de pérdida de documento?
5: No, en Colombia solo se puede votar con la cédula de ciudadanía. Hay tres formatos, digámoslo así: la cédula amarilla con hologramas, la digital que cuando se entrega es en policarbonato, o la digital como tal, que es la que se tiene en el celular y es la única opción o que está permitido para el ciudadano sacar el celular en la mesa de votación, es para mostrar la cédula digital. Entonces, por favor, a tener lista la cédula para poder votar.
4: ¿Cuál es la diferencia, señor registrador, entre la cédula digital? A veces se confunde, o algunas personas lo confunden con una fotografía, por ejemplo, de la cédula física.
5: Importantísimo, importantísimo, porque la cédula digital está descargada en el celular, no necesita internet y tiene un sistema de verificación que lo conocen los jurados de votación. No es que sea la foto de la cédula digital o la foto de la cédula que yo tengo, es la cédula digital que está en la aplicación de la registraduría y que no necesita internet cuando usted la tiene en su celular.
4: ¿Hay sectores de la ciudadanía que creen que pueden votar, por ejemplo, en Corferias si no alcanzaron a inscribirse en algún puesto de votación? ¿Esto es posible?
5: No, no es posible. En Colombia solo se vota en los puestos de votación donde está inscrita mi cédula de ciudadanía. Aquí la invitación es a entrar ya, por favor. Estamos a pocas horas de empezar la votación. Ya dentro de poco, casi que estamos hablando de como de 14 horas, o sea, prácticamente 24 horas, 24, 26 horas ya estaremos... menos, ya casi van a ser es las 8 de la noche y estaremos pues prácticamente a 12 horas de ahí hasta las 12, hasta las 8 de la mañana. Entonces, entrar a la página de internet, digitar la cédula de ciudadanía y verificar en qué mesa de votación estoy inscrito o descargar la aplicación a votar. Quiero dejar acá un mensaje. En Corferias solo votan personas que están inscritas en Corferias y son cédulas expedidas en Bogotá desde 1986 hasta el 7 de enero del 2003. Si usted no está en el censo de Corferias, no puede votar en Corferias.
4: Hay algunas dudas sobre quiénes pueden acompañar a las personas mayores. ¿Cuál es exactamente la instrucción, no solamente a los jurados, sino también pues para garantizar el orden público, de quiénes pueden acompañar a estas personas, tanto mayores como en condición de discapacidad?
5: Bueno, solo hay tres opciones que nos permite la ley electoral del acompañante para votar. Una es para las personas que tienen más de 80 años, eso se saca de la cédula de ciudadanía, solo edad. Otra, las personas que tengan una condición física, una enfermedad que les impida valerse por sí mismos. Y la tercera opción son personas que tienen problemas avanzados de visión y que no manejan braille, porque en los puestos de votación hay tarjetas en braille. Estas personas pueden ir con un acompañante, que es la persona que ellos deciden y señalan que va a hacer, porque esta persona puede ir con ellos hasta dentro del cubículo y marcará, inclusive por ellos, ha dicho el Consejo de Estado, el voto, pero bajo instrucción del ciudadano que está siendo acompañado.
4: Otra duda en ese sentido también, y es, ¿puedo ingresar, por ejemplo, al puesto de votación acompañado por mi mascota?
5: Nos la preguntan mucho, claro que sí, pero yo en lo personal recomendaría que no la lleven, porque los puestos de votación en ciudades tan grandes como Barranquilla, Cali, Medellín, Bogotá, Cartagena, son muy grandes, hay mucha gente. En las elecciones de marzo alguien se le soltó un perrito, desafortunadamente fue y sin querer le iba pegando a una urna o la tumbó, y el problema que se armó. Hay mucha susceptibilidad electoral en los procesos electorales. Lo mismo con los menores, que uno quiere llevar a su hijo menor, a su hija menor. Claro, un ejercicio democrático, bienvenido. Tengan mucho cuidado con los menores. No los descuiden en los puestos de votación donde hay tanta gente.
4: Pedagogía muy rápida sobre el voto. ¿En qué caso, por ejemplo, estaría votando mal o incluso anulando mi voto?
5: Sí, arranco al revés, inclusive. ¿Cuál es el voto válido? El voto válido es el que se marca solo dentro de la casilla de una fórmula presidencial. Dentro de la casilla marco y solo una casilla. Es nulo cuando marco más de una casilla. O sea, marco dos fórmulas presidenciales. o voto, marco una fórmula presidencial y el voto en blanco, eso anula mi voto, o le hago una raya que atraviesa toda la tarjeta electoral conocida como tarjetón, está anulando el voto. Hay personas que desafortunadamente lo hacen, marcan la casilla por el candidato o candidata por la cual van a votar y le escriben algo a otro candidato, alguna expresión o algo. Al haber marcado dos casillas, es un voto nulo.
4: En caso de que el ciudadano haya hecho más de una marcación, pero por error, ¿es posible corregir ese voto y pedir otro tarjetón para, por supuesto, enmendar esa equivocación?
5: Importantísimo, importantísimo. Qué buena pregunta. Si se equivocó, está todavía en el cubículo, puede volverse. O cambió su decisión, dijo, ay, esta no era, espere. Se devuelve. Desde que no la haya depositado en la urna, no hay problema porque ya depositado en la urna es un voto. Pero desde que no la haya depositado en la urna, se devuelve al jurado y le dice, mire, me equivoqué. Y el jurado va a coger esa tarjeta electoral, ese tarjetón, va a anularlo, lo va a echar en un sobre negro que tenemos para este efecto y le va a entregar otra tarjeta electoral para que vaya y marque bien su voto.
4: Señor registrador, por último y muy importante, como ciudadano, ¿en qué momento puedo empezar a revisar los resultados del preconteo en la página de la registraduría?
5: Bueno, yo los invitaría a estar a través de los medios de comunicación, que estamos en Caracol Radio, precisamente a través de ustedes que vamos a dar a conocer el Boletín Cero, la página de internet de la registraduría, arranca a las 4 de la tarde. ¿Qué es importante saber? Que los jurados de votación empiezan a las 4 a hacer el conteo de votos, es todo un proceso que tienen, por eso han escuchado ustedes al señor registrador nacional, el doctor Hernán Penagos, que la información ya una tendencia consolidada o que podremos saber qué fue lo que votaron, ¿no? ¿Cómo votaron los colombianos? Cerca a las 8 de la noche el día de mañana.
4: Pues 8 de la noche entonces, señor registrador, muy importante este dato y estaremos muy atentos entonces a lo que ocurra mañana y por ejemplo, por supuesto, a todas las novedades que tengan desde la registraduría. Le agradecemos por este espacio en Caracol Radio.
5: Laura Daniela, muchas gracias y gracias a Caracol por este espacio para la registraduría.
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0: 6 de la tarde, 15 minutos.
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0: 6 de la tarde, 15 minutos. Vamos a recorrer las regiones de nuestro país para conocer cómo están preparadas, cómo está la situación en materia de orden público y todos los preparativos para las elecciones de mañana domingo. Con vehículos blindados, vigilancia aérea y patrullajes permanentes, el ejército desplegó un operativo especial sobre la vía panamericana para garantizar la movilidad y, por supuesto, la seguridad durante este proceso electoral en el departamento del Cauca. Brandon Leguizamón.
11: Y los municipios priorizados son Santander de Quilichao, Caloto, Corinto, El Tambo, Jambaló, Patía, López de Micay y Timbiquí, donde se fortalecerán las acciones militares, la inteligencia y prevención por parte de la fuerza pública. El ministro de Defensa, Pedro Sánchez, explicó que la seguridad en el Cauca es prioridad para el gobierno nacional, por lo que confirmó el despliegue de 10.125 integrantes de las fuerzas militares y la Policía Nacional para acompañar el desarrollo de los comicios en diferentes subregiones del departamento.
12: Tenemos priorizado otros municipios que podrían verse afectados por información de acciones de tipo no violento, de tipo relacionado con lenguaje humillante, descalificador, de odio, entre unas campañas y otras.
11: Entre las medidas adoptadas se cuenta con vigilancia aérea, capacidades antidrones, el refuerzo de la seguridad sobre la vía panamericana y recompensas de hasta 200 millones de pesos por información que permita prevenir atentados y hasta 50 millones de pesos por denuncias relacionadas con delitos electorales como la compra de votos.
0: Entre tanto, tres municipios en Córdoba van a tener una especial atención por el riesgo de delitos electorales. La Fiscalía General habilitó la línea 122 para denuncias y anunció un despliegue de más de 170 servidores en el departamento para los comicios de mañana domingo. Claudia Hernández.
10: Noticia a esta hora con la Fiscalía General de la Nación, que desplegará un equipo de 176 servidores en todo el departamento de Córdoba para acompañar la jornada de elecciones presidenciales el próximo 31 de mayo. Fiscales, asistentes de fiscal, servidores del Cuerpo Técnico de Investigación CTI, receptores de denuncia y funcionarios de apoyo estarían disponibles para atender las denuncias justamente de posibles delitos electorales, así como las alertas en caso de que las haya en los 594 puestos de votación del departamento. La directora de la seccional Córdoba, Silvia Elena Hoyos, señaló que este despliegue de capacidades institucionales haría parte del plan estratégico para la investigación y judicialización de delitos que afecten el derecho al voto, el cual buscaría extender acciones para conocer y abordar los hechos delictivos que ocurran antes, durante y después de las votaciones. Hoyos González advirtió que dentro del mapa de riesgo electoral que se realizó en Córdoba, se identificó que Montería, Tierra Alta y Monte Líbano requieren una vigilancia especial para el desarrollo de los comicios.
0: Y en este recorrido por las diferentes regiones de Colombia, la Registraduría en Caldas afirma que el potencial de votantes se va a incrementar. Del mismo modo, están pidiendo a los ciudadanos diligenciar correctamente el tarjetón para evitar votos nulos mañana domingo. Cristian Quintero.
13: En el departamento están habilitados 339 puestos de votación, donde se espera que acudan más de 827 mil ciudadanos. Luz Estela Medellín, delegada de la Registraduría en Caldas, afirma que el material electoral se encuentra en los 27 municipios.
14: Esto es un proceso de Estado, esto no es solo de la Registraduría, esto son muchas entidades que nos articulamos para que estos procesos electorales tengan el éxito que estamos buscando.
13: Sugiere que antes de votar, verificar en qué mesa puede hacerlo, buscando en el sitio web de la entidad o en las sedes de la Registraduría en los municipios.
14: Tenemos que recordar que este domingo es muy fácil la votación, solo vamos a tener un tarjetón muy didáctico, donde van a aparecer 13 listas, 14 con nuestro voto en blanco. La idea es que votemos dentro de la marquilla, dentro del recuadro de cada candidato de nuestra preferencia, que no nos salgamos de ese recuadro para que ese voto no quede nulo.
13: Insiste en madrugar el domingo, puesto que se prevé un alto número de votantes en las elecciones presidenciales.
0: Y por supuesto que todo está listo en Risaralda para las elecciones presidenciales. Estos son los datos clave que debe conocer en el departamento los habitantes de esta zona del territorio nacional. Sebastián Grajales.
15: Y estos son los principales datos que hay que tener en cuenta para las elecciones de mañana domingo aquí en Risaralda. En el departamento estarán habilitados 878.829 ciudadanos, 52% son mujeres y el 48% hombres. En los 14 municipios estarán habilitados 226 puestos de votación entre urbanos y rurales, que contarán con 2.551 mesas. Además, 18.317 jurados fueron designados para garantizar el normal desarrollo de la jornada electoral. El gobernador de Risaralda, Juan Diego Patiño.
16: Un parte positivo de tranquilidad y que todo se desarrolla de la mejor manera en los 14 municipios del departamento de Risaralda, revisando con la Registraduría y las demás entidades lo que pueda estar pasando de cara a esta primera vuelta presidencial.
15: Las autoridades reiteraron que la jornada además contará con un acompañamiento permanente de la fuerza pública, que tendrá más de 2.300 unidades entre policía y ejército nacional distribuidos en todo el territorio para garantizar la seguridad del material electoral y de los puestos de votación. Recordemos que hay 4 municipios que hoy podrían estar en alerta y por eso tienen un cuidado especial: Pueblo Rico, Mistratú y Belén de Umbría, al occidente de Risaralda, al igual que la ciudad de Pereira.
0: Por su parte, el ministro de Justicia será el encargado de instalar el puesto de mando unificado en el departamento del Quindío, esto para monitorear el desarrollo de las elecciones presidenciales de mañana domingo a partir de las 8 de la mañana. Vanessa Porras.
17: A partir de las 7 de la mañana de este domingo 31 de mayo, el ministro de Justicia Jorge Iván Cuervo instalará el puesto de mando unificado en el comando de la policía del departamento, en compañía del alcalde de Armenia, James Padilla, y el gobernador Juan Miguel Galvis. A propósito sobre la seguridad para esta jornada, el coronel Carlos Mario Bustamante, comandante de la policía, dijo que están preparados teniendo en cuenta la experiencia de las pasadas elecciones al Congreso y manifestó que, de acuerdo con el mapa de riesgo electoral, tendrán atención especial en los municipios de Armenia, Calarcá, La Tebaida, Montenegro y Quimbaya.
18: No tenemos ningún inconveniente, se sigue manejando la misma dinámica, se están activando y realmente podemos aún dar una fuerza significativa de que dentro de los parámetros normales. La Policía Nacional tiene la responsabilidad de asumir la seguridad de 110 de los 129 puestos de votación. En esos 110 puestos de votación se está reuniendo el 90% de la población electoral. O sea, la carga es muy alta, la responsabilidad es muy alta. Invitamos a todas las personas a que lo hagan con tiempo porque vamos a hacer los registros, tanto a hombres como mujeres, de acuerdo a lo que se establece para que sean muy seguras.
17: Es de anotar que a las 7:30 de la mañana se tiene prevista la instalación de los actos protocolarios también por el ministro de Justicia, alcalde y gobernador en las instalaciones del comando.
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0: 6 de la tarde, 24 minutos.
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0: 6 de la tarde, 24 minutos. Todo está listo en el país para el desarrollo de las elecciones que se van a cumplir mañana a partir de las 8 de la mañana. A partir de las 6 de la tarde comenzó el cierre de fronteras. Sigue vigente la ley seca y son cerca de 15.000 los observadores entre nacionales e internacionales que van a acompañar este proceso electoral que se cumplirá este 31 de mayo. Por el paso de la onda tropical, algunos municipios en el departamento de Santander ya quedaron sin energía. Esto previo a la jornada electoral. Las autoridades activaron medidas de contingencia. Maribel Gallo.
22: La Oficina de Gestión del Riesgo advirtió sobre la posibilidad de fuertes lluvias en varias zonas de Santander durante este fin de semana, debido al ingreso de una onda tropical por el Caribe. Autoridades esperan que esas condiciones climáticas no afecten el desplazamiento de los votantes ni el desarrollo de la jornada democrática, especialmente de quienes deben desplazarse desde las zonas rurales hacia los centros poblados.
23: El paso de la onda tropical número 5 por el departamento de Santander ha generado que en las últimas horas se presenten fuertes lluvias y tormentas eléctricas en los municipios de Sabana de Torres, Simacota y el municipio del Socorro. Se han presentado afectaciones en algunos vehículos que han sido arrastrados por la fuerza de las aguas lluvias, cortes de energía eléctrica por el colapso de las cuerdas de energía, por la caída de árboles. De la misma manera, la electrificadora de Santander adelanta la recuperación de las líneas afectadas.
22: Otro de los aspectos que preocupa a las autoridades es la continuidad del servicio de energía en los municipios durante las elecciones, razón por la que afirman ya adelantan medidas de contingencia.
0: Y las autoridades ambientales también están advirtiendo sobre la probabilidad de lluvias en Antioquia durante esta jornada electoral. Sebastián Estrada.
2: El área metropolitana confirmó que el pronóstico de lluvias para este 31 de mayo en la ciudad de Medellín y los 9 municipios del área metropolitana es de fuertes precipitaciones para el domingo en horas de la tarde y noche, por lo que recomienda a los votantes salir en horas de la mañana. Asegura que las condiciones atmosféricas se deben a flujos provenientes del Océano Pacífico y un tránsito de una onda tropical en el Mar Caribe.
0: Y con una articulación de 3 comandos de la Policía Nacional, el PMU permanente, Cundinamarca blindará las elecciones presidenciales de este domingo. Alejandra Uribe.
3: La estrategia contará con más de 6.500 integrantes de la fuerza pública distribuidos en los 648 puestos de votación habilitados en los 116 municipios del departamento de Cundinamarca, esto con presencia permanente en zonas urbanas, rurales y corredores viales estratégicos. Quien estará a cargo de la puesta en marcha de todo este operativo es el secretario de Gobierno del departamento, Luis Fernando Navarro.
4: Desde el puesto de mando unificado en la gobernación del departamento, se estarán articulando y coordinando todos los esfuerzos con los municipios, con la registraduría seccional, a nivel nacional con el Ministerio del Interior, Ministerio de Defensa, y tendremos la presencia de todo el sistema de gestión de riesgo. Estará también las TIC del departamento, Secretaría de Minas, representantes de Enel para garantizar el flujo de electricidad, el flujo de conectividad para desarrollar sin novedad este proceso.
3: Por su parte, la región metropolitana de la Policía de la Sabana concentrará sus acciones en municipios como Funza, Facatativá, Chía, Zipaquirá y Tocancipá, priorizando la movilidad intermunicipal y la protección de la transmisión de los datos electorales. Entre tanto, la Policía de Soacha implementará medidas especiales en este municipio y también en Cibaté, debido a la alta densidad de votantes y a la atención focalizada en puntos priorizados dentro de los comités de garantías electorales.
0: Y mucha atención para los habitantes aquí en la ciudad de Bogotá, porque mañana, domingo 31 de mayo, no habrá ciclovía en la capital de los colombianos, obviamente por las elecciones presidenciales. Sebastián Herrera.
5: El Instituto Distrital de Recreación y Deporte informó que por motivo de la primera vuelta de la contienda electoral que se realizará mañana, no habrá operación de la ciclovía en la capital del país. La suspensión aplicará sobre la totalidad de los 141 kilómetros que conforman la red del Gran Parque Lineal de la ciudad y responde a las medidas adoptadas durante las jornadas electorales con el propósito de facilitar las labores logísticas, operativas y de movilidad asociadas al desarrollo del proceso democrático en Bogotá. Este espacio, que es reconocido como uno de los puntos de encuentro de recreación y actividad física más importantes de Colombia, retomará su operación habitual el próximo domingo 7 de junio para seguir promoviendo el disfrute seguro del espacio público y la actividad física en el Distrito Capital.
0: 6 de la tarde, 30 minutos. Continuamos con los hechos, la noticia más importante y en este caso todo lo que está pasando en las regiones del país de cara a las elecciones de mañana domingo. La gobernadora del Valle del Cauca está pidiendo al próximo presidente construir un gran acuerdo con el Valle para impulsar la seguridad, la salud, pero también la infraestructura. Andrea Mesa.
24: A pocas horas de las elecciones presidenciales de este domingo, la gobernadora del Valle del Cauca, Dirán Francisca Toro, hizo un llamado al próximo mandatario del país para trabajar de manera articulada con las regiones y avanzar en soluciones para temas prioritarios.
25: Que el próximo presidente pueda articular con nosotros, pueda ir a los territorios, pueda construir con nosotros país desde las regiones, porque si las regiones están bien, el país está bien. Entonces nosotros lo que pedimos es articulación, diálogo, acuerdos, queremos que haya un gran acuerdo por el Valle del Cauca, por ejemplo, en las obras más importantes que no tienen nada que ver solamente con el Valle, sino con la competitividad nacional.
24: La mandataria aseguró que el Valle del Cauca espera respaldo del próximo gobierno nacional para proyectos estratégicos como el dragado del canal de acceso al puerto de Buenaventura, el tren de cercanías y el acueducto de Buenaventura. Además, insistió en que es momento de construir consensos y dejar atrás las confrontaciones políticas para trabajar por el desarrollo de la región y del país.
0: Entre tanto, la registraduría en el Quindío entregó recomendaciones a los ciudadanos de cómo salir a votar, en primera instancia temprano, pero también consultar con anticipación los puestos de votación en esta zona del país. Vanessa Porras.
17: En medio de las elecciones presidenciales, el registrador delegado en el departamento, Carlos Eduardo Gallego, entregó recomendaciones a los votantes para evitar contingencias en este ejercicio democrático. Dio a conocer que ya todo está preparado para la jornada, puesto que los kits electorales ya están en cada uno de los 129 puestos de votación.
1: Tres cosas muy importantes. La primera, y esa es la invitación de la Registraduría Nacional del Estado Civil, salir a votar temprano. La segunda, una invitación a hacerlo a conciencia. Y lo más importante de todo, que podamos hacer este ejercicio democrático en paz. Esa es la invitación expresa de la Registraduría Nacional del Estado Civil. En el país, déjeme decirle, hay de más de 1.400 veedores internacionales vigilando el proceso electoral. El departamento del Quindío no es la excepción y en este momento nosotros no tenemos los veedores internacionales de la Unión Europea, sino de la OEA, y asimismo los testigos electorales en cada uno de los puestos de votación, además de las mesas de justicia que también ejercen una función muy importante de fiscalización del proceso.
17: Es de anotar que el censo electoral en el departamento es de 504.934 ciudadanos habilitados para votar.
0: Y el departamento de Nariño tiene listo el dispositivo de seguridad para las elecciones presidenciales. Más de 11.000 uniformados del ejército, la policía, pero también la armada, van a custodiar 941 puestos de votación que están habilitados en esta zona de Colombia. Claudia Ortega.
7: Las autoridades informaron que cerca de 8.000 integrantes de las fuerzas militares y más de 2.300 policías estarán desplegados en los 64 municipios para acompañar el traslado del material electoral, proteger las mesas de votación y garantizar el orden público durante la jornada de este domingo. El general Juan José Guzmán, comandante de la Brigada 23 del Ejército.
8: Bueno, se han venido presentando una serie de acciones terroristas por parte de algunas estructuras delincuenciales, pero que no tienen que... y no afectan las elecciones ajenas al plan electoral.
7: La Fiscalía contará con 174 funcionarios entre fiscales y miembros del CTI para atender posibles denuncias por delitos electorales. También fue habilitada la línea 623 para que los ciudadanos reporten cualquier irregularidad relacionada con el proceso democrático.
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0: 6:36. Ahora vamos a conocer un rápido recuento de los hechos, las noticias más importantes en el campo internacional. Hay un debate presidencial en el Perú que se va a dar a una semana de la segunda vuelta en esta nación. Más detalles, Carlos Contreras.
12: La derechista Keiko Fujimori
10: y el izquierdista Roberto Sánchez, los candidatos que disputan la segunda vuelta en las elecciones presidenciales del Perú, se enfrentan mañana domingo en el único debate entre ambos antes de la votación, convocada para el siguiente domingo 7 de junio. A falta de 7 días de la jornada electoral, Fujimori llega con ventaja sobre Sánchez a este debate, de acuerdo con todas las encuestadoras que han publicado sus resultados hasta el momento, que le dan entre 4 y 6 puntos de ventaja en intención de voto, pero todavía con un considerable porcentaje de indecisos. Los sondeos difundidos antes del debate sitúan a la candidata del partido fujimorista Fuerza Popular con entre el 36 y 39% de las preferencias y al candidato del izquierdista partido Juntos por el Perú con entre el 30 y 35%, mientras que los indecisos rozan el 16%.
0: De otra parte, el aeropuerto de Múnich en Alemania cerró durante una hora tras la alerta de un posible dron, situación que generó alguna preocupación en este aeropuerto. Carlos.
10: El aeropuerto de Múnich, en el sur de Alemania, permaneció este sábado cerrado durante una hora tras el avistamiento de un posible dron de origen desconocido. Según medios alemanes, los despegues y los aterrizajes fueron suspendidos en la mañana de ese país, aunque la suspensión de los vuelos fue anulada poco después, tras no hallarse indicios de una amenaza. Dos pilotos habrían informado de una observación sospechosa, según un portavoz de la Policía Federal.
0: 6:38 PM y el primer ministro del Líbano denuncia la peligrosa escalada de Israel. ¿Qué se conoce, Carlos?
10: El primer ministro del Líbano, Nawaf Salam, denunció este sábado la peligrosa y sin precedentes escalada de Israel, cuyas tropas avanzan en el sur del país y llevan a cabo bombardeos masivos, y además pidió un alto al fuego sin demora. En un discurso televisado y dirigido a los libaneses, Salam defendió, sin embargo, la decisión de las autoridades de entablar negociaciones con Israel, afirmando que se trata de la vía menos costosa para el país. Delegaciones militares de ambos países se reunieron el pasado viernes en Washington para preparar una nueva ronda de conversaciones, prevista para los días 2 y 3 de junio, la cuarta desde que estalló la guerra a principios de marzo.
0: 6:39 PM, este es el balance en materia de noticias a nivel internacional. Regresamos a los hechos aquí en Colombia, porque en las últimas horas un juez envió a la cárcel a 4 personas señaladas de robar, de hurtar celulares en Transmilenio aquí en la ciudad de Bogotá. Sebastián Herrera.
12: La Fiscalía General de la Nación identificó a 4 presuntos integrantes de un grupo delincuencial autodenominado Los Rojos, que estaría implicado en el hurto de celulares en la modalidad de cosquilleo en estaciones y portales de Transmilenio, conciertos y otros actos masivos realizados en la capital del país. Se trata de Gina Cantor, Lady Sánchez, Francisco Ramos y Carmen Hernández, quienes estarían implicados en por lo menos 7 eventos delictivos ocurridos durante el último año en las localidades de Teusaquillo, Santa Fe, Usaquén y Chapinero. En estos casos se habrían articulado para aprovechar la multitud, obstruir el paso de los usuarios del sistema de transporte masivo o de los asistentes a espectáculos musicales y sacarles los dispositivos móviles de los bolsillos y las maletas. Los procesados no aceptaron los cargos y deberán cumplir una medida de aseguramiento en establecimiento carcelario.
0: 6:40 PM, el alcalde de Cali rechazó el secuestro y abuso sexual de una menor de 4 años y pidió celeridad a la justicia para resolver este caso. Andrea Mesa.
13: El alcalde de Cali, Alejandro Eder, pidió a la rama judicial actuar con celeridad para que caiga todo el peso de la ley sobre el hombre de 28 años señalado de secuestrar y abusar sexualmente de una niña indígena de apenas 4 años. El mandatario calificó el hecho como una atrocidad y destacó la rápida reacción de las autoridades. Sobre la captura y el rescate de la menor, entregó detalles el comandante de la Policía de Cali, el general Ever Benavides.
14: Hacia la madrugada del viernes 29 de mayo, mientras adelantábamos los cuadrantes de búsqueda, una llamada a la línea de emergencia 123 alertó sobre el llanto de una menor. Nuestras unidades priorizaron el caso, llegaron de inmediato al lugar, hicieron efectiva la captura al sospechoso y pusieron a salvo a la niña, quien se encontraba en absoluto estado de vulnerabilidad. La menor fue trasladada de manera inmediata a la clínica Valle Lili, donde un equipo médico especializado activó la ruta de atención integral para el restablecimiento de sus derechos. Desafortunadamente, su pronóstico de salud es reservado.
24: Según la policía, el capturado registra antecedentes por acto sexual violento y lesiones personales. Ahora deberá responder por los delitos de acceso carnal violento con menor de 14 años agravado y secuestro. Entre tanto, la Personería de Cali rechazó de manera categórica este hecho y exigió justicia, protección integral para la menor y acompañamiento a su familia.
0: 6:41 PM, en el marco del Día Mundial Sin Tabaco, en Caracol Radio hablaremos de las enfermedades asociadas a esta práctica y los beneficios de dejar de fumar. Para abordar este tema, Claudia Camila Vargas a esta hora tiene una invitada especial. Claudia.
15: Pues bien, qué gusto saludarlos y esta vez con noticias de salud, porque les seguimos de cerca la pista a la enfermedad pulmonar obstructiva crónica conocida como EPOC y esas alertas que hay en el país, el tema del tabaquismo y todo lo que esto puede causar. Pues para hablar de este tema nos acompaña la doctora Mónica Olmo, ella es la gerente médica para esta enfermedad y todo lo relacionado con enfermedades respiratorias de GSK. Doctora Mónica, bienvenida a Caracol Radio.
16: Buen día, gusto saludarlo.
15: Estamos muy interesados en conocer sobre todo las cifras y el impacto de esta enfermedad y del tabaco en nuestro país. Cuéntenos hoy en día a qué nos estamos enfrentando.
16: Pues esto es una verdadera epidemia. A pesar de todos los esfuerzos nacionales y globales para reducir el consumo de tabaco y sus derivados, aún 35.000 personas en Colombia siguen muriendo por enfermedades asociadas al tabaquismo, porque fuman cerca de 4 millones de colombianos. Esto representa el 7.5% de la población nacional.
15: Sin duda es algo muy importante, porque estamos hablando de que puede causarle la muerte a las personas. ¿Usted considera que al dejar de fumar se pueden empezar a ver los resultados y ese cambio justamente en esas dificultades respiratorias pronto? Es decir, para

0: mejora su circulación y aumenta su función pulmonar. Entre los primeros 9 meses de cesar el consumo tabáquico, disminuyen síntomas como la tos y la dificultad respiratoria. Al año de dejar de fumar, el riesgo de padecer infartos, que como te decía es otra de las causas cuyo factor de riesgo es el tabaquismo, ese riesgo de infartos o de enfermedades coronarias se reduce a la mitad en esa persona fumadora. En 5 años, entre 5 y 15 años después de dejar de fumar, su riesgo de sufrir accidentes cerebrovasculares, que es otra de las enfermedades con factor de riesgo tabaquismo, se reduce al riesgo de un no fumador. Fíjate que siguen los buenos datos y las buenas noticias para motivar a los oyentes y a sus personas cercanas para que dejen de fumar. A los 10 años, el riesgo de padecer cáncer de pulmón se baja casi a la mitad del fumador que continúa, y disminuye el riesgo de padecer cánceres asociados con tabaquismo, como son el cáncer de boca, garganta, esófago, vejiga, cuello uterino y páncreas. Y el dato final es 15 años después de haber dejado de fumar, el riesgo de padecer un infarto o una enfermedad coronaria es igual al del no fumador. De manera que estamos hablando de una como desintoxicación progresiva, pero que efectivamente trae beneficios perceptibles en la salud, por un lado, y en la presencia de síntomas como la tos y la dificultad respiratoria, pero más allá de eso, en la disminución del riesgo de todas aquellas enfermedades asociadas al tabaquismo, como dijimos, enfermedad coronaria, EPOC, cánceres de varios sistemas y órganos del cuerpo y accidentes cerebrovasculares.
1: Doctora Mónica, usted está hablando de las enfermedades que adquieren esas personas que fuman, pero también hablemos de los que estamos muchas veces a su alrededor. También puede afectar a los seres queridos, en el ambiente en el que uno se mueva. Yo no fumo, pero si hay alguien cercano a mí que fuma, ¿eso también a mí me afecta?
0: Sí, es cierto, porque es importante y tiene que ser una motivación adicional para dejar de fumar. La protección del ser querido por el tabaquismo llamado de segunda mano. Y te doy una ventaja adicional o una motivación más, y es también el ahorro económico. Fíjate que si una persona con tabaquismo se pusiera a hacer la tarea de cuánto está fumando, te voy a poner un ejemplo, un fumador de una cajetilla diaria en nuestro país puede gastar alrededor de 4 millones de pesos en el año.
1: ¡Wow! Increíble.
0: Esto, además, riesgos, más que riesgos, gastos en atención médica por las enfermedades asociadas y el gasto en salud para el sistema de salud al fumar.
1: Solo beneficios al dejar de fumar, y es por eso que traemos ese recordatorio justamente en este Día Internacional de la Cesación del Tabaquismo. Gracias a usted, doctora Mónica Olmo, por estar con nosotros en Caracol Radio. Y ya la última recomendación para nuestros oyentes.
0: La principal, considerar el abandono del tabaco en el próximo mes. En el país, el Ministerio de Salud, las IPS ofrecen programas de cesación tabáquica. Hay formas de recibir ayuda. No están solos. A todos nos interesa que usted, señor oyente, deje de fumar y tome la decisión lo antes posible por su salud y la de sus seres queridos.
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2: 6:49 PM. Ahora les vamos a presentar un rápido panorama de lo que está pasando en la economía colombiana. Un estudio reciente de Transunión muestra una caída importante del fraude digital en nuestro país, pero también muestra pérdidas millonarias para las víctimas. Mariana Quintero.
3: Los casos de fraude digital siguen afectando a miles de colombianos, aunque las cifras muestran una reducción importante durante el último año. Según un informe de Transunión, las estafas por correo electrónico, internet, llamadas telefónicas y mensajes de texto disminuyeron un 74% en Colombia, al pasar de una tasa de fraude digital del 8,9% al 2,3%. Las llamadas telefónicas y los mensajes de texto continúan siendo el principal canal utilizado por los delincuentes, pues el 25% de los colombianos que perdió dinero por fraude digital fue víctima de engaños a través de estos medios. Habla Diana Martínez, directora de Soluciones de Prevención de Fraude Transunión para América Latina.
4: Las llamadas telefónicas y los mensajes de texto fraudulentos fueron el principal canal de pérdida de dinero por fraude digital para los consumidores colombianos. El 25% de quienes dijeron haber sido víctimas fueron engañados a través de estos medios. Cada vez más los ciberdelincuentes están logrando infiltrarse en entornos digitales que parecen creíbles, familiares y de confianza para los usuarios.
3: Otro dato relevante es que el momento de mayor riesgo para los usuarios ocurre durante la creación de cuentas digitales. Aquí se registró una tasa de presunto fraude del 7,2%. Seguida por el inicio de sesión en cuentas con un 3,5%. El informe concluye que aunque el fraude digital ha disminuido en Colombia, los delincuentes continúan perfeccionando sus métodos, aprovechando la confianza de los usuarios y la creciente digitalización de los servicios.
2: 6:51 PM. Expertos están asegurando que el país no está preparado para afrontar los efectos del fenómeno del Niño, que comenzaría en el segundo semestre de este 2026. Karen Borges.
5: En el segundo semestre de este año, Colombia podría enfrentar una transición meteorológica con una temporada seca asociada al fenómeno del Niño. Expertos señalan que Colombia no está preparada para enfrentar los efectos que podría tener este fenómeno. Así lo explica Camilo Montoya, cofundador y CEO de Azimut Energía.
6: Colombia no está preparado para afrontar el efecto del fenómeno del Niño que se avecina. Se está hablando incluso de que puede ser el fenómeno climático más agresivo de los últimos 140 años. Son fenómenos naturales pero predecibles, porque ocurren en ventanas más o menos de 4 años, 4 años niño, 4 años niña, de modo que al país en general le faltó previsión. Lo que se viene es una escasez ya declarada de gas, que no va a dar capacidad suficiente para generar la energía faltante. Los embalses están en niveles hoy adecuados. Sin embargo, nuestras capacidades de embalses no son suficientes para almacenar más de quizá 15 días o un mes.
5: El experto también advierte sobre las consecuencias económicas que podría traer un apagón derivado del fenómeno del Niño.
6: Se estima que cada hora de apagón para Colombia puede costar del orden de 200.000 millones de pesos.
5: Finalmente, la principal recomendación es ahorrar energía.
6: La primera es hacer un uso racional de la energía, un consumo responsable. Segundo, la sustitución de equipos viejos y obsoletos por equipos modernos de alta eficiencia. De esta manera hacemos que la energía disponible, embalsada en fuentes hídricas y en general, pues nos alcance para más a lo largo de la crisis que se viene. Y tercero, y creo que más importante, es la posibilidad que tenemos hoy de generar nuestra propia energía a través de tecnologías como la solar.
5: Desde el Consejo Gremial Nacional se alertó sobre la posibilidad de un desabastecimiento de energía eléctrica y de gas natural durante un posible fenómeno del Niño y se solicitó al Gobierno Nacional tomar decisiones inmediatas para evitar afectaciones en el suministro en el país. Además, preocupa la posibilidad de que se ocasionen incendios forestales y otras afectaciones ambientales.
2: Y entre tanto, en Armenia van a establecer campañas pedagógicas para el uso racional del agua, precisamente al verano que se va a presentar en el país, aparentemente. Vanessa Porras.
7: Frente a la advertencia sobre la llegada del fenómeno del Niño, el gerente de Empresas Públicas de Armenia, Pablo César Rodríguez, dijo que avanzan en las medidas para hacerle frente a la situación, como el de establecer campañas pedagógicas para el uso racional del agua y evitar afectaciones en el suministro.
8: Con el tema del buen uso que le tenemos que dar a nuestros recursos hídricos, cada uno de nuestros hogares, recordarle a cada uno de los ciudadanos que el tema del ahorro del agua no es solamente un tema que tienen que hacer Empresas Públicas de Armenia como operador del servicio de acueducto, pero esto es un tema de absolutamente todo. Según toda la información que está llegando desde el IDEAM, desde el Ministerio de Ambiente, desde el nivel central, dice que este fenómeno del Niño va a ser mucho más duro a lo que se ha venido presentando en los últimos años. Entonces necesitamos aquí del apoyo de absolutamente toda la comunidad.
7: Además, dijo que las medidas están enfocadas en fortalecer la capacidad de respuesta y proteger las fuentes hídricas que abastecen a la ciudad.
2: Y continuamos a esta hora de la noche aquí en el Noticiero de la Tarde y vamos a dialogar con el presidente de la Cámara Colombiana de la Construcción, Camacol, el doctor Guillermo Herrera. Doctor Guillermo, ¿qué está pasando con la construcción? Que las cifras pues son malas, no despega este sector trimestre tras trimestre. Pues el balance es negativo. ¿Qué es lo que pasa, doctor Guillermo?
9: Nos ha tocado un roller coaster, como dirían los americanos, porque primero vino la pandemia, se nos alinearon los astros, venía el programa de Mi Casa Ya, que era un programa extraordinario para la vivienda BIS, se disparó la venta de vivienda, las familias ahorraron dinero durante la pandemia, querían cambiar de casa, se dispararon. Y después vino la tormenta perfecta, altas tasas de interés, alta inflación. Entonces se nos volteó la arepa, ya nos estábamos mejorando el año pasado porque nuestra peor caída fue el 23 y 24, ya nos estábamos recuperando y este incremento que pasó del salario mínimo pues muy, muy valioso para ciertas familias, pero está afectando pues la inflación y las tasas de interés y desafortunadamente para nuestro sector las tasas de interés son muy sensibles a la capacidad de compra de las familias y también la seguridad. Porque el programa de Mi Casa Ya, que funcionó muy exitosamente, nos lo quitaron en diciembre del 24. Acuérdese que la familia compra, separa su casa y el subsidio se lo entregan uno o dos años después. Entonces las viviendas que compraron en el 24, que iban a entregar en el 25, 26 o 27, pues ya no pueden, ya no tienen cierre. Y ese fue uno de los efectos más graves de los desistimientos de que las familias no pudieron comprar y es una gran frustración para las familias que no puedan comprar. Entonces yo creo que esto es un sector que podemos reactivar muy fácil. El gobierno que llegue aquí precisamente estamos planteando las propuestas. Por primera vez nos sentamos Camacol, Asobancaria y Asocajas durante un año a construir estas propuestas que creo que son muy valiosas para reactivar el sector. Y es un sector que además se reactiva muy rápido. Nosotros no somos empresas industriales, somos empresas de proyectos. Entonces, si usted genera confianza y estabilidad, los proyectos llegan, se reactivan. Y además la vivienda para la familia es un refugio, es un ahorro, hasta puede ser una pensión el día de mañana. Entonces la diferencia, como diría mi abuela, entre no tener casa y tener casa no es una gran riqueza, no tenerla puede ser una gran pobreza. Yo creo que al final del día lo que necesitamos es que muchas familias tengan su familia, su casa. Este sector además jalona 34 subsectores de la industria y se reactiva muy rápido. Entonces, por eso estamos planteando estas propuestas, muy orgulloso de que podamos unirnos todos, trabajar en equipo, sector público y privado y todas las entidades.
2: Presidente, efectivamente, ¿cuántas familias han desistido de comprar vivienda?
9: Pues mira, en el peor pico fue en el 2023, que realmente yo creo que han desistido casi 60, 70 mil familias que no han podido comprar su casa en los últimos tres en este cuatrenio. Entonces ha sido muy doloroso, porque imagínate la ilusión que llegas tú con tu familia a separar tu casa, tu sueño de tener tu casa, y después el gobierno no te cumplió con el subsidio o las tasas subieron y no pudiste comprar. Entonces yo creo que ha sido muy frustrante para muchas familias y esto se puede revertir muy fácil generando confianza y reglas de juego claras y pensando en el largo plazo.
2: ¿También influye en algo el costo de los créditos?
9: Claro, porque es que si suben la inflación y suben las tasas de interés, pues tu capacidad de compra baja. Entonces, no obstante, los bancos han hecho un esfuerzo grande de poder, porque son tasas de largo plazo, y han venido apoyando el tema. Si miramos, por ejemplo, el Fondo Nacional del Ahorro hizo también y ha hecho unos esfuerzos grandes. Entonces, yo creo que mirar lo positivo, yo siempre veo lo positivo, el vaso medio lleno, y lo que tenemos en Colombia son unas oportunidades inmensas. Solo tenemos que creérnosla, pensar en grande y pensar en el futuro.
2: Finalmente, usted que es conocedor y gurú de este tema de la construcción, ¿qué consejo le da al colombiano, la familia que quiere comprar una vivienda? ¿Leasing? ¿Inversión en pesos? ¿O una inversión a 30 años?
9: No, pues tienes varias alternativas. Una es el leasing. El leasing, pues puedes poner menos cuota inicial y puedes tener un plazo diferencial. O puedes comprar con un crédito. El crédito, las tasas de amortización o los plazos de amortización pueden ir entre 15 hasta 20, 25 años, pero el que compre hoy, que va a separar hoy y va a escriturar en uno, dos o tres años, esperamos que ya la inflación esté más controlada, las tasas estén mejor. Por ende, creo que es un muy buen momento de comprar, porque hoy separas, vas pagando tus ahorritos y vas a recibir tu casa en dos o tres años, cuando espero las tasas estén mejor, tengamos más confianza y estemos pensando en un futuro mejor para todos.
2: Presidente, gracias.
9: No, a usted muy querido, muchas gracias por tenerme hoy aquí.
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2: 6:59 PM. Transportadores del Eje Cafetero están denunciando un aumento de robos y ataques en el corredor vial entre Pereira y Cartago. Sebastián Grajales.
10: Del Eje Cafetero volvió a alertar sobre los constantes hechos de inseguridad que se vienen registrando en la vía que comunica al área metropolitana de Pereira con el norte del valle, especialmente en sectores como Puerto Caldas, Cerritos y Zaragoza. La preocupación aumentó luego de que un conductor de tractomula resultara herido en medio de un presunto intento de atraco. La víctima fue identificada como Jorge Elías Grajales y, según información entregada por la Asociación de Transportadores del Eje Cafetero, el conductor fue interceptado por dos hombres que al parecer intentaron despojarlo de sus pertenencias. El caso volvió a encender las alertas entre los transportadores, que aseguran que en los últimos meses se han incrementado los robos de conductores y el hurto de mercancías en esta vía que comunica el Eje Cafetero con el Valle del Cauca. Carlos Tangarife, representante legal de la Asociación de Transportadores del Eje Cafetero.
11: Quiero expresarles la tristeza que siento por nuestro gremio. Cada día más aporreado, cada día la lucha es más con el delincuente que con el mismo trabajo. Quisiera que las autoridades de Cartago, Puerto Caldas, se hicieran presentes en esta zona con más patrullajes y en la colaboración correspondiente a lo que tiene que ver con la seguridad.
10: El dirigente gremial pidió mayor presencia de las autoridades y reforzar los patrullajes en sectores estratégicos para reducir los ataques contra conductores y los vehículos de carga.
2: Y se realiza la Feria del Libro de Madrid en España, una de las más antiguas del mundo. 6 escritores, mujeres y hombres, van a representar a Colombia. Más detalles, Carlos Castro Arias.
12: Comenzó la edición número 85 de la Feria del Libro de Madrid en España y Colombia de nuevo hace presencia. En esta ocasión, 2026, con 4 hombres y 2 mujeres. Y para hablar de esto, invitamos a la agente literaria de la editorial Periscopio. Ella es Amanda Garay. Amanda, gracias por estar con nosotros en Caracol Radio.
13: Gracias, Carlos, por la invitación. Bueno, sí, contamos con 6 colombianos y 2 extranjeros. La presentación va a consistir en estar dentro de la feria. Hicimos un acuerdo con 2 distribuidoras muy grandes en España que cubren todo el territorio, y vamos a estar en el Parque del Retiro haciendo la presentación de los libros y haciendo firma de libros y promocionando las ventas, pero además estamos invitados casi durante 6 días a diferentes sitios, librerías, bibliotecas y sitios dentro de la feria que están hechos pues para presentar conversaciones literarias, conversatorios, presentaciones. Y el día 10 vamos a viajar a algo muy especial que vamos a tener en Barcelona, en el marco de la feria. En Barcelona nos ha invitado la biblioteca Gabriel García Márquez. Allá nos invitan con uno de nuestros autores que escribió el libro, Gabriel García Márquez, un genio de muchos rostros, Orlando Oliveros.
12: En común, además del pasaporte, ¿qué tienen estos 6 escritores colombianos?
13: Que todos retratan la realidad del país en la mayoría de los casos, no en todos. Eso nos ha gustado mucho. Es un pensamiento crítico en la literatura. Sus libros están basados en historias reales de nuestro país, que pueden ser obviamente universales, En realidad es muy de Colombia algunas, para mostrar un poco el país, pero con el manejo de personajes y el manejo de la historia, que sean pues emociones y sentimientos que son universales en los seres humanos. Entonces tiene esa magia de nuestros narradores, porque en Colombia existen unos narradores impresionantes.